0: Repasamos ahora la actualidad del continente con Alberto Ortiz y con Francisco Carreón.
1: Griezmann amplía su ventaja en el sondeo de los candidatos a dirigir la ONU.
2: Se trata de la cuarta votación informal de los miembros del Consejo de Seguridad de la ONU. La costarricense Rebeca Greenspan vuelve a aparecer como la favorita para suceder a Antonio Guterres al frente de la ONU. Greenspan recibió este martes 10 apoyos, 3 en contra y 2 sin opinión. Le sigue la guya en esa Caroline Rodríguez Birket con 8 votos a favor, 6 en contra y 1 sin opinión. Y ya a más distancia el argentino Rafael Grossi. Es de momento un proceso confidencial y la principal incógnita es si alguno de los votos negativos corresponde a uno de los 5 miembros permanentes del Consejo. Bastaría uno para bloquear la candidatura de Greenspan, un interrogante que está a punto de desvelarse porque tras esta ronda los Estados miembros celebrarán otra votación en la que las 5 potencias usarán una papeleta de un color diferente a la del resto.
1: La justicia argentina elimina las restricciones para la venta de tierras a extranjeros.
2: La Corte Suprema de País, el máximo órgano judicial, ha dado un espaldarazo del presidente Javier Milei con una decisión que abre la puerta a que personas y entidades extranjeras puedan comprar tierras del país. El tribunal ha rechazado una demanda contra el decreto que firmó el presidente al inicio de su mandato, que derogaba la ley de tierras, una ley aprobada en 2011 que establecía que los extranjeros no podían poseer más del 15% de los terrenos rurales del país, con límites también a nivel provincial y municipal. Un tribunal había frenado esa derogación, pero ahora la Corte Suprema confirma que el decreto es legal y que la ley puede quedar finalmente derogada. La demanda contra la decisión de Milei la había interpuesto una asociación de excombatientes de Malvinas, el CECIM. Esto decía Jerónimo Guerrero, que es abogado de la asociación en un medio local.
3: Entenderlo, los 3 magistrados, Rosengrad, Rosati y Lorenzetti, acaban de poner un cartel de venta a la República Argentina. Bajo este criterio se pueden comprar bosques, se pueden comprar ríos, se pueden comprar lagos, se pueden comprar zonas de frontera y hasta se pueden comprar el territorio de nuestras Islas Malvinas, ilegal y legítimamente ocupadas por el Reino Unido.
2: Hace apenas unos meses que el Congreso había rechazado una ley con la que el gobierno buscaba ese mismo objetivo. Ahora la Corte Suprema da vía libre para que los extranjeros puedan comprar tierras en el país.
1: Las grandes petroleras celebran una cumbre en Caracas con la ausencia de la empresa clave en el acuerdo con Estados Unidos.
2: Es un foro sobre el petróleo en Caracas que ha reunido este martes a las principales compañías del sector como Repsol, Siemens, Hantoil. Es un clima, en un clima de optimismo para estas empresas con la coyuntura que se ha abierto en el país tras el acuerdo con Estados Unidos que cede al país norteamericano el control de casi el 20% de las reservas de hidrocarburos. Un encuentro celebrado en la capital que estuvo sin embargo marcado por los cortes de luz que afectan al país. También estuvo marcada esta cumbre por la ausencia de la empresa Naveb, que ha obtenido a través de ese acuerdo con Estados Unidos concesiones para explotar 17 campos petroleros. Es la compañía dirigida por el polémico empresario Alejandro Betancourt, investigado en varios países, entre ellos España.
1: México prohíbe la doble nacionalidad para la elección de altos funcionarios.
2: El Senado mexicano ha aprobado una reforma constitucional que exigirá tener únicamente la nacionalidad mexicana como requisito para aspirar a la presidencia, a una gobernatura o a la jefatura de gobierno de Ciudad de México. La medida ha sido impulsada por el partido oficialista Morena y cuenta con el rechazo del PRI. Alejandro Moreno es senador y presidente de ese partido opositor.
4: México no puede castigar a sus hijos por haber construido una vida del otro lado de la frontera. Tener otra nacionalidad no convierte a nadie en enemigo de la patria.
2: Los cambios se aplicarán en las elecciones de 2028, pero no afectarán a quienes ya ejerzan alguno de esos cargos.
1: Cuba carga contra Estados Unidos tras las nuevas sanciones y le acusa de obstaculizar su proceso de reformas económicas.
2: Las nuevas sanciones impuestas por el gobierno de Donald Trump incluyen restricciones para los viajes educativos grupales a Cuba y también la prohibición de transacciones financieras de ciudadanos estadounidenses con entidades que se encuentren en la lista de sancionados. El canciller cubano Bruno Rodríguez ha reaccionado contra estas medidas. Dice que se ataca de forma abierta tanto al sector público como al privado y que se pretende obstaculizar ese proceso de reformas que ha iniciado Cuba para tratar de salir de la crisis económica. En una entrevista con Reuters, el viceministro de Comercio del país, Óscar Pérez Oliva, acusa a Estados Unidos de intentar cambiar el orden político de la isla.
5: El bloqueo genocida lo que busca es precisamente transformar el orden político, económico y social de nuestro país. Eso no lo han logrado ni lo van a lograr.
2: Cuba sigue padeciendo los efectos de una severa crisis agudizada por estas sanciones de Estados Unidos. Según organismos internacionales, la isla podría registrar este año una caída de más del 10%.

0: Nicaragua vuelve a estar bajo la lupa de Naciones Unidas. El grupo de expertos en derechos humanos sobre este país acaba de publicar Anatomía de la crueldad estatal, un informe que documenta desapariciones forzadas, muertes bajo custodia y una estructura represiva que alcanza, Francisco, a las más altas instancias del Estado.
1: Desde 2018, los expertos han verificado 161 casos de desaparición forzada y actualmente hay al menos 29 personas cuyo paradero continúa sin conocerse. El informe atribuye además al Estado responsabilidad por 8 muertes de personas detenidas por motivos políticos. Para analizar sus conclusiones, hablamos con Reed Brody, abogado y miembro del grupo de expertos. Brody es abogado estadounidense especializado en derechos humanos. Le apodan el cazador de dictadores. Ha trabajado junto a las víctimas en alguno de los procesos más emblemáticos contra viejos caudillos, entre ellos el chileno Augusto Pinochet, el haitiano Jean-Claude Duvalier y el chadiano Hissène Habré, finalmente condenado en Senegal por crímenes contra la humanidad.
0: Señor Brody, bienvenido ahora a América.
2: Buenos días.
0: Bueno, es un placer tenerle con nosotros. Ese informe del que hablamos lleva un título muy contundente, Anatomía de la crueldad estatal, que han descubierto para optar por esas palabras. ¿Cómo de macabro es el régimen que hoy copreside Daniel Ortega con Rosario Murillo?
2: Bueno, utilizamos la palabra crueldad porque el aumento del uso de la desaparición forzada en Nicaragua refleja una crueldad no solamente hacia las personas desaparecidas, sino también hacia sus familiares que vivan en angustia e incertidumbre, porque la represión en Nicaragua hoy en día es tan grave y el sistema jurídico tan depredador que las familias desgastadas se exponen a nuevos abusos solamente por buscar a sus seres queridos. Lo que comenzó en 2018, después de las protestas nacionales contra el gobierno y la sangrienta represión, como desapariciones de corta duración para castigar a las personas detenidas y sus familiares, ha evolucionado hacia una práctica estratégica de desapariciones prolongadas de meses o años de duración, dirigida contra un conjunto cada vez más diverso de víctimas, religiosos, indígenas, activistas, sandinistas disidentes, antiguos funcionarios, etcétera.
1: En estos momentos hay al menos 29 personas cuyo paradero sigue sin conocerse. ¿Temen que algunas puedan haber muerto bajo custodia?
2: Todo es posible. Desgraciadamente, cuando no hay tutela legal, cuando no hay, cuando la gente está fuera del alcance de la protección de la ley, en Nicaragua todo puede producirse. Eso es lo que pasó con el líder miskito Brooklyn Rivera, que murió hace unos meses, después de casi 3 años, la mayor parte de tiempo en situación de desaparición forzada.
0: Precisamente ese caso, el de la muerte de Brooklyn Rivera, el histórico dirigente indígena miskito, sabemos que murió después de permanecer detenido al menos durante más de 30 meses, buena parte de ellos en situación de desaparición forzada. Usted ha dicho que el gobierno le quitó la libertad, luego la salud y ya por último la vida. ¿Qué evidencias han encontrado sobre las circunstancias de esa muerte?
2: Bueno, es muy interesante porque después de casi 3 años sin decir nada sobre su suerte y su paradero, de repente en mayo de este año el gobierno publicó fotos suyas demacrado, conectado a un respirador. 4 días después anunció su muerte y lo sepultó ese mismo día en Managua sin autopsia, sin el consentimiento de su familia. Y 8 familiares y allegados que exigieron sus restos fueron detenidos y hoy están entre los desaparecidos. Ahora, en los últimos 5 días, el gobierno emitió 5 comunicados. Y con la ayuda de la ONG Physicians for Human Rights, analizamos esos comunicados y se contradicen en lo más básico. Por ejemplo,

0: cómo murió. En el primer informe más detallado no aparece el COVID y 4 días después es la causa oficial. Horas antes de morir, con 4 órganos fallando, el gobierno decía que no había mayor variante en su condición. O sea que o el equipo tratante del gobierno sabía y no lo dijo, o hubo un colapso catastrófico no documentado. O sea, ambas posibilidades apuntan al mismo problema de fondo, un sistema que le dio al público y probablemente a su familia una imagen falsa de la gravedad de su condición. No podemos afirmar cómo murió nosotros, pero lo que dice el gobierno se contradice totalmente.
1: Otra de las muertes documentadas por el informe es la de Humberto Ortega, hermano de Daniel Ortega y antiguo jefe del ejército. ¿Qué han podido establecer sobre su muerte y sobre la atención médica que recibió bajo custodia?
0: Bueno, también es un caso muy interesante, ¿no? Porque en mayo del año pasado, en 2024, él dio una entrevista en la que, porque él no era disidente, él era más o menos fiel a su hermano y aprovechó mucho económicamente del sistema. Pero bueno, con la montada de Rosario Murillo, eso empezó a tomar sus distancias. Y en mayo de 2024 dio una entrevista al medio argentino en la que dijo que si su hermano moría, habría un vacío de poder en Nicaragua y que el país necesitaría una transición hacia elecciones. Es decir, dijo en voz alta que Rosario Murillo no era la sucesora natural. Y a pocas horas de eso, la policía rodeó su casa, le quitaron los teléfonos, la computadora, hasta el radio, televisor, ninguna visita ni siquiera de su familia. Días después, su hermano Daniel lo declaró públicamente traidor a la patria en un acto televisado. Entonces, y quedó en lo que se llama en Nicaragua casa por cárcel. No tenía visitas, le impidieron atenderse en el hospital privado donde quería tratarse y murió 4 meses más tarde en un hospital militar. Incomunicado. Interesante que en un mensaje grabado por un teléfono escondido que mandó a Confidencial de Carlos Fernando Chamorro, que estuvo en su programa, pero difundido solo después de su muerte, él dijo que se consideraba un preso político y advirtió que su estado de salud y el estrés provocado por el arresto domiciliario podían producir un desenlace, y cito, fatal en cualquier momento, y lo produjo.
2: En total atribuyen en su informe responsabilidad al Estado por 8 muertes bajo custodia. ¿Es un sistema que coloca conscientemente a los presos políticos en situaciones que pueden provocar su muerte?
0: Pues así es, ¿no? Que en todos esos casos, en todos los otros casos, son primero ancianos, segundo personas que no han podido tener atención médica adecuada. Entonces todos los detenidos, bueno, en Nicaragua hay como un puerta giratorio de detenciones políticas, porque la mayor parte o en buena parte de los presos políticos fueron expulsados del país desde 2023, ¿no? Primero 222 que fueron expulsados a Estados Unidos, después otros 135 expulsados a Guatemala. Pero hay nuevos presos políticos y están en peligro por su situación.
1: Sus investigaciones anteriores construyeron cadenas de mando y señalaron a decenas de funcionarios vinculados con graves violaciones de los derechos humanos. En el caso que nos concierne ahora, las desapariciones y las muertes bajo custodia, ¿hasta dónde llega la cadena de responsabilidad? ¿Qué saben sobre el papel de Daniel Ortega y Rosario Murillo?
0: Bueno, nosotros hemos, a través de todos los 4 años de investigación, hemos podido establecer los rasgos y de dónde fluyen las instrucciones, quién manda. Es importante entender, yo creo que sus oyentes lo saben, que Ortega y Murillo ejercen un control centralizado precisamente sobre las instituciones que deberían proteger a la población, ¿no? La policía, las cárceles, los tribunales. Bajo la constitución adoptada el año pasado, el poder legislativo y el poder judicial ya ni siquiera son ramas independientes del Estado, sino órganos coordinados por la copresidencia. Y el Estado y el partido gobernante, los Frente Sandinista, prácticamente se han fusionado en una maquinaria unificada de represión que opera dentro y también fuera de Nicaragua. Y hemos constatado que en los casos de desaparición forzada, en las detenciones de presos políticos, hay una cadena de mando que va directamente hacia los copresidentes.
2: Señor Brody, usted que ha cazado a dictadores por medio mundo, ¿cree que podremos ver en algún momento a Ortega o Murillo sentados en un banquillo por crímenes de lesa humanidad?
0: Pues no sería imposible. Hoy en día parece muy, muy, muy lejano. Y evidentemente un cambio en Nicaragua que depende más de los nicaragüenses que de la comunidad exterior, y estamos pidiendo que pasen de la denuncia a la acción, que las resoluciones que lamentan la situación, que tienen toda la razón, pero ya no bastan, y responder adecuadamente significa justamente rendición de cuentas. Y por una parte del Estado, estamos pidiendo a los estados democráticos que lleven Nicaragua a la Corte Internacional de Justicia por violación de los convenios contra la tortura y sobre todo contra para la Convención de Reducción de Casos de Apatridia, porque es una violación flagrante. Pero también en la medida en que la represión nicaragüense tiene sus efectos en países que son miembros de la Corte Penal Internacional, como Guatemala, Costa Rica, que también se ve por ese lado la posibilidad de abrir un caso contra dirigentes nicaragüenses. También hay una causa en Argentina bajo jurisdicción universal, y otros países también podrían actuar cuando tienen víctimas de doble nacionalidad que pueden abrir causas por los crímenes cometidos contra sus propios ciudadanos. Pero después, para realmente justicia eficaz, pues eso depende de un cambio político en Nicaragua.
1: Hablando de ese destierro, señor Brody, también se ha documentado la vigilancia y la persecución transnacional de cientos de miles de nicaragüenses que viven fuera. ¿Hasta dónde llega actualmente ese aparato fuera de las fronteras del país?
0: Bueno, justamente ya que un 10% de la población nicaragüense se ha ido del país y los dentro del país están reducidos a un silencio total, el gobierno mira hacia los nicaragüenses en el exterior. Y esta persecución se ha llevado a cabo a través de medidas como la privación arbitraria de la nacionalidad, como dos de sus invitados recientes, Carlos Fernando Chamorro y Sergio Ramírez, la prohibición de entrada al país, la denegación de pasaportes, la confiscación de bienes, la vigilancia digital, las amenazas, la intimidación, el castigo de familiares que permanecen dentro de Nicaragua. O sea que las personas exiladas que se oponen viven en un constante miedo. Ahora han habido casos, son por lo menos 7-8 casos de atentados y asesinatos de nicaragüenses opositores en el exterior, como el año pasado el mayor en retiro Roberto Sancán, notorio oponente del gobierno que ha ayudado a mucha gente a entender cómo funcionaba el ejército, fue asesinado a balas en su casa en San José. Nosotros no podemos decir que, porque no se ha llegado ahí las investigaciones costarricenses, pero dejo ahí que son ya muchos casos en Honduras y en Costa Rica de personas físicamente agredidas y hasta asesinadas.
2: Reed Brody, abogado y miembro del grupo de expertos en derechos humanos sobre Nicaragua, gracias por acercarnos la realidad que vive hoy el país. Ha sido un placer.
0: Bueno, gracias por transmitirlo a un país que padece mucho del olvido. Es muy importante que se hable de Nicaragua. Muchísimas gracias.
1: Muchísimas gracias.
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0: Brasil está a punto de volver a las urnas. Este domingo se celebra la primera vuelta de las elecciones presidenciales. Todos los sondeos muestran un empate entre el actual presidente Lula da Silva y Flavio Bolsonaro, el hijo del exmandatario ultraderechista. Y en esa recta final de la campaña se ha colado un elemento inesperado, la Virgen de Aparecida, Alberto.
1: Sí, se trata de la patrona de Brasil y se ha convertido en involuntaria protagonista de estos últimos días de campaña, todo a raíz de una noticia falsa que, curiosamente, esta vez no ha difundido la extrema derecha, sino la izquierda. Hace unos días empezó a circular uno de estos bulos en redes sociales que deslizaba que el candidato de extrema derecha, Flavio Bolsonaro, apoya a retirar a la Virgen de Aparecida como patrona de Brasil. Bolsonaro ha desmentido este bulo varias veces.
2: Que esa cuestión de Nuestra Señora Aparecida, ela deixar de ser a patrona do Brasil, era una grande mentira. Es la mayor fake news de esta campaña, gente.
1: Es la mayor fake news de esta campaña, dice el candidato de extrema derecha, al que esto le deja en una posición muy complicada porque a su electorado, mayormente evangélico, no le gusta este apoyo a una virgen católica. Por eso la izquierda intenta aprovecharlo y hasta Lula, el presidente, se ha pronunciado en las últimas horas.
3: Y cuando fue presidente de la República, nadie va a bacallar con la Nuestra Señora Aparecida.
1: Mientras sea presidente, nadie va a tocar, nadie va a callar a Nuestra Señora de Aparecida, ha dicho Lula este miércoles en un mitin. Lula, que ha pedido respeto para todas las religiones.
3: Y en este país las personas van a aprender a respetar.
1: En este país las personas tienen que aprender a respetar las religiones de los demás, tenemos que respetar a los evangélicos y ellos a todas las creencias de raíz africana, ha dicho Lula, que intenta aprovechar el tirón en las encuestas que está provocando esta polémica que tiene mucho interés en un país en el que la religión juega un papel político clave. Jair Bolsonaro ganó las elecciones en 2018 a caballo del furor evangélico en el país y ahora la izquierda se aferra a este símbolo católico para poder seguir en la pelea electoral. Los católicos representan, recordemos, casi el 60% de la población de Brasil. Esta religión está extendida además sobre todo en el nordeste del país, la zona más pobre y precisamente de donde proviene el presidente. Y la Virgen es un símbolo además importante para Brasil porque se trata de una Virgen negra, de modo que una afrenta contra esta figura religiosa lo es también contra la población afrodescendiente que representa más de la mitad de la población de Brasil.

0: continúan escuchando Hora América en Radio Exterior de España y tenemos más historias que nos avanza Francisco.
1: Comenzamos, Raquel, la segunda parte hablando de Venezuela. Nuestra colaboradora Carolina Alcalde nos acerca la angustia de quienes siguen esperando a las puertas de las cárceles. Noticias de sus familiares: quedan más de 300 presos políticos en el país. De Caracas nos vamos hasta México para conocer de la mano de Kireli Macedo cómo afronta el país el uso de los teléfonos móviles en las escuelas. Además, nuestra compañera Ángela Núñez nos presenta a la artista argentina La Chola Poblete y cerramos, como siempre, con música, la que firman los hermanos Gutiérrez y su biografía Caballo de Ecuador y Suiza.
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0: En Venezuela continúan las conversaciones entre el chavismo y parte de la oposición. El pasado viernes concluyó el segundo ciclo de diálogo entre ambas partes y, coincidiendo con ese día, se excarcelaron a 20 presos políticos de las cárceles venezolanas. Ahora lo sabemos gracias al registro de Foro Penal, porque la información desde el gobierno se da a cuentagotas. Según la ONG, al menos 324 presos políticos siguen privados de su libertad actualmente, y eso a pesar de que en los últimos meses se han intensificado las liberaciones tras el acercamiento entre Caracas y Washington. Hoy nos hemos preguntado cómo lo viven las familias, si en este tiempo han podido visitarles. Nuestra colaboradora en Venezuela, Carolina Alcalde, ha hablado con algunos de estos familiares que siguen clamando por la libertad de sus seres queridos. Hola, Carolina.
1: Hola, Raquel. Desde junio, después de haber permanecido durante 150 días en vigilia frente al helicoide, uno de los principales centros de detención del país, un grupo de familiares de presos políticos acampa frente a la Embajada de Estados Unidos en Caracas. Al menos 15 de ellos duermen en tiendas de campaña. Allí pasan los días buscando ejercer presión, entre fotografías de sus familiares en prisión y recibiendo muestras de apoyo de ciudadanos que les llevan alimentos o que simplemente se acercan para manifestarles su solidaridad. Es el caso de Mayra Morales, hermana de Ricardo Fonseca, un militar acusado de conspiración y traición a la patria, entre otros delitos, detenido desde el 2020 por su presunta vinculación con la llamada Operación Gedeón, una fallida incursión marítima de militares disidentes que tenía como objetivo sacar a Nicolás Maduro del poder. Mayra, que vive en el estado Zulia, a unos 800 kilómetros al oeste de Caracas, se ha dedicado a reclamar la libertad de su hermano y narra cómo la situación afectó la vida de toda la familia.
2: Yo abandoné mi hogar. Digo abandonar en el buen sentido que, bueno, gracias a Dios que mi familia me apoya, mis hijos me apoyan. Yo me vine a Caracas desde el 8 de enero, yo llegué aquí el 8 y yo más nunca me fui para mi casa. Mis hijos, la abuela es la que los atiende, todo. Mi mamá ahorita está en una silla de ruedas, entonces mi mamá no puede estar acá.
1: Estuvo más de 6 meses sin conocer el paradero de su hermano y de otros acusados por el caso.
2: Y cuando los conseguimos, o sea, eran unas calaveras, eran unas personas que estaban todas irreconocibles. Fueron muchas torturas que les hicieron, uno de ellos salió y cuenta que estaban podridos, duraron más de 3 meses sin bañarse, sin cepillarse, sin asearse, comían una sola vez al día, le daban agua sucia, le daban solamente arroz con vísceras de sardina, le daban una sola vez, se la tiraban, los orinaban.
1: Lilian Quintero es otra de las personas que permanece en el campamento, es hermana mayor de José Miguel Quintero, a quien ayudó a criar y con quien asumió prácticamente un rol de madre. José Miguel es agricultor, está detenido desde el 2021 y, según denuncia su familia, permanece en prisión pese a contar con una boleta de excarcelación. Lilian nos cuenta que ha podido visitarlo y asegura que actualmente se encuentra bien, pero todavía recuerda los momentos más difíciles tras su detención.
3: Cuando hubo la detención, que hubo 14 días que no supe dónde está, y cuando lo encontré estaba en Ramo Verde. Siendo una persona civil, a él me lo juzgaron por un tribunal militar cuando lo detuvieron. Y él dijo, bueno, mátenme, pero yo no tengo nada que ver en eso. De hecho, del maltrato que le dieron, lo apretaron mucho en la columna, que lo doblaron hacia la mitad, sí, para que hablara, y con las bolsas. Él hoy en día sufre de la cervical.
1: Quintero fue señalado por las autoridades venezolanas de presuntamente colaborar con grupos armados colombianos identificados por el gobierno como Tancol y acusado, entre otros delitos, de terrorismo. Su detención se produjo en un contexto de enfrentamientos entre fuerzas de seguridad venezolanas y grupos irregulares en la frontera con Colombia. Estos testimonios exponen la realidad de las familias, el impacto que tiene sobre ellos, que se sienten de alguna u otra forma presos también.
0: Son más de 4 meses acampados, Carolina, sufriendo a la intemperie. Exactamente, ¿qué esperan estas familias con su protesta ante la embajada estadounidense? ¿Por qué decidieron trasladar la protesta hasta allí? ¿Qué te han contado?
1: La influencia que ejerce el gobierno del presidente Donald Trump sobre Venezuela desde enero, básicamente un tutelaje luego de la captura de Maduro, fue lo que llevó a estos familiares a acampar frente a la embajada de Estados Unidos en Caracas, como explica Lilian Quintero.
3: Entendemos que ellos no los tienen presos, pero como son los que están dando las órdenes y aquí están haciendo lo que ellos dicen, bueno, tenemos esa fe, que ellos den esa orden, que nos los liberen a todos, así como le permitan la entrada a la gran líder. Nos liberas a todos nuestros familiares y le despejamos su zona de la mejor manera. Hemos tratado de no causar ningún tipo de inconveniente, solo que la necesidad nos obliga a estar acá.
1: Pero les preocupa que los acuerdos petroleros y otros intereses económicos terminen siendo una prioridad por encima de la situación de los presos políticos, como dice Mayra Morales.
2: ¿Por qué no los liberan? O sea, ¿por qué retraso? Pero ellos no son una ficha de canje, ellos son vidas. O sea, ¿hasta cuándo? Nosotros queremos como familiar es que los liberen a todos. Estén como estén, libérelos. Porque tú no haces nada con tener unas personas ahí que lo que está es empeorándose.
1: Tras el acercamiento entre Washington y el gobierno interino de Venezuela, se han registrado distintas excarcelaciones y liberaciones de presos políticos, entre ellos de nacionalidad española. Sin embargo, organizaciones de derechos humanos todavía contabilizan cientos de personas detenidas por razones políticas en el país. En este contexto, la presidenta encargada Delcy Rodríguez solicitó este martes a la Asamblea Nacional reformar parcialmente la llamada Ley contra el Odio, una normativa cuestionada durante años por organizaciones de derechos humanos por su aplicación contra críticos y opositores. Según explicó, la propuesta busca avanzar en la despenalización de conductas previstas en esa ley y corregir desviaciones en su aplicación. La solicitud fue presentada con carácter de urgencia, pero se desconoce todavía los alcances. Mientras tanto, la Alianza por la Libertad de los Presos Políticos, conformada por los familiares que permanecen en el campamento, entre otras personas, admite que algunas condiciones de reclusión han mejorado tras las incesantes denuncias que han presentado ante instancias nacionales e internacionales, pero mantiene su exigencia de libertad inmediata. De momento, una de sus principales preocupaciones es la salud de sus familiares en prisión. Aseguran que muchos presentan diversos padecimientos que no han sido atendidos adecuadamente, como insiste Mayra.
2: Y le hemos llevado más de 50 casos de patologías graves. Han salido, pero todavía quedan muchas personas que de verdad, tenemos paciente oncológico. Tenemos al señor Franklin Durán, tenemos al señor Longo, que él es un señor de la tercera edad, que en 10 años no le han hecho un juicio y él tiene Alzheimer. Tenemos al señor Laufer, que tiene cáncer cerebral. Entonces son patologías graves.
1: Una preocupación que cobra aún más fuerza tras la muerte este fin de semana de Leiner Sánchez, considerada presa política por organizaciones de derechos humanos. Sánchez murió bajo custodia del Estado después de sufrir una obstrucción intestinal. Su familia había denunciado la necesidad de que recibiera atención médica oportuna. Y no fue así. De acuerdo con cifras de la organización Justicia, Encuentro y Perdón, al menos 27 presos políticos han fallecido bajo custodia del Estado desde el 2014. Las autoridades venezolanas, sin embargo, han negado durante años la existencia de presos políticos y sostienen que las personas señaladas como tales están detenidas por la comisión de distintos delitos. Para los familiares que permanecen frente a la Embajada de Estados Unidos, casos como el de Leiner Sánchez aumentan la urgencia de su reclamo mientras continúan esperando nuevas liberaciones.
0: Gracias, Carolina. Hasta pronto.
1: Hasta luego, Raquel.
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0: El teléfono móvil es prácticamente una extensión de nuestro cuerpo. Nos hemos acostumbrado a llevarlo a todas partes, pero ¿qué ocurre cuando estos dispositivos se trasladan a las escuelas? Los expertos parecen coincidir en que suponen una distracción para los alumnos durante las clases, que reducen el rendimiento escolar y que además fomentan el ciberacoso. Así las cosas, México ha decidido tomar cartas en el asunto y unirse a otros países latinoamericanos como Bolivia, Argentina o Chile, que cuentan con regulaciones y limitaciones específicas en el uso de estos aparatos en colegios, y ya hay fecha.
5: A partir del 3 de noviembre ya no podrá utilizarse como una herramienta educativa en la escuela la pantalla. Las 32 entidades de la República, sus secretarios de Educación Pública, tomaron esta decisión todos, sin excepción. No es algo que esté haciendo solo en México, ya se está haciendo en muchísimos países del mundo. Y el objetivo es fortalecer el desarrollo de los niños y las niñas.
0: Así lo anunciaba la presidenta del país, Claudia Sheinbaum, la semana pasada. Hoy queremos conocer qué opina el profesorado, las familias de las escuelas de educación básica en México y los expertos. Saludamos a nuestra colaboradora, Kireli Macedo. Bienvenida una semana más, Kireli.
6: Hola, Raquel. Un saludo a quienes nos escuchan. Y sí, hay que fiarse en la letra pequeña de esta nueva ley que comentas, porque la diferencia está entre llevarlo y utilizarlo. Según el anuncio del gobierno mexicano, los alumnos de primaria y secundaria podrán tener el teléfono guardado en la mochila, pero su uso quedará restringido durante las clases y también en el recreo. Es decir, Lo que se implementará es la pausa de las pantallas que abarcaría toda la jornada escolar. Y bueno, esto abre una conversación que va más allá del salón. ¿Cómo aprenden los niños? ¿Cómo conviven? ¿Y cómo se comunican con sus familias?
0: Las autoridades presentan esta ley como una manera de proteger el aprendizaje, la capacidad de atención de los estudiantes. Se apoyan en estudios psicológicos que señalan que el uso de estos dispositivos afecta negativamente a su salud, al desarrollo cognitivo, incluso alterando los patrones de sueño, ¿no?
6: Y sí, precisamente lo que gobierno y las instituciones públicas quieren incentivar es esta parte del mejoramiento y atención en las aulas. De hecho, cabe mencionar que se realizó una encuesta a las y los profesores de toda la República Mexicana en la que participaron más de 565 mil docentes. Según los resultados presentados por el gobierno, el 81% se mostró a favor de regular el uso de los celulares. Platicamos con la jefa de sector de educación preescolar general en Hidalgo, Patricia Villarreal.
7: Bueno, lo que nos están orientando es que pueden llevar los niños sus celulares en su mochila y no lo van a sacar solamente para una situación urgente del mismo alumno, pero o para uso educativo, pero ya para un uso libre en el horario laboral de la escuela no van a hacer uso del celular.
6: Ahora bien, apoyar una regulación no responde por sí solo a todas las preguntas sobre cómo aplicarla. Y parte de esta iniciativa es porque los niños y los adolescentes, a pesar de las directrices de no sacar el celular, es difícil el control del mismo, así como la retención de la atención durante la clase.
7: El tiempo que le dedican los niños a la pantalla en casa, porque las consecuencias son ya en la actividad en la escuela, al niño no le es de interés ninguna actividad por así las estrategias que ponga la maestra. Entonces el niño está sobreestimulado, no hay límites.
6: Y es importante destacar, Raquel, que también la prohibición se realizará durante el receso, ya que se ha detectado entre los niños y las niñas que había disminuido la interacción de convivencia entre ellos. Nos platica más al respecto el psicólogo Héctor Rojas.
8: Creo que a nivel social ayudaría mucho a desarrollar estas habilidades sociales, de compartir, de empezar a jugar más a nivel físico. Entonces, creo que favorecería bastante la interacción física con los demás niños y niñas.
6: Pero también es importante comentar que esta adaptación requiere mucho tiempo dentro de las instituciones, ya que incluso los alumnos y alumnas pueden resistirse al cambio e incluso se ha llegado a observar conductas de rechazo y violencias a los adultos ante la prohibición de dispositivos y pantallas.
8: Podríamos observar tal vez algunos síntomas de abstinencia. Entonces sí se complicaría ver que se generen otro tipo de estrategias educativas para lograr el aprendizaje, que es la meta principal. El problema no es el celular, es una gran herramienta. El problema sería el uso. ¿Ocupo mi teléfono para investigar o ocupo mi teléfono para jugar?
6: Y aquí lo importante también es preguntarle a las familias cómo lo están recibiendo, porque muchas utilizan el teléfono para estar pendientes de sus hijos y sobre todo cuando no pueden acompañarlos en los traslados a las escuelas. Le preguntamos a Isabel López, mamá de dos hijos de educación básica.
9: Los celulares han quitado mucha niñez, mucha falta de atención de padres hacia hijos, y estaría muy bien que los teléfonos solo sirvieran para comunicarse en llamadas y mensajes, que sí lo llevaran, porque como para mí saber dónde está mi hijo o alguna emergencia que tuvieran ellos para poderse comunicar con uno.
6: Y este es uno de los puntos más sensibles. Para algunas familias, el celular sirve para avisar quién recogerá al niño, informar de un cambio de horario o por lo menos confirmar que llegó bien. Entonces, además de explicar la restricción, cada escuela tendrá que comunicar con claridad cómo contactar con los estudiantes cuando esto sea necesario, Raquel.
0: Claro, porque Kireli, se puede dar el caso de que algunos estudiantes necesiten algún dispositivo de estos por razones específicas y que esté justificado.
6: Sí, así es. De hecho, estas situaciones requieren mucha atención. Los protocolos deberán aclarar cómo se atenderán necesidades relacionadas con la salud, con la accesibilidad y, por supuesto, con la comunicación. Además, cómo se actuará si un alumno utiliza el teléfono sin autorización. Y lo más importante, ¿qué pasa después de la escuela?
7: Sí, pues tenemos los alumnos de 4 años que van ingresando a preescolar, que tenemos conductas en donde se identifica que no hay límites y tampoco hay una convivencia. Es que los niños preescolares al salir de clases ya le exigen a la mamá el celular y si no se los da inmediatamente son berrinches ya.
6: Y sin duda, esta es una ley que será adaptativa tanto para el sector educativo como, por supuesto, el familiar, y el cual vale la pena preguntarse, ¿basta con guardar el teléfono en la escuela o es importante mantener este límite adecuado también desde casa?
0: Pues sin duda es una gran pregunta que habrá que responder tras la experiencia.
6: Y sobre todo, Raquel, tras un tiempo prudencial habrá que analizar los resultados en cuanto a la concentración, en cuanto a la mejora de convivencia, ¿qué es lo que se espera en la implementación de esta nueva ley en México?
0: Pues muchas gracias, Kireli, hasta la próxima semana.
6: Gracias a ti, Raquel. Un saludo desde México para quienes nos escuchan en Hora América.
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0: Protagoniza una exposición individual y otra compartida en Madrid, la ciudad que nos dice la Chola Poblete le ayudó a forjar su identidad. Una identidad que nada tiene que ver con nacionalidades o con fronteras, y sí con ser rompedora a la fuerza como persona trans de origen humilde y rasgos indígenas. Su nombre figura ya con fuerza en el registro del arte latinoamericano, y Ángela Núñez, has tenido oportunidad de ver sus últimas obras y charlar con ella.
1: Sí, hemos hablado con la Chola Poblete, la Chola, que así se la conoce y se reconoce.
2: En algún momento lo pensé y lo utilicé como un alter ego, y luego todo el mundo me dice Chola, entonces como no me siento identificada con ningún otro nombre, y también creo que eso me hace como más especial, y a quien no le gusta ser especial.
1: Y especial es. Nacida en Guaymallén, Argentina, hace 36 años, de madre boliviana y padre chileno, vive y trabaja en Buenos Aires. Pero mucho antes conoció Madrid, nos explica, gracias a la generosidad de unas familiares que habían emigrado a España.
2: Lo que hacen ellas es llevarme a todos los museos y luego me hacen como todo un recorrido por Chueca. Entonces, para mí fue un antes y un después, porque era la primera vez que yo veía obras que había estudiado en el colegio, de grandes maestros de la historia del arte, pero a la misma vez también era muy interesante poder como conocer un barrio LGTB.
1: Ahí empezó a darse cuenta de que toda su experiencia de marginación podía utilizarla en el arte para reivindicar su propia identidad, y con ella la fuerza de los pueblos originarios de América Latina y de las comunidades migrantes. Se puso manos a la obra, con la fotografía, con la performance, exhibiéndose sin cortapisas, de forma casi agresiva, hasta que su vida terminó por no separarse del arte, o su arte de su día a día.
2: Como que no quería que solamente mi activismo, por así decirlo, sea dentro de un cubo blanco. Entonces, cuando me di cuenta que realmente lo que yo hacía lo podía hacer en mi vida cotidiana, cuando me di cuenta de quién soy, saliéndome de esta etiqueta de artista, me hice a un lado de lo que era la performance y empecé a trabajar con materiales que para mí eran performativos, como lo son la acuarela y el pan.
1: Este recorrido lo vemos en su exposición en la Galería Madrileña Travesía 4. Obras de antes, fotografías, por ejemplo, ahí está su autorretrato con ristra de ajos tan provocativo, o sus acuarelas cargadas de motivos religiosos tan pop, pero también sus pinturas de ahora, series que ha titulado Marrón Barroco, el marrón que da visibilidad en esa Argentina que se quiere tan blanca a las pieles de los indígenas y los campesinos, y el barroco asimilado como símbolo del exceso.
2: Hay una referencia clara, quizás, a toda esta cosmovisión andina, los textiles como es el aguayo, o una referencia a los cholets, que son estas arquitecturas que creó este arquitecto boliviano Freddy Mamani, que es un gran arquitecto que hizo como un giro a lo que es la arquitectura latinoamericana, donde él lo que hace es llevar un barroco latinoamericano en sus paredes. Entonces son construcciones muy cargadas, con muchos colores.
1: Y en todas las piezas, figuras que se relacionan, creando tensión.
2: Esta figura aparece, pero aparece siempre como muy irritada, pero a la misma vez es una figura muy andrógina, porque tiene, o sea, es femenina, pero tiene genitales masculinos. Entonces es como, es un poco trans, pero no es un poco trans, y parece una persona aliada, pero no lo es. Y luego están estas cabecitas que son cholas, o sea, pues llevan trenzas, y es lo característico de una chola paceña, una cholita andina. Y son una cita a unos dibujos de unos códices que encontré de lo que era como la conquista y tal.
1: Ideas que no eluden lo político, alteraciones de influencias coloniales que aparecen también en la muestra en La Casa Encendida. Continente como semilla se titula, junto al Niño de Elche y a Pedro G. Romero.
2: Somos tres artistas que lo que hicimos fue trabajar con esta idea de descolonización, y también utilizar como las formas que se han usado para colonizar o para apropiarse de algo, haciéndolo a la inversa. Y entonces yo también me siento como una conquistadora. de muchas cosas.
1: Conquistadora también, por ejemplo, en la última Bienal de Venecia, en las principales muestras de arte.
2: Es como si yo estuviese escribiendo canciones, porque cada elemento es una letra y como hay algo de eso que me hace mucho sentido y que además a mí me encanta la música, entonces me gusta pensarlo de ese modo.
1: Ahora, La Chola Poblete en Madrid.

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Y con este tema, Los ojos del cóndor, de los hermanos Gutiérrez, nos despedimos hoy. Es el tercer álbum de este dúo suizo-ecuatoriano, producido de nuevo por Dan Auerbach de Black Keys. Un disco que mira hacia los Andes, esa cordillera que atraviesa y conecta Venezuela, Colombia, Ecuador, Perú, Bolivia, Chile y Argentina. Un nuevo paisaje a explorar, dicen los hermanos Gutiérrez, después de transitar por sonidos del desierto. Es una dedicatoria a toda la región a través del cóndor, símbolo sagrado para muchas tradiciones andinas, incluidas las de los incas, que lo consideraban mensajero del sol, anhelo de una libertad que los hermanos Gutiérrez evocan en su música.

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1: Hola, ¿qué tal? Bienvenidas y bienvenidos. Sin duda, las ferias de orientación educativa pueden ayudarnos a tomar decisiones académicas y formativas con información de primera mano, pero también a conocer de cerca las diferentes alternativas disponibles en el ámbito del mercado laboral. Hoy viajaremos hasta el Real Jardín Botánico Alfonso XIII de la Universidad Complutense de Madrid, un entorno singular para hablar de futuro, con motivo de la celebración de la 10ª edición del Día de las Profesiones, una jornada en la que vamos a hablar de orientación profesional, de las dudas a las que se enfrentan los jóvenes cuando tienen que decidir qué estudiar y, sobre todo, de esa importancia de conocer de cerca las profesiones antes de tomar una decisión tan importante. Se trata de una jornada que reúne a profesionales, estudiantes y centros educativos y que este año contará con la participación de miles de alumnos de toda la Comunidad de Madrid. Ray Sánchez y Carlos Welling me acompañan en la redacción, Juan Carlos López Moreno en la producción y Javier Campos está en el control de sonido. Comenzamos a golpe de beat.

0: Pues antes de la entrevista de hoy, de presentaros a nuestras invitadas, y como os anunciábamos en la portada, se está celebrando en el Jardín Botánico de la Universidad Complutense de Madrid el Día de las Profesiones. Y ahí está nuestro compañero Ray Sánchez para traernos de primera mano todo lo que va a acontecer a lo largo de esta jornada. Ray, muy buenas. Cuéntanos dónde te encuentras.
1: Hola Álvaro, hoy queríamos vivir el ambiente de esta décima edición del Día de las Profesiones que acoge el Real Jardín Botánico Alfonso XIII de la Universidad Complutense de Madrid. No hay que confundirlo con el otro Real Jardín Botánico de la capital, el que se encuentra junto al Museo del Prado.
0: Correcto.
1: Este enclave verde de la ciudad universitaria madrileña es un recinto que muchas personas han descubierto en los últimos años porque han acudido a los conciertos que se celebran durante el verano en las noches del Botánico. Este año, por ejemplo, han actuado aquí artistas veteranos de renombre mundial como Van Morrison, Rubén Blades o Diana Krall. Pero hoy son los jóvenes los protagonistas de la jornada en este jardín. Y hay cientos de estudiantes de secundaria, bachillerato o formación profesional que abarrotan el recinto a pesar de la amenaza de lluvia con la que hemos amanecido en Madrid. Y están curioseando por las decenas de carpas instaladas por diferentes colegios profesionales y universidades buscando una vocación, un itinerario formativo para los próximos años. Si quieres, Álvaro, en unos minutos vuelvo a conectar con vosotros para que escuchéis en directo alguno de los talleres que se imparten en este Día de las Profesiones de Madrid, porque hay alguno sorprendente.
0: Bueno, pues así lo hacemos, Ray, protegeros de la lluvia. Muchas gracias y luego volvemos a conectar contigo.
1: Hasta luego.
0: Hasta luego. Pues vamos a ir acercándonos al contexto del tema del día con Carlos Welling. Muy buenas, Carlos, ¿qué tal?
2: Hola, Álvaro, ¿qué tal? Este miércoles el Real Jardín Botánico Alfonso XIII de la Complutense se transforma en un gran escaparate multidisciplinar donde convergen cerca de 40 colegios profesionales y 12 universidades madrileñas. En este espacio los estudiantes no solo consultan los itinerarios académicos tradicionales, desde la medicina, el trabajo social o el derecho, hasta la veterinaria o la economía, sino que disponen de puntos de información y encuentros rápidos con especialistas para resolver dudas sobre el día a día real de cada titulación. La clave de esta décima edición reside en cómo la innovación, la tecnología y la inteligencia artificial están rediseñando cada oficio. A través de actividades prácticas con precisión impulsada por inteligencia artificial, robótica, realidad virtual o nuevas aplicaciones en salud visual, nutrición y terapia ocupacional, la jornada muestra cómo la transformación digital afecta a todas las disciplinas, ayudando a las nuevas generaciones a descubrir las competencias que demandará el mercado laboral del futuro.
0: Pues muchas gracias, Carlos. Tenemos por delante todo un día para inspirarte, decidir y dar el siguiente paso en tu futuro laboral, para conocer mejor lo que hay detrás de este proyecto y saber qué buscan los jóvenes cuando empiezan a pensar en su futuro profesional. Nos acompañan Amelia Pérez, es tesorera de la UICM y decana del Colegio de Economistas de Madrid. Bienvenida, Amelia.
3: Muchísimas gracias.
0: Bueno, y también nos acompaña Virginia Vidal, es ingeniera de caminos, canales y puertos y vocal de la Junta Rectora del Colegio de Ingenieros de Caminos, Canales y Puertos de Madrid, uno de los colegios que participa en esta jornada. Muchísimas gracias por atendernos, Virginia.
4: Gracias a vosotros por invitarme.
0: Un placer contar con vosotras dos. Vamos a empezar con Amelia, porque queremos conocer qué hay detrás de esta jornada. Amelia, ¿qué es exactamente el Día de las Profesiones y qué objetivos tiene?
3: El Día de las Profesiones es una jornada de puertas abiertas, fundamentalmente, como habéis dicho, para los jóvenes de la Comunidad de Madrid, para que se acerquen, para que conozcan las profesiones. Y yo creo que es un evento que une dos cuestiones importantes. Una es la formación y luego la profesión, porque nos vamos a encontrar con las universidades, que son las que forman en las distintas profesiones, uh-huh, y nos vamos a encontrar con los colegios profesionales, que son el destino de esa profesión. Y a ello se suma una cosa muy importante, que son los estudiantes, los jóvenes que quieren conocer esas profesiones, conocer también las universidades para decidir qué es lo que van a estudiar y para decidir su futuro. Por eso yo creo que es importante.
0: Bueno, Amelia, además de conocer de cerca los colegios profesionales y las distintas profesiones, como estás comentando, los estudiantes también pueden acercarse a la oferta educativa, ¿no? Igual de importante. ¿Cuántas universidades están representadas este año y qué pueden encontrar los jóvenes en este espacio?
3: Pues este año tenemos 12 universidades. La Unión Interprofesional de Madrid tiene convenio con las universidades españolas. Yo creo que ya no nos queda ninguna por hacer convenio y todas están representadas en la medida de lo posible en este Día de las Profesiones. Y este año, por primera vez, vez además nos encontramos en la Universidad Complutense de Madrid, una de las de nuestras universidades. Y yo creo que eso nos ha trastocado un poquito, porque pasamos de un día de las profesiones muy de profesionales, en el que no se acercaba nadie, estábamos en el Colegio de Arquitectos, bueno, con un, hay que darle las gracias porque fueron los que verdaderamente pues ahí nos pusieron su sede y todo, pasar luego a la Puerta de Colón de puertas abiertas y este año pues ligados a la universidad más cerca, en la Universidad Complutense.
0: Bueno, pues es una feria que va creciendo como no podía ser de otra manera. Virginia, precisamente una de las profesiones que los estudiantes pueden conocer de cerca es la vuestra, es la ingeniería de caminos, ¿no?
4: Sí, así es. Vamos a estar presentes en el Jardín Botánico. Tendremos un espacio donde los estudiantes y todos aquellos que quieran conocer la apasionante carrera y profesión se podrán acercar, podrán conocer de primera mano lo que hacemos, podrán hablar con compañeros que estén ahí y además, sobre todo, muy interesante, podrán jugar. Tenemos una experiencia que ha salido muy bien, sobre todo para estudiantes que les interesa probar, pues hay juegos entretenidos, uno puede decidir dónde construye una presa, donde construye una carretera, y la verdad es que siempre hemos tenido mucho éxito y los estudiantes desde luego tienen clarísimo lo que hacemos después de pasar a visitarnos.
0: Virginia, seguimos contigo, porque cuando un estudiante llega al espacio del Colegio de Ingenieros de Caminos, Canales y Puertos, ¿qué se encuentra?
4: Se encuentra con una profesión de futuro, se encuentra con unos testimonios que le explican cómo es la carrera, cómo es la profesión, cuál es la satisfacción que tenemos los ingenieros de caminos cuando trabajamos.

0: respuestas que necesitan para decidir su futuro.
1: Bueno, pues qué importante es todo esto que nos estás comentando, Virginia. Amelia, aquí aparece una cuestión fundamental, y es que muchas veces pedimos a los jóvenes que decidan qué quieren estudiar cuando todavía conocen muy poco o casi nada del mundo profesional. ¿Hasta qué punto es importante que un estudiante pueda conocer directamente las diferentes profesiones, ¿no?, antes de tomar esa decisión, que es de lo más importante de sus vidas?
2: Pues antes de hablar de teoría, yo diría de práctica. En las ediciones anteriores en que me he encontrado, luego he evaluado, ¿no?, que pensaban los estudiantes después. Yo espero que también lo hagáis hoy, ¿no?, y veamos el retorno. Y realmente es curioso cómo algunos venían con dudas y se van luego con las cosas bastante claras. Yo creo que van a encontrar ahí pues respuestas a esas preguntas que muchas veces pues no las tienen en los libros, no las tienen en las universidades con los folletos explicativos ni nada, y tienen un poco la profesión más cercana. Por supuesto, todas las profesiones son complejísimas, ¿no? Ha dicho Virginia el tema de ingenieros de caminos. Yo tengo dos familiares ingenieros de caminos y cada uno se dedica a una cosa totalmente distinta. Claro. No vamos a poder abordar todo, pero yo creo que es una oportunidad para conocer de primera mano a qué se dedica la profesión y para poder investigar y para darse cuenta de que ahora pues temas que parecen solamente de una disciplina al final se abordan desde distintas perspectivas, ¿no? Y eso yo creo que también les ayuda a conocer un poquito más, ¿no? Bueno, ese es el objetivo.
1: Y de la importancia de ferias como esta. Virginia, todos hemos vivido ese proceso, ¿no? ¿Cuándo decidiste tú, en tu caso particular, estudiar esta carrera, Ingeniería de Caminos? ¿Tenías claro desde un principio que querías dedicarte a esta profesión o cómo llegaste a la carrera?
0: Yo no vengo de una tradición de ingenieros de caminos, como muchos compañeros. Para mí fue algo novedoso en la familia. Fui la primera ingeniera de caminos. Y realmente tenía claro que quería estudiar una ingeniería. En el momento de escoger, miré las asignaturas y me di cuenta que la ingeniería de caminos tocaba absolutamente todos los ámbitos que a mí me interesaban. Carreteras y trenes, pero también medio ambiente, urbanismo, un montón de aspectos de mi día a día que me parecían muy interesantes, y así decidí. Y de hecho, a medida que iba progresando en la carrera y en el estudio, nunca en todo momento pensé: qué acierto, esto que estoy estudiando me apasiona. Y así fue durante los años de la carrera, y hoy, después de 20 años, sigue siendo así. Todo lo que hago me apasiona.
1: Bueno, pues qué importante que te haya sucedido esto. Amelia, es interesante porque muchas veces pensamos que una vocación tiene que aparecernos ya desde que somos muy pequeños, ¿no? Pero tu experiencia demuestra que también puede descubrirse cuando conocemos mejor una profesión, es decir, cuando profundizamos un poco en una de estas profesiones. Y desde el punto de vista de los profesores y de los centros educativos, ¿detectáis que los alumnos llegan a estas edades con una idea muy clara de lo que quieren hacer o existe bastante incertidumbre, como en muchos casos que conozco?
2: Uy, hay de todo. Como ha dicho Virginia, bueno, en mi caso sí tenía tradición familiar de economista, mi padre era economista y yo no pensaba dedicarme a la economía y al final lo hice. Mi hijo y mi hermana se dedicaron a la ingeniería de caminos y no había ninguna tradición familiar. Yo creo que cada estudiante viene con unas inquietudes, unas derivadas de su tradición, de su conocimiento, también de sus profesores, que en la enseñanza secundaria, en la formación profesional, influyen mucho. Y luego, pues, encuentran mundos que descubren que les inquietan, que les gustan y que determinan, pues, luego su profesión y verdaderamente su vocación. Y yo creo que de lo que se trata precisamente en el Día de las Profesiones es eso, de enseñar qué es lo que hacemos en los distintos ámbitos y permitir que esos estudiantes pues decidan.
1: Virginia, ¿qué es lo que más suele sorprender o qué casos has conocido tú de esos jóvenes que cuando se acercan a una ingeniería como es la ingeniería de caminos se quedan fascinados con algo en concreto?
0: Es curioso que me preguntes esto porque todas las veces que he hablado con estudiantes, ya sea dentro de las jornadas de las profesiones o bien dentro de mi papel en la Junta Rectora, es que siempre salen diciendo: ¡oh! Es el ¡oh!, que me gusta muchísimo. Yo les explico lo que hago. Pueden tener una carrera internacional. ¡Oh! Pueden tener una carrera dedicada al urbanismo, aunque sean ingenieros de caminos. ¡Oh! Y así. Yo creo que sorprender es una de las mayores satisfacciones que tiene alguien cuando habla de su profesión. Una sorpresa realmente genuina y agradable de escuchar.
1: Bueno, eso es un gesto positivo, ¿no? Una admiración positiva. Amelia, hay una pregunta que probablemente sea muy importante para muchos de ellos, ¿no? ¿Cómo es realmente trabajar de aquello que has estudiado?
2: Yo creo que es el culmen de la profesión. Has

0: estudiado y te vas a dedicar, vas a poder transmitir, generar valor en la sociedad y en el mundo, ¿no? Para lo que te has formado. Yo creo que eso es fundamental. Pues una de las mejores experiencias. Estamos hablando de la ingeniería de caminos, que como he dicho, es unos estudios que tengo y una profesión que tengo muy cercana, o de la del economista. Pero estamos hablando también que tenemos allí profesiones sanitarias, los médicos, enfermería, odontólogos, higienistas, dentales, etcétera. Tenemos más estudios de ciencias sociales y jurídicas, la abogacía, politólogos y sociólogos, también más ingenierías. Bueno, toda esa mezcla de profesiones yo creo que contribuye a enriquecer ya de por sí en el día y la jornada y abrir los ojos. Y pensar también, que es una cosa que no pensamos mucho, que en estos momentos antes uno nacía, estudiaba y trabajaba en eso hasta que terminaba su actividad laboral. El mundo ha cambiado. Ahora mismo estamos en continua formación, tenemos que saberlo. Estamos hablando de formación permanente y muchas veces el cambio de profesión, o por lo menos dentro de las áreas, está a la orden del día y debemos estar preparados. Por eso el estudio, cuando decías al principio, el estudio, el poder luego desarrollar ese estudio en la profesión es fundamental.
1: Bueno, y qué importante es saber adaptarse, y bueno, lo estamos viendo que en un montón de gremios y de profesiones esa adaptación es más que necesaria. Vale. Virginia, sin duda estudiar ingeniería supone un reto. ¿Un buen ingeniero de caminos tiene que ser obligatoriamente un alumno brillante en matemáticas, en física, en esas otras parcelas también tan importantes?
2: Todas las ingenierías tienen una base técnica que, no os voy a mentir, que está ahí. Ser brillante no creo que sea un requisito. Creo que un alumno que es lo suficientemente constante y curioso...
1: Y trabajador,
2: exactamente, puede superar cualquier reto que se le ponga por delante. La ingeniería de caminos, además, yo recuerdo el primer día que vino el catedrático a presentar la carrera. Son ustedes nuevos alumnos de ingeniería de caminos. Ustedes saldrán sin saber nada, pero aprenderán de todo muy rápido. Y realmente es una cosa que he podido comprobar. Al final, una carrera, una ingeniería, en particular la ingeniería de caminos, te da esa habilidad, si eres, como decía antes, curioso, constante y trabajador, de ponerte cualquier cosa por delante y estudiarla. Y que viene muy bien también en ese nuevo ámbito que tenemos hoy en día, que es esa fluidez entre las profesiones, entre los cambios de carrera. Yo creo que es una de las cosas también a valorar de la ingeniería de caminos.
1: Amelia, desde la UICM, ¿creéis que los jóvenes buscan cada vez más profesiones en las que, además de tener una salida laboral, pueden sentir que están contribuyendo a resolver problemas de la sociedad? ¿Se sienten útiles?
0: Yo creo que sí. Yo creo que los jóvenes necesitan sentirse útiles. Bueno, los jóvenes y todos. Yo creo que el ser humano necesita que los demás, por lo menos, lo respeten, lo tengan en consideración y que está sirviendo para algo, ¿no? Dentro del mundo, que tiene un papel en el mundo. Eso es importante.
1: Bueno, Virginia, si hablamos de futuro, no podemos olvidarnos de la tecnología, especialmente de un término que escuchamos todos los días, tanto en nuestros ámbitos laborales como en los medios de comunicación, que es la inteligencia artificial. ¿Cómo está cambiando la tecnología la profesión de ingenieros de caminos, vuestra profesión?
2: Nuestra profesión, como muchísimas otras, no es una excepción. Sí que estamos viendo que la inteligencia artificial ha venido para cambiar las cosas, pero también querría mandar un mensaje tranquilizador. Es una profesión que lo que hace es abrazar esta tecnología para poder trabajar mejor. No creo que sea una profesión que la vaya a reemplazar la inteligencia artificial, pero que sí que, si la integramos correctamente, nos puede ayudar enormemente en hacer las cosas mejor, más rápido, de manera más completa, y todo pensando en que al final un usuario se va a montar en algo que habrán hecho personas, con la ayuda de la inteligencia artificial, bueno, pero personas.
1: Qué importante es ese apunte que haces de las personas. Amelia, desde una perspectiva más amplia, ¿cómo está afectando la transformación tecnológica a la orientación profesional, ¿no? El caso que estamos comentando aquí hoy. ¿Cómo podemos preparar a los jóvenes para profesiones que posiblemente todavía ni existan o que sean diferentes a las que conocemos hoy?
0: Es complicado, pero se va haciendo poco a poco, vamos aprendiendo. Yo creo que los jóvenes, y en general todos, ¿no?, abrazamos, como ha dicho Virginia, la inteligencia artificial, abrazamos la tecnología, nos está ayudando y está contribuyendo a que mejoremos dentro de las profesiones. Y yo creo que para los jóvenes pues les ayuda bastante a la hora de decidir y de tomar una decisión. Pero yo creo que la presencialidad y el día de las profesiones y ese contacto les permite completar eso que ven, que observan desde lejos, y acercarte un poco más a lo que es la realidad de las distintas profesiones, que no cabe duda de que van a cambiar muchísimo de aquí a unos años, y que el cambio precisamente lo van a hacer ellos. Uh-huh. Entonces, son ellos los que promoverán esos cambios futuros, ¿no? Y los que tendrán la habilidad, si han aprendido, porque cada profesión, yo creo que cuando se estudia todo, cada carrera, cada grado en estos momentos, másteres, etcétera, lo que te permite es ver el mundo, la vida, con otra perspectiva. La perspectiva del ingeniero de caminos, la perspectiva del economista, la perspectiva del médico. La vida la ves con una perspectiva distinta, y eso te enriquece y te hace, bueno, pues que puedas avanzar con todos los conocimientos que tienes, claro.
1: Bueno, pues ese público que se da cita, se va a dar cita en la Feria de los Oficios, son los que van a protagonizar ese cambio, ¿no? Tan drástico, tan importante. Antes de terminar la pregunta, la entrevista, quería haceros una pregunta a ambas. Si tuvierais delante ahora mismo a un joven que todavía duda sobre qué carrera, qué grado escoger, qué va a estudiar, ¿qué consejo le daríais? Virginia, empieza tú, por ejemplo.
2: Yo obviamente intentaría que estudiara ingeniería de caminos, pero creo que sería honesta, porque sí que le preguntaría qué es lo que buscas. Yo empezaría siempre por decirle cuál es tu objetivo en la vida. ¿Quieres viajar? ¿Quieres conocer mundo? ¿Quieres dedicarte a las personas? ¿Cuál es tu ambición? Y luego le diría que se pregunte qué carrera o qué recorrido le va a permitir hacer esto de la mejor manera posible. Que sea amplio de miras, que no se precipite, que hoy se puede empezar algo y dentro de 6 meses te das cuenta que no pasaría nada. La vida es muy larga, las oportunidades son infinitas y muchas veces la única barrera que nos encontramos son las que nosotros nos ponemos.
1: Bueno, hemos escuchado cómo Virginia barre para casa, lógico, y como no puede ser de otra manera. Amelia, ¿y tú?
0: Yo, como tesorera de la Unión Interprofesional, aunque también economista y ligada pues a muchas profesiones, yo creo que el mensaje de a los jóvenes sería sencillo: preguntad, explorad, acercaos a los profesionales y tomad las decisiones. Cuanto más información tengamos, mejor será la decisión que se tome. Y yo creo que el Día de las Profesiones es una oportunidad para eso. Y permíteme, porque como tesorera de la Unión Interprofesional, si no me van a matar por otro lado, el decir la importancia que tienen los profesionales en la economía madrileña. Hicimos un estudio hace un año en el que poníamos énfasis en cuál era la participación dentro de la actividad económica de los profesionales, de todas las profesiones que estamos. De hecho, hicimos un apartado específico para los ingenieros de caminos, ¿eh? En ese estudio determinamos que casi el 25% de la actividad del PIB que se genera en la Comunidad de Madrid viene de la actividad profesional. Y en España eso supone el 5% aproximadamente. Yo creo que es importante que nos fijemos y darnos cuenta de la relevancia que tienen las profesiones, y luego pues elegir, como ha dicho Virginia, con libertad, y que a lo mejor hay que cambiar después, ¿no? Porque no sabemos luego las profesiones que aparecen en el futuro.
1: Bueno, efectivamente, y además has apuntado cifras muy importantes. Al final, gracias. Se trata de elegir una profesión, no consiste solamente en preguntarse qué carrera estudiar, ¿no? Sino también significar descubrir qué nos interesa, qué sabemos hacer, qué problemas queremos solventar o ayudar a resolver y qué tipo de futuro queremos construir. El Día de las Profesiones acerca precisamente ese mundo profesional, que es mucho más extenso que el universitario, a los jóvenes, y les permite además hacer preguntas, conocer opciones y descubrir posibilidades que quizá nunca se habían planteado. Muchas gracias a nuestras dos invitadas de hoy por acompañarnos y ayudarnos a conocer mejor esta iniciativa, y sobre todo por acercarnos a esas profesiones que están detrás de algunos de los grandes retos de nuestra sociedad. Muchísimas gracias a Amelia Pérez, tesorera de UICM y decana del Colegio de Economistas de Madrid.
0: Muchas gracias y feliz día.
1: Y gracias también a Virginia Vidal, ingeniera de Caminos, Canales y Puertos y vocal de la Junta Rectora del Colegio de Ingenieros de Caminos, Canales y Puertos de Madrid.
2: Muchas gracias y no dudéis en pasaros después.
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1: Pues en este punto del programa es hora de volver a conectar con el Jardín Botánico de la Complutense y con nuestro compañero Ray Sánchez, que se encuentra en pleno Día de las Profesiones. ¿Qué tal, Ray? ¿Dónde estás ahora? Cuéntanos.
6: Hola, Álvaro. Continuamos aquí en la Ciudad Universitaria de Madrid en esta 10ª edición del Día de las Profesiones. En la anterior conexión os prometía que íbamos a escuchar en directo uno de los talleres que se imparten para orientar a los jóvenes que acuden buscando un itinerario informativo y estoy en la carpa donde esos estudiantes tienen una cita con su futuro. Lo digo casi literalmente porque aquí se celebran los speed dates, citas rápidas con profesionales de varios sectores profesionales que en 3 minutos intentan despertarles una vocación. ¿Nos va a explicar en qué consiste la dinámica de este speed date, Sara Fernández, que forma parte de la organización de este evento del Día de las Profesiones? ¿Qué tal, Sara? ¿Cómo estás?
7: Hola, buenos días.
6: ¿En qué consiste el speed date? ¿Qué van a hacer todos los chavales que están ahora mismo sentados aquí en esta docena de mesas que habéis preparado?
7: Bueno, pues esta es una actividad dinámica que es bastante divertida porque en un ratillo pasan por un montón de profesiones y descubren profesiones nuevas que a lo mejor no conocían o algunas que conocen pero no desconocen completamente qué salidas profesionales tienen.
6: Aquí a lo largo del día va a haber diferentes ámbitos profesionales. Ahora mismo estamos con las ciencias de la salud. Veo que hay mesas dedicadas a veterinaria, a nutricionismo, a farmacéutica, y cada estudiante lo que hace es sentarse y alguien de ese sector, de ese oficio, les cuenta qué hacen y a qué se pueden dedicar en el futuro.
7: Exactamente. Hemos intentado que las 40 profesiones que están representadas hoy en el Día de las Profesiones las hemos dividido por itinerarios formativos alineados con los que ellos van a seguir, y entonces efectivamente en el de Ciencias de la Salud van a pasar por todas las profesiones sanitarias que están hoy en el Día de las Profesiones. En 3 minutos cada colegio les va a contar un poco en qué consiste la profesión, qué salidas profesionales tiene para despertar su interés, y van a ir pasando por todas las profesiones. En un ratillo van a tener una visión completa de todas las profesiones que están relacionadas con el ámbito de la salud.
6: Te cuento, Álvaro, que aquí hay muchísimos jóvenes, y me decía Sara que a lo largo del día pasan más de 4.000.
7: Más de 4.500, efectivamente. Hemos hecho una gran difusión, los centros educativos están encantados porque es una actividad de orientación que había un poco de vacío y vale a los chavales para enfocar su futuro, conocer nuevas profesiones e ir eligiendo el itinerario formativo que más se adecua con sus intereses y sus habilidades.
6: Álvaro, vamos a acercarnos a una de esas mesas. Muchas gracias, Sara, por atendernos. Es la mesa de enfermería. Suponemos que en esta mesa van a venir muchos jóvenes a preguntar, ya que Rosa Galán, del Colegio Oficial de Enfermería. ¿Qué tal, Rosa? ¿Cómo estás?
8: Hola, buenos días.
6: Le cuente en qué consiste una de las profesiones, seguro que más demandadas y más necesarias actualmente. Rosa, ¿qué les puedes contar en 3 minutos sobre tu profesión, sobre la enfermería, a los jóvenes que acuden a tu mesa?
8: Pues a ver, en 3 minutos es complicado, pero a mí me gusta que se queden con que enfermería es una profesión sanitaria universitaria que aporta conocimientos científicos, habilidades clínicas y competencias avanzadas para liderar en todos los ámbitos de la salud y las etapas de la vida. También me gusta que sepan que tiene una gran demanda laboral, ¿vale? Porque al final es una profesión muy estable, con futuro y gran proyección. Tienen diferentes opciones de salida, con diferentes especialidades, y justo le explicaba esto, que no te encasillas en atención primaria o atención especializada. Puedes optar a diferentes ámbitos como salud mental, urgencias, centros escolares, militar, o sea, es muchas diferentes salidas donde tú te puedes identificar.
6: Se lo está contando en estos 3 minutos que disponen 4 personas, 4 estudiantes que están en la mesa. Voy a preguntar a la que tengo a mi izquierda. ¿Qué tal? ¿Cómo te llamas?
9: Hola, me llamo Alicia.
6: ¿Qué edad tienes, Alicia?
9: Tengo 15, pero voy a cumplir 16.
6: ¿Y dónde estudias y por qué te has acercado a la mesa de enfermería aquí en el Día de las Profesiones?
9: Bueno, yo estudio en San José del Parque y me he acercado a esta mesa porque la verdad es que me interesa mucho. Quisiera descubrir más cosas sobre la enfermería porque, como es que también nos dijo la señora Rosa, no es algo que creamos que siempre cuidar a los pacientes, sino que también podemos hacer otras cosas como investigar o en otros ámbitos también.
6: ¿Te ves en unos años siendo enfermera?
9: Quizás, pero creo que sí.
6: Muchas gracias, Alicia. Rosa, ¿me querías decir una cosa más?
8: Sí, quería decir que en estos 3 minutos es complicado y por eso nosotros estaremos en el stand número 1 durante todo el día por si tienen más cuestiones de que resolver.
6: Muy bien, pues nos quedamos con ese mensaje, Álvaro. Nosotros nos quedamos un poco por aquí, por estos speed days del día Día de las Profesiones.
1: Bueno, pues muchísimas gracias, Ray. Claro que necesitamos de todas esas profesiones que nos estás hablando, también sanitarios. Muchísimas gracias también a Sara, Rosa y a todas tus invitadas. Hasta luego, Ray. Y nada, luego nos cuentas a ver qué tal te ha ido todo por allí.
6: Luego os cuento.
1: Hasta luego, Ray.

0: Pues hasta aquí ha ido el programa de hoy. Nosotros nos marchamos ya.
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0: Pues Carlos, muchas gracias. Mañana más.
1: Adiós, hasta mañana.

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2: ¿Qué tal? ¿Cómo están? Francia y España quieren fortalecer su alianza en ámbitos como el digital, el energético, el transporte o la política agrícola y pesquera común. La visita de los dos últimos días del presidente francés Emmanuel Macron a España ha dado lugar a la firma de varias declaraciones conjuntas, pero no en todo coinciden. Asuntos como la energía siguen atascados. Aún así, Macron y Sánchez han querido exhibir su buena sintonía en un momento de ocaso para ambos, con la vista puesta en las citas electorales de 2027 amenazadas por el auge de la extrema derecha. Veremos lo que ha dado de sí la cita y cómo ha evolucionado la relación entre dos vecinos que son socios comerciales privilegiados en Europa.
3: Hoy además contaremos con María Canal, jefa de prensa de la Comisión Europea en España, que como cada miércoles nos explicará los asuntos en los que está trabajando el Ejecutivo Comunitario.
2: Antes vamos con nuestro repaso a la actualidad europea. Continúa la visita del presidente francés a España. En la jornada de hoy, Macron ha participado en un foro de comercio e inversión celebrado en el Ministerio de Economía y también se ha reunido con Pedro Sánchez. El mandatario español se ha disculpado porque el Senado ha tumbado el Tratado de Amistad y Cooperación. Siguiendo este viaje está el corresponsal en París, enviado especial a Madrid, Antonio Delgado. ¿Qué tal?
4: Saludos. Pedro Sánchez ha llegado a pedir disculpas a Emmanuel Macron por ese revés, por el rechazo anoche en el Senado a la ratificación del Tratado de Amistad. Sánchez acusa a la oposición de derechas de estar haciendo daño a España.
5: Esto no es un tratado entre el gobierno del presidente de la República Francesa y el malvado gobierno de Sánchez. Es un tratado entre Francia y España.
4: El presidente francés ha precisado que el tratado está cerrado ya, que no hay nada que cambiar en él.
6: No, y a rien à modifier.
4: Y confiado en que el voto final en el Congreso de los Diputados permita enmendar el no de ayer. Por lo demás, Sánchez y Macron han abordado un tema que les separa: cómo tratar con China. Francia aboga por un enfoque europeo proteccionista y España está mucho más abierta al comercio con el gigante asiático. Hoy los dos han intentado templar sus diferencias. Dice Macron que la idea no es cerrarse, sino impedir la competencia desleal. No ser ingenuos, pero tampoco estigmatizar.
6: El ni, ni d'être naïf, ni de estigmatizar.
5: Por tanto, no estamos tan alejados, porque nuestro objetivo es el mismo, es reindustrializar nuestro continente.
4: Sintonía total en cuanto a los futuros presupuestos europeos. Francia y España se opondrán a la pretensión de Alemania y otros países frugales de reducirlos. No se puede hacer más con menos dinero.
2: Gracias, Nono. Por cierto, que durante el discurso pronunciado este martes en la cena de gala que los reyes de España han ofrecido al presidente francés y a la primera dama, el monarca Felipe VI ha pedido más cooperación entre los países de la Unión Europea a la hora de responder ante crisis como la de Ceuta.
7: Los países que soportamos una mayor presión por encontrarnos en la frontera exterior de la Unión Europea no podemos afrontar solos una responsabilidad que también es de todos.
2: Y mientras Macron visita España, su país sale a las calles. Hasta 300.000 personas secundaron la huelga en Francia el martes, según el sindicato CGT. 100.000 menos, según el Ministerio del Interior, sobre todo del sector educativo y los bomberos. María Eulate.
8: Los sindicatos franceses tratan de presionar al gobierno de Macron ante la congelación de los salarios de los funcionarios anunciada a principios de este mes. Reclaman una mejora del poder adquisitivo de los empleados públicos frente a la inflación, dado que desde 2017 el índice salarial solo se ha actualizado en dos ocasiones. A los funcionarios públicos y trabajadores escolares se unieron ayer los bomberos, que llevan semanas protestando para exigir mejores condiciones de trabajo y más recursos humanos y materiales tras un verano marcado por incendios devastadores. Uno de ellos señalaba ayer que la falta de medios les ha dejado en jaque este verano y recordaba que 4 compañeros murieron inútilmente por no tener los vehículos necesarios. La jornada de huelga estuvo marcada también por las protestas estudiantiles. Los jóvenes llevan semanas quejándose de las carencias presupuestarias en todo el sistema educativo nacional. Así que, a 7 meses de las elecciones, las encuestas de opinión reflejan la impopularidad del presidente Macron y también de su gobierno.
2: Vamos ahora hasta Bruselas. La Comisión Europea ha propuesto la creación de un nuevo sistema europeo de comunicación crítica. Corresponsal comunitario David Bidueiro, cuéntanos.
0: ¿Qué tal? Bruselas quiere conectar a policías, bomberos, protección civil y sanitarios en una red europea para hacer frente a emergencias y catástrofes que afecten a más de un Estado miembro. La falta de conexión que existe ahora puede dificultar una reacción que debe ser rápida y ágil. Así que la idea de Bruselas es que puedan comunicarse en tiempo real, apoyándose en tecnologías europeas de banda ancha como el 5G y satélites. Por ejemplo, podrán compartir fotografías o vídeos, incluso en caso de apagones, y tendrán prioridad cuando las redes estén saturadas.
9: To Valencia, and the floods actually knocked out power and telecommunications teams from France, from Portugal.
0: El comisario de Interior Magnus Brunner pone el ejemplo de las inundaciones de Valencia y cómo equipos de Francia, Portugal y España trabajaron sin procedimientos comunes, algo que ahora cambiará. El primer grupo de países tendrá listo este sistema en 2030, el resto lo hará en 2033 y en 2036.
2: Y el primer ministro de Reino Unido, Andy Burnham, deja abierta la puerta al reingreso de su país a la Unión Europea. En una entrevista en la BBC ha dicho que su gobierno analizará todas las opciones.
10: Vamos a definir las opciones a lo largo de este año. Se puede considerar volver a la unión aduanera o al mercado único, y obviamente existe la gran opción, que sería volver a la Unión Europea, pero también hay otra opción sobre la mesa: quedarnos tal y como estamos. Lo que quiero es que 10 años después del Brexit pensemos nuestra relación a largo plazo con la Unión Europea. Tenemos que hacerlo.
11: We need to think about it.
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2: Se respira el ambiente del final de una era en la visita de Estado a España del presidente de Francia, Emmanuel Macron. Ambos países celebran elecciones cruciales en 2027 y en un momento de incertidumbre global, crisis energética y coerción económica de Estados Unidos a Europa. Francia y España buscan estrechar lazos en varios ámbitos, entre ellos el digital. Este martes el presidente francés participó en un diálogo en la Universidad Complutense sobre los desafíos de las redes sociales y el ámbito digital para la democracia en Europa. Siguiéndolo estuvo nuestro compañero Guillermo Bravo.
12: La democracia europea frente a los desafíos de la era digital. Es el asunto que ha reunido el martes por la tarde al presidente francés, Emmanuel Macron, con representantes del periodismo y la cultura en el Paraninfo de la Universidad Complutense de Madrid. Un encuentro organizado con motivo de su visita de Estado a España y dedicado al impacto de las redes sociales, la desinformación y la responsabilidad de las grandes plataformas digitales. Podemos ir a por la responsabilidad de las plataformas, que es clave. Mientras no lo hagamos, no regularemos nada. Después de conversar con el escritor Javier Cercas, Macron ha intercambiado impresiones con Clara Jiménez Cruz, cofundadora de Maldita.es, y Fernando Arancón, director del Orden Mundial. Entre las cuestiones abordadas, la manipulación informativa y la exposición de los menores a contenidos nocivos. Necesitamos terceros de confianza, estructuras de fact-checking que permitan restaurar la verdad o restaurar los hechos para que la gente pueda confrontarlos de verdad. Los jóvenes también han tenido voz en este encuentro. Estudiantes de diferentes universidades y centros educativos madrileños han podido trasladar sus preguntas directamente al presidente francés. Preguntado sobre los trabajos que quedan a los europeos del futuro ante el avance de la IA, Macron respondía: hay que agarrar las innovaciones tecnológicas, y pienso que una de las claves es nuestra rapidez para apropiarnos de ellas y extenderlas a otros sectores de la economía. Un debate sobre los desafíos compartidos por España, Francia y el conjunto de Europa, cómo proteger los derechos de los ciudadanos y preservar el debate democrático en la era digital.
8: En esta visita de 2 días, Macron también ha inaugurado junto al rey Felipe VI un foro de comercio e inversión España-Francia y ha participado en un acto sobre defensa y espacio en el Centro de Satélites de la Unión Europea. La cita llega impulsada por el visto bueno del Constitucional al Tratado de Amistad y Cooperación entre Francia y España, que sin embargo se resiste a ser ratificado. Ha vuelto a ser rechazado por los senadores del Partido Popular.
2: Y eso no está sentando bien en París. Vamos a analizar en qué punto están las relaciones entre estos dos países vecinos con la ayuda de Fernando Vega Lugo, analista político basado en la capital francesa. Bienvenido.
11: Buenas tardes, muchas gracias por la invitación.
2: El Tratado de Amistad y Cooperación entre Francia y España, que los presidentes de ambos países suscribieron en una cumbre en Barcelona en 2023, está aún en vilo, todavía no se ha podido ratificar por parte de Madrid, a pesar de que Francia lo hizo en 2025, ¿qué lo impide?
11: Sí, bueno, en efecto, para Francia este tratado tiene una atención particular. Es el objetivo fundamentalmente de equiparar la relación franco-española a lo que hoy es la relación franco-italiana y la relación franco-alemana. Francia y España tienen lazos económicos, políticos, culturales bastante, bastante fuertes, incluso más fuertes que los que puede haber históricamente con un vecino como Alemania. Y aún así, bueno, este tratado se presentaba como una oportunidad o como una herramienta fundamental para consolidar o para representar este momento de la relación bilateral. Pero bueno, los bloqueos en el Senado español particularmente han impedido que eso avance por un tema, digamos, bastante, que jurídicamente parecía bastante técnico en relación a la posibilidad de participación de un ministro de uno de los dos países durante cada 3 meses en el Consejo de Ministros del otro país, lo cual, había quedado jurídicamente saldado por el Tribunal Constitucional español, pero el Senado, con mayoría del Partido Popular, volvió nuevamente a rechazar su ratificación.
3: Algunos de los principales puntos de fricción entre ambos países han girado en torno a la cuestión energética. Sabemos que España apuesta por las renovables, mientras que Francia se ha lanzado a la energía nuclear, que tiene muy desarrollada. ¿Se podrían salvar estas diferencias de cara a sacar adelante uno de los pilares del tratado, que es el proyecto H2MED, el hidroducto que conectará Barcelona y Marsella?
11: Sí, yo creo que, bueno, eso ha sido un tema central dentro de lo que es la agenda. No hace parte del tema que más, al menos públicamente, preocupa a Emmanuel Macron, al menos, pero sin duda alguna el tema energético hoy es una prioridad para los dos países, sobre todo en el contexto de la guerra. En Francia el debate sobre el tema de lo nuclear es un debate que tiene un carácter técnico, pero que también tiene un carácter político frente a lo que tan limpias son realmente frente a qué tan limpia puede llegar a ser la energía nuclear. Y bueno, al menos como se plantea dentro de los anuncios hechos de cara a este viaje, el objetivo es avanzar en términos generales en lo que es la búsqueda de energías limpias y de abrir la puerta hacia la decarbonización de las fuentes de energía, ligado a un desafío de soberanía, que es un poco un punto de coincidencia en el que pueden encontrarse tanto la agenda española como la francesa.
2: Otro de los asuntos conflictivos es la conexión por tren. Las interconexiones de alta velocidad en la frontera se siguen retrasando y las marcas Ouigo y Renfe no compiten con los mismos resultados en el país vecino, ¿no?
11: Sí, el tema del transporte sin duda alguna es otro de los asuntos que fueron destacados por Emmanuel Macron. Es un tema en el que, a partir de los tratados que ha habido tanto con Italia como con Alemania, Francia ha logrado tener avances importantes y que, bueno, hoy en día con los desafíos que existen en términos de la decarbonización de los medios de transporte, incluso el tema de las vías férreas juega un papel también allí fundamental. Y bueno, con todas las particularidades y las dificultades para la conexión entre los dos países, hoy eso parecería ser un punto fundamental, sobre todo en un momento en el cual a nivel europeo existen herramientas tan, de alguna manera, limitadas, por no decir agotadas, para poder sacar adelante este tipo de proyectos, que bueno, en el espíritu de lo que eso de lo que debería hacer la Unión Europea, es quizás por allí donde hubiesen podido haberse saldado este tipo de discusiones y donde hubiesen podido haberse profundizado este tipo de intercambios entre países.
3: Bueno, Macron afronta el final de su mandato. Recordamos que la próxima primavera Francia celebra elecciones presidenciales y el centrista no puede presentarse por haber cumplido ya 2 mandatos de 5 años cada uno. Y ha sido una década en la que se ha alineado con Pedro Sánchez en muchas cuestiones en política exterior. Sin embargo, esta es la primera visita de Estado de Macron a España. ¿Por qué ahora, cuando ya está de salida?
11: Bueno, lo que es importante aclarar es que desde 2024 Emmanuel Macron perdió la mayoría en la Asamblea Nacional, luego de una disolución de la Asamblea que él mismo decidió. Y hoy la Asamblea Nacional en Francia le impide a Macron tener realmente un protagonismo mayor dentro de la política interior. Y su decisión tras la disolución fue volcarse a construir o afianzar su legado, sobre todo en una agenda internacional. La agenda internacional en en la década de Macron ha sido marcada por bastantes situaciones a nivel internacional complejas. Bueno, hubo un año y medio que es todo el tema de la crisis sanitaria, en donde en efecto todas estas cumbres y todas estas visitas de Estado quedan de alguna manera suspendidas o retrasadas. Pero lo que es cierto es que a partir del 2024 las prioridades de Macron han estado centradas en una agenda volcada hacia las Naciones Unidas, hacia la Unión Europea, hacia tratar de hacer que Francia juegue un rol mucho más destacado en la mediación o en la solución de los distintos conflictos que se desencadenan en el mundo. Y en eso hoy tal vez puede coincidir, como ustedes lo señalan, en algunos aspectos de posiciones ha coincidido con Pedro Sánchez, pero con muchos matices, ¿no? O sea, incluso en el tema europeo, Macron, bueno, es un centrista que hace parte del grupo europeo Renew, que es un grupo que dentro de lo que es la política española pesa bastante poco, ¿no? Los grupos centristas en España, la representación del Parlamento Europeo, salvo error de mi parte, es inexistente. Así que esa búsqueda de homólogo o de par, Macron quizás la ha encontrado en algunos aspectos en Pedro Sánchez, que también se encuentra bastante aislado en lo que hoy es Europa, en donde, bueno, los socialistas tampoco tienen ningún gobierno, digamos que con peso dentro de la Unión Europea, más allá del de España, y en eso han tratado los dos de encontrarse y de construir algunos puntos de acuerdo, sobre todo tratando de hacer que la Unión Europea tenga un lugar mucho más preponderante en términos de la guerra comercial y política entre China y Estados Unidos, y a su vez dentro de lo que es la amenaza rusa para Europa. Hay matices en ambos frente a la relación con Estados Unidos. Creo que ambos tienen una relación bastante tensa con Donald Trump, en eso se pueden encontrar, pero la relación frente a los Estados Unidos ahí sí no es la misma, y ahí se encuentra ciertos matices. Y en ese sentido, el posicionamiento tanto frente a Irán como frente a Gaza o incluso frente a Ucrania, donde puede haber aún más coincidencias, pero en política internacional ambos se enfrentan a muchísimos matices.
2: Pese a esos matices, no solo la pandemia, también, como comentaba, la guerra en Ucrania o la política arancelaria de Donald Trump son algunos de los temas en los que Macron y Sánchez han sumado esfuerzos de forma general. También el francés apoyó a Sánchez frente a las amenazas de Estados Unidos por no permitir el uso de las bases de Rota y de Morón para la guerra en Irán. Se han alineado igualmente en torno al reconocimiento del Estado palestino. ¿Es más lo que nos une que lo que nos separa?
11: Sí, en efecto, creo que hoy dentro de lo que es la agenda internacional de Macron, creo que más allá de lo que pueda estar pasando y de lo que pueda ser la agenda política interna, creo que ambos enfrentan desafíos comunes. Creo que hoy hay un tema que lamentablemente no está muy presente dentro de la agenda, que tiene que ver con la crisis ambiental en términos generales. Creo que este verano tanto Francia como España sufrieron el tema de los incendios, como muchos otros países de Europa, y a su vez también hay desafíos en términos de la política de seguridad, desafíos en la lucha frente al narcotráfico, desafíos en términos de la seguridad alimentaria. Hay bastantes temas sobre la agenda, que muchos de ellos sí se condensan en este Tratado de Barcelona, que busca ser ratificado por Francia especialmente, pero que pueden desarrollarse, y quizás es también el objetivo que hoy se plantea Macron, buscar otros mecanismos jurídicos y políticos para poder afianzar y darle curso a esa relación con resultados mucho más concretos para los dos países.
3: Francia es el principal socio comercial de España, con un volumen de 130.000 millones de euros al año. La relación económica entre ambos países es una de las más sólidas de la Unión Europea, pero la producción conjunta sigue siendo una tarea pendiente. ¿Cómo pueden mejorar la cooperación, por ejemplo, en el ámbito de la producción energética, que es uno de los principales retos?
11: Sí, ahí hay un tema que preocupa particularmente en Francia, y tiene que ver con que hoy la balanza comercial es deficitaria para Francia con respecto a España, ¿no? Que es algo que que no había pasado hacía muchísimos años y que, bueno, que empezó a pasar sobre todo a partir de la pandemia. Hoy en Francia, sobre todo, existe un desafío bastante grande de reindustrialización, de relocalización de ciertas industrias, y dentro de eso las industrias energéticas hacen parte de uno de los temas que el gobierno francés entiende que pueden revitalizar y remotorizar lo que ha sido esa búsqueda de reindustrialización. En ese sentido pueden encontrarse dentro de también con las virtudes y con las limitaciones que trae la Unión Europea para frente a esos temas, pueden encontrarse también mecanismos bilaterales de cooperación y de incentivos a la generación no solamente de otras fuentes de energías, con los debates que advertíamos que hay frente a la concepción de energías limpias que existen en uno y otro lado, sino también, por ejemplo, en la reconstrucción de las vías férreas, como también puede ser en otros temas, donde, por ejemplo, la cooperación educativa aparece también como un tema fundamental y que interesa particularmente a Francia. Así que creo que hay bastantes temas en donde esto podría llegar a avanzar, pero sobre todo teniendo en cuenta que a Francia le preocupa hoy el déficit en la balanza comercial.
2: Fernando Vega Lugo, analista político, gracias por acompañarnos hoy en Europa Abierta. Un saludo.
11: A ustedes muchas gracias por la invitación.
1: Comisión Europea.
2: Tiempo ya para conocer las últimas novedades del Ejecutivo Comunitario. Conectamos con María Canal, jefa de prensa y portavoz de la Oficina de la Comisión Europea en España. ¿Qué tal, María?
13: Muy buenas tardes, Isabel.
2: Ya lo avanzábamos ayer en nuestro repaso a la actualidad. El comisario europeo de Interior, Magnus Brunner, ha presentado un nuevo plan de acción de fronteras. ¿En qué consiste la estrategia, que estaba basada en 5 puntos?
13: Sí, es una estrategia que nos va a permitir abordar de modo mejor las situaciones de emergencia como las que hemos visto este verano. Tenemos un sistema sólido en general para hacer descender el número de llegadas ilegales, pero necesitamos que evolucione ante situaciones de emergencia. ¿Qué vamos a hacer? En primer lugar, cooperar más con países socios para prevenir migración ilegal, no solo las causas profundas que pueden llevar a hacer a la gente a querer desplazarse, sino también cooperar mejor en situaciones de crisis con mecanismos y protocolos eficientes, una cooperación más estrecha entre las agencias europeas, Frontex, Europol, Eurojust y también los países socios, y a través de un desarrollo de centros de coordinación del Sistema Europeo de Vigilancia de Fronteras, también un refuerzo de las fronteras exteriores de la Unión Europea con esa nueva propuesta que se va a presentar en breve de respuesta a emergencias, una propuesta por parte de la Comisión también para reforzar el mandato de Frontex, en particular en lo que tiene que ver con retornos, pero también a la hora de seguir los movimientos, las llamadas en las redes sociales, y un refuerzo importante para España de segmentos más sensibles de las fronteras exteriores de la Unión Europea. Mejoraremos también esos sistemas de seguimiento y de alerta temprana en redes, y vamos a continuar la lucha contra las redes de tráfico ilícito y trata de migrantes. Aquí tienen los colegisladores en su mesa 2 propuestas, ese régimen de sanciones y también esa directiva revisada para modernizar la lucha contra el tráfico ilícito, sobre los que se han de pronunciar, y continuaremos en el marco del foro de Internet de la Unión Europea trabajando con las plataformas para poder detectar antes los movimientos de esas redes. Por último, tema importantísimo, en particular en el caso de Ceuta, vamos a seguir reforzando los retornos, cooperando con terceros países en materia de readmisión y dando un mayor papel a Frontex en el retorno de aquellos que han entrado ilegalmente y no tienen derecho a permanecer en la Unión Europea.
2: Además,
13: ahora tienen que ser los Estados miembros los que se pronuncien mañana.
2: No nos queda tiempo para más, María Canal, jefa de prensa y portavoz de la Oficina de la Comisión Europea en España. Muchas gracias y seguimos la semana que viene.
13: Muy buena semana a todos.

Un apunte cultural más antes de terminar el programa. En la gala de los MTV, la cantante sueca Zara Larsson ha ganado el premio a Mejor Dirección de Arte por el videoclip de la canción que escuchamos, Stateside. Así llegamos al final del programa. En el control técnico, Diego Franco; en la producción, Cristina Dorado; y en redacción, Lucía Riera; y quien les habla, Isabel Dolera. Gracias por escuchar Europa Abierta. Volvemos mañana.

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7: Las 4, las 3 en Canarias.
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7: Estamos en Estados Unidos. El Pentágono incorpora al fundador de SpaceX, Elon Musk, al diseño de nuevas armas con las que Estados Unidos quiere prepararse para las guerras del futuro. El magnate tecnológico va a codirigir el proyecto Meridian para anticipar cómo serán los próximos conflictos y qué tecnología militar será necesaria.
9: Lo ha anunciado el secretario de Defensa, Pete Hegseth.
10: Emil Michael, Project Meridian will be co-led by three of our nation's best minds. Elon Musk.
9: El proyecto Meridian será coliderado por tres de las mentes más brillantes de nuestra nación, dice Elon Musk, el empresario Palmer Luckey y el ex líder republicano Newt Gingrich. Con ello, el Pentágono quiere acelerar especialmente el desarrollo de drones, armas autónomas y sistemas robóticos, tomando como referencia, entre otras, las lecciones que está dejando la guerra en Ucrania. El grupo tendrá 120 días para definir qué tecnologías y sistemas militares necesitará el país en las próximas décadas.
7: Mientras Estados Unidos mira las guerras del futuro, la OTAN se enfrenta a la amenaza nuclear rusa. La alianza confirma la carta enviada por Moscú, un documento en el que el Kremlin advierte de que podría emplear todo su arsenal, incluidas las armas nucleares, si un país aliado ataca territorio ruso. El secretario general de la OTAN, Mark Rutte, respondía.
11: Putin
7: sabe que nunca puede ganar a la OTAN y no se lo toma en serio, decía, aunque él exige que ponga fin a las amenazas nucleares. En España, la acampada por la vivienda sigue creciendo en la Puerta del Sol, en Madrid.
12: Si hay soluciones y las que piden, pues sí, si no, pues se seguirá luchando hasta que se consiga lo que queremos conseguir.
13: Compartimos tienda muchas veces, nos las dejan y nos hacemos relevos.
7: Afronta pues ya su quinta noche consecutiva, centenares de tiendas instaladas y nuevos participantes que siguen llegando a esa plaza. Se empiezan a plantear además esa posible huelga general, todavía no convocada, todo a menos de 48 horas de que el Congreso vote los dos decretos de vivienda aprobados por el Gobierno.
9: Y el que menos peligra es el que contiene el grueso de las medidas. Regula los alquileres de temporada y por habitaciones y limita hasta 2028 la compra de vivienda por fondos de inversión. El segundo plantea la renovación automática de los contratos de alquiler. El sindicato de inquilinas se refería así al Partido Popular. Alicia del Río.
14: Esta es la pregunta que les hacemos a los diputados del Partido Popular, que son los que tienen más votos en el Congreso, que pueden sacar adelante este decreto de la estabilidad, y muy especialmente al señor Feijóo. Conteste, señor Feijóo. ¿Está del lado de la estabilidad de las familias?
9: El sindicato considera insuficientes las medidas, pero pide su aprobación y mantiene las movilizaciones.
7: Este jueves ha convocado una cacerolada, mientras aumenta también la tensión en la plaza. La Comunidad de Madrid ha exigido a la delegación del Gobierno que ordene su desalojo y el ayuntamiento denuncia daños y problemas de seguridad en la plaza. Y a los deportes, Cristiano Ronaldo abandona la concentración de Portugal por discrepancias con su seleccionador, Gonzalo Acuña.
15: Enfadado tras calentar y no jugar ante Noruega y tras varios días de conversaciones con el seleccionador Jorge Jesus e incluso de mediación del presidente de la Federación Portuguesa. El caso es que el entrenador dijo en rueda de prensa que allí mandaba él.
16: Yo puedo prometer lo que quiera, soy entrenador.
17: Puedo prometer lo que quiera, soy el entrenador. Le dije al jugador que no iba a jugar. Ningún jugador me hará cambiar de opinión. Ni ningún presidente. Jamás. Absolutamente nadie.
16: Ni yo, ni ninguém, ningún presidente. Nunca.
15: Y Cristiano no saltó a entrenar, se subió a su avión privado y voló desde Copenhague a Madrid. En ese vuelo explicó en sus redes sociales que dará explicaciones a su debido momento y que ahora lo que toca es apoyar a sus compañeros. Veremos si lo vemos jugar de nuevo con Portugal a sus 41 años. Más tranquila la concentración de España, que empieza hoy a preparar su partido con la República Checa. Con una novedad, Fran García llega por la baja por lesión de Grimaldo. En la Champions femenina este jueves tenemos el City-Real Madrid, anoche goleada del Barça en Roma por 0-6, y en tenis, abierto de Tokio, pendientes del arranque del partido de Jaume Munar, que es el primer español en debutar ante el norteamericano Taylor Fritz.
7: Gracias, Gonzalo, es todo por ahora. 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
11: Muy buenos días, son las 4 y 4 de la mañana, las 3 y 4 en Canarias. No sé por qué me da que hoy has dormido de forma distinta. Estás como más descansada, más descansado. Yo creo que las temperaturas también van ayudando, ¿verdad? Que poquito a poco ya se va estabilizando, parece que ya es otoño, de verdad. Bueno, y muy importante, primer mes de la temporada, check. Solamente quedan 10 para que vuelvan las vacaciones. ¡No! Pero vamos a disfrutar el recorrido. Aquí lo decimos mucho. Y que esta temporada nos va a traer cosas muy, muy buenas. Tenemos que estar abiertos, abiertas, para que entren y para poder disfrutar de estas cosas. Bueno, que es jueves 1 de octubre, ya lo sabes. Y estos son los contenidos del despertador de hoy que te cuenta Juan Urra.
18: ¿Qué tal, Gorka? Buenos días. Lo decías, ya es jueves, estamos en la recta final de la semana y para afrontarlo, qué mejor que empezar con el despertador aquí en Radio Nacional. Un jueves más, Carlota Corredera y David Insua estrenan la primera hora del programa con El Patio y en el que nos acercan las últimas noticias de las que habla la prensa del corazón. A continuación, viajamos a Miami, de la mano de Carlos Mesver, que una semana más nos descubre a otra de las personalidades de la ciudad. En su sección Miami Live, ¿quieres saber de quién se trata? Quédate y conócela con nosotros. Ahí va una pista. Y terminamos la primera hora bajando las revoluciones y haciendo un alto en el camino con Lidia Torrent en su cruzada contra la inmediatez. Después del boletín informativo de las 5, volvemos a meter sexta marcha porque arranca la tertulia despierta con Tania Yasera, María Nisa, Tatiana Muñoz y Piti Alonso. Hoy hacemos doble visita al norte de España porque Pamplona ha sido elegida para albergar la edición 41 de los premios Goya. También vamos a hablar del Museo Guggenheim en Bilbao, que podría convertirse en una de las 7 maravillas del mundo contemporáneo. Todo eso y mucho más, como siempre, aquí en El Despertador de Radio Nacional de España.
11: Mi amigo David Farru ya se ha conectado al chat, hombre. No lo has escrito tú, ¿verdad? Lo ha escrito el otro sinvergüenza, José. Cuando se entere Piti Alonso, que le has mencionado el último de los 4 de la tertulia despierta, no te habla, Juan.
18: Bueno, pero es que a mí en mi casa me enseñaron a mencionar a la gente así.
11: ¿Cómo es así? Déjalo. Vamos, que nos podemos meter en un jardín. Y por favor, recordadme entre todos que hay que decirle a Lidia Torrent que no se ponga el micrófono en el cuello, ¿vale? Porque siempre luego hay problemas, que yo luego escucho el programa y digo, claro, digo yo que no se la escucha. Si es que esta chica, tienes que poner la boca en el micro. Pero bueno, es que es nueva aquí en El Despertador. Ellos no, y te van a hablar de la prensa del corazón. Vamos con Carlota Corredera y David Insua.
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19: Madre mía, ahora sí que ya es otoño, ¿eh? Ay, qué penita.
20: Tienes la colada, se te pone a llover de repente.
19: No, es que me viene fatal este tema. O sea, ya lo voy a decir ahora. Martín Barreiro, que sé que nos escuchas. Te pido, por favor, que si sabes que va a llover en mi barrio, me avises, porque he dejado todo en el patio, ahí la sábana y se me está empapando, cariño.
20: Bueno, una sábana empapada también está fenomenal.
19: Es una broma,
20: después,
19: ¿verdad?,
20: de tanto verano de sequía, está increíble eso.
19: Ya, pero a mí me gusta que llueva cuando no tengo la ropa, por lo que sea, fuera.
20: No podemos ser tan pedigüeñas, que nunca nos viene bien nada, ni el calor, ni la lluvia, ni noche.
19: A mí todo me viene bien, tengo que decirte.
20: ¿Y las portadas de esta semana cómo te vienen?
19: Pues mira, las portadas de esta semana hay varias cosas que me gustaría reseñar. Por ejemplo, te voy a pedir una cosa antes de nada, porque evidentemente estoy que me muero por hablar de Belén Esteban. Pero, ¿me puedes coger la portada de Hola?
20: Voy.
19: Y de las 10 personas que aparecen en la foto grande, ¿me puedes decir el nombre de al menos dos?
20: Dos.
19: Sí.
20: Vale. Ana Peleteiro, ¿no? Que está aquí en la esquina inferior.
19: Si no es Ana Peleteiro, es su hermana pequeña, que se parece bastante. Porque yo creo que le han hecho un pedazo de anti-aging.
20: Y el del medio es Manuel Carrasco, ¿no?
19: Bueno, también podría ser Manuel Carrasco o...

0: H negativo.
1: Yo soy A negativo, pero por gen H no me sale
0: por
1: nada.
0: Por gen H no figuras.
1: Bueno, pues venga, vamos a hablar del gran tema, que fíjate, el gran tema, el tema del momento. El que está levantando audiencias, el que ha vuelto a generar, después de muchísimos años, un evento televisivo, ¿no? Bueno, de hecho, vimos juntos la entrevista en tu casa,
0: sí,
1: con más gente. Entonces, fíjate que me llama la atención que solo los compañeros de Semana son los que recogen, además, en portadón,
0: sí,
1: el tema de la entrevista de Belén.
0: Lecturas y 10 minutos, ni siquiera ventanitas, ¿eh?
1: Ya.
0: La portada de Lecturas, que solo tiene una ventanita dedicada a la supermodelo de los 90,
1: sí,
0: y 10 minutos sí que va con varios temas más, pero ninguno es...
1: Me llama la atención, la verdad, pero bueno.
0: Bueno, nos estaremos perdiendo información, seguro. Habrá historias de las revistas con Belén, seguro.
1: Bueno, pues no lo sé, pero desde luego, bueno, pues es obvio. Belén Esteban, a Jesús Luis Ubrique, recupera a tu hija, todavía te quiere.
0: Fíjate, han cogido justo el momento que yo creo que es más maduro de toda la entrevista, ¿no? Una Belén más reposada diciéndole a Jesús, oye, que no es tarde, que tienes a tu hija aquí y que estoy seguro por el corazón de tu hija que cuando tú quieras va a estar. Bueno, yo tengo que decir que es una entrevista que me gustó mucho. Fíjate, creo que Belén no es el personaje que a la gente más le guste consumir enlatado. Creo que a la gente le gusta consumir a Belén en directo.
1: Yo creo que Belén es consumible en todos los formatos.
0: Sí, sí, pero fíjate, que creo que en directo tiene todavía más interés. Y bueno, me hace también mucha gracia que la confronten con Jules en la portada, ¿no? Porque al final hay una ventanita por debajo, está Jules anunciando que sus padres la van a demandar con una demanda como un castillo. Y no sé, yo he visto una Belén tranquila, más reposada que otras veces y muy segura de lo que estaba contando.
1: A ver, yo creo que Belén, a ver, evidentemente hay mucha expectación, ¿no? Yo la primera que tengo muchísima expectación como amiga / periodista / portavoza, me gusta, bueno, pues estoy, pues eso, evidentemente, ¿no? Con ese nervio y esa emoción de verla en directo, porque efectivamente Belén es un animal del directo. Pero fíjate, yo creo que al final no es la revista, ¿no?, quien confronta a Jules con Belén, realmente es Jesús, ¿no? Jesús el hombre invisible y también María José Campanario, ¿no?, que tiene la potestad de decirle a su hija que se echa a un lado, que la quieran proteger, ¿no?, y que no sea ella precisamente la que dé la cara en nombre de su familia, pero oye, se ve que no, se ve que el hombre invisible le gusta que las mujeres sean sus escudos humanos, ¿no? Entonces, bueno, pues al final me parece que es, pues a mí me da, yo desde luego no es que yo tampoco me levante por la mañana y piense a ver a quién atacó hoy, ¿no? No, hay gente que lo piensa, pero os garantizo que no es así. Mi vida es mucho más tranquila. Pero yo, desde luego, yo no seré quien ponga, ¿no?, a Jules en ningún paredón, ni la critique, ni me burle de ella, ni hable de los memes que hace como Pilar Rubio con te voy a poner una denuncia, pero creo que al final quien tiene que proteger a esta chavala, aparte de que es ella misma, que tiene 23 años y no es un bebé, también son sus padres, ¿no?, y es su gente, y quien la quiera y quien tal... A mí me parece que es un error garrafal, que la dejen y que la expongan tanto, ¿no? Pero a mí, sin embargo, sí que me parece que dice mucho de Belén, ¿no?, y no es amor de amiga, el que al final ella tenga muy claro. O sea, yo creo que, fíjate, David, lo mejor que hizo Belén este pasado viernes en su entrevista grabada es tener muy claro, por fin, que yo creo que durante mucho tiempo no lo tuvo tan claro, ¿eh?
0: ¿Quién es un amigo? ¿Dónde está su guerra?
1: Absolutamente. O sea, ¿quién es un amigo? Y además poner el foco en él, por mucho que él se empeñe en diversificar el foco para no pillar, ¿eh?, ¿no? Pero yo creo que es muy importante y para mí... Por supuesto, me parece muy bonito, a pesar de todos los reproches y de contar las ausencias tan enormes, ¿no?, que ella señala que ha habido en la vida de su hija por parte de Jesús, del padre de su hija, pero, ostras, al final el mensaje es todavía estás a tiempo, ¿no? Todavía estás a tiempo de, a pesar de dejar de pagarle el seguro privado, a pesar de dejar de pasarle la pensión, a pesar de no haberle felicitado en los dos últimos años, a pesar de hacer unas diferencias obvias y públicas del dinero que recibe una y el dinero que recibe otra, ¿no? Hablo de sus hijas en este caso. Al final... el mensaje de Belén es todavía estás a tiempo, ¿no?
0: Y me parece centrado en los afectos al final.
1: No, absolutamente, obviamente. Pero que me parece muy bonito, me parece que realmente, ¿no?, habla muy bien de Belén y sobre todo que a mí, en quien pensé muchísimo antes, durante y después de la entrevista, es sin duda en Andrea, ¿no? Porque una persona que decide ser anónima, que se va de España, que no quiere que la conozcan por la calle, que quiere ser Andrea sin apellidos y hacer una vida dentro de lo posible normal, ¿no? Que mucha gente famosa dice, ¿qué te gustaría ser? Anónimo. Pues ella ha conseguido ser anónima a pesar de sus apellidos, ¿no? Y entonces que tú intentes vivir al margen de todo esto y de toda la guerra que han vivido tus padres y que de pronto sea tu hermana la que te pone otra vez en el disparadero, ostras, pues tiene que ser muy complicado también para Andrea.
0: Para cerrar este tema te voy a dar, por un lado, un deseo y por otro, una información.
1: Venga.
0: El deseo que tengo yo es que la gente de la vida de Andrea, que forma parte de su familia paterna, por una vez en la vida den un paso al frente y cuenten los problemas que han tenido para tener relación...

0: con la hija de Belén.
1: Ojo, que lo ha hecho Carmen Janeiro, ha dado...
0: Bueno,
1: aunque sea un mini paso.
0: Bueno, a mí me gustaría que dieran un paso,
1: sí,
0: de verdad.
1: Bueno, a todos nos
0: tanto
1: gustaría
0: la tía
1: que...
0: como la abuela, por y cuenten supuesto. Si han tenido problemas o no, como ella dieron pinceladas en el pasado,
1: sí,
0: por querer tener relación con su sobrina y con su nieta. Eso,
1: bueno,
0: por un lado.
1: Pero también contemos a la gente, si no lo sabe, que Carmen Janeiro, hermana de Jesús, la única hermana de Jesús, ha dicho en redes que no hay derecho a que una mujer asuma,
0: claro,
1: en solitario,
0: es que
1: la
0: eso
1: maternidad.
0: Eso tampoco va por Belén. Eso, bueno, se ha querido dar una vuelta ahí. Eso fue antes de esta entrevista, es porque ella colabora con una asociación de madres solteras y está como muy en la causa de la paternidad corresponsable, que es algo que hablaremos luego.
1: Uh-huh.
0: Y la información que tengo, y
1: venga,
0: que ya desdubrique, es que
1: bombazo,
0: han visto en un famoso hotel de la zona, donde se suelen hacer producciones para la revista del saludo, han visto a Jesús y a María José. O sea que es muy posible que la semana que viene tengamos exclusiva, o por lo menos que hablen en algún lado los dos juntos, porque han estado, ya te digo, grabando en un set de grabación, un hotel de la zona de Ubrique, y es muy posible, conociéndolos y viendo la trayectoria, que sean en Lola.
1: Si hacen unas declaraciones y contestan a Belén, más allá de los juzgados, ¿no? Porque también te lo digo, si tú vas a denunciar y vas a poner una demanda como un castillo, ¿para qué das una exclusiva? No lo entiendo tampoco muy bien, ¿no?
0: No lo sé.
1: Pero bueno,
0: la información es que han sido vistos en un hotel, en un set de grabación, y bueno, veremos a ver dónde y para qué. A lo mejor no tiene que ver nada con el Lola.
1: A lo mejor es una campaña publicitaria, quién sabe.
0: Pues
1: bueno,
0: oja, puede ser, desde luego está en el momento.
1: Bueno, pues estaremos pendientes. Atención, porque en semana, que Borrajo se ha coronado esta semana, cuidado, porque exclusiva, Miguel Bernardo, el hombre del momento, que levanta pasiones
0: entre todos,
1: hombres, mujeres,
0: hombres
1: y viceversa, el actor de moda de nuevo enamorado, y no de Aitana, claro.
0: Qué mal timing, ¿no? Cuando todo el país se está enamorando de ti perdidamente, de repente que salgas tú con tu nueva ilusión, que es lituana, letona.
1: Creo que letona.
0: Letona. Pues hija, yo me alegro muchísimo.
1: Creo que letona.
0: Me alegro por Miguel, porque creo que está en un momento muy, muy dulce, además de su carrera profesional, que posiblemente sea el momento en el que más valorado profesionalmente se sienta. Yo, también es verdad que a partir de la serie...
1: De Querer,
0: de Alauda Ruiz Azúa...
1: vaya serie.
0: Miguel tiene otra dimensión, y uh-huh, lo ha demostrado de nuevo en La Abuela Negra, pero creo que es cuando el gran público está posiblemente conociéndolo por su actuación, y hombre, que justo se enamore, pues qué bonito, ¿no?
1: Pues muy bien. Pues la verdad es que Miguel está espectacular en La Abuela Negra, en Querer, desde luego, también fue reconocido su trabajo. Y bueno, pues nada, pues Miguel rompiendo corazones, Heartbreaker, y yo hay un corazón... a mí hay alguna persona que... A mí ya no me rompe el corazón. ¿Sabes quién es?
0: Ay, ojalá que sea la misma que a mí.
1: Brad
0: es un
1: Pitt.
0: Señor... Ay, por
1: hombre,
0: fin,
1: por
0: bien,
1: supuesto, claro que sí.
0: Bueno, Brad Pitt, que esta semana está en todos lados, porque está en San Sebastián, tiene una pareja española, Inés de Ramón. Esta semana, además, distintas revistas hablan de ello. En Hola creo que hay unas fotografías de ellos asistiendo a un bautizo, que no están en la
1: aquí
0: portada.
1: Aquí en Madrid, además.
0: Están en páginas anteriores, sí, en la iglesia de Santa Bárbara.
1: Sí, bueno, en las Salesas.
0: A un bautizo de un familiar de Inés, y van,
1: sí,
0: juntos, y bueno, que habla de lo afianzada que está la relación. Han estado también en San Sebastián, porque estaba Brad Pitt estos días ahí en el Festival de Cine.
1: Sí.
0: Pero a mí me gustaría hablar de lo que nos está hablando, y es que pues mira, creo que ha sido ayer por la mañana que hemos conocido que la cuarta hija de Brad y Angelina Jolie,
1: sí,
0: Zahara, se quitaba el apellido del padre, como ya han hecho sus tres hermanos anteriormente. Ya lo hizo Shilou,
1: sí,
0: ya lo hizo Maddox y ya lo hizo Vivian. Es decir, es la cuarta hija del matrimonio que decide quitarse el Pitt porque no lo quiere utilizar. Y hombre, a mí me gustaría también que se hablase de por qué 4 de 6 hijos deciden que no quieren llevar ese apellido, qué ha podido pasar ahí, y por qué al final parece que la dimensión personal te afecta según quién seas, ¿no?
1: Claro.
0: Si eres una mujer que no tiene relación con sus hijos, esa dimensión personal te afecta a tu dimensión pública. Pero en el caso de Brad Pitt, que es un hombre público, que no tiene relación con ninguno de sus hijos, y que es más, no, ya no es no tener relación, sino que deciden quitarse el apellido, no tiene ningún tipo de impacto en su esfera pública.
1: Hombre, desde luego, lo que no solo no tiene impacto, sino que a él no le penaliza nada. No le penaliza nada, y yo entiendo que seguramente, pido disculpas de nuevo, pensaba que me había quitado el catarro, ya sé que no. Fíjate, no solo no le penaliza, sino que no se ha preguntado ni se ha hablado sobre este tema en la presentación de su nueva película, ¿no? Evidentemente, yo, si tengo 6 hijos y 4 de momento ya se han quitado mi apellido, hombre, pues ahí hay un tema, ¿no? Ahí hay un tema, y estoy convencida por mis conocimientos de este tema, por lo que sea, que nadie, o sea, seguramente la gente, si tú preguntas ahora mismo, haces una encuesta popular, la mayoría de la gente dirá que Angelina ha manipulado a los niños.
0: Pues seguramente. Tampoco sería nada nuevo.
1: Nadie se planteará el tema de que se ha hecho público y además él ha reconocido que, ha tenido un problema
0: de alcoholismo.
1: De alcoholismo muy importante, que ha manejado su vida y que ha mandado en su vida el alcohol durante mucho tiempo. Y de hecho, bueno, pues parece ser que precisamente en ese estado fue en el que sucedió un episodio con los niños en un avión. ¿No? En el que, bueno, pues digamos que eso fue el punto en el que sus hijos dejaron de querer tener relación con él. Bueno, pues se ve que como es guapo, ¿no? Es guapo y es una persona que está envejeciendo muy bien, pues ¿qué más da, no?
0: Parece ser, sí, parece ser que no importa, porque luego le preguntan hasta por Macoque, pero por este tema no le preguntan, que también es bastante, no sé, por representativo.
1: ¿Le preguntaron por Macoque o por Macaco?
0: Por Macoque, que además dijo que no la recordaba.
1: ¿Pero ya qué es eso de que la hija de Bertin Osborne ha dicho con quién había estado Brad Pitt? ¿Eso lo has visto?
0: No.
1: Pues parece ser que Alejandra Osborne, que es la hija mayor de Bertin, dijo que no había estado con Macoque, que había estado con Marsaura.
0: Ah, bueno, hay fotografías además
1: del senador de San Salvador.
0: Oye, antes de quedarnos sin tiempo, 10 minutos. Venga. Es como la revista que esta semana trae como todas las buenas noticias, ¿no? Sí. Porque tienen el embarazo de India Martínez, una nueva pareja que son Lidia Santos y Christopher, que no sé quiénes son, honestamente.
1: Hombre,
0: no los ubico. Christopher es el de Marbella, ¿no?
1: Christopher, yo creo que
0: claro,
1: fue.
0: Claro, pues ahí ya no la ubico.
1: Yo tampoco.
0: Tienen la primera fotografía de Loli Bahía y Rosalía besándose en París. Y, oye, que parece que suena campanas de boda para Tana y Roca Rey. Uh-huh. Creo que el suegro estará casi más feliz que la novia.
1: Madre
0: porque
1: mía.
0: Porque no puede estar más ilusionado con esta relación.
1: Pues sí, pero vamos, él dijo que no le llamaría yerno hasta que se casase con su hija.
0: Ah, bueno, pues entonces está de camino, ¿no? Esa nomenclatura.
1: Me acabo de acordar. ¿Tú recuerdas que la exclusiva que dimos en De Corazón, que me llegó a mí en directo, de lo de Roca Rey, ¿te acuerdas
0: Hombre, claro,
1: de qué era?
0: De cómo empezó la relación, ¿no?
1: No, o sea, a mí me llega de pronto, tú lo tienes que imaginar porque lo sabes, estábamos en directo en De Corazón hablando de si había una relación o no entre Tana y Roca Rey, porque claro, Tana era la mejor amiga de la anterior pareja de Roca Rey, o sea, uh-huh. Imagínate lo que es ese chisme máximo, gossip girl, en este mundo taurino, ¿no? Entonces a mí de pronto me llega un mensaje de una persona que además está trabajando mucho últimamente.
0: Sí, tiene bastante
1: que lo está dando todo, que nos vamos a dar pistas, y de pronto esta persona me dice: No solo están juntos, es que Roca Rey ha llamado por teléfono a Fran Rivera para pedirle permiso para salir con su hija, que me pareció todo de una antigüedad.
0: Y qué decimonónico.
1: Sí, pero también es lo que les pega, ¿no? Pues, oye, pues si hay boda, no creo que
0: Si hay boda, estaremos invitados.
1: Seguro que sí, en primera fila. Pero escucha, que a lo mejor no creo que la retransmita Televisión Española como la de los padres de Tana, eso fue fuerte. Tú sabes que a mí me encerraron en el despacho del director de Diario 16 para que viese la retransmisión. Escribiese 4 páginas de esa boda.
0: Qué miedo, por favor. Pero bueno, me cuentas los detalles la semana que viene porque creo que ya tenemos que ir a por la ropa que está ahí.
1: Madre mía, las
0: caladita,
1: sábanas, a lavarlas otra vez. Qué desastre.
0: Pues nada.
1: Pues hasta la semana que viene.
0: Hala.
1: Adiós.
0: Besito.
2: De todas formas, estos chicos han vivido varias vidas, ¿eh? La de gente que conocen, la de experiencias que tienen en sus espaldas. Vaya suerte, de todas formas, es que por algo les hemos contratado. El patio de Carlota Corredera y David Insua. Y prepárate porque el siguiente sabe todo esto, más lo que hay al otro lado del charco. ¿De quién hablo? De Carlos Mesver. En un segundito, aquí conmigo en El Despertador de Radio Nacional.
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0: Ya le estoy viendo, porque hay conexión de videollamada y es que me recuerda a los, galanes de las telenovelas de toda la vida. Le estoy viendo qué porte, qué saber estar, qué saber de todo. Bienvenido, Carlos Mesver.
1: Hola, Gorka, ¿cómo estás? Hoy extrañándote, que no te tengo al lado.
0: Es verdad, ya podías haberte pasado por aquí. ¿Qué ha pasado?
1: Pasa que estamos en Iberseries esta semana.
0: Claro.
1: Entonces, me ha tocado muchas reuniones, mucho trabajo. Mira, estoy a tope con todo. Entonces, vaya, los tiempos están, tú sabes,
0: ya
1: cortos.
0: Sé. No, yo lo entiendo, que a veces decimos qué bien que trabajamos de madrugada y tenemos más tiempo para aprovechar, pero que también hay que descansar y en algunos momentos hay muchas reuniones, yo te entiendo. Pero esto no impide que tengamos una conexión contigo y que nos hables de una nueva persona que es muy conocida al otro lado del charco, como suelo decir. Adelante, comienza Miami Life.
1: Eso es correcto, Miami Life, que es la sección de los jueves donde yo te traigo personajes que me inspiran de alguna manera o que yo admiro o que han sido compañeros míos y te los quiero presentar. Y hoy te quiero hablar de alguien muy especial que es Amara la Negra.
0: Amara
1: Escucha
0: la
1: cómo
0: Negra.
1: Se llama artísticamente.
0: Amara la
1: Amara
0: Negra.
1: Amara la Negra.
0: Ok.
1: Sí. Ella no se llama así en el pasaporte, ella se llama Diana de los Santos, pero todo mundo la conoce como Amara la Negra.
0: Ajá.
1: Y te voy a hablar de ella, ¿tú sabes por qué, Gorka?
0: A ver, ¿por qué? Sorpréndeme.
1: Porque ella es una gran mujer que ha sabido aprovechar todo lo que Dios y la vida le dio, y en vez de querer cambiarlo, porque uno tiene dos opciones en la vida. Cuando uno está conociéndose, cuando uno está descubriendo quién es uno para amarse, para conocerse mejor, uno dice, mira, o cambio lo que no me gusta o acepto lo que Dios y la vida me dio y le saco provecho. Yo hice, en mi particular, lo mismo que Amara, pero hoy te voy a hablar de Amara.
0: Vale.
1: Amara, bueno, como ella misma se llama, es negra, es una mujer preciosa, es hija de dominicano, es gringa porque nació en América, en los Estados Unidos. Pero Amara, cuando iba creciendo, tuvo bullying, el afro del cabello, se burlaban de ella, se burlaban de su color de piel, se burlaban de todo. Entonces ella dijo, yo a esto le voy a dar fuerza. Yo en vez de huir, yo voy a resaltarlo. Y se puso el afro mucho más grande.
0: Claro.
1: Y se puso el nombre Amara la Negra. Y se ha convertido en una mujer muy famosa, no solamente en el mundo latino, sino también en el mundo americano. Ella ha hecho 8 temporadas de un programa americano muy conocido que se llama Love and Hip Hop.
0: Ajá.
1: Y no te quiero contar, Gorka, lo que se ha ganado en dinero haciendo esos programas.
0: Pues Amara seguro lo que se merece.
1: Ella viene de una familia muy pobre. Pues sí. Ella viene de una familia muy pobrecita. Ella cuando era niña, pues tuvo que limpiar casas para ayudar a la mamá, porque nace en Miami, pero el papá, cuando ella tenía 2 años, las abandonó. Entonces Amara sufrió lo que fue el abandono de su padre, cosa que le afectó en el futuro a la hora de tener relaciones de pareja. Esa canción es la reina del swing.
0: Vamos a escucharlo.
1: Sí, ¿no? Sí es. Esa canción a Amara le recuerda mucho su infancia. Entonces, bueno, te quiero comentar de Amara, porque ella, siendo niña, la pasó muy mal, como te dije, limpió casas, vendió flores en la calle con la mamá. Ella buscaba todas las maneras de ayudar a su mamá, que estaba sola con ella. Y además Amara había sido ya la cuarta hija de la señora, porque los 3 anteriores, lamentablemente, los perdió.
0: Ah.
1: Entonces Amara se enfrascó en querer ser famosa, en querer tener dinero, en ayudar a su mamá. Era su sueño más grande, era darle una casa a la mamá. Entonces ella, yo no sé si a ti te suena un programa que se llama Sábado Gigante con
0: Hombre,
1: Don Francisco.
0: Por supuesto.
1: Que duró la vida misma
0: décadas
1: en la pantalla. Que por cierto, te cuento que regresa este próximo domingo, el 11 de octubre, regresa Don Francisco a Univision en unos especiales. Pero Amara, teniendo 4 años, trabajó en ese programa.
0: ¿Haciendo
1: y empezó
0: qué?
1: Ahí sus primeros pasitos. Como una de las niñas que bailaba, modelaba, hablaba. Tú sabes que Don Francisco reunía niños,
0: sí,
1: y le contaban como experiencia, les hacía preguntas. Pues Amara era una de esas niñitas. Y así fue creciendo y tal. Pero ella, su gran pasión también es la música. Amara es cantante. De hecho, hay una canción muy bonita de ella que ella siempre dice que que le recuerda lo que es la vida, la fuerza. Ahorita la vamos a poner. Te quiero decir, mi querido Gorka, esto, ponte serio para lo que vas a escuchar.
0: A ver.
1: Amara, cuando tenía 15 años, que estaba empezando en lo de la música, sufrió una violación.
0: No me lo puedo creer.
1: Por un productor musical. La primera vez que Amara tuvo relaciones sexuales fue una violación. Ella ya hoy día, que es una mujer adulta, lo asume. Ella dice que nunca se supera del todo. Yo me he sentado a hablar con ella muchas veces de este tema, pero ella dice que por lo menos lo puede hablar y que lo tiene adentro, lo perdonó, lo pasó, pero que la enseñó mucho. Ella tenía 15 años, iba para su casa, el productor musical estaba en el estudio con ella, le iba a llevar el aventón, o cómo se llama, aquí en España, cómo se dice, cuando te llevan de un lugar a otro, allá se dice aventón, cola, un ride. Entonces le iba a llevar de regreso, hizo una parada, y en esa parada que hizo, entró con ella a una casa que supuestamente estaba vacía y tal, había un colchón en el piso y pasó lo que no tenía que pasar.
0: Vaya, por Dios, no.
1: Y hubo agresividad, le rompieron la ropa. Es un cuento bastante fuerte, pero que hasta el día de hoy, en las relaciones de pareja, Amara suele ser un poco afectada. No, pero ella, después, ella no se lo contó a nadie. Luego de 3 años, quiso contarlo, se lo contó a la mamá y se lo cuenta al mundo hoy día, porque de alguna forma mucha gente ha vivido por esto, ha pasado por esto, y eso es una manera de que sientas que puedes superarlo, de que puedes avanzar en la vida.
0: Por supuesto
1: que
0: sí.
1: De que puedes crecer.
0: Sí, sin duda.
1: De que puedes dar unos pasos adelante. De hecho, Amara siguió su carrera, fue una gran modelo, empezó a trabajar en la televisión, como te dije, en el mundo americano también, y empezó a generar mucho dinero. Amara hoy día, ella soñaba con regalarle una mansión a la mamá. Hoy día, como ella misma lo dice, afortunadamente tiene 8 casas.
0: Dios mío.
1: Tiene muchas en República Dominicana, tiene 2 mansiones en Estados Unidos, en Miami, está súper contenta con lo que hace, no para de trabajar. Yo la conozco muy bien, muy de cerca, porque trabaja conmigo, ahora te digo en qué, pero es una mujer que es incansable, que no para de trabajar, que está todo el día dándole. Y a pesar de todo ese éxito, Gorka,
0: sí,
1: sufrió otra cosa que no te imaginas.
0: Ay, Dios mío, a ver, cuéntame.
1: Amara vivió 2 meses en su carro, 2 meses en su coche.
0: ¿En su coche?
1: ¿Tú sabes lo que hizo? Sí. Amara le confió el amor a un chico. Este chico le dijo: vente a vivir conmigo, entrega tu casa, no pasa nada. Estamos hablando de unos años atrás, ¿no? Bastantes años atrás, cuando estaba como en los 20 y tantos. Uh-huh. Ahorita Amara tiene 30 y tantos. Entonces ella le dijo a la mamá: vente a vivir con nosotros, deja tu casa y tal. Total que se fueron a vivir con el hombre. El hombre le resultó un patán, una joyita, y se tuvo que ir. Lo que más a ella le duele, que lo dice, que lo carga hasta hoy, es que se siente culpable por haber dejado a la mamá sin casa. Yo estuve hablando con ella y le dije: no te sientas culpable, la culpa no te lleva a ningún lugar bueno.
0: Sin duda.
1: La culpa solamente te hace sentir mal, y por eso ella siempre trata bien a la mamá, bueno, por eso y por muchas otras cosas más. El punto es que 2 veces, ¿tú te acuerdas de la tienda esa en Estados Unidos? Se llama Walgreens.
0: No la conozco.
1: ¿No conoces el Walgreens? Que es como el 7-Eleven, como las tienditas estas de...
0: Sí, que son
1: que son 24 horas.
0: Los Carrefour que tenemos aquí, sí, ya.
1: Como
0: ya.
1: El Walmart y esas cosas.
0: Ok.
1: Ella se paraba, se estacionaba en el parqueo del Walgreens, y en el baño de ahí se lavaba sus partecitas.
0: Vaya.
1: Y así salía todos los días a la calle, maquillada, peinada y arreglada, sin que nadie supiera... Uh-huh. Que ella estaba durmiendo en un coche y duró por 2 meses así, porque Amara dice que por más mal que te sientas, tú le puedes contar eso a tus amigos, a tus familiares, pero que trates siempre de mantener la energía positiva, la actitud bien, y que no cargues con tus problemas todos los lugares donde vas.
0: Sin duda.
1: ¿Sabes? Y yo creo que en eso tiene una gran razón. Uh-huh. Ahora te tengo otra sorpresa más de Amara.
0: A ver, adelante.
1: Tiene unas gemelitas, Gorka. Tiene gemelas, tiene 2 niñas. Sí, tiene 2 niñitas, chiquitas. ¿Y tú sabes cómo se llaman las niñas?
0: A ver, sorpréndeme.
1: Os te va a sorprender. Su Alteza y Su Majestad.
0: ¿Así las llama o así consta en su...?
1: No, no, no. Así dice en el pasaporte de la niña en el acta de nacimiento.
0: ¿Pero cómo es esto,
1: su
0: Carlos?
1: Su Alteza y su Majestad, sí. Y Amara ha sufrido mucho bullying y le han dicho de todo por el nombre que le puso a las niñas. Pero ella dijo, mira, yo estoy creando estas niñas con una marca. Cuando estas muchachitas crezcan, ellas sabrán qué hacer porque no todo el mundo se llama así.
0: Claro.
1: Son originales, son reales, son unas reinas.
0: Yo te digo una cosa, como se pase por aquí,
1: dime.
0: Como se pase con las niñas por aquí, por España, te digo yo que sí que hay alguien que se llama Su Majestad y hay alguien que se llama Su Alteza.
1: Que son los reyes, ¿no?
0: Un poco. Puede ser, puede que conlleve error, pero bueno.
1: Ahora, yo te voy a decir algo, Gorka. Nosotros nos reímos, pero yo creo, yo esto no lo he hablado francamente con Amara, pero yo creo que ella, por todo lo que vivió de niña y por el temor de que sus hijas no vivan algo así o no se sientan mal, les puso nombre de reina de una vez,
0: claro,
1: o apodo. Y de hecho, el nombrecito que le ponen a las niñas, a sus compañeros en el colegio, es muy bonito. A una le dicen Suma y a la otra le dicen Tesa.
0: ¡Ay, qué bonito!
1: Suma y Tesa.
0: Pues me parece
1: pues
0: que
1: suena
0: sí,
1: muy bonito, la verdad que sí.
0: Sí, sí,
1: Suma
0: sí,
1: y Tesa
0: sí.
1: Suena muy lindo y pues son los nombrecitos que ella le pone a las niñas. A mí me encanta eso. Ahora te voy a decir algo.
0: A ver.
1: ¿Qué hace Amara hoy día? Amara es una de las 5 desiguales que yo tengo en mi bello programa,
0: sí,
1: que sale de lunes a viernes. Y vamos a escuchar la canción de Desiguales, porque esa canción del programa la canta Amara.
0: ¿Ah, sí? Vamos a escucharlo, venga.
1: Sí.

0: Oye, qué flow, ¿no?
1: Canta muy bonito Amara.
0: Lo estoy viendo, sí. Lo estamos comprobando.
1: Canta. Tiene montones de canciones, está retomando todo lo de su trabajo en la música. Y pues la verdad que a mí me encanta, la pusimos a cantar la canción del tema del programa Desiguales. Y pues la verdad, yo te voy a decir ahora lo que yo vivo con Amara para cerrar nuestra sección. Amara es una chica puntual, trabajadora, lo que le pidas lo hace, está toda hora, arriesgada, incansable, es la palabra que yo le doy. Esa mujer hace un programa en la mañana, hace otro en la tarde, llega a atender a las niñas, se viaja a Dominicana, atiende todas las casas que tienen Airbnb, o sea, no para de trabajar, mantiene a la mamá, al padrastro, al papá, a las niñas, ayuda a todos sus amigos. Y tú sabes, te voy a cerrar con una frase que ella me dijo en una de las sentadas que tuvimos, que me encantó. Me dijo: Carlos, yo solo le pido a Dios y a la vida que si mis niñas algún momento necesitan algo, las ayuden como yo he ayudado a toda la gente que se me ha acercado.
0: Qué bonito.
1: Y de verdad que es una frase bonita. Es bonito porque es bonito ver gente joven, trabajadora, sana, saludable, que no hace ni droga, ni nada de lo que es malo, ¿ves? A mí me gusta eso y me encanta ver que nunca dice que no. Si tú... Bueno, de hecho nos mandó un mensaje, ¿ah?
0: ¡No me digas!
1: Nos mandó un mensaje, a ti te mandó un mensaje. Sí, por favor, ponlo.
0: Por favor, adelante, Amara.
2: Hola, mi gente bella, ¿qué tal? Les habla Amara la Negra y quiero mandar un beso y un abrazo con muchísimo amor a Borca Rodríguez y también a mi gente bella del Despertador, que siempre están activos con su negra. Un beso también a Carlos Mesver, que te quiero, te amo un montón. Ya pronto se acerca mi cumpleaños, al cual estoy muy emocionada. Me siento una mujer bendecida, contenta, alegre. Estoy viviendo la mejor etapa de mi vida. Así que nada, quería compartir con ustedes un poquito de mi alegría y decirles que estoy loca por ir para allá.
0: Bueno.
2: ¡Bah! Los quiero un montón.
0: Nosotros también te queremos a ti y te queremos aquí.
1: ¡Qué linda! Amara, Gorka, Amara cumpleaños mañana, por favor, dile feliz cumpleaños.
0: Pero perdona, Amara la Negra, que ha sido conocerte y de repente celebración. ¡Felicidades! Desde aquí, desde Radio Nacional, te enviamos muchos besos y queremos que vengas aquí y que compartamos anécdotas, vivencias y que lo celebremos, por supuesto.
1: Es muy divertida.
0: ¡Qué bien!
1: Es muy divertida, te vas a morir de la risa con su ocurrencia.
0: Oye, estoy comparándola un poquito con Adamari López, que nos la presentaste hace 15 días. Qué curioso que las personas con las que más ganas tenemos de trabajar y las que más se mantienen, ¿no?, en el candelero, son personas que son responsables, que son puntuales, que son agradables y también que son unas supervivientes, que tienen una historia detrás que se ponen los pelos de punta al escuchar.
1: Pues yo creo, Gorka, que las cosas que te pasan en la vida te ayudan a aprender. Y lo bueno es cuando aprendes y creces a raíz de las cosas que te suceden y no te quedas cerrado en la tragedia, lamentándote, tú sabes, y sufriendo. Está bien que cada quien viva lo que tiene que vivir, porque la vida somos humanos y tenemos sentimientos y sentimos sensaciones, pero si aprendes, avanzas, creces, todo a su tiempo y a su debido momento, es mucho mejor y te haces más fuerte como ser humano. Es lo que le ha pasado a las dos.
0: Sin duda. Y tengo que decir algo porque...
1: Son compañeras de Desiguales.
0: Sí, que es que yo ya he estado cotillando un poquito y he estado viendo vídeos y qué bien lo pasáis y qué buen programa que hacéis allí. De todas formas, tengo que decirte, Carlos, que me ha venido así como un flash al comienzo de tu sección. Yo creo que tú, sin ir más lejos, tienes un Miami Life, o sea, puedes ser protagonista fácilmente de esta sección.
1: Ah, pues yo sí.
0: Sí,
1: y ¿verdad? Te iba a decir, ya que tocas el tema, brevemente, que cuando te dije que Amara, que yo quería hablar de ella porque tiene identidad propia y le sacó provecho a lo que la vida le dio en vez de sentarse a querer cambiarse, yo cuando era un muchacho adolescente que estaba empezando con la actuación y todo eso, viviendo en Venezuela, que es un país que está regido por las narices perfectas, las cirugías plásticas, las mises y todo eso, yo entré en un mundo de confusión porque, mira, yo soy bastante árabe y yo dije, en mi proceso, yo dije, yo en vez de operarme y querer cambiarme, yo le voy a sacar provecho a lo que tengo y decidí ser más árabe que nunca y te cuento que mi primer contrato en televisión, mi primer personaje de una novela, mi primer libreto de verdad y todo en una novela larga, fue en Caína con un personaje de árabe.
0: Mira.
1: Y a partir de ahí despegó ya mi vida, mi carrera y todo.
0: Bueno, es que esto... En algún momento tenemos que sentarnos y ya no tanto que me lo cuentes tú, sino te tengo que entrevistar. Dentro de tu sección Miami Life, pero te tenemos que conocer un poquito más. ¿Te parece, Carlos?
1: Me parece. Y el mensaje de cierre hoy, Gorka, es que cada quien se quiera como es y que aproveche lo que Dios y la vida le da, porque por algo lo tiene, para que pueda tener éxito y felicidad en su vida.
0: Sin duda. No hay nada como conocerse, saber lo que uno quiere en la vida y pelear por ello, encontrar la forma. Carlos Mesver, oye, muchísimas gracias por presentarnos a alguien tan maravilloso como Amara la Negra.
1: Pues gracias a ustedes por estos minutos de esta sección y por poderle dar un espacio a nuestra gente latina de Miami.
0: Y lo que queda todavía, que te dije la expresión la semana pasada, lo que te rondaré morena. O sea, tiempo al tiempo. Carlos Mesver, gracias, muchas gracias. Muy buenas noches, muy buenos días. Son las 4 y 41, las 3 y 41 en Canarias. Y qué ganas de que se siente, porque también aprendo mucho de ella. Y yo sé que también ella se va pensando cositas y conociéndose un poquito más a sí misma y a los demás. Lidia Torrent, en un segundo aquí en El Despertador de Radio Nacional.

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4: 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Así son las cosas y así nos las viene a contar Lidia Torrent. Hola.
5: Un segundo,
4: a ver, un momento, por favor. ¡Paren máquinas!
5: Parezco chiquito porque es que me he pisado como el cable con la silla. Digo, me ya quedo esta sección una vez por semana, la voy a hacer cómoda, ¿no?
4: Sí, ponte.
5: ¿Qué ha pasado?
4: Pues no lo sé. ¿Sabes qué pasa? Que entra Lidia contándome sus cosas así como más personales y yo estoy súper atento y no nos damos cuenta
5: Perdón.
4: De...
5: Perdón.
4: ¿Estás ya colocada bien?
5: Estoy ya.
4: ¿Has escuchado el comienzo del programa? No.
5: No, porque es que no está la tele conectada ahí atrás.
4: No, ya. ¿Qué pasa? Llevamos dos días que no está la tele conectada en la sala de espera. Qué bien. Cuánta gente atenta, me encanta. Por fin... tenemos la atención que nos merecemos. Lidia, que no intenta dirigirte al micrófono. Es que eres tía de tele. Esto se nota,
5: pasado?
4: Pues que te tienes que dirigir al micrófono.
5: Claro.
4: Levántatelo porque hay veces que le echas así hacia adelante la cara y no se te
5: es
4: escucha.
5: Es como un poco de tiro de, ¿no? De a ver si la
4: tiras de glotis.
5: De glotis, claro. No.
4: ¿Qué
5: no,
4: tal estás?
5: No convendría. Estoy muy bien. Aquí de doblete, que decía, ahora he subido una historia diciendo que estoy de doblete esta semana, dos veces. Segundo día consecutivo que aparezco a las 4:20 por la puerta de la casa de la radio. Súper feliz.
4: Ya estás hecha al horario, ya te puedes quedar, puedes venir todos los días.
5: Totalmente. Yo es que yo soy un animal de costumbres. A mí me traes aquí una semanita entera, o sea, un mesecito entero y ya estoy que hecha. Sí.
4: Claro que
5: y
4: sí.
5: Te voy a decir una cosa, que es que ayer, claro, como normalmente vengo sola, pues ayer cuando estábamos con todos, digo, jolín, realmente haces un curro bestial. Porque haces, o sea, nos haces a todos de faro, nos integras a todos respetando nuestra identidad y nuestra forma y juegas, pero nos haces sentir cómodos y eso no es fácil y lo admiro mucho y estoy aprendiendo mucho de ti.
4: Oye, pues qué bien.
5: Sí.
4: De aquí a dirigir, ¿eh? O sea, no, fuera broma, lo hablábamos ahora con Carlos Mesver, en el momento en el que te conoces y que hay algo que te gusta y que quieres hacer, bueno, pues es que yo también he aprendido, hombre, yo he aprendido mucho de Albert Castillón, que lo conocemos muchísimo. Claro, el comienzo de mi carrera fue con él y hay muchas veces que me veo y digo, ostras, si es que esto se lo cogí al ver y veintitantos años después lo sigo manteniendo.
5: Qué bueno.
4: Al final, te lo he dicho antes de empezar la sección, cuando hemos terminado con Mesver, al final aprendemos de nosotros mismos, aprendemos de los demás y esto es maravilloso.
5: Pues
4: y te
5: sí.
4: agradezco mucho lo que has dicho.
5: Es de verdad.
4: Que no se me dicen cosas bonitas, no se me suelen decir cosas bonitas.
5: Pues aquí estoy yo para recordártelo.
4: Pues muchísimas gracias, Lidia. Vamos a ver, porque ya sabemos que Lidia hace unas reflexiones que tiene a todo el mundo ojiplático y boquiabierto, así que creo que va siendo el momento de que empecemos por el primero de los textos, ¿te parece?
5: Venga, vamos a ello.
4: Vamos a ello.
5: Elegir. Siempre he creído que toda elección supone un sacrificio. Por mi tendencia natural a no dimensionar conceptos y convertirlos en trágicos, digo sacrificio de la forma más neutral y descriptiva posible. No digo que haya que vivir de manera reduccionista, reivindico por activa y por pasiva la abundancia como bandera, pero tenerlo todo o todo a la vez es demasiado utópico para mi estilo. Hacia dónde queremos ir y quién deseamos ser se articula a base de tomas de decisión diarias, que la vida nos pone continuamente en esa tesitura, ¿no? Por fortuna, diría yo, ya que sabéis que no comulgo con existir de manera endeble. Fantaseamos con varios escenarios, podemos incluso llegar a materializar varios si la logística de los tiempos está de nuestro lado, pero normalmente todos jugamos a calibrar y desestimar. Las dudas son de primero de persona con sentido común, pero el placer de que éstas se conviertan en certeza no tiene precio. Bueno, miento, el precio es el tiempo que nos da perspectiva y evidencia. Hay solo una vida para ser todo aquello que uno ha venido a ser. Tus elecciones y tus renuncias dibujarán tu historia cuando el minuto 90 con prórroga nos marque el final del partido.
4: Yo creo que en el momento en el que se tiene tan presente el elegir es porque la vida te ha puesto en algunos momentos disyuntivas que... O que bien no has elegido bien en un primer momento, o si lo has elegido es porque has visto ahí el borde del precipicio y has dicho, ostras, qué bien que al final he tirado por donde tenía que tirar. En tu caso, ¿has elegido bien en la vida?
5: Ostras, yo diría que sí. A ver, siempre que tengo la sensación de que realmente... Te voy a ir al origen de esta reflexión, si te parece, que me inspiró un poco un vídeo que vi de Juan Diego Boto, que decía que una vida sola no le alcanza. Es decir, que él tendría como cuatro vidas, ¿no? Una que se dedicaría solo pues, a la familia, a lo doméstico, y que sería pues eso, pues un amo de casa estupendo y pondría toda su energía ahí. Luego la segunda, pues que se dedicaría solo a su profesión. En la tercera sería activista y en la cuarta pues se la pasaría viajando, ¿no? Y era un poco esa sensación de que, ostras, yo creo que todos tenemos en nuestra mente esa cosa de hasta cuántas cosas podríamos desear querer, pero luego al final te encaminas por una, ¿no? Y que luego cuando avanzas en esa una que tú estás eligiendo, yo creo que cuando miramos atrás tampoco nos lamentamos, porque creo que la vida nos regala cosas en ese camino que elegimos que sientes que ha valido la pena haber decidido eso, ¿no? Sí. No lo sé, o igual hay gente que sí que vive renegando de por qué no abrir la puerta B en vez de la puerta A.
4: Pero es una cuestión de tiempo, es una cuestión de que tenemos claro que tenemos claro que la vida es corta y al final no nos va a dar tiempo, o es que en algunos momentos no nos permitimos ser varias cosas, elegir varias cosas, poder ser activista, al final tener mucho dinero, gastarlo viajando y dedicarlo a los demás. ¿A qué crees que se debe?
5: Hombre, creo que la logística de la vida no nos da para ser todo. O sea, como le decíamos que la incertidumbre forma parte, pues esto de no poder ser todo también forma parte. O no todo a la vez. O sea, tienes que decidir qué ser en cada momento, pero eso también te lleva al riesgo de decir, oye, imagínate que tú ahora dices, o sea, quiero 6 meses de año sabático. Ostras, es que eso tiene unas consecuencias en tu profesión que igual, que luego no pasa nada. Porque
4: hay una
5: frase que me encanta, que es que nada es tan importante. Y es verdad. O sea, nada es tan importante.
4: A no ser que se la quieras dar tú.
5: Exacto, exacto. El dolor y el sufrimiento se le puede mirar con muchas gafas.
4: No, mira, y te digo más. Perdona que te interrumpa.
5: No, por favor.
4: Los demás serán los que te intenten... van a intentar que esas decisiones realmente sean difíciles,
5: claro,
4: para ti.
5: Sí, me estoy
4: acordando de una persona que tuvo una mala experiencia, vamos a decir, un artista.
5: ¿Vale?
4: Se subió a un escenario, cometió un error.
5: Ajá.
4: Todo el mundo y todo lo que se estaba dando le estaba llevando a convertirse en un juguete roto. Y hoy en día es una de las artistas que más se mueve, porque ella dijo, no.
5: Claro.
4: No. Me da igual lo que me digáis, me da igual lo que me queráis encasillar. No. Por mis narices, no.
5: Claro.
4: Es que en muchos momentos es eso. Ya encasillamos a la gente. No, si hace esto, no puede hacer lo siguiente.
5: Claro.
4: Deja que la persona elija y deja que decida.
5: Sí, es verdad. Es que
4: ¿A ti te ha pasado?
5: Yo creo que no podemos convertirnos en aquello que nos señalan, ¿no? Es un poco también como el... artistas como, yo que sé, Paco León, ¿no? Que haces mucho tiempo una cosa, claro. Y también parece que solo es el Luisma, ¿no? Mira ahora, es director, es tal,
4: perdona.
5: O sea, cómo ha evolucionado él y se ha quitado la mochila de que la gente le diga que se encasilló en una cosa, ¿no?
4: Claro.
5: O sea, yo tampoco tengo esa sensación personal tan bestia como en mí de algo que me esté como lastrando en ese sentido, pero lo que sí que tengo claro es que no puedo permitir que los ojos de los demás me definan, porque si no estoy perdida, ¿no?
4: Lógico.
5: Y hay momentos en los que uno está más débil y puede estar más susceptible a que lo que escucha le remueva, pero no baso en eso ni mi identidad ni mi camino.
4: Y en esos momentos en los que una está un poquito más sensible, más débil, ¿de qué echas mano?
5: Es que...
4: ¿O no te hace falta?
5: ¿Sabes qué pasa?
4: ¿Se pasa?
5: No, ¿sabes qué pasa? Que yo estoy... Ya te dije... Sí, yo creo... Sí, es que yo he aprendido que... los pensamientos, te lo digo, son como... Tómate algo en la barra y luego vete para tu casa. Te lo digo en serio,
4: claro.
5: O sea, he aprendido a que
4: pues
5: sea
4: qué
5: así.
4: Bueno.
5: Sí, es verdad, son también pasajeros. O sea, sí. Las cosas que sentimos pues pueden venir y pueden irse, ¿no? Entonces, me funciona esa mecánica y así la pongo en práctica.
4: Claro. Pasamos a la siguiente reflexión que me parece...
5: Te digo una cosa, el otro día me gustó mucho escuchar cuando tú me contestabas a esas preguntas.
4: ¿Quieres ir a las preguntas?
5: ¿Cuánto tiempo nos queda?
4: Que 9 minutos todavía.
5: 9 minutos.
4: Si hace falta. Tenemos a U2 también, que lleva tiempo queriendo cantar Silencio, su última canción, pero con la calma, U2 puede esperar.
5: Venga, lo que tú mandes, ¿eh?
4: Venga, vamos a por otro texto.
5: Vamos.
4: A por el siguiente.
5: Aquí. Hay más mundo que lo que a uno le duele. Empatizar habiendo pasado por lo mismo es fácil, pero comprender sin haberlo padecido te convierte en alguien íntegro. Creo que debemos tener una brújula interior que tenga como norte la consideración hacia lo ajeno. ¿Qué afecta al otro? Es una mirada que no convendría perder. Convivimos con noticias diarias de sucesos que asumimos como desgracias normalizadas que tienen que estar en el calendario para cumplir con el lado oscuro que sabemos que tiene el mundo. No hablo tampoco de mimetizarse y somatizar con la fatalidad, pero sí que haya cierta sensibilidad hacia otras realidades que también importan. Quizás esto tenga que ver con huir del individualismo vital con el que muchas veces uno se mueve por la vida, con que se borre la capacidad humana de sentir y padecer por lo que pertenece a otros.
4: El dolor ajeno.
5: Es que el otro día te acuerdas que
4: sí,
5: me dijiste, ay, esto un tal.
4: Es que no sabía con quién lo había, lo tengo muy presente, no sabía con quién lo había hablado y fue contigo.
5: El que siempre que nunca, ¿te acuerdas?
4: Exacto.
5: El que nunca, lo de no.
4: Hablábamos del egoísmo, que es distinto al amor propio, es verdad. Pues el dolor ajeno, yo no sé, pues recogiendo lo que comentas en tu texto y lo que decíamos la semana pasada, yo no sé si al final nos vamos haciendo inmunes al dolor ajeno o todo lo contrario, nos vamos volviendo más sensibles a lo que los demás sufren.
5: ¿Tú qué crees?
4: Yo creo
5: ¿Cómo está tu mundo?
4: Es que no lo sé. Es que en este aspecto yo te diría que nos volvemos más inmunes porque, ay, jo, lo que he pensado antes de entrar, Lidia, he pensado una cosa horrible que no puedo contarte, luego te lo contaré por privado, pero tenemos tanta crispación, estamos tan alterados que necesitamos que se dé algo para relajarnos todos, para que la sociedad se relaje y empecemos a mirar por el otro, que yo creo que miramos por nosotros, por lo que piensa la gente que tenemos cerca y solamente en el caso de que piensen como nosotros. Y es que esto es insostenible, yo no sé cómo lo ves tú.
5: Mira, es que justo me ha recordado una cosa que escribí aquí hace... Porque cuando dices sucesos, me voy a un COVID o me voy a un La Dana, ¿sabes? Como cosa... ¿No? No lo sé, ¿eh?
4: No, sí. Pues,
5: quiero decir, cosa... ¿O no era tan trágico por donde tú ibas?
4: Era eso, exactamente.
5: ¿De qué te estás riendo? ¿Con
4: pues
5: qué
4: no,
5: te estás
4: no,
5: riendo?
4: No, me estoy riendo, estoy contigo, o sea, nadie me está hablando. Que es que es exactamente lo que había pensado antes de entrar.
5: Ah, vale.
4: Me hace gracia que lo hayas captado también.
5: Vale, no, porque además leí una cosa que me resonó bastante.
4: Y que no, perdone, que no se puede decir, a eso me refiero, porque decir, ojalá ocurra
5: vale,
4: algo que
5: vale,
4: nos...
5: Vale.
4: A eso
5: sí,
4: me refería.
5: Sí, no.
4: Y por eso me ha hecho gracia.
5: Vale. Entiendo que el ojalá no es que de ojalá, sino como concepto de que algo nos sacuda.
4: Exacto.
5: Y decía algo así como, cuando sucede una tragedia, nadie pregunta si eres de izquierdas, de derechas, cristiano, ateo, qué idioma hablas, o porque lo que nos une está muy por encima de lo que nos hacen creer que nos divide. Algo así, ¿eh? Uh-huh. Y es verdad que en esos momentos, bueno, hay como una cosa muy profunda que sí que hace como de hilo conductor y vamos todos a una.
4: Sí.
5: Pero es verdad que si no pasa algo de esta dimensión, parece que al final somos como entes que vamos por el mundo un poquito más a la gresca. Pero eso, yo creo que también estamos tan acostumbrados a que pasen cosas que yo creo que eso es lo que al final hace que nos inmunice, ¿no? Porque nosotros decimos que lo que tenemos más cerca, ¿no? A lo que estamos acostumbrados, como que ya parece que no somos incapaz de verlo, de percibirlo, de que tenga impacto en nosotros. Yo creo que no hay que perder nunca eso, esa sensibilidad por lo ajeno, aunque no forme parte de ti, ¿no? O cuando, poniendo como un caso muy... que no sé si ahora viene un poco tal, ¿no? Pero cuando decíamos con los casos de justo, perdón, que son las cuatro y una no estaba con las siglas.
4: Son demasiadas siglas también.
5: Pero, no, antes era peor. Bueno, pero es que eso no minimiza el dolor de ahora, ¿no? O sea, cuando las cosas parece que quieren como tomar otra dimensión, ¿no? Pero es que todas las realidades importan, da igual que sea menos que antes, si sigue siendo importante, ¿no? Y un poco esa, que no perdamos esa mirada en la que los demás tienen realidades que aunque no nos afecten, también tienen que importarnos.
4: Y que tenemos que hacer un poco de introspección y decir, ostras, esto... Porque en muchos momentos lo enmascaramos y decimos que nos preocupamos por los demás cuando realmente lo que estamos haciendo es preocuparnos de nosotros mismos y poniendo al otro por delante como excusa y como escudo y como... No, es que lo estoy haciendo por el otro, ¿no? Lo estás haciendo a lo mejor por ti y a lo mejor conviene, mira, perdonar a la gente cosas que no perdonarías. Porque perdonar lo que perdonarías es facilísimo.
5: Claro.
4: Hay que, en algunos momentos, parece esta mi sección, también te estoy diciendo. Es como que, ostras, hay que perdonar. Es igual también como muy religioso esto, pero lo que no estás dispuesto a perdonar. Es que si no, ¿de qué sirve el perdón? Y sobre todo, también mirando un poquito hacia uno mismo, es que en muchos momentos tú no sabes el error que puedes cometer.
5: Totalmente.
4: Y que tienes que esperar el perdón del otro.
5: Totalmente.
4: Por lo tanto... El dolor ajeno, sí. Mm. Pensar en los demás, también. Mm. Olvidarte de ti mismo en algunos aspectos, pues ojalá.
5: Pues me gusta mucho lo que has dicho.
4: Ay, ya lo que sea.
5: Sí, no, no.
4: Me mueve esta sección, ¿eh?
5: No, escucha, y la compasión por, es lo que tú dices. Uno no sabe cuándo necesitará que le perdonen de sus errores, que todos somos el malo en la historia de alguien.
4: Ahí está. ¿Qué te parece si vamos con las preguntas?
5: Sí.
4: Tenemos 3 minutitos, venga.
5: Venga, con 3 me da para alguna. Espérate, que es que tengo tanto guión hoy. Que,
4: claro.
5: Ah, sí, ahora ya.
4: Dale duro.
5: A ver, vamos a... ¿Qué mejorarías de ti?
4: El mal humor, no el mal humor, sino la irritabilidad. O sea, no el mal humor, sino que en algunos momentos me pueden tocar y saco el mal humor, ¿vale? O sea, la irritabilidad.
5: Pero quiere decir, o sea, que la sacas antes de lo que deberías en casos normales.
4: Sí. Que vale. Soy muy irritable, vaya.
5: Ah, sí.
4: Depende de la situación.
5: Pero
4: en
5: una coche, levantándote a las 2 de la mañana, ¿cómo no vas a ser irritable? También
4: pues
5: te digo.
4: Discúlpame, pues eso es lo claro, que quiero cambiar.
5: Es que
4: ojalá.
5: Ah, vale.
4: ojalá ser un superhéroe. ¿Tú?
5: Yo mejoraría de mí, he puesto como procrastinar, porque me pasa mucho que pospongo. Mira que soy bastante como resolutiva y organizada, pero ¿sabes? Como que lo pospongo para más tarde.
4: Ya. Yeah. ¿Y te han llamado como a mí, que yo también procrastino, eres un vago?
5: No me han llamado eres un vago, pero me da rabia de mí misma porque sé que no funciono bien así. Y además se me sobrecarga la mente. Quiero decir, o sea, si puedo ir sacando checks de la lista, ¿para qué pospones? Hazlo, yeah. Y ya está, ¿no? Es como que materializa. Venga, ya, materializa, haz, sal, toma acción.
4: Venga, que nos da tiempo a una más.
5: Venga, ¿quién te inspira?
4: Los profesionales, muchos profesionales del sector. Uh-huh. ¿Y a ti?
5: Pero ¿y en la vida?
4: En la vida, los profesionales.
5: También.
4: Sí, porque lo extrapolo, el trabajo lo extrapolo a otros campos. ¿Tú?
5: Mira, te voy a decir, bueno, o sea, al final los madre y abuela son como los primeros referentes femeninos que tenemos en casa.
4: Claro.
5: Luego, el otro día me lo preguntaron también de quién tal. Lady Di me parece que es una tía, perdón por el concepto,
4: no.
5: Una mujer que fue tan transgresora con su causa y decir lo que nos espera en una posición como la que tenía. Y ese tipo de gente que es ella misma con esa valentía me inspira mucho. Pero también el quién eres cuando nadie te ve. El otro día vi un vídeo de una chica que estaba bailándole en el hospital a una mujer de 85 años porque tenía a su madre hospitalizada en otro sitio y le estaba bailando. Digo, nadie, ¿sabes? Como acto absoluto de altruismo. Entonces me inspira mucho la gente que hace cosas así.
4: Pues qué bonito. Oye, muchísimas gracias por tu sección. Una semana más.
5: Gracias por tenerme.
4: El próximo jueves o quién sabe qué día tenemos aquí a Lidia Torrent. Mi cruzada contra la inmediatez. Y ya llega la tertulia despierta. Boletín informativo y después más despertador.
6: Las 5, las 4 en Canarias.
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6: Y continúan las movilizaciones por la vivienda. Quinta noche de acampada en la Puerta del Sol en Madrid. Sigue sumando participantes y nuevas convocatorias este jueves y fin de semana. En lo inmediato, con la mirada puesta en la votación de mañana en el Congreso.
7: Esto va a continuar y, de hecho, yo creo que debería seguir y ir en dirección a una huelga general.
8: Hasta que no se consiga que la vivienda no sea una forma de negocio.
6: Aumenta la tensión con Ayuntamiento, además que prepara un informe para remitir a la delegación del Gobierno y al Ministerio del Interior por posibles problemas de seguridad. El alcalde José Luis Martínez Almeida respondía al sindicato de inquilinas.
9: Adoquines, cuchillos de grandes dimensiones, hornillos, peleas.
10: Es normal que Almeida esté muy nervioso y que por lo tanto tenga que intentar inventarse bulos tan tristes como ese de los cuchillos y los adoquines.
6: Bueno, pues una tensión que se traslada al Congreso a poco más de 24 horas de la votación.
11: Mañana se votan por separado los 2 decretos de vivienda. El primero, que concentra el grueso de las medidas, regula los alquileres de temporada y por habitaciones, limita hasta 2028 la compra de vivienda por fondos de inversión e incluye ayudas y nuevas protecciones frente a determinados desahucios. El segundo, sobre la renovación automática de los contratos de alquiler, lo tiene bastante más difícil. Junts y PNV mantienen todavía dudas sobre su apoyo y el ministro Félix Bolaños apela directamente a los diputados catalanes.
12: Yo pido a todos los diputados catalanes en el Congreso que el próximo viernes hagan caso y atiendan el clamor social que hay en Cataluña para aprobar medidas de vivienda, que estén con la gente y con las familias catalanas y no con los especuladores sin alma y los fondos buitre.
11: Los 7 votos de Junts serán clave tras la negativa de PP y Vox a apoyar las medidas.
6: Lo que sí ha entrado hoy en vigor definitivamente es el nuevo decreto anticrisis, prolonga las rebajas fiscales sobre los carburantes y las ayudas al gasóleo profesional y agrario y limita la subida de la tarifa regulada de gas que habría aumentado más de un 45% en la revisión de octubre. Medidas que los profesionales consideran insuficientes y anuncian movilizaciones. Y también desde hoy cambian las normas de circulación.
11: Desde hoy no podrán conducir patinetes eléctricos menores de 15 años. Será obligatorio llevar casco y usar elementos reflectantes por la noche o con poca visibilidad. Y sobre los ciclistas, se endurecen las condiciones de adelantamiento. También cambian las obligaciones para motoristas, guantes en vías interurbanas y calzado cerrado en cualquier vía. Fernando Minaya, ingeniero civil.
13: Es debido a que los sistemas de movilidad deben diseñarse de manera que un error no desemboque necesariamente en una muerte o una lesión grave.
11: Además, los repartidores y otros profesionales que trabajen en bicicleta, moto o patinete deberán llevar siempre casco y chaleco reflectante.
6: Y este jueves estaremos también muy pendientes de nuevo de lo meteorológico. La Agencia Estatal de Meteorología, la EMET, activa avisos naranjas por lluvias intensas en varios puntos del este peninsular, Baleares, con el tramo más adverso previsto a partir de las 2 de la tarde. Los mayores acumulados esperan en zonas de la Comunidad Valenciana, Castilla-La Mancha, Cataluña, Mallorca, con chubascos que podrían ser fuertes, provocar inundaciones súbitas en áreas bajas, ramblas y barrancos. En la Comunidad Valenciana, recordamos, varios municipios han suspendido hoy las clases y actividades al aire libre como medida preventiva. En deportes, la selección española vuelve hoy a los entrenamientos para preparar su próximo partido, el sábado ante la República Checa. Gonzalo da Acuña.
14: En Oviedo, el sábado a las 9:45 de la noche en el Tartiere, con la novedad de Fran García.
15: Una alegría enorme, sobre todo por el trabajo que vas realizando día a día, un premio a todo eso que vas haciendo granito a granito.
14: El jugador del Betis, que sustituye a Grimaldo, que tenía molestias musculares. Además, en la Liga de Campeones Femenina, este jueves, City-Real Madrid, anoche goleada del Barça ante la Roma por 0-6. En baloncesto, hoy tenemos partido de Euroliga para el Real Madrid, visita al Apoel de Tel Aviv. El partido se juega en campo neutral en Bulgaria, en Sofía. Y en tenis está jugando a esta hora, acaba de comenzar el partido de Jaume Munar en el Abierto de Tokio, un torneo donde esta mañana debutarán Alcaraz, Jodar y Davidovic. Y por supuesto, recordamos la noticia de las últimas horas.
16: Cristiano Ronaldo dejó el estadio Parken y no entrenó con la selección después de la conferencia de prensa del seleccionador. El avión del jugador está pronto para...
14: Cristiano Ronaldo abandona la concentración de Portugal por discrepancias con su seleccionador Jorge Jesús, el seleccionador portugués, que lo dejó sin jugar en el último partido ante Noruega.
6: Pues lo ampliamos a partir de las 6 en las mañanas de Radio Nacional con Juan Ramón Lucas. Quédense en esta sintonía en rtv.es.
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14: ¡Hola, hola! Las 5 y 5 de la mañana, las 4 y 5 en Canarias. Y es que eso es lo que quiero preguntar acerca de esta canción que está sonando. Con la chica más dulce, mi amiga, ¿qué dice después?
17: ¡Galilea!
14: No.
2: Sí.
14: A ver, Tatiana.
2: Por vía postal.
14: ¿Por vía postal o podría apostar?
2: Yo digo por vía postal.
14: ¿Qué decimos aquí en la mesa?
18: Yo podría apostar por llevar la contraria.
14: Claro que sí.
17: Pues yo también.
14: Te has quedado loco.
17: ¿Podemos volver a escucharla, por favor? No, vale.
14: Podemos, claro. Desde el comienzo, sí. Si es que... ¡Vamos! Ahora os presento, ¿eh? Venga, podría apostar o por vía postal. Ahora.
17: Podría apostar.
14: Yo digo por vía postal.
2: Voy a comprobar.
14: Vete comprobando.
17: Venga, vamos comprobando,
14: aunque creo que te van a salir las dos opciones. ¡Bienvenidos a la tertulia despierta! Ay, aquí ya es tiempos de correspondencia, ¿verdad? Yo ya no recibo cartas. Yo sigo abriendo el buzón ahí, Tania. ¿Qué te pasa? ¿Qué te ha dado?
18: Que mi primer amor fue pistolar.
14: ¡Oh, no me digas!
18: Con José. José, te mando un beso.
14: Venga, pero mándaselo por vía postal.
18: No, es que nunca le he vuelto a ver.
14: Ya. Bueno, que yo ya no recibo cartas. Yo abro el buzón y no tengo nada. Pero es que ni propaganda, ¿no?, de la que se hablaba, nada. Por suerte tenemos el teléfono aún, el de toda la vida. Puedes cogerlo, utilizarlo y llamarnos. 900-137-137. 900-137-137. Y también las redes sociales. Estas no van a desaparecer ya, te lo digo yo. Eldespertador.rne. Eldespertador.rne. Que yo no sé qué ha pasado en las últimas 24 horas, pero hemos subido una barbaridad. Yo sé que aquí hay mucho influencer. 22.200 personas.
4: personas que nos siguen. Esto es increíble, es una cosa, es que esto no lo esperábamos ni de broma. Concretamente son 22.269.
2: Toma ya.
4: Hemos subido como 400 en un día. Ahora la hablamos. Venga, vamos con las presentaciones. Vestido de rojo en punto a las 10 podrás conocerle al fondo del bar, Pity Alonso.
17: Qué bonita. Es que nuestras presentaciones de ese programa, de verdad, deberíamos de hacer un libro o un glosario como poco.
4: De todas formas, es que tú sueles estar al fondo del bar.
17: Bueno, a ver, yo soy más de fondo del bar que de puerta, la verdad. Las cosas como son, las cosas hay que decir.
4: Y eso que conviene a veces estar pegado a la puerta.
17: Hombre, depende de un poquito cuando de las ganas de fumar también, si fumas, que no está bien.
4: Y de salir
17: fumar,
4: corriendo.
17: También, que muchas veces...
4: Es que, amigo...
17: Oye, esto de las... ¿No recibes cartas?
4: Yo no recibo... abro y hay una de polvo en el...
17: Pero ni una factura.
4: Las facturas todas online.
17: Ni una multa de tráfico.
4: No conduzco.
17: Porque es yo que... esas tengo unas cuantas.
4: Y vienen impresas hoy en día, no te sale notificación.
17: Además viene por partida doble. A la oficina y a...
4: Perdiendo tu caja de resonancia.
17: Pues qué fuerte con la caja que tengo yo de resonancia tan
4: que
17: buena.
4: Que te la has traído, o sea, toda.
17: Pues, perdone usted, caballero Jorge, que vamos.
4: ¿Todo bueno, bien? Que sigue recibiendo cartas.
17: Sí.
4: Pues te voy a escribir una, ¿eh?
17: Escríbeme.
4: Para Navidad te escribo una carta.
17: Venga,
4: hecho. Seguimos presentando a esta gente. Yo sé que su nombre no es Galilea. Si guapa, si fea, a mí me da igual. Tania de la Cera.
19: Pero a mí no. Buenos días.
4: ¿Qué tal estás, Tania?
19: Pues muy bien, yo sí que recibo cartas.
4: Jolín, pero ¿y qué me está pasando? A ver si te he hecho algo
19: primero,
4: mal.
19: Primero, yo me automandé cartas.
4: ¿Esto cómo es?
19: Pues yo fui a un retiro y nos pidieron escribir una carta y mandárosla. No mandárosla, se la dabas a la chica y te la mandaba cuando ella quisiera.
4: Sí.
19: Y me la mandó y no sabes qué bonito cuando ya se te ha olvidado recibir una carta de ti misma con cosas profundas.
4: ¿Y qué te decía? ¿Se puede saber algo?
19: Pues me recordaba la importancia de vivir de las pequeñas cosas.
4: Claro que sí. Esto lo llamábamos el desierto en mi cole.
19: ¿Cómo que el desierto?
4: El desierto. Ya, esto ya lo explicaremos, es muy profundo. Acércate un poquito más el micro, yo no sé qué os pasa hoy, ¿eh?
19: Ah, perdón.
4: Es que no te está cogiendo la realización.
19: Hello,
4: y luego no tenemos vídeos de Tania de Cera. No, que sí. ¡Venga! Que seguimos presentándolas a ella. ¡Qué fortuna la mía! Aunque ellas más de educados, Tatiana Muñoz.
20: Buenos días, queridos.
4: Hola, Tatiana.
20: ¿Qué tal? ¿Cómo andáis?
4: Pues maravillosamente bien.
20: Yo ando fatal porque ayer cuando tuve un ratito libre me fui a

0: mucho.
1: Y incentivan el consumo, amiga.
2: Claro, hombre,
0: efectivamente.
3: Bien. Anda, que no.
2: Bueno, en mi pueblo reutilizan las luces de Navidad para las fiestas de agosto.
0: Sí, eso, claro. Eso es tipiquísimo.
3: Que yo no quería señalar a Galicia directamente, pero
2: bueno, sí. Bueno, y nuestro alcalde de Vigo ya sabemos que le gusta mucho el lucerío.
0: Amortizan.
3: Pues sí, pues sí. Pues nada, oye, pues empieza a consumir. ¿Te acuerdas aquella mujer que nos echó las cartas que dijo, es que tú a la mínima que recibes dinero lo gastas?
0: Y eso hice ayer, gastarlo en velas de Navidad.
3: Que nos fuimos diciendo, farsante. Fue en el cumpleaños de una chica que ya no está aquí, vamos sí. a decir. Que fue del despertador, pero que ya
1: pero
3: no
1: está
3: aquí.
1: Viva, ¿no?
0: Está
2: no
0: vivísima, creo. Sí, porque ayer...
3: Mala hierba nunca muere.
2: ¡Hala!
1: ¡Ole, ole, ole!
0: Sí, ayer esa persona se pronunció...
3: bueno, ya está, ya. No nos recreemos tanto. Listo, listo. Es solamente pasarlo por alto, porque nos cierran el chiringuito. Venga, y aquí está la chica más dulce. Por vía postal la hemos tenido hasta hace poco, María Nisa. ¿Qué tal, María?
4: Muy bien, muy bien.
3: ¿Sí?
4: Mira, ayer justamente estaba hablando con mi madre, mi hermana y mi padre, todos hay videollamada por teléfono.
1: Qué
4: y
1: guay.
4: Mi hermana y mi madre trabajan juntas. Y mi madre escucha el programa en diferido, no se levanta tan pronto. Y yo siempre a partir de las 12 o así, que está ya en RN Audio, lo escucha. Pues mi hermana dice que se pega unas carcajadas ahí en medio de la oficina, mi madre escuchando el programa. Y digo, qué guay, ojalá hagamos reír a todo el mundo así, que mucha gente nos lo dice. Así que, mira, me hizo muy feliz escuchar esto y digo, lo voy a compartir con mis compañeros.
3: A mí lo que me interesa del público así es que, oye, que les dé por levantarse y que nos escuchen en directo. Aunque luego no contabilicen radio, pero ya me va bien como audiencia.
1: Hombre, sería lo ideal, pero sí, lo no. importante es que escuchen, claro, da igual a qué hora.
3: Claro que sí. Claro. Y sobre todo que si llaman a la gente del EGM, digan que nos escuchan en directo. Y no como podcast. Hay gente que todavía se piensa que somos un podcast. ¿De qué van?
2: Pues no si somos podcast.
1: Lee lo que, la almohadilla del micro, pone RNE.
3: Claro. Exacto, estamos en directo. Jesús, buenos días.
5: Hola, buenos días, Gorka, y a todos.
3: ¿Cómo
5: Hola.
3: Estás? Bienvenido.
5: Muy bien, muy bien. Pues nada, aquí despertándome para ir a trabajar.
3: Muy bien. Que
5: trabajo ahora mismo trabajo una distribuidora de vino, ¿vale?
3: ¡Anda! Nos va bien.
2: Sí, nos gusta, nos gusta.
1: Sí, sí.
3: Nos gusta tu trabajo.
1: Nos interesa.
5: Sí, sí. Quería aprovechar porque ya que ha coincidido que hoy está en el estudio Piti, que yo le conozco, yo coincidí con él el año pasado cuando venía de Sevilla.
3: ¿Ah, sí? ¿Qué
2: Anda,
3: tal la
2: cuéntame,
3: conexión?
2: Cuéntame, ¿cómo te llamabas? Perdóname, que se me ha ido.
5: Me llamo Jesús Noriega.
2: Jesús Noriega. ¿Y de qué nos conocemos, Jesús?
5: Bueno, coincidimos, estabas ahí en una fiesta, coincidimos.
2: Ay, Dios mío,
5: productor de Majestad Flamenca.
2: Yo, una fiesta de Majestad Flamenca.
5: Sí, con Rafa, bueno, nos conocimos ahí.
2: Ah, vale, vale.
3: ¿Y qué te...
5: O sea, una persona trabajó conmigo que te conoce.
2: Ah, y te caí bien.
3: ¿Te cayó bien, Piti?
5: Sí, sí, muy bien, muy bien.
2: Oye,
5: muy bien,
2: que pues me alegro.
3: Es que, de hecho, nos han dicho, y por eso has entrado tan rápidamente, que es que el programa te gusta cuando está Piti.
5: Oh. Sí, me hace mucha gracia porque transmite mucha emoción para la gente que tenemos que madrugar mucho.
3: Claro.
5: ¿Sabes? Y se ponen las calles mejor y uno arranca el día.
2: Oye, pues yo que me alegro, pero ¿tengo tu WhatsApp o algo para que...?
3: Sí.
2: Sí.
5: No, no.
2: Bueno, pues...
3: Dínoslo, ¿cuál es tu WhatsApp?
5: Mira, éramos dos personas simpáticas. Mira, pongo antecedentes. Éramos dos personas simpáticas que os saludamos a ti y a tu compañero delante del Museo de Reina Sofía, de Madrid.
2: Ah, pues mira, creo que ya sé quién
3: es. Ya estás ahí ubicando.
5: Sí, veníamos de Sevilla de ver a Paca la Piraña.
2: Exacto, sí, perfectamente. Ya sé perfectamente quién es y un beso para Paca la Piraña también.
3: Sí, porque ayer además me salió una foto...
5: Xenon, era Paca la Piraña y Xenon.
2: Y la Xenon,
3: que claro. Mañana la tenemos aquí.
5: Y también es colaboradora.
3: Es que claro. De verdad, es que este es el mejor programa de la radio.
2: Oye, pues qué maravilla. Pues a ver si coincidimos por ahí, por el Reina Sofía.
5: Pues sí, sí, sí. Bueno, ya estoy aquí en Cantabria temporalmente y bueno, a ver si coincidimos otra vez.
2: Venga. Venga, oye, pues, un abrazo.
3: Jesús, que muchísimas abrazo, gracias igualmente. Por este buen rollo y por llamarnos.
1: Sí.
5: Igualmente, muchas gracias por estar ahí.
1: Qué alegría mañanera.
3: Un abrazo.
2: Gracias,
1: un beso,
2: Jesús.
3: Piti le gusta este, lo siento.
1: Sí,
3: esto se nota, ha notado.
2: @ Piti Alonso.
3: @PitiAlonso.
1: ¿Cómo sería de bonito?
2: Por privado, que estoy en el mercado.
1: ¿Cómo sería de bonito hacer de Celestinos y que
3: sí,
1: encontrar el amor a las 4 de la mañana?
3: Y que se casen y poner 5. Este vídeo, porque lo estamos grabando en vídeo, ponerlo el día de la boda.
2: Qué bonito.
0: Por favor.
3: Pues Jesús, sigue a Piti, venga.
2: Qué poco de boda soy yo, Gorka.
3: Ya lo sé, pero sí de evento. Y prepárate porque en febrero hay uno que ya sabemos dónde es.
6: Pamplona.
0: Porque todavía te quiero. Muy bien tirado.
3: Vamos a escuchar un poco. Que Aitana pone el nombre de...

0: de las canciones al final del estribillo siempre. ¿Qué pasa el 6 de febrero en Pamplona?
1: Pasan muchas cosas. La capital de Navarra, Gorka, será escenario de la edición número 41 de los Premios Goya. El 6 de febrero, Pamplona acogerá el evento cinematográfico más importante de nuestro país en el Navarra Arena. También se ha confirmado...
0: Nafarroa, ¿no? Ángel, digo Ángel Juan Urra, no. Nafarro, algo así, ¿no? Tampoco estamos para escribir en el chat. Sigue, sigue.
1: Venga, bueno, que se ha confirmado que el día 15 se darán a conocer las nominaciones.
0: Esto ahí es estarás importante. Tú, ¿no, Piti?
2: Obviamente. Claro, sí, las organizamos nosotros lo que es la parte de prensa, como también la gala.
0: A Pamplona hemos de ir.
2: A Pamplona hemos de ir.
0: ¿Te ha sorprendido que sea Pamplona la
2: pues,
0: ciudad?
2: Pues realmente no mucho. A ver, había varias opciones que yo tenía en la cabeza porque realmente no nos cuentan nada, ¿eh? No te creas tú que tenemos información previa, ni de la fecha ni de la ciudad. Uh-huh. Realmente tendrá bastante que ver, pues bueno, pues con que ahora mismo en el País Vasco, en Pamplona, en Navarra, se está rodando muchísimo.
0: Es verdad.
2: Al igual que en Canarias, entonces bueno, pues yo la verdad es que yo apostaba bastante por esas dos localizaciones y al final pues ha salido Pamplona.
0: Muy bien.
2: Me daba mi vibra del norte este año, sí. Fíjate, sí, porque hemos hecho mucho sur, hemos hecho Cataluña,
0: claro.
2: Hemos hecho Valencia, y entonces ya tocaba venir al norte. Bueno, habíamos hecho Valladolid, pero vamos, teníamos que venirnos más al norte todavía.
0: Me están escribiendo últimamente mucho acerca de las nominaciones. Hay un cacao, porque ya no sabemos, cuando las películas, no te voy a decir que sean corales, ¿no?, en cuanto a los protagonistas, pero sí que hay distintas tramas y de repente el uno es protagonista de la una, el otro tal. Yo no sé cómo se presentan las candidaturas, porque supongo que será la productora dentro de lo que es la película, para actor o actriz protagonista, secundario, revelación. Todos pueden ser todo y sin embargo hay que o no tanto.
2: No todos pueden ser, todo depende un poco de la a lo mejor siempre hay un poquito más como de la línea es más fina entre protagonista y secundario, que de repente hay
0: pero también revelación puede ser protagonista.
2: No, revelación puede ser protagonista, claro. Pero a ver, pero sí normalmente cuando es su primera película o su segunda película suele ir a revelación. Vale, entonces las productoras son las que ofrecen las candidaturas a los académicos, ¿vale? Entonces las películas se inscriben en la academia y la productora dice, pues presento como tal a protagonista, como tal, cual, como pum, pum, o sea...
0: Y con respecto a la candidatura actor, actriz, revelación... ¿Cuáles son esas pautas que hay que seguir? O sea, ¿qué condiciones son? Porque si ha trabajado en series, ¿puede ser actor revelación en cine?
2: Películas.
0: ¿Películas sí, exclusivamente? Sí,
2: o sea, las series no contabilizan para el tema.
0: O sea, Carlos González, de La Bola Negra, puede ser actor revelación.
2: Pero es que
0: es protagonista de La Bola Negra.
2: A ver, es que todo depende de con qué le inscriban, pero sí que puede. Yo creo. A ver, no quiero meter la pata.
0: Estamos intentando deducir.
2: Pero creo que sí que puede ser actor revelación. Creo que sí. Pero que puede ser, también puede ser actor revelación Itarrica de la Fuente.
0: Claro.
2: También puede, entonces, pues
0: protagonista.
3: Claro, es que hay tres historias en La Bola, ¿no? En La Bola Negra. Iba a decir que Piti no lo sabe, pero ya hace unos 15 años yo me colé en la gala de los Goya gracias a este señor que es Piti.
0: Pues fíjate que es muy estricto él, ¿eh? ¿Qué pasó?
3: Sí.
0: ¿Qué pasó?
3: Pues que yo ya trabajaba de reportera en las alfombras rojas, metiendo muchas horas con todos los extranjeros que venían: Jim Carrey, Lenny Kravitz. Sí. Todos los que se meneaban por aquí pasaban por mis faldas en el sentido microfónico. Y nada, y entonces una amiga me dijo, se apostó conmigo, ya tenía que trabajar, ¿a que no tienes los ovarios de venirte a los Goya y colarte? Digo, hombre, que no. Como conozco a Piti, a David y a Piti,
0: sí.
3: Digo, seguro que puedo entrar. Y efectivamente, entré.
0: ¿Cómo lo pediste?
3: No, es que no lo pedí. Yo me puse ahí
0: decisión,
3: y prensa,
0: ¿no?
3: Y me dijo, ah, vale, pasa. Tania, ¿qué tal? Buenos días.
0: Piti, por alusiones.
2: Pues nada, espero que estuvieras acreditada.
0: Sí.
2: No,
3: Sí, claro que sí.
2: Lo que estás hablando es que luego te quedaste a la fiesta, porque claro...
3: Todo, me quedé
2: menudo
3: rollo en IFEMA todo, hace 15
2: todo
3: años.
2: Todo muy bien.
0: IFEMA.
3: No he vuelto.
0: No me extraña. Yo IFEMA intento ir poco.
3: Había humedades, había goteras, me acuerdo.
0: Y como en la casa de Carlos, ¿qué opinan?
3: Totalmente.
0: Así es. Ay, algo te quería preguntar, Piti, se me ha olvidado. Ah, bueno... nos tenemos que ir porque tenemos que contar el tema de las portadas, pero Catherine Zeta-Jones, esta semana has estado con ella.
2: Qué maravilla,
3: de
2: verdad.
3: Y con sus pelucas.
0: No lleva peluca Catherine Zeta-Jones, no digas eso.
2: No lleva peluca. Pues nada, que muy bien, muy bien. Ella, muy bien. La vi un poquito delgada, la verdad, para mi gusto, ¿no? Pero bueno, pero imagínate tú estar delante de un icono de la protagonista de Cabaret. Yo la veo entrar y digo, o sea, claro. Hola.
0: De Chicago, ¿no es Chicago?
3: Sí.
2: Chicago, ¿he dicho Cabaret?
0: Sí, Cabaret, Chicago.
2: Ah, pues muy mal, Piti. No, bueno, pues eso, que es que me he equivocado.
0: ¿Cómo huele?
2: Pues huele muy bien, la verdad. Lo que pasa, ¿sabes lo que es? Es súper simpática. Y una cosa que me sorprendió mucho de ella fue que, a ver, luego dije, a ver, tiene todo el sentido. Porque, vale, teníamos traductor, teníamos de todo. Ella no utilizó el auricular para traducir porque ella entiende el español.
0: Escucha, ¿no?
2: Claro, vive en Mallorca.
0: Exacto,
2: claro,
0: la hija cómo habla español.
2: Sí, claro, pero
0: maravillosa.
2: Pero fíjate que de repente, claro, estaba todo el equipo de traductores, todo eso, y ella no habló en español porque no lo habla, pero sí que es verdad que se notaba que lo estaba entendiendo todo.
0: Rápidamente.
3: No, nada, solo decir que es inglesa, pero no es inglesa, es de Gales. Es de Gales. Por eso es tan simpática. Exacto. Nada más.
2: La verdad que sí, que es de Gales, sí, sí.
3: Muy bien. Y, no es londinense.
0: ¿Y algo más, rápidamente?
2: Pues nada, que muy agradable todo el día. Y que muy bien que le cantaba Bilbao y que de repente conocía muchísimo toda la zona, porque flipé, porque le empezaron a preguntar, conocía el Lekeitio, conocía el Guggenheim perfectamente, habló muy bien de todo, vamos, que conocía
0: la ciudad. Oye, del Guggenheim vamos a hablar en nada, pero antes tenemos que tomar un poquito de respiro, que te vamos a contar cuáles son las noticias más importantes. Así que no te muevas del despertador.
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0: Qué tarde, 5:22 de la mañana, 4:22 en Canarias, qué pronto. Bueno, pronto para enterarte, vas a ser de los primeros, de las noticias más importantes que te cuenta Ángel Lobo. Adelante.
9: Buenos días, Gorka. La prensa de nuestro país está pendiente de la votación en el Congreso de los decretos de vivienda, con un resultado incierto. Sánchez apuntilla a los caseros y espera el sí de Junts y PNV, destaca El Mundo. El País, por otro lado, en una de sus ventanas, mira hacia otros dos agentes relevantes. Junts y Podemos se debaten entre la presión de la calle y su electorado. La Vanguardia, por su parte, comenta en un subtítulo que el gobierno solo puede permitirse la abstención de un aliado. ABC pone la vista en el juicio que se está celebrando sobre la entrada masiva en Ceuta. Vivas describe ante la juez un delito de omisión de deber del Ejecutivo al ignorar su petición de auxilio. Este medio también pone el foco en la ley de nietos. El gobierno pretende colar la ley de nietos con una enmienda trampa dentro de una reforma educativa sobre la enseñanza. Un vuelo a Israel roza la catástrofe tras acuchillar un piloto a otro, informa El País, y en su subtítulo amplía. El gobierno de Netanyahu sostiene que el agresor es un yihadista que pretendía estrellar el avión que tenía como destino Tel Aviv. La Vanguardia se refiere a este suceso como el vuelo israelí que pudo haber acabado en tragedia. Tanto El País como El Mundo se hacen eco de la última amenaza de Putin. El Mundo explica que Rusia amenaza por carta a la OTAN con utilizar sus armas nucleares. Todas estas noticias las tendrán ampliadas a partir de las 6 con todo el equipo de las mañanas de Radio Nacional.
0: Muchísimas gracias, Ángel. Bueno, pues ya nos hemos enterado un poquito más de cómo está la cosa. Nosotros seguimos con otros temas. Oye, que también son importantes, porque atención, la maravilla de tema que te presentamos. Guggenheim.
10: Vengo por toda la orilla.
0: Claro que sí. Qué maravilla es el norte, Piti. Y bueno, Italia.
2: Con la falda remangada, luciendo la pantorrilla.
0: Pantorrilla.
3: Es que yo estuve en el Guggenheim ayer.
0: ¿Ayer?
3: Ayer.
0: ¿Y qué hacías ahí?
3: Fui a ver Jasper Jones y todo lo que hay ahora mismo.
2: Y yo anteayer.
0: Claro. Es que claro, que has estado... El martes estuviste en Bilbao. Claro. Anda, ¿vosotras cuánto hace que no vais a Bilbao?
1: Yo no he ido nunca.
0: ¿No habéis estado en Bilbao? ¿Qué puedes creer?
2: Pues no era así.
0: Oye, que...
3: Es el centro del mundo.
10: No, yo he estado en San Sebastián, pero en Bilbao no.
0: Y en Vitoria, aquí no ha pisado nadie Vitoria.
2: Yo he pisado Vitoria muchas veces.
0: Que sé que tú sí, tú también, claro.
1: Si me invitas, yo voy.
0: Pues hija, estás tardando. Es que todo el mundo se conoce de San Sebastián, especialmente Bilbao, pero Vitoria...
3: Porque no tenéis costa.
0: Tiene que ser eso, pero bueno, bueno, tenemos
2: pero, menudos bosques que tiene Vitoria.
0: Para perderse en ellos. Guggenheim.
1: Sí, Gorka, se buscan las 7 maravillas del mundo contemporáneo. Esta iniciativa, impulsada por el Consejo Mundial de Viajes y Turismo, tiene como objetivo reconocer los monumentos y edificios que hayan tenido un gran impacto desde 1801. Esto es importante. Lo curioso es que España podría tener representación, en concreto con el Museo Guggenheim de Bilbao. El plazo para presentar las candidaturas acaba este 7 de enero, o sea que hay poquito tiempo aún.
0: Porque es el año 97, si no me equivoco, el Guggenheim.
1: El Guggenheim, sí.
0: Sí.
3: Yo estuve en el vamos, estuvo...
0: En la inauguración. Uh-huh. Y Piti también.
2: Sí.
0: Te coló,
3: antes de conocernos.
2: Colea Tania.
3: Yo era una cría, tenía 17 años.
2: Estuvimos haciendo algo también ahí, pero no con DIP, con la empresa anterior. No recuerdo muy bien porque hace ya unos poquitos de años, pero algo estábamos haciendo.
3: Yo me ligué a un azafato y acabé la noche en el Guggenheim, en la pasarela aquella. Fue súper bonito, salió el sol, nos morreamos, fue maravilloso.
2: Qué bonito, ¿eh?
3: Sí.
0: Y vosotras, chicas, ¿para vosotras cuál tendría que ser una de las maravillas del mundo sí o sí? María.
10: Hombre, creo...
0: La Sagrada Familia.
10: Exacto, yo voy a darle para casa.
3: Claro que sí.
10: Hombre, además que la Sagrada Familia se construyó en 1882, empezó, así que entraría dentro de esta categoría. Hombre, Casa Batlló también, y luego si barremos también, que he vivido en Sevilla, pues hombre, Plaza España también.
0: Plaza España de Sevilla. Tatiana, ¿tú?
1: Venga, yo me voy un poco más internacional.
0: Hombre.
1: El Empire State se construyó en 1930, así que puede entrar. El Big Ben, Londres.
3: Es que el Big Ben no es tan big.
1: Pero sí es impresionante.
3: Yo cuando lo vi dije, pero está caca.
1: Estoy de acuerdo, pero es una referencia dentro de Londres y del mundo. Todo el mundo quiere ir a Londres a ver el Big Ben.
3: Pues chica, ahórratelo. Mira las redes sociales, de verdad.
0: Destrozando sueños desde 1979.
3: Nueve.
0: Y tú, Piti, a ver, que tú tienes una de mundo.
2: Yo tengo mucho mundo, pero yo me voy a ir a mi casa. Yo creo que la Playa de las Catedrales podría optar perfectamente a esto. Pero vamos, esperamos que no venga mucha más gente, la verdad, porque este año le hemos colapsado. Pero yo realmente... quien creo que tiene que ser, lo que creo es la una de las nuevas maravillas del mundo, es Jacob Elordi.
0: Jacob Elordi.
3: Hombre, yo también estoy de acuerdo. Tiene sangre vasca.
0: Es verdad que es medio guipuchi.
3: Sí. Su abuelo es un refugiado de la guerra y a mí me parece que está buenísimo. Además, tiene cara de vasco,
0: Es que te lo iba a decir, tiene cara de vasco.
3: Tiene cara de vasco.
0: Y pelo de vasco.
3: El pelo de vasco, pendientito de vasco,
2: claro, todo,
3: es
2: todo.
3: Muy alto, es maravilloso.
0: Jacob Elordi, si no fuera tan alto, ¿nos interesaría?
2: Perdona, ¿cuál es el problema con la altura?
0: No, te lo digo porque hubo un influencer que le redujo de estatura y no llama tanto la atención.
3: ¿Qué tendrá que ver? Yo creo que en la cama no hay altura, eso para empezar. Y la cara sigue siendo la misma de Angelito. Yo, ese chico de verdad, había que ponerle un monumento a él.
0: Pues oye, pues tiempo al tiempo.
2: Estoy de acuerdo con Tania.
0: Además, al final es que nos lo tomamos tan en serio esto de las 7 maravillas del mundo. ¿Y cuál quitaríais? Bueno, da igual. Déjalo, vamos a irnos un poco antes, así despertamos a España juntos y lo hacemos antes de que se despierten ellos, ¿vale? 5 y 28, 4 y 28, estás escuchando El Despertador de Radio Nacional y no dejes de hacerlo. 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
0: 29 en Canarias. Esto no se había dado nunca. Unos segundos antes, 20 segundos antes de que empiece a sonarle el despertador a tanta gente, podemos decir ¡buenos días, España! Con ellos aquí sentados desde... a ver, espérate un momento, a ver, que quiero hacer el chiste bien. ¡Ay, qué pena el ratón! ¡Qué pena! Desde Puente San Miguel en Cantabria, ¡Piti Alonso!
2: ¡Buenos días, de Cantabria, queridos oyentes de
0: la tierra
2: España!
0: La tierra que te vio nacer, crecer y enamorarte.
2: Bueno, pues por supuesto a mi Cantabria ya ves tú lo que me toca. ¿Por qué me dices lo de Cantabria?
0: Porque Jesús, el que ha llamado antes, es de allá.
2: Ah, claro, Jesús. Arroba Piti Alonso. Ya sabes, sígueme, mensaje por DM.
0: Métete en solicitudes de mensajes que se pierde. Una de información y una de contacto.
2: Yo es que increíble. Me pasa mucho a mí eso, que de repente si te he escrito y digo, ¿dónde está? Y de repente digo, acá. Claro.
0: Sí, de repente cuando descubres que existe esa carpeta, te encuentras cosas de hace 6 años súper interesantes, ¿eh?
2: Soy boomer.
0: Eres realmente. Boomer aquí todos. Generación X, habíamos dicho.
2: Sí, sí.
0: Bueno, Daniela Sera, hola. ¿Quién está haciendo el irrinchi este?
3: Yo. Ah, eres tú. Siempre soy yo.
0: Tú a ti misma te lo estás haciendo.
3: Sí, porque si no me falta. Es que el aplauso se me queda corto. Yo necesito un...
0: Pues tenemos que buscar un MP3 de un irrinchi así en condiciones, ¿vale?
3: Hombre, yo lo hago, pero bien, ¿eh? Yo lo hago raro.
0: No, lo
3: ¿te hago un irrinchi?
0: A ver, atención, ¿eh? Irrinchi.
3: Irrinchi inventado por mí.
0: Ah, sí. Que nadie se lo dé como autóctono. ¡Ostras! ¡Bravo! ¿Ese movimiento de lengua izquierda-derecha?
3: Bueno, sí que te contará.
0: No, me cuentes. No. Hola, Tatiana Muñoz.
17: ¿Qué pasa? ¿Qué tal? Yo también te puedo contar cositas, si quieres.
0: ¿De qué?
17: Pues de eso, del movimiento de lengua.
0: No, un movimiento sexy que dice la canción, vale, pero ya de ahí a lo demás no. ¿Todo bien?
17: Todo
0: ¿has
17: no,
0: dormido bien? Que esto
17: no,
0: te lo
17: he dormido
0: pregunto.
17: Fatal.
0: Ya, ¿qué te está pasando
17: pero
0: últimamente?
17: Pero fatal.
0: Lo has dicho antes, creo. ¿O fue ayer?
17: No, es que estoy obsesionada con que me voy a quedar dormida, chicos, todo el rato. Pero es que esto la temporada pasada no me pasaba. En plan, yo me dormía y del tirón. Y ahora estoy 10:30, 11:30, 12:30, 1:30. Bueno, así hasta que me despierto a las 3. Pero bueno, no pasa nada. Energía, buen humor.
0: Ay, como haber abierto los ojos mucho de repente.
17: Sí, en plan de estoy bien.
0: Y María Nisa, hola.
18: Hola.
0: ¿Qué tal?
18: Muy bien. Yo también me siento muy identificada con esto, ¿eh?
0: Hija, mira, qué tortura el despertador, ¿eh? Para estas chicas.
18: No, pero con todo, no solo para el despertador. El miedo irracional a quedarte dormido, no sé si os pasa, pero es
3: horrible. Creo que es un problema de vuestra generación que sois muy ansiosos.
18: Sí. Puede ser.
2: A mí no me pasa.
3: ¿A mí tampoco?
18: No.
0: Porque sabéis que si no venís, pues
3: claro.
0: Tampoco pasa nada.
2: Es que yo, de verdad,
3: lo arreglan ellas.
2: Me acuesto y duermo.
3: Claro.
0: Acuéstate y suda, ¿no? Que decía la frase. Oye, Tania, que nos contaste que empezaste es que no sé cómo decirlo porque ahora de repente
3: suave.
0: El tema hormonal,
3: sí.
0: La semana pasada,
3: ¿qué tal?
0: ¿Qué tal lo estás llevando?
3: Pues tía, yo me noto que estoy más guapa.
0: ¿Sí?
3: Estoy más lista, duermo mejor, tengo menos sofocos y el jugosismo general ha vuelto.
18: ¡Viva!
0: Iba a decir,
3: por no decirlo de otra manera, o sea,
0: ya,
3: todo ha vuelto a hidratarse.
0: ¡Qué bien!
3: Sí, estoy muy contenta.
0: ¿Y esto solamente con una semana?
3: Sí, viva la medicina.
0: Hoy, pues sí, al final para algo existe, ¿no?
3: Sí, no, de verdad.
0: Bueno, que son las 5:32, tenemos más temas de los que hablar y atención que os vais a sentir muy identificados, especialmente en la parte izquierda de la mesa.
3: ¿Nosotros?
0: Ya lo verá.
19: Contrato.
0: ¿Sí? Contrato.
17: Sí, Fernando Alonso a sus 47 años ha anunciado que seguirá pilotando en Fórmula 1 durante 2027.
0: Uh-huh.
17: Esta decisión no ha sido fácil de tomar, pero finalmente Alonso ha apostado por su pasión y su determinación. El piloto asegura que tiene ganas de seguir creando recuerdos dentro de la pista y no fuera de ella.
0: ¿Cuánto es el contrato?
17: El contrato, una pasta.
0: Sí, pues es que eso es lo importante. Según pone aquí, cabe destacar que esta temporada Alonso ha recibido un sueldo de... 20 millones de euros. 20 millones de euros. Ni más ni menos. Piti, ¿qué haces así con la cabeza?
3: No sabemos cuánto es.
0: ¿Qué te pasa? Que no lo visualizamos.
3: No lo cuantifico,
0: claro.
3: O sea,
2: 20
3: en
2: millones
3: billetes.
2: De euros. Pero si este anillo que llevo aquí es lo que cuesta.
0: Es lo que cuesta 20 millones de euros.
2: Claro.
3: Pues trae para acá.
0: Pues de todas formas, a ver, seguramente aquí en la mesa juntos no habremos llegado a 20 millones de euros así en una temporada, pero... ¿Cuál es el mejor contrato o la mejor condición, la mejor cláusula de un contrato que has tenido? Tania, por ejemplo, empieza.
3: Buah, yo tuve un representante italiano que era un tiburón que consiguió que en Televisión Española, por un reportaje a la semana en un programa que se llamaba No disparen al pianista, que era de música, me dieran 10.000 euros a la semana.
0: ¿Qué me estás contando?
3: Rápidamente me lo bajaron en el caché porque, claro, se dieron cuenta que no pagaban tanto a la presentadora, ¿sabes? Pero impresionante lo que hace tener un buen repre que te maneje bien y negocie.
0: ¿Quién es ese repre, por favor?
2: Eso te iba a decir, ¿me puedes dar el teléfono de Italia?
3: Ha vuelto a Italia, se llamaba Franceschino. Un beso, Franceschino.
0: Oh, Franceschino, vuelve a España, por favor.
2: Franceschino, Franceschino.
0: A ver, Piti, en tu caso.
2: Yo, contratos míos, a ver, es que yo más o menos
0: claro, es que,
2: cobro lo mismo.
0: Porque tú eres el jefe de la empresa.
2: Claro, pero quiero decir que yo, los contratos que vienen de productoras más o menos son la misma cantidad.
0: Pero bueno, sí, pero que, algún famoso.
2: Pero sí que hay casos, por ejemplo, yo sé de algún caso, un caso en concreto, que cuando pasaron las cositas aquellas de las sociedades limitadas unipersonales de nuestro amigo Montoro, pues que le vino un facturón importante de Hacienda, se hizo un anuncio de yogures y lo pagó.
0: A
2: ver, no voy a decir el nombre.
0: A ver, que me sitúe. No. O sea, no. No. ¿Que José Corona? No, ¿qué?
2: No era él.
0: No, que era una broma. Pero como el tema de los yogures, sabemos que...
2: A ver, esto fue así, de repente, pues...
0: ¿Cómo es esto?
2: Porque esta persona, en ese momento, que es un actor muy, muy, muy conocido, ¿sí? Muchísimo, no hubiera hecho ese anuncio porque no, nunca había querido hacer publicidad. Y mucho menos en una publicidad enseñarse como se enseñó. Entonces, pues para pagar esa deuda que le vino de Hacienda, que
0: sí.
2: estuvieron a punto de embargarle la casa y todo el jaleo.
0: O sea, que hizo el anuncio porque debía dinero.
2: Él dijo, yo hago el anuncio si me pagan esto, que es lo que tengo que pagarle a Hacienda. Y dijeron los de yogures, vale. Y así fue.
0: Y es un mega acto, que tuvo que salir con la sin ropa.
2: Sí,
0: pregunto.
2: Salir,
0: no, que sí. Claro, porque
2: pero
0: José Coronado desde luego que no es, pero sí que lo ha tenido que arrastrar el pobre con el tema del tránsito intestinal, tal, la broma y eso.
2: Bueno, pero que quiero decir que en muchos casos pues también se ha utilizado la publicidad pues para tapar algún agujero que otro.
0: Ah, sí.
2: Pero
0: ¿eh?
2: sí. Pero vamos, que este caso lo sé porque lo sé.
0: Lo sabes porque te tocó de cerca. Sí. Vosotras, chicas, con vuestras edades estáis en la veintena. Tatiana, ¿cuál ha sido así la condición más guay que te han puesto encima de la mesa para trabajar en algún sitio?
17: A mí venirme aquí.
0: Sí,
17: venirme,
0: es que
17: sabía, es la realidad. Que lo iba
3: a
17: decir.
3: Qué guay.
17: Es que, ¿qué voy a decir?
0: Es que si no, no hubieras venido.
17: O sea, fue venirme aquí, trabajar en Radio Nacional, que es un lujo, y sí. Es que se nos olvida, en plan, dar las gracias por estar aquí trabajando en la Radio de España.
3: Desde
17: ya
3: luego.
17: Lo siento por sonar un poco pelota, pero sí, venir aquí, poder trabajar con gente súper guay y conocer a profesionales que no me había esperado
0: es como,
17: en la vida.
0: Como, por ejemplo...
17: Tania Yasera.
3: Sí. Oye,
0: claro. Y
3: me doy por aludida y feliz.
17: Que es, vamos, el rey,
3: es lo más, es lo
17: el
3: más.
17: Rey del plató, o sea, yo le amo. Pero sí, es un lujo, la verdad, que trabajar con gente así, poder
0: claro.
17: aprender de ellos.
0: ¿Y tú, María, en tu caso?
18: Hombre, pues igual, creo que mi vida laboral todavía es demasiado cortita
0: es
18: para
0: verdad.
18: Poder explicar grandes anécdotas, pero obviamente, pues poder, ¿no?, salir del nido, por así decirlo,
0: sí.
18: salir de Barcelona, venirme aquí a Madrid, conocer ciudad, conocer a tanta gente y sobre todo aquí en El Despertador.
0: Qué
18: una
0: bonito.
18: Gran oportunidad.
0: Qué bonito esto que nos estáis contando, la verdad que
17: a
0: sí.
17: A ver, es verdad, ¿eh? O sea, cuando una empieza tan jovencita y en un sector que es tan competitivo, pues agradece.
0: Es verdad.
17: Oportunidades.
0: No me sale ningún actor que se haya desnudado en un... Algo... Reconóceme una cosa. Me has dado un dato falso.
2: No, no he dado ningún dato, ningún dato
0: eran
2: falso.
0: Yo, tú también lo piensas.
3: Yo lo he buscado ¿también? Y no sale nadie más que de los 80, o sea, no.
0: No, y por aquel
2: luego,
0: entonces
2: si
0: Montoro...
2: Luego si lo cuento, pero...
0: Sí, luego nos lo cuentas, pero con la
2: aquí,
0: calma.
2: Aquí, al aire, no lo voy a contar.
0: Di que sí. Sí, que luego todo se sabe y al final pagas tú el pato. Pato, qué nombre tan guay para un niño, ¿no?
3: ¿Pato?
0: ¿Pato?
17: Precioso.
3: Pato González.
0: Pato
3: no.
0: González.
3: No lo veo.
0: No. Bueno, vamos con el siguiente tema.
19: Nombres.
0: A ver, nombres. Este es el, seguramente, en año y mes que llevamos al Despertador, el mejor tema que podemos tratar en la tertulia. O sea, me tiene loco.
17: Pues vamos con ello.
0: Venga.
17: A ver, hay algunos nombres que están prohibidos en México. Os voy a hacer aquí un breve resumen.
0: ¿Qué nombres?
17: ¿Qué nombres? ¿Batman? ¿Email?
0: ¿Email?
17: ¿Email?
0: Me encanta.
17: ¿Circuncisión?
0: ¡Joder, ya no puedo!
17: ¿Rambo? ¿Escroto? ¿Facebook? ¿Twitter? Bueno, en total son 65 nombres 65. Los que están prohibidos.
0: Yeah.
17: Y el objetivo, pues bueno, es evitar el ridiculizar a los niños.
3: Alucino con los nombres.
0: ¿Te gustan?
3: Bueno, a ver, el email, pues de hecho, el hijo de Edu Soto se llama Email.
0: ¿Email se llama?
3: Sí.
0: Bueno, aquí en España se puede poner.
17: Claro. Sí, no,
0: es que no me quiere. Me acuerdo que me impresionó. Lo voy a buscar mientras tú dices.
3: Sí,
0: ¿tus hijos cómo se llaman a todo esto? Porque te han metido una caña.
3: Sí, mis hijos, bueno, me hicieron bullying recién nacido el primero.
0: Qué gracia.
3: Por las redes. Mi hijo se llama Pepe Bowie. Yo estoy muy orgullosa. Y él también. Sobre todo cuando me enfado con él, que le digo: Pepe Bowie, recoge tu cuarto. Y luego mi hija se llama Lucy Lennox, que es el nombre de una productora de porno gay. Eso no lo sabía cuando la llamé, Lucy Lennox.
0: Pero no se lo llamaste por eso.
3: No se lo llamé por eso,
0: porque
3: se lo llamé
0: por
3: Annie Lennox, claro. Que es una grande de la música.
0: Claro que
2: pero me gusta mucho también esa parte de productora de porno gay, creo que es interesante.
3: Bueno, es inclusivo.
2: Bueno, pues,
0: Email es el nombre.
3: Ah, perdona, email.
0: Pero bueno, si viene a sonar un poco
2: pues
0: parecido.
2: Pues hace mucho, de repente nos convocan para un Zoom de un rodaje y de repente pues yo veo que una persona, veo la ventanita y veo abajo el nombre y veo que pone Mona Lisa.
3: ¡Ah, no!
2: Y yo escribiéndome con la gente diciéndome, pero ¿me has visto lo que pone ahí todo el mundo? Sí, sí, sí, sí. Y la chica, bueno, la chica lo encantó, pero encantadora no. Lo siguiente, un beso, Mona Lisa.
0: Tenía una sonrisa así como serena.
2: No, pero yo decía, ¿en qué momento? Mira, perdóname, Mona, porque sabes que te tengo mucho aprecio, pero ¿en qué momento tus padres pensaron ponerte ese nombre y mandarte al colegio?
0: Sabemos, o sea, si es nombre compuesto o era el apellido igual a Lisa.
2: No, creo que es Mona Lisa de nombre. Que
3: la Mona Lisa González, vamos.
0: Todo junto. Me encanta, me flipa. Una vez vi un reportaje de Informativos Telecinco donde se explicaban los nombres que no se podía, que no aceptaba el censo, y había nombres como Basura, Gordi, Hitler también.
3: Sí, sí. Bueno,
0: Hitler y Burger King.
2: Están prohibidos los dos.
0: Están prohibidos, sí.
3: Yo tengo una amiga que es médico y por lo visto llegó una señora a buscar al hospital a su hijo y dijo, necesito ver a Iloveni. Y entonces le dijo, ¿pero cómo se escribe? Y dice, como la camiseta, I love New York. Iloveni.
0: Chicas, Tatiana, ¿tú qué nombre así te ha impresionado más así que te hayas encontrado en la vida?
17: Tenía una compañera de clase que se llamaba Chiquitita.
0: ¡Oh!
17: Chiquitita, de la canción de Chiquitita. Dímelo tú.
2: ¿Pero se llamaba o la llamaban?
17: No, se llamaba Chiquitita. En el DNI ponía Chiquitita y encima con K. Una cosa un poco rara. Pero bueno, oye, ella era feliz y el nombre dentro de lo malo pues no ofendía. Día, nadie,
3: bueno, Chiqui,
17: que...
3: para corto, Chiqui.
17: Chiquita.
3: Chiqui es muy vasco.
17: Sí, a mí me gustaba.
0: ¿Y tú, María?
10: Pues mira, yo conozco una chica, espero que no me esté escuchando, la verdad, que se llama Ana y de apellido Cardo.
0: Ana Cardo.
2: Bueno, Ana Cardo,
10: no,
2: está
10: qué mala baba. También os digo que este apellido con cualquier nombre quedaría mal, porque un Laura Cardo tampoco es que quede genial. Así, bueno, que vale. Antes de ser fea, pues no sé.
0: Es una forma de salvarlo, no. Sí, claro, sí, Ana, sí. Cardo.
3: Ana Cardo. Alucina.
0: Me encanta, o sea, no se ha hecho tanta gracia como a mí el tema. Yo estoy flipando.
3: Bueno, a mí me encanta.
0: Yo seguiría hablando.
3: Yo, mis hijos se apellían Vilar y el único nombre que no podía ponerles era Pilar.
0: Pilar o Maxi.
3: O Pilar Vilar.
0: Maxi Vilar. No, Maxi.
2: Pilar Vilar, me gusta.
0: Pilar Vilar.
3: No, hay nombres que no puedes poner, o sea...
0: Hay nombres que no. El siguiente tema tiene nombre... ¿Querías decir algo, Tania?
3: Sí, que cuando te vas a poner como madre o como padre a poner nombres, te das cuenta de la cantidad de gente que te cae mal, la cantidad de gente, de exes, de... Sí. Por dos lados, que hay un montón de nombres prohibidos.
0: Claro.
3: Es muy reducido, en realidad, el banco de nombres.
0: ¿Piti?
2: Pero hay una cosa que todo el mundo debería de poder poner.
0: Sabía
2: el
0: yo que esto daba para
2: poder,
0: mucho.
2: Poder poner el nombre a los niños el que quiera, a ver, siempre dentro de un orden, pero lo que me parece mal es que luego que no le pongan nombres para que no vayan al colegio y les critiquen o les hagan bullying. Lo que hay que hacer es educar para que todo el mundo respete el nombre del otro.
3: Pero luego también, perdóname, nos pasamos de
0: Venga,
3: modernos...
0: Ya, por favor. Si es que estamos aquí en círculo, dale.
3: Nos pasamos de modernos, pero en realidad en la antigüedad los nombres, rollo Dolores, Angustias... Eso sí
0: tus
3: que
0: abuelas...
3: No,
2: mis abuelas, esclava y primitiva. Bisabuelas.
3: Eso me parece horrible.
0: Bisabuelas, esclava y primitiva.
3: Se les quiere mucho a las abuelas, pero ese nombre es mortal.
2: Claro.
3: Esclava. O sea, estás... Si manifestar es verdad,
0: sí.
3: Que te llamen esclava no es nada bueno.
2: No.
3: No, para primitiva, nada. Tampoco.
2: Bueno, primitiva depende del momento. Porque yo,
3: si ¿por qué? Primitiva para la cama,
2: claro,
3: igual
2: claro,
3: sí.
2: Claro, pues
3: pero para todo lo demás.
0: ¿Pero por qué para la cama?
3: Es que, hombre, porque te pones neandertal. Claro, te pones ahí...
2: Una cosa, ¿sabes? Burra, claro. Una, sí, cosa primitiva, burra.
3: Ay, que te agarro, Mariano, te agarro.
0: De verdad que yo me quiero poner en vuestra cabeza, intentar entenderos, pero es que si os dejo hablar, no llego a esos niveles de profundidad.
2: Hombre.
0: Vamos con el siguiente nombre propio.
19: Kyle MacLachlan.
0: Sí. Si me borraran la memoria, lo agradecería porque podría volver a ver este vídeo.
2: Ay, sí.
0: Esta es la canción que suena en este meme, si se puede llamar así, pero claro, para nosotros significa muchísimo. Es la banda sonora de Twin Peaks.
2: Por favor.
0: Y el agente Cooper es protagonista.
17: Sí, bueno, hablamos del actor que a sus 67 años ha confesado que sintió un horror absoluto cuando vio por primera vez la escena de la piscina de Showgirls. Esa escena íntima y dramática que comparte con Elizabeth Berkley.
0: No es dramática, exagerada podríamos decir.
2: Vamos a decir que parece un caballo desbocado, pero bueno, claro. Continúa Tatiana. Sí.
17: No, bueno, tampoco hay mucho más que contar, sí. Simplemente que el resultado final de ese momento para Kyle pues fue totalmente diferente a cómo lo vivió cuando lo grabó.
0: Es que esto pasa a veces, que haces trabajos que con el tiempo, lo que suelen decir, hay que dejarlo madurar, hay que dejarlo reposar, pero ostras, acudes a él y es que no ha mejorado, ¿eh?
2: No, pero yo creo que si he visto 40 veces esa película, la he visto pocas veces, porque creo que es al final de tan sobrepasada. Es increíble.
0: Mala, dilo, Pipe.
2: No, es sobrepasada.
0: Es,
2: no es
0: mala, se convierte...
2: No mala. Bueno.
0: Joder, pasa con... ¿cómo se llama? Ay, en Rocky Horror Picture Show.
2: Rocky Horror también es una obra maestra.
0: Sí, pero de lo mala que es, se ha convertido en una obra maestra.
2: Yo ahí difiero. Porque yo creo que son...
0: Está más trabajada igual que Showgirls.
2: Pero bueno, pero la cosa está que de repente... A ver, que yo entiendo que esa escena de Showgirls... A ver, es que yo también digo, señor Kylie MacLachlan. ¿MacLachlan?
0: Sí, es.
2: Señor Kylie...
0: ¿Cómo es, Tania?
3: Kyle MacLachlan,
2: le tengo que comentar a usted que yo creo que nadie, por mucho que diga que no se estaba dando cuenta, sí, de lo que estaba rodando con esos botes.
0: Ese flequillo.
2: Ese flequillo. Esos pelos para arriba, para abajo, para arriba, para abajo.
0: Es
2: ese agua que caía. Y ese hombre así con esa cara.
0: Y que enseña el culo.
2: Con esa cara de asustado que está ahí, pero claro, es como. Creo que es la escena de sexo más graciosa de la historia.
0: Más intensa, vamos a decir.
3: Ay, a mí me gusta. Cuando la vi aluciné, pero es verdad que Kyle MacLachlan era el protagonista de Twin Peaks, que vosotros no lo habéis visto, claro. Pero yo me iba a catequesis los viernes para verlo, para que te hagas una idea, porque yo no tenía tele. Como os he contado alguna vez,
0: sí, ¿eh?
3: Y era el novio de mi modelo favorita en la vida real, que era Linda Evangelista durante unos 20
0: guapa,
3: años.
0: Por favor.
3: Y entonces hacían una pareja de guapos. Entonces, cuando vi a Elizabeth Berkley y a Kyle MacLachlan en esta película de Showgirls, uh-huh, que es maravillosa, como dice Versace, me encanta. Bueno, pues eso, a mí me pareció muy realista, fíjate. Porque yo me acuesto con él y hago los mismos aspavientos.
0: ¿Linda Evangelista no fue la primera imagen del Wonderbra?
3: No, esa fue Eva Hartzikova.
0: ¡Ay, exacto! Sí, sí, es que qué cabeza tiene aquí la gente. Chicas, ya sé que tenéis poco currículum, pero si echáis la vista atrás de trabajos que habéis hecho... yo qué sé, trabajáis en soportes audiovisuales. Seguramente os hayáis escuchado de alguna forma. Algo que os haya llamado la atención y que digáis, ostras, esto no tenía que haberlo hecho así.
17: Me pasa a día de hoy. O sea, es que hay veces que me pongo el programa y no me soporto cuando estoy hablando. O sea, es un continuo run-run.
0: ¿Por qué no te gusta, sabes?
17: ¿Por qué no me gustó? No, porque es que de repente te ves y dices, es que lo podría haber hecho mucho mejor, es que podría haberme expresado mejor. Creo que es algo que pasa en general cuando trabajas en un medio de comunicación. Que Tania y Pite dicen...
0: Están haciendo gestos.
17: Que se sienten identificados con lo que
3: dicen. Exactamente igual. Yo es que no me soporto desde 1979, pero bueno, me dedico a esto, ¿qué voy a hacer?
0: ¿Cómo? ¿Qué sentís cuando se escucha?
2: Yo me escucho. Yo me escucho y parece que estoy oyendo a no sé. Yo oigo esto.
0: Pero no sé lo que vosotros, estoy alucinando ahora mismo con vosotros.
2: En serio, yo me veo y me escucho.
0: Acércate al micro, que no te escuchamos.
2: Yo me veo y me escucho, mejor así me escucháis mejor.
0: Sí.
2: Me veo y me escucho y digo, por favor, ¿puedes hablar más despacio?
0: ¿Y por qué la gente habla tanto de la voz tan guay que tienes?
2: Pues a ver, pero es que uno se escucha y no se escucha. Ya, igual que uno se ve, me acuerdo la primera vez de las pocas cosas que he hecho, la primera vez que me vi haciendo alguna cosa de Marilyn, por ejemplo, yo me acuerdo la primera vez que me vi, creo que esto no lo he confesado nunca. Bueno, cuando fuimos a grabar los ADRs, que es que tú tienes que ir a poner ciertos tonos de voz de lo que ha grabado y algunos cambios, te ponen tu cara en una pantalla gigante,
0: sí,
2: delante de tu cara para que tú puedas hacer bien lo de meter tu voz.
0: Sincronizar
2: la voz, perdón que no me salía la palabra. Pues yo salí corriendo y me fui a pedir hora al cirujano plástico para hacerme la blefaroplastia.
0: ¿La blefaroplastia esta de dónde es?
3: Los párpados.
2: Porque era como, digo, no puedo.
3: ¿Y te hiciste?
2: No puedo, y me la hice.
3: Anda. Ah, así que te veo yo tan despierto. Claro.
0: Pero qué buena cara tiene.
3: Claro, ¿verdad?
0: ¿De la culpa crees, de Chenoa?
2: ¿De qué te crees que es? De la culpa de Chenoa, tú lo has dicho.
0: Cantaste con Chenoa.
2: Un beso, Laura, cariño.
0: Y además cantaste Todo irá bien con Chenoa.
2: Todo irá bien y todo fue
0: y
2: bien.
0: Y la blefaroplastia fue,
2: fue
0: bien.
2: Fue todo genial, todo fue bien.
0: A mí me sorprendéis mucho. ¿Tú, Tania, te pasa esto también? Es que no me...
3: A ver, son muchos años que me llevo escuchando y viendo, claro. y ya me tengo cierta tolerancia, pero al principio yo pensaba, buah, ¿cómo me parezco a mi madre, a mi padre? O sea, y la manera, o sea, qué mal me caigo. Pero es un ejercicio el verse, el escucharse y empezar a amarte tal y como eres, que ya he llegado a un punto que me veo y no me...
0: Esta semana has sacado a tu madre. ¡Qué guapa es tu madre! Ay. ¿Y cómo os parecéis? ¡Es increíble!
3: Me parezco mucho a mi padre también. Lo que pasa es que mis padres parecen hermanos. Es verdad. Sí, son un amor de verano y parecen hermanos. Y me pasa a mí también con mi marido. Yo en mi luna de miel me preguntaron si éramos hermanos. Yo, si tú supieras lo que yo hago por la noche, cariño, en esa suite.
0: Bueno, no seríais los primeros hermanos. María.
18: Pues mira, a mí me pasa que, claro, después de todos los reportajes del año pasado, que al final me autoproducía yo, ¿no? Por así decirlo, que era editar todos los vídeos, pues al final, claro, estaba tan acostumbrada a verme y verme que llega un punto que ya
0: que
18: está.
0: Que ya no te sorprende,
18: que
0: ¿no?
18: Que lo toleras. Pero yo tenía una pregunta para vosotros, pues que sí. Esto dice mucho de si de verdad os toleráis del todo, ¿no? Y es, ¿escucháis vuestros propios audios de WhatsApp sí. cuando los enviáis?
0: Sí, yo mira, sí, qué también. Buena pregunta. Y esto es algo que no se pregunta. ¿Os escucháis vuestras notas de audio? Es decir, ¿hacéis una nota de audio y luego la escucháis?
3: No, la verdad que no.
0: Yo sí lo hago.
3: ¿Para qué? Es no un poco narcisista
0: sí.
3: el tema.
0: Sí, pues yo creo que es eso.
17: No, y ¿no? para ver si te has expresado bien a mí.
0: No, no. A mí me gusta escucharme.
17: Ah, pues yo.
0: Sí, sí, yo lo siento. No.
2: Yo realmente lo hago para hacerme un doble filtro antes de mandarlo, por haber si no he dicho ninguna burrada.
0: ¿Y cómo lo haces?
2: Pues si veo que no me convence, lo borro y hago.
0: Ya, pero ¿dónde lo guardas? Antes
2: lo borro. Quiero decir, o sea.
0: Eliminas el mensaje, sí, se ha eliminado ya. El mensaje.
2: No.
0: ¿Esto me lo has hecho alguna vez? Que de repente digo, ¿qué me ha mandado Piti?
2: Porque no me he expresado bien.
0: Pero es que si os expresáis claro. de maravilla todos. O sea, tenéis... ¡Oh! Bueno, para expresarse a este momento. A las 5:51, 4:51 en Canarias, estamos en directo. Y tú también vas a estar en directo porque vas a coger el teléfono, vas a llamar y te vas a expresar. Luego te enviaremos para que te puedas escuchar a ti mismo y te corrijas, ¿vale? Pero ya estará emitido. 900-137-137, no pasas por producción, no pasas por realización y entras directamente aquí y nos dices si nos conoces de Sevilla, si yo qué sé, si trabajaste con alguna de las compañeras que está aquí, si sabes de Tania Yacera, yo qué sé, si aquel día de los Goya te colaste con ella y aquí no se acuerda nadie. 900-137-137 y encima te llevas un regalo, Piti, que los regalos están llegando.
2: Hombre, los regalos están a punto de caer.
0: Y no se paga, que la gente dice, estoy yo para pagar gastos de envío. No. Se hacen gratuitamente. 900-137-137. Y no tenemos de momento llamada. Esto significa que tenemos llamada. Están peinándola.
3: ¿Sin filtros ni nada?
0: Sin filtros. Sí.
3: Esto es un poco arriesgado.
0: Es lo que nos gusta. Buenos días.
19: Hola, buenos días.
0: ¿Con quién hablamos?
19: Con José.
0: ¿José de dónde?
19: De Castellón. Bueno, de un pueblo. De Onda.
0: De Onda. José, ¿qué te ha hecho coger el teléfono y llamarnos?
19: Pues mira, pues que iba hacia el trabajo, estaba oyendo, si va, pues va, vamos a llamar a ver.
0: Es que no hace falta pensar más, ¿verdad?
19: No.
0: Claro que sí. ¿Sueles escuchar El Despertador?
19: Sí.
0: Sí.
19: Ya el año pasado ya se oía.
0: ¡Hombre!
2: ¡Olé! Oyente fiel, José.
0: Oyente fiel. En Castellón no se escucha mucho, es que es verdad. Sí.
19: Pues la verdad que no había ido nunca así ninguna llamada que fuera de por aquí. Digo, hostia, aquí no hay nadie que...
0: Ya, ¿sabes qué pasa? Que cada 3 meses nos dan un informe de las provincias donde más se nos escucha y Castellón está ahí.
19: Uh-huh. Ya.
0: Sí. Una vez di unos premios allí, que gente más maja y en Castellón,
3: Desde luego.
2: La gente de Castellón.
19: Yo soy de un pueblo.
0: No pasas mucho por Castellón, ¿no?
19: Bueno, estamos cerquita, unos 20 kilómetros, 24.
0: Pues
19: si soy de Onda, pues si no lo conocéis.
2: Sí, Onda sí, muy mal. Un sitio estupendo.
0: ¿Qué es lo mejor que tiene Onda?
19: O su castillo, el castillo de las 300 torres.
0: ¿Podría ser una de las maravillas del mundo que hemos comentado antes?
19: Pues es muy bonito, sí. Aquí donde hay muchas cosas bonitas para ver. Es un pueblo que está muy, muy bien.
0: Claro que sí.
3: 300 torres, madre mía, qué trabajo.
2: Torres, ¿no?
19: Ya no le quedan tantas, ¿sabes? Pero bueno.
0: Van cayendo.
17: Sí. Oye, José.
0: Torres más altas han caído.
19: Dime.
17: Quería preguntarte si tú tienes hijos.
19: Pues sí, tengo 2 hijos y vienen conmigo.
17: ¿Y cómo se llaman? Porque hemos hablado también de nombres.
0: Qué buena pregunta.
19: Pues se llama Noelia.
3: ¡Ah, qué bonito!
19: Y mi hijo, Sergio.
0: Noelia y Sergio, ¿por qué les pusiste este nombre?
19: Pues No es ninguno heredado de familia, ¿sabes? Así como yo y mi hermana sí que somos el nombre de mi padre, el nombre de mi madre, no, mis hijos, porque nos gustó. El
0: ya
19: nombre.
0: Está.
3: Pues eso es mejor que lo sepas, que les has hecho un favor, porque normalmente repetir nombres no es nada bueno en cuanto a las cargas familiares, que no se ven en abstracto. No.
19: Tienes razón, porque mi cuñado se llama igual que su padre.
0: Claro.
19: Y coincide con los dos apellidos también. ¡Oh, y es un poco, sí, coincide con los dos apellidos.
3: Espero que no haya deudas de por medio.
0: Que luego hay confusión.
19: Pero bueno, pero es un poco jaleo, sí.
3: Ya.
0: Es verdad, llega un punto ya que los nombres así como antiguos también tienen que morir un poco. Tenemos que dejarlo. Y que los niños se empiecen a llamar Chusta y que se...
2: Hay que renovar.
0: Claro, renovarse o morir, nunca mejor dicho.
3: De primitiva a Chusta.
17: Nada, hay un paso.
0: Nos vamos de un extremo a otro. Oye, José, muchísimas gracias por llamarnos. Quédate un segundito que te van a coger los datos y te vamos a enviar un regalito de aquí de la casa de la radio.
3: Y ánimo en el trabajo. ¿En qué trabajas?
19: Trabajo en una empresa de azulejos.
3: ¡Olé! ¡Qué pues bonito! Los azulejos españoles.
0: Claro que sí. Saludos a la Preisler.
2: Saludos.
0: Un abrazo.
2: Una buena clienta de Castellón.
3: Besos. Adiós.
0: Me encanta porque yo doy por hecho cosas. ¡Yogur! Sí, ¡José Coronado! ¡Azulejos! ¡Llama el Preisler! O sea,
2: hombre, no vas mal.
3: He mirado. Silvia Abril también ha hecho yogures también.
0: Carmen Machi. Hugo Silva también.
3: Podría ser cualquiera.
0: Pues sí, pero chico que haya salido desnudo, no sé, habrá que buscarlo. ¿O no?
3: Mario Casas se podía hacer uno también.
0: Sí,
3: yo compraría más yogures, bueno, ahí lo dejo.
0: A lo mejor Oscar Casas también podría salir.
2: Podría,
0: también,
2: pero ejemplo,
3: los dos hermanos Casas.
2: Hay actores que están desnudados mucho en la publicidad.
3: Lácteos, bífidos.
2: Acordaos de Eduardo Noriega saltando del acantilado enseñando sus posaderas.
0: Es verdad. Eduardo Noriega tiene la mejor telegenia que hay, que puede tener un actor de televisión.
2: Sí, y las posaderas también.
0: ¿Las posaderas se tienen también?
3: Sí, está bien.
2: Se comentaron mucho esas posaderas en su momento.
0: Claro, sí.
3: Antes de haber operaciones para esas cosas.
0: Es que es eso. Oye, nos dejamos un par de temas. Bueno, sí, el tema de las notas de audio hemos hablado, de si lo hablamos, si las escuchamos o no las escuchamos, y tenemos un tema que dejaremos para mañana. Mañana viene Xenon Spain, amigo de Jesús de Cantabria.
17: Sí.
0: Amiga de Jesús de Cantabria. Viene Julia Medina, estará Tatiana y que me quede. Carlos, ¿qué opinan? Que vamos a salir a cantar.
2: Qué
0: chicos,
2: maravilla.
0: Me habéis dado un programa bien majo.
3: Oh.
0: Y me encanta que siempre que queráis hablar y queráis opinar y queráis contar.
2: Hemos venido a aportar.
0: Sí,
2: claro, a aportar.
3: Es que si no,
2: a callar.
0: Pues muchísimas gracias. Oye, Tania Yasera, la próxima semana seguimos hablando aquí, ¿vale? Estará aquí ella. Y tú, Piti Alonso, gracias por todo, por tus vivencias.
2: Claro, es que vivo tanto. Pues tan rápido.
0: Tienes que vivir un poquito más, ¿vale?
2: Sí, no es suficiente.
0: No es suficiente.
2: Vale.
0: It's not enough.
3: Well done.
0: Bien, gracias. Tatiana Muñoz, mañana nos vemos.
17: A ver, que se cuece.
0: Y María Nisa, hasta la próxima semana. Y que sepas que mañana a las 4 tienes un nuevo programa del Despertador, que trabajamos para ti y queremos que estés, ¿vale? Y que, bueno, cogemos ahora la maleta, nos vamos unas horitas y te dejamos con Juan Ramón Lucas y las mañanas de Radio Nacional. ¡Somos el Despertador! ¡Que pases buen día! ¡Agu!

0: Son las 6, las 5 en Canarias.
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0: Muy buenos días. Muy buenos días, ¿qué tal? A ver, no es la noticia, esto que usted escucha no es seguramente la noticia del día. Aquí seguimos a vueltas con lo de la vivienda, los decretos y las disputas en calle o moquetas. Pero lo que usted acaba de escuchar es el sonido del miedo y el horror. Miedo y horror que nos igualan y humanizan. Es un sonido que además hoy está recorriendo el mundo. ¿De qué va? Son los gritos del pasaje de un avión que volaba de los Emiratos Árabes a Israel y en el que el segundo piloto apuñaló al primero e intentó sin éxito estrellar el avión con 174 pasajeros a bordo, la mayoría israelíes. Ellos mismos lo redujeron. Dice el gobierno israelí que fue un atentado yihadista. Sostiene Trump que su amigo Netanyahu le ha dicho que el tema lo solucionó un fontanero. Pero no tenemos constatación. De lo que sí hay constatación, y esto también se lo vamos a contar esta mañana con detalle, es que el gobierno de Donald Trump, a un mes de las elecciones de medio mandato, le ha encargado a Elon Musk, entre otros, que diseñe y prepare las armas del futuro. Musk va a codirigir junto al fundador de Anduril, Palmer Luckey, y el ex líder de la Cámara de Representantes, Newt Gingrich, el llamado Proyecto Meridian, un programa que reunirá a funcionarios, académicos y empresarios para identificar las tecnologías y los posibles escenarios de conflicto que podrían marcar las guerras de las próximas décadas.
2: Under the leadership of the department's chief technology officer, Emil Michael.
0: Este es Pete Hudson, secretario de Defensa, que señala a los tres entre el público al que se dirige en este acto del que recogemos sonido como las mentes más brillantes de los Estados Unidos. Pero ya digo, hoy es para nosotros en este país un día de volver a pensar y hablar de la vivienda, víspera del debate en el Congreso sobre los dos decretos en que ha dividido el gobierno el que iba a ser uno solo llamado Mari Carmen. El segundo se publicará en breve en el BOE, probablemente hoy mismo. Ayer lo hizo el primero, se lo contábamos aquí en las mañanas. Este segundo es el que hace indefinidos los contratos, dejando a los propietarios grandes y pequeños desamparados según el criterio de PNV, Junts, que no parecen dispuestos a votarlo. Desde luego, no lo harán con ninguno, ni el PP ni Vox, dice Feijóo.
3: No voy a apoyar a un gobierno tramposo. Los españoles no merecen un gobierno tramposo. Esto no solamente es una falta de política de vivienda, esto es una falta de ética y de respeto al Congreso de los Diputados, a las Cortes Generales y a los ciudadanos de nuestro país.
0: Bueno, estaremos en Sol, en la Puerta del Sol, en Madrid, donde los concentrados no tienen de momento intención de abandonar. La Comunidad de Madrid y el Ayuntamiento siguen exigiendo a la delegación del Gobierno que acabe ya con el campamento. Porque según el alcalde Almeida, no es una protesta pacífica.
4: No son manifestantes pacíficos, no es una mera acampada por la vivienda, se está transformando en algo completamente distinto en su caso, e insisto, adoquines, cuchillos de grandes dimensiones, hornillos, peleas, altercados.

0: Y esto es la atmósfera de un viaje al que también le vamos a invitar en estas mañanas de Radio Nacional, de Radio Pública, que ahora empezamos. Aire flamenco sobre la guitarra del niño Josele, con la cámara de Fernando Trueba y una película documental que se llama Bajañí, que es la palabra caló para nombrar la guitarra. Hoy los dos, Trueba y el niño Josele, visitarán estas mañanas de su radio, amigo, amiga oyente. Y a las 6:04 nos asomamos al... Vaya, pues empezamos bien, ¿eh? Digo que a las 6:04 nos asomamos a los deportes con un protagonista excepcional, Cristiano Ronaldo, que a uno le da la sensación de que va de niño caprichoso, pero bueno, ahora nos lo aclara un poco Gonzalo de Acuña. Buenos días, Gonzalo.
1: ¿Qué tal? Buenos días, Juanra.
0: Porque ha abandonado el tío por sorpresa la concentración de Portugal en Dinamarca, ¿no?
1: De niño poco, 41 años ya Cristiano Ronaldo.
0: Ya, pero vamos, que puede ser un niño.
1: Efectivamente.
0: Seis.
1: Estaba enfadado porque no había jugado el partido ante Noruega, porque el míster le había hecho calentar durante 30 minutos. De hecho, no celebró la victoria de Portugal. Llevaba varios días eso enconándose. Ayer hubo cumbre en Copenhague entre el presidente de la Federación Portuguesa, el míster y Cristiano, pero después llegó la rueda de prensa de Jorge Jesús.
2: Yo puedo prometer lo que quiera, soy el entrenador.
3: Puedo prometer lo que quiera, soy el entrenador. Le dije al jugador que no iba a jugar. Ningún jugador me hará cambiar de opinión, ni ningún presidente, jamás, absolutamente nadie.
2: Ni yo, ni ningún, ningún presidente, nunca.
1: Dijo Jorge Jesús que mandaba él y Cristiano Ronaldo se lo tomó mal. Se subió a su avión privado en Copenhague para abandonar la concentración y volar a Madrid. En sus redes sociales puso un mensaje en ese momento diciendo que lo va a explicar a su debido tiempo y que ahora lo que toca es apoyar a Portugal. Veremos si vuelve a jugar o no con Portugal Cristiano Ronaldo. Más tranquila es la concentración de España, por suerte. Sí. Pensamos en el partido del sábado ante la República Checa. Hay una novedad, se incorpora Fran García tras la lesión de Grimaldo.
0: O sea, que se va de la concentración dando un portazo y dice que hay que apoyar a Portugal.
1: Hay que apoyar a Portugal y que él lo suyo ya lo explicará cuando sea. Todo desde su avión privado volando a Madrid. Claro, en los aviones privados hay wifi, no hay que pagar.
0: Gracias, Gonzalo. Hoy, 1 de octubre, muy pendientes también, ojo a esto, del tiempo, por un temporal de lluvias potencialmente peligroso que se va a extender al menos hasta el próximo lunes. Va a afectar sobre todo al tercio oriental de la península y a las Baleares. En la previsión, pues chubascos muy fuertes y persistentes que podrían provocar inundaciones y crecidas. Ojo, Hoy los avisos se activan en 8 comunidades. Cuéntanos, Jacob Pedrus, buenos días.
4: Buenos días. Mucha atención a la situación meteorológica que afronta la vertiente mediterránea, otra vez muy complicada con lluvias de carácter torrencial. Hoy se activan avisos de color naranja en el centro y sur de Cataluña, en buena parte de la Comunidad Valenciana y al oeste de las Islas Baleares. Hablamos de cantidades de lluvia que especialmente entre Valencia, el norte de Alicante y la provincia de Castellón podrían superar los 160 litros en 12 horas o los 50 en tan solo 60 minutos. De nuevo, precipitaciones torrenciales acompañadas de tormenta e incluso alguna granizada y sobre todo la persistencia de las lluvias asociadas a tormentas que se van a mover muy poco, prácticamente estáticas, con chaparrones que van a afectar también a otros puntos de la mitad oriental de nuestro país. Durante la tarde van a ir ganando terreno de oeste a este, en este caso incluso para llegar hacia el centro de la península, en una jornada en la que también anunciamos algunos chaparrones, en este caso mucho más débiles, en otros puntos de la mitad norte peninsular, desapareciendo del norte de Galicia o del Cantábrico más occidental. Por lo tanto, en el extremo oeste de la península la situación será muy tranquila, al oeste de Galicia, de Castilla y León, de Extremadura o en Andalucía occidental, en general con vientos de levante que por la tarde van a ganar intensidad, con golpes moderados, precisamente son los que van a aportar humedad y alimentarán esas tormentas, y en las Islas Canarias destacamos la acumulación de muchas nubes en el norte, pero difícilmente con lluvia. Hoy con temperaturas que suben en el centro peninsular, pero bajan en la mitad norte, sobre todo en zonas del Cantábrico Oriental y del Alto Ebro.
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0: Cosas pasan, se las vamos a contar, lo que le he anticipado hace un momento y más sobre lo que nos ponemos ya. A ver, lo de la vivienda. El Gobierno va a publicar hoy en el BOE el segundo decreto de vivienda aprobado el martes en Consejo de Ministros. Se trata, le recuerdo, del que incluye la prórroga de los alquileres, el contrato es una especie de contrato indefinido, y el que tiene más visos de ser derogado, de no crecer, de no ser... Ahora estaría en vigor, en el momento que salga en el BOE está en vigor, pero probablemente sea derogado mañana en el Congreso. Vamos a repasar en todo caso, empezando por la vivienda, las cosas de relevancia este jueves, de la mano de Juan Antonio Aparicio. Buenos días, Juan.
6: Muy buenos días, Juan. Juan Ramón, aunque el Ejecutivo confía, como dices, en tener los votos suficientes para que mañana los dos decretos de vivienda sean convalidados por los grupos y la normativa continúe, por tanto, en vigor. Todas las miradas siguen puestas, sin embargo, en Junts y en el PNV, sobre todo en los de Puigdemont, porque incluso una abstención podría ser clave. Los que no mueven su postura ni un milímetro son PP y Vox. Cuéntanos, Dani Bermejo.
7: La X sigue sin despejarse, pero el presidente del gobierno confía en que las cuentas finalmente permitan aprobar los decretos de vivienda.
8: Permítame que me ponga en el mejor de los escenarios antes de que llegue esa votación. Y ya le digo que soy razonablemente optimista sobre la convalidación.
7: Consideran en Moncloa que se hace muy difícil votar en contra dada la emergencia social que se palpa en las calles, pero el Partido Popular ve una trampa en los decretos y los rechazará. Entiende Núñez Feijóo que limitará la oferta de alquileres.
9: Si alguno de esos decretos se aprueba, los vulnerables de nuestro país no tendrán ninguna posibilidad de contratar un alquiler, porque no habrá ningún propietario que se lo alquile.
7: Podemos ya avanzado que hace suya la posición del sindicato de inquilinas y apoyará los decretos. Pablo Fernández en Radio Televisión Española.
10: Nosotros vamos a estar donde diga el movimiento de la vivienda.
7: Pero en Junts,
11: preocupats, decebuts,
7: se muestran preocupados y decepcionados, dejando en el aire su apoyo indispensable. El PNV sigue leyendo la letra pequeña y es que

0: Todo bajo la presión del Ayuntamiento y la Comunidad de Madrid para que las centenares de personas abandonen Sol. La comunidad ha dado un plazo de 2 días a la delegación del Gobierno para ordenar el desalojo y desde el Ayuntamiento hablan de conductas incívicas. José Luis Martínez Almeida, el alcalde de Madrid, ha informado a Interior de que han encontrado adoquines o cuchillos de grandes dimensiones entre los acampados.
1: No son manifestantes pacíficos, no es una mera acampada por la vivienda. Se está transformando en algo completamente distinto en su caso. E insisto, adoquines, cuchillos de grandes dimensiones, hornillos, peleas, altercados.
0: Más asuntos de este jueves. El exjefe del gabinete del exdelegado del gobierno en Ceuta testifica hoy ante la jueza que investiga la entrada masiva de inmigrantes en la ciudad autónoma. Gonzalo Sanz fue, recordamos, quien recibió los mensajes del CNI que alertaban de la posible llegada de inmigrantes un día antes de que se desatara la crisis. Sanz declara después de que el presidente de la ciudad, Juan Jesús Vivas, haya asegurado este miércoles que Ceuta no tenía esa información. Marina Corredor, buenos días.
2: Buenos días. Vivas aseguraba que no tenía contacto con los servicios de inteligencia y que por tanto no podía tener acceso a esa información. Así también ha afirmado que trató de hablar hasta 10 veces con el presidente del gobierno en los días previos a ese paso masivo.
3: 10 intentos de comunicarnos con el presidente del gobierno, a través de llamadas y de mensajes. De estos 10 intentos fructificaron. En cuanto que tuvimos respuesta, 3.
2: Vivas también ha ratificado que solicitó ayuda al Ejecutivo Central días antes del paso masivo y añade que no se tomaron las medidas preventivas necesarias. En su declaración también afirma haber hablado con varios miembros del Ejecutivo, como el ministro del Interior, Fernando Grande Marlaska, al que reclamó un refuerzo de los agentes y el cierre de la frontera. También añade Vivas que los ministros dijeron que se trataba de una crisis migratoria y él se reitera en que advirtió de que se trataba de una invasión.
0: Gracias, María. Al hilo de lo que pasa en Ceuta, Italia ha vuelto a ampliar otros 15 días los controles en puertos y aeropuertos a los viajeros procedentes de España. Todo en el día en el que se reúnen los ministros de Interior de la Unión Europea para abordar el impacto de la crisis en el espacio Schengen. El gobierno italiano asegura que la situación en Ceuta sigue igual que hace 2 meses. Elena Llanes, buenos días.
4: ¿Qué tal? Buenos días. Es la tercera prórroga de estos controles. Italia los extiende hasta el 14 de octubre y serán entonces 2 meses y medio de controles en puertos y aeropuertos a los viajeros procedentes de España. La medida recíproca implantada por nuestro país está en vigor de momento hasta el día 7. ¿Y cómo justifica el Ministerio del Interior italiano esta prórroga? Pues apunta a la situación que sigue viviendo Ceuta. Las dificultades ya constatadas, dice el comunicado, persisten. El gobierno italiano se apoya en cuestiones de seguridad nacional y europea. El objetivo, defiende el texto, es proteger las fronteras europeas y prevenir y combatir posibles amenazas terroristas. Todo a unas horas del inicio de la reunión de ministros del Interior de la Unión Europea con el funcionamiento de Schengen en el centro y sin olvidar el choque que provocó entre los titulares de exteriores de uno y otro estado la última prórroga de esta medida, cuando Álvarez se refirió a ella como absurda y su homólogo italiano calificó la respuesta de España de inútilmente agresiva.
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0: Rusia ha amenazado a los países de la OTAN con represalias en el caso de que los países de la alianza traten de bloquear el enclave ruso de Kaliningrado, situado en el Mar Báltico. Para ello estaría incluso dispuesta a usar, aseguran desde el Kremlin, armas nucleares. Según un comunicado de la embajada rusa en Irlanda, la OTAN estaría preparando ese bloqueo a raíz de unas maniobras. Corresponsal comunitario David Videiro.
6: Kaliningrado es un enclave ruso entre Polonia y Lituania. Tiene una ubicación estratégica, rodeado de territorio OTAN y con acceso fácil al Mar Báltico, y ha sido señalado como plataforma para la guerra híbrida. Las maniobras de la alianza en la zona han hecho que Moscú enseñe los dientes. En una nota enviada a la OTAN y adelantada por Reuters, Rusia le amenaza con usar todo su arsenal, incluidas armas nucleares, si intenta aislar Kaliningrado. Acusa a la alianza de un rumbo peligroso e imprudente, con un alto riesgo, dice, de que se traduzca en un conflicto armado directo. Fuentes de la OTAN confirman que ha habido respuesta. Explican que son una organización defensiva. Ninguna de sus maniobras supone un riesgo para Rusia y denuncian una retórica nuclear irresponsable. Su secretario general, Mark Rutte, le ponía voz en Euronews.
7: And basically what we said is, hey, listen, we are a defensive alliance and stop the nuclear threats.
6: Nada de amenazas nucleares, exige un Rutte que, sin embargo, ha restado importancia a la advertencia rusa. Dice que no hay un riesgo inminente para la alianza.
7: Putin knows that he can never win from NATO.
6: Y añade, todo el mundo sabe que Putin nunca podrá ganar contra la OTAN. Sin embargo, la

0: portavoz del Ministerio de Exteriores ruso ya avisa: cualquier fábrica de armas europea que suministre a Ucrania es un objetivo militar legítimo.
1: Por primera vez, el gobierno de Reino Unido ha apuntado directamente a Irán por su posible implicación en el incidente del domingo en la base militar de Fairford. Las primeras sospechas se acrecentan, aunque desde la embajada iraní niegan cualquier implicación. Corresponsal en Londres, Guillaume Bontus, buenos días.
2: Buenos días. Marco Rubio afirmó el lunes que un actor extranjero estaba detrás del supuesto incidente terrorista en la base de Fairford, pero el secretario de Estado estadounidense no lo identificó. Sí lo hizo ayer Andy Burnham, el primer ministro británico, asegura que Irán podría estar implicado.
3: There are strong indications that Iran...
2: Burnham habla de fuertes indicios, sin dar más detalles, porque la investigación está todavía en marcha, explicó en la BBC el líder laborista. Esta posible participación de Teherán ya había sido mencionada por medios británicos y rechazada por la embajada de Irán en el Reino Unido. El lunes negó cualquier relación con los 5 detenidos. Los hombres, todos ciudadanos británicos, fueron arrestados, recordemos, cuando se dirigían en la madrugada del domingo hacia la instalación militar británica usada por Estados Unidos en su guerra en Irán. Sospechosos de preparar un ataque terrorista, los detenidos fueron finalmente liberados este lunes bajo fianza, aunque siguen como investigados. La policía británica reconoció este martes haber encontrado en los vehículos mucha gasolina, pero ningún dispositivo explosivo.
1: Gracias, Guillón. En Estados Unidos, el magnate Elon Musk, propietario, entre otras, de la compañía SpaceX y uno de los líderes de la inteligencia artificial, va a participar en el diseño de armas y de sistemas militares del país norteamericano.
4: Under the leadership of the department's chief technology officer.
1: Lo anunciaba así el secretario de Defensa estadounidense Pete Hegseth como parte de una nueva iniciativa del Pentágono que continúa con su purga en el ejército. Hegseth ha anunciado que ha reducido en un 20% el número de almirantes y generales vanagloriándose de haber despedido a los que no acataban sus órdenes. Corresponsal en Washington, María Caro.
5: Presume el secretario de Defensa de despedir en un año al 20% de altos cargos del ejército que no han querido acatar sus órdenes de acabar, por ejemplo, con las políticas de diversidad. Dice que lo que algunos llaman purga para él es responsabilidad. Echamos a los payasos ideológicos, mantenemos a los cowboys patriotas e incluimos análisis de testosterona, dice Pete Hegseth en un discurso ante los cargos intermedios del ejército, a los que dice que los despidos deben ser servir como ejemplo. Anuncia también un estudio sobre las guerras del futuro liderado por Elon Musk y la creación de una oficina de asuntos religiosos para que a los militares de los Estados Unidos no se les olvide lo básico.
4: God is good.
5: Que Dios es bueno y el mal no lo es, dice Pete Hegseth en una intervención cargada de ataques a los periodistas.
4: It's a national betrayal.
5: A quienes acusa de traición por no alabar al ejército por sus operaciones en Irán o por publicar que los arsenales de armas de Estados Unidos están bajo mínimos.
1: Son las 6 y 19, las 5 y 19 en Canarias. Hoy, Antonio Garamendi va a revalidar su mandato al frente de la patronal de la COE con un amplio respaldo de las organizaciones empresariales. El actual dirigente es el único candidato a la presidencia. Eso significa, por tanto, que va a renovar el cargo para los próximos 4 años por proclamación, sin necesidad de pasar por las urnas. Guillermo Hernández.
6: Con poco misterio y sin despeinarse, es como Antonio Garamendi va a acceder a su tercer mandato. No habrá ni urnas. Los estatutos de la COE lo permiten cuando solo concurre un candidato.
7: Porque la gente, pues lo que me ha planteado es, oye, es un momento de seguir, tenemos el país que tenemos, hay que seguir trabajando en la línea, estamos contentos con la gestión que has hecho y te pedimos que tires para adelante.
6: A sus 68 años, este vizcaíno se asegura 4 más hasta 2030 en un puesto al que llegó por primera vez en 2018. No olvidemos que consiguió eliminar el límite de 2 mandatos. Y aunque ahora el viento le sople a favor, en estos 8 años Garamendi ha vivido momentos de alta tensión a nivel interno. El año pasado protagonizó una batalla con Gerardo Cuerva, el entonces presidente de Cepyme, que se saldó con Cuerva en su casa y con Ángela de Miguel como nueva presidenta de la patronal de las pymes. Ahora de Miguel, junto a Lorenzo Amor de ATA o Miguel Garrido de la patronal madrileña, forman parte de la guardia pretoriana de Garamendi. De puertas para afuera, ha pasado de pactar una reforma laboral con los sindicatos y el ministerio de Yolanda Díaz a volar todos los puentes con trabajo.
8: Quienes tienen que tomar decisiones están simplemente más pendientes de sus intereses electorales e ideológicos o mirando hacia otro lado.
6: Como es habitual, la unidad patronal será una de las máximas que defienda Garamendi en su nueva etapa.
1: Hoy entra en vigor, lo recordamos, la nueva normativa de la Dirección General de Tráfico. Entre las novedades, como nos contaba ayer aquí su director general, Pere Navarro, casco obligatorio para los usuarios de patinetes eléctricos y bicicletas que circulen por la ciudad. Además, los conductores que quieran adelantar a un ciclista tendrán que reducir la velocidad y aumentar la distancia lateral de seguridad. Es una batería de medidas que se queda corta para las asociaciones de movilidad y conducción. Juan Coca, buenos días.
9: Buenos días, son pasos adelante, pero que no cumplen todo lo que se pedía. Belén Calahorro, de la Oficina Técnica de Convici.
10: Rebasamiento de los semáforos en rojo. Esto es algo que es muy común y que se ha estudiado y que además no solo reduce accidentalidad.
9: Mejora la circulación, asegura, es algo que, por ejemplo, permiten en París o en Países Bajos, llamándolo el giro a la derecha en rojo, evitando muchos atropellos. En los patinetes no ven con buenos ojos la obligatoriedad del casco. Aurora González es la presidenta de la Federación Española de Vehículos de Movilidad Personal.
11: Es contraproducente, por la misma razón por la que no se obliga a los ciclistas en vías urbanas, pues porque desincentiva su uso.
9: Y en las motos, lo de ir por el arcén gusta, pero no a cualquier precio. Juan Manuel Reyes es presidente de la Asociación Nacional de Motoristas.
12: Si ahora, para poder circular por el arcén, vamos a llenar los arcenes de señalización vertical y de marcas viales que nos restan seguridad tanto a los motoristas como a los ciclistas, pues realmente no lo vemos muy práctico.
9: Otra queja común es que hay medidas que quedan en manos de las autoridades locales o autonómicas.
10: Muy importante apoyar a los municipios desde la Dirección General de Tráfico para que se introduzcan estas medidas.
9: Y un último apunte, para que todos los cambios se cumplan, piden más campañas para que llegue a los oídos de todos los usuarios.
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1: Pamplona va a coger la próxima gala de los premios Goya, que se van a celebrar el próximo 6 de febrero en el Navarra Arena. El gobierno foral se prepara ya para lo que consideran es un reto para la ciudad y toda la comunidad, en el que esperan que se sume toda la ciudadanía navarra. Para la consejera de Cultura, Rebeca Esnaola, se trata de un gran reconocimiento por parte de la Academia de Cine.
14: Por un lado, ¿no?, un espaldarazo a todo el trabajo que se viene realizando, y por otro lado, reconocer también, bueno, pues que estos eventos, ¿no?, de máxima importancia, pues pueden también realizarse en ciudades, en regiones fuera del centro de Madrid o de las grandes ciudades de España, aquí en Pamplona.
1: El gobierno foral se encuentra trabajando ya en la gala y plantea otras actividades paralelas, como charlas en torno a los premios más importantes del cine español.
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1: El Teatro Coliseum de Madrid acoge El alma al aire, un musical que reimagina las canciones de este disco de Alejandro Sanz. No se trata de una biografía del cantautor madrileño, eso sí, sino un homenaje a su música y su trayectoria. Se podrá ver hasta el 31 de enero. Alberto Verdugo.
16: Mientras dábamos la bienvenida al nuevo milenio, un cantante treintañero decidía robarle el alma al aire.
15: Tengo un alma.
16: 26 años después, este hit adopta forma de musical y el Teatro Coliseum se convierte en algo nunca visto. Gazulea, una especie de Macondo a la española donde todo fluye al compás de la música de Alejandro Sanz. Su creador es el dramaturgo Álvaro Tato, ganador de 2 premios Max.
17: Alejandro Sanz es pasión. Y armar un musical, contar una historia a través de esa pasión, de ese, por qué no decirlo, de ese laberinto de pasiones que es su repertorio a lo largo de las décadas, ha sido un verdadero desafío, pero una verdadera gozada.
16: No esperen una biografía, aquí hay una historia de amores y desamores, carcajadas y lágrimas que conviven en un escenario lleno de sorpresas. El espectáculo invita a levantarse, a cantar, a fantasear, como han hecho sus responsables durante 4 años de trabajo, codo con un Alejandro Sanz abierto a todo, lo cuenta la directora residente Silvia Montesinos.
18: Y hemos probado muchas cosas y él siempre ha querido no dar una interpretación de sus canciones, sino todo lo contrario, dejar que nosotros descubramos qué historias nos pueden contar esas canciones.
16: Son 20 de temas los que sonarán desde hoy. A Alejandro Sanz se le puede escuchar como siempre, pero vivirlo
15: 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Vale, y a lo mejor me lo merezco.
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1: Y en los deportes, el nombre propio de las últimas horas es el de Cristiano Ronaldo tras abandonar por sorpresa Gonzalo de Acuña. Buenos días, la concentración de Portugal.
19: Eso es, buenos días, Juan Antonio. Un Cristiano Ronaldo que descansa en Madrid hasta ahora y no en Dinamarca, donde tenía que estar con el resto de sus compañeros. Todo viene por su suplencia ante Noruega y aunque hubo conversaciones entre el presidente de la federación, el seleccionador y el futbolista, las últimas horas la verdad es que han sido surrealistas. Hacemos la cronología del caso con Paco Pérez. ¿Qué tal? Buenos días.
20: ¿Qué tal? Buenos días. Y eso que en palabras del propio preparador luso, no había lío en la selección vecina, recordamos los actuales campeones del torneo, pero Jorge Jesús fue contundente, no hay caso y el que decide quién juega es él, te llames como te llames.
21: Cualquier jugador, como también fisgador.
22: Cualquier jugador, cuando está calentando durante 20 o 30 minutos y luego no entra, se molesta. Nadie está contento con eso, se llame Cristiano, Pelé o Maradona, porque después como entrenador yo soy el que decide y ya está, no hay caso.
21: No entraba. Me canso,
20: pa. Pues bien, seguidamente a media tarde Ronaldo se ausentaba del entreno y abandonaba la concentración lusa. Posteriormente, con un comunicado en sus redes, afirmaba que no era el momento, pero que daría explicaciones a su debido tiempo. En fin, que para no haber caso Cristiano, veremos si no ha sido la última aparición del astro portugués en el equipo nacional.
19: Gracias, Paco. Hoy Dinamarca-Portugal sin Ronaldo, en la que quizás, como decías, ha sido su despedida con 41 años de la selección portuguesa.
1: Y más tranquila la concentración de la selección española, que ya piensa en su siguiente rival, Gonzalo, la República Checa.
19: Entrenada por un español como Santi Denia, que anoche estuvo aquí en Radio Nacional contando las sensaciones de entrenar a Chequia en esta visita a Oviedo.
23: Muy bonito, es especial, es ilusionante. Estoy apretado porque estás apretado, juegas contra España y te aprietas, pero mucha ilusión y muy bonito y poder competirle a esa selección.
19: Una selección española que vuelve a los entrenamientos para preparar este encuentro. Hay una novedad, se cae Grimaldo por molestias físicas, entre el jugador del Betis, Fran García.
24: Una alegría enorme, sobre todo por el trabajo que va realizando día a día, por todo el esfuerzo que conlleva. Es un premio a todo eso que vas haciendo granito a granito.
19: Otros partidos esta noche en la Liga de las Naciones, Alemania-Serbia, con Jürgen Klopp buscando la primera victoria como seleccionador, y Grecia-Países Bajos. Hoy también tenemos Liga de Campeones femenina, a las 9, Manchester City-Real Madrid. Anoche, goleada del Barça, Roma 0, Barça 6. Los dos jugarán el domingo el Clásico a las 5 de la tarde en el Camp Nou, primer Barça-Madrid de la temporada en la Liga F.
1: Y además muy pendientes del tenis en esta mañana de jueves.
19: Comienza la gira asiática para Alcaraz en Tokio, también jugarán Davidovich ante Berrettini y Joder ante el paraguayo Vallejo, y termina actualizando un resultado de ahora. Está jugando Jaume Munar en Tokio, ha caído en el primer set contra el norteamericano Taylor Fritz.
1: Gracias, Gonzalo. Y de los deportes a la cultura.

0: abrimos este espacio escuchando el pequeño vals Vienes, la maravillosa versión en este caso de Silvia Pérez Cruz. Laura Rodríguez, buenos días. Hoy su voz nos lleva hasta La Coruña, cuéntanos.
1: Eso es, porque esta noche la cantautora catalana actúa en el Palacio de la Ópera de la Ciudad Herculina. Sobre el escenario, ella y su guitarra, más que suficiente para crear esa atmósfera íntima que tanto emociona a su público. Un concierto además muy especial porque será el último antes de la breve pausa anunciada por la artista. Previsiblemente no volveremos a verla sobre los escenarios, al menos hasta abril o mayo de 2027. Y seguimos hablando de música, pero ahora nos vamos a Cáceres. La ciudad acoge desde hoy la edición número 15 de su Festival de Blues, 4 días de música en directo bajo las estrellas en escenarios insuperables. Hoy, actuación del grupo Coco Blues.
2: Ya está la huelga, ya está el aleo, ya está aquí el alboroto.
1: Y un último apunte, porque también al aire libre disfrutarán decenas de municipios de la provincia de Sevilla de los espectáculos de circo contemporáneo en el cartel del Festival Cirktober. Arranca hoy en Viso del Alcor con Alboroto, una espectacular fusión de artes circenses con flamenco.
0: Agenda para hoy en la localidad sevillana. Con esto llegamos a las 6:30, a las 5:30 en Canarias. Seis y media en Canarias, las 5:30, empezando el día con ustedes de la Radio Pública.
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0: ¿Qué tal? Muy buen día, amiga, amigo oyente. La vivienda y su escasez, el mercado y los alquileres, ¿cómo y cuánto y hacia dónde se regula? El estallido Mari Carmen se escribe en los dos decretos del gobierno que mañana se debatirán en el Congreso. El primero se publicó ayer, el segundo lo hará hoy. Es el que menos posibilidades tiene de ser convalidado, de dejar de estar vigente si el Congreso lo rechaza, pero estará en vigor, al menos el tiempo en que se discuta en el Parlamento. En el momento que se publique en el BOE, está en vigor. La división en dos, ya venimos tiempo contándolo, desde el martes tras el Consejo, pues tiene que ver con la necesidad de que al menos salgan adelante los apoyos sociales. Y se deja para el segundo decreto eso tan complicado y discutible para parte de algunos partidos que apoyan al gobierno del contrato indefinido de alquiler. Sánchez, el presidente, es optimista.
4: Y ya le digo que soy razonablemente optimista.
0: La oposición no. Bueno, ni optimista ni pesimista. Se le da la vuelta. Feijóo insiste, el presidente del PP, en que no va a apoyar un gobierno tramposo.
5: No voy a apoyar a un gobierno tramposo. Los españoles no merecen un gobierno tramposo. Esto no solamente es una falta de política de vivienda, esto es una falta de ética y de respeto al Congreso de los Diputados, a las Cortes Generales y a los ciudadanos de nuestro país.
0: Y en Sol sigue la concentración, siguen las tiendas, los plásticos y la espera, mientras en el edificio principal de la plaza donde está la sede de la Presidencia de Madrid se llama al delegado del Gobierno para que solucione de una vez el problema y disuelva a los concentrados. El despacho de Isabel Díaz Ayuso está casi a la misma distancia de las tiendas a la que tengo yo a mis compañeros y compañeras técnicos o de producción de este estudio central de la Casa de la Radio. Así que abre Ayuso la ventana y escucha la música, si quiere, de los concentrados. Dice el alcalde Almeida, que también ha pedido a la delegación del Gobierno que disuelva la concentración, que los concentrados no son pacíficos. Le responde el sindicato de inquilinas que miente.
6: No son manifestantes pacíficos, no es una mera acampada por la vivienda, se está transformando en algo completamente distinto en su caso, e insisto, adoquines, cuchillos de grandes dimensiones, hornillos, peleas, altercados.
7: Es normal que Almeida esté muy nervioso y que por lo tanto tenga que intentar inventarse bulos tan tristes como ese de los cuchillos y los adoquines para intentar deslegitimar la acampada del Sol, porque la acampada del Sol le señala directamente a él y a la señora Ayuso como culpables de este despropósito que vivimos en Madrid, culpables de que en Madrid gobiernen los buitres.
0: Notas y perfiles de un día en que hay que felicitar a los peatones, pi, no peatones. Aunque hoy entre en vigor la nueva regulación del tráfico, hoy es San Piatón, no San Peatón. También era un mártir del siglo XIII. También es San Geraldo, San Nicecio, San Romano y San Basnulfo, este último sacerdote y predicador escocés de gran renombre. Bueno, vamos a continuar con el relato, con el desarrollo de los temas del día y naturalmente volvemos a la vivienda que ocupa casi todo estos días. En unos instantes, porque hay otras cuestiones que hemos de repasar también, de eso que llamamos actualidad de la jornada. Seguimos, Juan Antonio.
8: Buenos días de nuevo, sí, Juan Ramón, porque según la última encuesta del Centro de Investigaciones Sociológicas sobre el estado de bienestar, 7 de cada 10 españoles considera que la vivienda es un derecho social que no está garantizado, o al menos para algunas personas. El último trabajo del CIR nos deja también otros titulares, como que el 60% de los ciudadanos cree que paga más impuestos de lo que recibe. Elena Guijarro.
9: Una vivienda digna y adecuada solo está al alcance de unos pocos, así lo creen 7 de cada 10 entrevistados que miran al futuro con mucho pesimismo. Un 83% considera que poder acceder a una primera vivienda va a seguir siendo igual de complicado o va a empeorar en el futuro. La percepción de la justicia es mala. 7 de cada 10 cree que no es igual para todos, que hay importantes diferencias según de quién se trate. Casi la mitad opina, además, que es poco satisfactoria. Hay tablas en lo que a sanidad se refiere. La mitad de los encuestados está satisfecho con el servicio de los centros de salud y los hospitales, pero son muy poco optimistas de cara al futuro. 5 de cada 10 creen que esa atención se va a ir torciendo. Pesimismo también si se habla del sistema público de pensiones. Casi un 60% de los encuestados considera que va a ir a peor. También creen que empeorará el sistema educativo. En cuanto al acceso a los servicios sociales, la mitad opinan que llegan poco a aquellos ciudadanos que lo necesitan. Además, 6 de cada 10 entrevistados creen que reciben menos servicios públicos de lo que pagan en sus impuestos y cotizaciones a Hacienda. La encuesta del CIS se realizó entre el 10 y el 17 de septiembre.
8: Gracias, Elena. Los constructores y promotores rechazan los nuevos decretos de vivienda aprobados por el gobierno, ya que aseguran que no van a solucionar uno de los grandes problemas del sector, la oferta, es decir, la falta de vivienda. El sector aboga por relajar las trabas burocráticas para la construcción y aseguran que las medidas no aportan soluciones a largo plazo. Víctor Fernández.
10: Los reales decretos dejan sin respuesta el déficit estructural de vivienda. Así lo creen desde la Asociación de Promotores y Constructores de España. Consideran que se quedan cortos ya que solo inciden en aspectos coyunturales, dejando de lado los estructurales. Xavier Vilajoana es su presidente.
11: Tapa agujeros para ahora, pero no aporta soluciones para el medio y largo plazo, que es lo que realmente el país necesitaría. Es decir, que haya desaparecido de los borradores, de las negociaciones, del articulado, la modificación de la ley de suelo, que hace tantos años que todo el mundo está de acuerdo que es imprescindible que se modifique, pues la verdad no se entiende por ningún lado.
10: Dice, el de la vivienda es ante todo un problema de oferta. En ese sentido apunta que hay demasiadas trabas para ampliar el parque y como consecuencia las tensiones aparecen. Señala que su responsabilidad, la de los promotores, es abastecer el mercado de viviendas, una responsabilidad compartida con la administración pública a la que acusa de no haber hecho los deberes a tiempo.
8: La crisis de la vivienda es una de las mayores preocupaciones ahora para el presidente del gobierno, para Pedro Sánchez, que hace justo una década estaba en otro dilema, el de facilitar o no la formación de gobierno de Mariano Rajoy después de 2 elecciones generales en 6 meses. Y lo que vino después, se cumplen 10 años de la salida de Sánchez como secretario general del PSOE en su primera época, Laura Herrero.
12: La disyuntiva de permitir o no la investidura de Rajoy provocó el caos dentro del PSOE. Su secretario general, Pedro Sánchez, lo tenía claro.
13: Es mi firme convicción de que España no se merece 4 años más de Mariano Rajoy al frente del gobierno de España.
12: Un no que también resonaba en la puerta de Ferraz. ¡No! Pero una mayoría en la ejecutiva del PSOE apostaba por una abstención, entre ellos Emiliano García Page.
14: Queremos que vayan por delante los intereses de España.
12: Tras un conclave duro con dimisiones y que muchos tildaban de lamentable, Pedro Sánchez perdió la votación y el PSOE quedó en manos de una gestora. Sánchez no solo anunciaba su dimisión, sino también sus planes de futuro.
13: Que a partir del lunes cojo mi coche para recorrer de nuevo todos los rincones de España y escuchar a quienes no han sido escuchados.
12: En ese famoso Peugeot acompañaron a Sánchez, Cerdán, Ábalos y Coldo. El PSOE permitió la investidura de Rajoy, pero Sánchez antes renunció a su acta de diputado. Trató de ganarse las bases recorriendo España y lo consiguió. Recuperó la secretaría general del partido en mayo de 2017, venciendo a Susana Díaz y a Pachi López, solo un año y medio después de ese 1 de octubre de 2016, en el que fue defenestrado en junio de 2018 en una moción de censura histórica contra Mariano Rajoy. Rajoy, Sánchez se convirtió en presidente del gobierno.
8: Gracias, Laura. Son las 6:38, las 5:38 en Canarias.
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8: En México hoy se cumplen 2 años de Claudia Sheinbaum como presidenta del país, siguiendo con el proyecto político que inició su mentor y predecesor Andrés Manuel López Obrador. Su mandato, además, sigue marcado por la compleja relación con Estados Unidos en plena revisión del Tratado Comercial Norteamericano. Hacemos balance de estos 2 años de gobierno con nuestro compañero Santiago Barnuevo.
15: Sheinbaum cumple 2 años de presidenta con buenas cifras económicas y una clara vocación reformista. En estos 24 meses ha liderado el cambio de varios aspectos de la Constitución para reconocer a las minorías y mejorar la vida de las personas, potenciando la educación pública, pero también ampliando derechos laborales.
16: La jornada laboral de 40 horas y la obligación de aumentar siempre encima de la inflación el salario mínimo.
15: Sin embargo, la inseguridad sigue siendo un problema extremo y a pesar de que han bajado las cifras, todavía mueren asesinadas 45 personas al día en México. Pero en lo que todos apuntan a un cambio esencial de su mandato es el cambio de estilo con respecto a su antecesor, que era más confrontador. En un momento difícil en las relaciones comerciales y políticas con el gobierno de los Estados Unidos, Sheinbaum ha defendido siempre una respuesta sosegada, diplomática e insistiendo en la soberanía de su país.
16: Que ninguna potencia extranjera, ninguna élite económica o política...
15: Cuando cumple un tercio de su sexenio presidencial, la presidenta mexicana, según varias encuestas, tiene la aprobación del 60% de los mexicanos, una de las tasas más altas del continente.
8: De vuelta a España tenemos un nuevo podio en la lista de municipios más ricos del país. Pozuelo de Alarcón en Madrid sigue a la cabeza, pero la noticia es que la localidad malagueña de Benaví se ha convertido en el segundo municipio con más renta media de España, después de escalar, ojo al dato, más de 50 puestos de un año para otro. ¿A qué se debe esta subida? Nos lo cuenta Hugo Domínguez. Buenos días, Hugo.
17: Buenos días. En Benavís nadie tiene una explicación, ni el alcalde del municipio, que acaba de escalar 55 puestos hasta ser el segundo más rico de España.
18: Que haya venido a residir algún de esos multimillonarios, que por aquí hay muchísimos, sí, eso sí es cierto. Yo no conozco ninguno.
17: La renta media de este pueblo de la Costa del Sol se ha disparado un 80% en un solo año, hasta los 79.000 euros. José Antonio Mena nos cuenta que está perplejo.
18: A ver, un poco sorprendido, ¿no? Encantado, ¿no?
17: Según los expertos, cuando hay fuertes repuntes en municipios pequeños, como en Benavís, no quiere decir que de repente sus vecinos se hayan hecho ricos. Detrás suele estar un residente que ha cerrado una venta jugosa, ha cobrado una herencia de varias cifras o que ha llegado un nuevo habitante con millones en su cuenta bancaria. Y eso al final, cuando se calcula la media, dispara la renta del pueblo, que en el caso de Benavís se ha quedado a 13.000 euros del primer puesto, que sigue un año más siendo de Pozuelo de Alarcón. El municipio madrileño tiene una renta media de 92.500 euros. En el otro extremo, al final de la lista, como los municipios más pobres, según los datos del IRPF de la Agencia Tributaria, Guardaortuna, en Granada, 14.500 euros por habitante, y La Parra, en Badajoz, 15.000 euros.
8: Dejo las carreteras porque la Dirección General de Tráfico va a instalar un sistema de velocidad máxima variable en 2 autopistas catalanas. Esta nueva herramienta, que se encuentra en pruebas, eso sí, va a permitir analizar las condiciones reales en la carretera y reducirá la velocidad según el tipo de problema que haya, como mal tiempo, por ejemplo, o un accidente. Redacción en Cataluña, María Higuet.
19: La medida no implica que desaparezca el límite máximo habitual de 120 kilómetros por hora para los turismos y las motocicletas en autopistas y autovías. La principal novedad es que en determinados tramos y ante situaciones concretas, la velocidad máxima permitida podrá reducirse temporalmente, pasando, por ejemplo, a 100, 80 o incluso 60 kilómetros por hora cuando las condiciones lo requieran. Los conductores tendrán que estar atentos a los paneles de señalización variable que indicarán en cada momento cuál es la velocidad máxima que hay que respetar. El objetivo del sistema es adaptar la velocidad a las condiciones reales de la carretera y reducir los riesgos cuando la circulación se complica por un accidente, condiciones meteorológicas adversas, baja visibilidad u obstáculos en la calzada. La implantación en la AP7 y la AP2 servirá también como prueba en condiciones reales para comprobar el funcionamiento del sistema y valorar si se aplica en otras carreteras.
8: Telefónica ultima una reestructuración histórica de la compañía en España. El Consejo de Administración ha aprobado simplificar la estructura en nuestro país para focalizarse en los negocios principales. Así van a tratar de impulsar su crecimiento. Manu Martínez, cuéntanos, buenos días.
20: ¿Qué tal? Muy buenas. Casi un año después de poner en marcha su plan estratégico, después de haber liquidado todo el negocio en Latinoamérica excepto Brasil y de haber vendido edificios emblemáticos como la sede de la Gran Vía madrileña, ahora Marc Murtra rediseña la estructura de Telefónica España. El Consejo de Administración ha dado luz verde a un cambio muy llamativo. Habrá ahora tres grandes áreas en la compañía. Separan, por un lado, el negocio de empresas e institucional, desarrollo de IA o proyectos en la nube, del de meramente consumo y hogar y del sector mayorista. El objetivo es exprimir los negocios más rentables. A la Teleco ya no le vale con vendernos internet o conexión desde casa. Ahora venden también alarmas, servicios, todo tipo de aparatos tecnológicos, porque en sus tiendas vamos a encontrar televisores, robots aspiradora y categorías que hasta la fecha no veíamos. Llama de hecho la atención el fichaje del hasta ahora director general de Lenovo en España, Alberto Ruano, para impulsar este sector. Esa pata comercial integrará también la filial más tecnológica del grupo Telefónica Tech. Y en ese camino, para aligerar estructuras, llama la atención que Murtra suprime el consejo de la tele del grupo, de Movistar Plus, cuya dirección ocupaba el ejecutivo Javier de Paz.
8: Y a las 7 menos cuarto, las 6 menos cuarto en Canarias, abrimos el telón del teatro. Hasta el 1 de noviembre se va a poder ver en la nave 10 del Matadero de Madrid la obra Verborrea, de Pablo Remón. En este nuevo texto explora la identidad y la cultura popular con Javier Cámara e Israel Elejalde como protagonistas de una banda ficticia de punk español. Nos lo cuenta Íñigo Picabea.
21: Segis y Quique, Israel Elejalde y Javier Cámara son el cantante y el manager de Verborrea, un grupo punk de los años 80-90. También son hermanos, hijos de Teodoro, militar franquista. En su nuevo texto, Pablo Remón ha escrito sobre estas dos caras en las vidas de Segis y Quique, sobre herencia, rebelión y si toda la vida se puede ser punk. Ha escrito Pablo Remón pensando en los cuatro intérpretes de la obra, Marta Nieto y Emilio Tomé, además de Israel Elejalde y Javier Cámara.
22: Es una función donde hablamos directamente con el público. Sí. Les preguntamos, os contamos directamente, ¿no? Es una narración.
21: Y al contar, construyen relato, quizá incompleto. El dramaturgo permite a Teodoro, el padre, protestar por ello.
23: Me interesaba que el propio personaje dice, bueno, pero yo solo soy esto, yo solo soy un militar franquista, yo soy muchas cosas en la vida, como somos todos, ¿no?
21: Pablo Remón cita a Bob Dylan, ponerse máscara para decir la verdad.
23: Esta obra no es autobiográfica en el sentido de que yo no me he criado en un tipo de familia así, me he vivido en el Valle de los Caídos, pero hay un fondo absolutamente real en esta obra. Yo me crié en una familia muy franquista, entonces eso a mí me creó una contradicción muy fuerte. ¿Yo qué hago en una obra de teatro? Extremar eso, ponerle una escala de 1000 a 1.
21: Verborrea, hasta el 1 de noviembre en AVE 10 de Matadero, en Madrid. Después saldrá de gira.
8: Una subasta en Londres, más de 800 objetos relacionados con la música, desde guitarras de Oasis, vestuario de Michael Jackson o uno de los pianos que Freddie Mercury usaba para componer. Corresponsal en Londres, Guillaume Montour, buenos días de nuevo.
24: Buenos días, son unos 800 objetos que la casa de subasta Prop Store pone a la venta entre hoy y mañana en Londres, pero con un protagonista absoluto. Un piano de cola Yamaha fue instalado al principio de los años 70 en los famosos Musicland Studios de Múnich, en Alemania. En él, Freddie Mercury compuso algunas de las canciones más famosas de Queen, como Radio Gaga o Crazy Little Thing Called Love. También lo tocaron los Rolling Stones, Deep Purple o Led Zeppelin.
25: Basically, the Rock and Roll Hall of Fame played on this.
24: Básicamente, en este piano han tocado los miembros del Salón de la Fama del Rock and Roll, explica Freddie Mac, hijo del productor de Queen y ahijado de Mercury. Es una pieza, dice, muy significativa y especial. Especial también podría ser su precio, con la posibilidad de superar los 400.000 euros. Más allá del cotizado instrumento, se ponen también a la venta guitarras de Oasis, Radiohead y Led Zeppelin, gafas de John Lennon, chaquetas de Michael Jackson, cartas manuscritas de artistas y una multitud de objetos singulares para coleccionistas.
8: Ritmo de Queen, más deportes, porque hoy se completa la segunda jornada de la Liga de Campeones Femenina. Turno Gonzalo de Acuña para el Real Madrid.
1: Eso es, visitando además las Islas Británicas, al City, en el segundo partido de la fase de grupos para las jugadoras blancas. Anoche, exhibición de las campeonas del Barça, que superó por 0-6 a la Roma. Es una semana importante que acabará con clásico en el Camp Nou en la Liga F. Esa cita el domingo a las 5 de la tarde. Además, en tenis, hoy debuta en Tokio con locura Carlos Alcaraz. Recibido así a su llegada al torneo a las 9 de la mañana, partido de primera ronda para el murciano contra el norteamericano Mitchell. A continuación, porque es en la misma pista, debuta Rafa Jodar ante el paraguayo Vallejo y también hoy jugará Davidovich ante Berrettini. Te decía antes que estábamos pendientes de Jaume Munar, ha ganado el segundo set 1-1 ante el norteamericano Taylor Fritz. En un jueves donde tenemos partido de Euroliga a las 6 de la tarde, Apoel de Tel Aviv Real Madrid, lleva dos derrotas consecutivas los de Pedro Martínez, tienen que buscar su primera victoria. Y en balonmano, final del Mundial de Clubes, es en Egipto, el Barça contra el Veszprém.
8: Gracias, Gonzalo, y bajamos al kiosco. Echamos un vistazo a las portadas de la prensa nacional para saber qué destacan. Nos lo cuenta Cristina López Benedicto. Buenos días, Cristina.
2: Buenos días. Pues el diario El País abre su edición con la noticia sobre el vuelo de Fly Dubai que cubría la ruta entre Emiratos y Tel Aviv, con el titular: un vuelo de Israel roza la catástrofe tras acuchillar un piloto a otro. Y añade que el gobierno de Netanyahu sostiene que el agresor es un yihadista que pretendía estrellar el avión. Sobre la crisis de la vivienda, titula Junts y Podemos se debaten entre la presión de la calle y su electorado. Y muy destacada también en la portada la noticia: Rusia amenaza con armas nucleares a los países de la OTAN. En El Mundo leemos: Sánchez apuntilla a los caseros y espera el sí de Junts y el PNV, y también que Rusia amenaza por carta a la OTAN con utilizar sus armas nucleares. La primera noticia de ABC es la titulada: el gobierno pretende colar la ley de nietos con una enmienda trampa, y añade que PSOE y Sumar ignoran a los letrados del Congreso y utilizan una reforma educativa sobre calidad de enseñanza para incluir la instrucción suspendida por el Supremo y darle rango de ley. Y en La Vanguardia, la noticia más destacada es: Madrid agranda su peso en el PIB respecto al resto de autonomías, y subtitula: la Comunidad Valenciana, el País Vasco o Castilla y León pierden actividad desde el año 2000, mientras Cataluña se queda estancada.
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1: Y a 10 minutos para las 7 de la mañana, las 6 en Canarias, el momento para la buena noticia del día que nos trae, como siempre, Marina Corredor. Buenos días.
2: Buenos días.
1: El Hospital Gregorio Marañón de Madrid se ha convertido en el primero en España en ofrecer, Marina, servicio de farmacia a domicilio. Lo hace a 60 pacientes.
2: Sí, y son estas primeras personas las que forman parte del programa de hospitalización a domicilio, es decir, las personas que reciben en su casa los tratamientos y cuidados que tendrían en un hospital. En esta primera fase del proyecto, el programa se ha enfocado en los pacientes que necesitan una mayor vigilancia, como las que tienen varios cambios de tratamiento durante su ingreso o las que tienen también problemas para poder tomar alguno de los medicamentos que necesitan, como un aerosol. Así, el personal de farmacia va a poder comprobar de primera mano que el paciente toma correctamente el tratamiento y además pueden identificar problemas que tengan con el mismo. La información de las visitas se comparte con el resto del personal médico encargado del caso de esa persona. Y el programa por el momento ha ayudado a detectar ya cuestiones que no se podían apreciar normalmente en las consultas, lo que dicen que está favoreciendo que mejore la atención a este tipo de pacientes. Además de las visitas, cuentan con un teléfono activo las 24 horas del día para poder resolver dudas o problemas que tengan en cualquier momento. Un programa que quiere seguir mejorando la calidad de vida de los pacientes, tanto dentro como fuera de los hospitales.
1: Marina, y es el momento de mirarnos el ombligo para hablarles de esos contenidos de Radio Nacional de España que usted no puede perderse. Hoy empezamos con un tema que está a la orden del día. Laura Rodríguez, ¿qué tal? Muy buenos días.
3: Hola, ¿qué tal? Sí, hoy nos miramos el ombligo hablando de vivienda. Sobre Plano es un podcast de Toni de Acuña que nos muestra una mirada crítica sobre la situación de la vivienda y el urbanismo en España. Son 7 capítulos y aunque la temporada terminó el pasado mes de mayo, nos sirve para entender mejor la crisis de estos días, que hemos visto cómo ha terminado por estallar en las calles.
4: No tenemos casa, todo lo demás cae como si fuese una cascada.
5: Te ves en un mundo como, Dios mío, ¿qué hago? Y como siempre digo, me quería morir. Y es que ni morirme podría.
6: Esta idea, que a mí me parece muy potente, de vivienda como servicio, igual que la educación y la sanidad, es lo que nos explota la cabeza a todos los españoles.
3: Y hablamos ahora de otra mirada, la del ojo crítico.
7: Con Laura Martínez Ruibal.
3: Ayer nos ofreció una vista privilegiada desde la Catedral de Toledo en su octavo centenario.
8: Ese acontecimiento, ese primer momento en el que se coloca, ¿no?, esta piedra, ¿está documentado? ¿Existen archivos?
9: Si pudiera elegir un único elemento de la catedral, se queda con la Capilla de Santiago.
10: Y la historia de Juana Pimentel defendiendo después de que cortaran la cabeza a su marido, que ahí está enterrado, pues es una de las grandes mujeres de Toledo.
1: Catedral de Toledo, que ahora nos contará Juan Ramón Lucas también cómo lo pasó ayer allí. Continúa, Laura.
3: Eso es, pues terminamos esta sección recomendándoles una entrevista a nuestros oyentes, la de Mónica Terribas, la directora de una serie documental de HBO Max sobre los abusos del Opus Dei. Esto nos contaba ayer en el 24 Horas.
11: Hay 4 o 5 relatos, más todos los que tenemos documentados, de gente a quien le distancian, la distancia con la familia de sangre genera un dolor a día de hoy. Muchos de ellos no pueden recuperarse.
3: Así que ya saben, si quieren disfrutar de estos contenidos y de muchos más, los tienen disponibles en RN Audio.
1: Gracias, Laura. Ya lo saben, en la página web o también en la aplicación para móviles. Y en esta temporada queremos escucharle a ustedes, a nuestros oyentes. Queremos saber desde dónde nos escuchan, por qué les gusta empezar su día con las mañanas estos días. Seguimos recibiendo muchos audios sobre el tema de la vivienda, como el de este oyente, que nos da su opinión.
12: Para hacer expropiación hay que reformar bien la ley, pero bien, de arriba abajo. Que se dediquen a gestionar esos alquileres y en un parque público de vivienda, pero de verdad público, no en manos privadas.
1: Ya lo saben, pueden mandarnos sus mensajes al número 638-887-776. También en el contestador, en el 900-137-137 o en nuestras redes sociales, las mañanas-RNE. Lo decíamos antes, ¿cómo lo pasaste ayer en la Catedral de Toledo?
13: Bien, lo que pasa es que no nos dio tiempo a visitarla. Por dentro yo no pude entrar, al menos Luismi Pascual sí, ¿verdad? Luismi, buenos días.
14: Estuve subido ahí en el coro tocando el órgano.
13: Escuchamos el órgano de la Catedral, ¿cuántos? 17, no, 10. ¿Cuántos había?
14: 10. 11. Operativos 10.
13: 11, operativos 10. Y nos quedamos pues con ganas de ver el transparente. Con tantas ganas, querido Juan, que seguramente el domingo uno se dé una vuelta por allí.
14: Sí.
1: Pues sí, eso y después unas carcamusas que están súper buenas.
13: Anoto.
1: Os dejo.
13: Gracias, querido. Bueno, Luismi, a partir de las 10.
14: Vale, mira, no por mucho madrugar amanece más temprano. A quien madruga, Dios le ayuda. Al que ha de madrugar en agosto, en abril se le ve el rostro. Que ansioso estoy porque llegue abril para ver qué caras tenemos con estos madrugones.
13: Eso último no es un refrán.
14: Sí, son todos refranes.
13: Ansioso estoy por ver que llegue abril para ver qué caras tenemos con estos madrugones.
14: No, eso es mío, eso es creatividad mía. No, eso es mío, pero podría convertirse en
13: el refrán
14: de las mañanas. Pues porque le vamos a pedir a los oyentes que nos hablen de refranes, de dichos populares. A mí me gustan muchos y tengo varios preferidos. Y dale borrico, que es una expresión.
13: Dale molino también.
14: Éramos pocos y parió la abuela, que me encanta.
13: Sí, esa es buena.
14: Y reunión de zorros, alboroto gallinero, que en femenino es peor.
13: Sí, también.
14: El tuyo que...
13: Amanece que no es poco. No por mucho madurar, amanece más temprano.
14: Sí, claro. Sí, Bueno, veremos tu cara en agosto o en abril. Sí, pero lo de la cara del agosto, refrán, está a tu lado.
13: Pero si tú me has visto aquí en agosto,
14: en
13: después de una temporada.
14: Sí, pero yo no estaba. Yo venía de dormir normal. Que tendremos a Susi Caramelo preguntando los refranes por la calle, a ver qué sale de ahí. 900-137-137, si quieres esquivar a Susi. 91-496-2826, si nos quieres esquivar a todos, porque es el contestador. Y ahora vamos a hacer algo que jamás he hecho en este avance. Música, maestro. No se lo digas a los disonantes que vienen hoy.
13: Pero no te van a oír. Ninguno de los tres te está escuchando.
14: Sí, son artistas, van a estar despiertos a estas horas.
13: Es
14: una de las canciones, bueno, ya veremos. De las canciones que van a poner, no sé de quién es, digo Rosalino de quién, pero son los Dire Straits, y digo, pues lo pongo un poco. Aunque es un poco canción bajona para estas horas. Bueno, antes de los disonantes tenemos una peli, Bajañí, que se viene Fernando Trova y el niño José Lee. Como huele un poco flamenco, pues el tío duendeando, flamenco a que ti ni
13: se viene para acá.
14: Vendrá. Sí, con el niño ese y con el Trueba.
13: El niño ese, no, ese niño José es uno de los mejores guitarristas flamencos.
14: Ah, lo he dicho bien entonces. ¿El niño José Lee?
13: Sí, has dicho el niño ese.
14: Bueno, a esto le añades Carmen Rol y ya tiene las 11. Venga, hacerme una rajada de así. ¿Y a las 12 qué? Te preguntarás, querido Juanra. David con Quantum.
13: Pero a mí no me lo preguntes.
14: David con Quantum, no. Déjate, Marsala con sus cosas.
13: David
14: buenas,
13: sigue en Toledo pesca, con el Quantum.
14: Estamos buscándole todavía. Se subió a la torre y no hubo manera. Que eso, Marsala, su cosa fresca, ya tendríamos el jueves empaquetado, el viernes a punto, fin de semana y a Toledo.
13: Bueno, no te vayas, ¿no?
14: No. Total, ya que venía.
13: Sí. Y a punto ya de las 7, 6 en Canarias, un minuto falta antes del ruido con Joaquín Pérez Azaustre. Adelante, Joaquín.
15: Buenos días, Juan
13: Buenos
15: Ramón.
13: Buenos días.
15: Pienso en todos los padres que no están con sus hijos y escuchan el rumor de los colegios como un recuerdo vivo de las manos pequeñas que ya no tocarán durante el día, la semana o el mes. Pienso en las hijas que cuidan de sus madres mientras andan con ellas y las guían por esa nueva bruma de la edad o el olvido, o en quien ve sufrir a quien ama por una enfermedad. Pienso, cuando aún es de noche, en que todos cargamos una herida, y esa herida cambia, se transforma, no siempre cicatriza y viaja con nosotros. Un poco de poesía quizá podría aliviarnos, porque antes o después todos tenemos que defender el álamo. Feliz mañana.
13: Son las 7 en punto, las 6 en punto en Canarias.
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13: Muy buenos días. De tiempo revuelto, ojo, en el litoral mediterráneo y Baleares, tanto como para amenazar lluvias intensas y desatar alarmas. Ahora le vamos a detallar. Antes, a esta hora de la mañana, el sonido del miedo. Son los gritos del pasaje de un avión que volaba ayer de los Emiratos Árabes a Israel y en el que el segundo piloto apuñaló al primero e intentó sin éxito estrellar el avión con 174 pasajeros a bordo, la mayoría israelíes. Ellos mismos, parte del pasaje, fue quien redujo al agresor. Dice el gobierno israelí que fue un atentado yihadista. Recorre hoy el mundo este testimonio, como lo hace también aquí en Europa, esa inquietud común, aunque ahora se está sustanciando de manera noticiosa y constante estos días en España, esa inquietud que estalla en forma de protesta por la falta de soluciones al problema de la vivienda. El desahucio de Mari Carmen fue el percutor de la nueva revuelta y su consecuencia el decreto cortado en dos que lleva el nombre de la anciana desalojada que volverá, por cierto, a su casa. Ya se lo contábamos hace un par de días. Ayer se publicó la primera parte, o sea, el primer decreto. Hoy lo hará el segundo, que es el que recoge la prolongación indefinida de los contratos, que no hace gracia ni al PNV, ni a Junts, ni a parte del Partido Socialista. Es difícil que salga adelante, en todo caso. Veremos mañana. ¿Hay optimismo en el gobierno? Aunque con límites, reconoce Sánchez.
17: Y ya le digo que soy razonablemente optimista.
13: Razonablemente. Pero de momento no tiene los apoyos garantizados. Junts, imprescindible, habla de decepción y falta de rigor. Miriam Nogueras.
18: Preocupats, decebuts.
13: Estan preocupados, decepcionados.
18: Nosaltres demanàvem honestedat, demanàvem rigor, demanàvem solvència.
13: Pedien rigor, solvència.
18: I estem preocupats perquè en aquest primer anàlisi tot això no es recull.
13: Porque no hay nada de eso en un primer análisis de los textos. Veremos, en Sol siguen concentrados frente a la sede de la presidencia de la comunidad y de momento no hay noticia de que vayan a irse tal y como exigen Ayuso y Almeida, o sea, comunidad y ayuntamiento. Este último, el alcalde Almeida, que dice que los que están allí no son trigo limpio.
19: No son manifestantes pacíficos. No es una mera acampada por la vivienda, se está transformando en algo completamente distinto en su caso, e insisto, adoquines, cuchillos de grandes dimensiones, hornillos, peleas, altercados.
13: 7:00 a.m, 2:03 p.m, en Canarias una hora menos. Otras noticias de este jueves con Meritxell Planella y Juan Antonio Aparicio.
20: Y empezamos con una noticia de última hora porque han arrestado al fiscal general de Bolivia.
21: Estados Unidos le acusa de tener vínculos con el narcotráfico y de poner en peligro los esfuerzos del presidente Donald Trump para combatir el narcoterrorismo. Los funcionarios de la fiscalía hablan de secuestro ilegal. Roger Mariaca ha sido detenido en el aeropuerto de Santa Cruz.
20: Krista Pike reabre el debate sobre la pena de muerte en Estados Unidos.
21: Pike es la primera mujer condenada a muerte en el estado de Tennessee en más de dos siglos. También sería la primera ejecutada que cometió su crimen, el asesinato de una compañera siendo una adolescente. Y decimos sería porque hasta ahora no sabemos cómo está. Las autoridades de Tennessee confirman que Pike ha sobrevivido a dos inyecciones letales mientras sus abogados tratan de paralizar su ejecución. Ahora mismo está en un hospital, pero no ha trascendido más sobre su estado de salud.
20: Putin amenaza a la OTAN.
21: El presidente ruso dice que podría usar armas nucleares y aumenta la presión sobre el enclave ruso de Kaliningrado. El Kremlin sigue aumentando la presión sobre Europa con incursiones en nuestro espacio aéreo y sabotajes. La OTAN, de momento, insiste en que no hay amenaza inminente, lo dice su secretario general, Mark Rutte.
22: There is no imminent threat to NATO territory.
20: Woody Allen en Madrid.
21: Pues vamos a conocer algunos detalles de la nueva película que prepara el director neoyorquino. Su rodaje va a comenzar el lunes que viene en el centro de la capital española. También ha trascendido que Woody Allen va a rodar en Aranjuez.
20: Y además, Gonzalo de Acuña, buenos días.
23: ¿Qué tal? Buenos días.
20: La selección española vuelve hoy a los entrenamientos para preparar el próximo partido. Veremos si la próxima victoria.
23: Ojalá.
20: El sábado ante la República Checa.
23: En Oviedo, 9:45 p.m, con la novedad en la convocatoria de Fran García.
24: Una alegría enorme, sobre todo por el trabajo que va realizando día a día. Un premio a todo eso que vas haciendo granito a granito.
23: Entra el jugador del Betis por la baja de Grimaldo por molestias musculares. Además, en la Liga de Campeones Femenina, este jueves, Manchester City-Real Madrid. Anoche, goleada del Barça ante la Roma por 0-6 en el Olímpico en básquet. Hoy, Euroliga para el Real Madrid. Visita a la Puel de Tel Aviv. El partido se juega en Bulgaria, en territorio neutral, en Sofía. Y en tenis, a las 9:00 a.m, debuta Carlos Alcaraz en Tokio. También hoy será turno para Rafa Jodar. Y luego, bueno, el hombre del día, claro.
25: Cristiano Ronaldo deixou o estádio Parken e não treinou com a seleção. Depois da conferência de imprensa do selecionador, avião do jogador está pronto para voar.
23: Conmoción en Portugal por la escapada de Cristiano Ronaldo de la concentración de Portugal por discrepancias con el seleccionador Jorge Jesus. Ahora en un ratito te cuento más cosas de Cristiano Ronaldo.
13: Muy bien, gracias, Gonzalo. Ahora lo que atendemos es la previsión del tiempo, porque hay que decir que recibimos un nuevo frente de lluvias que iba a golpear con fuerza la vertiente mediterránea con riesgo de provocar inundaciones y crecidas. Ojo, ¿eh? Va a afectar sobre todo a la Comunidad Valenciana, el sur de Cataluña y a Mallorca. El episodio durará varios días y a partir del domingo podría extenderse por la presencia de una dana. Jacob Petrus, buen día, cuéntanos.
0: Buenos días. La inestabilidad vuelve a ganar terreno. Atención, porque a partir de hoy jueves afrontamos unas cuantas jornadas de lluvia en nuestro país. Hoy muy concentrada en la vertiente mediterránea y a partir de mañana y sobre todo el fin de semana extendiéndose a muchos otros puntos gracias a la presencia de una dana, de una depresión aislada en niveles altos frente a Portugal. Pero de momento hoy jueves la noticia estará en el arco mediterráneo con lluvias muy intensas, torrenciales, acompañadas de granizo y de fuertes rachas de viento que sobre todo afectarán al sur de Cataluña, a la Comunidad Valenciana y al oeste de las Islas Baleares. En estas zonas, avisos de color naranja por cantidades de lluvia entre los 30 y 50 litros en menos de una hora, pero consiguiendo alcanzar incluso los 160 en periodos de 12 horas y con chubascos que afectarán de una forma algo más moderada a otros puntos de Andalucía Oriental, de la región de Murcia, del este de Castilla-La Mancha o incluso de Aragón. Y por la tarde penetrarán esos chubascos ya bastante más debilitados, pero para alcanzar otros puntos de Castilla-La Mancha o incluso de la Comunidad de Madrid o el Sistema Central. Mientras, por el norte peninsular, el paso de la cola de un frente garantiza lluvia, especialmente en el Cantábrico más oriental y en el Alto Ebro. Son chubascos mucho más moderados, acompañados aquí de una bajada de las temperaturas muy notable, porque ya ha desaparecido el viento de componente sur que dominó durante la jornada de ayer. Por el extremo oeste peninsular, mucha más tranquilidad, incluso con cielos prácticamente despejados en las Islas Canarias, con cielo muy nublado al norte del archipiélago, pero prácticamente sin lluvia.
13: Y el tráfico, a ver cómo se circula hasta ahora por las carreteras españolas. Dirección General de Tráfico, Elena Lozano, buenos días.
2: Muy buenos días, pues en estos momentos pendientes de un siniestro en Soria que causa el corte de la autovía A15, por lo que les pedimos precaución si circulan en zonas cercanas y al margen de ello comienza a complicarse ya la situación del tráfico en las entradas a la capital madrileña, concretamente por la A2 en Torrejón de Ardoz, la A4 en Pinto y Butarque, la A42 en Parla y Getafe, la A5 en Alcorcón, la A6 en Majadahonda y finalmente por la M607 en Colmenar Viejo. Y ya en Barcelona se dificulta Los accesos por la C58 en Montcada y por la B23 en Pallejà. Tráfico denso también en la P7 en Barberà del Vallès, sentido Tarragona. Dificultades también en la entrada a Sevilla por la A49 en Tomares, así como en Almería, la A7 a su paso por Viator en sentido Murcia.
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13: Cuenta atrás para que el Congreso decida el futuro de los dos decretos de vivienda mañana. Hoy, mañana en pleno, ¿eh? Hoy recordamos, se publica en el BOE el segundo de ellos, el que establece la renovación automática indefinida de los contratos de alquiler. Y el Gobierno sigue haciendo números para cerrar una mayoría suficiente. PP y Vox mantienen su negativa y la clave vuelve a estar en Junts, que no acaba de despejar la incógnita. De momento no ha confesado más que decepción, como hemos escuchado hace un rato, estamos escuchando esta mañana a su portavoz Miriam Nogueras. Un escenario que de momento no rebaja, pese a todo, la confianza del Gobierno, que está, como ha dicho Pedro Sánchez, razonablemente optimista. Sandra Gallardo.
7: Ni la decepción de Junts, ni las críticas de Podemos, ni las dudas de los demás socios parecen preocuparle. En una legislatura de votaciones apretadas, el presidente es optimista.
26: Permítame que me ponga en el mejor de los escenarios antes de que llegue esa votación. Y ya le digo que soy razonablemente optimista.
7: Y de responsabilidad a los grupos, recordando que se han incorporado muchas de sus propuestas. No es ideología, es humanidad, decía Sánchez en una rueda de prensa con Macron. Con el PP no cuenta, les acusa de no hacer nada por la vivienda.
26: He escuchado al PP decir que soy traidor también en esto. ¿Traidor a quién? ¿A los fondos buitre que especulan con la vivienda? Pues Pues sí, me gusta ser traidor a ese tipo de intereses. ¿Qué quiere que le diga?
7: En Moncloa prefieren ignorar las quejas y dejar a los socios leer bien el texto. El desahucio de Mari Carmen abre una oportunidad

0: gobierno tramposo.
1: Alberto Núñez Feijóo sostiene que intervenir el mercado reducirá más la oferta, negativa por tanto el Partido Popular, también de Vox, y Junts, en cambio, que todavía no ha anticipado el sentido de sus votos tras una primera lectura, decía.
2: ¿Preocupats? Decebuts, nosaltres... Sí,
1: preocupados y decepcionados, lo vienen escuchando. Miriam Nogueras reprocha al gobierno que los textos ni protegen a las familias ni frenan a los fondos de inversión. También mantiene sus reservas el PNV, quien sí confirma los apoyos son EH Bildu y Esquerra Republicana. Óscar Matute y Oriol Junqueras.
3: ¿Es suficiente? No. ¿Es necesario a día de hoy para miles de familias y de personas? Sí.
4: Votaremos a favor de los dos decretos, como no puede ser de ninguna otra manera.
1: Y se suma a Podemos, que hace suyas las reivindicaciones del sindicato de inquilinos. Pablo Fernández, en Televisión Española.
5: El viernes, pues nosotros haremos lo que está pidiendo el sindicato de inquilinas, pero tenemos muy claro que la movilización continúa.
1: La principal incógnita sigue estando en Junts. Lo dicho, sus 7 votos pueden acabar siendo decisivos para la convalidación de los decretos. De hecho, lo son. Los dos necesitan la mayoría simple y parece que es el primero el que concentra el grueso de las medidas, el que más despejado tiene el camino. No así el que hoy publicará el BOE, que recoge esa renovación automática indefinida de los contratos de alquiler.
6: Gracias, Aisa. La campana en la Puerta del Sol va a alcanzar hoy su 6º día en un punto álgido de las protestas que no paran de crecer. Son centenares los que pasan la noche allí desde el pasado sábado, aunque las administraciones de Madrid elevan la presión para desalojar la plaza. Me refiero al ayuntamiento y a la comunidad. El ayuntamiento, su alcalde en concreto, dice que no son protestas pacíficas. Carmen Jiménez.
7: Dice Martínez Almeida que han encontrado adoquines, cuchillos de grandes dimensiones y hornillos que podrían provocar incendios. También plantea dudas sobre las condiciones de higiene y seguridad alimentaria. El consistorio ha enviado esta información al ministro del Interior.
8: No son manifestantes pacíficos, no es una mera acampada por la vivienda, se está transformando en algo completamente distinto en su caso, e insisto, adoquines, cuchillos de grandes dimensiones, hornillos, peleas, altercados.
7: La portavoz del sindicato de inquilinas, Alicia del Río, asegura que son bulos del alcalde.
9: Es normal que Almeida esté muy nervioso y que, por lo tanto, tenga que intentar inventarse bulos tan tristes como ese de los cuchillos y los adoquines para intentar deslegitimar la acampada del Sol, porque la acampada del Sol le señala directamente a él y a la señora Ayuso como culpables de este despropósito que vivimos en Madrid, culpables de que en Madrid gobiernen los buitres.
7: Por su parte, la Comunidad de Madrid asume que tendrá que recurrir a los tribunales para conseguir el desalojo de la acampada de la Puerta del Sol, que considera ilegal y organizada de antemano.
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6: Hoy ha entrado en vigor el tercero de los decretos de gobierno aprobados esta semana, el energético, el que amplía el escudo social por el aumento generalizado de precios por la guerra. Medidas para tratar de frenar la inflación en luz o gas y sobre todo los combustibles. La gasolina vuelve hoy a la rebaja de 20 céntimos por litro en el diésel que ya tenía en septiembre. Cristina Ganoza, cuéntanos.
11: Con la gasolina en máximos anuales a 1,93 céntimos y el diésel a 1,92, todos los conductores que hoy acudan a las estaciones de servicio se van a beneficiar de una rebaja fiscal de 20 céntimos por litro, una rebaja que se irá reduciendo progresivamente. En noviembre la ayuda será de 13 céntimos y en diciembre de 6, salvo que los precios vuelvan a sorprender al alza. Si la gasolina o el gasóleo se encarece en más de un 15%, se recuperaría el descuento inicial. Hoy también entra en vigor el límite a la subida de la tarifa regulada del gas. Según los cálculos de la OCU, esa medida va a permitir amortiguar con fuerza la subida de la factura anual. Enrique García.
12: Un aumento de la TUR de solo 103 euros frente a los 310 euros que podría haber subido si no se hubiera tomado esta medida del tope.
11: Así que no descartan que el tope al gas lleve a muchos consumidores del mercado libre a pasar al regulado, donde actualmente están 4 de cada 10 hogares.
6: Hoy continúan las declaraciones en la Audiencia Nacional de los testigos en el marco de la investigación por la entrada masiva de migrantes en Ceuta. Es el turno de Gonzalo Sanz, ex jefe del gabinete del anterior delegado del gobierno, Miguel Ángel Pérez Triano. Ninguno de los dos está ya en su responsabilidad. Una declaración que llega después de la del presidente ceutí, Juan Jesús Vivas, que afirmó ayer que avisó de esta entrada masiva al gobierno central. Gemma Alfaro.
13: Sí, la declaración clave de hoy es la del ex jefe de gabinete del que fuera delegado del gobierno en Ceuta, Gonzalo Sanz. Él dijo que mantuvo informado a Pérez Triano de todas las alertas que llegaban los días previos a la entrada masiva, incluso de las del CNI. El propio Pérez Triano, que al principio negó esos avisos, este lunes sí reconocía que había informes, pero que no alertaban de la magnitud de lo que luego ocurriría. Este miércoles el presidente de la ciudad autónoma ha asegurado que él no tenía ninguna información de ese tipo. Preguntado por si cree que citará a la jueza Pérez Triano, él lo da por hecho.
14: Sabe que la figura de

0: del delegado del gobierno es una figura decisiva, es una figura fundamental.
1: Vivas ha detallado a Tardón que intentó ponerse en contacto con varios miembros del gobierno, lo consiguió con la secretaria de Estado de Seguridad, con los titulares de Interior, de Exteriores y Política Territorial. A todos les alertó de que estaban ante una invasión, pero el Ejecutivo defendía que era una crisis migratoria. También intentó comunicar con Presidencia del Gobierno, hasta en 10 ocasiones, dijo después a los periodistas.
0: 10 intentos de comunicarnos con el presidente del Gobierno, a través de llamadas y de mensajes. De estos 10 intentos, fructificaron. En cuanto que tuvimos respuesta, 3.
1: El presidente de la ciudad autónoma se ha comprometido a entregar un dossier a la jueza con la cronología de las comunicaciones de esos días.
2: El gobierno de Israel ha afirmado que se está investigando en Arabia Saudí al copiloto que atacó a su compañero en un vuelo que cubría la ruta de Dubái a Tel Aviv. Afirma que tenía intenciones de estrellar el avión y que se trata, por tanto, de un atentado yihadista. Corresponsal en Jerusalén, Santiago Echevarría. Buenos días, Santi.
3: Buenos días. El copiloto atacó al capitán para tomar los mandos de la aeronave y este comandante, Smith Mashar, mientras trataba de defenderse, mientras el avión caía en picado, logró abrir la puerta de la cabina y permitió así que la tripulación y el resto del pasaje se implicaran también en esa disputa violenta por el control del avión. Es el relato de uno de los pasajeros, Yanib Hayoum. Con la ropa aún ensangrentada por ese forcejeo recién aterrizado en Tel Aviv, este pasajero lo narraba así personalmente al primer ministro Benjamín Netanyahu. El mandatario da por hecho que el copiloto pretendía estrellar el avión con casi 180 personas a bordo, la inmensa mayoría de ellas israelíes.
4: Un intento de ataque yihadista, ha añadido además el ministro de Defensa de Israel.
3: Otros dos pilotos que viajaban como pasajeros, lograron aterrizar el avión en Arabia Saudí, escoltados por la Fuerza Aérea del país, emitiendo una alerta de secuestro y con graves daños en el timón de cola.
2: En Estados Unidos, los legisladores de la Asamblea de Nueva York van a crear un grupo especial de trabajo para revisar sus leyes sobre consentimiento y agresiones sexuales. Todo ello tras el caso de una presunta agresión grupal en 2024 a una chica en la selecta Universidad de Cornell. Entonces la Fiscalía decidió no abrir investigación, selecta Universidad de Cornell. Ahora, 2 años después, el caso sí ha prosperado tras una nueva denuncia de la chica. Corresponsal en Estados Unidos, María Caro.
5: Los hechos ocurrieron en 2024. Tras estar en un bar, una estudiante de la Universidad de Cornell, en Nueva York, quedó con un amigo en su fraternidad. Asegura en su denuncia que allí él y otros le dieron más bebida y droga y la violaron. Después de eso, pusieron un mensaje en un grupo invitando a más compañeros a unirse. Arriba hay coño gratis, dice literalmente la captura del mensaje incluido en la demanda. En total, la mujer denuncia que 7 hombres la violaron durante varias horas hasta que perdió el conocimiento. Lo denunció ante la policía del campus, que gestionó el asunto internamente, expulsando a algunos de los acusados y a otros obligándoles a escribir un ensayo. El fiscal del distrito decidió en su momento no abrir investigación sobre lo ocurrido sin tomar declaración a la víctima. Ahora, tras la nueva denuncia, el caso se ha reabierto, está copando aquí titulares sobre un problema repetido en las universidades de este país y ha llevado a que la Asamblea del Estado de Nueva York abra un grupo para estudiar sus leyes sobre agresiones sexuales y consentimiento.
2: Los protagonistas del Señor de los Anillos son algunas de las estrellas que empiezan a desembarcar hoy en Málaga para la segunda edición de la San Diego Comic Con en la ciudad. El mayor evento mundial de cine, series, cómic y cultura pop vuelve con más espacio para tratar de evitar las quejas por las colas del año pasado. Málaga, Laura García.
6: A las 10 de la mañana se abrirán las puertas del Palacio de Ferias de Málaga para celebrar esta segunda edición de la San Diego Comic Con Málaga, que espera reunir hasta el domingo a unas 70.000 personas. Serán más de 300 horas de contenido con decenas de invitados internacionales del mundo del cine, el cómic, la animación o el videojuego, en una edición que ha duplicado su capacidad hasta rozar los 100.000 metros cuadrados de espacio expositivo para intentar ofrecer una mejor experiencia a los fans tras las quejas del año pasado cuando se vivieron largas colas. Fernando Piquer es su director.
7: Este año vamos a doblar el espacio expositivo respecto al año pasado. Hemos cambiado un artist alley que pasa de tener 30 mesas de artistas a 96, un meet the artist de 3 cabinas a 21, un montón de nuevas actividades y espacios nuevos para los fans.
6: Entre las estrellas invitadas más reputadas estarán tres de los protagonistas de la saga del Señor de los Anillos, Elijah Wood, Sean Astin y John Rhys-Davies, o los actores Carl Urban de The Boys o Iñaki Godoy de One Piece. También estará el guionista John Romita Jr. o el mangaka Yoichi Takahashi. En la parte nacional se vivirá el reencuentro de los Serrano con la presencia de casi todo su elenco protagonista.
2: Y en las redes, pues se sigue mirando la Puerta del Sol. Sara Calvo, cuéntanos, buen día.
8: ¿Qué tal? Buenos días, Juanra. Pues sí, porque la acampada sigue con cada vez más gente y vemos algunas fotos que muestran que la organización ya es tal que hay calles que sitúan las 1.200 tiendas y calles con nombre. Por ejemplo, calle 26 de Septiembre, calle La Rabia, calle Tercera República. Y así, bueno, pues casi nos encontramos una mini ciudad dentro de la Puerta del Sol donde hay hasta un punto de peluquería. Y sí, toda esa gente también come caliente. Así suenan los cuchillos de la empresa de catering madrileña que ha decidido poner su granito de arena, o de arroz, mejor dicho, y lleva desde el lunes pues cocinando unas 200 raciones para los acampados con muy buena pinta, tengo que decirlo, ¿eh? Bueno, y además, lo último, esta noche que se ha viralizado un cartel que se ha proyectado sobre el mismísimo reloj de la Puerta del Sol. Un cartel que dice, pues eso que escuchamos, palabras contra la presidenta y el alcalde de Madrid. Pero bueno, más allá de Sol, la vida sigue. Y si TikTok es tu fuente de sabiduría dermatológica, no sé si es tu caso, Juanra.
2: No, exacto.
8: Bueno, pues para quien lo sea, atento si ves vídeos como estos.
9: Productos de cosmética coreana.
10: El skincare coreano.
11: Toda la piel así, tipo luminosa, glass skin.
12: Productos coreanos que sí volvería a comprar.
8: Bueno,
12: a probarlo como
8: el skincare bien, o el cuidado de la piel coreano con todos sus productos está de moda, pero según un estudio presentado en el Congreso de la Academia Europea de Dermatología, que ha analizado vídeos virales sobre esta cosmética coreana y la famosa piel de cristal que tan de moda se ha puesto, el resultado es un poco de traca, porque casi el 95% contenía al menos una información engañosa. El 84% ni siquiera tenía en cuenta que existen distintos tipos de piel y casi la mitad recomendaba mezclar principios activos así alegremente. La seguridad, bien, gracias. Solo un vídeo hablaba de irritación y ninguno recomendaba consultar a un dermatólogo. Así que, en conclusión, pues antes de lanzarnos a copiar la rutina viral de turno, pues quizá hay que recordar que la piel de cada uno tiene sus propias instrucciones de
2: pues
8: uso.
2: Sí.
8: Bueno, y vamos ahora con una de las noticias más esperadas para los amantes de la moda. Quedan exactamente 2 horas y media para que salgan a la venta las prendas que el diseñador John Galliano ha creado para Zara.
13: Probablemente la colección más importante de su historia.
8: ¿Y por qué? Como explica esta TikToker, es trascendental este lanzamiento. Bueno, pues primero porque supone la vuelta a la moda del diseñador gibraltareño. Ya sabemos, un icono de la alta costura, considerado un genio, pero rodeado de polémica. De hecho, hace unos años fue despedido fulminantemente de Dior por unas graves palabras racistas y antisemitas, aunque se disculpó posteriormente y lo achacó a sus problemas con el alcohol. Pues bueno, le han perseguido desde entonces. Sin ir más lejos, hace solo una semana se canceló la exposición que le iba a dedicar el mítico Museo Met de Nueva York por protestas de la comunidad judía. Total, vuelve gracias a su amistad con Marta Ortega, la cual dicen llevaba mucho tiempo detrás de esta colaboración, pero es que además el concepto en sí es bastante novedoso.
13: El concepto se llama Reform y la idea es bastante experimental, porque Galliano no es que haya diseñado la colección desde cero, sino que parte de prendas del archivo de Zara.
8: O sea, prendas que ya existían, que las ha rediseñado y les ha puesto su sello. Galliano. Han salido algunas fotos y bueno, la expectación tengo que decir que es máxima. Y eso que de momento no sabemos los precios que tendrá la colección. Lo que seguro, me temo, y viendo los antecedentes, es que se va a agotar rápido y en nada las veremos a la venta por mucho más en plataformas de segunda mano. Y muy rápidamente, este es el nuevo single de Placebo que ha publicado el grupo por sorpresa, que está de celebración 30 años de su primer disco esta noche en Madrid, allí nos vemos, y el sábado en Barcelona.
2: O sea, ¿también vas a ver a Placebo?
8: Sí, un poco diferente a Shakira.
2: Sí, otra emoción. Gracias,
8: hasta
2: Sara,
8: luego.
2: Hasta luego. 7:25, 6:25 en Canarias, se queda usted ahora en las mañanas de Radio Nacional con la información local.
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15: Buenos días en este jueves en el que la previsión meteorológica apunta a intervalos nubosos. Habrá posibles lluvias débiles y chubascos dispersos a lo largo de la tarde. Los termómetros se van a mover entre 15 grados de mínima y 28 de máxima en Madrid capital, entre 13 y 30 grados en Alcalá de Henares, que es lo mismo que en Aranjuez, por cierto. También 13 de mínima prevista para hoy en Collado Villalba, donde el termómetro llegará a los 27 de máxima, 13 de mínima, 28 de máxima para Getafe, lo mismo que en Navalcarnero. Vamos a conocer la situación de las carreteras de la región. Dirección General de Tráfico, Elena Lozano, buenos días.
9: Muy buenos días. Pues complicada ya la situación del tráfico en la Comunidad de Madrid. Encontrarán sobre todo tráfico lento en las entradas por la 1 en San Agustín del Guadalix, por la 2 en Alcalá de Henares y Torrejón de Ardoz, por la 3 en Rivas, la 4 en Pinto y en Butarque, la 42 en Getafe, la 5 en Alcorcón, la 6 en Las Rozas y Majadahonda y finalmente por la M607 en Colmenar Viejo. Y ya en la M40, tráfico en aumento en Vicálvaro y Coslada hacia la Autovía 2, en Villaverde en ambos sentidos de la marcha y en Pozuelo de Alarcón y Aravaca, todo ello hacia la Autovía 6, por lo que les pedimos especial precaución en estos tramos y vías.
15: Muchas gracias y conozcamos también cómo se está circulando en las calles de Madrid capital. Gabinete de Información de Tráfico del Ayuntamiento de Madrid, Charo Alcázar, buenos días.
10: Buenos días, Paco. En un momento en el que la circulación ya comienza a ser muy difícil para los conductores que circulan por la M30 en el recorrido Méndez Álvaro, ya podremos decir que hasta el norte, en el nudo de Manoteras. Al otro lado, entre el nudo sur y Marqués de Monistrol, pero es que más adelante, esto lo comentamos por precaución, hay un vehículo averiado que ocupa parte del carril derecho de acceso a la M500. Es el momento de las entradas, muy complicada la A5 desde Avenida de los Poblados, al igual que la A42, el acceso de la A3 a M30 sentido norte y Conde de Casal, y retenciones también en la M11 a su paso por Gran Vía de Hortaleza o la A6 entre Cardenal Cisneros y la Avenida de Reyes Católicos.
15: Nuevas movilizaciones por la vivienda en los próximos días. Esta tarde está prevista una cacerolada para presionar a los partidos antes de la votación de los decretos en el Congreso. Y el sábado el Sindicato de Inquilinas prepara manifestaciones en varias ciudades del país, lógicamente también en Madrid capital. Además plantea una huelga general como próximo paso para intensificar las protestas. La portavoz del sindicato, Alicia del Río, se dirigía en estos términos a los diputados del Partido Popular.
16: Esta es la pregunta que les hacemos a los diputados del Partido Popular, que son los que tienen más votos en el Congreso, que pueden sacar adelante este decreto de la estabilidad, y muy especialmente al señor Feijóo. Conteste, señor Feijóo. ¿Está del lado de la estabilidad de las familias?
15: Y en poco más de dos horas, en la Asamblea de Madrid, la vivienda va a centrar sin duda alguna buena parte del primer pleno ordinario de octubre. La sesión llega a pocas horas de que el Congreso vote esa convalidación de los reales decretos que salieron del Consejo de Ministros y con la acampada de la Puerta del Sol todavía activa. La sesión de control, la oposición va a pedir explicaciones a Ayuso sobre sus políticas de vivienda y también cuestionará el ultimátum de la comunidad al delegado del Gobierno para que desaloje la acampada, recordamos, en el que la comunidad ha dado de plazo hasta hoy a mediodía para que se produzca ese desalojo. Si no actúa, avisa, acudirá a los tribunales y pedirá medidas cautelares. Miguel Ángel García es el portavoz del Ejecutivo Autonómico.
17: Tenemos claro que no van a hacer nada. La portavoz del Gobierno ayer decía que apoyaban esta acampada ilegal porque era pacífica y había nacido de manera espontánea. Efectivamente, todos sabemos que cuando uno va a una manifestación va con la tienda de campaña encima y con una lona de más de 20 metros por si llueve.
15: El ayuntamiento también señala los posibles riesgos de seguridad que asegura existen en la acampada de Sol. Hablan de cuchillos, adoquines y hornillos que podrían provocar incendios. José Luis Martínez Almeida, alcalde.
18: No hay ninguna duda de que la competencia es de la delegación del Gobierno. De eso sí que no hay absolutamente ninguna duda. Y por tanto, si el delegado del Gobierno, después del requerimiento de ayer, después de la documentación que le vamos a enviar hoy, siguen sin ejercer sus competencias, pues posiblemente esté incurriendo en una posible responsabilidad penal que estamos estudiando, si no adopta las medidas oportunas, ejercer desde el Ayuntamiento de Madrid.
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2: Son las 7:30, las 6:30 en Canarias.
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2: Hoy va a ser un día de intensas negociaciones políticas y de muchas preguntas sobre los decretos de vivienda que el martes aprobó el Consejo de Ministros. De los dos, el primero, publicado en el BOE desde ayer más o menos a esta hora, y el segundo, el de Sumar, con la prórroga de los contratos, pues a punto de salir ya. Meritxell Planella, buenos días.
19: ¿Qué tal? Buenos días. Falta la letra pequeña, pero ya han trascendido algunos detalles de ese segundo decreto que, como dices, incluye una extensión indefinida de los contratos de alquiler. Sabemos, por ejemplo, que una vez cumplido el periodo mínimo obligatorio de 5 5 años, 7 si es una empresa, ese contrato se va a prorrogar de forma indefinida por periodos de la misma duración, si ninguna de las dos partes dice lo contrario. Eso sí, si el casero quiere rescindir ese contrato sin una causa justificada, si no lo quiere renovar, tendrá que indemnizar al inquilino con al menos 12 mensualidades.
2: Eso es lo que dice el decreto, que insisto, todavía tiene que validarse en el Congreso. De lo que salga mañana dependen millones de personas, personas como Daniel, un investigador de la Universidad de Valencia, que lleva 17 años viviendo en un piso de alquiler en Burjasot. Ese piso ha ido pasando por distintos fondos de inversión y el actual propietario le ha comunicado que tiene que irse, aunque él nunca ha dejado de pagar el alquiler. Dentro de 10 días se enfrenta a un posible desahucio. José Andrés Castellano, buenos días, Valencia.
20: Bueno, sí, así, a un desahucio como el que ya vivió ayer y que en el último momento se aplazó 10 días, como dices, por la presión de las decenas de personas que, convocadas por el sindicato del Habitache, se concentraron a la puerta de su casa y que vivieron como una victoria el tiempo extra conseguido. Lo mismo que Daniel, que agradecía emocionado el apoyo que ha recibido.
21: Contento porque gracias a esta gente se ha podido parar, aunque sean 10 días y en 10 días estemos con tal vez el mismo problema si mi abogado no puede hacer algo, pero es positivo.
20: Daniel asegura también que agotará todas las vías judiciales y recuerda que intentó comprar el piso, pero que el fondo buitre que tiene la propiedad no le ha dejado.
2: Personas con nombres y apellidos pendientes de unas negociaciones que siguen contra reloj.
22: ¿Preocupats? Desabuts.
19: Junts mantiene en vilo al gobierno. Los independentistas catalanes, que en abril, recordemos, ya unieron sus votos a PP y Vox para tumbar la moratoria de los desahucios, dicen estar decepcionados con un texto que tampoco gusta a Podemos.
23: Nosotras ahora mismo, nuestra reivindicación es la del sindicato, que es que retiren los dos decretos y que lo traigan unido.
19: Los morados esperarán a reunirse hoy con el sindicato de inquilinas para comunicar su posición. En Bildu piden estar a la altura. Óscar Matute, anoche en el 24 con Lara.
24: Tenemos una oportunidad de aliviar la vida de la gente el viernes y creo que se lo merecen y creo que tenemos que estar a la altura.
19: Nadie quiere desvelar sus cartas ni confirmar el sentido de su voto. Nos quedan horas de dudas para ver si salen adelante esos dos decretos, el primero, el segundo o ninguno.
25: El viernes solo hay dos opciones, o votar a favor de la vida o votar a favor de la especulación.
19: El sí del sindicato de inquilinas a la convalidación de los dos decretos de vivienda avala el grueso de los dos y añade más presión a los partidos de izquierdas.
2: El debate de la vivienda ha aparcado la polémica por la ley de nietos que ahora el Congreso trata de blindar.
19: Sí, con una triquiñuela. PSOE y Sumar han hecho valer su mayoría en la mesa de la Comisión de Educación para introducir una enmienda para blindar el derecho a voto de los nacionalizados por la ley de nietos, suspendida, como saben, ese registro en el censo electoral por el Tribunal Supremo. Esa enmienda ha sido cuestionada por los servicios jurídicos del Congreso porque la han presentado dentro de una ley educativa, de una ley que no tiene nada que ver con la ley de nietos.
26: Estamos haciendo un esfuerzo de divulgación a través de campañas, a través de notificación, a través de jornadas y a través vuestro, que sois indispensables.
2: Lo decía ayer el director general de tráfico, tenemos que conocer las nuevas normas de tráfico que entran hoy en vigor, insistir en ellas.
19: Sí, se trata de una serie de normas pensadas para reordenar la convivencia, decía Pera Navarro, en nuestras calles y carreteras, pensando sobre todo en los más vulnerables, en los ciclistas, en los motoristas. Por eso, a partir de hoy, ojo, hay que reducir la velocidad al adelantar los ciclistas, los repartidores tienen que ir con chaleco y casco, los motoristas con guantes y sin chanclas en carretera, y hay que tener como mínimo 15 años para llevar un patinete eléctrico.
2: Y no meterlo por la acera. Que esa es otra. Bueno, a esta hora, a las 7:34, estamos también pendientes de Bolivia, donde han detenido al fiscal general.
19: Sí, Washington le acusa de vínculos con el narcotráfico. Roger Mariaca ha sido detenido en el aeropuerto internacional de Birubiru, en Santa Cruz. Un funcionario de la fiscalía habla de secuestro ilegal, así que veremos.
2: Y una de las imágenes del día estará hoy en Cabo Cañaveral.
19: Sí, desde la base de Florida van a despegar 4 astronautas, 2 estadounidenses, 1 canadiense y 1 ruso. Los 4 despegarán hacia la Estación Espacial Internacional. Todo eso no es nuevo, van a ir a bordo de una de las naves de SpaceX de Elon Musk, pero ese viaje es noticia porque la NASA va a intentar que sea el más rápido de la historia. 7 horas y 50 minutos, veremos si lo logran.
2: Bueno, Bueno, pues vamos ya a abrir los periódicos de hoy, donde la vivienda pues sigue, como usted puede imaginar, acaparando gran parte de las portadas de la prensa nacional. Y encontramos también algunas cosas interesantes, también interesantes como esto, naturalmente. Vamos al detalle. Venga, Cristina López Benedicto. Buenos días, Cris.
0: Buenos días. Muy destacadas también en todos los diarios las amenazas de Rusia contra la OTAN y el incidente en el avión de Fly Dubai que cubría la ruta entre Emiratos y Tel Aviv y que Israel investiga como un ataque terrorista. Pero hay más temas. Así, en El País leemos que el gobierno pide a Ayuso 1,7 millones por el alquiler del edificio del Tribunal Superior de Justicia de Madrid y le da 2 meses para hacerlo o para que abandone el inmueble de manera inmediata. Explica este periódico que la comunidad se beneficia del uso gratuito del edificio desde 2002, cuando el gobierno de Aznar transfirió la competencia de justicia a las comunidades, aunque el inmueble no estaba incluido. Y desde entonces, según fuentes gubernamentales citadas por El País, los distintos gobiernos han estado pagando incluso los suministros como el agua y la luz.
2: Y de la prensa internacional, protagonismo también para el avión de Fly Dubai, Juan Antonio Aparicio.
1: Sí, noticia de portada a esta hora en The Times of Israel, donde se hacen eco de las palabras de Benjamín Netanyahu. Es demasiado pronto para decir si Irán estuvo involucrado en el ataque de Fly Dubai. Israel posiblemente se va a unir a la investigación. Añaden, el primer ministro israelí dice que el piloto indio y los israelíes que irrumpieron en la cabina lograron evitar un desastre como el 11S. En el Washington Post publican una investigación que dice que agentes de inteligencia artificial intentaron hackear un sitio web del gobierno canadiense. Este hallazgo surge tras las pruebas de que los agentes de inteligencia artificial de OpenAI, que se comportaban de forma indebida y que también sondearon los sistemas de Estados Unidos, aunque sin penetrar en ellos. Recordamos que en verano se publicó que otro agente de IA había hackeado una página web del gobierno australiano.
0: ABC en portada titula que el gobierno pretende colar la ley de nietos con una enmienda trampa. Su mayoría en la mesa de la Comisión de Educación Prosigue del Congreso admitió este miércoles una enmienda que blinda la ley de nietos escondida dentro de una reforma educativa. También El Español destaca PSOE y Sumar cerca de blindar la trampa de Sofía Puente, la ley de nietos, con una enmienda intrusa en una norma educativa. El Confidencial asegura que la Fiscalía General del Estado ocultó 3 documentos sobre el plan de las cloacas del PSOE para neutralizar a la juez que investiga a David Sánchez, hermano del presidente del gobierno. Añade que el juez Pedraz, que investiga el caso, pidió a la Fiscalía General que le entregara cualquier información que obrase en su poder. El Ministerio Público respondió que no tenía ningún documento, pero el fiscal jefe de Badajoz ha revelado recientemente que intercambió al menos 3 documentos con sus superiores en Madrid.
1: Y sobre el caso Krista Pike, Juan Ra en Fox News cuentan que la reclusa en el corredor de la muerte de Tennessee sigue viva después de 2 inyecciones letales. A las 8:30 hora local, los testigos dijeron que los verdugos habían inyectado ambas jeringas de químicos de inyección legal y Pike seguía viva y roncando. Lo han desvelado sus abogados.
2: Gracias, Juan. Cristina, 7:38 y nuestra historia hoy, lo que nos trae Gonzalo de Acuña de Deportes hoy es, no sé si previsible, sí, seguramente sí. La salida bruta de Cristiano Ronaldo de la selección de Portugal, Gonzalo.
3: Eso es, porque hoy toca hablar de Cristiano Ronaldo, que es una leyenda en Portugal, pero desde hace tiempo se ha convertido en un problema. Desde su aparición en la Eurocopa del 2000, marcaba a Grecia con solo 19 años.
4: De Portugal, Cristiano Ronaldo de cabeza.
3: Había nacido una estrella, pero una estrella a la que siempre le ha costado brillar con su selección. Llegó joven para esa selección de talentos que se apagaba y que vio como Grecia le birlaba la Euro en su casa. Surfeó como un líder en una época muy oscura de talento en Portugal. Y ahora el físico le ha fallado cuando llegan los Vitinha, Nuno Mendes y compañía, que parece que va a ser una gran generación. Y las inferiores también vienen fuertes en Portugal. La producción es brutal. 146 goles, una trayectoria de leyenda y un gran título, la Eurocopa del 2016.
5: Estoy muy feliz, de los días más felices de mi vida. Ni trofeos individuales, ni Champions. Este es el momento más feliz de mi vida. Ya lloré 3 o 4 veces.
3: Reconociendo que había llorado 3 o 4 veces cuando ganó Portugal esa Eurocopa, ¿recuerdas la imagen? Se lesionó en la final llorando en el banquillo abrazado a Fernando Santos, que es el seleccionador que más le ha cuidado, el que más le ha querido. Eso sí, el run-run de sentar a Ronaldo empezó ya en Qatar 2020, en un mundial donde el rendimiento se empezó a desmoronar. Era el elefante en la habitación, siempre Cristiano Ronaldo para Fernando Santos, también para Roberto Martínez en Estados Unidos.
6: Y ese equilibrio emocional es muy importante, tener la experiencia de haber estado, de tener un capitán con ese bagaje de 6 mundiales ayuda mucho.
3: Mucho tiempo, pero en los últimos años mal rendimiento. Su último gol en el Mundial de Estados Unidos, el 146 de penalti.
7: Ahí va Ronaldo, que los dioses te abençoen. A paradinha, Ronaldo metió gol.
3: Muchos pensábamos que ese Mundial iba a ser el último, pero Ronaldo quiso seguir por una obsesión. Quiere llegar Juanra a marcar 1000 goles y lo quiere hacer con Portugal. Lleva 979 y va a ser difícil, porque creo que la relación con Jorge Jesús está rota después de lo que ha pasado. Fíjate lo que es la vida, el hilo invisible que hay entre Messi y Cristiano. Messi se despide la semana que viene con un amistoso ante Argentina y Cristiano igual también se ha despedido de su selección.
8: Gracias, Gonzalo. Hola, Marina.
9: Hola, buenos días.
8: ¿Qué me has traído?
9: Pues esto es mi primer día desde la vuelta de vacaciones. Esto es importante.
8: Sí, los oyentes ya lo han notado.
9: Aquí hay, y hay que, esto es un contexto importante. Porque he aprovechado estos días de vacaciones para jugar a un juego que salió hace nada, hace un par de días, que se llama Control Resonant, que es la secuela de un juego que salió hace 7 años y donde la música está muy presente. Y esta canción que escuchamos, Another World, que está interpretada por Frida Amundsen y Sakima, suena en una de las secuencias que se ha convertido en mi favorita de este juego. Y una cosa de las que más me ha llamado la atención es que este estudio, que es finlandés, ha colaborado con un sello de música del país para poder hacer canciones dentro del juego.
8: Esta canción es de un juego de...
9: Esta canción es de un videojuego, exactamente. Y es una de las secuencias más bonitas de todo el juego.
8: Pero no estás muy concentrado en lo que pasa en el juego para escuchar
9: sí,
8: música.
9: Sí, pero también lo escuchas. Se envuelve todo.
8: Ambiente como una peli, ¿verdad?
9: Exactamente.
8: Gracias, Marina Corredor.
9: A ti.
8: Buen día. Y a 7:41, el contrapunto con Eva Baroja. Muy buenos días, Eva.
10: Buenos días, Juan Ramón. Feliz jueves.
8: Gracias.
10: Ayer volví a pasar por una Puerta del Sol desbordada de tiendas de campaña, carteles y móviles grabando. La acampada se ha convertido en una especie de plató al aire libre en el que influencers, creadores de contenido y manifestantes hacen vídeos, entrevistas y reportajes para sus redes sociales.

0: Mientras caminaba entre la muchedumbre, entre la calle del 26 de septiembre, la Plaza de las Precarias y la calle Mari Carmen, pensé en las razones de estos jóvenes para transmitir en directo esta movilización. Y quizás esta vez no sea la obsesión por los likes, sino que se deba al deseo de escribir un relato generacional propio. Nativos digitales son hijos del individualismo de la pandemia y de Internet. No van mucho a clase en la facultad, lugares en los que antes los jóvenes se formaban no solo académicamente, sino también política y sentimentalmente, e incluso, como me contó la semana pasada un profesor de la Universidad de Castilla-La Mancha, ahora se dedican a sí mismos sus propios trabajos de fin de grado.
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0: Las redes sociales han generado vínculos tan superficiales que estos chavales nunca han experimentado la sensación tan satisfactoria de ser parte de algo importante. Quizás por eso estén necesitados de espacios de encuentro para mirarse los unos a los otros y reconocerse en anhelos compartidos de un futuro que les permita coger las riendas de su vida.

0: Los jóvenes de la Puerta del Sol quieren que nadie les robe su historia. Y por eso dejan pruebas de que una vez se convirtieron por unos días en los protagonistas de su tiempo. Por eso hay tanta gente entrevistando a tanta gente con micrófonos pequeños.
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0: Los jóvenes son arrogantes, creen saber todas las respuestas, no se comprometen, eso dicen los mayores. Vale. Puede que los viejos, como dijo Shakespeare, desconfíen de la juventud porque alguna vez también fueron jóvenes. Pero ahora quizás toque confiar en ellos, escucharlos, porque les toca escribir su relato y también el nuestro. Hasta el lunes, Juan Ramón. Que paséis buena semana.
2: Gracias, Evo Baroja. Hasta el próximo lunes.
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2: Menos cuarto, las 8, las 7 en Canarias. 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
4: ¿Qué tal? ¿Cómo están? Buenos días. Faltan 15 minutos para que sean las 8 de la mañana de este jueves, en el que enseguida nos vamos a la acampada de sol, pero antes vamos a saber cómo se circula por las carreteras de la Comunidad de Madrid. Nos vamos a la Dirección General de Tráfico. Daniel González, buenos días.
5: ¿Qué tal? Muy buenos días. En estos momentos un alcance complica la entrada a Madrid por la 6 a su paso por Las Rozas, donde encontrarán cortado el carril derecho de la vía, tráfico lento en las entradas en la 1 en San Agustín del Guadalix y San Sebastián de los Reyes, a 2 en Coslada y Torrejón de Ardoz, las 3 en Vallecas y en Rivas, a 4 en Butarque, a 42 Getafe, a 5 Alcorcón y Navalcarnero, a 6 Aravaca, Majada Honda, M607 en Colmenar Viejo, la M40 densa en Vallecas, Vicálvaro y Coslada, sentido a 2, Carabanchel en ambos sentidos, Pozuelo de Alarcón y Valdemarín hacia la 1 y ya la M50 en Boadilla del Monte y también Móstoles, todo sentido a 6.
4: Y vamos a comprobar lo que está sucediendo también hasta ahora en las calles de Madrid capital. Nos vamos hasta el centro, hasta el gabinete de tráfico del Ayuntamiento. Charo Alcázar, ¿qué tal? Buenos días.
6: Buenos días, Pablo. Bueno, a la complejidad de la hora punta de esta mañana de jueves se suman 3 incidencias, 3 vehículos averiados en 3 puntos muy concretos y, de gran repercusión. Uno de ellos en el acceso a la glorieta de Santa María de la Cabeza, que mantiene cortado el carril izquierdo, lo que está generando pues más retenciones, si cabe, en esa entrada por la A42. Otro vehículo averiado, en este caso en la M30, en la zona de Betanzos, dirección M606. Pero que mantiene cortado el carril derecho. ¿Qué está pasando? Pues que las oclusiones ya superan perfectamente Salvador Maella. Y otro vehículo averiado en la avenida de Andalucía, a la altura de la avenida de los Poblados, que mantiene cortado el carril derecho y que también genera retenciones que ya superan también la avenida de los Poblados. Una hora punta muy difícil en todo el recorrido de la M30, en el resto de accesos y en el interior, en el centro de la ciudad, en los entornos de la Puerta de Alcalá y de la Plaza del Emperador Carlos V.
4: Y vamos a conocer también el tiempo que nos espera para hoy. Agencia Estatal de Meteorología. Javier Andrés, buenos días.
7: Buenos días. Hoy en la Comunidad de Madrid seguiremos con tiempo variable, sin descartar esta tarde lluvias débiles y chubascos dispersos. Y atención, porque a partir de mañana son más probables las precipitaciones. Mañana con lluvias y chubascos generalizados acompañados de tormenta, sin descartar el granizo. En cuanto a las temperaturas, las mínimas en la pasada madrugada han bajado. Se han marcado mínimas de 18 en el centro de Madrid, 17 en Colmenar Viejo, 14 en Aranjuez y 8 en Rascafría. Las máximas hoy suben ligeramente, con valores de 30 en Alcalá de Henares y Aranjuez, 28 en Madrid y Majadahonda, 23 en Navacerrada. Mañana las temperaturas diurnas bajarán y las mínimas se mantendrán. El viento hoy, por último, será flojo, de dirección variable, con predominio del nordeste. Es una información de AEMET.
4: Este jueves expira el plazo de 48 horas que la Comunidad de Madrid le ha dado al delegado del Gobierno para que desaloje la Puerta del Sol y termine con la acampada que ocupa la plaza desde el sábado. El alcalde de Madrid ha enviado también una carta a la delegación y al Ministerio del Interior con documentación con la que alega que los manifestantes se han armado, que hay peligro de incendio, problemas de salubridad, a lo que añade como prueba de lo que está pasando allí es que han vandalizado el Oso y el Madroño con pintadas, entre ellas con amenazas a Ayuso, y que se han subido reiteradamente a la estatua o a la ballena de cristal del metro. Laura Villalba.
8: Un documento con pruebas dice Almeida de que la acampada en Sol se ha convertido en otra cosa. Han encontrado adoquines, cuchillos de grandes dimensiones, hornillos con los que dice se podría provocar un incendio y duda también de la higiene y de la seguridad alimentaria. Una información que también se ha remitido al ministro Marlaska a punto de que concluya el plazo de 48 horas dado al delegado para actuar. Si no lo hace, asegura Almeida, podría haber consecuencias penales.
9: No hay ninguna duda de que la competencia es de la delegación del gobierno. De eso sí que no hay absolutamente ninguna duda. Y por tanto, si el delegado del gobierno, después del requerimiento de ayer, después de la documentación que le vamos a enviar hoy, sigue sin ejercer sus competencias, pues posiblemente esté incurriendo en una posible responsabilidad penal que estamos estudiando, si no adopta las medidas oportunas, ejercer desde el Ayuntamiento de Madrid.
8: Sobre la posibilidad de que la Policía Municipal tome cartas en el asunto, dice el alcalde que no está claro que tengan competencias. Están estudiando si existe algún tipo de margen para actuar.
4: Con ese riesgo de acciones por parte del Ayuntamiento, también de la Comunidad de Madrid, el delegado ha dicho ya en más de una ocasión que no va a levantar el campamento. También, con la publicación hoy en el BOE del segundo decreto de Mari Carmen, con todo eso, despierta este jueves la acampada en la Puerta del Sol. Han pasado allí la quinta noche frente a la sede del Gobierno regional. ¿Cómo están las cosas? Lorena Rodríguez, buenos días.
10: Hola, buenos días. Pues mira, con una imagen que se ha producido hace unos momentos, operarios han colocado unas vallas a la escultura, la estatua del oso y el madroño hace nada, apenas unos minutos. De hecho, había algunas personas que estaban sentadas aquí, les han desalojado y han quitado pues la bandera que tenía el oso y el madroño y un chaleco que le habían puesto. Esa es la primera imagen de la mañana porque aquí está amaneciendo ahora en estos momentos. Han pasado la noche tranquila, nos comentaban las personas que ya han salido de sus tiendas. Vemos cómo se va desperezando este centro de Madrid, este millar de personas que por aquí hay. Y nada, hemos hablado con algunos de ellos, han creado turnos de vigilancia para velar por el descanso de los demás y para evitar que alguna persona se les acercara para molestar. Dicen, Olmo, por ejemplo, es una de estas personas con la que hemos hablado, comenta que siente que no les escuchan y que por eso están aquí.
11: Siento que la población joven, desde hace muchísimos años, yo al menos siento que se nos ha abandonado porque por intereses políticos, porque puede que no seamos el nicho al que les interese captar el voto.
10: Acerca de las palabras del alcalde José Luis Martínez Almeida, que comentaba ayer que la posibilidad de que tuvieran cuchillos aquí y adoquines, contesta Diana a estas palabras.
12: Claro que hay cuchillos porque hay una cocina montada para poder cortar las cosas que nos dan, que nos llega comida todo el rato para poder alimentar a todo el mundo.
10: Y ahora se preparan para pasar la mañana, han convocado una asamblea, van a hacer reuniones y ya tienen puesta la vista en la marcha al Congreso mañana para saber qué ocurre con el voto de los decretos.
4: Gracias, Lorena. Pues en todo este contexto, Más Madrid quiere que ningún trabajador público de las administraciones madrileñas se vea obligado a participar en un desahucio y por eso ha registrado una iniciativa para proteger su libertad de conciencia y que no haya represalias. Escuchamos a Hugo Martínez Abarca de Más Madrid.
13: Pensamos que con esta cláusula la Comunidad de Madrid y los ayuntamientos de la Comunidad de Madrid pueden garantizar que ningún profesional tenga que ir obligado a desalojar a una persona de su vivienda habitual y que por lo tanto se respete la conciencia de aquellos que quieren que prevalezca los derechos fundamentales de nuestros vecinos.
4: Y el PSOE de Madrid va a pedir a la empresa municipal de vivienda y suelo que abra una línea de mediación con el fondo Mosaic Propco para buscar una solución para unas 400 familias amenazadas de desahucio. Son viviendas que pertenecían anteriormente a la Fundación La Caixa y que fueron adquiridas por este fondo. Y ya conocemos el contenido de los dos decretos Mari Carmen. Los empresarios madrileños rechazan los dos que llegan este viernes al Congreso. Recuerdan, la CEIM considera que son parches que no solucionan el problema y advierten de que intervenir en el mercado y generar inseguridad jurídica va a reducir todavía más la oferta. La vivienda, los desahucios, los decretos, la acampada en la Puerta del Sol, todo eso va a marcar de forma absoluta la actividad parlamentaria madrileña. Hoy en la Asamblea hay pleno y control al Gobierno, Pepi Martín.
14: Los reales decretos aprobados por el Consejo de Ministros que mañana se deben convalidar en el Congreso de los Diputados y la acampada en la Puerta del Sol van a ser los temas que van a monopolizar este primer pleno ordinario del mes de octubre. En la sesión de control, las portavoces de la oposición preguntarán a la presidenta por sus medidas en materia de vivienda y no faltarán en sus intervenciones reproches por el requerimiento que ha hecho la Comunidad de Madrid al delegado del Gobierno para que desaloje la acampada de Sol. Hay que recordar que hoy al mediodía se cumple el plazo dado a Francisco Martín para que intervenga. Si no hace nada, el Ejecutivo madrileño presentará un recurso contencioso administrativo ante los tribunales con petición de medidas cautelares por inactividad y dejación de funciones del Gobierno central, sin descartar otras acciones, incluidas las penales. Miguel Ángel García Martín es el portavoz del Ejecutivo regional.
15: Tenemos claro que no van a hacer nada. La portavoz del Gobierno ayer decía que apoyaban esta acampada ilegal porque era pacífica y había nacido de manera espontánea. Efectivamente, todos sabemos que cuando uno va a una manifestación va con la tienda de campaña encima y con una lona de más de 20 metros por si llueve.
14: También se prevé que haya polémica en el punto en el que se va a someter a votación la negativa del Grupo Popular a crear una comisión de investigación sobre la actividad de Madrid Network y en la comparecencia de la consejera de Sanidad sobre la situación de las listas de espera.
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4: La coordinadora de asociaciones de Carabanchel rechaza el proyecto de la Comunidad de Madrid para construir un recinto para conciertos de 5.000 personas en el antiguo campo de fútbol de Puerta Bonita. Alegan que el Palacio de Vista Alegre está ahí al lado, a 600 metros, y que no supondría un beneficio para los vecinos. Además, dicen, lo que necesitan de verdad es que construyan un polideportivo. Elena Sigüenza, su portavoz.
16: Necesitamos fundamentalmente en ese lugar, en lo que ha sido el campo de fútbol de Puerta Bonita, necesitamos un polideportivo. Deportivo con piscina. Hay 100.000 personas de Carabanchel que no disponen de ningún equipamiento deportivo.
4: El presidente de Madrid Foro Empresarial, Iralo Alfaro, ha solicitado la ejecución inmediata de las obras de la línea ferroviaria de alta velocidad que unirá Lisboa a Madrid y que va a permitir cumplir los compromisos marcados con la Comisión Europea de hace un año, que serían llegar de Madrid a Lisboa en 5 horas en el año 2030 y en 3 horas en 2034. Lo escuchamos.
17: Los independentistas catalanes ponen muchos palos en las ruedas para que esto avance, pero desde luego el día que se consiga, y se va a conseguir, una de las de los espacios en España, de los territorios más atrasados que tenemos, que es Extremadura, pues pegará un salto hacia adelante y lo igualará al resto de las comunidades. No solo viene bien a Madrid, viene bien a España y viene bien a Iberia.
4: Y la NFL quiere echar raíces en Madrid, más allá de los partidos puntuales en el Bernabéu. Del 8 al 10 de octubre llega la Fundación Ortega Marañón, la NFL Culture Club Madrid, una propuesta en la que se mezcla el fútbol americano con gastronomía, moda, fotografía, cine y música dentro de la Hispanidad 2026. Hablamos con Rafael de los Santos, el director general de la NFL en España. Buenos días.
18: Buenos días.
4: Hasta ahora en España, en Madrid, cuando pensábamos en la NFL, lo que nos venía más bien a la cabeza era pues la Super Bowl o desde el año pasado el partido del Bernabéu, pero con este Culture Club queréis ir más allá, demostrar que la NFL puede formar parte de la vida cultural de Madrid durante todo el año.
18: Pues es verdad, lo que nosotros pretendemos con Culture Club es mostrar nuestra voluntad de tener esta presencia más allá del Madrid Game y en este caso a través de la cultura y una semana tan importante como la Semana de la Hispanidad. Uh-huh. Culture Club lo que queremos es que ¿sí? nos ayude a descubrir la NFL de una forma diferente con esta semana.
4: Después del partido del año pasado, de ese Madrid Game, ¿habéis notado diferencia en la afición madrileña desde que se celebraron? ¿Ha habido, no sé si ha habido un salto de seguidores, más interés? ¿La gente se acerca por primera vez al fútbol americano?
18: Pues el año pasado el partido tuvo un éxito rotundo de asistencia, tuvimos 78.610 espectadores y eso ha tenido una repercusión que ha ido más allá del propio Bernabéu. Sí que notamos que no solamente en Madrid, sino que en España, con diferentes eventos y actos que hacemos en otras ciudades, vemos cómo ha ido creciendo esa afición y ese interés por nuestro deporte.
4: Pues Rafa de los Santos, director general de la NFL en España, gracias por atendernos y que salga muy bien el evento.
18: Muchísimas gracias, un saludo.
4: Vamos con la Liga de Campeonas. El Real Madrid está en Manchester para jugar esta noche su encuentro de segunda jornada ante el City, la Liga de Campeonas.
19: Eso es.
4: Daniel Ampuero.
19: ¿Qué tal? Buenos días, Pablo. Primer partido fuera de casa de las de Pau Quesada, que buscan la primera victoria en esta fase de la Liga.
20: Ellas son jugadoras que tienen muchísima experiencia en este tipo de escenarios y estamos muy tranquilos, ¿no? Porque al final, si queremos jugar en la élite y queremos que esto cada vez crezca, tenemos que habituarnos a ese tipo de escenarios.
19: Manchester City-Real Madrid a partir de las 9 de la noche. Por lo demás, hoy el Real Madrid se enfrenta al Hapoel Tel Aviv en la Euroliga de Baloncesto. Lucas García, buenos días.
0: ¿Qué tal? Muy buenos días. Tercera jornada de la Euroliga y tercer partido que va a afrontar el Real Madrid fuera del Palacio de los Deportes. Todo ello de visitante en una semana de doble jornada de la Euroliga. Recordamos el Real Madrid que viene de caer el pasado martes en la pista del Anadolu Efes, 94-84 en su visita a Turquía. Demasiadas pérdidas en el conjunto de Pedro Martínez, 21 en total. Lo de esta tarde será frente al Apoel Tel Aviv. El encuentro a las 6 de la tarde, un Apoel que juega sus partidos como local en Sofía, en Bulgaria. Recordamos también que vimos el debut de Nick Smith Jr., que dejó buenas sensaciones en este estreno continental.
19: Y en el Atlético de Madrid, recta final para la recuperación del delantero noruego Alexander Sørloth. Fernando Cardenal, buenos días.
21: ¿Qué tal? Comienza la cuenta atrás para que Sørloth vuelva a jugar. Este miércoles ya apareció en el césped del Cerro del Espino tocando balón, que es algo que no se le veía hacer desde principios de agosto, cuando se lesionó en el Sólio durante la pretemporada. Es una buena noticia pensando ya en los compromisos después del parón en octubre. Los partidos fuera de casa en Liga contra el Alavés y Español, y los dos partidos de Champions contra el Manchester United y el Stuttgart. Hoy el equipo vuelve a entrenar por la mañana ya con Alejandro Grimaldo de vuelta tras lesionarse con la selección. Desde hoy comienza también su recuperación de las molestias en el muslo izquierdo que le hicieron abandonar la concentración con España.
19: Tenis, se retrasa el debut de Rafa Jódar en Tokio ante el paraguayo Vallejo. No será antes de las 10:30 de la mañana.
2: Son las 8, las 7 en Canarias.
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2: ¿Qué tal? Muy buenos días. De jueves de vivienda. Mañana se debaten los decretos. Hoy se publica, se acaba de publicar el segundo, el de la prórroga indefinida de los contratos, ante el que recelan PNV y Junts y parte del PSOE, aunque no lo diga, porque garantiza estabilidad para los inquilinos, pero desarma a los propietarios. Tampoco el PSOE se siente, insisto, cómodo allí, pero ya sabe usted que es un casus belli del ala izquierda del gobierno.
22: Sí o sí, hasta aquí hemos llegado.
2: Firme Bustinduy. La otra parte sigue buscando apoyos que cosan intereses y posiciones tan alejados como los de Junts o Podemos.
23: Nosotras ahora mismo, nuestra reivindicación es la del sindicato, que es que retiren los dos decretos y que lo traigan unido.
24: ¿Preocupats? Decebuts, nosaltres demanàvem honestedat,
2: demanàvem rigor. Preocupados y decepcionados, Nogueras Junts dice que están así y que pedían rigor y solvencia y no ven nada de eso.
24: No ha recollido.
2: Pero Sánchez ve la botella medio llena, eso dice.
25: Y ya le digo que soy razonablemente optimista.
2: Y bueno, ya sabe usted, Vox y el PP ni tienen ni han tenido dudas, que no apoyarán ninguno de los dos. Lo verbaliza así Alberto Núñez Feijóo, presidente del Partido Popular.
26: No voy a apoyar a un gobierno tramposo. Los españoles no merecen un gobierno tramposo. Esto no solamente es una falta de política de vivienda, esto es una falta de ética y de respeto al Congreso de los Diputados, a las Cortes Generales y a los ciudadanos de nuestro país.
2: Y en la Puerta del Sol en Madrid y en otros puntos de España, pero sobre todo en Sol, sigue la protesta, sigue el despliegue de lonas y entusiasmo.
27: Eso va a continuar y, de hecho, yo creo que debería seguir y ir en dirección a una huelga general.
28: Hasta que no se consiga que la vivienda no sea una forma de negocio, no va a haber un cambio.
29: Cuando te juntas, cuando te organizas y cuando luchas por algo y cuando eres muy pesado y das mucho por saco, es cuando te escuchan y cuando puedes cambiar las cosas, ya que creo que estamos por el buen camino.
2: Nadie sabe cuánto va a durar esa concentración. ¿Qué ayuntamiento y comunidad exigen a la delegación del gobierno que disuelva ya? Más aún, desde esa convicción públicamente expresada por el alcalde de Almeida de que los concentrados no son trigo limpio.
30: No son manifestantes pacíficos, no es una mera acampada por la vivienda, se está transformando en algo completamente distinto en su caso, e insisto, adoquines, cuchillos de grandes dimensiones, hornillos, peleas, altercados.
2: Esto lo escuchan allí, lo dijera el sindicato de inquilinas y responde.
31: Es normal que Almeida esté muy nervioso y que por lo tanto tenga que intentar inventarse bulos tan tristes como ese de los cuchillos y los adoquines para intentar deslegitimar la acampada del Sol, porque la acampada del Sol le señala directamente a él y a la señora Ayuso como culpables de este despropósito que vivimos en Madrid, culpables de que en Madrid gobiernen los buitres.
2: Sea como sea, esto sigue vivo en forma de caso abierto y expectativa que llenará mañana el Congreso de los Diputados en una sesión extraordinaria que seguramente alumbre cambios, pero no revoluciones. Y es muy probable que termine frustrando a casi todos porque no colmará a nadie y volverá a reflejar la imposible cuadratura del círculo en esta legislatura que se asoma a su fin. Y además está Ceuta, judicializada. con declaraciones en la Audiencia Nacional. Hoy del cesado jefe de gabinete del dimitido delegado del Gobierno. Ayer de Juan Jesús Vivas, presidente de Ceuta, que dice que intentó hablar con Sánchez para advertir y pedir ayuda, pero apenas le hicieron caso.
1: 10 intentos de comunicarnos con el presidente del Gobierno, a través de llamadas y de mensajes. De estos 10 intentos, fructificaron. En cuanto que tuvimos respuesta, 3.
2: Reconoce también que hablaron, por tanto, ¿no? Y a eso se agarra Sánchez para reafirmarse.
5: Hubo una ni dos, sino hubo bastantes comunicaciones y efectivamente, como creo que ha dicho el presidente de Ceuta ante la Audiencia Nacional, nadie previó, tampoco ellos, el que pudiéramos tener una llegada masiva como la que se produjo en los días 30 y 31 de julio.
2: Y además esta mañana una anotación, nada al margen, ¿eh? Que el Reino Unido se está pensando volver a llamar a la puerta de la Casa Europea que abandonó hace 6 años, con el notable resultado de haber perdido Producto Interior Bruto, comercio con la Unión Europea y escudo social. Bueno, el gobierno británico está ya estudiando formas de revertir la decisión y circula ya el lema U-turn, que implica regreso, y en el que cambia el U por las siglas EU de la Unión Europea. Primer ministro Andy Burgan en la conferencia laborista de Liverpool.
6: Well, we will set the options out later.
7: Vamos a definir las opciones a lo largo de este año. Se puede considerar volver a incorporarse a la Unión Aduanera o al Mercado Único, y obviamente existe la gran opción, que sería volver a la Unión Europea.
6: The big option, which would be to rejoin.
2: Con los brazos abiertos le recibiría a Bruselas, a juzgar por las palabras ayer en Madrid del presidente de Francia, Emmanuel Macron.
8: Welcome back. Si les Britanniques veulent revenir à cette
2: réunion, welcome back.
8: C'est une très bonne nouvelle, la fois
2: bienvenidos,
8: pour son pays.
2: Una gran noticia para ellos, européen. Dice Macron, y para la Unión Europea. Son las 8 y 5, 7 y 5 en Canarias. Y hay otras noticias que vamos a resumir a partir de este momento con Meritxell Planella y Juan Antonio París.
9: El fantasma del 11S sobrevuela Israel.
10: Los pasajeros de un avión que volaba de Dubái a Tel Aviv han tenido que tomar los mandos del aparato después de que el copiloto apuñalara al piloto en la cabina. El comandante logró salir a pedir ayuda y otro pasajero, también piloto, consiguió aterrizar el avión. El primer ministro Benjamín Netanyahu ha anunciado ya que se va a reforzar la seguridad en todas las aerolíneas.
9: Se reabre el debate sobre la pena de muerte en Estados Unidos.
10: El gobernador de Tennessee acaba de suspender las ejecuciones lo que queda de año tras el caso de Krista Pike, la primera mujer condenada a muerte en ese estado en más de 2 siglos. Pike ha sobrevivido a 2 inyecciones letales, según ha confirmado tanto las autoridades locales como sus abogados. Ahora Krista está ingresada en un hospital, pero de momento no ha trascendido nada más sobre cómo se encuentra.
9: Elon Musk diseñará las futuras armas de Estados Unidos. Un esfuerzo led by America's best
10: minds to study. El Pentágono ha incluido a Max en el llamado proyecto Meridian, que reunirá a funcionarios, académicos y empresarios para identificar las tecnologías que pueden marcar las guerras del futuro. En la misma comparecencia, el secretario de Guerra, Pete Hegseth, también ha anunciado que había despedido al 20% de generales y almirantes.
9: Entra en vigor la actualización del Código de Circulación.
10: Ciclistas, motoristas y conductores de patinetes son los principales destinatarios de las nuevas normas de tráfico. A partir de hoy hay que reducir la velocidad al adelantar a un ciclista. Lista, los repartidores tienen que ir con chaleco y casco, los motoristas con guantes y sin chanclas, y hay que tener como mínimo atención 15 años para llevar un patinete eléctrico.
9: Y esta mañana también estaremos muy pendientes del tiempo. La Agencia Estatal de Meteorología ha lanzado un aviso especial por tormentas fuertes. En la Comunidad Valenciana la situación es tan inestable que se han suspendido las clases en algunos municipios. Valencia, Aurora Moncholi, buenos días.
11: ¿Qué tal? Buenos días. Así es, al menos en una docena de localidades. Tampoco abrirán los colegios de zonas inundables en la ciudad de Valencia y algunas universidades darán las clases de la tarde online. Se esperan hasta 200 litros en pocas horas, lo que podría activar la alerta roja en cualquier momento, según el conseller de Emergencias, a quien preocupa especialmente la zona dana, Juan Carlos Valderrama.
12: Los alcantarillados todavía no están adecuados para absorber unas tormentas y unas lluvias de estas características, con lo cual se pueden producir inundaciones en sótanos y en viviendas.
11: También hay riesgo de crecida de barrancos y se aconseja a la población no desplazarse con el vehículo si no es estrictamente necesario.
9: En Cataluña también se ha activado el plan Inuncat porque pueden caer hasta 40 litros por metro cuadrado. Nos vamos a Barcelona. Ana Pujol, buen día.
13: Buen día, sí. Un episodio que empieza en el litoral y prelitoral de Tarragona y Barcelona y hacia el mediodía y durante
0: durante la tarde se extenderá hacia el interior y el sur de la comunidad. Los chubascos, como decías, podrán superar localmente los 40 litros por metro cuadrado en media hora. En el sur de Tarragona podrán llegar a acumularse más de 90 litros por metro cuadrado en tres horas, especialmente durante esta noche. Las lluvias pueden ir acompañadas de tormenta o granizo. De momento, Protección Civil mantiene el grado de peligro por las lluvias en 4 sobre 6 y por ello no se han decretado restricciones, pero piden mantener la precaución.
2: Así que jornada de tiempo inestable y lluvias intensas en esa vertiente mediterránea que dejará avisos activos en varias regiones. Vamos a conocer más detalles de esa previsión para el jueves. Jacob Petrus, muy buenos días, Jacob.
3: Buenos días, una situación potencialmente muy adversa y que sobre todo empezaremos a vivir a partir de mediodía. Será entonces cuando las tormentas comiencen a crecer en puntos del interior de Cataluña y de la Comunidad Valenciana, se irán desplazando hacia la costa, pero una de las características es que estas tormentas se van a mover poco y por lo tanto serán capaces de dejar grandes cantidades de lluvia en zonas muy localizadas. Por eso los avisos nos hablan de cifras que podrían rebasar los 50 litros por metro cuadrado en menos de una hora o incluso los 160 en menos de 12. Esos avisos naranjas afectan al centro y sur de Cataluña, a buena parte de la Comunidad Valenciana y al oeste de las Islas Baleares, aunque los chaparrones también afectarán a otros muchos puntos de la vertiente mediterránea. De hecho, impulsados por el viento de levante, irán penetrando hacia el interior para incluso llegar a buena parte de Castilla-La Mancha o de la Comunidad de Madrid, pero insistimos, en estas zonas y a los chaparrones muchísimo más debilitados. También esperamos algo de lluvia por el norte, por el paso de la cola de un frente, así que sobre todo en el Cantábrico Oriental, Alto Ebro, en los Pirineos, algunos aguaceros con tendencia a desaparecer, mientras en el extremo oeste de la península el tiempo será muy tranquilo, prácticamente con cielos despejados. Todo esto con vientos que van a ganar intensidad durante la tarde, sobre todo en la fachada mediterránea, en las Islas Canarias, con cielos muy nublados al norte del archipiélago, y todo esto con temperaturas que suben en el centro peninsular, pero bajan en la mitad norte y sobre todo lo hacen en el Cantábrico Oriental y en el Alto Ebro.
2: Gracias, Jacob Petrus, información del tiempo y mucha atención, sobre todo en el Mediterráneo. A las 8 y 10, 7 y 10 en Canarias, los deportes con Gonzalo Acuña. Buenos días, Gonzalo.
4: ¿Qué tal, Juanra? Buenos días.
2: Y esa espantada de Cristiano Ronaldo en la concentración de Portugal.
4: Estaba enfadado tras calentar y no jugar el domingo ante Noruega, y ese caldo de cultivo ha ido derivando en esto durante los últimos días. Muchas conversaciones con el seleccionador Jorge Jesús, mediación del presidente de la federación. El caso es que ayer el míster dijo en rueda de prensa que allí mandaba él.
13: Yo puedo prometer lo que quiera, soy entrenador.
14: Puedo prometer lo que quiera, soy el entrenador. Le dije al jugador que no iba a jugar. Ningún jugador me hará cambiar de opinión, ni ningún presidente, jamás, absolutamente nadie.
13: Ni yo, ni ningún, ningún presidente, nunca.
4: No le gustaron a Cristiano esas palabras, no saltó a entrenar, se subió a su jet privado y voló desde Copenhague a Madrid. En ese vuelo explicó a través de sus redes sociales que dará explicaciones en su debido momento y que ahora toca apoyar a sus compañeros. Veremos si vuelve a jugar con la camiseta de Portugal a sus 41 años. Más tranquilo lo nuestro, la concentración de España, que empieza hoy a preparar el partido contra la República Checa. La novedad de Fran García, que llega por la lesión de Grimaldo. Enfrente, República Checa, la entrena Santi Denia, que estuvo en Radio Nacional.
15: Estoy apretado porque estás apretado, juegas contra España y te aprietas.

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4: Y arrancamos el relato de los pormenores de lo que hasta ahora estábamos avanzando. Meritxell Planella, dale.
5: Venga, y lo hacemos mirando al Boletín Oficial del Estado, que ya publica ese segundo decreto sobre vivienda, el que incluye la prórroga indefinida de los contratos de alquiler y que es, a priori, el que más dificultades presenta para ser convalidado mañana en el Congreso. Blanca Pascual, buenos días.
6: Hola, buenos días.
5: Blanca, de lo que ha trascendido hasta ahora de este decreto, contempla que en caso de no querer renovar el contrato de alquiler sin una causa justificada, el casero tiene que abonar al inquilino un año de renta.
6: Sí, por eso a este decreto le hemos bautizado, como tú también habías dicho antes, el más difícil. De hecho, es el que se ha trabajado menos tiempo, pero que recoge la principal reivindicación del sindicato de inquilinas, la renovación automática de los alquileres. Una renovación que se llevará a cabo si ninguna de las partes, casero e inquilino, comunican con antelación que no quieren prorrogarlo. Si el casero quiere poner fin a ese contrato sin causa justificada, deberá indemnizar a su inquilino con 12 meses de renta, si es posible, conforme al sistema de referencia estatal. Con esta cantidad se quiere compensar al inquilino el costo de tener que buscar otra vivienda y también se quiere que el casero tome conciencia del coste de alquilar esa misma vivienda más cara si no tiene necesidad real. ¿Cuáles son esas necesidades? Pues que necesite la vivienda para sí o familiares hasta un segundo grado de consanguinidad, caso de divorcio o separación. Son algunos supuestos en los que se ahorraría la indemnización. El pago se hace nada más entregar la vivienda. También paga si no usa la vivienda en 3 meses, una vez que ha terminado el contrato, o si tiene otra casa en el mismo municipio. Si el casero ya había comunicado que no renueva el contrato, no hay derecho de indemnización. La prórroga extraordinaria de los contratos durante 2 años del decreto que se publicó ayer actúa como puente para los contratos cuya extinción ya estaba decidida sin superponerse al nuevo régimen.
5: Bueno, pues el gobierno sigue negociando para tratar de llegar al pleno de mañana con los apoyos garantizados y poder sacar adelante uno o los dos decretos, eso ya lo veremos. Sandra Gallardo, buenos días.
7: Hola, buenos días.
5: Sandra, el presidente se mostraba ayer razonablemente optimista con la posibilidad de convalidar ambos textos, pero falta por amarrar el voto de Junts y el del PNV, que tampoco está satisfecho.
7: Sí, el gobierno está mentalizado para otra votación de vértigo mañana. Tienen a Bildu y a Esquerra y todo depende de Podemos, de PNV y de Junts, que de momento no dicen qué harán. Podemos decidirá hoy tras reunirse con el sindicato de inquilinas, que pide votar sí a los dos decretos. Los nacionalistas vascos necesitan tiempo y Junts dice estar decepcionado. Nacionalistas catalanes y vascos lo que echan en falta son más protección para los propietarios. El gobierno prefiere ignorar esas críticas, se agarran a que nadie ha anunciado un voto en contra y Pedro Sánchez es optimista.
8: Permítame que me ponga en el mejor de los escenarios antes de que llegue esa votación. Y ya le digo que soy razonablemente optimista.
7: En el gobierno ven a Junts en el papel de Junts, apretando hasta el final. Siempre llevan otras carpetas, aunque se hable de vivienda, lamentan fuentes consultadas de Moncloa. Dicen que van a por los dos decretos, pero con la boca pequeña. El segundo, el que explicaba Blanca, el de los contratos indefinidos, no creen que salga. Si ven posible convalidar el primero, el que incluye el grueso de las medidas, desahucios, alquileres, fondos buitre. Después de 3 intentos fallidos en el Congreso, la calle y el desahucio de Mari Carmen en Puja ha creado una oportunidad que no existía, también de recomponer la mayoría de la investidura en una legislatura ya en tiempo de descuento.
5: Bueno, el sindicato de inquilinas ha hecho un llamamiento a todas las formaciones, sobre todo al Partido Popular, para que apoyen esos dos decretos, pero tanto Populares como Vox ya han dejado claro que van a votar que no. David Fernández, buenos días.
9: Hola, buenos días, Meritxell.
5: Feijóo ha acusado al presidente del gobierno de engañar a los ciudadanos, considera que los decretos son literalmente una trampa y augura que si se aprueban no habrá ningún propietario que quiera alquilar.
9: Sí, el caso Mari Carmen y la acampada de Sol han puesto en primer plano la vivienda, un tema con el que el PP está más incómodo que con la crítica al gobierno por la corrupción o por su gestión de la crisis de Ceuta. En la sesión de control intentaban mantener la ofensiva.
10: Ustedes quieren
2: pasar de página.

0: cambiar de pantalla. Pero claro, yo le pregunto, ¿cómo se puede pasar de página cuando en tu ciudad y en tus playas hay violaciones a plena luz del día?
1: Feijóo salía después al pasillo y confirmaba su rechazo a los dos decretos, algo muy poco habitual porque nunca adelantan el sentido de su voto. Sin desvelar qué medida concreta proponen para evitar casos como el de Mari Carmen, acusaba al gobierno de plantear una trampa y presionaba a Junts y al PNV.
2: Allá, el Partido Nacionalista Vasco y Junts, si quieren formar parte de una trampa, ellos sabrán por qué.
1: Los populares se esfuerzan en justificar su no y por eso hoy han convocado una atención a medios para explicarlo. Si el PNV y Junts finalmente apoyan la convalidación de al menos el primero de los decretos, el PP se quedaría solo con Vox en su rechazo a medidas contra los desahucios o para prorrogar los alquileres, iniciativa sobre vivienda, la primera preocupación de los españoles. En el partido de Abascal hay fuentes de la dirección que reconocen que la acampada de Sol y que la calle se movilice supone un balón de oxígeno para el gobierno y sus izquierdas, que estaban a la defensiva cuando solo se hablaba de Ceuta.
3: Como decíamos, el sindicato de inquilinos ha mostrado su apoyo a los dos decretos ley sobre vivienda. Ha convocado una cacerolada para hoy a las 8 de la tarde para exigir a los partidos que respalden esos textos mañana en el Congreso. Mientras tanto, la acampada en Sol sigue sumando más y más gente. Hasta ahí nos vamos. Lorena Rodríguez, buenos días.
4: Buenos días, Meritxell.
3: Lorena, centenares de personas han pasado ya la quinta noche en tiendas de campaña. ¿Cuál es la fotografía, cuál es la imagen hasta ahora de la mañana ahí en Sol?
4: Pues mira, la primera imagen que nos deja este día, amanecido hace muy poco, es la de la escultura del oso y el madroño vallado. Han venido unos operarios hace poco más de media hora, han colocado vallas alrededor, han quitado un chaleco que tenía el oso, una bandera. El chaleco se lo han puesto a una de las vallas, es un chaleco del sindicato de inquilinas. Y bueno, pues ahora no sabemos si limpiarán las pintadas que tiene la escultura o qué harán. El caso es que las personas que estaban aquí las han desalojado. Vamos a escuchar a dos de esas personas que han dormido aquí esta noche en este mar de medio millar de tiendas de campaña y que nos cuentan su situación. Dice que se van a quedar aquí hasta que sea necesario. Es el caso de Jaime. Él es un chico veinteañero, estudia matemáticas y quiere mejorar su situación.
5: Yo vivo en casa con mis padres ahora mismo, entonces pues tengo mucha suerte porque puedo vivir en Madrid con mis padres, pero por otra parte, ¿hasta cuándo? O sea, ¿hasta cuándo voy a estar aquí? Yo me estoy planteando mudarme de España porque no sé si es posible quedarme en España a largo plazo e independizarme dentro de España.
4: Felipe, por ejemplo, se plantea qué hacer con su futuro.
6: Yo trabajo y estudio, llevo trabajando desde que tengo 17 años, pues un poco un mano en casa. Mi madre es madre soltera y tal. Es muy frustrante ver cómo por mucho que trabaje ella, que trabajemos los dos.
4: Y como comentabas, esta tarde se va a celebrar una concentración aquí a las 8 de la tarde en la Puerta del Sol, pero por delante queda una mañana con una asamblea y con movilizaciones que van a decidir qué pasos van a seguir dando. Mañana, por ejemplo, es la marcha hacia el Congreso y mientras estamos hablando con vosotros, están poniendo una tienda de campaña aquí muy cerquita de nuestros pies, así que aquí la movilización sigue creciendo.
3: Gracias, Lorena. Vamos a estar muy pendientes de todo lo que ocurra en la Puerta del Sol, pendientes también de esas negociaciones, de ese doble decreto sobre la vivienda. Lo que está en vigor ya desde hoy son las medidas adoptadas el martes por el Consejo de Ministros para hacer frente a la crisis de combustibles y de energía provocado por la guerra de Irán. Esas medidas, ya saben, ese descuento de 20 céntimos para el gasóleo y la gasolina. Nacho Rabadán es el director general de la Confederación Española de Empresarios de Estaciones de Servicio. Señor Rabadán, buenos días.
7: Hola, ¿qué tal? Hola a todos.
3: Estoy convencida de que hay mucha gente que nos escucha que habrá apurado hasta hoy para llenar el depósito. Si vamos a una estación de servicio, ¿vamos a notar una rebaja en el precio?
7: Sí, claro. No toda, lógicamente. De hecho, en el gasóleo no cambia nada. El gasóleo ya contaba con una bonificación en el impuesto especial de 20 céntimos durante todo el mes de septiembre, con lo cual el gasóleo no cambia nada. Aún así, acabo de consultar los datos y ha bajado un céntimo con respecto a ayer. La gasolina 95 sí hay un cambio en el impuesto especial. Es 15 céntimos menor hoy, pero claro, esto es solo para las cisternas que la estación de servicio compren a partir de hoy, que les lleguen hoy. Aún así, ya se está notando porque, lógicamente, las estaciones de servicio saben ese efecto de anticipación, ¿no?, y de cómo pueden captar litros con sus clientes y, por ejemplo, hoy ya está bajando 8 céntimos y pico, ¿no?, cuando he consultado los datos esta mañana a 6:30. Así que sí, ya se nota, no se nota toda la rebaja del impuesto especial de la gasolina 95, que como digo, hasta que no vayan rellenando las existencias, eso no se irá notando, pero sí, algo se nota.
3: ¿Qué les parecen las medidas aprobadas el martes por el gobierno?
7: Insuficientes, bajo nuestro punto de vista son insuficientes, lo comentábamos, ¿no?, con la administración. Creemos que han pecado o de demasiado optimistas o de demasiado conformistas. Si les parece bien que con la rebaja máxima que tenemos ahora, que es de 20 céntimos por litro en los dos combustibles, pues el precio medio de la gasolina 95 en Península y Baleares sea 1,87 y el del gasóleo sea 1,93, si eso les parece razonable, pues creemos que son demasiado conformistas. Si creen que la cotización internacional de estos productos va a bajar y, por tanto, bajará el precio de venta al público en España, pues en nuestra opinión son demasiado optimistas, porque ya avisamos a principio de verano que la situación estaba muy lejos de estar solucionada y, de hecho, ha empeorado durante estos meses. Por eso nosotros lo que proponíamos no era una bonificación, una rebaja lineal, sino una rebaja del IVA, como estuvo vigente en primavera, entre el 22 de marzo y el 30 de junio, del 21 al 10%. De esa manera, si el precio en origen seguía subiendo, pues la administración tendría que hacer una mayor aportación por la vía de menos ingresos, ¿no? Y si se cumplían sus previsiones optimistas, pues tendría que haber aportado incluso menos, ¿no? Creemos que siempre es mejor una bonificación variable que ayuda más al ciudadano en el caso de que la situación internacional sea complicada, y le ayuda menos si la cosa tiende a relajarse. Por eso creemos que son decepcionantes y, sobre todo, creemos que van a ser ineficaces a largo plazo para tratar de contener la inflación.
3: Bueno, vamos a estar atentos a lo que ocurra. Nacho Rabadán, director general de la Confederación de Empresarios y de Estaciones de Servicio, gracias por acompañarnos una mañana más.
7: Gracias a vosotros siempre. Un abrazo.
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3: Hablamos de cuestiones que afectan directamente al bolsillo de los ciudadanos, de la vivienda, de los combustibles, pero es que en este 1 de octubre también se cumplen 9 años del referéndum ilegal promovido por los partidos independentistas en Cataluña. Junts ha vuelto a reivindicar el resultado de aquella consulta mientras pide el cumplimiento íntegro de la ley de amnistía a unos días de que se reúna el Tribunal Constitucional. Barcelona, Elena García, buen día.
9: Buen día, buenos días, Meritxell.
3: Los de Puigdemont siguen esperando que el Constitucional avale completamente la amnistía. También por el delito de malversación a todos los líderes del procés.
9: Sí, con el independentismo fragmentado ante el auge de la extrema derecha, ni la inminente aplicación de la amnistía actúa como argamasa, ni nadie coge el guante del nuevo embate al Estado de la ANC. Solo hay que echar un ojo al Parlament con illa sin antagonista que aglutine mayoría. Junts reivindica hoy el mandato del 1 de octubre. Junqueras, una nueva ambición nacional. Turull en breve en la última jornada del juicio contra los policías que dejaron tuerto a Roger Español hace 9 años, antes de la conmemoración en el Parlament, que hoy exigirá la aplicación íntegra e inmediata del olvido penal a 5 días de cónclave clave del Constitucional. La secesión no está en la agenda, aunque Junts la reivindique. Junqueras, una intenta de país, imán para no gripar su alianza con ella y la legislatura de Sánchez en los estertores. Juve.
10: Se le acaba el temps.
9: Se le acaba el tiempo.
10: La legislatura en Madrid está prácticamente,
9: la legislatura está prácticamente agotada. El independentismo pugnará por capitalizar el malestar. Artur Mas se envolvió del 15M con el reto de descabalgar a los diurriols del viento de cola. Y si Junts fía a Puigdemont el revulsivo y el expresident afronta su inminente retorno con el melón ya abierto de quién será el candidato a la Generalitat, Junqueras optará frente a Illa a sellar bastión, Meritxell, en Palau.
3: Bueno, pues estaremos muy atentos a todo lo que ocurra. Gracias, Elena. La crisis de Ceuta cumple 2 meses en plena investigación de la Audiencia Nacional por lo ocurrido. La jueza María Tardón interroga hoy al exjefe de gabinete del exdelegado del gobierno. Vamos, a la persona que habló por WhatsApp con el CNI antes de esa doble entrada masiva. Gemma Alfaro, buenos días.
11: Hola, buenos días.
3: Gemma, además esta comparecencia llega un día después de la declaración también como testigo de Juan Vivas, que a la salida de la audiencia aseguró que trató de hablar con el presidente del gobierno hasta 10 veces en los días previos de esa entrada.
11: Sí, fue la principal revelación de Vivas, que también se refiere a los testigos de hoy. Será clave la declaración del que fuera jefe de gabinete del hasta el lunes delegado del gobierno, Gonzalo Sanz, a quien se le va a preguntar por los avisos. Aseguró que transmitió a Pérez Triano las alertas que recibió, incluso esa del CNI. Pero el que era delegado del gobierno al principio lo negó y después reconoció que las recibió, pero dijo que nunca se transmitió la magnitud de lo que luego ocurriría y que en cualquier caso él no podía hacer mucho. La primera declaración en la causa ha sido, como dices, la del presidente de la ciudad autónoma, quien quien preguntado por si cree que se citará a Pérez Triano, lo dejaba claro.
10: Sabe que la figura del delegado del gobierno es una figura decisiva, es una figura fundamental.
11: El primero en declarar hoy será el jefe de la policía local de Ceuta, que estuvo en todas las reuniones de delegación del gobierno. En la comparecencia ante la jueza, Vivas relató la cronología de los contactos con el gobierno los días previos, desde el 27 de julio. Narró con quién logró comunicar y que les dejó claro que estaban ante una invasión, pero desde el Ejecutivo decían que era una crisis migratoria. También ha revelado a los medios que intentó contactar hasta en 10 ocasiones con Moncloa, pero solo consiguió hacerlo en 3.
10: 10 intentos de comunicarnos con el presidente del gobierno, a través de llamadas y de mensajes. De estos 10 intentos fructificaron. En cuanto que tuvimos respuesta, 3.
11: Fuentes de Moncloa niegan que no se le atendiese y aseguran que no tienen problema en que se conozca su registro de llamadas.
3: Bueno, y en Ceuta el agotamiento es palpable no solo entre la ciudadanía, sino también entre los migrantes, muchos de los cuales van regresando de forma voluntaria ante la falta de una salida a su situación. En el trampolín está nuestro compañero Pablo Danubio. Pablo, buenos días.
12: ¿Qué tal? Muy buenos días.
3: El ministro de Política Territorial decía este jueves, ¿no?, que confía que a mediados de octubre ya se pueda recuperar la normalidad en las playas, pero los ceutíes vuelven a movilizarse en la calle un día más.
12: Así es, a pesar de que 8.200 inmigrantes hayan salido de Ceuta desde el pasado 10 de agosto y las ampliaciones de plazas en los asentamientos del gobierno en el puerto Loma Colmenar, en la calle y en las playas sigue durmiendo muchísima gente. Este miércoles ha habido nueva cacerolada vecinal para volver a hacer ruido ante la inacción, dicen, del gobierno y la inseguridad que dicen sentir.
13: Cada vez estamos más agotados, pero ya no de ni física, pero sí psicológicamente, en el sentido de que vemos que no se hace nada.
14: Que lo de la vivienda es importante, pero nos merecemos también un consejo de ministros extraordinario nosotros, y no lo han hecho. Y así seguimos, 60 días.
15: La sanidad, sobre todo en urgencia, está totalmente colapsada.
12: El ministro y mando único Ángel Víctor Torres se ha fijado como fecha el próximo 15 de octubre para ver la playa del trampolín completamente despejada.
16: Con las previsiones del Gobierno de España, con los expedientes que se están incoando, con los retornos producidos por esos expedientes y la incoación de los mismos, hemos puesto una fecha en la que creemos que podemos tener una normalidad en las playas, en el trampolín, como la tenemos hoy en la playa Benítez, que tiene una imagen diferente a la que teníamos hace 7 días.
12: Mientras tanto, varias decenas de menores se concentraron ayer en esta playa pidiendo ser atendidos en centros de acogida.
3: Con la última hora de la situación en Ceuta llegamos a las 8:30, a las 7:30 se nos escuchan desde Canarias. Nosotros ahora empezamos el tiempo de análisis. En las mañanas, en Radio 5, empieza la programación habitual. Son las 8:30, las 7:30 en Canarias.
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0: 8:30 de la mañana, tiempo de análisis en las mañanas que hoy compartimos con María José Fuente Álamo. Muy buenos días, María José.
1: ¿Qué tal? Encantada de estar aquí con vosotros.
0: Con Daniel Basteiro, que está en Coruña. Dani, buenos días.
2: ¿Qué tal? Buenos días.
0: Y con Pablo Echenique. Pablo, muy buenas.
3: ¿Qué tal? Buen día.
0: Bueno, los pasillos del Congreso vuelven a ser un hervidero estos días con Junts, Podemos y el PNV, evitando dar una respuesta clara sobre qué van a votar mañana. Dicen unos que no les gusta, que va demasiado lejos, que se queda demasiado corto. La cuestión es que de momento podemos ver el vaso medio lleno porque nadie ha dicho que no.
4: Hi ha molta feina a fer, seguirem nosaltres analitzant en profunditat cada pàgina d'aquest Reial Decret.
5: Nosotras ahora mismo nuestra reivindicación es la del sindicato, que es que retiren los dos decretos y que lo traigan unido.
6: Porque para nosotros es muy importante parar a los fondos buitre, parar los desahucios, dándoles una solución habitacional a las personas que están en esa situación de vulnerabilidad.
0: Claro, con ese panorama, todo el mundo jugando al mus sin desvelar sus cartas, le preguntaron ayer al presidente del Gobierno por su opinión de lo que podía ocurrir mañana. Y Pedro Sánchez se mostró razonablemente optimista.
7: Usted ya me está diciendo que me ponga en el peor de los escenarios. Permítame que me ponga en el mejor de los escenarios antes de que llegue esa votación. Y ya le digo que soy razonablemente optimista sobre la convalidación.
0: Pablo, ¿cómo vemos el vaso? ¿Medio lleno, medio vacío, sin agua?
3: Muy vacío, porque lo importante no son estos decretos. El sindicato de inquilinas los ha definido como migajas, sobre todo el primero, y tienen razón. El problema de la vivienda va a seguir prácticamente igual en España, se aprueben o no se aprueben estos decretos. Lo importante en estos días es la movilización popular. Es lo que ha cambiado el panorama político. Es lo que ha puesto nerviosos a muchos partidos políticos y es lo único que tiene el potencial para modificar de verdad en algún momento, el modelo de vivienda que hay en España, aunque en estos momentos está pensado para que se forren la gente que pone pisos a alquilar, la gente, los fondos, los bancos, las empresas que ponen pisos a alquilar, mientras los inquilinos y las inquilinas pues tienen gravísimos problemas para llegar a fin de mes, mientras con dos empleos no puedes pagar un piso, te tienes que ir a la periferia o te tienes que ir al campo, como decía el otro día Albert Rivera, ¿no? Como soluciona a los problemas de la gente. Entonces, los reales decretos, pues eso, son una táctica mediática del gobierno para desactivar el verdadero hecho político que hay aquí, el verdadero hecho relevante, y es que la Puerta del Sol está llena de gente decente acampada, y lo importante es que eso siga, que eso vaya a más, porque si eso sigue y eso va a más, a lo mejor dentro de unos meses llega alguna ley que en vez de ser migajas, pues ya es una baguette o un bocata bien de queso y jamón. ¿Qué creo yo que va a pasar? Yo creo que el primero va a ser aprobado, creo, y el segundo no. Y creo que esto lo sabe el gobierno. Creo que el gobierno ha partido el Real Decreto Mari Carmen a propósito, y esto también lo ha dicho el sindicato de inquilinas, para aprobar el primero, donde, por cierto, se le da un montón de dinero a los caseros a través de regalos fiscales. Luego digo cuánto. ¿Cuántos miles de millones estamos dando a los caseros? De dinero público, ¿eh? De dinero que debería ir a los hospitales. Luego lo digo porque también va en ese primer decreto. Y el segundo, que es donde va de los contratos indefinidos, que es la principal demanda del sindicato de inquilinas, el gobierno lo saca a un segundo real decreto para que sea tumbado, porque saben que Junts lo va a tumbar, el segundo lo va a tumbar. Entonces, todo esto es una táctica para decirle a la gente que está en Sol, pues mira, hemos hecho algo. Aunque sean migajillas, es algo. Ya, pero es tan poco que no va a cambiar nada. Mañana los fondos buitre van a seguir comprando pisos, mañana va a seguir habiendo desahucios, mañana la gente va a seguir sin poder pagar el alquiler. Yo desde aquí, a toda esa gente que está en la calle, primero agradecerles lo que están haciendo y segundo decirles que aprieten, que sigan, que cada vez sean más, porque eso sí tiene la potencialidad de cambiar este país.
0: Hay mucho que analizar, digamos, la técnica legislativa del gobierno troceándolo, el impacto político que puede tener la aprobación o no de lo que ocurra mañana en el Congreso, el peso también de la movilización popular en todo lo que está ocurriendo estos días. María José.
1: Estamos ante un problema estructuralísimo, que afecta a todo. Es decir, hablamos de vivienda, pero estamos hablando de demografía, estamos hablando de urbanismo, estamos hablando de transporte. Y cogiendo la metáfora del pan que decía Echenique, hay una parte aquí, aparte de ir por decreto en vez de por una legislación que se requeriría mucho más pausada, con muchísimo más debate. No podemos hablar de pan sin sentarnos con los panaderos, porque en este país lo que falta, lo dice el último informe del Banco de España, que está recién salido del horno, es oferta. Falta vivienda, hay que construir vivienda y para eso necesitas estimularla o ponerte a hacerla, ¿no? Es decir, o sea, a mí, yo soy muy pro bolsa de vivienda protegida. A mí me gusta mucho ese modelo de Viena en el que hay que darle opciones a la gente para que la economía no se paralice, porque hay una cosa que en lo estructural del problema de la vivienda creo que no estamos analizando bien. Una economía que está centrada en que yo me levante cada mañana solo para pagar mi vivienda, y cuando hablo de mí hablo de tantísimos españoles, es una economía que no progresa, porque el dinero va al ladrillo. Toda la rentabilidad está absolutamente perdida. O sea, ¿quién va a invertir en ciencia? ¿Quién va a invertir en nada si tenemos que meter todo nuestro dinero en el ladrillo? Dicho esto, a mí me espanta la dicotomía casero-inquilino. El 90%, y voy otra vez al último informe del Banco de España, el 90% de los caseros en este país son gente como nosotros, son familias, y a mí me gustaría una política mucho más valiente en la que se buscara que fuéramos más propietarios. O sea, yo quiero un país en el que la gente se pueda optar a comprarse su casa. Mucho más. Hace 10 años yo era muy pro alquiler, he vivido en Europa, en esas ciudades donde, claro, el sueldo de verdad no te permitía pagar solo un 30% en alquiler. Eso se ha roto aquí y se ha roto en el resto de Europa. Yo sí que optaría más por una mayor construcción. Dicho esto, a mí hay medidas que me gustan mucho, otras que me dan un vértigo increíble, porque parece que en el decreto que ha salido esta mañana, que nos ha dado el tiempo que nos ha dado, porque los periodistas vamos a contrarreloj con esto, parece que se nos olvida en qué tiempos vivimos. En estos tiempos líquidos en el que nadie se compromete a nada, ahora tenemos el contrato infinito en el que la relación más estable para los ciudadanos sería la de la del casero y el casero y el inquilino, ¿no? Y no tengo bola de cristal.
3: Hay trampa. Yo lo he leído y como siempre hay
1: muchísima letra pequeña, lo cual efectivamente estamos haciendo una política de migajas, que decíais, una ingeniería, y sin embargo estoy muy a favor de lo de trocear las cosas, porque es que no puedo con los ómnibus, ¿sabes? Cuando nos colocan todo, nos meten todo dentro de un decreto para decir no me aprobaste las pensiones porque iba junto a... Bueno, pues oye, si tenemos un parlamento atomizado, hagamos leyes que vayan al poquito a poco. Lo que pasa es que, claro, aquí no hemos troceado precisamente por esa limpieza o esa higiene de que cada ley esté ordenadita y separada con su epígrafe.
0: Dani.
2: Bueno, yo creo que hay más que migajas en estos decretos, para empezar porque hay medidas que parecían imposibles en los últimos meses y que se van a, previsiblemente al menos uno de los decretos a aprobar, aunque ya veremos, porque aquí puede haber emoción hasta el final, ¿no? Creo que hay medidas que son interesantes. Lo que es evidente es que no resuelve un problema como María José y Pablo reconocen, que es estructural, y vamos tarde, ¿no? Este gobierno ha estado 8 años en el poder y se le pueden achacar muchas cosas. Tampoco se le puede achacar la falta de mayoría, ¿no? Es decir, evidentemente cualquiera que vive una realidad en la que no puede llegar a fin de mes, en la que le doblan el alquiler, en la que los sueldos no suben tanto como la vivienda, y decide manifestarse o acampar en Sol, pues lo que quiere es que mañana se solucione el problema, ¿no? Antes lo decía Pablo, pero ni solucionarlo es tan fácil, ni es cuanto antes, ni es mañana. Esto es así y hay que asumirlo por la naturaleza del problema, por esa falta de oferta. El informe Banco de España hablaba de 750.000 viviendas, un déficit de 750.000 viviendas. Esta semana el gobernador ha incluso hablado de 1 millón en 2028, ¿no? Es decir, falta oferta en esos lugares donde cada vez vivimos más, que son las ciudades y algunas zonas costeras, ¿no? Y después no hay una mayoría articulable en el Congreso, ¿no? Eso sí, hemos visto algunos avances. Por ejemplo, Junts per Catalunya ha pasado de exhibir, de reivindicar que no negocia nada nunca jamás con el gobierno, a sentarse a la mesa, aunque esa mesa sabemos que es muy complicada y que hay muchos sentimientos y traiciones y decepciones y exigencias y secretismo también en esas negociaciones, ¿no? Ha pasado de, bueno, de una defensa de una posición, pues de la propiedad privada, de que no se intervenga el mercado, etcétera, a decir que la regulación es poco ambiciosa en cuanto a los fondos buitre, ¿no? Pues algo se ha avanzado y yo creo que bueno, la presión social, que es imprescindible, hechos dramáticos como el desahucio de Mari Carmen, han cambiado el sentimiento, el ecosistema, y hace que ahora pueda ser posible lo que no era posible. Dicho esto, ¿esto soluciona los problemas? Desde luego que no. Y los que están acampados tendrán que decidir qué hacen después del viernes. Pero la alternativa a lo que se vota el viernes, es decir, que no, que decaiga todo eso porque no es insuficiente, porque es insuficiente, yo creo que eso es otro tipo de consideración a la que estamos muy acostumbrados en este país últimamente, ¿no? Lo mejor es enemigo de lo bueno. Como no se me da todo lo que yo quiero, voy a tumbar medidas que sí son un avance en la buena dirección. De hecho, el sindicato de inquilinas está pidiendo que se aprueben esos decretos, no considerándolos suficientes para resolver el problema. Veremos lo que pasa mañana. Ayer vimos al presidente del gobierno al lado del presidente francés, pues muy, bueno, razonablemente optimista. Él algo sabrá, evidentemente algo sabe cuando se para los decretos. Y eso también es evidente, ¿no? Que uno tiene muchas más posibilidades donde van el grueso de las medidas que aprobarse que el segundo, que contiene una medida, por cierto, que de ser aplicada correctamente supondría un cambio más estructural. Veremos qué pasa mañana.
3: Sí, a ver, algunos datos, porque si no, cada uno tenemos posiciones distintas, posiciones políticas distintas. Solamente el 5% de la población son caseros en España, ¿vale? Uno de cada 20 personas. Son una minoría de la población, bastante minoritaria. De esos caseros, más de la mitad de las casas que están en alquiler pertenecen a personas o empresas que tienen más de 2 viviendas en alquiler. Es decir, aparte de la que vivan ellos, aparte de su primera, segunda residencia, tienen al menos 2 más en alquiler. Más de la mitad de las viviendas en alquiler son así. Es decir, la mayoría de los caseros no son caseros que complementan su pensión con un alquiler, sino que tienen al menos 2 viviendas en alquiler. Se decía antes, faltan viviendas, sí. Claro, pero es que hay 500.000 pisos turísticos en España. Es decir, en España hay una emergencia habitacional, la gente no puede pagar un alquiler, la gente tiene que irse a vivir a 1 hora y media de su lugar de trabajo para poder pagar un piso, y al mismo tiempo hay gente que se está forrando, poniendo ese bien escaso que es la vivienda a hacer caja como piso turístico. Ahí hay 500.000. Yo no sé si hay que construir o no, pero, hombre, si hay un bien escaso que le está jodiendo la vida a millones de españoles y hay 500.000 de esos bienes que están haciendo caja con el turismo, hombre, pues a lo mejor...
2: Pero no es incompatible, ¿no, Pablo?
3: Hay que recuperar, a lo mejor, hay que coger esos pisos, prohibir el uso turístico y ponerlos en el alquiler social o a precio de mercado.
2: Pero no es incompatible, ¿no, Pablo?
3: Hay
2: construir vivienda protegida con regular los pisos turísticos. Claro, se pueden hacer las dos cosas.
3: Lo que pasa es que construir lleva años. Lleva años, ¿sabes?
1: Pero si no empezamos...
3: Sí, empecemos. Pero mientras tanto, hay 500,000 de viviendas haciendo caja en el uso turístico, mientras la gente, ya digo, se le está jodiendo la vida con el alquiler. Hay 1,000,000 de viviendas, 1,000,000, en manos de tenedores que tienen 10 o más. Repito, hay 1,000,000 de viviendas en manos de tenedores que tienen 10 o más, que son 27,000 en España. 27,000 que tienen 10 o más. Se puede expropiar el uso o la propiedad de esas viviendas. El ministro Puente decía que es carísimo, bueno, más o menos como el rescate bancario. Más o menos como el rescate bancario. Eso cuesta más o menos expropiar todas esas viviendas. Entonces, ¿faltan viviendas? Sí, claro, faltan muchas. ¿Quién las tiene? ¿Quién las tiene? Y si pensamos quién las tiene, en quién las debería tener, ¿quién las tiene y quién las debería tener? Y luego ya, si queréis, yo encantado de hablar de construir. Encantado. Pero primero vamos a ver las que hay, quién las tiene, ¿no? Porque si no es muy fácil esto. Es que además, y aquí, perdón, con esto termino. Siempre que se aborda este problema, esta estafa, porque es una estafa, no es un problema, se dice, es muy difícil. Muy complicado. Bueno, resolver esto es dificilísimo. Sin embargo, el gobierno encuentra 10,000,000,000 de euros en 5 minutos para armamento. Uh-huh. En 5 minutos. Entonces, qué casualidad que siempre, cuando toca dar dinero a los de arriba, es todo muy fácil, no hacen falta mayorías parlamentarias, en 5 minutos se encuentran 10,000,000,000 de euros, pero cuando toca garantizar los derechos de los de abajo, ¡ay, ahí no! Ahí es todo muy difícil, complicadísimo, lentísimo, no se puede, Europa no me deja, el Parlamento no me deja, es complicadísimo. ¡Qué casualidad! Yo tengo unas ganas de que algún día me digan que darle dinero a los de arriba es difícil, pero muchas ganas, ¿eh? Ojalá alguna vez escuche yo que es difícil dar toda esa cantidad de dinero a la gente que está arriba del todo, porque para los de abajo siempre es muy difícil.
1: Estoy contigo en lo de defensa, y es verdad, fijaos que aquí se invierte menos de un 0,5% del PIB en vivienda. No lo estoy en lo de demonizar a los propietarios y a los caseros. Y
3: yo no los demonizo.
1: Los datos,
0: con unos presupuestos prorrogados.
3: Yo no los demonizo.
1: Bueno, los datos de...
3: A mí me caen bien, ¿eh?
1: Los datos de Hacienda, con el impreso 100 sobre la mano, dicen que hay muchísimas familias normales, y yo todos los caseros, bueno, igual los caseros que he tenido tenían muchas más casas, pero hasta la información que me daban a mí, y llevo muchos años de alquiler, era que tenían mi casa, la casa en la que yo he estado viviendo. O sea que esa foto es diferente. Y vuelvo al informe. El informe del Banco de España, ¿verdad? En su primera hoja de cuál es el problema y qué es lo que hay que hacer, lo pone grandísimo. Estamos en un problema de oferta y estamos en un problema de accesibilidad. Estamos en un problema en el que somos trabajadores pobres. Tenemos trabajos con formación, tenemos trabajos que el mercado considera buenos y no llegamos a pagar la vivienda. Estamos en sobreesfuerzo, estamos pagando más del 30% en la vivienda. Y eso, todos los expertos a los que hay que escuchar todas las voces, no solo la voz que está en Sol, nos dice que se resuelve construyendo más vivienda. Construyendo más vivienda es como se consigue bajar los precios. Y voy a volver a...
3: No es construir solamente.
1: Voy a volver... Vale, no es construir solamente. Mira, decías lo de los pisos turísticos.
3: Claro.
1: Cosas donde hemos aprendido, y estoy también mucho con contigo en cuando la gente dice esto no se puede arreglar, como si fuera un problema que nos ha caído del cielo. El problema que tenemos de la vivienda hoy es que no hemos tenido política de vivienda desde hace muchos años. Eso es así. Entonces, hemos dejado que el mercado se convierta en una selva en la que jugamos en el mismo tablero, en el mismo plano, todos. Los estudiantes que van a la universidad y se ven pagando, ojito, que ahí me hubiera gustado una regulación mayor, porque en este país se prohibieron las comisiones por buscar casa, pero se dejó un poco abierto lo de la comisión por la habitación. Se ha creado un mercado de habitaciones que no teníamos hace 5 años, no lo teníamos, y eso también será culpa de alguien, quizá ahí habría que haber metido más mano. Es una de las cuestiones del decreto que me gusta, que dice obligamos a que la suma de los alquileres de las habitaciones no supere a lo que sería el alquiler del piso por sí mismo. Me parece una cuenta matemática sencilla que requiere una policía inmobiliaria. No sé cómo vamos a articular todo eso, pero muy bien. Problemas que hemos solucionado, además se han solucionado a nivel municipal, aunque pueda quedar. Aquí, al principio, se hizo mucho la vista gorda con el alquiler turístico, pero las cosas han puesto serias, tanto en Madrid como en Barcelona. Con lo cual, vamos aprendiendo, con lo cual, podemos hacer cosas, con lo cual, Claro que se puede solucionar esto. Eso es así, ¿no? Porque todo, pues toda Europa ahora mismo, todo el mundo occidental tiene este problema de vivienda. Y me voy a ir mucho más atrás, que digo que no teníamos política de vivienda. Es un retraso absoluto. O sea, el hombre avanza porque se hace sedentario, porque se instala, se construye las casas en el neolítico, y no lo hemos sabido hacer. O sea, no lo hemos sabido hacer. Estamos trabajando para la casa. Y insisto, o sea, estamos en una economía que involuciona si solo tenemos que pagar casa. Por eso requerimos una política de Estado mucho mayor de lo que se está haciendo ahora. O sea, tenemos un gobierno pues de mal estudiante, estudiando la noche de antes, a ver si...
3: Ojalá.
1: A ver si llego.
3: Ojalá fuera eso. Tenemos un gobierno que defiende el rentismo. Ojalá fuera un mal estudiante, pero es peor todavía.
0: Oye, decía yo, hay mucho que comentar, hay mucha derivada, están las medidas propiamente en sí, pero luego el impacto político que puede tener lo que ocurra mañana en el Congreso. A lo largo de estos días, aquí en el Tiempo de Análisis, hemos analizado mucho, ¿no? Que puede suponer que salga adelante un decreto, que salgan los dos, una derrota parlamentaria. Dani, una victoria parlamentaria el viernes, sacar al menos uno de los dos decretos, ¿puede servir para rearmar el bloque de investidura de cara al próximo ciclo electoral? ¿Cómo lo ves?
2: Bueno, siendo la vivienda un asunto pues de muy delicado para la izquierda, es un asunto en el que yo creo que la izquierda está más cómoda y en la que puede haber un debate entre las distintas soluciones, a veces un debate muy enconado, un debate muy duro, pero son los debates que hay que tener, ¿no? Son los debates democráticos, y que salga adelante el decreto del viernes, para empezar, el primero al menos, va a permitir al gobierno y a aquellos que voten a favor decir que bueno, hay unas soluciones encima de la mesa, aunque no sean suficientes ni totales, que hace unos meses no eran posibles. No estamos hablando de prohibición de desahucios a vulnerables, estamos hablando de fiscalidad de todo tipo, desde incentivos fiscales, que a algunos les gustan más y a otros les gustan menos, hasta recargos del IBI, subidas de impuestos para las OCIMIS o para los pisos turísticos al 10%, yo creo que debería haber sido al 21%, pero bueno, es del 0 al 10 para empezar, ¿no? Estamos hablando de una regulación del alquiler de habitación, es decir, estamos hablando de medidas que cambian la situación. Eso está ahí, ¿no? Por más que a algunos puedan parecerle insuficientes, ¿no? Es decir, yo creo que ni en 5 minutos se encuentran 10.000 millones para defensa. Eso no es así. Ha aumentado el gasto en defensa desde un nivel, bueno, históricamente bajo de España respecto a otros países, pero después es uno de los grandes temas de batalla de España en las instituciones nacionales y en la OTAN, con su negativa a llegar al 5% y incrementarlo más. Y esto ha sido un motivo de debate Y de desprestigio por parte de otros socios muy militaristas de España hacia el presidente Sánchez, ¿no? Y tampoco expropiar millones de viviendas se hace en 5 minutos. Que nadie prometa eso. Eso no es posible, ¿no? Hay un problema con la oferta, eso es evidente. En 2010 en España había unos 46 millones de habitantes y ahora somos 50. Es decir, en poco más de 15 años, 4 millones más, ¿no? Pero solo con la oferta no sirve. Es decir, vimos que en la burbuja inmobiliaria se construía más que en otros muchos países juntos, y eso lo que provocó fue, bueno, un aumento de los precios desmesurado, con lo cual hace falta regulación. Y ahí es donde inciden estos decretos y ahí es donde se está avanzando. Y yo creo que es un territorio en el que la izquierda se siente más cómodo. Desde luego es un marco electoral y debate político mucho más favorecedor que el de Ceuta o el de la corrupción o el de otros asuntos, pero en el que hay que aportar soluciones, porque si no, evidentemente se producirá una decepción en su cuerpo electoral, ¿no?
0: Iba a decirlo, Pablo, tú que conoces bien ese espacio y la vida política, decía Dani, el marco, la vivienda, ese debate, bueno, parece que a priori favorece más a la izquierda, pero no sé si también se ve más presionada, porque la calle exige más respuestas a un gobierno de izquierdas.
3: Eso es bueno. Yo soy de Podemos y en mi partido siempre ha celebrado que haya presión popular en las calles para que haya cambios. Es que es la única manera de que los haya. Pensemos que no estábamos hablando de este tema en los medios. Hablábamos a veces, pero no de esta manera, no de esta manera, hace 10 días. ¿Y eso por qué es? Pues porque hay cientos de tiendas de campaña en la Puerta del Sol. Es que es así. Eso me parece algo enormemente positivo. Todos los derechos que tenemos hoy, todos, la jornada de 40 horas, las vacaciones pagadas, todos los derechos se han conseguido así, con la gente en la calle. Ninguno se ha conseguido por un gesto graciable por parte de los que tienen el poder o de los gobiernos. Ninguno, ningún derecho. Todos se han conseguido así. Por eso cuando se desprecia y se dice, la pancarta. Pues sí, la pancarta es la que permite que tú tengas seguridad social, la que permite que tengas pensiones o que tengas vacaciones pagadas. Si no fuera por la pancarta, no tendrías nada de eso. Y un apunte muy breve quiero hacer. En el primer gran decreto se habló antes de beneficios fiscales para los caseros, ¿no? Vamos a cuantificarlo, a ver qué le parece a los oyentes. Según lo que he publicado en el BOE, según esos beneficios fiscales, si hay un casero que tiene una vivienda alquilada a 1.000 euros al mes y la baja en 55 euros al mes, la pone a 945, recupera 400 euros al mes, repito, 400 euros al mes en regalos fiscales del gobierno. Si baja 55 euros el alquiler, gana 400 de regalos fiscales. Según los técnicos de Hacienda, datos oficiales, cada año le damos 6.000 millones a los caseros en regalos fiscales. ¿Qué piensan los oyentes? ¿Si eso está bien o está mal?
0: María José, un titular de la derivada política, luego lo hablamos.
1: A ver, yo creo que aquí todo el mundo va a intentar sacar también su tajadita, ¿no? Es decir, a veces también se hace política buitre con la vivienda.
0: Hemos empezado este tiempo de análisis hablando de migajas, de barras de pan, terminamos con la política buitre y nos queda todavía por delante una hora. Hacemos un pequeño alto en el camino, como siempre, a las 9 para actualizar la información, porque hay muchas cosas de las que estar pendientes esta mañana, y luego seguimos aquí en Tiempo de Análisis.

0: Las 9, las 8 en Canarias.
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0: Y a esta hora, como cada día, actualizamos la información. Cristina López Benedicto, buenos días.
2: Buenos días. Ya está publicado en el BOE el segundo decreto ley sobre vivienda, el de las prórrogas de los contratos, y que establece que al vencimiento y si ninguna de las partes comunica lo contrario, se prorrogará obligatoriamente por plazos sucesivos de 5 años o de 7 si el arrendador es persona jurídica. En el caso de que el casero comunique que no quiere prolongar el contrato, estará obligado a indemnizar a la arrendatario con una cantidad equivalente al menos al importe de 12 mensualidades de la renta. Y mientras continúan las negociaciones políticas y a la espera de lo que ocurra mañana con la convalidación de los dos decretos en el Congreso, siguen las movilizaciones. Para esta tarde se anuncian caceroladas y acampadas que siguen sumando gente. En la Puerta del Sol están pensando incluso en expandirse en las calles aledañas. Hasta allí nos vamos, Lorena Rodríguez, buenos días.
3: Hola, buenos días. Pues sí, el espacio no deja de crecer aquí. No se conoce cuántas tiendas de campaña hay. Hablan de 1.000 tiendas, de más de 1.000 tiendas. Entre ellas vemos también cómo se han dispuesto calles. Algunas tienen nombres, hay pancartas, están organizándose. Ahora mismo vemos cómo están barriendo por aquí, recogiendo algunas de las cosas de los restos de esta noche. Y además han tenido que mover algunas de las tiendas de campaña de un espacio a otro, de esta Puerta del Sol, para dejar un acceso libre a emergencias, nos dicen. Vamos a escucharle.
4: Estamos recolocando de sitio porque esta mañana la policía ha hablado con los organizadores que los que estábamos pegados a la mallorquina no viniéramos para esta zona porque necesitamos que haya hueco para que pueda pasar un camión de bomberos. Entonces estamos recolocando todo.
3: Ahora se preparan para afrontar esta quinta jornada que va a dejar movilizaciones, manifestaciones y esta tarde una concentración a partir de las 8 aquí en la Puerta del Sol. La imagen de esta mañana además es la del oso y el madroño vallado con pintadas y la retirada también de la bandera. Tenía una bandera palestina y un chaleco del sindicato de inquilinas y ahora vemos colgado en uno de estas vallas.
2: Y en Tenerife, varias docenas de personas continúan concentradas en la Plaza de España de Santa Cruz. Allí se encuentra Erika Martínez.
5: ¿Qué tal? Buenos días. Sí, la fuerza de las manifestaciones en Madrid llega a Canarias. Hace 2 noches acampaban en Las Palmas de Gran Canaria y ayer en Santa Cruz de Tenerife, en una asamblea a la que asistieron más de un centenar de personas, decidieron también montar un campamento aquí en la capital tinerfeña. Son unas 60 personas aproximadamente. Hoy a las 11 tendrán otra asamblea para organizarse en las próximas horas. Escuchamos al portavoz del Sindicato de Inquilinas de Tenerife, David González.
6: A partir de hoy y hasta el sábado, pues organizándonos para ver qué hacemos cada día. También se ha barajado la posibilidad de hacer algún tipo de evento con artistas, cómicos y demás, que seguramente empiece entre hoy, será entre hoy y mañana. Lo comunicaremos todo esto a través de los canales oficiales del sindicato, a los que invitamos que la gente se acuda para mantenerse informado.
5: Aquí las reclamaciones no van solo en la dirección de la aprobación de esos reales decretos, en la convalidación en el Congreso, sino también le piden al gobierno canario que aplique aquí la ley de vivienda. Ninguna ciudad en Canarias está declarada como zona tensionada y aquí es lo que reivindican en Santa Cruz de Tenerife.
2: Y ya están en vigor las medidas aprobadas por el Consejo de Ministros para hacer frente a la crisis de los combustibles y de la energía a consecuencia de la guerra en Irán, entre ellas el descuento de 20 céntimos para gasóleo y gasolina. En las mañanas acabamos de hablar con Nacho Rabadán, director general de la Confederación Española de Empresarios de Estaciones de Servicio, que nos decía que esa rebaja ya se está notando.
7: El gasóleo ya contaba con una bonificación en el impuesto especial de 20 céntimos durante todo el mes de septiembre, con lo cual el gasóleo no cambia nada. Aún así, acabo de consultar los datos y ha bajado un céntimo con respecto a ayer. La gasolina 95, sí, hay un cambio en el impuesto especial, es 15 céntimos menor hoy, pero claro, esto es solo para las cisternas que las estaciones de servicio compren a partir de hoy, que les lleguen hoy. Aún así, ya se está notando porque, lógicamente, las estaciones de servicio saben ese efecto de anticipación, ¿no?, y de cómo pueden captar litros con sus clientes y, por ejemplo, hoy ya está bajando 8 céntimos.
2: Rabadán cree, no obstante, que estas medidas son poco eficaces para controlar la inflación. Y los ministros de Interior de la Unión Europea se reúnen en el Luxemburgo para abordar la situación en el espacio de libre circulación Schengen y tratar de los retornos de migrantes irregulares tras la crisis migratoria en Ceuta. Una reunión que llega horas después de que Italia volviese a prorrogar otros 15 días los controles fronterizos a los pasajeros que llegan a su territorio por mar o por aire desde España. Corresponsal comunitario David Idueiro, buenos días.
8: Buenos días. El ministro del Interior le explicará a sus homólogos europeos cómo está la situación en Ceuta. Los reproches contra España se han diluido, al menos en público. Pero como respuesta, la Comisión quiere blindar más las fronteras y el comisario europeo Markus Brunner presentará un plan. Habrá nuevas reglas para situaciones de emergencia y Bruselas no descarta ideas como la del PP europeo, suspender temporalmente el derecho de asilo para devolver a los inmigrantes en caso de ataques híbridos. Grecia pondrá esta idea hoy sobre la mesa. En cambio, España quiere un aval europeo a las devoluciones en caliente. Pensando en Ceuta, el comisario Brunner ya avanzó esta semana que apoyará a España en lo que haga para acelerar la expulsión de todos los irregulares.
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0: ¿Pero qué hacéis con el cel? ¡Tú! ¡No penséis tanto!
1: Vamos a ponerle la bolsa antes de que empiece a gritar como siempre. Eso es después. Primero hay que ponerle la bolsa.
0: Se está ahogando, ¿eh?
1: ¡Déselo para aquí! ¡Sí que te voy a ahogar yo en el de mierda!
2: Está quedando perfectamente.
0: Pues cada vez se mueve menos.
1: Estará cansado. Llevamos media hora con él.
3: Yo creo que no puede respirar. Por la bolsa, como con la fruta.
1: Cállate, marica, que parece tu primer secuestro. Muévelo un poco, mea.
4: Oye, así como está, no merece la pena llevársela. No vamos a cubrir gastos con el rescate.
5: Muy bien, la cagamos, ¿eh? Está muerto, ¿no? Ah, vale.

Esta noche, a las 5 horas de la madrugada, ha aparecido asesinado en extrañas circunstancias Matías Pons, presidente de la Federación Nacional de Culturismo. Al parecer, pudo tratarse de un intento de secuestro. Medios policiales atribuyen la autoría de los hechos a la banda terrorista Acción Mutante.

0: Hay futuros tan sucios, llenos de grasa, neones parpadeantes y chatarra sideral que se parecen sospechosamente al presente más cínico. En el año 1992, Alex de la Iglesia no estrenó simplemente una película. Soltó una bomba de relojería en el panorama patrio que reventó los moldes del cine sordo y rancio de la época. Acción Mutante fue un puñetazo en el estómago de la industria. Una ópera prima desbocada, grotesca y brillante que transformó la serie B en un festín visual de vanguardia. Apadrinada por Pedro Almodóvar desde El Deseo, la cinta demostró que el cine español también podía quemar rueda en el carril del mejor ciberpunk cañí, mezclando la mala leche más genuina con el desparrame estético de un tebeo underground pasado de rosca.
1: Desde que hace 10 años se crease la banda terrorista Acción Mutante, numerosos han sido los atentados perpetrados por este grupo de minusválidos. Personalidades destacadas por su físico, estamentos relacionados con la salud pública y bancos de semen han sido hasta el momento sus objetivos específicos. Sus componentes han sido identificados como Alex y Juan Abadie, siameses de nacimiento. César Ravenstein, alias Quimicefa, famoso en el mundo del crimen por llevar conectados permanentemente 5 kilos de amonal en el pecho. José Óscar Tellería, alias Manitas, mecánico del grupo. Este último detenido en más de 50 ocasiones. Amancio González, alias M.A., sordomudo de nacimiento, con uno de los coeficientes intelectuales más bajos del planeta y dotado de una fuerza extraordinaria. Y José Montero, alias Chepa, enano jorobado, judío, masón, comunista y presuntamente homosexual. Fuentes policiales señalan la coincidencia de este último atentado con la inminente salida de prisión de Ramón Yarritu, auténtico líder y cerebro de Acción Mutante, tras haber cumplido su condena de 5 años por tenencia ilícita de armas.
0: La premisa es tan delirante como magnética. Un comando de terroristas estéticos marginales

0: Vamos a intentar concentrarnos en el plan. Vale. Entramos por aquí con el camión. Aquí hay dos guardias. Les pasaremos con el asunto de la tarta. No habrá problemas. Tenemos 15 minutos para salir de allí antes de que venga el verdadero camión de tartas. Esta es la puerta posterior.
1: Y si hacemos aquí un boquete, igual era más rápido y...
0: Vaya. Parece que piensas mucho últimamente.
1: No, yo lo decía porque como ahí hay dos guardias...
0: Es posible que fueras tú quien organizó el último secuestro, ¿no? ¿O no lo preparó nadie? Simplemente fuisteis allí a hacer boquetes y a repartir naranjas.
2: Tampoco es eso, Ramón.
0: ¿Tampoco es qué?
2: Que tampoco creo que haya sido para tanto. Se murió. Tuvimos mala suerte.
0: Ya. ¿Y lo del cirujano plástico?
1: Pero eso fue distinto. Fue él que se puso nervioso y se tiró del coche en marcha.
2: Claro.
0: ¿Y el pase de modelos? 50 kilos de explosivos que estallan una hora después de que se fuera todo el mundo. Si queríais que me sintiera imprescindible, lo habéis conseguido. 5 años. 5 años de mi vida viendo a los payasos de la tele hacer el idiota en el telediario. No es para tanto. ¿Que no es para tanto? ¿Pero quién creéis que sois? Habéis olvidado las 3 grandes preguntas. ¿Qué erais cuando os encontré?
3: ¡Éramos basura! ¡Gente del hospital!
0: ¿Quién os sacó del arroyo y os hizo lo que sois?
3: ¡Tú, Raúl!
0: ¿Qué sois ahora?
3: ¡Un ángel!
0: Somos soldados del ejército mutante y vamos a ganar la guerra. La sociedad nos trató como mierda y ahora les vamos a dar por el culo. El mundo está dominado por niños bonitos, por hijos de papá. Dios, basta ya de mierdas light. Basta ya de colonias, de anuncios, de coches, de aguas minerales. No queremos oler bien, no queremos adelgazar.
3: ¡No!
4: Álex de la Iglesia, procedente del mundo del cómic, la dirección artística y los cortometrajes con joyas como Mirindas Asesinas, aterrizaba en el largometraje con una energía desbordante que dejó KO a la crítica más tradicional. Su dirección es un ejercicio de barroquismo frenético, una montaña rusa donde los encuadres imposibles, el movimiento constante de la cámara y la cultura del feísmo se convierten en una declaración de principios. De la Iglesia logró algo insólito en España, que el caos visual tuviera sentido narrativo, construyendo un universo propio donde conviven la escenografía de serie Z, la mala baba intergaláctica y el homenaje descarado al cine de género más salvaje.
0: Que no se deje engañar por la televisión, imbécil. Aunque me vea en la cárcel, pobre diablo, ya no estoy aquí.
5: Sí, sí.
0: Como lo oye, si todo ha salido bien, en el momento en el que usted vea este vídeo, estaré surcando el espacio exterior rumbo al planeta Asturias. Con su hija, imbécil.
2: Cabrón, hijo de puta. Te voy a joder vivo.
6: Papá, tranquilícese, es solo un vídeo. Si no lo oímos con atención, no sabremos las condiciones del rescate.
0: Es mejor que se tranquilice o no podrá enterarse de las condiciones del rescate. Se las voy a decir ahora mismo y lo va a entender perfectamente. Quiero 100 millones en billetes viejos dentro de una maleta antifusión. Sencillo, ¿no? El punto de entrega será este. El bar La Mina Perdida en el Valle del Diablo, planeta Asturias. Bien, tengo entendido que es usted un gilipollas. Pero no creo que tanto como para llamar a la policía. Si la llama... Su hija perderá algo más que la virginidad. La entrega será 2 días después de que haya recibido usted este vídeo. ¡Hala! ¡A cascarla!
2: Os juro que me las vais a pagar, estéis donde estéis. ¡Terroristas de mierda!
4: El reparto es un zoológico inolvidable de la fauna cinematográfica española. Un casting coral perfectamente desquiciado. Junto a un entregado Antonio Resines como cabecilla del grupo, desfila un catálogo de secundarios memorables. Desde un histriónico Alex Angulo como el fiel y trágico Alex, hasta la presencia de Fernando Guillén Cuervo, Frederic Belinsky, Jaime Blanc, o las apariciones estelares de rostros tan variados como Rosit de Palma, o incluso los miembros de la banda Defcon 2. Cada actor entendió a la perfección que en este circo galáctico no había espacio para la sutileza, entregando interpretaciones viscerales, desmedidas y dotadas de una trágica humanidad deforme.
0: Todos estos años no han servido para nada. Todos estos años he luchado por vosotros y lo he dado todo por vosotros.

0: Y ahora pensáis que soy un sucio tramposo, un traidor trapichero. No es cierto.
1: No, Ramón, nunca hemos desconfiado de ti.
2: Lo único que queremos es una explicación.
0: Pero ¿cómo sois tan inocentes? Veis las noticias de la tele y os las creéis. No os dais cuenta, imbéciles, que eso es precisamente lo que quieren. Estamos dudando de nosotros. Nos terminaremos matando y les evitaremos el problema.
1: ¿Claro? ¿Quieres decir?
2: ¿Eh?
3: 100 millones.
1: Y apuestos podrían haber dicho 1000. Y tan tranquilos.
4: O yo qué sé.
1: O 2000.
0: Bien. Lo importante es que mañana tenemos 10 millones y son de verdad. Tenemos que estar preparados para el cambio. ¡No me jodáis! Todo tiene que salir perfecto tal y como lo planeé.
5: El diseño de producción y la dirección artística firmados por José Luis Arrizabalaga y Biafra merecen un capítulo de honor en la historia del cine español. Construir un futuro decadente con cartón piedra, chatarra real recogida en desguaces, televisores viejos y tuberías oxidadas, todo eso fue una auténtica odisea artesanal. El equipo se movió entre platós de Madrid y Bilbao, pero el clímax visual exigía un paraje desolador. El místico y polvoriento desierto de las Bardenas Reales en Navarra sirvió para recrear el yermo y seco planeta Asturias, aportando esa textura áspera, terrosa y amarilla que impregna cada fotografía de la huida espacial con ecos innegables de Mad Max.
4: La verdad es que hasta ahora no hemos podido hablar tranquilamente. Siento lo de la boda, de veras. Pero ya sabes cómo son estas historias. Cuando estás en la movida y no sabes por dónde salir, pues... Lo siento mucho, de veras. Aunque no es por nada, pero aquel tío era un mierda, ¿eh? Ese va por tu dinero, Patricia, si está clarísimo. O sea, a la larga ya verás cómo te hemos hecho un favor. Seguro que gracias a estas cosas encuentras a alguien mejor. Alguien que te quiera de verdad. Por ti misma, por tu forma de ser. No por los millones de tu padre. Alguien que sepa cuidar de ti. Lo sé. Estás incómoda. Rodeada de desconocidos, lejos de tu casa, de tus amistades. Pero podemos llegar a ser buenos amigos, ¿no? Yo ahora voy a tener algo de dinero y... ¿Quién sabe? Pues...
6: ¿Es la hora? ¿Qué hora es?
4: Has estado escuchando. Eres un cerdo, ¿me oyes? Me tienes hasta los cojones siempre mirándome.
5: El rodaje fue, en palabras de sus protagonistas, una auténtica prueba de supervivencia extrema y caos organizado. Las jornadas interminables bajo el sol de las Bárdenas, unidas a la complejidad técnica de los efectos especiales, en una época donde los ordenadores apenas mandaban aquí en nuestro cine patrio, pusieron al límite a todo el equipo técnico. Se cuenta que el ambiente en el set era una mezcla de euforia punk y desesperación creativa. Todos sabían que estaban participando en algo insólito que podía salir radicalmente mal o convertirse en leyenda. Lo que unió a los técnicos y actores en una especie de hermandad clandestina dispuesta a romper todas las reglas.
7: Creo que he tenido un sueño, Ramón.
6: Vaya, qué interesante. Bueno, vamos a ver. Deberíamos haber aterrizado en este punto. Y ahora estaremos por aquí. Sí.
7: Yo iba a casarme, pero tuve mala suerte y maté a un jorobado. Luego estaba en una nave y no podía hablar.
6: Bien, el punto de encuentro tiene que estar por ahí. Ahí, sí.
7: Después todo se vuelve confuso. Alguien quería matarte, pero yo no podía hacer nada por impedirlo.
6: No fue un sueño. Todo eso pasó ayer.
7: Eso me parecía, pero es como si... ¿Qué haces?
6: Te ato.
7: ¿Crees que tendremos que matar a mi padre?
6: Oh, no. El síndrome de Estocolmo otra vez, no. Hoy no, ¿eh?
7: ¿Qué?
6: Cállate, nos vamos. Son las 4. Tenemos 5 horas para llegar a la mina perdida.
5: Los premios no tardaron en certificar que aquella locura espacial no era solo un experimento extravagante, sino una obra maestra de la artesanía técnica. En la 7ª edición de los premios Goya en 1993, la película arrasó en las categorías más técnicas, alzándose con 3 galardones, mejores efectos especiales, dirección de producción para Esther García y mejor maquillaje y peluquería para Paca Almenara. Además de cosechar nominaciones de peso como la de mejor dirección novel para el propio Álex de la Iglesia. Asimismo, su paso por festivales internacionales de cine fantástico como el de Montreal o Avoriaz consagró al bilbaíno como un director con proyección global.
7: ¿Sabes una cosa, Ramón? Creo que entiendo lo que te pasa.
6: Tiene que haber una forma más fácil de ganarse la vida.
7: Ahora te encuentras mal porque has matado a todos tus amigos. Y eso no es fácil. Hay que tener las cosas muy claras para saber que si hay que hacer algo, hay que hacerlo, aunque no te guste. Y si alguien es un obstáculo, se le aparta y punto. Y adelante. Sé que es duro. Ahora estás cansado y te das asco. Te parece que todo lo que has hecho no ha valido para nada. Todos te odian. Hasta tú mismo te odias, ¿eh? ¿No, Ramón? ¿Me estás oyendo? ¡Di!
6: Calma, ¿eh? No vayamos ahora a estropearlo todo. Soy un profesional.
5: La banda sonora, compuesta por el maestro vasco Bingen Mendizábal, es el pegamento instrumental que une la épica galáctica con el esperpento más castizo. A esto se le sumó el icónico tema principal interpretado por Defcon 2, cuya letra y ritmo rap metal condensaban a la perfección el espíritu gamberro, nihilista y antisistema de la película, convirtiéndose instantáneamente en un himno generacional. La música no acompaña simplemente a la acción, la empuja, añadiendo una capa de ironía macabra que resalta el patetismo de unos personajes atrapados en una cruzada tan absurda como entrañable.
4: Come cuanto quieras, hija.
7: No, si tampoco tengo mucho apetito.
4: Aquí la comida sobra. Lo que nos hace falta es alguien que la cocine. No hay muchas mujeres últimamente por aquí, ¿sabe? Imagínese, mis nietos nunca han visto una así en vivo. ¿Qué le parece?
6: Es simpático el niño, ¿eh? ¿Qué edad tiene?
4: Creo que 10. Tiene que perdonarle, pero le tengo prohibido que hable con desconocidos.
6: ¿Y su madre?
4: La pobre murió cuando los muchachos eran aún muy pequeños. Era una buena mujer. La compramos entre todos los colonos del valle. Aunque la verdad, no tenía mucho aguante. Ya sabe lo delicadas que son las mujeres. Véndamela. Le daré todo lo que tengo.
6: Vale 100 millones.
5: Entre las anécdotas más recordadas destaca la intensa relación entre Álex de la Iglesia y Pedro Almodóvar durante la gestación del proyecto. El manchego vio en el guión escrito por el propio director junto a Jorge Guerrica Echevarría una chispa de genialidad tan radical que decidió respaldarla sin fisuras. De la Iglesia, que venía de trabajar en el mundo del diseño y la publicidad, volcó en cada plano obsesiones comiqueras y cinéfilas, trufando el metraje de guiños a clásicos del terror y del western, y demostrando una cultura cinematográfica mastodóntica bajo una apariencia de gamberrada gótica y futurista.
3: Tranquilícese, Orujo, o acabaremos llamando la atención.
4: Odio este planeta.
3: Ya tiene lo que quería. Es hora de que me vaya.
4: ¿Será suficiente?
3: He puesto el doble. Una vez activada, no hay manera de pararla.
4: No quiero fallos. Cuando este cabrón esté cerca, se la comerá, te lo aseguro.
3: El radio de acción es muy amplio, Orujo. No vaya a salirle el tiro por la culata.
4: Eso es cosa mía.
5: El legado de Acción Mutante es el pistoletazo de salida de una nueva era para el cine de género en España. Rompió el falso dilema de que nuestro cine solo podía elegir entre el drama social de autor o la comedia comercial de brocha gorda, abriendo la puerta a una generación de cineastas que se atrevieron a hurgar en la ciencia ficción, el terror y el humor negro con personalidad propia. Películas posteriores de la Factoría de la Iglesia y de otros autores le deben una enorme deuda a este ejercicio de libertad creativa absoluta, que demostró que el talento, cuando se alía con la irreverencia, no necesita presupuestos de Hollywood para brillar con luz propia.
7: ¿Cuál es el plan para hacernos con el dinero de mi padre, jefe?
6: Bien. Vamos a ver si aclaramos de una vez por todas lo nuestro, Patricia. ¿Por dónde empezaría? Bueno, yo te he secuestrado, ¿no? ¿Te acuerdas?
7: Sí, sí.
6: Bien. Así que soy el secuestrador. Y me dedico a esto para ganar dinero. ¿Comprendes? Esto está claro. Bien. ¿Y quién eres tú? Tú eres la secuestrada, que está aquí a la fuerza.
7: No, yo estoy aquí porque quiero.
6: No. Tú estás aquí en contra de tu voluntad. Ahora no lo entiendes, pero más adelante, cuando estés en tu casa con tu padre, me odiarás por todo lo que te he hecho.
7: Pero yo no te odio. Yo te quiero.
6: Estás enferma. Tienes el síndrome de Estocolmo.
7: Ahora sí. Te lo entiendo. No hace falta que digas nada más.
6: Patricia.
7: Déjame.
6: Patricia, ven aquí. Ven aquí, te digo.
7: Déjame, no me toques.
8: Disculpe, señorita, ¿la están molestando?
6: Está estupendamente, gracias.
8: Contigo no hablo, caraculo. Estoy hablando con la señorita.
6: Ella no habla, es retrasada mental.
8: Pues si te parto la boca, ¿qué?
6: Mira, no quiero problemas, así que déjanos entrar.
7: Ramón, perdona un momento, ¿eh?
5: Acción Mutante es una obra sucia y brillante. Un monumento a la incorrección y al desparpajo cinematográfico que ha envejecido con una salud envidiable. Álex de la Iglesia nos legó un clásico instantáneo que convierte la fealdad y el fracaso en una fiesta inolvidable del celuloide. Al cerrar los ojos todavía resuena el eco de aquellas risas cínicas en el secarral de Asturias y el rugido de una nave que se atrevió a estrellarse contra los límites del sistema. Es la prueba definitiva de que en el cine, como en la vida, los auténticos revolucionarios son siempre aquellos que se niegan a desfilar rectos y prefieren con una sonrisa torcida saltar por los aires con estilo.

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1: Saludos, ¿qué tal? ¿Cómo estáis? Os proponemos una visita a Faro Santander, el nuevo museo que acaba de inaugurarse en la ciudad cántabra. Un edificio histórico conocido como Pereda, que nace con el objetivo de convertirse en referencia cultural. Javier, ¿qué tal?
2: ¿Qué tal? Sí, el museo ha comenzado su andadura con tres destacadas propuestas. Las obras maestras de la colección Banco Santander, que recorre cinco siglos de historia del arte. Otra de las apuestas es México moderno, en la colección Gelman Santander, con obras icónicas de la gran Frida Kahlo. Y se completa con otra muestra, el surrealismo sintomático Leonora Carrington. Además, nos vamos a sumergir en una instalación digital e inmersiva, Cubo Santander, que aúna espacio y tecnología. Su interior cuenta con un sistema de proyección inmersiva de 360 grados. Nos lo va a contar todo Daniel Vega, director del Museo Faro Santander.
1: A continuación, en la sección España en el corazón, nuestro compañero Ahmad Yamani nos adentra en el siglo de oro español junto al reconocido poeta Luis Luna, doctor en filología románica y profesor de la Escuela de Escritores de Madrid.
2: Luna nos va a adentrar en el universo literario del poeta Francisco de Quevedo, fallecido un mes de septiembre del año 1645.
1: En el control técnico está Javier Campos, en la producción Juan Carlos López Moreno, en la redacción Susana García y en la edición Javier Martínez y quien nos habla, Lola Funchal.
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1: Faro Santander, el nuevo proyecto cultural de la Fundación Banco Santander, ha abierto sus puertas como un nuevo museo donde se encuentra el arte, la cultura y también la tecnología. Saludamos a su director, Daniel Vega. ¿Qué tal, Daniel? Muchas gracias por acompañar a los oyentes de Cultura con Ñ.
4: Buenos días, encantado de acompañaros.
1: A ver, Daniel, cuéntanos cómo surge este museo que ya... Lo hemos dicho en la portada, está en un edificio histórico y ¿con qué objetivo nace?
4: Bueno, pues en primer lugar hay una intención de, obviamente, de transformar el uso que tenía el edificio Pereda, que ha sido la sede del banco durante tantos años con una operativa de un edificio bancario y que ya desde antes de la pandemia se implementa un plan de transformación para convertirlo en ese centro cultural, en ese museo que ansiaba tener la Fundación Banco Santander. Esto además ha sido un proyecto como muy personal, una visión. Esta visión de transformación del edificio viene de la propia presidenta del Banco Santander, de Ana Botín.
2: Claro. Señor Vega, el museo ya abrió. Esta primera semana de septiembre, este primer mes, ya se puede decir cómo ha cogido la ciudad este nuevo enclave cultural.
4: Pues realmente estamos encantados con la acogida, ¿no? Con la respuesta. Evidentemente hay un periodo inaugural un poco engañoso, ¿no? Con este impacto siempre muy inmediato, donde además hemos celebrado pues para asegurarnos de que todo el mundo que quisiera conocer el proyecto pudiera hacerlo de la manera más sencilla posible. Hemos tenido un periodo de 10 días de jornadas de puertas abiertas, pero sí estamos ya en una operativa de normal, en la cual hay que también pues pagar el acceso al museo, y realmente estamos muy sorprendidos de la enorme respuesta, de la expectativa que ya sabíamos que había en la ciudad por el proyecto, pero la respuesta pues está siendo increíble a todos los niveles, de visitantes, también de un poco de acompañamiento en redes sociales, de un poco las visitas en web, y muy especialmente nos está llamando la atención, y este era uno de los objetivos para nosotros esencial, pues de saber que estamos muy vinculados al territorio, el programa de amigos que hemos implantado, que se llama Más Faro y que está teniendo pues una acogida realmente excepcional.
2: La cultura siempre se presta a ser atractiva, desde luego, a todos los ciudadanos y a todo el mundo.
1: Bueno, pues vamos a... Y le invito a que nos describa un poco cómo es este edificio, cómo ha sido rehabilitado, porque y cuántos metros cuadrados, que son muchos. Es el estudio de David Chipperfield, Premio Pritzker 2023. Bueno, cuéntenos un poco cómo se ha reorganizado y se ha estructurado este edificio por dentro que acoge el museo.
4: Así es. Bueno, el edificio, la superficie total aproximada son unos 10.000 metros cuadrados, y el encargo que recibe, pues después de un breve, vamos a decir que concurso por invitación a varios estudios, el estudio, el arquitecto que recibe el encargo es David Chipperfield, que es un arquitecto muy, muy, muy reconocido precisamente por su capacidad de transformar edificios históricos, de transformarlos para usos culturales, ¿no? Tiene una trayectoria muy larga, tanto de equipamientos nuevos, pero especialmente de transformación de edificios históricos. Y en ese sentido, pues, a priori, parecía que era una opción adecuada. Yo creo que ya podemos decir a estas alturas que lo ha sido, que ha tenido un mimo extraordinario en mantener la esencia del edificio, sabiendo que básicamente se ha vaciado, se ha respetado toda la envolvente, toda la fachada, porque es un edificio protegido, pero no obstante, el respetar fachada pues requiere pues respetar también una estructura de alturas, en fin, hacer frente a unos retos que él diría que los ha solventado con una eficiencia muy, muy llamativa, con su lenguaje muy minimal, ¿no?, de utilizar una expresividad muy limitada, de un diccionario de elementos pues que es el suyo, ¿no?, que es el cemento visto, el metal, el cristal, el acero, o sea, realmente la madera vista. Y bueno, pues es un edificio que hay a pesar de su vamos a decir que grandilocuencia, ¿no?, porque es un edificio pues muy pues que está en un espacio privilegiado de Santander y que tiene una escala realmente grande, Chipperfield ha sabido transformar los espacios dándoles un carácter pues muy muy especial. La verdad es que se siente una visita muy confortable y ha sabido generar un número de espacios muy muy diversos, es decir, que disponemos, sí, de espacios adecuados para distintos usos. El tamaño final que tenemos para contenidos, ¿no? O sea, vamos a decir que la zona de galerías, la zona que podemos implementar con exposiciones y contenidos, eso es aproximadamente unos 3.000 metros cuadrados de los 10.000 totales que tiene el edificio.
2: Caramba, ya lo hemos anunciado en nuestra presentación del programa. El museo acoge en esta bueno, recién inaugurada etapa, tres propuestas expositivas. La primera de ellas, desde luego, la importante colección Banco Santander. Señor de Vega.
4: Sí, así es. Bueno, realmente Faro tiene, así iniciamos la andadura y es la visión de programación, tiene cinco ejes de programación y realmente el más importante, vamos a decir, que es el de la colección, que ocupa la cuarta planta, esta selección de obras maestras. La intención es que la colección siempre esté presente en Faro, en el museo, y que lo haga de una manera muy dinámica, no necesariamente con una selección, como es el caso, que aborda un poco la cronología de la propia colección. La colección que hay en Banco Santander es una colección realmente importante, es una suma de colecciones, es una colección corporativa, pero una suma de colecciones de distintos bancos, ¿no?, que se han ido agregando, que se han ido incorporando en el proceso de crecimiento de Banco Santander. Es una colección muy, muy, muy grande, estamos hablando de unas 1.200 pinturas y esculturas, sin incluir pues obra gráfica, dibujos grabados, y realmente tenemos ahora mismo una selección de unas 70 piezas que hemos encomendado a María Dolores Jiménez Blanco, que es una gran conocedora de la colección, que hiciera un poco su selección particular. Y la ha hecho pues de una manera muy accesible y en torno a cuatro ejes como muy reconocibles, como son el retrato, la naturaleza muerta, el paisaje y las historias sagradas, que es un poco con lo que empieza la narrativa. Es una colección eminentemente española, con momentos muy fuertes como el barroco, o el 19 o el 20, y lo que se establecen son diálogos pues muy asequibles entre obras contemporáneas y obras de distintos periodos históricos para que cada visitante un poco pues saque sus conclusiones o realice un poco sus vínculos. Insisto en que la colección va a estar siempre, pero va a estar de maneras muy diversas. En este caso es una selección de lo mejor, pero tendremos miradas, enfoques en distintos momentos cronológicos de la colección o en autores específicos que están pues especialmente bien representados en la colección.
2: Uh-huh. Además, se ha incorporado a esta colección una obra de María Blanchard, ¿no?
4: Así uh-huh. es. Hemos querido celebrar este momento tan especial de la apertura de Faro, que de alguna manera implica una fase completamente nueva en la gestión también de la colección, ¿no? Porque por fin es verdad que la colección se ha podido visitar durante los últimos años en la sala de exposiciones de Boadilla, de la ciudad financiera de Banco Santander, pero por fin disponemos de un lugar pues realmente más accesible, ¿no? Donde la colección puede jugar ese papel casi de museo de bellas artes, ¿no? Que es realmente digna de, ¿no? Y que en este sentido creo que es una aportación pues muy relevante al tejido cultural o al tejido museístico de Santander.
1: Bueno, pues después de esta primera exposición, ya hemos hablado de otras dos, está también otra de ellas que se conoce o la habéis titulado México Moderno en la colección Gelma Santander. Aquí, ¿qué obra reúne o por lo menos qué obra está expuesta? Porque hemos leído que bueno, hay obras icónicas de Frida Kahlo, por ejemplo, de Diego Rivera.
4: Así es, esta importante exposición ocupa la segunda planta, que es el espacio de las exposiciones temporales. Siempre Faro va a tener exposiciones temporales con una mirada muy, muy amplia, porque la colección lo es y por lo tanto pues de alguna manera tenemos intereses tanto temáticamente como cronológicamente muy, muy amplios. En este caso, esta presentación de la colección Gelma Santander en el fondo tiene también un enfoque de colección, porque no son obras que pertenecen a la colección del Banco Santander, pero sí es una colección, la colección Gelma Santander, que está bajo la custodia de la Fundación Santander, pues porque hemos llegado recientemente a un acuerdo con los propietarios mexicanos de esta colección, ¿no? Entonces, realmente hemos querido un poco reforzar en este momento inaugural pues la importancia de la colección, ¿no? Presentando tanto claro. La propia colección del banco como esta colección tan importante que se ha incorporado recientemente a nuestra gestión y que esencialmente pues es posiblemente una de las, si no la más, pero una de las más importantes colecciones privadas que existen en el mundo del periodo de la modernidad mexicana y que tiene una singularidad pues muy especial, que es la presencia tan rotunda de Frida Kahlo en la colección, tanto en cantidad como en calidad. Frida Kahlo es una artista que no tiene una producción muy, muy amplia, no se conocen más allá de unas 150 pinturas, y esta colección tiene 10 pinturas, 10 pinturas de las cuales hay 4 o 5 pinturas realmente importantes dentro de lo que es la producción de Frida, tanto autorretratos, como hay un bodegón magnífico, una pintura también de último periodo. Es muy significativo, ¿no? Es realmente algo excepcional poder venir a Santander, a Faro, y poder conocer estas obras de Frida, y además en ese contexto en el cual Frida se relaciona en la modernidad mexicana, rodeada de por supuesto Diego Rivera, que fuera su marido, pero otros coetáneos pues como Orozco o como Siqueiros, Tamayo. También hay una selección maravillosa de fotografía del periodo, y además una fotografía contextual en la cual los propios participantes, los propios artistas que podemos ver en la exposición son los protagonistas de las fotografías.
1: Daniel Vega, esta exposición que se nutre de esa colección Gelma Santander, cuéntenos por cuánto tiempo va a estar depositada en lo que es el propio museo Faro Santander.
4: Bien, la fundación lo que tiene es un acuerdo de préstamo a largo plazo, pero vamos a decir que en el ánimo de nuestra visión para la colección lo que queremos es buscar un balance entre poder mostrarla inicialmente en este momento inaugural de Faro, pero también poder itinerarla, presentarla en otros lugares. Y de hecho este próximo año 2027 se celebran dos grandísimas exposiciones en Europa sobre Frida Kahlo, en las que estamos ya pues avanzando trabajando para ver de qué manera podemos colaborar, ¿no? Porque también es parte de nuestra responsabilidad al gestionar esta colección, es apoyar aquellos proyectos que lo requieren. De tal manera que inicialmente lo que tenemos ahora mismo en programación en Faro, con lo que hemos inaugurado, va a durar este primer cuatrimestre hasta la vuelta de Navidades, y progresivamente a comienzos del 2027 empezaremos a modificar los contenidos, tanto de la colección, sí, como la colección Gelman. En colección Gelman en concreto lo que vamos a hacer es hacer una presentación distinta, en el mismo espacio pero con un enfoque distinto, y bueno, pues empezaremos un poco en la operativa de cualquier museo, ¿no? Que es empezar a cambiar la programación e introducir cambios y novedades.
2: Y por terminar este recorrido expositivo en esta apertura del nuevo museo, Leonora Carrington, que estuvo, como sí, anécdota, hospitalizada en Santander, ¿no? Allá en 1940.
4: Así es. Uh-huh. Y bueno, y ese es el verdadero motivo por el cual esta exposición está presente, ¿no? La verdad es que desde que empezamos a rodar el equipo y llevamos poquitos meses y trabajando internamente y pensando qué proyectos que queremos hacer, ¿no? Qué queremos programar y qué historias queremos contar, teníamos como muy en negrita y subrayado esta historia de Leonora, ¿no? Estos cuatro meses que pasa pues a finales de 1940 internada en el sanatorio de Peña Castillo en Santander, y pues por azares, porque esto es, la vida es así a veces y pasan los trenes y te subes o no, tuvimos la suerte de que en plena valoración de un posible cambio de la fecha de inauguración de Faro, pues recibimos un contacto del Museo Freud de Londres, del padre del psicoanálisis, que estaban trabajando en una exposición precisamente sobre estos cuatro meses, este periodo que pasa Leonora Carrington en Santander, desde una mirada, ¿no? De ahí el título, ¿no? El surrealismo sintomático, desde una mirada un poco también del psicoanálisis, ¿no? Y evidentemente pues abrazamos la colaboración y bueno, pues hemos tenido la suerte de poder trabajar conjuntamente, incluso de incorporar a esta pequeña exposición, que es una exposición pues realmente de gabinete, porque lo que hace es contextualizar ese momento tan dramático en la vida de Leonora, y presentar una selección de los pocos dibujos que ella realizó durante su estancia en Santander, pero muy especialmente de las dos pinturas. Inicialmente era una pintura la que se presentaba en la exposición de Londres, pero hemos tenido la suerte de, pues estando en Santander y un poco explorando y contactando a la familia, de constatar que, tal y como se rumoreaba, había una segunda pintura que la propia Leonora regaló al doctor Morales, al doctor Luis Morales, el día que salió de su internamiento, y pues tenemos la grandísima suerte de poder presentar esa pintura que nunca se había mostrado al público ni había sido publicada, ¿no? O sea que es realmente algo excepcional para el público local, para la gente de Santander.
1: Bueno, y una suerte a todo aquel que se pueda acercar desde luego a Faro Santander y a disfrutar de toda esta obra. Y ya para terminar nos queda muy escasamente dos minutos. Me gustaría que nos hablara de Cubo Santander, porque es verdad que el museo se vertebra, bueno, en torno, por supuesto, a las exposiciones, pero también la participación, la colaboración y la innovación. Díganos qué es Cubo, sí, Santander, ya para acabar.
4: Sí, sí, realmente no sé si ya vamos a tener tiempo para todo, pero sí. No puedo dejar de mencionar que hay tres ejes adicionales muy importantes en nuestra programación. Uno es el territorio, el tejido cultural cántabro, que tiene su lugar en Marisma. Otro es la planta completa que tenemos para participación y creatividad, donde ya tenemos activado Yamita, que es el espacio para la infancia, y muy especialmente, muy importante para nosotros, es Cubo, que es el espacio de arte y tecnología, que tenemos absolutamente centrado en este momento inaugural en la memoria compartida del edificio Pereda, del Banco Santander, de la historia de la ciudad, y ahí tenemos una serie de de contenidos inmersivos, con gafas de realidad virtual, vídeo inmersivo, que realmente presentan a nuestra audiencia, pues yo diría que de una manera muy relevante, pero además muy divertida y accesible, pues lo que ha sido la historia y el devenir del edificio de Pereda, pues desde allá a mediados del siglo XIX, cuando en 1857 el Banco Santander empieza su camino, ¿no?
1: Bueno, pues ya si terminamos.
2: Es un buen acicate para ir, ¿verdad, Lola?
1: Desde luego. Desde luego que sí. Además, como dice Daniel Vega, es un museo que está muy apegado, ¿no?, al territorio, que eso también es importante para que la gente de allí sienta ese vínculo, ¿no?, con lo que es el museo, ¿no? Aparte de tener una obra magnífica que la tiene y que entendemos que que la Fundación Banco Santander seguirá comprando. Daniel Vega, director del Museo Faro Santander, muchísimas gracias por compartir este tiempo de radio con los oyentes de Cultura con Eñe de Radio Exterior de España, Radio Nacional.
4: Muchas gracias a vosotros, os esperamos en Faro.
2: Sí, desde luego, gracias.
1: Un abrazo.

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1: Y ahora en la sección España en el corazón, nuestro compañero Ahmad Yamani nos adentra en el siglo de oro español junto al poeta Luis Luna, doctor en filología románica y profesor de la Escuela de Escritores de Madrid. Luna nos va a llevar a ese universo literario del poeta Francisco de Quevedo, que fallecía un mes de septiembre de 1645.
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2: Hola, muy buenas. Septiembre es el mes por excelencia del gran escritor y poeta español Francisco de Quevedo, nacido el 14 de septiembre de 1580 y fallecido el 8 de septiembre de 1645. Se le considera uno de los autores más destacados del siglo de oro español, nacido en Madrid, en el seno de una distinguida familia vinculada a la corte real. Recibió una formación de alto nivel en filosofía, teología y lenguas clásicas en la Universidad de Alcalá de Henares. Fue célebre por su brillante intelecto y su agudeza mental, así como por su activa participación en la compleja vida política y diplomática de aquel siglo. Hoy contamos con la destacada colaboración del reconocido poeta español Luis Luna, doctor en filología románica y profesor de la Escuela de Escritores de Madrid. Amablemente nos envió esta valiosa intervención en exclusiva para Radio Exterior de España, al cual le expresamos nuestro más sincero agradecimiento.
3: Bueno, hablar de Quevedo es hablar también desde la experiencia compartida, es decir, intentar encontrar en Quevedo algo que me lleve a mí mismo también, ¿no? Y explorando, digamos, la obra de Quevedo, encontramos algo muy característico, que es que los mediocres y los arribistas siempre intentan con su envidia desacreditar y hundir a aquel que destaca, ¿no? Y esto le pasa a Quevedo al final de sus días, ¿no? Donde tenemos un caso muy especial de exilio, que es su encarcelamiento en San Marcos de León. Y yo creo que esa prisión de Quevedo constituye un caso muy particular dentro de la literatura española, porque no se trata simplemente de un castigo político, sino también de una experiencia que va a transformar su escritura. Lo vamos a observar a través de sus cartas, los memoriales y los poemas escritos durante este cautiverio. Y allí Quevedo nos va a dejar un testimonio que combina, por un lado, la realidad de la prisión y una elaboración literaria que es muy propia del barroco también, pero que la podemos leer hoy con meridiana claridad, ¿no? Estas cárceles son para él una experiencia de, yo creo que de exilio interior, ¿no? Este encarcelamiento, y como lo es la cárcel en general, cuando el poder te encierra y no puedes contraargumentar, ¿no? Como decíamos al principio. Sí es verdad que los estudiosos van a señalar que las cartas de Quevedo deben leerse con mucha cautela, porque claro está que hay cierta exageración literaria, ¿no? Con la intención siempre de defender la causa o para causar un mayor impacto a los lectores que van a ser fundamentalmente gente o personas que le pueden ayudar, ¿no? Yo creo que para una mayor comprensión de esta idea también hay un excelente artículo de Juan Matas Caballero que lleva por título Un paisaje de la literatura carcelaria, San Marcos de León en la obra de Quevedo, cuya lectura recomiendo vivamente, ¿no? Su experiencia carcelaria y lo que él nos cuenta a través de sus cartas va a oscilar, por tanto, entre una realidad autobiográfica y la construcción literaria. Pero aunque pueda haber esos elementos de exageración, sus escritos van a reflejar claramente el dolor físico, la soledad, el sentimiento de injusticia que experimenta y sobre todo también cierta entereza o cierta capacidad de resistencia a través del humor y de la literatura, ¿no? Y para mí es, y como dice también Juan Matas, es un auténtico paisaje moral, un espacio donde Quevedo va a reflexionar sobre la fragilidad humana, el poder, el sufrimiento y la venganza de los mediocres. Curiosamente, ¿no? Como todas las experiencias que tienen que ver con el exilio, se va a recordar la noche de salida y en este caso de detención, ¿no? Y él lo va a relatar así al conde Duque de Olivares. Señor, 1 año y 10 meses ha que se ejecutó mi prisión, a 7 de diciembre, víspera de la Concepción de Nuestra Señora, a las 10:30 de la noche. Fui traído en el rigón del invierno, sin capa y sin una camisa, de 61 años, a este convento real de San Marcos de León.
4: Poderoso caballero es don dinero.
3: Encarcelado en unas condiciones durísimas, se rebela contra la tiranía, lo hace a través de la sátira, lo hace también a través del sentimiento religioso, es decir, él pues habla de Job, incluso escribe sobre Job, y también va a citar un pasaje del Eclesiastés, ¿no? Que dice: el corazón de los necios está en su boca, pero la boca de los sabios es su corazón, ¿no? Que es muy similar a ese proverbio de raíz árabe: la lengua del sabio está detrás de su corazón y el corazón del necio está detrás de su lengua. Este aparataje también, como ya hemos dicho, es muy interesante en el sentido de que Quevedo sigue reflexionando, no es solamente una queja existencial, sino que sigue reflexionando sobre qué circunstancias le han llevado ahí, en qué sentido todo eso tiene una capacidad mayor para sentar su obra literaria y también para liberarle de alguna manera de la condena.

0: Escuchamos para terminar el programa de hoy Detroit, del grupo indie español Miss Cafeína. La banda madrileña celebra una década de la publicación del álbum al que da nombre este tema y que les cambió por completo la vida debido al éxito que cosechó. Lo hace con la edición especial en vinilo y con el anuncio de una mini gira el próximo mes de diciembre, con 3 conciertos de momento programados. Uno en Málaga, otro en Madrid y el cierre en Valencia.
1: Con Miss Cafeína os dejamos. 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Y para quien nos escucháis fuera de nuestro país, nos vais a encontrar en Onda Corta a las 16:30, también hora peninsular, y siempre, como os contamos, en los podcasts de Cultura con Ñ. Un abrazo, Javier.
0: Y hasta mañana con más Cultura.

0: Son las 10, las 9 en Canarias.
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0: Como les hemos adelantado, 13 y 14 de octubre, en menos de dos semanas, los Reyes van a visitar Ceuta y también Melilla. Sandra Gallardo, buenos días.
2: Buenos días, sí. Felipe VI y la reina Letizia visitarán por primera vez Ceuta y Melilla el martes 13 y el miércoles 14 de octubre, justo después de la fiesta nacional. Acaba de comunicarlo la Moncloa, consensuado con Casa Real, descartado que les acompañe el presidente Pedro Sánchez. De momento no concretan qué ministro o ministros acompañarán ese día a los reyes. La agenda se concretará, dicen, durante los próximos días. Por ahora lo que tenemos es la fecha importante con la que se había especulado mucho, 13 y 14 de octubre, dos meses y medio después de la entrada masiva de julio desde Marruecos y con la crisis migratoria todavía sin terminar de resolver. Una visita de los reyes que no se producía desde 2007 con Juan Carlos I y que reafirma la españolidad de las ciudades autónomas.
0: Una última hora, la Agencia Estatal de Meteorología activa el aviso rojo de riesgo extremo en Tarragona, Valencia y Castellón por lluvias torrenciales a partir de las 6 de la tarde. Reacción en Valencia. Aurora Moncholi, buenos días.
3: ¿Qué tal? Buenos días. Aquí se activa a partir de las 6, como decíais, la alerta roja en el litoral de Valencia y Castellón y en el interior norte de la comunidad por lluvias que pueden dejar 200 litros en pocas horas y que irán acompañadas de granizo y de fuertes vientos. Los municipios de la zona dana se preparan ante el riesgo de inundaciones. Allí el alcantarillado todavía mantiene puntos críticos. En Aldaya, por ejemplo, han activado la protección especial del barranco de la Saleta, como nos explica su alcalde, Guillermo Luján.
4: Durante la mañana se van a poner las compuertas que, digamos, controlan el barranco para que la canalización del barranco permita, esperemos, que la tormenta y la inundación que venga de aguas arriba se canalice y no desborde a la zona urbana.
3: Una veintena de municipios ya han suspendido las clases y se espera que se vayan sumando más conforme acaben las reuniones del CECOPAL. La situación es potencialmente muy adversa. Se pide a la población que esta tarde evite desplazarse si no es estrictamente necesario.
0: Podemos despeja dudas, confirma su voto a favor de los dos decretos de la vivienda. En Televisión Española, su líder, Jone Belarra, acaba de decir que darán su respaldo porque se lo ha pedido el sindicato de inquilinas con quien se han reunido esta mañana.
5: Nos han pedido que respaldemos estas medidas porque el objetivo es otro, es decir, no podemos poner el foco aquí. Yo creo que nosotras lo hemos hecho siempre. Podemos ha sido una herramienta en manos del movimiento social. Lo vamos a seguir siendo, vamos a escuchar ese llamado.
0: Ahora la convalidación, al menos del primero de los decretos, queda en manos del PNV y Junts, que guardan silencio sobre el sentido de su voto. 5 días para que se reúna el Tribunal Constitucional y decida amnistiar a Carles Puigdemont del delito de malversación. Cándido Conde Pumpido acaba de explicar cómo se va a aplicar en el caso del expresidente catalán.
6: Si nosotros el día 6 de octubre tomamos una decisión, la comunicaremos inmediatamente a las partes, la transmitiremos al órgano encargado de su ejecución y ya le corresponde al Tribunal Supremo tomar la decisión adecuada sobre cuándo estima procedente ejecutar esta resolución.
0: Recordamos, hoy entran en vigor las medidas para paliar los efectos de la guerra en Irán sobre los precios, entre otras la bonificación fiscal para los carburantes, la rebaja en el impuesto especial de hidrocarburos, el diésel prorroga los 20 céntimos por litro que ya tenía y lo recupera la gasolina, que empieza a notar hoy un descenso de unos 8 céntimos por litro. Recordamos la noticia con la que comenzábamos, los reyes visitarán Ceuta y Melilla los próximos 13 y 14 de octubre, según han consensuado con el gobierno. 10 y 4 minutos de la mañana, 9 y 4 en Canarias.
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7: En España hay más de 800.000 personas que padecen la enfermedad de Alzheimer, lo que representa cerca del 60% de todos los casos de demencia en el país. Según datos de la Confederación Española de Alzheimer, esta cifra impacta de manera directa en unos 5 millones de hogares y personas cuidadoras. Por su parte, la Fundación Pascual Maragall ha presentado un informe que pone de manifiesto que el Alzheimer es la principal preocupación de salud para el 68% de los españoles.
8: También hay que decir que España se sitúa entre los 10 primeros países del mundo en producción científica e investigación investigación sobre esta enfermedad. Vamos a analizar todo esto en unos momentos con nuestro científico de cabecera, José Antonio López Jal, acompañado del experto José María Frade, director científico y cofundador de Tetraneurón. Recordemos que el pasado 21 de septiembre, precisamente, se celebraba el Día Mundial del Alzheimer para dar visibilidad a este trastorno y apoyar a los pacientes que requieren más recursos.
7: También nos acompaña Nuria Álvaro en la producción y Alejandro del Castillo en el control técnico. Comenzamos.
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7: Pues como cada semana saludamos lo primero a nuestro colaborador, catedrático de microbiología de la UAM y académico de la Real Academia Europea de Doctores, José Antonio López Jal, bienvenido un jueves más.
10: Bien hallada un jueves más.
7: Bueno, como hablábamos, a veces hablamos de pandemias, pensamos en virus o en bacterias peligrosas que pueden afectar en un momento dado a un amplio sector de la población mundial. Sin embargo, existen otras penurias y patologías humanas que por su amplia extensión e impacto también merecerían ese calificativo de pandemia. Pensamos, por ejemplo, en el hambre, la guerra o en el mundo sanitario, pues pensaríamos así en el cáncer y si nos centramos en nuestros mayores, el Alzheimer. ¿Estás de acuerdo, Hal?
10: Pues no puedo estar más que totalmente de acuerdo, porque al parecer y por los acontecimientos que estamos viviendo en los últimos años, se podría decir casi aquello de que la estupidez, eso lo dijo Einstein, dicen que la estupidez humana está adquiriendo ya rango también de pandemia. Pero hoy nos vamos a centrar en sanidad, nos vamos a centrar en el Alzheimer, una patología que se acerca poco a poco al 2% de la población española, más de un 10% si pensamos solamente en nuestros mayores a partir de los 70 años, pues que tiene varias versiones según si la implicación genética es mayor o menor y que a día de hoy, bueno, pues pocos tratamientos eficaces, siendo generosos, se han desarrollado. Algo que, por otra parte, a juzgar por nuestro invitado de hoy, pues algo que esperanzadamente podría cambiar pronto.
7: Pues ojalá que sí. Vamos a entrevistar ya a nuestro invitado y esas posibles terapias innovadoras y rompedoras de las que estamos apuntando. Tenemos ya al otro lado del teléfono a José María Frade, director científico y cofundador de Tetraneurón, investigador científico en el Instituto Cajal del CSIC y profesor honorario en la Facultad de Medicina de la Universidad Autónoma de Madrid. Buenos días, profesor.
11: Hola, buenos días.
7: Bueno, Hal nos encantado. Encantados de que esté con nosotros también. Hal nos ha mencionado varios tipos de enfermedad de Alzheimer. ¿Nos las podría describir brevemente, indicando también su prevalencia y factores implicados?
11: Sí, bueno, a ver, básicamente hay dos tipos. Uno es el que se llama Alzheimer esporádico, que es el más común, es más de un 95% de los casos y afecta sobre todo a gente mayor de 60, 65 años. Y luego hay un Alzheimer familiar, que es una enfermedad causada por unas mutaciones en unos genes conocidos que tiene una prevalencia mucho más baja, menos de un 5% de pacientes, y se inicia muy temprano, en torno a los 40, 45 años. En cuanto a los factores de riesgo, el principal obviamente es la edad. Pero también hay factores genéticos como los genes APP, PS1, que son encargados de producir proteínas que producen al final el péptido beta amiloide, que es lo más clásico en la enfermedad, que se deposita en el cerebro. Y luego hay otros factores genéticos de riesgo, como es el alelo el alelo 4 del gen APOE. Y factores asociados, pues los clásicos asociados con riesgo cardiovascular, pues obesidad, hipertensión, diabetes, y luego obviamente también factores ambientales como ejercicios. Obviamente haciendo ejercicio siempre se mejora el estado de salud en general, una buena dieta, aislamiento social es un factor de riesgo también importante. La estimulación cognitiva es bueno para prevenirlo, etcétera. O sea que y luego también, pues en el caso de prevalencia entre mujeres y hombres, pues hay mayor prevalencia, desgraciadamente, en mujeres.
10: Bueno, pues hay que comentarle a los oyentes que cuando hablamos de alelos genéticos hacemos referencia al tipo de gen que es. Un gen es, imaginemos, color de ojos. Y luego, para simplificar mucho, alelos, pues azules, verdes, negros. O sea, esto es simplificando mucho para aclarar un término quizás un poquito así más técnico. Bueno, ¿qué está más avanzado? ¿El diagnóstico o los tratamientos? O sea, una vez detectada la enfermedad, por cierto, ¿cómo se diagnostica? ¿Diagnostica solamente por características psicológicas? ¿A día de hoy hay poco que hacer o sí?
11: Estamos bastante más avanzados en el diagnóstico. De hecho, en los últimos años se ha avanzado muchísimo. Hay técnicas de imagen. Por ejemplo, se llama PET, que es una tecnología, ¿no?, de análisis de imagen en cerebro, que te permite detectar estas placas que comentaba antes de beta amiloide y también otros signos que es de la patología, que es los llamados ovillos neurofibrilares, que también están en el interior de las neuronas, también se pueden detectar. Y luego se utilizan también biomarcadores, es decir, moléculas que tú puedes detectar en distintos fluidos y en concreto en el líquido cefalorraquídeo, que es el que rodea todo el cerebro, que mediante una punción lumbar se puede obtener, y también en sangre. O sea que hoy en día hay bastante posibilidad de hacer un diagnóstico bastante preciso de la patología, incluso en estadios tempranos. Uh-huh. Bueno. El problema es luego el tratamiento, que es quizá lo que ahora mismo pues está más retrasado.
10: Uh-huh. Bueno, y para que lo entiendan todos nuestros escuchantes, oyentes, ¿qué es TED101? ¿Qué objetivos tiene y quiénes participan?
11: Bueno, TED101 es una terapia génica que se basa en un virus que se ha modificado para que no sea nocivo y lleva en el interior información genética para producir una proteína que llevamos trabajando con ella desde hace ya casi 20 años y que hemos visto que es muy importante para prevenir e incluso revertir procesos de neurodegenerativos, entre ellos lo de la enfermedad de Alzheimer, ¿no? ¿Quién participa? Bueno, pues esto es una empresa spin-off de mi laboratorio en el Instituto Cajal que desarrollado la tecnología y tenemos apoyo, pues por un lado de empresas que nos producen este producto, en una empresa que se llama Biogen, que está aquí en España, en San Sebastián, y luego, bueno, tenemos también

0: sináptico se dice técnicamente, básicamente que las neuronas estén, por así decir, contentas, que estén funcionando correctamente. Yo lo comparo con el 112. Si hay algún tipo de emergencia en la célula, de alguna manera la avisan para que ella se encargue de coordinar la respuesta a ese problema. Entonces, uh-huh. Claro, en las enfermedades neurodegenerativas hay lo que se llama un estrés celular, estrés tisular, que hace que todo empiece a funcionar mal. Entonces, esta molécula intenta repararlo, pero es modificada por una proteína que se llama P38, que la modifica químicamente y la deja inactiva. ¿Qué hacemos nosotros? Tenemos una forma modificada de esta molécula, que por cierto se llama E2F4, la denominamos E2F4 ADN de dominante negativo, que la introducimos en las neuronas y de alguna manera es inerte, no es capaz, o sea, no, P38 no es capaz de modificarla, de manera que mantiene su función homeostática en el interior de las neuronas y previene el desarrollo de la patología. Y tenemos datos también de que incluso es capaz de revertir efectos.
1: O sea, que la idea es eso, es mediante incorporación de genes, de alguna forma de genes sanos, intentar restaurar a aquellos que funcionan de una forma anómala. Lo has comentado de alguna forma, es una terapia que surgió en los laboratorios del Instituto Cajal, del CSIC, del Consejo Superior de Investigaciones Científicas, que por otra parte también ha puesto en su punto de mira al Parkinson. ¿No es así?
0: Sí, claro, obviamente. Nosotros hemos desarrollado durante 14 años esta terapia y ahora estamos en la puerta, bueno, estamos en clínica ya nos han autorizado un ensayo clínico. Pero claro, al ser un mecanismo de acción tan genérico que se basa en mantenimiento de estado homeostático en las neuronas, pues en principio puede valer para cualquier enfermedad neurodegenerativa. Entonces hemos empezado a expandir un poco las indicaciones, que es como se denomina técnicamente, a las que puede ser aplicarse nuestra terapia. Y hemos empezado, pues obviamente, en enfermedad de Parkinson. Tenemos ya datos preliminares que sugieren que es así y financiación para trabajar en ello. Luego también tenemos otras indicaciones sobre nuestro radar, pues por ejemplo, demencia frontotemporal, que también es otra enfermedad parecida al Alzheimer. Tenemos también una serie de datos incluso en sordera. Estamos iniciando ahora, hemos establecido un consorcio europeo para trabajar en sordera asociada con el envejecimiento y también con el daño acústico. Y tenemos también datos muy ya muy sólidos sobre envejecimiento también.
2: Bueno, se ha recibido también autorización, José María, para iniciar en Australia la primera evaluación en humanos de esta terapia de la que hablamos contigo, TET101. ¿Por qué Australia? ¿Por qué algo tan tan lejano?
0: Pues la verdad es que es más sencillo allí. Es más rápido, más sencillo. Nosotros hemos empezado también con la AIIMS, que es la agencia española, en el contexto de la Agencia Europea del Medicamento, y de hecho vamos a tener una reunión con ellos la semana que viene, que esperamos que después de todos los resultados que tenemos y esta aceptación en Australia, que tengamos una respuesta también positiva por parte de la agencia española.
1: Pero es más sencillo, es más sencillo porque ponen menos trabas burocráticas o porque
0: sí,
1: los
0: claro,
1: australianos
0: sí.
1: son especialmente
2: más rápidos,
1: sensibles.
2: Son con los trámites
0: no, porque son más eficientes, más rápidos y luego además uh-huh. La evaluación se hace a nivel de hospital, con un comité de ética de hospital
1: sí.
0: directamente, que es el que lo evalúa y luego pues es el que comunica a la agencia australiana de que se va a realizar un ensayo clínico en su hospital.
2: Uh-huh.
0: Sí. Por eso ha sido todo mucho más deprisa.
1: Uh-huh. Pues sí, parece más práctico, desde luego. Menos trabas, menos pues reglas burocráticas. Una pregunta algo más general. ¿Cómo estamos en España en cuanto a número de casos de Alzheimer comparándonos con nuestros vecinos europeos? Teniendo sobre todo, claro, teniendo en cuenta que nuestra esperanza de vida es ligeramente superior. Y ya puestos en esto en cuanto a casos, pero en cuanto a investigación, ¿somos un país serio que juega en la primera liga mundial?

0: A ver, respondiendo a la primera pregunta, pues la prevalencia es equivalente en términos relativos, ¿no? Obviamente, pues va incrementándose a partir de los 60 años y llegas a los 80 y tal con unos valores de como un 40% de prevalencia, es decir, de pacientes o de personas con esa edad que tienen la enfermedad. Claro, al tener una esperanza de vida mayor en España que en otros países, lo cual es bueno. O sea, por otro lado, la esperanza de vida en España es de 84 años, mientras que la media en la Unión Europea es de 81,7. O sea que, ¿eso qué significa? Pues que obviamente vamos a tener más casos de Alzheimer en nuestro país. Y respecto a si somos buenos, la verdad es que somos excelentes, porque con la financiación que tenemos tan
1: Ajustada,
0: ridícula,
1: sacamos oro.
0: sacamos petróleo, no es
1: Petróleo.
0: verdad. O sea, y bueno, somos capaces de hacer una ciencia básica muy muy buena, y ya estamos poniéndonos las pilas en lo que es la traslación, que también es algo que poco a poco se va tomando conciencia, ¿no?, en los laboratorios, de que no solo hay que generar conocimiento, sino hay que tratar de trasladarlo a la sociedad, que es la que nos financia la investigación.
2: Y José María, también, ¿qué otros proyectos lleváis a cabo actualmente? Además de con Australia, tenéis otras colaboraciones dentro y fuera de nuestras fronteras también, ¿no?
0: Sí, ya comentaba pues que estamos muy interesados en expandir lo que son las indicaciones, ¿no? Entonces, por ejemplo, el Parkinson lo estamos llevando a cabo con el CIMA en la Universidad de Navarra, en Pamplona, que tienen allí expertos en la materia, y estamos colaborando con ellos en ese sentido. Luego, de envejecimiento, lo estamos haciendo también en colaboración con el INCLIVA de la Universidad de Valencia, que también son expertos en este tema, y nos están dando también mucho apoyo. En el caso de la sordera, por ejemplo, colaboramos como comentaba, en un consorcio internacional. Todo surgió por una colaboración con otro laboratorio del CSIC, del Instituto de Investigaciones Biomédicas, en un laboratorio que son expertos en sordera, y e hicimos una serie de experimentos preliminares que resultaron muy prometedores, y hemos constituido un consorcio, ¿no?
2: Pues
1: Bueno,
2: bueno,
1: pues nada,
2: esperanzas para estos
1: el
2: casos.
1: IIB, el Instituto de Investigaciones Biomédicas, es un centro igual que el Centro de Biología Molecular, es un centro mixto del CSIC y junto a la Universidad Autónoma de Madrid. Lleváis acumulado más de 40, de 14 millones, de 14 millones de euros en inversiones. Bueno, en este caso debo decir que para alguien que, como yo, que hace investigación cuando puede, cuando consigue proyectos con unos 50.000 eurillos anuales, pues me imagino que os da para unos cuantos experimentos, ¿no? ¿De dónde procede esa suculenta financiación?
0: Bueno, pues a ver, es cierto que parece mucho dinero, pero también es cierto que las terapias génicas son
1: Muy caras,
0: carísimas.
1: sí.
0: O sea, puedo deciros que el lote clínico que estamos produciendo, que para el primer cuatrimestre de 2027 ya estará listo, va a valer 3.800.000 euros, ¿eh? O sea, solo decir eso, más luego todos los gastos que ocasiona el hospital y los ensayos, etcétera. Levantamos casi 5 millones hace menos de un año, pero no lo vamos a ventilar en nada en un año. O sea, ya estamos buscando una financiación.
1: Y es
0: Pero sí es
1: pública
0: cierto,
1: privada, ¿no?
0: tenemos privada mayoritaria. Hay como 90 socios en la empresa, sobre todo de family office, hay un par de venture capital, es decir, de fondos de capital riesgo también. Y luego tenemos una parte, digamos, cuanto un 20-30% que ha sido de financiación pública, de esta no dilutiva, que procedente de la Generalitat de Valencia, porque la empresa tiene conexiones también con Valencia. Y también ahora recientemente nos acaban de dar dos proyectos de estos de retos para Parkinson y para el ensayo clínico en España, que también van a ser otros 4 millones, 300.000 euros, creo, algo así en este rango.
2: Bueno, lo importante es financiar y en todo caso apoyar este tipo de investigaciones, ¿no? Que es de lo que se trata para poder buscar soluciones. Resumiendo lo que ya hemos tratado contigo, José María, ¿por qué opción te decantarías entonces sobre el futuro del Alzheimer? ¿Apostarías por el diagnóstico precoz, que ya has dicho antes que en diagnóstico estamos muy bien, o por terapias avanzadas como una solución más cercana?
0: Yo creo que, a ver, lo más importante es generar nuevas terapias que funcionen. Uh-huh. Que en nuestro caso ya os he comentado que tenemos evidencia de que la base molecular de la memoria es capaz de revertirse en los modelos animales. Quiero dejar claro que esto no quiere decir que sea algo seguro que funcione en humanos. Obviamente tenemos que hacer un ensayo clínico y demostrarlo. Pero desde luego esa base molecular de la memoria se descubrió en un molusco, en aplisia, y es la misma en un ratón, en un molusco y en un humano. Por tanto, lo más razonable es que también pueda funcionar en el caso humano.
1: Uh-huh. Sí, pues, y, sí, perdona.
0: No,
1: te iba a comentar que nos queda ya unos pocos minutos. Iba a comentarte que como neurovirólogo, en mi propio laboratorio, pues estuvimos investigando la implicación del virus herpes como factor de riesgo para desarrollar esta enfermedad neurodegenerativa, el Alzheimer. Ahora estoy investigando algo parecido, pero en otra enfermedad neurodegenerativa, como puede ser la esclerosis múltiple. ¿Eres de los que apoyas la implicación de estos virus neurotrópicos en estas enfermedades neurodegenerativas o eres de los escépticos?
0: A ver, yo lo que tengo clarísimo es que la enfermedad de Alzheimer primero, no es una enfermedad única, o sea, es podría decirse incluso que es casi un síndrome, ¿no? Cada vez que se profundiza en las bases moleculares de la patología, se ve que hay que no hay algo puro, o sea, que tú puedes tener una mezcla de distintas, puedes tener cuerpos de Lewy, por ejemplo, puedes tener más parecidos a Parkinson, o sea, que no es una enfermedad súper compleja. Que tiene una etiología múltiple, por eso precisamente una terapia como la nuestra parece que funciona bien, porque es capaz de tocar un poco todos los palos de la baraja. Y en ese contexto, obviamente, los virus, estos que comentas, el herpes virus, etcétera, podrían tener una parte de la verdad en lo que es la etiología, ¿no? Y por tanto, bueno, pues vamos, yo en principio no me decanto, o sea, de hecho la etiología real ahora mismo todavía no se conoce en concreto. Se saben estos procesos finales que son la acumulación de estos péptidos y de estas fosfoproteínas como tau y tal, pero no sabemos exactamente qué lo ocasiona. Entonces, lo que está claro es que debe ser procesos asociados también con el envejecimiento.
1: Sí.
0: Entonces, vas acumulando a lo mejor virus, vas acumulando daño en el ADN, vas acumulando estrés oxidativo, vas acumulando proteínas que se van precipitando en una región de la célula, etcétera. Y todo eso hace que la situación genere un estrés que al final se decanta en esa patología, ¿no? En lo que es la enfermedad.
1: Sí, hay grupos que sí piensan que los herpes podrían ser factor que inicia la enfermedad, como has insinuado. Pero vamos, mi grupo es un poquito más escéptico. Nosotros consideramos a estos virus, al virus herpes, más como factor de riesgo acumulativo con otros factores, más que ser el detonante en sí de la enfermedad.
2: Bueno, pues por terminar, José María, te pediría una edición web para poder estar más informado sobre vuestro trabajo y sobre estos diferentes tipos de Alzheimer que apuntas.
0: Sí, pues a ver, la web principal es la de la empresa, que sería las tres W, tetraneuron.com, COM.
2: Vale. Uh-huh. Bueno, pues hemos analizado la situación actual de esta enfermedad que afecta a más de 1 millón de personas en España, una cifra que impacta de manera directa en unos 5 millones de familias y personas cuidadoras, según datos de la Confederación Española de Alzheimer. Despedimos a José María Frade, director científico y cofundador de Tetraneurón, investigador científico en el Instituto Cajal del CSIC y profesor honorario de la Facultad de Medicina de la Universidad Autónoma de Madrid. Muchas gracias por atendernos.
0: Pues nada, ha sido un placer y nada, y vamos a ver si conseguimos el objetivo de curar. Pues
2: ojalá que sí, que es lo importante.
1: Muchas gracias doblemente porque te hemos atracado, vas de camino, ahora mismo vas en tu coche de camino, creo que a Barcelona, y entonces doblemente gracias por hacer este alto en el camino, nunca mejor dicho.
2: Muchas gracias, nada. Y gracias también a ti, Jal, hasta la próxima semana.
1: Hasta la próxima semana, chao.
2: Pues así llegamos al final del programa intentando comprender mejor esta grave enfermedad que padecen tantas personas en nuestro país y que es difícil de digerir, especialmente para los familiares.
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1: Hola, ¿qué tal? Bienvenidas y bienvenidos. Los fármacos anticancerígenos o antineoplásicos son una serie de sustancias diseñadas para destruir las células tumorales o impedir su multiplicación y propagación por el organismo, y los hay de varios tipos, como la quimioterapia tradicional, las terapias dirigidas, la inmunoterapia o incluso la hormonoterapia. Y ahora, un equipo del Centro de Investigación del Cáncer, CSIC USAL FICUS, ha descubierto que el paclitaxel, uno de los fármacos de quimioterapia más utilizados contra tumores sólidos, provoca que las células cancerosas se contraigan rápidamente. Esto es una novedad porque hasta ahora se sabía que este fármaco impedía que las células tumorales se dividieran, aunque este trabajo muestra que además activa la maquinaria que permite a las células generar fuerza y cambiar de forma. Los autores del estudio plantean además que el aumento de la contracción celular podría participar en procesos de adaptación al tratamiento y la aparición de resistencia. Ha sido liderado por Miguel Vicente Manzanares, del CSIC USAL FICUS, que muestra que el tratamiento con paclitaxel libera rápidamente una proteína, la llamada GEFH1, y que normalmente permanece asociada a los microtúbulos, es decir, estructuras en forma de tubos huecos microscópicos que ayudan a dar soporte, forma y organización interna a las células. Y de ello hablaremos en unos instantes con el investigador Miguel Vicente Manzanares. También nos traemos ciencia en órbita y la impresión de tejidos en el espacio. Y después llega una nueva edición de Regreso al Pasado con la figura del bioquímico Santiago Grisolía como protagonista, antes de terminar con las noticias más destacadas en ciencia y tecnología. Ray Sánchez y Carlos Welling me acompañan en la redacción, Juan Carlos López Moreno está en la producción y Javier Campos en el control de sonido. Comenzamos a Golpe de Beat. Pues vamos ya a acercarnos al tema del día con Carlos Welling. Muy buenas, Carlos, cuéntanos.
2: Hola, Álvaro, ¿qué tal? Cuando hablamos de tumores sólidos nos referimos a masas anormales de tejido, como los cánceres de mama, pulmón o colon, que no contienen zonas líquidas y suponen un enorme desafío sanitario. Solo en España, según la Sociedad Española de Oncología Médica, se diagnostican cerca de 280.000 nuevos casos cada año, convirtiéndose en una de las principales causas de mortalidad en nuestro país. Y para combatirlos, uno de los tratamientos estrellas es el paclitaxel, un fármaco derivado de la corteza del tejo, una conífera nativa del Pacífico, que frena la multiplicación tumoral bloqueando la división de sus células. Sin embargo, esta investigación de la que vamos a hablar hoy acaba de descubrir una segunda cara. El fármaco provoca además una rápida respuesta mecánica. Al liberar la proteína GEFH1, hace que las células cancerosas aumenten su tensión interna y se contraigan a gran velocidad. Un mecanismo hasta ahora desconocido que podría explicar cómo el tumor logra adaptarse al tratamiento, generar resistencias y propagar la metástasis.
1: Pues muchas gracias, Carlos. Vamos a pasar ya a saludar a Miguel Vicente Manzanares, es investigador del CSIC USAL FICUS y quien ha liderado este estudio. Bienvenido, Miguel.
3: Buenos días, gracias por la invitación.
1: Gracias Miguel por estar con nosotros en A Golpe de Beat. Vamos a empezar a hablar por ese fármaco, ¿no? El paclitaxel. Cuéntanos por qué es uno de los fármacos más utilizados en quimioterapia contra tumores sólidos, ¿verdad?
3: Exacto, es el paclitaxel, como tu compañero ha descrito muy bien, es un fármaco de la familia de los taxanos que originalmente se sintetizó a partir de la corteza del tejo del Pacífico, que es una conífera, como muy bien ha dicho, y se utiliza porque es un inhibidor muy potente de la división celular, es decir, las células no son capaces de replicarse, no son capaces de dividirse, y por lo tanto se utiliza un principio de máxima eficiencia y mínimo daño, es decir, las células tumorales, en el momento en el que un paciente tiene un tumor sólido, esas células son las que más rápido se dividen en el cuerpo, entonces digamos que son las que más impacto reciben del fármaco, aunque por supuesto hay efectos secundarios que todo el mundo conoce, como por ejemplo la caída del cabello, porque las células del bulbo piloso de los cabellos también son células que se dividen continuamente, entonces esa es la causa de ese tipo de efectos secundarios.
1: Y ahora, Miguel, ¿qué es lo que habéis descubierto?
3: Bueno, lo que hemos descubierto específicamente es que realmente el fármaco lo que hace es estabilizar unas estructuras de la célula que se llaman microtúbulos, que son las que regulan la división de las células permitiendo la separación de los cromosomas. Es decir, cuando el material genético se divide en dos para dar lugar a dos células, los microtúbulos son como una especie como de haces que tiran de este material, unos hacia la izquierda, otros hacia la derecha, y entonces eso da lugar a la separación de las células hijas. Entonces lo que los taxanos, el paclitaxel, hace es congelar esta estructura, y entonces los cromosomas no se pueden separar y la célula dice, vaya, ahora no me puedo dividir, entonces lo único que puedo hacer básicamente es suicidarme, y entonces las células tumorales se suicidan. ¿De acuerdo? Entonces ese digamos que es el mecanismo canónico por el que se utilizan los taxanos en cáncer. Lo que nosotros hemos descubierto es que durante este proceso de congelación de los microtúbulos se libera una segunda proteína, como ha comentado tu compañero, que es FH1, que lo que hace es que induce una contracción muy rápida de las células. Las células cambian de forma, se hacen mucho más pequeñas y se hacen, digamos, en una analogía sencilla, se hacen mucho más ágiles. Entonces, el efecto es que obviamente los taxanos matan a la mayor parte de las células tumorales, pero el problema es que aquellas que consiguen sobrevivir por ciertos mecanismos son, digamos, como más atléticas en un sentido celular. Son mucho más ágiles y entonces pensamos que son más proclives a crear tumores en otras localizaciones, que es el proceso que se conoce como metástasis.
1: Miguel, no sé qué implica que las células, como has comentado, estas células cancerosas, se muevan, cambian de forma. ¿Esto qué podría implicar?
3: Esto fundamentalmente lo que implica son dos cosas. Es que se vuelven resistentes a otro tipo de tratamientos, no solo exclusivamente a los taxanos, y que además se vuelven más móviles. Es decir, son capaces de migrar, son capaces, digamos, de... Es como cuando pones un atleta en una pista de atletismo al lado de una persona normal. El atleta es mucho más ágil, está mucho más entrenado, corre mucho más deprisa, salta mucho más lejos. Estas células tumorales, digamos, que se vuelven, digamos, más musculosas y más veloces, lo cual además no es una analogía solo para explicarlo, porque la proteína última que está implicada, que es el foco que GFH1 activa, es una proteína muy similar a las proteínas que forman la parte útil y contráctil del músculo, que es una proteína que se llama miosina.
1: Miguel, ya nos has explicado qué funciones tienen estos microtúbulos, cómo actúan, cómo funcionan, pero ¿qué nos puedes contar sobre esa proteína GFH1? ¿Qué es? ¿Cómo funciona?
3: Vale, esta proteína es un activador, digamos, funciona como un semáforo. Entonces, lo que hace es que normalmente cuando está asociada a los microtúbulos, está inactiva, está, digamos, esperando a que haya una señal fisiológica, una señal normal que active una fracción. Cuando la célula recibe el paclitaxel, lo que ocurre es que toda la proteína que está asociada a los microtúbulos se libera toda de repente. De hecho, una de las imágenes más espectaculares que tenemos en el artículo es que tú le pones el paclitaxel a las células en tiempo real debajo del microscopio y el tiempo de liberación completa del GFH1 de los microtúbulos es por debajo de 30 segundos. O sea, es un proceso básicamente instantáneo.
1: Sí, sí.
3: Entonces, lo que ocurre es que esta proteína, cuando está separada de los microtúbulos, activa una ruta que lleva a una modificación de esta proteína de la miosina 2 que hace que sea mucho más contráctil. Entonces, de repente la célula se contrae, se vuelve mucho más pequeña y tiene como una habilidad mucho más grande para moverse.
1: Bueno, y no sé qué relación guarda con esa otra proteína, ¿no? La miosina 2.
3: Sí, es un activador prácticamente directo. Yo llevo como 20 años caracterizando, digamos, lo que se llama la ruta de señalización, es decir, cómo unas proteínas comunican con otras para inducir sus efectos. Lo que además nos ha puesto bastante contentos justamente esta semana es que el lunes justamente ha aparecido otro artículo científico de un grupo de la Universidad de Utrecht que no tenía nada que ver con nosotros, que ha confirmado independientemente nuestro descubrimiento, lo cual nos satisface a ellos también, por supuesto, nos satisface a todos, porque significa que el descubrimiento no es una cosa anecdótica que haya ocurrido en un laboratorio aleatorio, sino que tiene aspecto de ser un mecanismo general que podría tener bastante importancia de cara a no tanto a la curación como al diseño de los tratamientos.
1: Bueno, pues coincidís, ¿no?, en vuestra investigación, pero ¿los resultados son parecidos también? ¿Habéis llegado a las mismas conclusiones?
3: Los resultados son virtualmente idénticos, lo cual es enormemente satisfactorio,
1: claro.
3: Porque ellos utilizan, nosotros hemos utilizado, para empezar, unas células de cáncer de huesos, y ellos utilizan unas células derivadas de unos cánceres derivados de fibroblastos, y los resultados son bastante generalizables, lo cual significa que, como comentaba tu compañero, esto tiene buena pinta para tumores sólidos. De hecho, una cosa que quería comentar es que los taxanos son la primera línea de tratamiento en muchos tipos de tumores sólidos. En mama, ahora es un tratamiento de menos primera línea, pero, por ejemplo, en cánceres muy relevantes socialmente, como el cáncer de ovario o en cáncer de próstata, realmente los taxanos son uno de los primeros medicamentos de quimioterapia que se le da a estos pacientes. Y el motivo fundamental, además, es porque la terapia personalizada y las inmunoterapias, por ejemplo, para el cáncer de ovario, no son eficaces. Entonces, le tienes que dar al paciente algo que le reduzca la masa tumoral realmente.
1: Mirel, no sé si puedes explicarnos un poco cómo habéis llevado a cabo esta investigación, qué metodología habéis seguido, cómo ha sido el proceso.
3: Sí, a ver, la metodología, yo empecé a trabajar con proteínas contráctiles y con microtúbulos cuando estaba en Estados Unidos, en el laboratorio de Rick Horvitz en la Universidad de Virginia. Entonces allí empezamos a ver que realmente había como una conexión y una interconexión entre dos grupos de proteínas de las células que no tienen nada que ver en principio unos con otros. Entonces, a mi vuelta a España hace ya bastantes años, empezamos a trabajar otra vez en esta línea. Uh-huh. y lo que fuimos viendo es que cuando... Yo soy especialista fundamentalmente en microscopía. Entonces, lo que vimos es que cuando poníamos células debajo del microscopio y hacíamos estos tratamientos, pues con estos fármacos, pues que realmente veíamos unos efectos como muy exóticos en la morfología de las células. Y esto fue un poco... Entonces, digamos que este estudio proviene fundamentalmente de observaciones puramente básicas en las que nos preguntábamos cómo estos dos grupos de moléculas hablaban unos con otros para regular el movimiento de las células, que es en lo que yo soy especialista. Mi grado original no es... yo no soy bioquímico ni biólogo general, yo soy químico físico. O sea, yo trabajaba... De hecho, empecé de mi carrera científica trabajando en mecánica cuántica y luego me pasé a la biología experimental y ahora a la biomedicina. Entonces, digamos que yo siempre he tenido un interés muy básico por conocer cómo ocurren los fenómenos físicos de las células. Y entonces, digamos que empezó así. Ahora el trabajo obviamente ha tomado un cariz muy diferente y, de hecho, ahora estamos iniciando una colaboración con el Servicio de Ginecología del Hospital Universitario de Salamanca para realmente observar, intentar entender qué impacto tiene este tipo de fenómenos en pacientes que realmente reciben este tipo de fármacos, como los taxanos. Y de momento estamos hablando con los doctores y las doctoras del Servicio de Ginecología, porque en cáncer de ovario es un fármaco absolutamente de primera línea.
1: Bueno, ese sería entonces el siguiente paso, ¿no?, lo que nos estás relatando, Miguel. Pero ya para terminar, de cara al futuro, ¿cómo podría resultar útil vuestro trabajo de cara, sobre todo, pensando en diferentes o nuevas terapias?
3: Sí, no, esta es la pregunta del millón de euros, obviamente, pero también es una de las cosas que más hemos pensado, y vemos que hay dos posibles líneas en las que este trabajo tiene cierto impacto sobre la sociedad en general. La primera es el diseño de los protocolos de actuación con este tipo de drogas. Es decir, hay personas a las que, por la naturaleza de sus células, son células que son más contráctiles. O sea, las personas somos diferentes, todas las personas somos diferentes. Unas personas son más ágiles, más delgadas, menos delgadas, más atléticas, menos atléticas. Entonces, pensamos que es posible intentar predecir la respuesta general de una persona a los taxanos, y si se observa que sus células, digamos, que adquieren un fenotipo muy optimizado para la metástasis, pues probablemente no sea una buena idea que esto sea la primera línea de tratamiento. La segunda es lo que se llaman los sistemas de ecoterapia. Es decir, si tú sabes que esto va a ser un efecto secundario del tratamiento con los taxanos, lo que sí que puedes hacer es puedes utilizar esta nueva ruta de señalización de GFH1 y la miosina 2 como diana para decirle: mira, te vamos a dar taxanos más estos nuevos fármacos de nueva generación, para que evitar, digamos, estos efectos secundarios y la generación de estas resistencias y sobre todo la aparición de metástasis. De hecho, me gustaría mencionar que respecto a este segundo brazo que está centralizado alrededor de Kefachiono y la miosina 2, el año pasado se han publicado la existencia de nuevos inhibidores que, al menos en modelos no humanos, en modelos de ratón, son eficaces para el tratamiento del glioblastoma multiforme, que es un tumor del sistema nervioso bastante grave. Y esta terapia está fundamentada y pensada para inhibir específicamente la miosina 2. Es decir, que realmente pensamos que aquí hay una oportunidad terapéutica bastante importante para, digamos, mejorar la quimioterapia cuando los tratamientos de medicina personalizada o de inmunoterapia no son viables, como es en el caso de la mayor parte de este tipo de pacientes.
1: Bueno, pues ojalá esos deseos se cumplan y sobre todo enhorabuena por vuestro trabajo, el trabajo que ya habéis desarrollado. Y muchas gracias, Miguel Vicente Manzanares, investigador del CSIC USAL FICUS y quien ha liderado este estudio. Gracias por contárnoslo en Radio Exterior de España.
3: Muchas gracias por vuestra atención. Un saludo.
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1: Bueno, pues recuperamos el Ciencia en órbita con Alba Sánchez Montalvo, ya que ayer tuvimos el especial programa del Día de las Profesiones. Alba, de nuevo con un titular que parece ciencia ficción, ¿no? Por primera vez se han bioimpreso tejidos de hígado y riñón en el espacio. No, no sé si es así. ¿Qué se ha hecho exactamente? Cuéntanos.
6: Buenos días, Álvaro. Sí, más o menos. Para empezar, vamos a bajar un poquito el hype, ¿no? Porque esta noticia suena muy fantástica, pero no hablamos tanto de imprimir un hígado completo ni un riñón listos ya para trasplantar, ¿no? Hablamos de pequeños constructos de tejido vivo, estructuras que están formadas por células que reproducen algunas características de esos órganos.
1: Ajá.
6: Y aún así, pues bueno, el avance es espectacular. La empresa biotecnológica que ha creado esto ha producido estos constructos de hígado, de riñón y también de cartílago, además de algunos parches para reparar lesiones nerviosas, siendo la primera vez que hígado y riñón se han impreso directamente fuera de la Tierra.
1: O sea, que es la primera vez que se imprime un tejido vivo, ¿no? Podemos decir, o primera vez de dos en concreto.
6: Sí, primera vez de estos dos. Ajá. En concreto. Ya se ven impresos vasos sanguíneos, nervios o tejido de menisco en el espacio, pero hígado y riñón son órganos muy, muy, muy complejos, mucho más complicados, porque tienen muchos canales, cavidades, una vascularización tremenda, ¿no? Arquitectura,
1: claro,
6: en tres dimensiones que en la Tierra cuesta replicar.
1: Bueno, pues poniéndonos en el punto de vista práctico, ¿no? ¿Cómo se imprime algo que está vivo? Porque es lo primero que me pregunto.
6: Sí, la idea se parece bastante a una impresora 3D convencional, ¿no? Solo que en lugar de utilizar plástico o resina, utilizamos una biotinta.
1: Sí.
6: Exacto. Que es una mezcla de células vivas y materiales que les sirven de soporte, igual que hace la matriz extracelular en un organismo vivo. Entonces, la impresora va depositando la biotinta según una arquitectura y, bueno, o sea, imprimir la parte fácil. Luego esas células tienen que sobrevivir y reproducir toda la fisiología que se espera de ese tejido, ¿no?
1: Bueno, pues ¿para qué querríamos subir esta bioimpresora a 400 kilómetros a la Estación Espacial Internacional? Es también otra de las preguntas que me hago.
6: Pues, como siempre, por la microgravedad.
1: Claro.
6: En la Tierra, mientras una estructura muy blanda se está formando, su propio peso, la sedimentación de la célula y otras fuerzas pueden deformarlo, puede hacer que colapse por su propio peso. Uh-huh. En órbita, al estar en este estado de microgravedad, esa fuerza asociada al peso desaparecen casi o se reducen muchísimo, ¿no? Y hay otros fenómenos como la tensión superficial que adquieren más importancia. Entonces, esto puede facilitar que las células permanezcan mejor distribuidas, más uniformes y que podamos fabricar estructuras en 3D que son muy delicadas aquí en la Tierra de reproducir, ¿no? Que necesitarían soporte o se vendrían abajo. Pero claro, la microgravedad no significa simplemente voy a hacer lo mismo que en la Tierra, pero lo hago mejor. No, o sea, también modifica otras cosas, ¿no? La expresión génica, metabolismo y la forma en que las células se adhieren entre sí. Entonces, por eso necesitamos siempre comparar lo que se hace en el espacio con sus controles terrestres.
1: Bueno, pues no es tan sencillo entonces, pero sí, a nivel científico la verdad es que suena súper, súper completo. ¿Qué hay detrás de todo esto, Alba? ¿Cuándo empezó a realizarse estas operaciones?
6: Pues mira, esta empresa biotecnológica colabora con un instituto de medicina regenerativa, creo que era de California, de Estados Unidos, y toda esta historia empezó en 2023. Mandaron 6 constructos en principio de hígado y de riñón, ya fabricados en la Tierra, para estudiar cómo afectaba la microgravedad a su desarrollo y vascularización. Después, en 2025, la NASA envió otro experimento con tejido de hígado bioimpreso y ya vascularizado para estudiar cómo la microgravedad afectaba, ¿no?, si podía favorecer su maduración. Hasta ahí, pues el tejido se hacía en la Tierra y después se estudiaba ahí arriba. El salto es que ahora se ha hecho directamente todo en órbita.
1: Bueno, pues no sé si podríamos resumirlo de alguna manera, ¿no? Quedarnos con la idea global. ¿Qué resultados, qué ha demostrado realmente este proyecto?
6: Pues demuestra viabilidad de fabricación y versatilidad, ¿no? El equipo funcionó en microgravedad, produjo varios tipos de muestras de constructos y se ha logrado una distribución celular uniforme. Aunque todavía no hay datos públicos revisados por pares, como la ciencia exige, ¿no?, sobre el tamaño, vascularización, función de ese montón de células, ¿no? Función sostenido, capacidad de integración tras trasplantarlo. Pero bueno, es una prueba tecnológica muy prometedora y no es tanto una terapia que ya esté disponible, que eso llegará seguramente en los próximos meses o años y seguro que trae mucho avance médico de la mano muy, muy increíble de ver.
1: Bueno, pues Alba, vamos a seguir con lo práctico. ¿Cuál sería esa primera aplicación realista? ¿Trasplantes? ¿Investigación? Cuéntanos.
6: Sobre todo investigación, porque estos tejidos al final sirven como modelos para estudiar enfermedades, ¿no? Para probar toxicidad hepática, para evaluar fármacos o para producir organoides directamente en órbita. Funcionan, de hecho, como organoides, que son esas estructuras en 3D que son modelos en miniatura que imitan o simulan la función de órganos completos. Y son una de las alternativas para reproducir el uso de animales en investigación, por ejemplo, que es algo muy importante. Y antes de traer órganos del espacio, pues primero tenemos que traer mejores modelos, que claro, ya lo estamos consiguiendo, y pronto pues esperemos que traiga nuevos tratamientos y conocimientos que nos ayude a mejorar cómo fabricamos estos constructos aquí abajo, ¿no? Y ojalá algún día pues esa lista de espera de trasplantes se acorte gracias a nuestro laboratorio flotante.
1: Bueno, lo primero que me viene a la cabeza cuando me has hablado de la impresora 3D es imprimir materiales, herramientas,
6: claro,
1: un tornillo, por ejemplo, ¿no? Pero es claro, que estamos hablando de imprimir un hígado, menudo salto.
6: Exacto, un órgano que en el día de mañana estará dentro de una persona.
1: Bueno, aunque todavía quede mucho por estudiar y confirmar, como nos estás contando, Alba, tenemos de momento riñón e hígado impresos fuera de la Tierra. Y eso ya creo que merece ser un hito y que merece la pena contarlo, por supuesto. Muchísimas gracias, Alba, y te escuchamos la semana que viene.
6: Muchas gracias a vosotros, Álvaro. Hasta la semana que viene.
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1: Y ahora sí, como todos los jueves, es momento de regreso al pasado, la sección con la que rescatamos grandes figuras de la ciencia española con Ray Sánchez. ¿Qué tal, Ray? ¿Qué nos traes hoy?
8: ¿Qué tal, Álvaro? ¿Cómo estás? Esta semana recordamos a uno de los grandes bioquímicos que ha dado nuestro país, un investigador que trabajó codo con codo con Severo Ochoa y fue candidato al Premio Nobel. Hablamos de Santiago Grisolía.
9: Yo nací en Valencia y después marché directamente a Madrid con mis padres, donde pasé muchos años, aunque también he pasado bastantes años en otras pequeñas ciudades españolas.
8: Así explicaba el propio Santiago Grisolía sus orígenes en una entrevista a Televisión Española hace 50 años. Efectivamente, nació en la ciudad de Valencia en 1923 y durante su niñez y adolescencia recorrió otras ciudades españolas como Cuenca, donde le pilló la Guerra Civil y donde también hizo sus pinitos como médico.
9: Mi padre conocía a un médico en un hospital y ahí es donde yo empecé a trabajar durante la Guerra Civil. Aunque yo en realidad no quería ser médico, yo quería ser marino de guerra.
1: Bueno, pues se me ocurre, Ray, que menos mal, ¿no?, que Santiago Grisolía no fue marino de guerra al final, porque su aportación a la ciencia española ha sido de lo más relevante.
8: Sin duda. Sobre todo lo fue a partir de llegar a Estados Unidos, país al que emigró, dejando atrás la triste España de la posguerra. En América, además, se hizo inseparable de otro grande de la ciencia española, como el premio Nobel Severo Ochoa.
10: Severo Ochoa para mí ha sido como mi padre científico y además como una, más que científico prácticamente, de un afecto personal extraordinario.
1: Bueno, pues Ray ya comentaba que yo le notaba que a Santiago Grisolía algo de acento como americano al hablar cuando estamos escuchándolo, ¿no? Debe ser que pasó allí gran parte de su vida, mucho tiempo.
8: Más de 30 años, ni más ni menos. Investigó en Nueva York, en Chicago y Wisconsin, donde conoció además a su mujer, la también investigadora Frances Thompson. Y su último destino americano fue Kansas City, una ciudad en la que se convirtió en el segundo español en dirigir un departamento de bioquímica en una universidad de Estados Unidos tras su colega Severo Ochoa.
11: Yo no pensaba volver nunca a España, de eso se cuenta que yo me marché pues hace muchísimos años, me marché en el año 45 y claro, pues yo viví allí a prácticamente 30 y tantos años, de modo que ya no pensaba volver, mi mujer es americana, mis hijos son americanos y no pensaba volver en modo alguno.
8: Pero Santiago Grisolía acabó regresando a España tras la dictadura, volvió con el prestigio de un investigador de fama internacional por sus descubrimientos, como cuando demostró la existencia del ciclo de la urea, que hasta entonces era una hipótesis. También destacan sus estudios de las proteínas implicadas en el transporte del oxígeno por la sangre, que permitieron entender los mecanismos y encontrar una cura para un tipo de anemia. Además, propuso una de las primeras clasificaciones de las proteínas y desarrolló una teoría del funcionamiento de las enzimas.
1: Bueno, Ray, cuéntanos un poco, vamos a profundizar en eso que has comentado antes, porque dijiste que fue candidato al premio Nobel, ¿no?
8: Efectivamente, su nombre sonó durante varios años, pero no llegó a tener el reconocimiento de la Academia Sueca, aunque al regresar a España sí logró ser profeta en su tierra.
12: Premio Príncipe de Asturias de Investigación Científica y Técnica 1990 a los doctores don Salvador Moncada y don Santiago Grisolía.
8: Santiago Grisolía no solo recibió importantes premios como el Príncipe de Asturias, también fue creador de premios, como los Jaume I, unos premios que son de los que están mejor dotados económicamente en España para reconocer trabajos científicos. Sin embargo, cuando a Grisolía se le preguntaba por reconocimientos como el Nobel, respondía que lo importante era vivir y vivir lo máximo posible.
13: Lo importante es vivir muchos años, de modo que el morirse es lo peor, ¿verdad?
8: Y ese objetivo de vivir mucho lo cumplió con creces, porque lo hizo hasta los 99 años, a tan solo 4 meses de cumplir el siglo, dejando un legado enorme en la ciencia española, de la que fue uno de sus grandes impulsores en las últimas décadas.
1: Bueno, pues me ha gustado mucho esa frase de que morirse es lo peor, así que me quedo con ese titular suyo. Muchísimas gracias, Ray, por esta nueva edición de Regreso al Pasado, y el jueves que viene más.
8: A vosotros, gracias.
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1: Pues nosotros vamos recogiendo y nos marchamos ya.
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1: Pues Carlos, muchas gracias. Ray, gracias.
2: Hasta mañana.

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1: Las 11, las 10 en Canarias.
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1: Vamos a comenzar. En Valencia, la comunidad se prepara para una tarde de peligro extremo. Por lluvias torrenciales, Protección Civil ha lanzado un SALER y en estos momentos la Generalitat reúne al órgano coordinador de emergencias, Aurora Moncheli. Buenos días.
3: ¿Qué tal? Buenos días. Una reunión que preside el conseller de emergencias y a la que asisten representantes de todas las agencias estatales, delegación de gobierno y cuerpos y fuerzas de seguridad del Estado y Protección Civil. Todo para hacer frente a una situación potencialmente adversa de lluvias torrenciales, como decíais, que pueden dejar más de 200 litros en pocas horas. Preocupa especialmente la zona Dana, donde el alcantarillado todavía tiene puntos críticos, como explica el alcalde de Sedaví, José Francisco Cabanés.
4: El alcantarillado más o menos sigue funcionando, con esos dos, tres puntos que son un poco conflictivos, debido a que cuando entra en carga no arrastra lo suficiente, porque tenemos la pista de silla, que es una especie de tapón que hace que no salga lo suficiente, no tener la suficiente salida cuando viene en carga.
3: La población ha recibido ese mensaje SALER para que eviten desplazamientos, alejen de cauces y barrancos y se suban a plantas superiores si sube el nivel del agua.
1: Moncloa aporta más información. Por ejemplo, un listado de llamadas para seguir desmintiendo al presidente Juan Jesús Vivas, que asegura que trató de comunicar con el gobierno hasta en 10 ocasiones antes de la entrada masiva de migrantes del 30 y 31 de julio, pero solo en 3 fue atendido. Sandra Gallardo.
5: Hola, buenos días. Sí, desde la Moncloa siguen desmintiendo a Juan Jesús Vivas, que ante la juez denunció haber intentado en 10 ocasiones contactar sin éxito con el presidente del gobierno. Ayer desde Moncloa le acusaban de mentir, hoy de manipular, de verter acusaciones infundadas, y lo respaldan con un registro de llamadas al que ha tenido acceso Radio Nacional. Según esos cálculos de la Moncloa, entre el 27 y el 30 de julio, día de la entrada masiva, hubo 9 comunicaciones entre gabinetes. Todas se atendieron, dicen. Y fue el mismo día 30 cuando, según esa versión, Vivas solicita hablar con el presidente del gobierno y esa conversación con Sánchez se produce. Sobre las 8 llamadas perdidas sin respuesta los días 27 y 28 de julio de las que habla el presidente Ceutí, dicen en Moncloa que no les constan, pero evitan cuestionarlo. Dicen que quizá se hicieran por WhatsApp o que el móvil de Diego Rubio, el jefe de gabinete de presidencia, estuviera apagado o fuera de cobertura. En todo caso, alegan en esos días críticos se atendieron y devolvieron todas las llamadas y que la comunicación con la ciudad autónoma fue a todos los niveles desde el gobierno.
1: En el Parlamento Vasco, EH Bildu insta al PNV a apoyar mañana en el Congreso los 2 decretos de vivienda. Consideran que la emergencia social no permite excusas. Ha sido en el inicio del pleno en la Cámara Autonómica Vasca. Los nacionalistas siguen guardando silencio. Desde Vitoria, Chemi Quintana.
6: El PNV sigue sin desvelar cuál será su decisión. Según la número 2 del partido, no perjudicarán a los pequeños propietarios que alquilan sus pisos, Maitane y Piñazar.
7: Consideramos, y yo creo que es de sentido común, que esas personas no se pueden equiparar a fondos buitre.
6: EH Bildu avalará los 2 decretos y piden a los yelchales que hagan lo mismo para solucionar esta crisis. Nerea Cortajarena.
8: Y por eso nosotras hoy queremos pedir al Partido Nacionalista Vasco que esté también a la altura y que vote a favor de esos 2 decretos mañana en Madrid. Estamos viviendo una emergencia habitacional.
6: Y Somar recuerda al PNV que se debe combatir la avaricia especulativa con un bien de necesidad como es la vivienda. Jon Hernández.
9: Que te expulsen de tu casa porque el propietario quiere simplemente obtener más dinero. Es injusto, lo haga un fondo de inversión, y es injusto cuando lo hace también un pequeño propietario con 2 o 3 viviendas.
6: Piden al PNV que lo tenga en cuenta a la hora de votar mañana.
1: 11 y 4 minutos de la mañana, 10 y 4 en Canarias.
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10: ¿Qué tal? ¿Cómo están? Bienvenidos a Enclave Turismo en Radio Exterior de España. Les invitamos, como siempre, a conocer con nosotros toda la oferta turística española en este espacio viajero y gastronómico. Ya nos acompaña nuestra colaboradora y experta en historia del arte, Paloma Martín Esperanza, para descubrir los tesoros y secretos artísticos que alberga nuestro país, el patrimonio histórico-artístico más desconocido. En su sección Rutas con Arte, hoy nos vamos hasta Madrid, una ciudad que cuenta con grandes museos como el Prado, el Thyssen o el Reina Sofía, pero también hay museos con otras colecciones de arte más desconocidas y que, sin embargo, se ubican en lugares muy interesantes. ¿Sabían, por ejemplo, que en Madrid se encuentra la mejor colección de obras de Mariano Fortuny y Madrazo custodiada en un museo? Pues sí. Este importante artista, famoso en todo el mundo, tiene en el Museo del Traje una representación muy, muy relevante. El Museo del Traje, con Mariano Fortuny y Madrazo, Enclave Turismo. Reciban un saludo de José Barrero.
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10: Pues quizá alguno se está preguntando, ¿arte en el Museo del Traje? Pues sí, la verdad es que sí. En este museo podemos disfrutar de algunos de los vestidos y accesorios que fueron creados por Fortuny, Mariano Fortuny y Madrazo. Y es que hoy en día ya nadie duda de que la moda es arte también, arte encarnado y en movimiento. Esta vez nos desplazamos hasta el Museo del Arte para conocer mejor la figura de Mariano Fortuny y Madrazo y su importante legado. Lo hacemos junto a nuestra historiadora, la doctora Paloma Martín Esperanza, es profesora de Historia del Arte en la Universidad Autónoma de Madrid y es periodista. Hola Paloma, alegría que estés con nosotros una vez más.
11: Hola José, encantada de estar aquí para hablar de un artista tan importante.
10: Por supuesto que sí, un artista excepcional. Yo lo primero que creo que debemos hacer es que estamos hablando de Mariano Fortuny y Madrazo. Ya lo he mencionado varias veces en la introducción y es que me parece muy importante situarnos. No estamos hablando de su padre, Mariano Fortuny y Marsal, que fue uno de los pintores más importantes del siglo XIX, con obras como La Vicaría, por ejemplo, o El viejo desnudo al sol, que se pueden ver en el Museo del Prado.
11: Eso es, hablamos del hijo, que además, bueno, pues su padre famosísimo, ¿no? Este Mariano Fortuny Marsal, pintor catalán, que bueno, está considerado el artista más importante posiblemente de su generación. Lo que pasa es que, como pasa tantas veces con artistas de este tipo, muere relativamente joven y no le da tiempo luego a tener una carrera, ¿no? tan extraordinaria, aunque claro, la tiene. Entonces, Mariano Fortuny y Madrazo es hijo de Fortuny, el pintor, y de Cecilia de Madrazo, que a su vez es hija de Federico de Madrazo, uno de los grandes pintores de su época, retratista de la reina Isabel II, director del Museo del Prado, y este Federico de Madrazo fue hijo de José de Madrazo, pintor importantísimo, bueno, posiblemente el pintor más importante del siglo XIX, introductor del neoclasicismo en España y que fue discípulo del pintor David, francés, ¿no? Y también, bueno, pues tuvo amistad con Ingres, por lo tanto, un nivelazo de familia. Piensa entonces que el Fortuny del que vamos a hablar, Mariano de Fortuny Madrazo, es descendiente de los Fortuny y de los Madrazo. Así que estamos hablando de un artista que tenía todo para triunfar.
10: Exactamente. Que ahí yo creo que es hasta genético en este caso.
11: Totalmente.
10: El arte lo lleva en la sangre. Es impresionante cómo, pues, la sensibilidad, al final, Paloma, ¿no? De alguna manera va creciendo en uno por lo que ve en casa y por la importancia de la familia, ¿no?
11: En este caso es así. Además, él estuvo siempre muy unido a su madre, doña Cecilia de Madrazo, y a su hermana, que tenían, bueno, una corte intelectual en Venecia extraordinaria, ¿no? Ahora, si quieres, repasamos un poquito esta biografía porque es realmente excepcional.
10: Ahora lo vemos, sí, pero yo creo que ya hemos concretado. Vamos ahora a comenzar nuestra ruta, Paloma, en el Museo del Traje de Madrid. ¿Qué tiene que ver esta institución con Mariano Fortuny y Madrazo?
11: Bueno, pues en el Museo del Traje se conserva la que es la colección de piezas de Fortuny más importante que está albergada en un museo. Tiene un peso muy relevante en la colección del Museo del Traje, de este museo que está en la ciudad de Madrid, hasta el punto de que hay toda un área, el museo está dividido en áreas, en salas, pues uh-huh. Fortuny cuenta con un área solo para él,
10: para
11: ¿no?
10: él.
11: Y es el único artista, el único modisto que tiene un área dedicado a él, ¿no? Eso ya nos revela el peso que tiene la colección de Mariano Fortuny en el Museo del Traje y la importancia de sus piezas. ¿Qué piezas tenemos? Bueno, pues tenemos las túnicas famosas de elfos, tenemos chalecos, tenemos vestidos, otro tipo de túnicas, blusas, cortinas, todo tipo de textiles, es uh-huh. decir, todo ese universo textil de Mariano Fortuny que fue tan importante y que sigue siendo, porque hoy en día podemos considerar que el Fortuny textil, digamos, es uno de los artistas más importantes y con mayor legado todavía hoy en la moda.
10: Claro. Sí que me gustaría que ahora entráramos un poco más en detalle quizá de su biografía, luego entraremos en, uh-huh. en detalle en estas piezas sí. impresionantes que hay en el Museo del Traje sí. De Mariano Fortuny, pero y comentaremos el arte, lo que decía un poco al principio, la introducción, sí. es arte encarnado y en movimiento, que al final es la ropa. Es que es una maravilla, es una forma de presentarlo muy interesante.
11: Él lo concibió siempre así.
10: Qué bueno. Cuéntanos la biografía, quizá ya de... Estamos hablando de Mariano Fortuny, el hijo, ya.
11: Eso es. Mariano Fortuny y madrazo está considerado un artista total. Es decir, que no solamente se dedicó a pintar, aunque él se consideró un pintor, igual uh-huh. que su padre, igual que Bien. Lo era su abuelo, incluso su claro, bisabuelo, claro. José de Madrazo, pero él es un artista total porque realiza muchas técnicas, ¿no? No solamente en el ámbito de la pintura, sino también en el textil, el grabado, la tecnología. Él llegó a tener más de 20 patentes, es decir, que fue un inventor.
10: Qué bueno.
11: Por lo tanto, está considerado realmente un nuevo Da Vinci. Y en la historiografía se plantea así, ¿no? Es un inventor, 20 patentes. Bueno, ya hemos dicho que viene de una familia importantísima de artistas. Nace en Granada. De hecho, José, nace en la Alhambra. Lo cual ya esto le vincula con toda la historia del orientalismo que tiene tanta importancia en el siglo XIX. Vive en Roma. En Roma va a tener su padre un gran palacio donde, bueno, pues se aloja toda la familia y a los 3 años ya se traslada a París. París va a ser una ciudad importante para él. Pensemos que la vanguardia artística ya se ha mudado de Roma a París, ¿no? Uh-huh. Ahí tenemos muchos artistas que empiezan a frecuentar París y finalmente en el año 1902 se instala en Venecia. Y va a convertir Venecia realmente en su casa, ¿no? Junto a su mujer, Henriette Negrin, que es, bueno, era una modelo muy vinculada al ámbito de los pintores también, la había conocido en París, se instala con ella en Venecia y allí en el Palazzo Pesaro Orfei, un gran palacio en el centro de Venecia, en San Marco, un palacio impresionante, va a ubicar su taller. Allí en ese palacio, junto a su mujer, se dedica a inventar, se dedica a fabricar, a jugar con el mundo de las telas, esas telas que él había vislumbrado, ¿no? En la cultura oriental uh-huh. y a partir de ese momento empieza la fábrica Fortuny, una fábrica que todavía hoy está vigente. Entonces hoy en día tenemos una fábrica en Venecia que produce telas siguiendo los modelos de Fortuny, ¿no? Allí va a concebir su gran obra, que es el vestido de elfos, pero también otro tipo de inventos. Tenemos, por ejemplo, la lámpara Fortuny, que es una lámpara que se utiliza todavía hoy para iluminar escenarios. Va a crear la cúpula Fortuny, esa cúpula que está relacionada con un modo de escenografía que cambia por completo la escenografía mundial, podemos decir, ¿no?

0: humana. Uh-huh. Es influencia, es el siglo XIX y el mundo de la cultura del siglo XIX. Va a París, va a Italia, a Venecia. Es muchas influencias que van enriqueciendo a Fortuny, entiendo.
1: Es que esa es la maravilla de Fortuny, ¿no? Por eso decimos que es artista total, en el sentido de que no solamente lo que hace, sino su background, ¿no? Su bagaje cultural, donde el peso del oriental es grandísimo, pero no solo, porque también uh-huh. está el peso de la antigüedad. Muy bien decías, ¿no? Él uh-huh. Viene también de Roma, y en Roma tenemos todos esos modelos de la pintura historicista que ha visto en su casa, lo ha visto en su abuelo, lo ha visto en su bisabuelo. Claro. Pensemos que es que José de Madrazo es el gran pintor de la pintura de historia de España, ¿no? Entonces tenemos ahí una serie de referentes culturales que van a crear un genio, como posiblemente no lo ha habido en el siglo XIX-XX.
0: Buenísimo, buenísimo. Estamos hablando al final de que es un artista internacional, tremendamente internacional. Es que
1: fue famosísimo en su época, hasta el punto de que, por ejemplo, Marcel Proust, ¿no?, uno de los grandes intelectuales del siglo XX, no para de elogiarle. Incluso lo incluye en su gran obra, En busca del tiempo perdido, uh-huh. pero es que también se relaciona... Nunca conocí a Proust, no se conocieron, pero entre ellos hubo mucha admiración, sobre todo de Proust hacia Fortuny. Gabriele D'Annunzio, la marquesa de Casati, es decir, los grandes personajes del momento, de principios del siglo XX, están admirados por Mariano Fortuny. Va a tener tanta influencia en la cultura del momento que se va a hablar del fortunismo, es decir, de la corriente, ¿no?, que está, bueno, pues siguiendo los presupuestos de Fortuny. Y es que, en verdad, Fortuny fue muy moderno, pero moderno en el sentido pleno de la palabra. Pensemos que él reivindica el trabajo artesanal en un momento en el que la revolución industrial está en boga. Se relaciona con ese movimiento que denominamos el Arts and Craft, que tiene un gran gusto por los materiales artesanales, ¿no? Entonces, él va a plantear una modernidad, abre el siglo XX con una serie de propuestas muy interesantes, ¿no?, desde la artesanía.
0: Uh-huh. Es que eso nos encanta, lo artesano. Al final es lo que está más cerca de la piel del ser humano, sin duda, por supuesto. Fortunismo es una joya. ¿Cómo lo llevaba él todo esto? Porque estamos hablando de que se había convertido en una referencia para todos estos grandes nombres, como Proust, todo lo que has dicho, claro.
1: Pues él va a vivir, como te comentaba, ¿no?, en Venecia, y allí en Venecia, que hay tantos intelectuales, pues él se va a apoyar sobre todo en su mujer, ¿no? Porque aquí ya entramos en cuestiones muy personales de la vida de Fortuny, pero su mujer nunca se llevó bien con su madre, doña Cecilia de Madrazo, y con su hermana María Luisa Fortuny. Entonces va a tener mucha tensión familiar, y él poco a poco se va alejando de su madre, que también está asentada allí en Venecia, sí, alejando esa corte intelectual, digamos, de la madre, y centrándose más en la vida de creador junto a su mujer, claro, Henriette, claro. Y entre los dos pues van a crear la gran pieza del siglo XX, que es el vestido de Delfos.
0: Ese vestido que sería probablemente el que se probara mil y una veces la mujer, entiendo.
1: Por supuesto, ella está retratada con el vestido, ¿no? Él mismo, bueno, hace un retrato precioso con el de vestido de Delfos.
0: Antes lo han mencionado, vamos a centrarnos, si te parece, en el Museo del Traje, sí. Y bueno, decías que se conserva esa colección tan importante de Fortuny. ¿Cómo es esa sala especial, específica, y que entrar dentro tiene que ser sobrecogedor?
1: Pues es que es precioso, ¿no? Yo recomiendo a todo el mundo que visite el Museo del Traje, que es uno de esos museos desconocidos casi, ¿no?, podemos decir, por el gran público aquí en este programa, que nos gusta precisamente sacar tesoros ocultos del arte, correcto, español. Pues aquí tenemos una perla. Está ubicado en la Ciudad Universitaria de Madrid, es un museo nacional, por lo tanto dependiente del Ministerio de Cultura, y el origen de sus colecciones es bastante antiguo, ¿no? Ya a principios del siglo XX se hace una exposición del traje regional e histórico en el Palacio de Biblioteca y Museos Nacionales, lo que hoy en día es la Biblioteca Nacional y el Museo Arqueológico, sí, Nacional. Allí sí, se ubican unas telas, empieza a crecer la colección, y en el año 2002 se inaugura la nueva sede en la Ciudad Universitaria, donde está hoy. El edificio es chulísimo, es un edificio de los años 70 que tuvo el Premio Nacional de Arquitectura. Estuvo pensado para ser el Museo Español de Arte Contemporáneo, aunque después se decidió albergar la colección textil, digamos, sí, ¿no?, donde está esta colección de indumentaria. El museo, una vez que entramos, lo que nos hace es un recorrido precioso por la historia de la moda, especialmente por la historia de la moda española, desde la antigüedad, hasta hoy. Por lo tanto, tenemos desde esculturas íberas, esculturas romanas, donde vemos esos peplos preciosos, las túnicas, etcétera, hasta pues la vara castellana o trajes regionales, ¿no?
0: Entonces,
1: cada una de estas salas nos va llevando pues por la historia de la moda, como comentaba, ¿no? Viendo la influencia francesa que va a tener la moda española.

0: farándula, el nuevo clasicismo, la indumentaria tradicional, la moda romántica, estoy siguiendo un poco las salas, la moda moderna, Fortuny, uh-huh. una sala especial Bien. Dedicada solamente
1: Ahora
0: a él.
1: En ella.
0: Ahora entramos a ella, la alta costura y después la moda de masas, ¿no? Entonces uh-huh. vamos haciendo un recorrido por todo esto que es precioso.
1: Yo creo que cada sala da para un programa y
0: desde
1: mucho más,
0: luego,
1: seguro. La verdad que mucho más. Vamos a quedarnos con la de Fortuny. Si te parece, ¿qué prendas son las que se ven? Han mencionado ya alguna. Estamos hablando de Delfos. Me gustaría que también nos contaras de dónde viene Delfos.
0: Pues,
1: ¿de dónde viene ese nombre? Ya lo hemos hablado, pero...
0: El gran protagonista de la sala pues va a ser, lógicamente, el vestido Delfos, del uh-huh. que en el Museo del Traje conservamos varios ejemplares. Este vestido Delfos es un vestido que surge alrededor del año 1907. Empieza a fabricarlo Fortuny junto a su mujer, porque hay que decir que, aunque siempre hablamos del Delfos de Fortuny, en la patente que va a hacer Mariano Fortuny de este vestido, deja una nota manuscrita en el que dice que fue su mujer, fue Henriette Nigrin, la que realmente ideó el vestido Fortuny, ¿no? Entonces, el gran protagonista de la sala va a ser el Delfos, pero hay otras piezas preciosas, una capa que comentaba antes, pues también tenemos unos pantalones bombachos muy originales, muy modernos, tenemos los chalecos que acompañaban al Fortuny, es decir, hay bastantes uh-huh. piezas, ¿no? Ya decíamos que es la colección más importante que hay albergada en un museo, ¿no? Entonces, el que esté interesado en Fortuny va a encontrar en ese área 7 un montón de piezas extraordinarias.
1: Uh-huh. Bueno, ¿a qué se debió el éxito de este vestido?
0: Bueno, vamos a...
1: ¿Y de dónde viene? Porque...
0: Claro, esa, el vestido...
1: ¿Dónde se inspira?
0: Eso es. El vestido lo idea en 1907 a partir de la fascinación que él siente por el auriga de Delfos.
1: Exacto.
0: Este auriga de Delfos es una escultura del siglo V antes de Cristo.
1: Que es fascinante,
0: que
1: la verdad.
0: Que es maravillosa. Yo, que he tenido la suerte además de verla en persona, es impresionante. Allí en Delfos, está en el Museo de Delfos. Este auriga se encuentra en 1896 y a Fortuny le fascina. Le fascina porque la tela, que está esculpida, digamos,
1: claro,
0: en el bronce,
1: claro.
0: Tiene unos pliegues muy pequeñitos, muy bonitos, que Fortuny iba a querer imitar. Entonces, con una técnica que todavía hoy sigue siendo un misterio, no sabemos cómo lo hizo, y esto es algo realmente extraordinario, va a realizar un plisado muy pequeño, ¿no? Muy, muy pequeñito, que imita el plisado del vestido de la auriga de Delfos. Produce una especie de quitón jónico, que es el vestido, la vestimenta que lleva, que viste la auriga, donde no solamente tenemos un plisado enano, que es precioso y que, como digo, todavía hoy no se sabe realmente cómo lo hizo, uh-huh. sino que va a tener unas telas con un toque de aluminio, lo cual hace que brillen las telas, con una especie, reproduciendo una túnica realmente, que libera el cuerpo femenino. Y esta es la gran revolución, porque pensemos que venimos de una moda, la moda romántica, donde la mujer todavía va encorsetada. Uh-huh. Y en cambio aquí Fortuny libera completamente el cuerpo de la mujer porque considera que el cuerpo femenino en sí es bello. Esto es algo muy clásico. Esto ya lo hacían los griegos y los romanos, el mostrar el cuerpo tal y como era, no esconderlo. Y ese... De ahí viene el éxito que va a tener este vestido. Él además lo va a acompañar de un chal, que se llama el chal Knossos, que está inspirado en las excavaciones de Sir Arthur Evans en Knossos, en el Palacio de Knossos, en Creta, que tienen, bueno, pues unas imágenes ondeantes relacionadas con el mar. Entonces es precioso ver la combinación de la túnica Delfos junto al chal Knossos. Así es como va a retratar a su mujer vestida, ¿no? Y es un cuadro precioso. Y así es como lo van a llevar las mujeres de la época.
1: Estamos hablando de que es un vestido que sigue siendo un vestido icónico. Es que es tremendamente significativo, ¿no?
0: Yo creo que es el vestido...
1: Y tremendamente moderno, por lo
0: sí,
1: que veo.
0: Sí, exactamente, ¿no? Así lo considera la historiografía, es el vestido más importante del siglo XX. No ha habido un vestido tan importante como el Delfos. ¿Cuál es el éxito? Bueno, en parte es que se llevaba en una caja. Entonces, este vestido iba... enroscado en una cajita muy pequeña. De manera, como no se arrugaba, claro. lo podías llevar donde quisieras. Eso hace que actrices, mujeres liberales, aristócratas, uh-huh. lo lleven en sus viajes, lo vistan, ¿no? Y entonces claro. se convierte en un museo muy famoso. O sea, perdón, en un vestido,
1: un
0: muy,
1: vestido
0: famoso.
1: Muy famoso.
0: Pues se sigue fabricando hoy en día, ¿no? Uh-huh. Y como decía, esconde todavía muchos secretos.
1: Sin duda, lo que creo que nos estamos poniendo de acuerdo en que hay que considerar la moda como arte, esto y más en las manos de Fortuny.
0: Pues sí, hoy en día ya casi no quedan dudas, ¿no?, de que la moda es arte. Es verdad que la moda ha vivido lo que llamamos un proceso de artificación. Este término, que sale de la sociología del arte, señala aquellos productos o artefactos que sin ser arte acaban convertidos en obras de arte. Y a la moda le ha pasado esto. ¿Por qué? Bueno, pues porque la moda siempre ha estado vinculada, sobre todo a partir del siglo XX, a las vanguardias artísticas, a los modelos artísticos. Ahí tenemos, por ejemplo, a Elsa Schiaparelli, muy relacionada con el surrealismo. Tenemos, desde luego, a Fortuny, que va a coger todos estos modelos clásicos que están saliendo de las excavaciones para producir sus creaciones. Entonces, la moda va a la par de las tendencias artísticas. Y hoy en día, los diseñadores se sirven de modelos artísticos para producir sus obras. Claro. Con lo cual, la moda ha vivido un proceso, como decíamos, de artificación, y yo creo que nadie duda hoy en día, cuando ve un vestido de alta costura, pues de Dior, por ejemplo, o de John Galliano, que estamos hablando de arte.
1: Claro. Aquí es donde te pregunto por hoy en día se dejan influenciar por el arte y por la historia, y esto también le ocurre a Mariano Fortuny. ¿En quién se inspira Mariano Fortuny? Y de los actuales, ¿quiénes se inspiran en él?
0: Uf, pues de los actuales muchísimos. Es que ha habido versiones del Delfos por todas partes, ¿no? Prácticamente todos los grandes diseñadores del siglo XX han hecho un Delfos, ¿no?, a su manera. Incluso en tiendas de moda low cost, en Zara, por ejemplo, aparecen frecuentemente imitaciones del Delfos, ¿no? Entonces, por eso decíamos que es un vestido muy repetido, porque el clasicismo en la moda está hoy en día muy presente en la alta costura. Prácticamente todos los desfiles incluyen algún vestido que hace referencia a un peplos clásico.
1: ¿Él se inspiraba en alguien o esto era partir de cero? Esto es mío.
0: Bueno, él se inspira en la moda antigua. Él se inspira en los griegos y en los romanos, ¿no? En ese quitón jónico que visten, lo que hemos comentado. Lo que pasa es que él añade cosas muy interesantes, ¿no? Por ejemplo, la terminación del Delfos, que lo va a hacer con unos tubitos calientes que permiten doblar la tela y tal, simula unas olas del mar, y va a incluir unas cuentas de cristal murano en todo el borde del vestido Delfos para que pese, el vestido caiga, y las cuentas de murano de Venecia pues son espectaculares.
1: El éxito del Delfos fue desde que se hizo el primer Delfos. ¿A qué se debió un poco ese éxito?
0: Bueno, pues se debe a que todas las mujeres más modernas y más liberales de la época quieren vestir un Delfos, y se debe también a que los grandes intelectuales del momento lo están alabando. Por ejemplo, fíjate, José, Marcel Proust va a decir que el vestido de Delfos es, cito textualmente, fielmente antiguo pero marcadamente original, ¿no? Entonces él mismo ya habló, y habla del vestido en Busca del tiempo perdido, que es su gran obra. Pues la protagonista, Albertine, viste el vestido de Delfos. También hablan de él pues obras de la literatura. Hemos hablado antes de Gabriel de Anuncio, pero también de obras más modernas. Por ejemplo, María Dueñas, en El tiempo entre costuras, incluye el vestido de Delfos, que cobra gran protagonismo. Pero también en la gran pantalla, en la pequeña pantalla, en Downton Abbey, la serie de Lady Mary, la protagonista, viste un vestido de Delfos, y lo vistieron mujeres como Greta Garbo, Lauren Bacall, Geraldine Chaplin, la hija de Charles Chaplin, que por cierto, los vestidos de Geraldine Chaplin son los que están en el Museo del Traje de Madrid.
1: Qué maravilla lo que nos cuentas, Paloma. Oye, merece la pena, desde luego, ir a ver esas obras de Fortuny al Museo del Traje, pero ya tenemos que ir terminando. Sí. Imagino que esconde también el Museo del Traje muchos tesoros. Dinos alguno, por favor.
0: Pues desde luego las obras de Cristóbal Valenciaga, el gran modisto español, ¿no? Valenciaga tiene muchísimas piezas en el Museo del Traje. También Pedro Rodríguez, Elio Beranger, Pertegaz, Flora Villarreal. Los grandes modistos del siglo XX español tienen presencia en el Museo del Traje, y también otros del ámbito internacional, como Christian Dior, Gabriel Chanel. Es decir, que hay que ir a ver moda en el Museo del Traje porque hay verdaderos tesoros.
1: Pues ya que está en la ciudad universitaria, no sé si de allí se puede hacer algo más ya por complementar.
0: Sí.
1: Aunque yo me quedaría todo el día allí en el Museo del Traje, francamente,
0: pues,
1: viéndolo.
0: En la ciudad universitaria tenemos muchísimas cosas. Tenemos el IPC, que es el Instituto del Patrimonio Cultural. Tenemos la Facultad de Filosofía y Letras, que es un BIC, ¿no? Está desde el año 2017, está protegida. Tenemos la Casa de Velázquez, el Real Jardín Botánico Alfonso XIII, la Dehesa de la Villa. Y tenemos el Museo de América, muy cerquita del Museo del Traje, y por supuesto también el Faro de Moncloa, que podemos subirnos arriba a ver una vista panorámica de Madrid preciosa, ¿no? Tenemos 110 metros de altura para ver Madrid.
1: Oye, y de gastronomía, más que comida universitaria, de tapas, yo creo que un buen cocido, ¿eh? Hay que ponerse...
0: Hombre, un buen cocido, unos churros, y luego, mira, un secretillo también en la ciudad universitaria, la cafetería de la biblioteca de la UNED tiene una de las mejores vistas de Madrid, así que a uno que quiera tomarse un café, ahí tiene un sitio genial.
1: ¡Qué maravilla! Pues Paloma Martín Esperanza es nuestra colaboradora, nuestra doctora en Historia del Arte. Gracias por este recorrido tan completo por el Museo del Traje a través de Mariano Fortuny y Madrazo. Estamos hablando del hijo de Mariano Fortuny y Marsal. Y ha sido una auténtica joya, francamente, todo lo que nos has contado. Eso sí, muchas gracias por descubrirnos su importante legado. Este artista completo, universal. Espero que muchos de nuestros oyentes se animen también a realizar esta ruta con arte que nos ha conducido hoy hasta el Museo del Traje de Madrid. Lo dicho, Paloma Martín Esperanza, nuestra historiadora del arte, doctora, profesora universitaria, gracias por acompañarnos una vez más en Clave Turismo.
0: Gracias a vosotros.
1: Pues aquí acabamos en Clave Turismo con música de piano y hacemos un desfile de moda de finales del siglo XIX, principios del XX. Sigan en la sintonía de Radio Exterior de España. Hasta el próximo programa. Un abrazo. Chao.

0: a 6.000 kilómetros.
1: Entramos en una de las mejores universidades del mundo. Según los últimos rankings, en la mejor.
2: Since its founding, MIT has been key to ensuring that American science and innovation lead the world. Our collaboration with
1: government. El MIT, el MIT, es líder en investigación científica y tecnológica. Es una de las universidades con mayor número de startups fundadas por exalumnos. Fomenta la mezcla de áreas como ciencia, arte, diseño, ingeniería, humanidades y todo para resolver problemas reales. Ha contado con más de 100 premios Nobel, 26 ganadores de la medalla Fields y líderes globales en todas las disciplinas. Entre sus exalumnos incluye a Kofi Annan, el exsecretario general de la ONU.
3: Must be sought above all because it is the condition for every member of the human family.
1: La admisión de estudiantes es muy, muy selectiva. Su tasa de aceptación está por debajo del 5% y allí hay españoles en ese porcentaje. Hoy hay unos 80 españoles en el MIT. Hoy viajamos a Boston.
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1: Tiene 24 años y su expediente académico roza la excelencia. Está lleno de sobresalientes y menciones honoríficas. Es de Granada y ahora está en Boston. Carla Espallardo, hola.
5: Buenos días. Hola, Ainhoa, ¿qué tal?
1: Bueno, ¿cómo es formar parte de la mejor universidad del mundo, una de las mejores del mundo?
5: Pues es un privilegio, la verdad. Estar en el MIT para mí ha sido un cambio espectacular en mi vida. Estuve hace años aquí en Boston en otra universidad estudiando y pasaba y veía los edificios y decía, imagina ser uno de esos estudiantes que veía por la ventana y estar aquí. Y bueno, años después lo he conseguido y la verdad
1: cumplido.
5: Es que sí, totalmente.
1: Creo que estás allí con una beca, ¿no?
5: Correcto.
1: Dos años te va a permitir estar estudiando un máster especializado, un máster tecnológico, ¿no?
5: Es un MBA, que es un máster en negocio. O sea, la universidad es tecnológica, pero tiene una facultad que es Sloan, que está enfocada en negocio. Entonces es un máster puro de negocio.
1: ¿Cómo van estas primeras semanas?
5: Pues muy bien, muy intenso, porque es lo que buscan en el primer semestre, que conozcas mucha gente, que experimentes un poco lo que es la universidad, el ambiente de Boston, que toquemos varios palos y vayamos un poco a poco construyendo nuestro currículum y nuestro camino aquí. Entonces, intenso, pero disfrutándolo bastante y descubriendo un poco cómo sacar el máximo provecho de esta oportunidad, tanto a nivel académico, profesional como personal.
1: Estás en uno de los mejores centros del mundo. ¿Qué tiene de especial estudiar allí?
5: Pues yo creo que lo que tiene de especial es, se define con el motto de la universidad, que es mens et manus, mente y cuerpo. Es una universidad que tiene ese componente de ingeniero, ¿no? De construir, de usar las manos, de hacer cosas, no solo estudiar, pero luego tiene ese componente académico de leer, de hacer proyectos de investigación, de estudiar, de conocer. Entonces, es un ambiente que te permite tanto el rigor académico de estudiar, de conocer profesores, o sea, hay profesores aquí que han sido premio Nobel de Economía, pues conocer todo eso de ellos y luego ponerlo todo en práctica, en proyectos, en conferencias, en competiciones, en tal. Entonces, yo creo que es ese componente único que tiene esta universidad lo que la hace diferente de otras universidades.
1: Te pregunto eso porque tienes experiencia. No solo has estudiado en España, has estudiado en Singapur, llevas años fuera de España.
5: O sea,
1: ¿has notado mucho ese cambio?
5: Bueno, estudié en España, hice algunos intercambios, he estado en China varios veranos. Estuve también otro semestre aquí en Boston, luego a nivel profesional he trabajado principalmente en Madrid. Bueno, el cambio, la verdad es que es un cambio grande, o sea, Estados Unidos tiene esa cultura única, que bueno, todos los países tienen una cultura única, ¿no? Pero Estados Unidos la tiene en especial. No me ha costado adaptarme porque ya estuve aquí viviendo y sé cómo funcionan y la verdad es que ha sido sencillo adaptarme. Además, el ambiente es muy internacional y está la universidad y todo el mundo está muy abierto a traer distintas formas de trabajar y de pensar y de ver las cosas y un poco construir desde esa diversidad.
1: Por conocer un poquito más de esa metodología especial, ¿cómo es tu día a día?
5: Pues el día a día es, ahora sobre todo en el primer semestre, que son asignaturas más troncales, tenemos una media de 4 a 6 horas de clases y las clases van de todo, desde montar modelos de datos que permitan tomar decisiones, asignaturas de economía, de procesos organizativos. Entonces tenemos esas clases un poco así que nos dan las habilidades básicas que requiere cualquier alumno que estudia este máster y luego tenemos espacios libres para trabajar con clubes que estemos interesados. Yo estoy en el club de inversión de impacto, de fintech, de deportes. Luego tenemos más espacios para hacer participar en conferencias, en competiciones, que yo estoy organizando ahora una de deporte junto a otros alumnos.
1: Además, creo que formas parte de ese comité organizador y es una de las conferencias más importantes del mundo, ¿no? Sobre deporte y analítica. 20 edición.
5: Este año es la edición 20, el número 20, y muy, o sea, muy ilusionada de poder formar parte porque siempre he jugado al fútbol en España desde los 9 años. Los últimos años lo he hecho a nivel profesional, bueno, semiprofesional. Y de repente poder formar parte de algo profesional y una conferencia como con la entidad que tiene esta, pero desde un poco desde la ambición de disfrutarlo y de conocer gente de la industria y vivirlo desde dentro, la verdad es que es una oportunidad única.
1: Carla, te tengo que preguntar, ¿cómo se está afectando las políticas de Trump a los extranjeros?
5: Pues
1: todo va cambiando un poco, pero
5: generando mucha incertidumbre.
1: ¿De alguna forma?
5: Sí, nos genera incertidumbre, sí, porque no hay nada, o sea, al final tendemos a pensar que todo lo que se dice se cumple y luego es verdad que luego hay un proceso legislativo, ejecutivo, entonces lo que se dice asusta, pero no sabes hasta qué punto se va a cumplir o no. Entonces sí que genera incertidumbre, sobre todo para la gente que viene con la ambición de quedarse aquí a trabajar y que, bueno, que ve que se complica el proceso. Entonces, sobre todo incertidumbre, pero vamos, hay un equipo aquí en la universidad que intenta un poco ayudarnos y orientarnos a que naveguemos por este camino de la incertidumbre y poder sacar provecho máximo del máster.
1: Decías que es, claro, un centro con muy internacional, ¿no? Con
5: sí.
1: Muchos investigadores, muchos perfiles muy internacionales. ¿Hay muchos españoles por allí?
5: Hay bastantes. Lo que es dentro del MIT, la universidad, creo que seremos haciendo el máster unos 20, tanto de gente de primero y de segundo año. Luego hay muchos alumnos de doctorados que españoles que también están aquí y luego hay una comunidad española bastante grande en Boston porque hay otras universidades también muy potentes. La verdad es que intenta salir un poco del grupo de españoles y te sigues encontrando españoles. Y bueno, se agradece también, ¿no?, encontrar aquí un poquito de casa.
1: Además hacemos mucho ruido y se nos ve rápido.
5: Correcto, correcto.
1: Oye, Carla, creo que tienes un sueño, un objetivo muy marcado y además que bueno, que es ojalá lo cumplas, ¿no? Quieres cambiar el mundo.
5: Justo. Bueno, siempre he querido ser diplomática desde pequeñita, un poco con el objetivo de a nivel internacional intentar traer las políticas que creo que funcionan en mi país y ayudar a otros países en desarrollo a llegar a ese nivel que creo que tenemos en España, en Europa o en Occidente. Y luego es verdad que con los años he ido un poco orientándome más al mundo financiero y lo que me gustaría dedicarme sería a favorecer la inclusión financiera, tanto en países en desarrollo como puede ser Latinoamérica o África o Asia, como en países más, o sea, como por ejemplo en Europa, ahora con el euro digital u otras políticas que hacen que mucha gente se quede fuera del mundo financiero. Ese sería mi sueño, sí.
1: Oye, Carla, ¿cómo has llegado hasta ahí? Has conseguido becas, y además becas muy importantes y exclusivas, que es dificilísimo conseguir.
5: Justo. Yo empecé estudiando en el Monaita en Granada. Siempre pensé, bueno, a medida que fui creciendo veía que se me quedaba un poco pequeño Granada y que quería salir. Tuve la suerte de poder acceder a una beca a la excelencia académica que me dieron desde los colegios SEC. Pude irme al colegio en Barcelona, estudiar allí bachillerato internacional, que me abrió las puertas y, bueno, me abrió los ojos y las puertas a un mundo completamente diferente al que veía en Granada. Luego estudié la carrera en el IE en Madrid, también con una beca, y ahora estoy estudiando aquí en el MIT con la beca Fulbright. Y la verdad es que es un orgullo un poco ir consiguiéndome abrir puertas, pero siempre a base un poco de esfuerzo y de...
1: Muchísimo trabajo detrás.
5: Sí, pero bueno, cuando tiene, yo siempre lo he pensado y es un poco lo que me han enseñado mis padres en casa y mi familia, que cuando alguien quiere algo, bueno, hay que sacrificar otras cosas y hay que esforzarse por conseguirlo. Y yo he siempre estado donde creo que he querido estar y donde he disfrutado y donde he podido sacar el máximo provecho de profesores con los que me he encontrado, de instituciones que han sabido sacar el máximo provecho de mí. Entonces, para mí siempre ha sido más que un sacrificio, un esfuerzo, un algo por lo que dar gracias cada día.
1: ¿Te gustaría volver en algún momento a España?
5: La verdad es que sí. Me gusta mucho el ambiente internacional. Sí, me gusta mucho el ambiente internacional. Me gusta estar fuera. Creo que en España hacemos muchas cosas muy bien y podemos extrapolar todo eso a otros países. Pero bueno, mi corazón está allí, mi familia está allí. Y a largo plazo, de hecho, jubilarme en Granada, si puedo.
1: Siempre muchos pensáis eso, ¿no? Volver con la jubilación a casa, las raíces.
5: Sí, la verdad es que vivimos en un mundo muy internacional y que te permite, pues eso, por ejemplo, yo aquí, que me encanta el mundo de la economía, estar o recibir clases de profesores que han sido premio Nobel en los últimos 2 o 5 años. Pero bueno, luego además yo que he recibido tantas becas y que al final he estudiado mi carrera en España y mi bachillerato en España, buscas un poco devolver todo lo que has recibido a la sociedad y precisamente a lo más cercano, ¿no? que es España. Pero bueno, por ahora estoy aquí y quiero seguir trotando por el mundo y luego sí, siempre con el objetivo de volver.
1: Pues te vamos a despedir con una canción. No sé si tienes en mente que te devuelva a tu tierra para llevarte por unos minutos aquí a casa otra vez.
5: ¿Alguna? Pues la verdad, alguna de Nino Bravo o de Joaquín Sabina. Alguna que me recuerde a España, sí.
1: Así te despedimos. Carla, muchísima suerte, muchísimo éxito, que será de todos, y que disfrutes de esta experiencia. Gracias por atender a Españoles en el Exterior y hasta la próxima.
5: Muchísimas gracias.

0: Pues vamos a saludar a otro de los españoles que están en Boston, Alberto Menéndez, ingeniero industrial y estudiante también del MIT. Hola.
1: Hola, hola. ¿Qué tal?
0: Especializado en tecnología digital e inteligencia artificial, presente y futuro.
1: Sí, sí.
0: Estás en lo más potente ahora mismo.
1: Muy de moda está ahora todo el tema de la inteligencia artificial. No, estudié ingeniería industrial y luego poco a poco pues fui viendo que me gustaban las tecnologías digitales, todo el tema de la IA, que ya pues en 2017, 2018 y 2019 empezaba a coger algo de tracción. Y ahí fue cuando ya me especialicé más, pues hice un máster en tecnologías digitales en la Universidad de Comillas. Y pues luego ya fui entrando en el mercado laboral en temas de ese estilo, temas de datos, trabajé pues en Amazon, luego me moví a Amazon Web Services, mucha inteligencia artificial generativa, los últimos 3 años sobre todo. Y después pues apliqué para venir aquí al MIT, tuve la suerte de que me seleccionaron y aquí estoy.
0: Bien visto, porque además es muy, o sea, es lo más potente ahora mismo, pero claro, todavía no se encuentran perfiles que estén tan especializados en inteligencia artificial.
1: No, es como está tocando un poco todas las industrias, sí que ves pues que hay industrias que entran más rápido, otras más despacio, pero bueno, lo que parece que sí que está más claro es que va a afectar un poco a todo. Entonces, todo aquel que no sepa todavía muy bien si aprender o si no, al menos tener unas nociones siempre viene bien.
0: Nos has contado tu trayectoria profesional, pero ¿por qué decidiste que querías llegar a Boston, querías llegar al MIT?
1: Esa es la gran pregunta. O sea, yo venía de, como os he contado, soy un perfil bastante técnico, muy ingeniero cacharrero, como decía un profesor que tuve. Uh-huh. Entonces, pues en todo este ámbito de la ingeniería, sobre todo cuando estaba ya más en Amazon Web Services, que hacíamos proyectos digitales de bastante tamaño, me fui dando un poco cuenta de que trabajando como individual contributor, que para los que no lo sepan es como, no es lobo solitario, pero es un ingeniero que luego va entrando en proyectos y haciendo pues temas de inteligencia artificial, de datos, de redes o de aplicaciones. Y ahí me fui dando cuenta que los proyectos de tecnología más grandes al final necesitan muchos perfiles, necesitas mucha gente distinta. Por ejemplo, ahora que está muy de moda OpenAI, pues OpenAI no es solamente una persona que creara un modelo y lo pusiera, sino que hay muchos perfiles, tienes desarrolladores de frontend, desarrolladores de modelos, los data scientists, también tienes a gente de negocio que al final hacen el marketing de toda la plataforma. Y un poco, pues yo, con mis aspiraciones, que son las de crear soluciones tecnológicas lo más grandes posibles y que ayuden a la mayor cantidad de gente, dije, oye, a mí me faltan este tipo de skills de liderazgo, montar equipos eficientes, marketing, operaciones, finanzas. Y hablando con varios amigos, algunos de ellos sí que habían hecho este tipo de programas de MBAs, pues vi que las skills que a mí me faltaban era un poco lo que te daba el programa. Y era, aquí se suele decir, es como un acelerador, porque son skills que obviamente puedes aprender en otras partes de tu trayectoria profesional, pero aquí las aprendes en un espacio de tiempo más comprimido. Y eso fue lo que me llamó a aplicar. Y luego pues también que viniendo de tecnología, pues el MIT es la TES de tecnología, entonces está a la orden del día. Lo tenemos en todas las asignaturas, vivimos en el campus del MIT, entonces si hay algún tema que te interesa, de los que se está tocando en otras partes del MIT, siempre te puedes acercar, preguntar, hablar con los científicos estos que en España vemos más por las noticias o la tele, que están haciendo aquí los últimos avances, pues nosotros tenemos la suerte de tenerlos a 5 o 10 minutos andando.
0: Sí, que parece que estamos viendo una película y vosotros trabajáis y los veis, los escucháis día a día.
1: Claro, eso por ejemplo, el otro día venía a darnos una charla, era el CFO de Commonwealth Fusion Systems, que es una empresa que está haciendo fusión nuclear. Y en España eso suena a ciencia ficción, dices, joder, fusión nuclear, nosotros todavía estamos en la fisión. Y venía y te contaba pues cómo de un laboratorio de MIT había salido esta tecnología y cómo estaban viendo ahora cómo la iban a comercializar en cuanto tuviera algo de sentido el business case. Pues todo eso que a nosotros nos parece casi ciencia ficción, al menos a mí me lo parecía cuando estaba allí en Madrid, aquí es una persona física que viene y pasa contigo pues 20, 30 minutos y te lo cuenta.
0: Alberto, las empresas, los organismos se rifarán, perfiles como el vuestro. Tenéis que salir prácticamente todos con trabajo de allí, ¿no?
1: Sí, o sea, también el tema del recruiting aquí es una gran pata. O sea, hay como varias patas. Está la gente que se centra más en lo académico, la gente que se centra más en, pues, en el tema de recruiting, que es lo de encontrar trabajo. Y es un poco engañoso porque yo siempre digo, estamos aquí, por así decirlo, como en una burbuja con gente muy top. La gente aquí, pues, todos son también de 40, 50 países, son gente súper buena. Entonces, vienen las empresas a buscarte, pero tú solo ves que estás compitiendo con la gente que tienes aquí en clase, que obviamente, pues, los ves día a día y dices, esta persona que está conmigo es buenísima también. Y también con mucha gente lo que yo hablo es que tenemos una gran responsabilidad, al menos desde mi punto de vista, porque sí, somos un perfil que muchas empresas se rifan, pero claro, también al menos desde mi punto de vista, lo que quieres es poder elegir bien. Entonces, junto con esa oportunidad viene la responsabilidad de, oye, yo que tengo, por así decirlo, este poder de poder elegir, que sé que mucha gente no lo tiene, pues también quiero
0: Porque te
1: afinar
0: lo has
1: y,
0: trabajado también, claro.
1: claro, y al final la gente que hay aquí lo que quiere hacer son cosas buenas, crear soluciones que ayuden a muchas personas. Entonces tienes esa responsabilidad también de elegir bien dónde quieres ir después, qué quieres hacer con no me gusta decir superpoder porque tampoco considero que seamos superhéroes, pero con estas capacidades y estas cualidades que tenemos.
0: Alberto, ¿tú qué quieres hacer después?
1: Pues a mí me gustaría, estoy ahora muy metido en tema de product management, que son las skills que a mí considero que me faltaban para poder crear equipos tecnológicos que creen este tipo de soluciones. Y luego en otro ladito, aquí un tema que hay muy, que está prácticamente en todos lados, se respira mucho en el MIT, es el tema de emprendimiento, de crear pues una empresa, una startup, ya sea tecnológica o de cualquier otro tipo. Y en concreto hay una asignatura que está el semestre que viene que a mí me ha llamado mucho la atención, que se llama Tech to Market, que consiste en ir a otras partes del campus, a otras facultades, ver algún tipo de investigación que estén haciendo de cualquier tema que te interese, puede ser de salud, de energía, de inteligencia artificial, y tratar de llevarlo al mercado. Entonces, algo de eso también me llama mucho la atención. Estoy ahí un poco debatiéndome entre las dos cosas. A lo mejor se pueden hasta complementar, pero voy a tirar por ahí, yo creo.
0: Has trabajado, nos lo decías, en Amazon, en Luxemburgo. Has trabajado y has participado durante unos años en proyectos importantísimos, proyectos tecnológicos en España, a nivel global. ¿Hay intención de volver a España a corto plazo?
1: No, sí, a mí me encantaría volver a España a corto plazo. Es verdad que esto es una oportunidad para aprender y a mí, pues todo lo que estoy aprendiendo me encantaría devolverlo a España. O sea, también es una de mis prioridades. Al menos estar aquí los 2 años del máster, luego quizás año, año y medio, quedarme aprendiendo un poco de la cultura de trabajo que tiene aquí en Estados Unidos, de cómo hacen las cosas. Pero luego en el top de mis prioridades está volver a España. Bueno, tengo allá a mi familia, que no me ha dado tiempo ni a saludarles, pero si estarán escuchando esto, también saludarlos. Y obviamente, pues volver a España para mí es una prioridad. Me encanta España y todo lo que pueda devolver a mi país, yo encantadísimo.
0: Estamos hablando de la parte profesional, la parte personal. ¿Qué tal la adaptación de vivir allí en Boston?
1: Bien, muy bien. Es complicado al principio porque país nuevo, muchísimas cosas, abrirse cuentas de banco, los seguros de salud, pues todo eso siempre es más complicado porque te enfrentas a algo que es totalmente distinto a lo que vienes acostumbrado. Pero luego no creo que sea tampoco una cultura tan distinta. O sea, sí que hay culturas que les cuesta más adaptarse. Quizás la gente de Asia tiene más problemas, pero nosotros, los españoles, al final aquí también tenemos una comunidad de españoles bastante buena, entonces pues los de segundo año también nos ayudan a nosotros y a ellos los de su segundo año les ayudaron. Entonces se forma ahí mucha comunidad, luego los latinos también, al final el tema del idioma une bastante y te ayudas un poco entre todos en la adaptación. Sí que todavía no ha llegado el frío, que es algo que todos tenemos mucho miedo, porque viniendo de España pues no estás acostumbrado a las temperaturas de menos 20 grados, que te dicen que va a hacer por aquí. Pero lo que es a nivel país, a nivel cultural, a nivel actividades, todo súper bien. O sea, no, no.
0: Se lo he preguntado a Carla también, no sé si tenéis alguna inquietud con esta era Trump y los anuncios que hace, bueno, pues de vez en cuando, ¿no? Que afecta a los extranjeros.
1: Sí, algo.
0: Que afecta o dice que va a afectar a los extranjeros, ¿no?
1: Sí, siempre, al menos yo siempre que veo que sale alguna noticia, tiemblas un poco, porque sí que tuvimos, bueno, no sé si recordaréis la época de, creo que fue mayo-junio, que justo coincidió cuando nosotros estábamos preparando las visas para venir a Estados Unidos, que hubo un mes, mes y pico, que estuvieron paralizadas totalmente. Sí que teníamos confianza, pues bueno, esto se va a abrir, es temporal, pero quieras o no, se te queda mal cuerpo, porque estás ahí pendiente, tienes tu futuro en juego.
0: Tu futuro está en juego, claro.
1: Tienes muchas ganas, has trabajado para poder venir y te tienen ahí en un limbo que no sabes cuándo se va a resolver. Entonces, sí, siempre te entra un poco de mal cuerpo cuando ves una noticia, pero de momento bien. O sea, yo de momento cero quejas, estamos aquí, que es lo que quería desde el principio, y a ver si no pasa nada raro y podemos acabar la experiencia bien y con cero problemas.
0: Bueno, sigues en la formación, sigues integrado, que creo que estás metido ya en un club de baloncesto.
1: Ah, sí. Bueno, eso es. Me junté con otros tres españoles que también les gustaba mucho el baloncesto. Y al final, pues tenemos aquí, para la gente de España, lo que aquí lo llaman intramurals. En España es el trofeo rector clásico que suelen tener todas las universidades. Pues no
0: Sí.
1: encontrábamos equipo. Y bueno, los cuatro estamos metidos como en el equipo de la facultad también. Pero no encontramos un equipo para el intramurals. Y al final nos hemos metido en un equipo con otros seis, siete chinos. Y somos el, pues nada, el combinado hispano-chino del baloncesto.
0: Bueno, pues seguro que va muy bien. Os seguimos de cerca. Alberto, una canción que te lleve a casa.
1: Soldadito marinero de Fito Fitipaldis, que mi madre es de Bilbao y
0: Perfecto.
1: así me acuerdo de su tierra.
0: Venga, pues así te despedimos con este guiño a tu tierra, a tu familia, a tu madre. Gracias y muchísimo éxito.
1: Muchísimas gracias.

0: Si eres español y resides en el extranjero, cuéntanos tu historia. Envíanos una nota de voz al WhatsApp del programa 620-515-154. Es el teléfono del WhatsApp del programa. Nos podéis dejar vuestras notas de voz ahí, las escuchamos, os escuchamos vuestra experiencia fuera de nuestras fronteras. También estamos en redes sociales en @exterior_REE y estamos en la web de Radio Exterior de España. Ahí están colgados todos nuestros podcasts.
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0: Y hasta aquí el programa de hoy. Nos vamos a ir con un artista al que, pues, echábamos de menos.

Ha vuelto Nacho Vegas con nuevo disco. Va a salir en 2026, pero de momento ya tenemos este aperitivo. Alivio. Por cierto, la ilustración del single es preciosa. Es una ilustración de Candela Sierra, Premio Nacional de Cómic, que reproduce lo que parece ser una parte de una reinterpretación del Jardín de las Delicias, del bosque.

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1: Es el mediodía, las 11 en Canarias.
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1: Muy importante. El presidente de Ceuta valora la visita de los reyes a Ceuta y Melilla los próximos días 13 y 14 porque tiene muy claro, dice, lo que sucedió cuando decenas de miles de migrantes entraron en la ciudad autónoma a finales de julio. Elena Pernas.
3: Sí, Juan Jesús Vivas desvela que ha hablado con el rey 5 veces desde que comenzó la crisis y agradece a Felipe VI su apoyo desde el primer momento.
4: Creo que el rey ha tenido una postura clara en cuanto al diagnóstico de lo ocurrido y de cómo se debe de solucionar lo ocurrido.
3: El presidente ceutí y Moncloa siguen discrepando en público sobre el intercambio de llamadas los días previos a la entrada masiva. Juan Jesús Vivas insiste en que intentó contactar con Presidencia del Gobierno una decena de veces y niega haber mentido, como asegura Moncloa, que hoy ha aportado su listado de comunicaciones para desmentirle. Según el Ejecutivo, hubo 9 llamadas con el gabinete de Vivas y todas las peticiones fueron atendidas.
1: La ciudad de Valencia decide cerrar todos los centros educativos desde las 3 de la tarde ante la alerta roja por lluvias torrenciales. Aurora Moncholí, desde Valencia.
5: Pues así es, también la ciudad de Castellón y otra treintena de municipios cierran centros escolares y suspenden actividades por la alerta roja. Aunque no es una dana, la situación puede ser potencialmente peligrosa según AEMET por la cantidad de agua que puede caer en poco tiempo, 200-300 litros en unas horas. Los municipios de la Hortasud están activando sus planes antiinundaciones, como explica la alcaldesa de Catarrocha, Lorena Silvent.
6: Evitar que se circule por las zonas de mayor posibilidad de inundación. Después activamos 3 refugios municipales por si hubiese que evacuar a la población y enviamos los mensajes de alerta a través de nuestra megafonía y también el teléfono de atención psicológica porque entendemos que la población necesita estar muy informada y muy coordinada.
5: A esta hora continúa la reunión de coordinación de emergencias en el 112 de la Liana y el Consorcio Provincial de Bomberos de Castellón ha activado el dispositivo en previsión de inundaciones con un centenar de efectivos.
1: Como el Ayuntamiento de Madrid, el gobierno de Díaz Ayuso recurre a la justicia para que se disuelva la acampada de la Puerta del Sol. Pide medidas cautelarísimas al Tribunal Contencioso Administrativo para que en 48 horas se pronuncie sobre la legalidad o no de la protesta.
7: Y si no les importa a sus señorías saltimbanquis con Macintosh, por favor, que desalojen por lo menos lo suficiente para que puedan pasar las ambulancias. Ya no les digo los carritos de bebés y la vida ordinaria de tantos comerciantes que nos han tenido que escribir la
8: Silencio,
7: Asociación de Comerciantes Industriales Depreciados.
1: La presidenta madrileña en la Asamblea Regional, donde la oposición de Más Madrid, Manuela Bergerot, sacaba a colación el aticazo para defender la acampada.
9: Lo que es la vida, ¿eh? Usted que quería ver la casa de su madre desde la terraza de su aticazo, y ahora le toca ver una acampada por la vivienda enfrente de su despacho de la Puerta del Sol. ¡Bendita juventud!
1: La delegación del Gobierno, ante los requerimientos de la comunidad y del Ayuntamiento, afirma que la acampada se está desarrollando con pleno respeto al ordenamiento jurídico. Algo más, máximo histórico en los precios del diésel en Europa, 2,24 € de media, según los datos recopilados por la Comisión Europea. En España, desde hoy, la gasolina recupera los 20 céntimos de bonificación que ya tenía el diésel. Además, Antonio Garamendi, como estaba previsto, reelegido para un tercer mandato al frente de la patronal COE por aclamación, sin necesidad de votación, porque no había otra candidatura. 12:04, 11:04 en Canarias aún.
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2: Hola, ¿qué tal? Bienvenidas y bienvenidos un día más a Españoles en la Mar. En el programa de hoy miramos al Océano Antártico. Este 2026, por segundo año consecutivo, la pesquería de krill antártico se ha cerrado antes de lo que estaba programado. La flota alcanzaba antes de tiempo el límite de captura de 620.000 toneladas, un escenario que nos sirve de ejemplo para indagar en la creciente presión que la pesca tiene sobre la conservación del pescado de la Antártida. Repasamos los datos y lo que estos suponen en unos momentos con Rodolfo Werner, biólogo marino, asesor científico y miembro fundador del Antarctic Wildlife Research Fund. Pero no es nuestra única entrevista para el día de hoy, Alexei Ersov.
3: Hola, Diego. Desde luego que no, porque también tendremos tiempo para hablar de floraciones de algas o Bloom. Un nuevo estudio del Instituto de Ciencias del Mar pone de relieve nuevas pruebas que desafían la visión tradicional acerca de estos fenómenos. Solemos pensar que cuando el agua del mar pasa a un color verde o marrón por estas proliferaciones, estas aparecen, crecen y acaban colapsando. Sin embargo, hay mucho más detrás de la relación entre los parásitos y las microalgas. Nos lo va a contar Esther Garcés, investigadora del estudio.
2: En nuestra ronda marinera desde Cádiz bajamos al fondo de la bahía gaditana, donde se juega algo que no se ve a simple vista: la capacidad del mar para retener carbono. Un estudio internacional liderado por la Universidad de Cádiz ha comprobado qué le pasa a las praderas marinas cuando sube la temperatura del agua. Y lo que han encontrado nos lo cuenta Rafa Morro desde Cádiz.
3: Y en nuestras caras del mar, Ramiro Barea nos acerca a Doni Bastarrica, un escultor de arena autodidacta capaz de levantar monumentos temporales en las playas y a orillas del mar. Y todo esto con tan solo sus manos, un pequeño palo y una pluma. Os recordamos que podéis contactar con Españoles en la Mar a través de nuestro correo electrónico enlamar@rtve.es y que esperamos vuestros audios de WhatsApp en el teléfono +34 680 688 698. Repetimos, +34 680 688 698. Y recordamos que también os podéis seguir en las redes sociales, en X en la Mar y en Instagram en la mar-REE.
2: Un saludo especial a quienes nos acompañáis a diario a través de la onda corta de Radio Exterior de España y a quienes nos escucháis a través de la aplicación de Radio Nacional, RN Audio. También a los que lo hacéis vía podcast a través de Apple Podcast, de Spotify y de iVoox. Con Alex Ersov, Coral Consuegra y Ramiro Barea, la tripulación, partimos en nuestra travesía hoy, jueves 1 de octubre.
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0: Este verano, por segundo año consecutivo, la pesquería de krill antártico se ha cerrado varios meses antes de lo previsto.
1: Después de que la flota alcanzara el límite de captura de activación, 620.000 toneladas, lo que pone de manifiesto la creciente brecha entre la conservación de la Antártida y la gestión pesquera.
0: Y para hablar de ello nos acompaña Rodolfo Werner, biólogo marino, asesor científico y miembro fundador del Antarctic Wildlife Research Fund. Bienvenido de nuevo, Rodolfo, al programa.
2: Buenos días, muy buenos días para mí también aquí, gracias.
0: Rodolfo, como decíamos, el cierre se ha producido por segundo año consecutivo tras alcanzar ese tope que decíamos, ese límite de captura de 620.000 toneladas. ¿Qué diferencia hay entre ese límite y un límite de captura normal, de un límite de captura total? Porque hablamos de un límite de captura de activación. ¿Por qué alcanzarlo tan pronto se considera una señal de alarma?
2: Bueno, primero quizás una muy breve descripción del organismo que maneja esta pesquería, que es la Convención para la Conservación de los Recursos Vivos Marinos Antárticos, la CRUMA en español, y que forma parte del sistema del Tratado Antártico. Y entonces estas son aguas que son aguas, digamos, de alta mar, pero que están sujetas a esta convención. Y esta convención hace ya muchísimos años estableció un límite de captura máximo para la zona donde opera la pesquería del krill antártico, este pequeño crustáceo, y ese valor original, a ese se le aplicó este nivel de activación que tú dices de 620.000 toneladas como un límite a la pesca que sea de una manera precautoria. Entonces, hoy día la pesquería puede operar en cualquier lugar de la zona y este límite de activación que tú haces referencia hace que una vez que se llegue a ese límite, si la pesquería quisiera seguir pescando más, habría que distribuir la cantidad de capturas en unidades más pequeñas de manejo. Entonces esto forma parte de todo el sistema que está armado. O sea, lo que indica esto de años anteriores ahora es que ha habido un aumento en el esfuerzo pesquero. Pero, digamos, esto está dentro de lo que son, digamos, las variables y el manejo de la pesquería. Lo que se espera o se esperaba, lo único que el aumento ha sido importante en los últimos años.
0: Y claro, ¿por qué se considera este año una señal de alarma que haya saltado tan pronto?
2: Mira, en años, esto yo hace 23 años que trabajo en el manejo de la pesquería. Yo trabajo, por supuesto, desde el punto de vista de las organizaciones no gubernamentales, o sea, no formo parte de ningún país, pero hace 23 años que trabajo el tema. Y cuando yo empecé, la cantidad de krill que se pescaba anualmente era un poco menor a 100.000 toneladas. Pero a través de todos estos años ha habido un aumento paulatino. Y en los últimos años ha habido una escalada porque han entrado nuevos buques. China entró en el 2009 en esta pesquería y esto también con el tiempo han ido aumentando la cantidad de barcos. Los noruegos tienen tres barcos, o sea, barcos más potentes porque son arrastreros que tienen un sistema que bombean el agua con el krill arriba de la superficie, a la cubierta, perdón, y tienen la posibilidad de pescar más. Entonces ha aumentado el esfuerzo pesquero porque han entrado nuevos buques y porque ha entrado una nueva tecnología y por supuesto porque hay mercados que así lo permiten.
1: Rodolfo, desde la Fundación también señaláis que el problema no es tanto la cantidad de krill que se captura, sino dónde se captura, ¿no? ¿Por qué es problemático?
2: Exacto. Digamos, si uno hace una estimación de la biomasa, o sea, la cantidad de krill que hay alrededor de la Antártida, digamos, a nivel circumpolar, y por supuesto estas estimaciones tienen grandes errores, pero estamos hablando de unos 500 millones de toneladas. Pero lo que sucede es que la pesquería ocurre en lugares muy concentrados y especialmente durante la época, por ejemplo, de reproducción de pingüinos y de focas y lugares donde también se alimentan las ballenas. Especialmente la mayor preocupación es toda la zona que se encuentra al oeste de la península Antártica. La península Antártica es esta península que protuye de la Antártida y que está justo enfrentada con América del Sur. Entonces está muy concentrada en determinados lugares. Entonces lo importante es saber cuánto se pesca, ¿cómo y dónde? ¿Y en qué época del año?
0: Y para que también nos hagamos una idea, para refrescar los conocimientos generales acerca de esta especie, ¿cuál es el papel del krill en la cadena trófica? ¿Por qué es tan importante mantener en buen estado las poblaciones?
2: Bueno, el krill es, como dije al principio, es una especie de crustáceo. Se parece a un langostino, pero no es un langostino por las dudas. Y tiene un tamaño de unos 6 centímetros de longitud. Ese es el tamaño máximo, por supuesto, ¿no? Y es la especie de mayor biomasa en el planeta. Y esta especie lo que hace es la base del ecosistema marino antártico. Es decir, todas las especies en la Antártida comen krill o algo que come krill. Cuando uno mira la Antártida, todas las especies que uno ve, por ejemplo, sobre el hielo o sobre la Tierra, porque recordemos que la Antártida es un continente, todas las especies que uno ve sobre el hielo o sobre la Tierra, volando o dentro del mar, todas dependen del krill. Por eso es tan importante el lugar que ocupa el krill en el ecosistema antártico.
1: Rodolfo, entiendo que a esta presión pesquera sobre la que acabamos de hablar también se une el cambio climático, ¿no?
2: Sí, ese es un aspecto muy importante y te agradezco que lo traigas, porque digamos, el cambio climático, y por supuesto el origen de los efectos del cambio climático sucede en otros lugares, no en la Antártida, porque no hay tantas emisiones en la Antártida como para generar esos cambios. Pero bueno, los cambios que son a nivel global afectan a la Antártida, y como la Antártida es un continente muy grande, con una masa de hielo muy grande, afectan de distinta manera en distintas partes de la Antártida. Y en la zona esta, donde se concentra la pesquería del krill, encontramos un aumento de las temperaturas del aire y del mar. Y eso lo que lleva es a una disminución de la formación del hielo marino, que es el hielo que se forma todos los años en el invierno cuando se congela el mar. Y el efecto que tiene eso es que el hielo marino es muy importante en el ciclo de vida del krill. Entonces estamos viendo una reducción de hielo marino en el tiempo y en la superficie, y eso también permite el acceso de los barcos pesqueros a zonas donde antes no podían ingresar por la cantidad de hielo.
0: Justamente queríamos preguntar también acerca de las zonas donde se pesca, porque los miembros de la Comisión para la Conservación de los Recursos Vivos Marinos Antárticos acordaron ya en 2009 crear un sistema representativo de áreas marinas protegidas en todo el Océano Austral. Desde 2016, sin embargo, no se ha aprobado en una sola nueva área. ¿Por qué? ¿Qué consecuencias tiene
2: Exacto.
0: esto? Y sobre todo teniendo en cuenta, como nos estás diciendo, que desaparece el hielo y aparecen nuevas áreas que podrían formar parte de esa red.
2: Sí. Por las dudas, hay una reducción, no desaparece, digo, para los oyentes, o sea, hay menos. Es muy importante lo que tú mencionas, porque en el 2016, luego de como 5 o 6 años de un trabajo muy arduo de países, de científicos, de la sociedad civil y demás, logramos crear el Área Marina Protegida del Mar de Ross, que está ubicada justamente del otro lado de la península antártica, en la proyección de lo que viene a ser Nueva Zelanda. Y es el Área Marina Protegida más grande del mundo. Y hace ahora, desde el 2012, que venimos trabajando para crear, entre otras, un Área Marina Protegida para la península antártica, lo que se llama en términos de la convención el dominio 1. Esa zona se llama dominio 1. Y Argentina y Chile son los países, porque siempre para crear un área marina protegida, tú precisas que haya miembros de la comisión que presenten una propuesta. Argentina y Chile han presentado, luego de 6 años de trabajo de preparatoria, presentaron en el 2018 una propuesta para crear un área. Y esa área ha sido sometida a un montón de negociaciones y discusiones, y se ha ido modificando un poco los aspectos de la misma. Y la última reunión muy importante sucedió en Corea en el 2024, donde fue una reunión con la industria, con los países, digamos, más complicados, que tenían por ahí reticencias con respecto al área, y se llegó a una propuesta que está sobre la mesa. Y esta propuesta viene siendo bloqueada sistemáticamente, especialmente por Rusia y por China, y junto a otras propuestas. Y es muy importante poder avanzar en esta propuesta porque permitiría cerrar ciertas zonas a la pesca que actuarían como lugares de protección del krill y otras especies. Entonces, la idea es avanzar con un sistema en el cual la conservación la provea el área marina protegida y luego la pesquería sea manejada por un

0: tema de larga duración.
1: Bueno, y por si fuera poco, además, a finales de 2024 dejaron de aplicarse las salvaguardias que distribuían el esfuerzo pesquero, ¿no?, entre cuatro zonas de gestión, ¿no?
0: Sí, muy importante, eso es lo, estás haciendo referencia a lo que se llama en términos de la convención la medida de conservación 5107, no importa el número, pero si uno lee las noticias muchas veces la ve, y esta es una medida, es una regulación, desde el 2009 fue puesta, que lo que hacía dividía la zona donde se realiza la pesquería en cuatro sectores, en cuatro subáreas, y cada una de esas tenía una cantidad de krill que se podía pescar. Esto hacía que la zona de la península Antártica, esta zona que es tan sensible, se cerrara cuando se llegaba al límite máximo de 155.000 toneladas. Al haberse cancelado esa medida, hoy se han pescado en el último año arriba de 400.000 en esta zona. Por eso es tan importante poder volver a tener una medida que haga una división de estas capturas para reducir el efecto concentrado de la pesquería en esta región.
1: Hay justamente una compañía de todas esas que operan en la zona, como estamos hablando, que es MSC, que es una organización muy prestigiosa, promueve la pesca sostenible por todo el globo. Sin embargo, en el caso de la península Antártica, de esta zona de la que estamos hablando, esta zona que vosotros promovéis, que se convierta en un área marina protegida, no está habiendo consenso acerca de la actuación de esta empresa. No, no hay consenso acerca de si está siendo sostenible o no las prácticas que llevan a cabo.
0: Sí, tú estás haciendo referencia a no a una empresa que pesca krill, sino el MSC, es el Marine Stewardship
1: Sí,
0: Council, que es un sello es como un eco-label, ¿no?
1: Sí.
0: Una certificación respecto de las operaciones pesqueras. Entonces, digamos, no es una empresa que, o sea, es una institución, un organismo que certifica la pesquería de algunas empresas. Y esa certificación la tienen la empresa noruega, una empresa chilena y una empresa coreana. Y es una certificación que lleva muchos años y que cada tanto hay que renovar. Y bueno, nos encontramos en este momento de la renovación y hay distintas perspectivas con respecto a si debería o no otorgarse nuevamente este sello, y especialmente está eso muy relacionado con la pérdida de la medida 5107, porque hace que la pesquería pueda ser mucho, mucho más concentrada, y eso genera muchas preguntas sobre respecto a la sustentabilidad de las operaciones.
1: Rodolfo, no sé si hay algunas propuestas para revertir esta situación con el krill, que vemos que es bastante complicada.
0: Sí, por las dudas, este MSC es un, este, este es, esta certificación opera fuera de lo que es el contexto de la convención, o sea que no, ni siquiera se comenta esto dentro de las discusiones, es una certificación privada. Con respecto al manejo de la pesquería, hay una serie de propuestas que están siendo discutidas con respecto a cómo avanzar justamente en la división de toda esta zona para armar lo que se llaman unidades de manejo y otorgarle a esas unidades de manejo una cantidad máxima de lo que se puede pescar, también dividida en el invierno y en el verano, y teniendo en cuenta la sensibilidad de ciertas áreas dentro de la gran área. La idea es llegar a un sistema donde tengas unidades de manejo con límites máximos que contemplen la sensibilidad de esos lugares y, esto es súper importante, desarrollar un sistema de monitoreo del krill y de los predadores, las especies que consumen krill, de forma tal de poder controlar la zona y ver cuándo una actividad pesquera está realizando un impacto, digamos, negativo.
1: ¿Y qué papel jugaría el Tratado de los Océanos, como estamos hablando, en esta situación, en revertir esta situación, y si es posible siquiera hacerlo?
0: El Tratado de los Océanos, tú hablas del el BBNJ, ¿no? Este tratado, que es un acuerdo para las aguas de alta mar, más allá de las jurisdicciones nacionales, no se aplica dentro de la CRUMA, la convención. BBNJ, una parte de su enunciado, habla que no puede tener injerencia sobre convenciones que ya existen. Hay siempre conversaciones y siempre discusiones al respecto, pero dentro de en lo que cabe, esta convención tiene sus propias reglas y dinámicas.

0: y es una convención que está dirigida a la conservación de la Antártida. Entonces, nosotros trabajamos para que la conservación sea la bandera de esta convención, que por supuesto incluye en su artículo 2 el uso racional, o sea, la pesca.
1: Rodolfo Werner, estaremos muy atentos a eso que nos comentabas antes, a esa nueva reunión de la Comisión para la Conservación de los Recursos Vivos Marinos Antárticos, ahora durante el mes de octubre, y de qué ocurre con las áreas marinas protegidas en el Antártico. Rodolfo Werner, biólogo marino, asesor científico y miembro fundador del Antarctic Wildlife Research Fund, muchas gracias por estar de nuevo una vez más con nosotros en Españolas en la Mar.
0: Gracias a ustedes y cuando termine la reunión, encantadísimo de darles un informe de lo que sucedió, como ya he hecho en otras ediciones de Españoles a la Mar.
1: Nosotros de recibirlo y de poder hablarlo y desgranarlo con usted. Nos citamos para entonces.
0: Perfecto, muchísimas gracias.

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1: Hoy la Ronda Marinera nos lleva a un sitio que parece tranquilo, pero no lo es tanto, el fondo de la Bahía de Cádiz, donde viven las praderas marinas. Son, sin que lo sepamos, una de las grandes almacenes de carbono del planeta, capaces de guardarlo durante años bajo el agua. Pero un equipo internacional, liderado desde la Universidad de Cádiz, ha recreado un laboratorio, en laboratorio, lo que les ocurre cuando el agua se calienta. Y el resultado no es solo un dato de laboratorio. Según sus propios investigadores, ya se puede estar dando, en parte, en la bahía. Lo contamos con quienes han hecho el estudio y con quienes, sin ser científicos, ya lo están notando en el día a día del mar. Nos lo cuenta Rafa Morro. Hola, Rafa.
2: Hola, compañeros. Pues sí, un equipo de la Universidad de Cádiz recreó en acuarios un trozo de la bahía, praderas marinas, sedimento, bacterias, y calentó un poco cada vez esa agua para ver qué le pasa a un elemento que el mar guarda: carbono. Las praderas marinas son uno de los grandes almacenes de carbono del planeta. La investigadora Alba Yamuza las sometió a tres temperaturas y ya con 2 grados más, algo cambia.
3: En este estudio, concretamente, estudiamos cómo se ve afectada la capacidad de retención de carbono a tres temperaturas distintas, 24, 26 y 28 grados. Con este incremento de los 2 grados, ya empezamos a ver que hay una reducción significativa en la capacidad de retención de carbono.
2: 24 grados era un verano normal, 26 un verano cálido, 28 una ola de calor. ¿Y qué es ese 28% del estudio? Las praderas sueltan al agua parte del carbono que producen en forma disuelta.
3: Y dentro de esta forma disuelta distinguimos 2 partes. Una parte lábil, que es muy rápidamente biodegradable por microorganismos, degradable por la luz solar, y otra parte recalcitrante, que es en la que más nos enfocamos y resaltamos en el estudio, que es resistente a esta degradación y puede permanecer durante mucho tiempo en el océano. De modo que al hablar de que se reduce un 28% la capacidad de retención de carbono, estamos hablando que este carbono recalcitrante se está reduciendo en un 28%. Por tanto, este 28% pasa a ser lábil, es decir, a ser rápidamente consumible, al formar parte de la cadena trófica, y por tanto, la capacidad de almacenamiento de carbono a largo plazo se ve reducida.
2: ¿Y por qué el calor hace esto? Lo explica Fernando Brun, catedrático de la Universidad de Cádiz y coautor de este trabajo.
4: La temperatura es uno de los principales factores que afecta a todas las reacciones enzimáticas, tanto a las de producción primaria, es decir, la fotosíntesis que captura dióxido de carbono de la atmósfera, como también a los procesos respiratorios que finalmente consumen esta materia orgánica y la liberan en forma de CO2 a la atmósfera. La temperatura modifica claramente este balance.
2: ¿Y pasado cierto límite de temperatura?
4: La actividad microbiana lo que hace es consumir mucho más rápidamente este exceso de carbono orgánico disuelto. Y por lo tanto, la parte recalcitrante, que es ese carbono orgánico que puede quedar sin consumir durante cientos o miles de años, esa proporción se ve reducida. Entonces, incremento en temperatura conlleva mayor producción primaria, mayor producción de carbono orgánico disuelto y, por lo tanto, más carbono que fluye a través de la red trófica, pero, por otro lado, una menor proporción acaba en carbono orgánico disuelto refractario que puede quedar finalmente retirado de la atmósfera a largo plazo.
2: Circula más carbono, pero lo primero que se pierde es esa parte que resiste. Había otro sospechoso: Halófila estipulacea, una planta invasora llegada del Mar Rojo. Uno de los coautores del estudio, Pedro Beca, investigador del Instituto de Investigaciones Marinas del CSIC en Vigo, quiso comprobar si esa planta empeoraba las cosas.
5: Nuestra hipótesis de partida era que probablemente al poner en interacción Halófila estipulacea, planta invasora, que es de unas condiciones más calientes, viene de áreas tropicales y subtropicales, al ponerla junto con las plantas con las que hemos trabajado, que son más áreas más frías, imaginábamos que un incremento de temperatura iba a favorecer el crecimiento de Halófila estipulacea sobre las otras especies como primer factor, es decir, que tuviera más afinidad por un incremento de temperatura, y luego otra es la capacidad que tiene Halófila estipulacea de competir y desplazar a otras especies nativas, como ya se ha visto en el Mediterráneo y también se ha visto en el Mar del Caribe. Entonces esperábamos que creciera de una manera más predominante y de alguna manera también generara un efecto negativo sobre el crecimiento, sobre la fisiología y el metabolismo de las plantas con las que hemos trabajado de la Bahía de Cádiz, ¿no? Pero realmente, esta era la hipótesis de partida, pero realmente no ha pasado eso, no se ha encontrado ningún tipo de efecto negativo de la presencia de Halophila stipulacea y tampoco se ha visto que tuviera un crecimiento significativo entre los incrementos de temperatura. La planta se mantuvo a unos crecimientos normales, como se ven en el campo, incluso un poco menores, y no afectó de manera negativa a las nativas.
2: Así, la planta que parecía la amenaza al principio es de momento un actor secundario. El protagonista sigue siendo el termómetro.
5: Realmente se ve que la Halophila stipulacea, su presencia no tiene efecto sobre estas proporciones de carbono recalcitrante, pero el calentamiento sí tiene un efecto significativo negativo.
2: Y ese termómetro ya empieza también a subir aquí.
3: Y en la bahía estamos observando, sobre todo en la bahía interna, donde tenemos menos intercambio de agua, una subida incluso mayor en determinados momentos del verano. Además, al ser una zona donde tenemos subida y bajada de marea, hay zonas expuestas de la bahía donde se crean pequeñas pozas y donde viven las praderas que pueden incluso aumentar esta temperatura.
6: Los efectos, ahora sí que podemos hablar de cosas que hemos visto con nuestros propios ojos.
2: Andrés Barba es vicepresidente de los Corraleros de Rota. Allí se pesca así desde hace generaciones. Los corrales son esos recintos de piedra en la orilla que la marea llena y vacía atrapando el pescado. Un oficio que convive literalmente con las praderas marinas.
6: Las enormes praderas de cimodocea que teníamos aquí las hemos visto desaparecer y, por supuesto, ha habido efectos colaterales a eso. Es más importante que en el centro del corral de en medio había una enorme pradera de cimodocea y al desaparecer, desapareció todo el sustrato que la mantenía ahí y descendió el nivel del pesquero central, pues por lo menos en 20 o 25 centímetros, con lo cual aumentó la profundidad del pesquero y hemos tenido que buscar alternativas, como en este caso colocar paredillas en el centro para hacer más pequeño la laguna, el pesquero. Y a otra, por supuesto, la desaparición de un montón de especies que teníamos que vivían dentro de la pradera y que ya no están con nosotros. Entre ellas los caballitos de mar, agujas de mar, cierto tipo de camarones y algún otro animal que ha desaparecido. Y, por supuesto, también los animales que se alimentaban y venían a poner huevos dentro de la pradera.
2: Alba Yamuza resume así lo que más le preocupa.
3: Me preocupa que se pueda estar infravalorando las amenazas que están sufriendo estos ecosistemas, porque en este trabajo resaltamos la importancia que tiene el tener en cuenta el carbono orgánico disuelto en su forma recalcitrante como almacenamiento de carbono.
2: Hoy el almacén de carbono de estas praderas se calcula sobre todo por lo que se entierra en el sedimento. Fernando Brun explica qué falta en esa cuenta.
4: Ese carbono orgánico disuelto, que es otra forma de producción primaria, pero que no podemos medir directamente, no se puede pesar, este carbono existe y la magnitud es exactamente igual que el carbono que está enterrado en el sedimento.
2: El estudio calcula que ese carbono es comparable al del sedimento. Para Brun, la contribución real sería como mínimo el doble y con muy poca superficie.
4: La superficie que ocupan a nivel global es relativamente baja, un 0,2% aproximadamente de la superficie oceánica, pero tiene una contribución muy alta a la mitigación del cambio climático, en torno a un 20% del carbono que es retirado en los océanos, en las zonas costeras principalmente, es en estas praderas.
2: ¿Y qué se puede hacer con todo este conocimiento? Fernando Brun nos lo explica.
4: Tenemos dos líneas muy diferentes de investigación. Una investigación más básica en la que se puede englobar, encajar este trabajo. Esta investigación de ver cómo los principales factores ambientales, las principales amenazas, como el cambio climático, afectan a estos ecosistemas. Lo que es conocer las bases mecanicistas de los procesos, de qué dependen, cómo se regulan para poder posteriormente tratar de manejarlas. Pero luego tenemos otra vía que es la aplicada, es estos conocimientos, cómo los aplicamos a la realidad, no solo para tratar de reducir estas amenazas, estos daños, sino tratar de potenciarlos. Y ahí es una de las vías principales en las que estamos trabajando ahora, que es introducir estos ecosistemas, no solo las praderas de plantas marinas, sino también, por ejemplo, las marismas mareales, que tenemos también muchas en la Bahía de Cádiz y en España, dentro de los mercados voluntarios de carbono.
2: Pues hay un argumento que pesa.
4: Cuando el dinero habla, todo el mundo escucha, ¿no? Los bosques tropicales, que todo el mundo los conocemos, nos proporcionan entre 2.500 y 3.000 euros por hectárea de año. Las praderas de angiospermas marinas o las marismas mareales, unos 35.000, 40.000 euros por hectárea de año, 10 veces más. Sin embargo, son mucho menos conocidos.
2: Según Brun, valen 10 veces más que un bosque tropical y casi nadie los conoce. ¿Y qué notará quien no es científico?
3: Simplemente con el hecho de dejar de disfrutar de los beneficios que le aportan las praderas marinas. Normalmente no son unos ecosistemas muy conocidos, aquí en la Bahía de Cádiz un poco más, pero prestan diversos servicios como pueden ser el aumento de la biodiversidad, que en la pesca se ve normalmente directamente afectado, también la retención del sedimento, impide la erosión costera. Al final a todos nos gusta ir a la playa y es algo que se ve realmente afectado, por lo que todos estos servicios se ven afectados también con los efectos del cambio climático.
2: Pues bajo la superficie de la bahía, algo que el mar guardaba empieza a escaparse, y eso es motivo también de preocupación y de estudio. Pues nada, desde aquí, compañeros, os devuelvo la conexión.
1: Hasta la semana que viene, Rafa.
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0: El mar se compone de relaciones que no siempre vemos a simple vista. Cuando la costa se tiñe de verde o de marrón por una proliferación algal, solemos pensar en un fenómeno que aparece, crece y termina por colapsar.
1: Un nuevo estudio del Instituto de Ciencias del Mar aporta nuevas evidencias que cuestionan la visión tradicional de la relación entre los parásitos y las microalgas que forman los blooms.
0: Y para que nos cuente todos los detalles, nos acompaña Esther Garcés, investigadora participante en el estudio. Bienvenida a Españoles en la Mar.
2: Hola, muchas gracias.
0: Esther, vamos a empezar por lo básico, que es exactamente una proliferación algal.
2: Cuando hablamos de proliferaciones algales, estamos hablando de microalgas, organismos unicelulares pequeñitos, no visibles al ojo humano. Cuando estas microalgas pues, tienen un crecimiento muy alto o incluso se pueden acumular, pues este incremento de biomasa, este incremento de organismos celulares, pues es lo que llamamos proliferaciones algales. Uh-huh. Algunas veces la especie que produce proliferaciones es tóxica o nociva, con lo cual pues tenemos amplia experiencia en reconocer las especies tóxicas y nocivas y hay programas de vigilancia a nivel español por su toxicidad o nocividad. Así que son organismos muy concretos que los seguimos a lo largo del tiempo. Ya hace mucho tiempo que estamos trabajando en estos organismos y para tener un control sobre los posibles efectos de toxicidad que puedan tener.
1: Claro, Esther, yo me he fijado en la palabra bloom, es una palabra inglesa.
2: Sí.
1: Y mi pregunta es, ¿qué producen estos bloom?
2: Hablamos de bloom, pero cuando lo traducimos al español o en Sudamérica, por ejemplo, también hablan mucho de floraciones. Sí, exacto. Es intentar ver pues, que estas especies que nos interesan por controlarlas muchas veces pues, producen estos incrementos celulares y de biomasa masivos, con lo cual pues, por eso los tenemos que controlar. Tenemos que entender qué especie produce estas proliferaciones, qué efecto de toxicidad puede tener, porque no todas son tóxicas. En diferentes momentos de biomasa, pues pueden producir más toxinas o menos. Bueno, es un tema que se tiene que vigilar.
0: Y vosotras os habéis enfocado directamente en la relación que hay entre los parásitos y las microalgas que forman estos blooms, estas floraciones. ¿Cuáles son los resultados
2: Correcto.
0: Del estudio? ¿Qué os,
2: sí.
0: han dado, ¿qué os han dicho los datos?
2: Bueno, el interés de estudiar los parásitos viene porque en agricultura, por ejemplo, o en ecología terrestre, se conoce que los parásitos pueden controlar a las poblaciones. En el mar, pues todo este cuerpo de conocimiento está menos desarrollado. Y la pregunta de si los parásitos podían controlar las proliferaciones algales, pues era una pregunta abierta. Uh-huh. El reto, cuando nos pusimos a pensar sobre qué parásitos podían controlar estas microalgas, pues el reto fue que cada vez que mirábamos muestras, encontrábamos especies de parásitos nuevas, no descritas, uh-huh. porque era un campo muy desconocido. Con lo cual, primero hemos estado mucho tiempo describiendo diversidad de parásitos que pueden afectar a las proliferaciones.
0: Pero claro,
2: y una vez ya...
0: Sí,
2: dime.
0: Esto choca también porque estábamos hablando hace un momento de que las proliferaciones también pueden ser muy tóxicas. Entonces...
2: Sí.
1: Da mucho miedo.
2: Sí.
0: Claro. Choca esa idea bueno, de una proliferación muy tóxica, sin embargo los parásitos pueden vivir en ellas. Y pueden proliferar
2: sí,
0: en ellas.
2: Sí, porque la toxicidad es hacia las personas, uh-huh. hacia los humanos. Cuando uh-huh. hablamos de toxicidad es porque nos afecta a la población humana, pero en realidad y puede también afectar a fauna salvaje, pues erizos y demás, y peces, ¿vale? Pero principalmente la toxicidad es hacia los humanos. Uh-huh. Los parásitos conviven con las microalgas y la capacidad que tienen estos parásitos es infectar las microalgas, a producir una mortalidad muy alta en la población o incluso tener unas infecciones crónicas. Muchas veces nos hemos encontrado con poblaciones que hay parásitos pero, y que infectan, pero infectan en una, en un nivel muy bajo, muy crónico. Entonces, pues cuando empezamos, es un campo súper nuevo, o sea, porque hemos empezado a describir parásitos, hemos empezado a describir realmente pues, diferentes infecciones, diferentes niveles de infección y estrategias. Y bueno, pues a veces sí que encontramos que los parásitos pueden producir una mortalidad muy grande en la población de microalgas tóxicas, con lo cual pues puedes disminuir esta biomasa, estas microalgas, pero a veces sí que infectan, pero no infectan lo suficiente como para impactar en la población.
0: Este
2: y además,
0: sí, perdón.
2: Dime.
0: No, simplemente me gustaría preguntarte, porque claro, algo que me llama mucho la atención es que claro, estamos hablando de microalgas y parásitos que viven en estas microalgas, o sea, no sé de qué tamaño son y cómo al final habéis llevado a cabo la investigación.
2: Vale. Las microalgas que te estoy hablando son dinoflagelados y diatomeas, que son organismos planctónicos que pueden medir pues desde una micra a 100 micras.
0: Es, ¿vale? Como, o sea, es como un pelo o incluso más, más pequeño.
2: Menos.
0: Sí, madre mía.
2: Más pequeño, sí. Y los parásitos muchas veces aún son más pequeños, con lo cual todo el trabajo que hacemos es de microscopía. Cogemos una muestra de agua y somos expertas en reconocer especies de microalgas y reconocer estos parásitos. Somos capaces de cultivar los parásitos. Una vez vemos una infección, propagamos esta infección pues, con cultivos de microalgas que tenemos. Cuando sabemos qué les gustan a los parásitos infectar, pues les proporcionamos estas especies y así conseguimos propagar las infecciones a lo largo del tiempo y establecemos cultivos de parásitos. Estos cultivos de parásitos luego te permiten hacer experimentos de virulencia, de especificidad, de saber si son parásitos genéricos que les gusta diferentes especies de microalgas o son parásitos muy específicos. Nos hemos encontrado con parásitos que solo crecen en una microalga. Y todo esto es microscopía. Sí,
0: hay que tener buen ojo, óptica, ¿no? Para todo eso. Hay que...
2: Y paciencia.
0: Y paciencia, desde luego.
3: Claro, y suponemos también para rechazar esa idea que siempre se ha tenido de que eran los parásitos los principales responsables de las desapariciones, de las proliferaciones, investigar esta idea y daros cuenta de que en realidad existen mundos enteros dentro de estas proliferaciones. Queríamos preguntar también, ¿para qué servirán los datos para este tipo de datos? Porque como nos decías, esto es completamente pionero.
2: Es investigación básica, porque como te decía, pues en otros campos quizás está más es más conocido la relación huésped-parásito, pues en el tema marino, en microalgas, era totalmente desconocido. Bueno, ¿para qué sirve? Es conocimiento. Conocimiento, pues que, mira, nos ha permitido describir especies nuevas, o sea, descubres biodiversidad.
3: Que no es poco.
2: Claro, que desconocías, descubres ciclos de vida de organismos, pues hay unos parásitos que se parecen muchísimo al parásito de la malaria, al Plasmodium. O sea, filogenéticamente estos parásitos tienen relación, son parientes, con lo cual los ciclos de vida te informan de cómo se desarrollan estos organismos. Claro, podemos poner mucha financiación en Plasmodium, en malaria, porque hay como una aplicación directa, ¿no? Pero conocer a congéneres de estos parásitos nos da información sobre cómo de diversos pueden ser estos parásitos, qué variabilidad hay entre las cepas de las especies. Es información, por ejemplo, de las microestructuras que puedan tener para poder infectar a otros organismos. Y estas relaciones, las relaciones de dos organismos, las relaciones bióticas, son relaciones que es muy interesante de conocer. Aunque no tenga una aplicación directa ahora.
3: No, bueno, pero que aún así es un mundo entero que se abre y que se puede explorar. Dentro es una nueva línea de investigación. Esther Garcés, investigadora participante en el estudio, muchísimas gracias por estar con nosotros hoy en Español desde la Mar y por explicarnos este mundo tan profundo.
2: Muchas gracias a vosotros por el interés y por darnos este espacio para poder divulgar la investigación.
0: Seguiremos muy atentos. Muchas gracias, Esther.
2: A vosotros, gracias.
4: Les dije, venga, vamos a hacer, a jugar con la arena, a hacer una escultura. Y bueno, empecé a meter las manos y no sé, las manos se me iban, empecé a sacar cuerpos y así. Y de ahí me surgió la inspiración y seguí esa cosa que descubrí dentro.
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4: ¿Y por qué hago animales y cuerpos? Simplemente porque todo es redondo. Todo lo hago con las manos. Si tuviese que hacer una persona con ropa, entonces tendría que utilizar espátulas y otros materiales. No es que no pueda hacer, pero no me interesa.
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0: ¿Quién no ha intentado hacer alguna vez alguna figura de arena en la playa? A eso precisamente se dedica nuestro protagonista de hoy. Se llama Andoni Bastarrica y es un escultor autodidacta capaz de crear impresionantes obras de arte efímeras a orillas del mar.
1: Mediante sus manos, un pequeño palo y una pluma, este artista vasco convierte la arena en perros, toros, caballos o delfines. Bastarrica empezó de casualidad en un oficio que con el tiempo ha convertido en su profesión. Nuestro compañero Ramiro Barea nos acerca a su historia.
6: Hace 16 años, Andoni Bastarrica paseaba con sus hijas por una playa del País Vasco. Era un día normal, como cualquier otra mañana de verano. Pero en cuestión de minutos, a Andoni le cambió la vida. Todo fue una casualidad, así lo recuerda hoy.
4: Estaba en la playa y bueno, que con las niñas pequeñitas, y les dije, venga, vamos a hacer una escultura. Y bueno, pensé hacer como una sirenita pequeña así, y cuando empecé a modelar la arena, pues sentí que las manos iban muy, no sé, muy ligeros o no sé, sentía como facilidad para hacer cuerpos. Y nada, ahí descubrí, tuve como una sensación que descubrí algo interiormente y me sentía que era algo muy grande, algo potente. No sé cómo decir, es muy, muy raro, pero yo sentía que tenía que seguir ese camino.
6: Y ese camino al que se refiere le ha llevado a lo que hoy es su oficio. Antes de aquel paseo por la playa, el protagonista de esta historia era terapeuta de shiatsu. Pero en cuanto hundió sus manos en la arena, algo hizo clic en su cabeza y decidió dar un giro radical a su vida. Hoy, Andoni Bastarrica es un reconocido escultor por sus figuras hiperrealistas, muchas de ellas realizadas con arena de playa. Bastarrica convierte esta arena en gorilas, delfines, ballenas, caballos, toros, elefantes, perros, cocodrilos o rinocerontes. Animales inertes que parece que están vivos y que desaparecen en pocas horas, cuando sube la marea o la lluvia descarga sobre estas esculturas. Este artista de Azpeitia, en Guipúzcoa, ha hecho de las playas de Zarautz, Guetaria y Zamaya su particular espacio de trabajo. El único secreto para crear estos seres de arena está en sus manos. Con un palito y una pluma, y ayudándose de otros materiales como tierras de colores, logra que la materia cobre vida y se transforme en animales, en seres mitológicos como dragones o sirenas, o en cualquier otro reto que se proponga. Porque este escultor autodidacta es capaz de conseguir texturas y formas que engañan a la vista. Hacerlo no es fácil, y se necesita mucha paciencia y tiempo.
4: Hay esculturas que te puedo hacer en un día y hay otros que te puedo hacer en 2 o 3 días. Según si tengo que hacer una orca como he hecho este año, pues necesitaba 2 días y medio para hacer. Y si tengo que hacer igual un delfín de 3 metros así normal, pues te lo hago en un día.
6: El hecho de que sus obras tengan las horas contadas las hace todavía más especiales. Son efímeras. Y el trabajo de varios días se diluye en cuanto una ola se las lleva por delante. Y ahí radica parte de la magia de su trabajo. Bastarrica no busca solamente crear esculturas, sino también recordar que el arte puede ser pasajero. Sus creaciones nacen de un material sencillo y regresan finalmente al lugar del que proceden.
4: Hoy en día estoy acostumbrado y lo tengo aceptado y no sé, es parte es parte, como es parte de la vida, ¿no? Venimos y vamos, y entonces lo hago con amor y lo, a veces lo desmonto, otras veces se lleva la marea, pues, y me gusta que lleve la marea. Muchas veces la gente se me como enfada, ¿no? Me dice, ¿pero qué haces si es una obra de arte? Déjalo ahí. No, déjalo, no, esto mañana es un montón de arena roto. Es una cosa que lo tengo muy natural y no me hace sufrir mucho.
6: En una época en la que muchas obras buscan permanecer para siempre, Andoni Bastarrica demuestra que también puede hacer belleza de lo fugaz. Una escultura de arena puede desaparecer, pero la imagen que deja en quienes la contemplan puede permanecer mucho más tiempo. Él mismo reconoce que con sus figuras busca sorprender en una época en la que casi nada nos sorprende.
4: Me interesa impactar a la gente, que la gente piense, ostras, ¿qué es eso? Si es una persona tumbada, desnuda, ¿qué le pasa? No sé qué. Ojo, si es un toro, ¿qué hace un toro? ¿Qué es esto? ¿Qué? No, lo hace con arena. O sea, me gusta crear esa cosa, ¿no? Y para ello, pues, aparte que me encantan los animales, la naturaleza, pues entonces pues también aprovecho un poco para reivindicar cosas y eso.
6: Esa sensación de crear algo que de alguna manera evoca vida es muy especial. Al principio, ni siquiera era consciente del realismo de sus creaciones. Él nunca ha estudiado escultura ni bellas artes y todo lo hace a ojo, por pura intuición. Reconoce que ha aprendido a base de errores y aciertos y que esta fórmula le ha servido para llegar hasta donde ha llegado. Andoni habla con un respeto casi reverencial de la arena. Reconoce que le debe todo a un material que incluso le ha enseñado a ser humilde. Trabajar con arena es muy complicado, admite. Por eso es fundamental aprender a hacer muy bien la base y saber endurecerla para que la obra no se venga abajo. Ocurre que muchas veces no todo sale como uno ha planeado. Y de repente, sin previo aviso, la escultura puede derrumbarse y convertirse en polvo en pocos segundos. Pese a todo, el artista vasco no cambiaría la arena por nada del mundo.
4: Con la arena tengo una relación muy potente porque pues la arena me enseñó esa cosa de humildad. Ha sido un proceso de crecimiento, aparte personal, como artista, con la arena. Yo a la arena le tengo mucho, mucho respeto. O sea, nunca le he dado una... alguna vez que se me han caído y nunca ni he insultado. Y eso me pasa con la arena, ¿eh? Con las personas y alguno que me ha roto y eso sí que me sale esa rabia que ya le daría una patada, ¿no? Pero con la arena, no sé, con la arena tengo un respeto muy grande.
6: Esculpir no es un arte exacto. Y a veces... una obra que en principio no implica demasiada dificultad se acaba complicando. Otras veces, en cambio, sale enseguida. Bastarrica reconoce que ha pasado por momentos y situaciones duras, como tener ya a punto una figura y que todo se vaya al traste. Pero al final siempre se impone su arte, aunque en ocasiones parezca imposible.
4: A veces tocan situaciones que tienes que hacer para el día siguiente. Imagínate un toro, un caballo, y el último día se me cae el acto a la cabeza y tengo mediodía, estoy cansado y tengo que hacerlo por cojones para el día siguiente. Entonces suelo pasar a veces momentos muy difíciles y muy duros, pero bueno, siempre he sacado y normalmente además hasta mejor los hago.
6: Esa fuerza que sugieren sus esculturas de animales es algo de lo que se siente muy orgulloso. Aún recuerda un caballo que hizo algunos años en el malecón de Zarautz y la pena que pasó al deshacerlo. Aquella figura transmitía tranquilidad a la gente. Aunque la escultura más conocida de Andoni es un toro que publicó en redes sociales y que se hizo viral en medio mundo. Sus animales son vigorosos, fuertes, con miradas muy vivas. Es así porque lo que más le interesa mostrar es la fuerza de la naturaleza del animal. La debilidad, dice Andoni, está siempre en la mente humana, jamás en la de los animales. Ahora mismo Bastarrica está enfrascado en un proyecto en Brasil y sueña con hacer algún día un cachalote en la playa a tamaño real, aunque sabe que es complicado porque para levantar una figura tan grande se necesita dinero, infraestructura y ayudantes. Y así, entre nuevos proyectos, esculturas, animales y arena, transcurre la vida de este creador vasco, un firme defensor de la naturaleza que refleja su compromiso con el medio ambiente a través de unas figuras a las que solo les falta respirar.
0: Muchas gracias, Ramiro. Así llegamos al final de nuestro programa de hoy, pero antes, como saben, las noticias.
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0: Encaramos la última etapa de nuestra jornada marinera repasando lo más destacado de la actualidad pesquera y marítima de este jueves 1 de octubre. España y Francia han firmado una declaración conjunta para reforzar el papel de la pesca y la acuicultura en la seguridad alimentaria. El acuerdo se ha firmado en Madrid por los ministros Luis Planas y Catherine Chabot.
1: Ambos países reclaman una financiación europea específica, suficiente y estable para estos sectores y defienden una pesca sostenible que combine la protección de los recursos y los hábitats marinos con la viabilidad económica de la flota y de las comunidades costeras.
0: La Comisión Europea considera una máxima prioridad renovar el acuerdo pesquero con Mauritania. El comisario de pesca, Costas Cádiz, ha solicitado una videollamada con su homólogo mauritano para intentar desbloquear las negociaciones.
1: Las partes mantienen diferencias pendientes y el actual protocolo pesquero expira el 15 de noviembre. Bruselas reconoce la importancia de este acuerdo para la parte de la flota europea y quiere alcanzar un compromiso cuanto antes.
0: En Ceuta, el agotamiento se hace cada vez más evidente tanto entre los vecinos como entre los migrantes. Muchos siguen regresando voluntariamente ante la falta de una salida a su situación.
1: Mientras el ministro de Política Territorial y Mando Único, Ángel Víctor Torres, confía en que a mediados de octubre se pueda recuperar la normalidad en las playas. Y los ceutíes han vuelto a movilizarse un día más.
0: En la playa del Trampolín está Pablo Danubio. Pablo.
7: A pesar de que 8.200 inmigrantes hayan salido de Ceuta desde el pasado 10 de agosto y las ampliaciones de plazas en los asentamientos del gobierno en el puerto Loma Colmenar, en la calle y en las playas sigue durmiendo muchísima gente. Este miércoles ha habido nueva cacerolada vecinal para volver a hacer ruido ante la inacción, dicen, del gobierno y la inseguridad que dicen sentir.
8: Cada vez estamos más agotados, pero ya no de ni física, pero sí psicológicamente, en el sentido de que vemos que no se hace nada.
9: Que lo de la vivienda es importante, pero nos merecemos también un consejo de ministros extraordinario nosotros, y no lo han hecho. Y así seguimos, 60 días.
10: La sanidad, sobre todo en urgencia, está totalmente colapsada.
7: El ministro y mando único, Ángel Víctor Torres, se ha fijado como fecha el próximo 15 de octubre para ver la playa del Trampolín completamente despejada.
11: Con las previsiones del Gobierno de España, con los expedientes que se están incoando, con los retornos producidos por esos expedientes y la incoación de los mismos, hemos puesto una fecha en la que creemos que podemos tener una normalidad en las playas, en el Trampolín, como la tenemos hoy en la playa Benítez, que tiene una imagen diferente a la que teníamos hace 7 días.
7: Mientras tanto, varias decenas de menores se concentraron ayer en esta playa pidiendo ser atendidos en centros de acogida.
0: Y al hilo de lo que ocurre en Ceuta, Italia ha ampliado otros 15 días más los controles en puertos y aeropuertos a los viajeros procedentes de España.
1: Una medida que llega el mismo día en que los ministros del Interior de la Unión Europea se reúnen para abordar el impacto de la crisis en el espacio Schengen. El gobierno italiano asegura que la situación en Ceuta sigue igual.
0: Elena Llanes.
12: Es la tercera prórroga de estos controles. Italia los extiende hasta el 14 de octubre y serán entonces 2 meses y medio de controles en puertos y aeropuertos a los viajeros procedentes de España. La medida recíproca implantada por nuestro país está en vigor de momento hasta el día 7. ¿Y cómo justifica el Ministerio del Interior italiano esta prórroga? Pues apunta a la situación que sigue viviendo Ceuta. Las dificultades ya constatadas, dice el comunicado, persisten. El gobierno italiano se apoya en cuestiones de seguridad nacional y europea. El objetivo, defiende el texto, es proteger las fronteras europeas y prevenir y combatir posibles amenazas terroristas. Todo a unas horas del inicio de la reunión de ministros del Interior de la Unión Europea con el funcionamiento de Schengen en el centro y sin olvidar el choque que provocó entre los titulares de exteriores de uno y otro estado la última prórroga de esta medida, cuando Álvarez se refirió a ella como absurda y su homólogo italiano calificó la respuesta de España de inútilmente agresiva.
0: La Guardia Civil ha interceptado una embarcación que cruzaba el estrecho de Gibraltar con 8 migrantes a bordo, todos adultos, pretendían llegar de forma irregular a las costas peninsulares.
1: La embarcación fue localizada esta madrugada a unas 9 millas de Punta Almina. La operación forma parte del dispositivo de vigilancia reforzado tras las entradas masivas de finales de julio en Ceuta.
0: También están ya en vigor las medidas aprobadas esta semana por el gobierno para hacer frente a la subida de los combustibles y la energía provocada por la guerra de Irán.
1: De hecho, entra en vigor el tercer decreto que amplía el escudo social y contempla medidas para contener el precio de luz, gas y sobre todo los carburantes. La gasolina recupera la rebaja de 20 céntimos por litro que el diésel ya tenía desde septiembre.
0: Y en el sector pesquero, las cofradías y los armadores de Vigo consideran insuficiente la prórroga de las ayudas al gasóleo. Reclaman un descuento directo en el surtidor y, en el caso de Arbi, que la ayuda llegue a 44 céntimos por litro. El sector advierte de que, si no se atienden sus peticiones, podrían continuar los amarres. Así llegamos con esta noticia. Cerramos el bloque informativo de hoy, jueves 1 de octubre.

0: Y hoy nos despedimos con la inconfundible voz de ella, de Mercedes Sosa.
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0: Interpretando este Alfonsina y el mar, y es que hoy Argentina celebra su Día del Mar y de la Riqueza Marina. Un saludo desde Españoles en la Mar, a quienes aman este mundo desde nuestro país hermano al otro lado del Atlántico. Además, hoy es el Día Internacional de la Música por la UNESCO. ¿Qué mejor forma de celebrarlo que con Mercedes Sosa? La tripulación de Españoles en la Mar la forman Javier Campos en la técnica, Juan Carlos López en producción, en cubierta Coral Consuegra y Ramiro Barea, a mi lado Alexey Arsov y quien nos habla, Diego Tábara.
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0: Nosotros echamos el ancla por hoy, volvemos mañana para seguir surcando las aguas en vuestra compañía aquí en Radio Exterior de España.

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1: Saludos, querido oyente. Sin usted no somos nada.
2: Gracias por estar ahí. Hoy le proponemos charlar con una mujer de la que sabemos muy poco.
1: Sabemos que vivió en Madrid. Sabemos que en 1865 inventó algo bastante extraordinario. Sabemos que consiguió registrarlo.
2: Obtuvo un privilegio de invención, que era como se llamaba entonces a las patentes. Y fue la primera mujer en conseguirlo.
1: Con ella podemos plantear grandes preguntas. ¿España inventaba?
2: La respuesta es sí. Pero, entonces, ¿por qué nuestro país se quedó atrás?
1: Eso precisamente le vamos a preguntar, entre otras cosas, a Fermina Orduña.
3: La primera mujer a la que se otorga una patente en España es Fermina Orduña en 1865. Era un carruaje en el que podías transportar burras, vacas y cabras. Podías ir directamente a domicilio a ordeñar in situ el animal que fuera y darle la leche fresca a la gente. En aquella época estamos hablando de que las mujeres legalmente dependían para todo del hombre, bien fuera su marido, bien fuera su padre, y por supuesto que en aquella época sacar una patente era muy caro. ¿Y quién tenía menos posibilidades, menos oportunidades laborales y salariales en el siglo XIX? Las mujeres.
1: Hemos escuchado un fragmentito de El condensador de flujo de esta casa. No sabemos la fecha de nacimiento de Fermina Orduña, ni cuál era su formación.
2: No sabemos qué aspecto tenía, ni si llegó a fabricar y comercializar su invento a gran escala.
1: Pero conservamos su patente, y gracias a ella podemos asomarnos a una España que también inventaba.
2: El país entonces estaba cambiando. Ferrocarriles, telégrafo, fábricas, máquinas de vapor.
1: Europa estaba entrando en la segunda revolución industrial, pero España, una vez más, llegaba tarde.
2: Había inventores, pero inventar es una cosa, y conseguir que un invento cambie un país es otra.
1: Fermina Orduña puede ayudarnos a entenderlo.
4: Con todos ustedes, Fermina Orduña.
5: Muy buenas, señores. Soy Fermina Orduña, vecina de Madrid. En 1865 obtuve un privilegio de invención por un carruaje muy particular. Llevar las vacas o cabras hasta la puerta del cliente para ordeñarlas allí mismo, delante de sus ojos, sin trampas, sin agua, leche fresca y a la vista.
1: ¿Trampas?
5: Sí, trampas, porque en mi tiempo no era raro que la leche viniese aguada o rebajada, como se decía. El consumidor no tenía manera de saber qué estaba comprando realmente. Yo quería que la confianza fuese parte del producto.
1: Claro, aguada, bueno, al fin y al cabo tampoco sería para tanto, pero y no hace tanto tiempo, estamos hablando de hace quizás 60 o 70 años como mucho en España, todavía se añadían aditivos a la leche, como por ejemplo el yeso, ¿no?
5: Pero con un matiz importante, se han documentado adulteraciones de la leche, pero el yeso en concreto, al menos en España, en esas décadas, no aparece claramente acreditado. Se habla más bien de agua y otros añadidos. En todo caso, la intención era la misma que yo combatía en mi época, aparentar más de lo que realmente se ofrecía. Por eso insistía en dar la leche recién ordeñada, a la vista y sin artificios.
2: Tengo que decir que me alucina esto porque no tenía ni idea. Sabía lo típico que lo hacían en los bares con el vino, ¿sabes? Y con alcoholes, ¿no? Para bueno, vender más por menos, claro. Pero la cuestión es que lo hiciesen también con la leche es algo que me explota la cabeza. Y claro, en un bar realmente que te pongan la botella sin abrir, ¿no? O algo así, aunque podría siempre volver a cerrarla.
1: No, aquellos tiempos eran aquellas barricas que se daba el grifo y salía el chato ahí. O sea, ¿qué botella?
2: No lo sé, pero el
1: llevabas tú la botella que te la rellenasen.
2: Que te traigan la vaca a casa.
1: Sí, sí. Pero
2: es algo que me flipa, tío. Que me flipa.
5: Pero eso mismo era mi empeño. Que no hiciese falta fiarse de la palabra de nadie. La prueba estaba delante del cliente. El animal, el ordeño y la leche tal cual salía. Y claro, cuando la gente lo veía cambiaba la cara porque entendía que no era cuento, sino limpieza y verdad. Era una forma de competir con transparencia, aunque costase más y no fuera lo más cómodo.
1: Pero ojo que no era solo leche de vacas, que es hoy en día lo habitual, o de leche de vaca. También podía transportar este carro burras y cabras.
2: Hombre, pero es que burras y cabras tiene que ser más fácil que transportar que vacas, todo te
1: sea
2: dicho.
1: Bueno, pero me refiero que aquí yo me refería a que tomaban leche de burra y leche de cabra.
2: Hombre, claro, ¿qué usabas tú para bañarte?
1: Como Cleopatra, ¿no?
5: La leche de cabra era muy apreciada para ciertas digestiones y para criaturas delicadas. Y la de burra, aunque hoy suene extraña se tenía por muy suave, casi medicinal para estómagos sensibles o niños débiles. No era lo más común, claro, pero existía esa demanda y mi carruaje intentaba adaptarse a eso. Llevar el animal adecuado según lo que necesitara cada familia. Era servicio a medida.
2: Ahora bien, lo de pausterizar y todo esto no existía, claro.
1: No, en aquellos tiempos todavía no. No, pero vamos a escuchar un corte precisamente de la Universidad de Elche, de la Universidad Miguel Hernández de Elche, hablando de lo que vino un poco después de nuestra Fermina.
6: Medio siglo más tarde, Alice Catherine Evans consiguió convencer a las autoridades, a los veterinarios y granjeros de que la pasteurización era un método fundamental para evitar la brucelosis. Hoy en día, la científica Aleta Schnitzler lidera la revolución de los alimentos sintéticos. Su empresa busca desarrollar leche de sustitución para bebés basada en el cultivo de células humanas a un precio asequible. A medida que progresan el consumo, las costumbres y las necesidades de las personas, científicas de la leche como ellas nos ayudan a imaginar el mañana.
1: O sea, usted fue efectivamente eso, una científica de la leche, o una, por lo menos, inventora de la leche.
5: Me asombra escuchar hasta dónde ha llegado ese camino. En mi tiempo todo era más instinto y limpieza a simple vista, higiene como mucho. No teníamos esos nombres ni esos métodos científicos, pero oír que después hubo mujeres que siguieron batallando por la pureza y la salud, cada una a su manera, me llena de orgullo silencioso. Porque al final, sea con un carro por las calles de Madrid o con cultivos en un laboratorio, la intención se parece. Proteger y alimentar con verdad.
2: Pues yo diría más, una científica de la leche, de la leche.
1: Pero también ganar dinerito, ¿eh?
5: Claro, una mujer de su casa también tiene que mirar por eso, ¿no cree?
2: Hombre, por supuesto que sí, muy bien pensado.
1: Bueno, o sea, y tanto.
2: Y me encanta que ya en esta época estuvieses mirando la forma de conseguir una patente y demás. O sea, que es algo que no sé, claro, no sé cómo de común era, porque estamos hablando de la primera mujer, entiendo que ya había hombres.
1: Primera mujer, sí, pero ojo, no se llamaba patente, lo hemos escuchado todavía, uh-huh. Pero es el caso equivalente. Sí, sí, claro, era ese privilegio de poder tú tener la prioridad sobre sí. Cierta cosa que habías inventado.
2: Lo
1: claro.
2: Que no sé es si se llevaba haciendo ya por hombres 10 años, 100 años, 500 años...
1: Pues yo tampoco, la verdad.
5: Mucho antes, muchísimo antes. Cuando yo pedí mi privilegio en 1865, los hombres llevaban décadas haciéndolo bajo un sistema ya establecido. Incluso mucho antes hubo privilegios reales para invenciones. Así que no era terreno nuevo. Lo poco habitual fue que una mujer se asomara a esa puerta y dijera: aquí estoy, y esto lo he pensado yo.
1: Sí, pero una mujer de la que solo conocemos prácticamente el nombre. Y esto tiene que ver con algo que se llama, a ver si Jota sabe lo que es, el efecto Matilda.
2: ¿El efecto Matilda?
1: Sí.
2: No sé qué.
1: Y no es el Watching Matilda de los australianos.
2: ¿El Matilda de Kino?
1: No,
2: tampoco.
1: Tampoco.
2: Vaya.
1: Vamos a escuchar a María Jesús Cava en Televisión Española hablando del efecto Matilda.
7: No solo en el mundo de la literatura hubo genias que tuvieron que recurrir a seudónimos masculinos para triunfar. En el mundo de la ciencia, hoy hablamos del efecto Matilda. Es una manera de denunciar las circunstancias vividas por muchas investigadoras que fueron arrinconadas por sus propios equipos de investigación o por sus maridos. El efecto Matilda es un término que viene de Margaret Rossiter, una historiadora de la ciencia. En el año 93 lo populariza, pero se inspira en un ensayo de Matilda Joslin, que había escrito sobre la mujer como inventora. Una manera de denunciar estas circunstancias en donde las científicas quedaban anuladas muchas veces por sus compañeros de equipos y por los prejuicios de la época.
1: A ver, usted, no sé si quedó anulada por los prejuicios de la época, pero el hecho es que prácticamente no sabemos nada de usted. Solamente, como nos ha quedado la patente, sabemos que era una mujer y que lo hizo en el año en que lo hizo, y poco más.
5: No le falta razón. A veces una acaba reducida a una nota al pie, a una firma en un papel. Pero detrás hubo días de darle vueltas, de ajustar detalles, de convencer a unos y a otros en un mundo que no esperaba oír nuestra voz. Duele un poco pensar que apenas quedó rastro, pero si aquella solicitud sigue hablando hoy y da pie a esta conversación, quizá no fue en balde.
2: Y me pregunto yo, por esa época, obviamente si eres la primera no tienes muchas mujeres cercanas de las que inspirarte, pero ¿cómo se te ocurre esta idea? ¿Por qué decides tirar por ahí o de dónde sacas el valor para hacerlo, ¿no? ¿O de dónde nace todo esto?
5: Pues no fue una inspiración repentina, fue más bien mirar alrededor y ver una necesidad muy concreta. Gente que quería leche buena, sin engaños, sin riesgos. Y el valor, si le soy sincera, venía más de la terquedad que de otra cosa. De pensar, bueno, si esto puede hacerse mejor, ¿por qué no intentarlo? No pensaba en hazañas ni en abrir caminos, pensaba en resolver algo práctico.
2: Pues mira, David, siempre estoy intentando buscar esos patrones, ¿no?, entre la gente que entrevistamos y que pasan en la historia. Y la terquedad hay que ponerla en la lista, en un puesto alto.
1: Muy alto.
2: Muy alto. Hay algo ahí en ser cabezota.
1: Sí. Sí, obstinado, vamos a decir, ¿no? O sea, de no cejar en el empeño.
2: Como eufemismo está.
1: O sea, tú dices más aún.
2: Cabezota sí. De toda la vida.
1: Sí. Oye, pues quizá yo no lo fui suficiente, pero yo no sé si te he contado esto alguna vez, pero...
2: ¿Que tú no lo eres lo suficiente? ¿Estás seguro de lo que
1: vas a decir? No. Lo que voy a decir, relacionado con...
2: Vale.
1: Tú sabes que, con otras personas, pero yo tengo dos patentes registradas.
2: Ah, no lo sabía.
1: Que no llegaron a ningún sitio,
2: ay,
1: pero están
2: favor,
1: registradas.
2: Dime que una tiene que ver con melones.
1: No, pero esto es una cosa extraña, pero no. Sobre todo, Jota, a mí me gustaría saber qué opinas, pero más que tú, ajá, qué opina Fermina Orduña de estas
2: tus
1: invenciones
2: patentes,
1: de las vías. Resumir muy rápido.
2: Pero primero una y luego otra, vamos por
1: sí,
2: partes.
1: Una
2: venga,
1: primero y luego la otra.
2: Dispara.
1: La primera fue un aparatito, claro, sí. Estamos hablando de principios de los 90,
2: ajá,
1: que eran para coger con la mano.
2: Cuando ya te tienes que justificar.
1: No, porque hoy en día, vale, la invención hoy en día está más que superada.
2: Vale, pero en
1: claro,
2: los 90.
1: En los 90, era un aparatito para sí, manejar con una sola mano,
2: vale,
1: con los dedos, se accionaban una serie de pulsadores.
2: Vale.
1: Era, vamos a imaginar un Walkman con botoncitos.
2: Vale.
1: Y entonces, era para que los sordomudos, vale, pudiesen hablar.
2: Oh.
1: Por ejemplo, si yo soy sordomudo, leo tus labios,
2: ajá,
1: y yo respondo escribiendo con un código tipo Morse,
2: ajá,
1: más, digamos, un poco más avanzado,
2: sí,
1: las palabras, y la máquina, al darle un botón, las pronuncia.
2: Vale, pero tendrías que crear tu propio idioma para utilizar ese... Digo, el lenguaje para apretar los botones en el orden y todo eso, o sea, tendrías que buscar, pues eso, un
1: sí,
2: lenguaje
1: había
2: tipo
1: que desarrollar
2: Morse,
1: un motivo
2: más
1: Morse más desarrollado, pero para eso hay luego muchas posibilidades, porque vale, están, por ejemplo, los taquígrafos.
2: Vale, voy a poner solo un asterisco aquí para todos nuestros oyentes que no tengan más de 30 años, un Walkman era como un aparato cuadrado donde se sí, metían unas cintas de cassette que eran también cuadradas con dos agujeros.
1: Claro, hay que hablar más todavía. Cinta de cassette era una especie de aparatillo, sí, como un disco duro, pero que llevaba una cinta dentro que magnéticamente registraba sonidos.
2: Sí. Bueno,
1: y esto existía de verdad.
5: Si me permiten, aunque no prosperase, intentar dar voz a quien no la tiene es un propósito muy noble. Yo tampoco sabía si mi idea llegaría lejos, pero hay veces que una intuición basta para ponerse en marcha, aunque luego el mundo no acompañe.
2: Sí, muy noble, pero como tú, con dinerito por si acaso ahí en la patente.
1: Hombre, si se podía conseguir algo.
5: Una también tenía que vivir y comer y pagar sus deudas. En mi caso, el sustento era parte inseparable del esfuerzo. No era avaricia, era sostener el oficio y la casa. Sin eso, ninguna idea se sostiene.
2: Sí, no lo decía por ti, Fermina.
1: No, ¿por qué? Vamos, por mí, por ella no, es
2: vamos,
1: igual.
2: Vamos con la dos, vamos
1: bueno,
2: con la dos.
1: Bueno, la dos.
2: La patente
1: la dos. Tiene su pequeña gracia añadida. La 2 seguramente era imposible de realizar, igual que la primera sí era posible, pero el desarrollo técnico era complicado. Pero la segunda realmente era menos probable llevarla a buen término por una cuestión de energía y de pesos. Bueno, ahora verás lo que es.
2: Vale.
1: Antes era más habitual que ahora, pero mucha gente aparca los coches en la calle en invierno.
2: Sí.
1: Y hay mañanas en las que los parabrisas están congelados.
2: Sí.
1: Y claro, quitar ese hielo es un problema.
2: Lo sufro.
1: Claro, hay veces que no puede echar agua caliente,
2: sí,
1: hay quien
2: que
1: echa
2: se puede
1: alcohol,
2: romper
1: claro,
2: el...
1: Puede romperse. Sí. Y entonces, al final, lo que pensamos era, oye, pues una especie de parasol, como el de verano, pero con una resistencia eléctrica conectada a una batería auxiliar,
2: sí,
1: claro,
2: lo veo.
1: Para a cierta hora de la mañana con un temporizador.
2: Pues creo que alguien hizo algo parecido. Me suena esto de que lo has visto, o sea, de haberlo visto años después en teletiendas o algo así. No sé cuándo lo patentaste.
1: Ah, pues
2: pero...
1: no sé, los 90 principios, pues, ejemplo, 92, 93.
2: Pues juraría que alguien hizo algo parecido.
1: Pues te digo, si la patente nos la concedieron es porque no estaba patentado.
2: Aquí
1: porque
2: en
1: sabes
2: España,
1: que
2: claro, hace
1: un estudio, claro, en España.
2: Claro, claro.
1: El caso es que esto, bueno, parecía que tenía sentido, pero las energías que hay que gastar para que funcione y estropear
2: no
1: la batería,
2: la pena,
1: el peso
2: ¿no?
1: de otra batería auxiliar, dónde la pones. Bueno, no, no podía funcionar. Pero sí que es verdad que intentamos hablar con una empresa vasca que se encargaba

0: momento, pero dejan una semilla y otras personas más tarde encuentran la manera.
1: Oye, yo creo que a lo mejor hay mercado ahora, y aquí viene otra duda, a lo mejor hay mercado ahora para un público, como estamos volviendo aquí a lo natural, a alejarnos de la tecnología y ese sector, ¿no?, de la sociedad que quiere alejarse 100%, volver a la España rural, volver a crear esos pueblitos que se habían abandonado, el volver a habitarlos, etcétera. A lo mejor ahora, en el 2026, 2027, hay un mercado para llevar esas vacas a la puerta de tu casa y enseñarte cómo saco la leche directamente de la vaca. Y mi pregunta es, en caso de que lo hubiese, ¿quién se lleva el dinerito ahora si la patente es de ella?
2: Fermina ya no.
1: Hombre, claro, no está aquí.
0: Pues me temo que ya no vería ni una peseta, ni un euro, que es aún peor. Mi privilegio era por 5 años y expiró hace más de un siglo. Lo que una inventa vuelve al común cuando se acaba el plazo. Si alguien hoy quisiera hacer algo parecido, sería cosa suya con las leyes de ahora. Es casi irónico. Una vuelve del más allá y ya no tiene ni los derechos.
1: Vale, bien, pero ¿y yo podría volver a ponerle una patente ahora en el 2026? ¿O como ya
2: no,
1: se
2: hombre,
1: patente...
2: Jota, está en dominio público ya.
1: Ya, o sea, es 100%, ya no se puede, ¿no? Vaya.
0: No, Jota. La misma invención tal cual no puede volver a patentarse porque ya no es nueva. Pero si hoy alguien introduce una mejora realmente nueva y original, esa mejora en sí podría protegerse, pero no la idea antigua. La base es de todos ya. Solo lo nuevo puede aspirar a protección. Así que, en efecto, la vaca es libre.
2: La vaca es libre, pero ojo, lo que ha dicho ahora es lo que se llama un modelo de utilidad, ¿eh? No una patente de invención.
1: Vale.
2: Si tú tienes algo que ya existe y le añades algo que lo mejora...
1: Una mejora.
2: Por ejemplo, le colocas un bolígrafo o un plátano...
1: Sí.
2: Eso sería un modelo de utilidad.
1: Claro, eso es lo que hacemos los españoles, ponerle un palo a cualquier
2: por
1: cosa,
2: ejemplo,
1: ¿no?
2: Por ejemplo, sí, porque yo lo que he dicho del bolígrafo y el plátano obviamente no es útil, pero claro. Si lo fuese, sería un modelo de utilidad.
1: Le pongo un palo, ya está.
2: Esa mejora sí la puedes proteger como un modelo de utilidad, que si no me equivoco son 10 años lo que dura.
1: Vale.
2: Las patentes de invención, que son como más nivel, son 20 años.
1: Claro, pero aquí entramos en un problema, porque esto al final va por países, entiendo. Entonces, si metes aquí en otro país...
2: Sobre todo esto vamos a escuchar a un verdadero experto, que es Luis Berenguer, de la Oficina Europea de Patentes.
1: Pues vamos a escucharle.
3: La patente es una herramienta. Es verdad que la patente ha generado ciertas críticas en algunos casos, porque es verdad que genera un monopolio, pero es el instrumento que nosotros, los seres humanos, legalmente nos hemos dado para proteger y al mismo tiempo que todas aquellas personas, todos aquellos inventores que han invertido tanto esfuerzo en inventar, en desarrollo científico, el desarrollo tecnológico, tengan un beneficio, que es esa exclusiva para la que durante 20 años eres el único que puedes utilizar ese invento.
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1: ¿Y si tú lo patentas aquí en España, pero alguien lo está patentando en Japón?
0: Las patentes no son universales. Una protege en un país y otra en otro. Hay mecanismos para extender esa prioridad inicial, pero hay que pedirlo. Si no, otros pueden moverse fuera.
1: Mira, ventajas de que no sea la Fermina Orduña real, sino hecha por inteligencia artificial, es que ahora también es una
2: claro,
1: experta en patentes.
2: A todo esto, pero también es un experto en patentes, Luis Berenguer.
1: Ah, por favor.
2: Y precisamente nos va a contar un poco cómo puedes hacer esa inquietud que tú tienes, ¿no? Si tú tienes una patente en España, ¿cómo la proteges en otros lugares? Tal, ¿cómo funciona esto, no?
1: Por favor, que nos lo cuente.
2: Lo escuchamos entonces.
3: Haces una solicitud con tu invención, con tu conocimiento, con tu desarrollo tecnológico-científico ante la Oficina Europea de Patentes, que realiza un examen, con una división de examen. Esta división de examen lo hace nuestro cuerpo de examinadores, se llaman, que es un cuerpo de casi 4.500 personas, científicos, ingenieros, muchos de ellos con no uno, sino dos doctorados, porque precisamente tienen que conocer cuál es lo que se llama el estado de la técnica, cuál es la última invención, porque una patente se da sobre una invención que es nueva. Entonces, este grupo de tres examinadores determina si esta patente, o sea, si esta invención es nueva y es una innovación a nivel mundial.
1: Vale, entonces, si yo, por ejemplo, estoy pendiente de las patentes españolas y de repente sale algo buenísimo que no está en Estados Unidos y me adelanto al que la ha patentado aquí y la patento en Estados Unidos corriendo, ¿qué pasaría?
2: Como no lo sepa Fermina...
0: Pues mira, te llevas un disgusto. Si ya está publicada en España, cuenta como antecedente,

0: En Estados Unidos te dirán, gracias por venir, pero esto ya es conocido. El verdadero inventor en España tiene 12 meses para extender su prioridad a Estados Unidos. Así que tampoco puedes colarte por detrás. Si ya se hizo público o no eres el verdadero inventor, ese tren ya pasó.
1: Ya, díselo a Graham Bell.
2: Claro, pues tienes 12 meses para tú también registrarla en otros países.
1: Ya.
2: Pero si no lo haces, ¿qué pasaría? ¿En esos lugares pasa a dominio público?
1: Ah, claro. Porque entiendo que costará un dinero patentarlo. Entonces, claro, a lo mejor claro, no tienes el dinero para patentarlo en todos los países.
2: Bueno, le pasó a Antonio Meucci. Por eso, al final, acabó Graham Bell quedándose como que era el inventor del teléfono.
0: Sí, pero hay un matiz, porque dominio público puede confundirnos. Si no extiendes en 12 meses, pierdes esa prioridad. Eso significa que después ya no puedes reclamar esa fecha inicial en otros países. No es que automáticamente cualquiera pueda copiar, pero en la práctica, si ya se ha publicado y no hay patente allí, es muy difícil luego conseguir protección. Y sobre Graham Bell, ahí hasta mis cabras pedirían abogado.
2: Y tan abogado. Es que ha habido muchos casos en la historia que ya están reconocidos en las enciclopedias, ¿eh? Caso de Graham Bell, es Antonio Meucci. O, por ejemplo, la radio no la inventa Marconi, la inventa Tesla. Y la imprenta la inventé yo, Jota. No me creen,
1: creo,
2: pero...
1: creo que esto se está yendo ya. Madre.
2: Pues vamos, yo creo que lo mejor, ¿no?
1: Sí, sí, vamos a buscar una forma de relajarnos.
2: Sí, sí, yo creo que con música es una buena opción,
1: me
2: ¿no?
1: Me parece una opción perfecta.
2: Dicen que amansa a las fieras. Oye, pues...
1: Ahora te lo diré.
2: Emilio Arrieta, preludio de la conquista de Granada, 1845, un pelín antes de nuestra patente.

0: Me ha gustado, sí. Suena a salón con lámparas de gas y abanicos. Y me hace pensar que mientras unos escribían música, otros empujábamos carros. Distintos oficios, pero el mismo pulso de una época que quería modernizarse.
1: Yo he visto ahí un poco de rintintín, ¿eh? Sí.
2: Yo tengo una propuesta relacionada con la invención de Fermina.
1: A ver.
2: Para garantizar la leche, ¿no? Que era fresca y que era además leche y no más cosas.
1: Sí, que no te hacía alterando.
2: Claro, el propio carro se llevaba a los sitios, tal. Bueno, yo estoy seguro de que alguien podía, algún prestidigitador, podía haber hecho que fuese falso todo también, como mucho que funcionaba.
1: Pero bueno, ya lo tendría más difícil, vaya.
2: Pues yo lo que propongo es que, ahora que estamos en una época en la que no sabemos a veces si escuchamos una canción, si es inteligencia artificial, si es una persona real, no lo es, tal.
1: Ajá.
2: Propongo llevarte a ti, Jota, en un carro.
1: Ajá.
2: Y que tú haces las canciones, los raps o lo que hagas.
1: Sí, en directo.
2: En directo delante, pero además para cada persona.
1: En ese momento. Pero ¿y cómo pueden saber que no soy un robot con inteligencia artificial? Porque ya estamos
2: en
1: un punto...
2: De momento, un par de añitos...
1: Ojo, que ya están saltando, pegando botes y... O sea, hacen más acrobacias que
2: pero
1: yo.
2: Pero no tienen la expresión de tu cara, hombre.
1: Eso es cierto. Sí. En particular y la mía no creo que la consigan, ¿eh?
2: No, esperemos que no.
1: Jim Carrey y pocos más.
0: Si me permiten, les diré que verles discutir de patentes modernas me recuerda que el problema de fondo no ha cambiado. ¿Quién crea? ¿Quién protege? ¿Quién se queda fuera? Y a veces, por mucha ley que haya, lo que más cuesta es que te miren y te crean. Eso no lo arregla ninguna oficina.
1: Ese dolor lo conozco, David, porque inventé un chiste y luego lo he escuchado a la gente contar y he dicho, ese chiste lo inventé yo y ya nadie me cree. Pero bueno.
2: Pudo inventarlo alguien a la vez.
1: Ah, claro.
2: Sabes, esas cosas, las serendipias, ¿no? Sí. Tenemos una pregunta de una amiga de este programa, que es Sonia González, ingeniera, y es una pregunta que curiosamente entronca mucho con algo que sigue pasando hoy. No sé si en la época de doña Fermina.
1: A ver.
3: España ha sido históricamente un país que inventa mucho, pero explota poco sus propios inventos, ¿no?
0: Eso me toca de cerca. En mi tiempo no bastaba con tener una buena idea. Hacían falta dineros, contactos, un respaldo. Y eso no siempre estaba. Mucha inventiva, sí, mucho ingenio de necesidad, pero poca estructura para sostenerlo. Y si eso pasa hoy, quizá no sea por falta de talento, sino por no acompañar al que inventa cuando más lo necesita. Inventar es solo el primer paso. Después viene lo más duro.
1: Oh, espera, que en tu época se necesitaba dinero, respaldo, contactos. Ahora no, ahora para nada.
2: Ahora sale de los árboles.
1: Ahora caen del cielo todas las demás cosas. En fin.
2: Ya que tenemos que ir terminando el programa, pues no sé, ¿algo último que decir, doña Fermina?
0: Solo les diría que no se avergüencen de la ambición. Si es una ambición honesta. Que no esperen a tenerlo todo para empezar y que, si alguna vez dudan, hagan como hice yo, den el paso igual, aunque les tiemble un poco la voz. Porque a veces la historia cambia con un paso pequeño y un carrito tirando despacio.
1: Muchas gracias, Fermina.
2: Gracias por acompañarnos. Recuerde que puede escuchar y descargar el podcast en la página web de rtve.es.
1: Fermina Orduña ha llegado aquí gracias a las patentes diversas que han ido generando nuevas patentes que han acabado en una inteligencia artificial.
2: Y todas en carro, obviamente.
1: Obvio.
2: Nos despedimos de usted, estos entrevistadores imposibles, Juan Carlos López Moreno en la producción, Rodri Martín a los mandos radiofónicos y los que les hablan, David Zurdo y J. Pérez Rojo.
1: Nos vemos en el próximo programa. Hasta entonces, sed felices.

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1: Una marea de migrantes en el barrio del Príncipe, la mayoría menores, rodea ahora mismo el polideportivo donde la ministra de Juventud ha prometido filiaciones. En Ceuta, cualquier declaración lleva a la esperanza o a la decepción en masa. 2:30, 1:30 en Canarias.
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1: La policía trata de tomar el control de la situación desde hace media hora, cuando se producía esa llegada de cientos de migrantes, la mayor parte menores, alentados por la posibilidad de filiación. Situación ahora mismo en el Príncipe. Micrófonos de Radio Nacional en directo. Pablo Danubio, buenas tardes.
3: ¿Qué tal? Muy buenas tardes. Pues la imagen ahora mismo es absolutamente impresionante. Cientos de menores inmigrantes se concentran ahora mismo en la pista de fútbol sala próxima al Colegio Reina Sofía de la barriada del Príncipe. Toda esta situación se ha producido a raíz de la visita al barrio de la ministra de Juventud e Infancia, Sira Rego, que ha prometido a un grupo de menores filiaciones en el día de hoy. Lo ha hecho durante su paseo a la barriada, pero estas declaraciones al grupo de inmigrantes ha acarreado la situación que vemos ahora. Cientos de ellos se aglutinan esperanzados a que la policía acuda aquí para afiliarse, pero son algo más de 500 y llegados de todas partes de Ceuta. Escuchamos las palabras exactas de la ministra de Juventud e Infancia, Sira Rego.
4: Hoy hemos visto a un grupo de niños y niñas, de niños fundamentalmente en calle, y hemos pedido, nos hemos coordinado con el Servicio de Atención de Menores para que sean hoy mismo filiados, filiadas y acogidos en centros.
3: El grupo se ha convertido, como decimos, en cientos llegados desde el trampolín, desde el propio barrio del Príncipe, que se concentran ahora mismo en esta pista polideportiva y organizados simplemente por la Asociación de Vecinos del Príncipe, que está tratando de clasificar más o menos en grupos de edad a todos estos menores. Ellos ahora mismo están desbordados en la puerta.
5: 30 y 40, pero ahora no vea, la ministra nos dio la palabra de que iban a venir a afiliarlo. Sí, la ministra ha dicho que lo van a afiliar.
6: Oye, esto.
7: Lo que son menores, claro, para que
5: se pueda. Sí, pero tampoco podemos meter que no le van a dar tiempo. La policía no puede actuar con mucha gente. Lo que pasa es que están entrando. Lo que pasa es que están entrando muchachos.
8: Ahí también
5: están entrando muchachos.
3: Va a ser una hora desde que llegaran los primeros menores a esta pista polideportiva y la realidad es que aquí la policía sigue sin acudir.
1: De momento, Pablo Danubio, la situación de seguridad más o menos controlada, desbordada o caótica.
3: De momento está todo controlado porque, como decimos, son los propios vecinos del Príncipe los que están tratando de organizar un poco la situación. Vemos a todos organizarse en filas y de momento no hay una situación de nervios, pero claro, todo esto se puede descontrolar. Decimos, son muchísimos los que están agrupados aquí y todos esperanzados a que vengan las autoridades y pongan un poco de orden sobre esta pista de fútbol sala.
1: Pues Pablo Danubio, te dejamos allí en directo. Nos despaso en cuanto haya un cambio en la situación o algo que quieras contar. Líneas abiertas con Mediodía. Hasta luego.
3: Hasta luego.
1: Esto justo en el día en el que Gobierno, Casa Real han puesto fecha a la visita de los Reyes a Ceuta, visita de alto voltaje diplomático, también social, la primera de Felipe y Leticia, 20 años después de que el Rey Emérito estuviera allí. Será el 13 y 14 de octubre. También visitarán Melilla sin Pedro Sánchez. Se han medido todo al milímetro para que el viaje, para un viaje que puede generar esa sensibilidad, esas tensiones con Marruecos. Marc Lupión, buenas tardes.
9: ¿Qué tal? Buenas tardes. Es la segunda visita de la monarquía española a las ciudades autónomas desde la llegada de la democracia. Los presidentes Vivas e Imbroda calificaban el anuncio de buena noticia y destacaban la implicación del rey con la crisis que atraviesa Ceuta.
10: Y ahí se va a poner de manifiesto, sin ninguna duda, el apoyo de la jefatura del Estado, el apoyo de nuestro rey.
11: En los últimos 10 años la noticia más importante que va a recibir la ciudad va a ser la visita de su majestad el rey.
9: Por el momento se desconocen los detalles de la agenda de los reyes y se sabe que no estará con ellos el presidente Pedro Sánchez. Evitaba hacer comentarios la portavoz del gobierno, Elma Saiz.
6: Cuando conozcamos los detalles, los iremos compartiendo de cómo va a producirse esa visita, pero lo importante es que esa visita va a tener lugar tanto a Ceuta como a Melilla.
9: En Sumar celebran que este viaje de los Reyes vaya a producirse. Enrique Santiago.
8: Nos parece excelente y ya tenían que haberlo hecho hace tiempo. Pues.
9: Vox, que acusa a Sánchez de haber intentado impedir este viaje, también aplaude la visita.
12: Muy contento y, bueno, es lo normal, ¿no? Así que con mucha alegría de que vaya el rey a Ceuta, claro que sí.
9: Felipe VI cumple así con el compromiso expresado a Vivas de acudir a Ceuta tras la entrada masiva de migrantes de hace 2 meses.
1: Y al margen de esa visita, hoy engorda la polémica en torno a las llamadas de Vivas a Moncloa en los días previos a la entrada masiva. Ayer denunció el presidente de la ciudad autónoma que intentó hablar con Pedro Sánchez hasta en 10 ocasiones y que solo le descolgaron el teléfono 3 veces. Hoy Moncloa le desmiente con su propio recuento de comunicaciones entre ambos gabinetes. Laura Herrero, buenas tardes.
13: Buenas tardes, sí. Moncloa acusa al presidente de Ceuta de mentir y de manipular. Aseguran desde la presidencia del gobierno que atendieron 9 llamadas del jefe de gabinete de Juan Jesús Vivas entre el 27 y el 30 de julio. Y en una de ellas, el mismo día 30 por el mediodía, Vivas habló con Pedro Sánchez porque así lo solicitó.
10: Y a las 12 nos contestó el director de gabinete diciendo que el presidente no tenía por qué hablar conmigo, que era un asunto de inmigración y que, por tanto, estaba tratándose de manera debida y adecuada. No obstante ello, a las 13 sí me llamó el presidente del gobierno y esa es la única llamada que he recibido del presidente del gobierno en todo esto.
13: El presidente Ceutí mantiene lo que dijo ayer ante la juez, que no se les contestó a todas las llamadas. Moncloa admite que pudo no responder si esas llamadas se hicieron vía WhatsApp en un momento sin cobertura. Son 2 versiones, Carlos, la del Ejecutivo Central y la del Gobierno Ceutí. Ninguna de las dos partes ha aportado el registro de las compañías de sus respectivos teléfonos.
1: Es lo que dicen unos y lo que dicen otros. Después de la declaración de Vivas ayer en la Audiencia Nacional, hoy la jueza que investiga la entrada masiva ha escuchado al que fuera jefe de gabinete del exdelegado del gobierno en Ceuta, Gonzalo Sanz, dimitió hace 3 semanas por el choque de versiones sobre los avisos del CNI en los días previos. Ha terminado de declarar hace minutos, antes lo hacía el jefe de la policía local. 2:37, 1:37 en Canarias, nos vamos a la Puerta del Sol. Quedan 24 horas para que se voten los 2 decretos. La acampada mantiene el pulso al Congreso para que los convalide. La Comunidad de Madrid, su presidenta Díaz Ayuso, ha recurrido a los tribunales para pedir el desalojo inmediato de manifestantes. Habla de ocupación ilegal de un espacio público, de riesgo de violencia y de insalubridad, de ruina para los negocios y para la imagen de Madrid al turismo. Allí, Lorena Rodríguez, buenas tardes.
14: Buenas tardes, Carlos.
1: Hoy se cumple el ultimátum del Ayuntamiento y la Comunidad, la delegación del Gobierno, pero allí, de momento, no hay intención de que nadie se mueva.
14: No, dicen las personas acampadas aquí que van a resistir, que no creen que les vayan a desalojar, como ha avisado la presidenta de la Comunidad de Madrid o han pedido desde el Ayuntamiento al delegado del Gobierno aquí en la Comunidad. Que les echen de aquí, dicen, no es lo que les da más miedo.
15: Creo que es bulo tras bulo y tratar de meternos miedo como han hecho hasta ahora. Y a mí si algo me da miedo es el no tener una vida digna. Eso sí que me da miedo.
16: Al final estamos intentando mantener una sociedad pequeña, limpia y donde a nadie le falte de nada. Y creo que sí que se debe mantener lo máximo tiempo posible.
14: Por eso aseguran que se quedan, pero no saben hasta cuándo.
17: ¿Quién sabe? Hasta cuándo nos escuchen. Bueno, nos escuchen y que nos hagan algo por ello.
14: Ahora se centran en lo inmediato. El sindicato de inquilinas ha convocado una cacerolada a las 8 de esta tarde frente al Ayuntamiento en contra del Partido Popular, dicen, y por la defensa de un derecho a la vivienda. Y mañana se van a dirigir en una marcha hacia el Congreso de los Diputados, donde permanecerán pendientes de esa votación de los decretos por la vivienda.
1: Gracias, Lorena. Quieren que su aliento se sienta allí en el Congreso, mientras el Gobierno está pendiente de los apoyos para la convalidación de los decretos. PSOE, Sumar, Esquerra, Podemos, EH Bildu, BNG, Compromís han confirmado su respaldo. Estamos en el Congreso. Leticia Arenas, buenas tardes.
18: ¿Qué tal? Buenas tardes.
1: Y también lo hace el Partido Nacionalista Vasco, por tanto todos los focos ahora mismo en Junts, que decidirá esta noche.
18: Sí, es esa última hora, casi último minuto. El PNV anuncia un sí, aunque crítico, al primero de los decretos, al que prohíbe los desahucios, y un no al segundo, al de los alquileres indefinidos. Así que este no tendría ya votos suficientes en el Congreso. Para el primero, pendientes de Junts, la abstención abstención de sus diputados sería suficiente a ellos. Siempre les ha gustado mantener esa tensión hasta el último minuto. Confirmaba la formación a Radio Nacional que el voto no está decidido aún y a las 9 de esta noche convocan cita presencial y telemática para cerrarlo. Jordi Turull hoy no quería avanzar nada.
19: Y no toca hoy. Ahora no toca.
20: No tienen decisión.
19: Ahora no toca.
18: La margarita que sí se ha deshojado a 24 horas de la votación es la de Podemos. Tras el llamamiento del sindicato de inquilinas a votar sí a los dos textos, Jone Belarra lo confirmaba.
21: En la línea de lo que han dicho los sindicatos de inquilinas, porque nosotras somos una herramienta en manos de los movimientos sociales.
18: Los de Feijóo han dejado claro que su voto por dos veces será un no mañana, porque dicen los decretos crearán inseguridad jurídica. Juan Bravo cree que el gobierno trata de poner un parche a 8 años de inacción.
22: El que ha generado todos los problemas no puede ser la solución. Sánchez es el problema.
18: Desde el PSOE, a pesar de saber su voto, hoy siguen presionando al Partido Popular y evitan hablar de Junts. Saben que al final todo dependerá de los de Puigdemont y confían en la presión social. Pedro Sánchez hoy desde sus redes sociales.
23: Este viernes cada grupo parlamentario tendrá que decidir de qué lado está. Nosotros ya lo hemos hecho. Estamos del lado de la gente de a pie.
18: Dice el gobierno que son razonablemente optimistas, pero hasta el pleno de mañana van a contener la respiración.
1: Y nosotros lo vamos a contar en directo siempre. Gracias. Leticia desde la Iglesia pidiendo también un pacto de Estado sobre la vivienda y una voz más desde el mundo económico, Antonio Garamendi, que esta mañana ha sido reelegido presidente de la COE 4 años más, se ha despachado a gusto contra el Ejecutivo por improvisar decretos que en su opinión dan una imagen vergonzosa de España. Guillermo Hernández, buenas tardes.
24: Buenas tardes. Garamendi acusa al gobierno de atacar la propiedad privada con esos dos decretos de vivienda, por eso de cara a la votación de mañana manda un mensaje claro y conciso a los grupos.
25: Yo tengo que decir que yo votaría que no.
24: Dice Garamendi que el gobierno quiere cargar en los hombros de los propietarios su inacción en materia de vivienda de los últimos 8 años. Añade que estos decretos dan una imagen vergonzante de nuestro país.
25: La realidad es que algunos creen y van de Robin Hood y no son conscientes que realmente más bien representan al sheriff de Nottingham.
24: De esta forma, elevando el tono contra el gobierno, comienza Antonio Garamendi su tercer mandato liderada la COE hasta el 2030.
1: Y estos días estamos consultando distintos sectores relacionados también con la vivienda. Por ejemplo, el sector inmobiliario ha mostrado su rechazo a los decretos del gobierno. Dice que no soluciona los problemas y que, de hecho, puede agravarlos más porque se pueden reducir en cuanto a la oferta de viviendas, por ejemplo, para el alquiler. Blanca Pascual, buenas tardes.
26: Buenas tardes. El sector promotor ha recibido con recelo los decretos sobre vivienda. Desde la Asociación Madrileña Esprima alertan de que se han paralizado dos operaciones que proyectaban 600 y 700 viviendas de alquiler asequible por inseguridad jurídica. Jorge Ginés es su director general.
27: El mismo día que se anunció, conocemos de dos transacciones que se dejaron de hacer pues hasta que los fondos entiendan la normativa.
26: La Asociación Nacional de Promotores y Constructores pone el foco en ampliar el parque de vivienda de todo tipo para que la gente pueda elegir. Su presidente, Xavier Vilajoana, cree que todavía no se han hecho los deberes.
28: Que haya desaparecido de los borradores, de las negociaciones, del articulado, la modificación de la ley de suelo, que hace tantos años que todo el mundo está de acuerdo que es imprescindible que se modifique, pues la verdad no se entiende por ningún lado.
26: Y desde el lado de los pequeños propietarios vaticinan el estrangulamiento de la oferta. José Luis Polo, presidente del Colegio de Agentes de la Propiedad Inmobiliaria de Guipúzcoa.
29: Digamos, el mercado del alquiler se puede ver claramente afectado con un retraimiento fundamentalmente de la oferta y de la puesta en el mercado de viviendas que pudieran estar en este momento libres o que tengan esa vocación.
26: Y se pregunta si en caso de impago de alquiler, ¿cómo se va a ejecutar la garantía del Estado?
1: Los bolsillos ciudadanos crujen en distintos ámbitos. Si usted tiene un coche de gasolina y ha ido a una estación de servicio, lo ha notado. Los carburantes siguen por las nubes, no dejan de subir. Hoy la bonificación de la gasolina sube de los 5 a los 20 céntimos el litro. El diésel se queda igual en los 20 céntimos. Es una de las medidas incluida en el denominado escudo social. Cristina Ganuza, buenas tardes.
30: Buenas tardes. El diésel, como dices, ya se beneficiaba del descuento, así que hoy los precios son muy similares a los de ayer, pero quienes apuestan con gasolina si notan algo de alivio. El litro ha bajado casi 9 céntimos y las gasolineras donde supera los 2 euros son unas 1.000 frente a las 3.000 de ayer. Aún así, en las mañanas de Radio Nacional, el director de la Confederación de Estaciones de Servicio denuncia que las rebajas fiscales son insuficientes. Nacho Rabadán.
0: si les parece bien que con la rebaja máxima, pues el precio medio de la gasolina 95 en Península y Baleares sea 1,87 y el del gasóleo sea 1,93, si eso les parece razonable, pues creemos que son demasiado conformistas.
30: La tarifa regulada del gas más extendida entre los hogares sube hoy un 16%, pero los expertos coinciden en que aún así estar en el mercado regulado compensa, porque las comercializadoras siempre acaban trasladando la subida de esa materia prima, que sigue en niveles muy altos. Hoy el gas cotiza a 73 euros el megavatio hora. Francisco Valverde, en el programa Fin de Mes.
2: Ahora mismo estar en el mercado regulado de gas sale muchísimo más a cuenta.
30: Pero el tope aprobado por el gobierno va a generar un déficit de tarifa de unos 200 millones de euros que tendrán que pagar después los propios consumidores.
1: Y en nuestro país hay malestar social, pero también en Francia, donde ese malestar se extiende con la protesta de estudiantes y profesores de secundaria que piden más recursos. Hay decenas de heridos, detenidos también en concentraciones y bloqueos por todo el país. El gobierno ha activado una célula de crisis. Antonio Delgado, corresponsal a las puertas de un liceo en el barrio de Saint-Denis. Antonio, ¿cómo está la situación? ¿Qué nos cuentas?
3: Aquí mismo en el Liceo Bartholdi, una valla cruzada impide la entrada de alumnos y profesores, la entrada cubierta de pancartas, y además aquí en Saint-Denis la protesta se ha contagiado ya a la educación superior, porque a unos pasos está la Universidad París 8 y ahí estudiantes acaban de instalar una barricada con contenedores y con mobiliario urbano. Querentan nos habla de clases sobrecargadas de alumnos, sobre todo en los barrios populares.
4: En general, en los barrios populares.
5: Pues los liceos son insalubres. Yo sé que en el Liceo Paul
3: Lisa nos cuenta que en el Instituto Paul Éloard, aquí también cerca, hay goteras, aulas que se inundan constantemente. La situación aquí, ahora, es tranquila, pero como decías, en otras ciudades, en Nantes, en Marsella, ha vuelto a haber hoy enfrentamientos con la policía, incluso un par de incendios en los institutos. Y en algunas ciudades, los ayuntamientos franceses han restringido el transporte público para intentar frenar las movilizaciones. El primer ministro Le Cornu ha reunido esta tarde un gabinete de crisis. La revuelta es delicada por el contexto social, por el descontento general en Francia, también por la subida de los carburantes. Hay temor a que una chispa provoque un otoño caliente, pero el déficit disparado de Francia le deja muy poco margen al gobierno, que hoy mismo ha presentado un proyecto de presupuestos con recortes, congelando las pensiones y las ayudas familiares.
1: Pues más madera para ese otoño caliente. Gracias, Antonio. Hasta luego.
3: Hasta luego.
1: 2:46, 1:46 en Canarias.
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1: Y atención, porque estamos a las puertas de un temporal, lluvias torrenciales, granizo y fuerte viento que va a durar, Rosa, hasta el lunes.
13: Sí, meteorología avisa de riesgo máximo, nivel rojo de inundaciones locales repentinas en Tarragona, en Castellón y en Valencia. La Generalitat Valenciana y organismos del Estado vigilan estrechamente la evolución de este episodio.
1: Hay decenas de municipios de la provincia de Valencia que, de hecho, ya han suspendido clases y otras actividades después de haber recibido esta mañana temprano, a las 10 de la mañana, un S-Alert de Aurora Moncholí. Buenas tardes.
7: Buenas tardes. Un mensaje que recomendaba evitar desplazamientos, estar atentos a cauces y barrancos y subir a pisos altos si es necesario. Juan Carlos Valderrama, conseller de Emergencias.
8: Es que no crucen vados, zonas inundables o túneles. Y ante un riesgo que se esté produciendo ya lluvias y haya inundaciones que se suban a los pisos superiores.
7: Preocupa especialmente el litoral de Castellón, donde podrían caer hasta 300 litros en pocas horas. Allí los bomberos se preparan para rescates y achiques. En la zona dana de Valencia estarán muy pendientes de las personas vulnerables. Vicenç Siscar es alcalde de Paiporta.
11: Sabemos que existen personas mayores que viven en planta baja y se les está avisando personalmente y hablando con el vecindario para que también estén un poco pendientes de estas personas. Y también hemos habilitado dos edificios municipales que estarán abiertos toda la noche.
7: Con la alerta roja a partir de las 6, muchas empresas como Foral, Musafes o Consum envían a sus trabajadores a casa esta tarde, otras no.
12: Él es de Zaragoza, yo soy de Castellón. Y nos han dicho que los que tengamos viajes que nos vayamos para casa.
20: Merece la pena que la alerta al final no se transforme en una desgracia y hacerla, que al revés.
31: Sí, no, protocolo ninguno. De hecho, voy a trabajar ahora y salgo a las 9. Ya veremos cuando salga lo que hay.
7: Además, más de 200.000 alumnos se han quedado sin clase y Sanidad reprogramará operaciones no urgentes, consultas y pruebas diagnósticas por esta alerta roja.
1: Y también en Tarragona, atención, hasta 200 litros se temen puedan caer también allí entre esta tarde y mañana. 9 comarcas del centro y sur de la provincia han recibido, van a recibir pues esas medidas a través de un S-Alert con medidas de precaución. El resto de la comunidad también tiene avisos. Laura Hurtado, buenas tardes.
32: Buenas tardes. Llamamiento a la precaución ante el episodio de fuertes lluvias que afectará al sur de la comunidad y que puede dejar más de 90 litros
9: litros por metro cuadrado en 3 horas y hasta 200 litros en todo el episodio. Protección Civil ha mandado 2 mensajes es alert para avisar de tiempo violento, por un lado a 6 comarcas del sur de Barcelona y el centro de Tarragona, y otro de cara a la noche a la zona del Ebro, donde puede llegar el temporal que afecta a Castellón. Lo cuenta Inma Sulé, subdirectora.
10: Es esta tarde la zona del litoral y prelitoral también más central, más entre el Garraf y la zona de Tarragona, del Camp de Tarragona, y después ya entrada la tarde-noche, ya más preocupante la zona de las comarcas del Delta, en lo que es Montsià, Baix Ebre y también la Terra Alta.
9: Avisa de posibles inundaciones y pide extremar la precaución en la movilidad y las actividades al aire libre. Hace unos minutos Adif ha informado de limitaciones temporales de velocidad en distintos tramos de la red ferroviaria de Barcelona y Tarragona. Están afectadas las líneas R2 Sud y R4 y la media distancia entre Lleida y San Vicenç de Calders y entre esta misma estación y Tarragona.
1: Y esto nos devuelve a Valencia, seguro que lo recuerdan. Hace poco les contábamos las denuncias por 2 agresiones en Tabernes a 2 jóvenes de origen africano que se investigan como delito de odio. La Guardia Civil ha detenido a 5 personas y 2 son menores. Nacho Marimón, buenas tardes.
14: Buenas tardes. Las agresiones se investigan como presuntos ataques racistas, ya que los asaltantes persiguieron y golpearon a las víctimas mientras hacían referencia a su origen. Primero, los jóvenes apalearon a un trabajador magrebí residente en el pueblo y después a un senegalés. Al primero le rompieron la mandíbula en 3 partes y tuvo que enfrentarse a una operación quirúrgica. Al segundo le fracturaron la cara y requirió ingreso hospitalario. La primera agresión fue grabada y difundida en redes sociales y ha sido gracias a ella que han podido ser identificados los agresores. Los hechos ocurrían durante la noche de disfraces de las fiestas patronales del pueblo. El Ayuntamiento de Tabernes ha mostrado su absoluta condena y el pasado viernes convocó una concentración como repulsa por esos ataques racistas. Fuentes de la Guardia Civil han informado a Radio Nacional que los 3 detenidos mayores de edad serán puestos a disposición judicial mañana viernes.
1: También bajo la lupa del juez, 8.000 fotos y vídeos de menores desnudos captados en las playas de Santander. Hombre juzgado en Cantabria. La Fiscalía pide casi 11 años de cárcel para él. Laura Samperio.
15: El juicio contra el acusado de hacer miles de fotografías y vídeos de menores en playas de Santander y crear pornografía infantil con IA ha quedado visto para sentencia. El hombre ha negado ante el tribunal que lo hiciera con finalidad sexual. Ha asegurado que acudía al sardinero para aliviar la ansiedad y fotografiar el entorno y que las imágenes encontradas en su ordenador procedían de Internet. También ha explicado que ahora recibe tratamiento psicológico y que ha dejado de acudir a estos espacios porque, según dice, siente miedo y culpa al encontrarse con niños. Así respondía el acusado a la defensa.
16: ¿Usted fotografías directamente a Merade?
17: No.
16: En el ordenador, cuando ha sido estas cosas, sí se ha encontrado una gran cantidad de material pornográfico. ¿Ese material era creado por usted?
17: Yo no lavo la bala. Era todo bajo el dental.
15: Fiscalía pide 10 años y 10 meses de prisión, además de inhabilitación y 10 años de libertad vigilada. La defensa pide modificarlo por su parte para que se juzgue únicamente por posesión de pornografía infantil.
1: Y dirán ustedes, vaya noticias, ¿no? Vaya noticias, pues hay algunas buenas y la mejor para muchos. Los festivos nacionales del calendario laboral del año que viene, a los que se sumarán los autonómicos y locales para ir soñando con ese descanso. Usuira Astorza.
18: En 2027 habrá un máximo de 14 días festivos. 9 son comunes para toda España. Año Nuevo, Reyes, Viernes Santo. El próximo año la Semana Santa caerá a finales de marzo. 1 de mayo, Día del Trabajador, la Fiesta Nacional del 12 de octubre, el Día de Todos los Santos, que es el 1 de noviembre, el 6 de diciembre, la Constitución, el 8, la Inmaculada Concepción y Navidad, el día 25. Hay otros 3 festivos que dependen de las comunidades autónomas. El Jueves Santo lo será en todas las regiones, salvo en Cataluña y la Comunidad Valenciana, que lo trasladan al lunes de Pascua, 29 de marzo. En Baleares, La Rioja, Navarra y País Vasco también será festivo ese día. Además, Madrid, Andalucía, Castilla y León, Aragón, Canarias y Extremadura han cambiado al lunes el festivo del 15 de agosto, porque cae en domingo. El 19 de marzo, San José será fiesta en la Comunidad Valenciana, Galicia, Madrid, Murcia y Navarra.
1: Y en los deportes, el gran terremoto es la salida de Cristiano Ronaldo de su selección portuguesa. Esto está dando que hablar al Expita. De hecho, la propia selección le ha retirado hasta el número. Buenas tardes.
0: Buenas tardes. Sí, es un absoluto portazo. Le han quitado el número 7. Ya lo lleva Rafa Leao, el jugador del Milán. Y hay un incendio abierto histórico. Ayer a las 12 de la noche, Cristiano Ronaldo aterrizaba en Madrid a bordo de su jet privado. Abandonaba la concentración portuguesa después de quedarse sin jugar ante Noruega y sobre todo con la sensación de haber sido engañado por su seleccionador. Todo empieza después de la rueda de prensa de Jorge Jesús.
2: Yo puedo prometer lo que quiera, soy entrenador.
19: Puedo prometer lo que quiera, soy el entrenador. Le dije al jugador que no iba a jugar. Te pondré en el banquillo. Si te necesito durante 30 minutos, jugarás. Si no, no. Ningún jugador me hará cambiar de opinión. Ni él, ni nadie en el fútbol. Ni ningún presidente. Jamás. Absolutamente nadie.
2: Ni yo, ni ninguém, ningún presidente. Nunca.
0: Después de esta rueda de prensa, Cristiano cogió sus cosas, se fue de la concentración, puso un post en Instagram, dice, hablará cuando toque, todo lo contrario a lo que decía hace unos días.
21: Si ellos cuentan conmigo, yo cuento con ellos. Los portugueses cuentan conmigo. O día que no contaren conmigo, no hay problema ningún. Y seré siempre un espectador número uno de esta federación.
0: El espectador número uno ahora está en Madrid, cuando su selección va a jugar un partido. Vamos hasta Lisboa, corresponsal de Televisión Española, Begoña Alegría. Buenas tardes. ¿Cómo se está viviendo allí todo este episodio?
22: Bueno, pues os podéis imaginar, ¿no? Este asunto se ha convertido en un drama nacional y la prueba está en el hecho de que conectes la cadena que conectes, no se habla de otra cosa. Si Ronaldo es un héroe o un villano, pues eso ya depende de con quién hables, porque como en todo, los portugueses están divididos y Cristiano Ronaldo levanta pasiones a favor y en contra. Está esa parte que lo idolatra, la que le declara amor incondicional, dicen que lo ha dado todo por Portugal, culpan de lo que ha pasado al entrenador y creen que se ha portado mal con Ronaldo, que le ha engañado. Están los otros también, los que dicen que todo lo que ha hecho Ronaldo lo ha hecho por sí mismo, no por Portugal, que es un egocéntrico y que su abandono es un desprecio a la afición. Dicen también que la selección portuguesa juega mejor cuando no está él. Pero en algo sí coinciden casi todos y es que esto no se está gestionando bien. El final de la carrera de Ronaldo, que es una leyenda, tiene méritos más que suficientes al margen de su personalidad. Y esta noche se va a hacer muy raro que veamos jugar a Portugal con un número 7 que no sea Ronaldo, porque, como decíais, ese número ya tiene otro dueño, Rafael Leão.
0: Está siendo, Begoña...
1: Está siendo tremendo.
0: Sí. Incluso se está hablando de que Luis Montenegro, el presidente de Portugal, está entrando a intentar solucionar la situación con el presidente
1: Messi
0: de la
1: Federación. En su día también sufrió críticas, también fueron, antes de ganar su primer Mundial, hubo críticas, muchas críticas, pero lo que está pasando con Cristiano puede ser una salida verdaderamente tormentosa para una gran figura, la gran figura del deporte portugués, ¿no, Begoña?
22: Desde luego, sí. Y es verdad que aquí ya daban por descontado que se iba a retirar después del reciente Mundial de Fútbol, que no iba a jugar esta Liga de Naciones. Ha sido un poco sorpresa y todo lo que está envolviendo esta polémica pues está frustrando un poquito más a los portugueses, ¿no? Que bueno, pues ven, en definitiva, como decía, nadie le niega a Ronaldo lo que ha sido y lo que es.
0: Gracias, Begoña. Mira, y vamos a otra polémica porque en Alemania juega hoy otra vez la selección alemana con Jürgen Klopp, que ha empezado con un empate y una derrota, y parte de la ultraderecha le está acusando de tener una selección que no es lo suficientemente alemana. Corresponsal en Berlín, Beatriz Domínguez. Ha respondido el técnico, ¿no?
23: ¿Qué tal? Buenas tardes. Al ser preguntado en rueda de prensa, Jürgen Klopp ha asegurado que no conocía la existencia de esos comentarios racistas, pero el seleccionador nacional sí ha querido zanjar el asunto y para ello ha optado por hacer primero caso omiso. No hay ninguna razón para preocuparse por esas personas, no están en mis pensamientos, en la vida tengo poco tiempo para la estupidez y para las redes sociales. Respuesta del técnico de 59 años a los comentarios sobre si la selección no era lo suficientemente alemana o blanca. Es una locura si se ha dicho algo así, ha añadido Klopp, que se ha referido a su vestuario y a los vestuarios de fútbol en general como un ejemplo de convivencia. Donde se respeta a cada persona basándose en los hechos y no se desacredita a nadie basándose en opiniones falsas.
0: Y un apunte más, el famoso debate entre qué selección es mejor, si esta o la del 2010. Zubimendi en Televisión Española ha dicho esto.
24: Creo que tenemos la ventaja de que es un equipo muy joven, con gente que bueno, siendo joven tiene mucha experiencia todavía, así que bueno, eso es un valor muy importante y ya te digo que no es un objetivo claro, pero bueno, siempre lo ves de reojo esa historia que hicieron ellos, el poder superarla, sí.
1: Y tenemos Alex Pita gracias a Woody Allen ya en Madrid. El director neoyorquino prepara su nueva película, comenzará a rodar el próximo lunes en las calles del centro de la capital, también en Aranjuez. Hoy ha presentado detalles de ese proyecto junto a sus protagonistas, en una situación, la madrileña, muy especial. Daniel Gallego, buenas tardes.
3: Buenas tardes, Carlos. Sí, sabemos ya que es una comedia, ninguna sorpresa. Tendrá elementos como romance, infidelidades, algo muy habitual en ese cine, en su cine. El actor español Peter Vives va a interpretar a un diplomático para esta película que todavía no tiene título ni va a tenerlo hasta la sala de montaje, como ha dicho Woody Allen.
4: I won't have a title for this movie until it's finished.
3: Dice que una vez la película esté terminada le dará un título en función de lo satisfecho o aterrado que haya quedado con el resultado final. Sabe sobre el problema de vivienda que atraviesa Madrid, no ha sabido pronunciarse el director porque dice que nunca ha sido un director político.
5: Solo sé lo que he leído en los periódicos, pero no tengo un conocimiento profundo de las preocupaciones de las personas. Entonces no soy la persona para preguntar sobre estas cuestiones. No puedo arrojar ninguna luz sobre ello. Mi trabajo siempre ha estado alejado de la política, ha tratado de las relaciones humanas.
4: Non-political and about human relations.
3: Y como dices, Carlos, pues el lunes empieza este rodaje de 6 semanas con el que Woody Allen va a llevar Madrid a lo más alto.
1: Pues gracias, Daniel Gallego. Se quedan también en lo más alto ustedes con Fernando Blázquez, Ana Cortijo, Clásicos Populares, Radio 5, Cuídate, Inmaculada Palomares. Hasta luego.

0: Las 3, las 2 en Canarias.
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0: Actualizamos la información con la última hora política en la previa del pleno de mañana en el Congreso de los Diputados. El PNV complica y muchísimo la convalidación del segundo decreto de vivienda, anticipando prácticamente su fracaso, el de la prórroga automática indefinida de los alquileres, porque anuncian su voto en contra de esa norma que obliga al casero la necesidad de acreditar una causa justificada para no renovar el contrato, o de lo contrario tendrá que indemnizar al inquilino con hasta 12 mensualidades. El Nacionalismo vasco sí va a apoyar el primer decreto con el grueso de las medidas, y con el voto afirmativo de Podemos queda a la espera de lo que decida esta noche la ejecutiva de Junts per Catalunya en un encuentro convocado a las 9. Y en Ceuta, centenares de menores migrantes se concentran a las puertas de un colegio del barrio del Príncipe después de que la ministra de Juventud e Infancia, Sira Rego, haya prometido que un grupo va a ser filiado hoy mismo por la Policía Nacional.
2: Hoy hemos visto a un grupo de niños y niñas, de niños fundamentalmente en calle, y hemos pedido, nos hemos coordinado con el Servicio de Atención de Menores para que sean hoy mismo filiados, filiadas y acogidos en centros.
0: Las palabras de la ministra, que han confundido a cientos de migrantes menores que se han movilizado desde distintas zonas de la ciudad autónoma. Hasta ahora las fuerzas y cuerpos de seguridad tratan de controlar la situación. Y en la Comunidad Valenciana afrontan una tarde muy difícil, con aviso rojo a partir de las 6 por la previsión de un fuerte temporal de lluvias torrenciales con granizo y fuertes rachas de viento. Se espera que dure hasta el lunes. De momento, decenas de municipios han suspendido las clases. Estamos en Valencia. Jaime Díaz Laína.
3: Sí, como decías, a las 6 de la tarde se va a activar esa alerta roja en todo el litoral de Valencia y Castellón. En esta última provincia se espera la peor parte, con acumulados de hasta 300 litros por metro cuadrado, lo que llueve en todo un año hidrológico en muchas de estas localidades. Otro de los focos de atención está en la zona Dana, donde todavía el alcantarillado sigue sin estar preparado. Lorena Silven es alcaldesa de Catarrocha.
4: Pues tiene algunos puntos críticos, que eso hace que entre en carga más fácilmente porque la capacidad se ha reducido. Entonces, eso lo que provoca son acumulaciones de agua en superficie.
3: En estos municipios se han suspendido las clases desde las 3 de la tarde. Empresas como Ford, Almusafes o los supermercados Consum cierran las puertas también esta tarde para proteger a sus empleados y clientes. Desde las administraciones se aconseja a la población evitar los desplazamientos, no acercarse a los cauces y barrancos, y los que vivan cerca de ellos también que eviten las zonas bajas como garajes y sótanos.
0: Porque lo que hace la Generalitat es vigilar estrechamente la evolución de este episodio. Este mes, además, justo se cumplen 2 años de la mortal Dana. Piden a la población seguir todas las indicaciones a través de los canales oficiales. Lo explicaba en Radio 5 Juan Carlos Valderrama, que es el conseller de emergencias de la Comunidad Valenciana.
5: Por los canales oficiales de la Generalitat Valenciana, las redes sociales del 112, la APP, 112 avisos, que les tendrán informado en todo momento de cómo va evolucionando la situación, también por la Agencia Estatal de Meteorología.
0: Es jueves 1 de octubre, se cumplen 3 años del incendio de las discotecas de Atalayas en Murcia, murieron 13 personas. Las familias luchan por seguir adelante, por no decaer, y hoy han pedido que se haga justicia ante la sede del juzgado que lo ha investigado. Jairo Correa es padre de una de las víctimas.
6: Las salidas de emergencia no se encontraban habilitadas, estaban cerradas, obstruidas, una tenía candados, el cual se fundió. Las cadenas y los candados se fundieron en el incendio.
0: Aún no hay fecha para el juicio. 7 personas se sentarán en el banquillo de los acusados, entre ellos los responsables de las 2 discotecas afectadas. 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

0: Bienvenidos, bienvenidas. México y España comparten una historia común, un pasado que a veces se utiliza de forma partidista por unos y por otros. Tanto es así que en los últimos años la relación política entre ambos países se ha tensionado. Hemos sido testigos de momentos de distancia y de desencuentro. Ahora las aguas parecen más calmadas, pero mientras los gobiernos han tenido esas diferencias, los vínculos entre ambas sociedades han seguido creciendo y multiplicándose. Y mucho tiene que ver el espacio del que hoy hablamos, la Casa de México de España, que está de aniversario. Este viernes cumple 8 años en los que ha recibido ya más de 1,5 millones de visitantes, en los que ha funcionado como uno de esos lugares donde el encuentro entre ambas culturas se hace visible, donde su gastronomía, sus artistas, creadores, estudiantes, empresarios encuentran un espacio para proyectarse. Hoy nos preguntamos qué papel ha desempeñado en la cultura y en mantener vivo el vínculo entre España y México durante este tiempo, que va más allá de esas relaciones diplomáticas. Lo haremos con la directora general de Casa de México en España, Jimena Caraza Campos. Hay más contenidos. ¿Qué más tenemos preparado para hoy, Francisco?
1: En nuestro habitual repaso a la actualidad, Raquel, hablamos de las elecciones brasileñas y la negativa de Lula da Silva a debatir en televisión frente a Flavio Bolsonaro. También conocemos la convocatoria electoral de El Salvador, donde Bukele aspira a un tercer mandato, o el rechazo de Reino Unido a la mediación por las Malvinas. Además, nos detenemos en algo que nos ha impactado, la floración en el desierto de Atacama. Eso será en el primer tramo del programa. En el segundo, iremos más allá de los titulares con nuestra analista y nos centraremos en cómo avanza la carrera para liderar Naciones Unidas y profundizaremos en los primeros 2 años de mandato de Claudia Sheinbaum en México. Y como cierre, rock y metal estadounidense para celebrar los 25 años del Festival Azkena de Vitoria.
0: Este programa es posible gracias a un gran equipo: Francisco Carrión, que me acompaña en la edición, Alberto Ortiz y Ángela Núñez en la redacción, Cristina Dorado en la producción y Jorge Gómez en la realización técnica.
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0: Vamos ahora con los principales asuntos de la actualidad con Ángela Núñez y con Alberto Ortiz.
3: Lula da Silva rechaza acudir al debate electoral en Brasil con Flavio Bolsonaro.
4: El presidente brasileño no estará esta noche en el debate que organiza la cadena más importante del país, Globo. Sí participarán los candidatos de la derecha, Flavio Bolsonaro, Ronaldo Callado y Augusto Cury. Los brasileños se quedarán así sin un debate público en el que los principales candidatos confronten sus modelos. Las últimas encuestas dan una ligera ventaja al actual presidente frente al candidato ultraderechista Lula, que sí que ha dado una entrevista este miércoles con un formato más cómodo junto a varios conductores de podcast. Allí ha aprovechado para criticar a los presidentes latinoamericanos que se pliegan ante Donald Trump.
5: Ahora, lo que es triste, Ricardo, es un complejo de vira-lata.
4: Dice que muchos presidentes de América Latina llevan toda la vida esperando a que un rico les venga a salvar con un complejo de inferioridad. Eso advierte, no va a pasar jamás. Hoy es el último día en el que los partidos pueden emitir en televisión sus spots electorales.
3: Y más elecciones, en este caso en El Salvador. Ya hay fecha para los próximos comicios presidenciales.
6: La jornada electoral se celebrará el domingo 28 de febrero de 2027.
4: Así lo ha anunciado este miércoles Roxana Soriano, a quien escuchábamos, presidenta del Tribunal Supremo Electoral, que convoca a todos los salvadoreños a estos nuevos comicios.
6: Son ustedes, los ciudadanos, quienes mediante el voto decidirán el rumbo del país y legitimarán a las autoridades que ejerzan la representación pública durante el próximo periodo.
4: Unas elecciones en las que el actual presidente Nayib Bukele busca un tercer mandato después de eliminar todos los límites de la reelección en una polémica reforma constitucional. El presidente obtuvo en julio el apoyo de su partido Nuevas Ideas en unas primarias en las que no informó ni de su porcentaje de voto ni de si hubo otros aspirantes. El país, recordemos, se encuentra desde marzo de 2022 bajo estado de excepción, bajo el pretexto de una lucha contra las pandillas y la criminalidad, con miles de detenidos que censuran los organismos de derechos humanos por la falta de garantía de esos acusados.
3: Claudia Sheinbaum cumple 2 años como presidenta de México.
4: La mandataria llega a esta efeméride con un notable respaldo de la ciudadanía. Las últimas encuestas muestran una aprobación superior al 60% a una gestión marcada por las continuas tensiones con Estados Unidos. Sheinbaum ha aplicado una política diplomática pragmática en este tiempo con Donald Trump, a pesar de la distancia ideológica que los separa. En un discurso este domingo en el Zócalo de Ciudad de México, lanzó advertencias precisamente a su país vecino.
7: Independencia sigue marcando nuestro camino, porque las y los mexicanos no queremos injerencias, ni intervencionismos, ni violación a nuestra territorialidad.
4: Una de las principales preocupaciones para el gobierno es la lucha contra el narcotráfico. La criminalidad sigue al alza, especialmente en algunas zonas del norte como Sinaloa. Entre los méritos que destacan los expertos está la reducción de la pobreza y la estabilidad económica.
3: El Reino Unido convoca a la embajadora argentina en Londres después del arbitraje sobre Malvinas anunciado por Milei.
4: El gobierno de Andy Burnham ha convocado esta semana a la representante argentina Mariana Plaza en protesta por los últimos movimientos de Argentina sobre las Islas Malvinas. Acusa a Londres, a Buenos Aires, de socavar la prosperidad y la seguridad del archipiélago después de que Javier Milei anunciara un arbitraje internacional contra el Reino Unido para bloquear la explotación petrolera en las costas de las islas. Es un comportamiento, dice el gobierno británico, que les plantea preguntas sobre la fiabilidad de Argentina como socio. Precisamente en busca de afianzar sus relaciones internacionales, Milei está este jueves en Francia, donde tiene previsto reunirse con el presidente Emmanuel Macron, aunque desde el Elíseo ya han trasladado sus diferencias políticas con el gobierno argentino en lo que respecta, por ejemplo, a la visión sobre Europa, el multilateralismo y la relación con el resto de socios internacionales. Recordemos que Milei es uno de los fieles aliados de Donald Trump en América Latina. En un foro ante empresarios, Milei ha prometido allí en París una mejora de la economía si es reelegido.
8: Cualquier inversor que siga de cerca a la Argentina sabe que si nuestro gobierno es reelecto en 2027... 2028 va a ser el mejor año económico de nuestra historia.
4: Los últimos indicadores económicos muestran todo lo contrario, un incremento de la pobreza y sitúan a Argentina al borde de la recesión.
3: El huracán Polo se debilita a tormenta tropical, pero deja ya cientos de afectados en México.
4: La tormenta ha sacudido en las últimas horas la costa del estado mexicano de Sonora, al noroeste del país. Hay cientos de afectados por esas inundaciones y por los cortes de energía en el territorio. El temporal ha afectado especialmente a muchas zonas rurales que han tenido que ser evacuadas. El huracán ingresó a Sonora como categoría 1, con vientos sostenidos cercanos a 120 kilómetros por hora y rachas de hasta 150 kilómetros por hora, para después degradar su intensidad conforme avanzó hacia la zona montañosa de la demarcación.
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0: Madrid se ha convertido en los últimos años en uno de los puntos de encuentro entre México y España en diferentes niveles. Por ejemplo, en el plano empresarial, este año, sin ir más lejos, México fue el invitado de honor en la feria de turismo más importante de la capital, Fitur. Pero esa relación también se expresa a través de la cultura, gracias a instituciones como la Fundación Casa de México, que estos días está de aniversario, Francisco.
1: Así es, Raquel, cumple 8 años, un tiempo en el que la comunidad mexicana en España ha crecido exponencialmente. Actualmente residen en nuestro país en torno a 80.000 mexicanos. Y aunque esta nacionalidad no está entre las más numerosas de origen latinoamericano, lo cierto es que su presencia es cada vez mayor. Solo en la Comunidad de Madrid hay 27.000 mexicanos empadronados y más de 10.000 viven en la capital. Una comunidad vinculada no solo a la migración, también al emprendimiento, la gastronomía o el arte. En todos esos aspectos ha tenido mucho que ver la Casa de México, que se ha convertido en un espacio de referencia para acercarse al país.
0: Para conocer la trayectoria, el presente y el futuro de la Casa de México en España, hablamos ya con su directora general, Jimena Caraza Campos. Bienvenida y feliz 8º cumpleaños.
2: ¡Ay, hola! ¿Qué tal? ¿Cómo están? Muchísimas gracias. Es un gusto estar.
0: Tiempo, Casa de México se ha convertido en referente de las costumbres, de la cultura o de la gastronomía mexicana. En este tiempo, además, han recibido más de 1,5 millones de visitantes, se dice pronto. Señora Caraza, ¿qué balance hacen de este proyecto?
2: Pues la verdad es que estamos muy contentos, estamos muy orgullosos, porque esto hace 8 años era una ilusión, pero no sabíamos si nuestra ilusión iba a tener efecto, iba a tener cabida dentro de los españoles y en particular dentro de los madrileños, ¿no? Y estamos muy contentos, acabamos de recibir un reconocimiento por parte de la Comunidad de Madrid al mecenazgo, recibimos este año un reconocimiento del Ayuntamiento de Madrid por el trabajo y la aportación que esta fundación está haciendo en Madrid. Entonces, pues la verdad es que decir 1,5 millones de visitantes que vengan a conocer más a fondo, más a profundidad lo que es México, pues nos llena de orgullo, porque son pequeñas semillas que sembramos en sus corazones, ¿no? Como yo digo, la Casa de México la puedes vivir a través de los sentidos, puedes venir y degustar, porque tenemos un restaurante maravilloso, damos clases de cocina, damos catas de tequila, puedes ver un cine, puedes ver una exposición, puedes ver a un escritor maravilloso o a un cineasta. Entonces, pues bueno, todo esto nos llena de orgullo porque pues gracias a este mecenazgo de nuestro presidente, que es Valentín Díez Morodo, pues acercamos un poquito más esta excelencia y estas maravillas que es México a los españoles.
1: La

0: Yo creo que somos pueblos hermanos. Creo profundamente que a los mexicanos nos fascina todo lo que es España y su diversidad. Y yo he comprobado que en Casa de México cada español que entra se va muy contento de conocer esta gran diversidad que tiene México en todos, digo, como te digo, en música, arquitectura, gastronomía, cine, porque Casa de México es una caja de sorpresas. Siempre está pasando algo, ¿no? Entonces, yo creo que ese acercamiento que tenemos en mexicanos y españoles es y seguirá siendo muy, muy, muy estrecho.
1: México estaba presente en Madrid todo el año, siempre está pasando algo en Casa de México, decía, porque hay diversas actividades, algunas las he mencionado. Precisamente buena parte de esa programación busca mostrar desde la cultura prehispánica hasta el México contemporáneo. El país tiene una identidad muy reconocible a lo largo y ancho del mundo y a veces pues se puede caer en ciertos tópicos, ¿no? ¿Cree que ha cambiado en la manera en la que España concibe hoy a México y a lo mexicano? ¿Han conseguido salirse un poco de la imagen estereotipada del país?
0: Totalmente, pero yo creo que nos pasa a todos, ¿no? O sea, como yo digo también con esta avenida que cada vez hay más visitantes, mexicanos que vienen a España, pues también conocen más que España no solo es toreros, flamenco y ¿no? Y Jerez, y yo creo que ese tópico de que México no solamente son las rancheras y el mariachi, ha venido evolucionando. Yo creo que hoy, y yo creo que la Casa de México ha hecho una gran labor en dar a conocer que México es mucho más que eso, que México es un país contemporáneo, que es un país activo, que es un país que con una energía que crea, que fusiona, y yo creo que pues que muestra de ello es todas las actividades. Nosotros en Casa de México hacemos más de 900 actividades al año. Es una diversidad enorme de actividades y quiero recordar que casi todo lo que hacemos nosotros es sin costo, es gratis para el que nos viene a visitar, ¿no? Porque justo lo que quiere nuestro jefe, que es Valentín, es que la gente conozca y se acerque más a estas maravillas, estas bellezas que tiene México. Y entonces por eso nosotros somos prácticamente una fundación donde en muy pocas actividades tienen costo, la mayoría son actividades gratis.
2: Una de las joyas de esas cientos, como dice usted, de actividades al año es el altar de muertos. Se instala, recordemos, mañana 2 de octubre, coincidiendo con el aniversario. Y hay que decir que esta exposición se ha convertido en uno de los grandes reclamos de Madrid. Es, de hecho, la muestra más visitada de la Fundación. Durante 5 semanas recibe a más de 100.000 personas. ¿Cuál es el secreto del éxito?
0: Pues mira, yo creo que el secreto del éxito es que la forma en que los mexicanos ven la muerte, ¿no? Yo creo que eso al español le causa mucha curiosidad, porque nosotros, para nosotros, muere el cuerpo, pero no muere el alma. Y entonces, yo sé que es una forma extraña, ¿no? Para los españoles de entenderlo, pero nosotros siempre pensamos que mientras tú lo sigas recordando, siempre está contigo esa persona. Y justamente, como ustedes saben, el altar de muertos representa que es el día que recibes a las almas de tus muertos, a tus almas, a los que quieres, porque generalmente los altares se les dedican a ciertas, a las personas que fallecieron ese año. Y ese año, pues tú los llenas, un altar tiene mucho contenido en donde tiene ciertas cosas que siempre se repiten. Y es que tú le dedicas el altar a la persona que te falleció ese año y que tanto quieres, o que falleció en otros años y que tanto quieres y que tanto extrañas, y entonces le pones su bebida, si le gustaba la música, el tipo de música, si le gustaba leer sus libros preferidos, y lo vas, como decimos, apapachando el alma, ¿no? Entonces yo creo que eso para los españoles es algo difícil en general de entender nuestra visión. Nosotros creemos, como les decía, que trascienden las almas. Y estamos muy contentos porque una vez más este año estamos apoyando a poner altares de muertos en otros espacios públicos. Va a estar uno en Centro, en el Ayuntamiento de Madrid, va a haber uno en el Retiro, en fin, vamos a tener diferentes altares de muertos para que la gente pueda disfrutar no nada más solo ya el de la Casa de México, sino di una diversidad dentro de los altares.
1: Y respecto al altar de muertos de Casa de México, México, sabemos que cada año un artista o un diseñador mexicano desarrolla su concepto allí. ¿Qué nos puede contar, qué nos puede avanzar de la de este año?
0: Pues mira, el año pasado

0: Vinieron las cabareteras y que fueron las que tomaron el altar de muertos, ¿no? Que fue fantástico y la verdad que fue, pues cada año superamos en visitas la Casa de México en los altares de muertos. Y este año quisimos regresar un poco a la esencia de lo que es el altar. Quisimos regresar un poco más a ese misticismo. Se le dedica a la música, se le dedica a Agustín Lara, que es el gran Agustín Lara,
1: El
0: que es,
1: compositor.
0: pues bueno, pues compositor que hizo Madrid, Madrid, Madrid y Granada y grandes canciones que además las hizo sin haber conocido, ya luego conoció, pero no. Y este año se los dedicamos a todos los músicos y en particular a Agustín Lara. Y está curado, que es una excelente persona, gran creativa, por Beatriz Redo, que es una mujer maravillosa, y entonces quisimos regresar un poco más a esos altares más recogidos, más místicos, menos teatrales.
2: Lo comentaba usted durante la entrevista, el Día de Muertos es muy popular a nivel internacional y cada vez más está presente fuera de México, quizá por esa estética, por ese colorido que contrasta con cómo se vive la muerte en otras sociedades, sin ir más lejos, la de aquí, la de España. ¿Les preocupa que el Día de los Muertos se convierta simplemente en un sucedáneo, en un producto turístico? ¿Y cómo se evita?
0: No, yo creo que no, a mí no me preocupa eso, la verdad, porque yo creo que, mira, nosotros casi todas las personas que vienen a ver nuestro altar vienen con una visita guiada, casi todas, ¿no? Y es importante esa visita guiada porque explica lo que significa un altar. Yo entiendo que tal vez puedan venir por ver ese colorido que tienen los altares o lo llamativo que puede ser un altar, pero cuando se les explica todos los elementos que tiene un altar, qué significan, por qué son, qué quieren trascender en ciertos temas, entonces la gente se va con otra visión realmente. Y para mí, todo lo que sea que nos conozcan mejor nuestros tradiciones, que conozcan mejor nuestra cultura, es que nos podamos entender mejor unos a otros, ¿no? Yo siempre les digo cuando vienen aquí a las entrevistas, cuando están los altares en televisión o radio, les digo, a mí me sorprende mucho que a los españoles Halloween les parezca normal que de repente vas caminando en la calle a uno sin ojo, a otro sangrado, con el cerebro salido, o sea, y eso es normal, cuando no debería de ser normal, porque los muertos no son así, ¿no? Y que les llame tanto la atención nuestros altares, que es vivir la vida y es un canto a que ese muerto sigue vivo con nosotros.
1: Bueno, Madrid se ha convertido también en una ventana para el cine mexicano. La Semana del Cine Mexicano lleva durante 10 días más de 40 títulos de más de 12 salas madrileñas. Es otro de los grandes proyectos que lleváis en Casa de México.
0: Sí, por supuesto.
1: ¿Qué cree que aporta traer no solamente pues, a los grandes nombres del cine mexicano, esas cintas que a lo mejor se salen del circuito más comercial?
0: Pues mira, yo vuelvo a decir, juntarnos, acercarnos. De hecho, eso va acompañado, porque la Semana del Cine la hacemos en junio, pero en noviembre hacemos un encuentro privado donde traemos a grandes productoras mexicanas y las reunimos con grandes productoras españolas para poder seguir haciendo proyectos conjuntos, ¿no? Yo recuerdo cuando yo era pequeña que había muchas películas mexicanas que yo veía, que las podía haber hecho Buñuel, o que había actores españoles dentro de ellas, o actores mexicanos dentro de algunas películas españolas, y de alguna manera se fue perdiendo ese contacto, se fue perdiendo esa relación, se fue perdiendo, se fue desgastando. Y nuestra idea es volverla a recuperar, volver a lanzar estas coproducciones mexicanas y españolas que son tan fantásticas y que tanto gustan al público. Entonces, por ello la Semana del Cine Mexicano es tan importante, porque damos, dependiendo la sala, es una diversidad, depende si es cine en familia, cine, ¿no? Más de acción, más de pasión. Entonces, como que nos permite una vez al año poder compartir con los españoles, pues, y con los madrileños en particular, que son los que tanto nos arropan en sus calles a la Casa de México, poder compartir pues estas colaboraciones.
2: Ha mencionado la gastronomía y aquí hay que detenerse en el sello Copil. Recordemos para nuestros oyentes, nació en 2022 y reconoce la excelencia de la comida mexicana en España. Sabemos que han rechazado el 63% de las solicitudes. ¿Cuántos restaurantes tienen ya este reconocimiento y qué tiene que tener un restaurante para merecer el distintivo?
0: Bueno, mira, la verdad es que hoy tenemos, forman parte, 147 restaurantes son los que forman parte del sello Copil, que están distribuidos por toda España, pero nosotros no queremos rechazar, queremos que cada vez haya más, pero muchos restaurantes no cumplen con los requisitos para poder formar parte de esta sello Copil, porque Casa de México nos dimos cuenta que el español estaba muy cercano a lo que es la comida Tex-Mex, ¿no? Que la comida Tex-Mex es una comida que, oye, que tiene unos platillos maravillosos, deliciosos, pero es una comida de frontera y por eso se llama Tex-Mex, porque es Texas y México, ¿no? Uh-huh. Es una comida de frontera que principalmente se come en la frontera, pero que se internacionalizó de alguna manera mucho más que lo que es la real cocina mexicana, ¿no? Y la calidad que tenemos nosotros en nuestras cocinas mexicanas. Entonces, el sello Copil surge con esta idea. Surge con la idea de que cualquiera de los españoles o de los turistas que vengan a España que quieran un buen restaurante mexicano, sea una taquería muy sencilla o un gran restaurante de manteles, pues pueda tener la garantía de que va a tener un buen taco, un buen guiso, una buena tortilla, una buena salsa, ¿no? Y ahora lo que vamos a lanzar este año es porque nosotros lo que le decimos a los restaurantes que no cumplen es te ayudamos a mejorar. No queremos desechar a los restaurantes, queremos que los restaurantes mejoren y que de esa mejora, pues cada vez más los españoles puedan comer por todo el territorio nacional una buena gastronomía mexicana. Entonces este año vamos a lanzar videos de capacitación para poder capacitar a aquellos restaurantes que no cumplen con los requisitos para que se puedan mejorar, para que puedan cumplir con los requisitos y para que el sello Copil cada vez sea más grande y cada vez podamos comer mejor en todos los espacios de España.
1: Estamos iniciando octubre de aniversario, también es un poco el pistoletazo de salida, un poco como el inicio de curso para esta nueva temporada en Casa de México. Nos comentaba que van a sacar esos vídeos de formación para esos restaurantes. ¿Qué más nos puede avanzar, señora Caraza? ¿Qué novedades o proyectos tiene la Casa de México para los próximos meses?
0: Bueno, la verdad es que traemos ahorita justo en estos momentos estoy presentando mi programa de trabajo del próximo año, y la verdad es que vienen novedades, tenemos un programa de becas maravilloso, ¿no? De intercambios, tenemos un programa de hecho a mano donde vamos a hacer colaboraciones entre artesanos mexicanos con diseño español o con artesanos españoles para que haya un acercamiento, un mejor conocimiento, un intercambio de técnicas. Entonces, pues hay muchos programas. La verdad es que Casa de México pues es una caja de curiosidades.
1: Pues tomamos nota de toda esa oferta para los próximos meses, porque ya sabe que aquí en Hora América estamos encantados de darle difusión. Jimena Caraza Campos, directora de Casa de México en España, gracias por atender a nuestro programa.
0: Muchísimas gracias a ustedes y los invito, vengan a las clases de cocina, vengan a los conversatorios, la verdad, damos clases de baile, hacemos muchos temas de música, vienen grupos maravillosos mexicanos a cantar aquí, a estar, vienen cineastas, vienen actores, entonces realmente pues es un gusto poderlos recibir en Casa de México.
2: Más que bienvenida la invitación, muchísimas gracias.
0: Bueno, pues un gusto y que vengan a vernos en nuestro altar de muertos.
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0: Cuando hablamos del fenómeno del Niño, nos referimos normalmente a los desastres naturales que provoca inundaciones, derrumbes o sequías e incendios. Pero en esta ocasión queremos detenernos en uno de sus efectos menos usuales y más hermosos, la floración del desierto de Atacama. Uno de los lugares más áridos del planeta se ha cubierto estos días, Ángela, de un bellísimo manto de flores.
1: Sí, en Atacama, al norte de Chile, nunca llueve. El cielo de Atacama es de un azul abrasado, sin nubes, y su suelo una superficie cuarteada, de colores ocres que vibran en rojo al atardecer. Pero el Niño ha obrado el milagro. Las lluvias en este invierno austral han superado todos los registros conocidos, más de 180 milímetros por metro cuadrado en algunos puntos, en una región donde la media habitual es de apenas 2 milímetros al año. El agua, explica el responsable de conservación de la biodiversidad de la Corporación Nacional Forestal Chilena Atacama, César Pizarro, ha calado en el terreno.
2: Cuando florece el desierto de Atacama, tiene que ver con la activación del germoplasma de distintas especies vegetales y animales que viven en los sustratos, viven en los primeros 30, 40 centímetros de profundidad en las arenas. Algo que parece que estuviera yermo, que estuviera sin vida, no es así. La vida aquí, en el desierto de Atacama, está presente los 365 días del año.
1: Están presentes las semillas de más de 200 especies de plantas que estaban dormidas y que han brotado cubriendo la tierra del desierto de morados, naranjas, verdes, de los colores de los suspiros blancos, de las patas de guanaco, sobre 15.000 hectáreas de extensión. Un paisaje excepcional.
2: Si bien hay varios desiertos que florecen cuando llueve, pero el alcance territorial y la diversidad de especies que hay acá es único.
1: El desierto florido en Atacama, al menos una consecuencia hermosa del Niño.

0: Continúan escuchando Hora América de Radio Exterior de España y tenemos más historias que nos avanza Francisco.
1: Después de esta belleza de Atacama, Raquel, arrancamos segunda parte con nuestra analista de referencia, María Dolores Albiac, que analiza la semana en América Latina con tres focos: la carrera por presidir la ONU, los dos años de Sheinbaum en el poder y la caravana de cientos de migrantes que se dirige en estos momentos hacia la frontera de México con Estados Unidos. En esta ocasión nos quedamos aquí en Madrid. La ciudad recibe a parlamentarios de la región con la mirada puesta en la cumbre iberoamericana de noviembre y cerramos con música estadounidense.
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0: Es jueves y como cada jueves en Hora América queremos ir un poco más allá del titular. Lo hacemos con nuestra analista María Dolores Albiach. Bienvenida una semana más.
1: ¿Cómo estamos?
0: Bueno, comenzamos, si te parece, con la elección del nuevo secretario general de Naciones Unidas, que como ya hemos comentado en este programa, podría ser latinoamericano por esa norma no escrita de rotación regional en el organismo, y vuelve a tomar ventaja la costarricense Rebeca Greenspan. La presidenta de su país, Laura Fernández, le ha mostrado su apoyo.
2: Yo quisiera y abogo porque gane Rebeca Greenspan, esa secretaría, por supuesto, así. He hecho votos por ella y apoyado su candidatura enormemente.
0: Esta semana, María Dolores, hemos conocido la cuarta votación informal del Consejo de Seguridad, que vuelve a colocarla al frente de la carrera. 10 apoyos, 3 en contra y 3 sin opinión. Mejora además su resultado anterior y se distancia de la guyanesa Caroline Rodríguez Birquet. Greenspan supera así el umbral de esos 9 votos que necesitaría para la votación formal. Pero, claro, hablamos todavía de un sondeo que es secreto, no vinculante. ¿Hasta qué punto podemos hablar ya de una candidata con ventaja?
1: A ver, primero expliquemos quizás que son 15 miembros del Consejo de Seguridad, de los cuales 5 tienen derecho a veto, que son los que triunfaron en la Segunda Guerra Mundial más China, es decir, China, Rusia, Estados Unidos, Francia y Reino Unido. Y los otros 10 son rotatorios. Entonces, estas votaciones son como una especie de prospección. De hecho, en realidad no votan sí o no, sino disagree, encourage. Bueno, entonces van por la cuarta votación de sondeo. Como tú muy bien dices, es la última que hacen sin que se sepa qué opinan los que tienen derecho a veto, que son cruciales. O sea, si tienes un veto de alguno de los 5, ya no puedes seguir. Entonces, por eso se explica que tú has dicho que un poco ha pasado ella ya el umbral de los 9, porque se considera que sin 9 o uno más, no pasas.
0: No pasa.
1: Porque quiere decir que no has tenido ningún veto. Que esa es la cuestión. Entonces, ¿se ha consolidado? Sí, pero hay que recordar que ha habido una evolución en estas votaciones. Entonces, hubo un momento en que Rodríguez Birquet, que es la de Guyana, le sobrepasó en votación en la segunda. Y quizás tan importante como los votos de apoyo que tienes son los votos en contra. Lo que ha hecho que se consolide Greenspan es que tiene menos noes que en las últimas votaciones. Porque uno de los problemas de ambas es que tenían, por ejemplo, Greenspan, la tercera votación, que fue el 18 de agosto, tenía 5 noes. Y Rodríguez tenía 6 votos noes. Entonces, tan importante es el apoyo como que no te estén diciendo que no. Y en ambos casos los noes eran demasiado numerosos. Y hemos visto que Greenspan ha conseguido bajar el número de noes y subir el apoyo, incluido sobrepasar esa frontera de los 9. Ahora, eso no es tan definitivo. Bueno, lo que ha pasado en esta cuarta votación, más significativo todavía, es que, bueno, ya vimos que la expresidenta chilena, Michelle Bachelet, se descolgó después de la prácticamente la segunda votación ya se evidenció que tal, y la tercera fue definitiva y se retiró. Porque llega un momento que se van cayendo. Estas votaciones de sondeo son para eso. Entonces, no es que se haya caído el otro en disputa, que es el argentino Rafael Grossi, que presidió la Organización Internacional de la Energía Atómica y que era un candidato también muy fuerte, sino que, bueno, que ha quedado muy por debajo de ellas dos, ¿no? Porque Caroline Rodríguez Birque ha sacado 8 síes, 6 noes, ya ves, el doble de noes que Greenspan, ese es el punto, y una abstención.
0: Esos 3 votos que ha tenido en contra podrían ser clave. Si uno procede de Estados Unidos, China, Rusia, Francia o Reino Unido, esa candidatura quedaría bloqueada. La próxima fase va a ser con papeletas de distinto color para distinguir precisamente e identificar esos vetos. Ahí entran también las preferencias de Washington. ¿Sabemos a día de hoy cuáles son? ¿El margen que puede tener el candidato? ¿Lo sabemos?
1: De hecho, las siguientes votaciones se llaman votaciones de colores, por eso. Porque los 5 con veto tienen una papeleta de color, y entonces se sabe si tienes un noe de alguno de ellos, y entonces ya mejor santiguate, ¿no? En realidad ha habido mucho cambio acerca de las opiniones de los 5. Porque en un principio parecía que el candidato más fuerte o que tenía el beneplácito de Washington y también del Reino Unido. Y entonces eso ya eran dos de los que tienen derecho a veto. Era el argentino, el Rafael Grossi, que no es que haya ejercido mucho de argentino, y ha tenido un puesto muy complicado. Fue el artífice del acuerdo de control nuclear con los iraníes. Luego eso Trump terminó rompiéndolo. Aún así no le guardaba tal, pero en un momento determinado ahí fue más bien Rusia quien deslizó, que lo vetaba, sin decirlo así abiertamente, alegando que es verdad que cuando presidía este organismo tuvo una posición muy firme acerca de los ataques que hubo en la central nuclear ucraniana de Zaporizhia, una de las más grandes de Europa, y que además, bueno, insistió y consiguió que hubiera una comisión de verificación de la OEI cuando empezó a gestionar la Rusia, Entonces, la preferencia ahí se cayó. Y además, siendo argentino, cuando el gobierno argentino empezó a levantar de nuevo, el presidente Milei, la soberanía de las Malvinas, animado por algunas declaraciones de Trump, ahí Reino Unido retiró el apoyo a este candidato. Luego también ha habido, en los calores de la Asamblea General de Naciones Unidas a este final de septiembre, han examinado literalmente varios funcionarios de la administración norteamericana a todos los candidatos, y no una vez. Y en esos exámenes, pues esto no me lo atribuyo yo, porque no se sabe muy bien, no hacen declaraciones sobre cómo funciona, pero alguien muy importante como Kenneth Roth, de la Organización de Derechos Humanos, Human Rights Watch, ha dicho con total claridad que los candidatos han sido discriminados en función de si aceptan o no la realidad. Era un juego de palabras para decir que quien ha mencionado Gaza como genocidio estaba ya, y eso ha sido de hace poco, y en esas entrevistas les han interrogado sobre sus opiniones en casi todas las cosas, y ahí es donde se ha caído la candidata de Guyana, que ya había hecho declaraciones sobre Gaza en algún momento. No así el caso de Greenspan. O sea que vemos cómo está siendo una cosa bastante complicada, pero ojo, aunque Greenspan se haya consolidado y sigue por buen camino, siempre todos te dicen que puede haber algún tapado y que incluso podría haber algún candidato que ni siquiera está en la carrera que termine siendo de consenso. Hay quienes hablan de que quizás fue uno de los temas que conversaron el presidente Trump y el presidente chino Xi Jinping en su visita oficial reciente. Porque la única manifestación que ha habido de países con derecho a veto fue una declaración de los BRIC, que manifestó que tenía que ser una mujer y que tenía que ser un candidato poderoso. De hecho, la hasta ahora presidenta de la Asamblea de Naciones Unidas, que era nada más y nada menos que la antigua ministra de Exteriores alemana, Annalena Baerbock, que era del Partido Verde, ella llegó a decir que tenía que haber un liderazgo fuerte, dedicado y eficaz para hacer frente a restablecer el papel de la ONU en los tres pilares: paz y seguridad, derechos humanos y desarrollo, y preparar la organización para el futuro. La realidad es que los que están en el ajo suelen decir que para un secretario general, y hacen un juego de palabras, prefieren a un secretario que no a un general o generala. Entonces, está abierto el que pueda haber un tapado.
0: Bueno, veremos si aparece un candidato de consenso que altere pues esas previsiones que nos hablan de Greenspan o Rodríguez Birket en primera posición. Vamos, María Dolores, a hablar ahora de México, porque hoy es 1 de octubre, se cumplen 2 años de este momento.
3: Después de 200 años de la República y de 300 años de la colonia, porque previo a ello no tenemos registros claros, es decir, después de al menos 503 años, por primera vez llegamos las mujeres a conducir los destinos de nuestra hermosa nación.
0: Es el primer discurso de la presidenta Claudia Sheinbaum que marcó el inicio de su mandato al frente del país. 24 meses después, la primera presidenta mexicana saca pecho de su gestión. El pasado domingo cerraba su recorrido por el país tras exponer esos avances. Lo hemos escuchado en nuestro boletín informativo, con un 69% de aprobación ciudadana. Sheinbaum mantiene el proyecto de su antecesor, López Obrador, pero también ha introducido algunas diferencias, especialmente en materia de seguridad, con una estrategia más contundente frente al crimen organizado. Uno de los logros que reivindica este Ejecutivo, María Dolores, es la caída de más del 50% de los homicidios. ¿Qué balance podemos hacer de estos primeros dos años? ¿Hasta qué punto ha roto o ha continuado con el legado de AMLO? ¿Y qué mochila carga del anterior gobierno?
1: Bueno, hay que explicar que allí en México lo viven como que ya está cumpliendo un tercio de su mandato, porque en México, en eso es una excepción, tienen mandatos de 6 años. Entonces, si el primer discurso a la nación que hizo el año pasado pues era un poco recién estrenada, este ya es un poco... Entonces, su discurso, que en realidad es cuando hizo balance en el discurso a la nación el 2 de septiembre... Hizo un discurso de una hora solo, a diferencia de sus antecesores y de lo que es propio en Latinoamérica, procuró no tocar temas conflictivos, que es mucho su estilo, llamamientos a la unidad, porque, ojo, el año que viene en México va a haber elecciones, se renuevan la mitad de los gobernadores de estados con todos sus congresos y todo el Congreso Nacional. Entonces ya empezó a llamar a la unidad del partido, que ha habido algunas tensiones últimamente. En este discurso, claro, la gente ha hecho en falta que se comprometiera más en algunos de los temas que tú has mencionado. ¿Qué se puede decir? Primero, sobre si es o no una continuación de Andrés Manuel López Obrador. La verdad es que en su momento, cuando la designó, que fue mucho antes de que luego fuera elegida, todo el mundo pensaba que iba a ser la chica de los recados de un presidente que iba a estar gobernando tras el trono. Luego se ha demostrado que de eso nada, entre otras cosas porque ella tiene su propio perfil, es otra generación, tiene muchas cosas de diferencia, si lo vamos a mirar con mayor detalle. Entre otras cosas muy importantes, ella no viene del PRI, del partido que gobernó durante 7 décadas en México, que todos los dirigentes políticos en México, aunque luego terminaran en otros partidos, incluido Andrés Manuel López Obrador, tuvieron su formación en el PRI. Además de eso, ella no ha estado antes demasiado en la política, ha sido una científica. Es verdad que sí adquirió una gran experiencia de gobernabilidad porque gobernó la capital de México, que a fin de cuentas son 20 millones de habitantes, ¿no? Pero ya ahí se mostró una diferencia, sin confrontar abiertamente nunca. Ella, por ejemplo, en la pandemia, mientras Andrés Manuel López Obrador salía con virgencitas y se encomendaba a los dioses, ella empezó una campaña de vacunación ipso facto y sin criticar a su presidente, ¿no? Pues un poco es lo que he intentado seguir haciendo, mantener la continuidad de algunos de los proyectos de Andrés Manuel López Obrador, que algunos se los dejó atados y bien atados, como por ejemplo alguna obra de esas faraónica como el Tren Maya, que compromete demasiados recursos públicos en algo que encima es cuestionado por los ambientalistas, o la reforma judicial, de la cual ahora nadie se acuerda, pero eso era una patata caliente, porque había que aplicarla al poco de que ella llegaba, una cosa que de la que ni había sido consultada y que era una gran transformación que suscitó muchísimas críticas, no solo entre la oposición política, sino también entre la ciudadanía. Sin embargo, logró pasar ese valladar en el primer año, se hizo la reforma, ahora nadie habla de eso, o sea que no fue cuestionada. Y bueno, luego en la relación con Estados Unidos, hay que empezar diciendo que es que México tiene 3.100 kilómetros de frontera con Estados Unidos, exporta allí 80% de su producción, en fin, 3 de 4 hispanos que viven en Estados Unidos son de origen mexicano, o sea que la relación de ellos es muy diferente de la de cualquier otro país latinoamericano.
0: Ahora iremos a detenernos en esas relaciones con Estados Unidos. Primero me quiero detener en la parte de la seguridad, que es uno de los terrenos donde más se ha visto esa evolución con el ejecutivo anterior. Tenemos muy presente la captura de Ismael El Mayo Zambada en 2024 por Estados Unidos, la posterior condena a cadena perpetua. Este asunto abrió una guerra interna en el cártel de Sinaloa que todavía hoy continúa condicionando la vida de los mexicanos en este estado. Aquí Sheinbaum ha endurecido la respuesta, defiende esa cooperación con Washington, pero insiste.
4: Pero por eso hablo siempre de la coordinación sin subordinación y del fortalecimiento de las capacidades y de la cooperación para el desarrollo. No de la injerencia.
0: No de la injerencia,
4: y
0: dice.
4: Lo sostengo.
0: Trump incluso viene reclamando más mano dura. Aquí está en juego la soberanía mexicana contra los cárteles. ¿Pero México tiene capacidad suficiente para combatir al narco sin la ayuda de Estados Unidos?
1: Eso es lo que está queriendo demostrar. Pero en eso sí ha habido un giro copernicano de lo que hacía Andrés Manuel López Obrador, que, por ejemplo, negaba que hubiera laboratorios de elaboración de fentanilo en su territorio. Bueno, cuando presentó ella el balance, ahora en mayo, de la seguridad, aclaró que habían incautado 391 toneladas de droga y 5 de casi 6 de pastillas de fentanilo, 28.000 armas de fuego, 52.000 detenidos, 2.337 laboratorios destruidos, lo que negaba. Es verdad que es un esfuerzo enorme. Y quizás lo más impresionante fue cuando de un día para otro la presidenta decidió meter en un avión, que al final fueron tres aviones, a 92 cabecillas de los cárteles de la droga que estaban encarcelados en México porque Estados Unidos presionaba y presionaba de que los querían juzgar. Los extraditó por la vía manu militari, porque no hubo juicio ni nada. Entonces, ahí sí ha habido un cambio diametral. Es decir, lo que diferencia quizás la actitud de Sheinbaum de otros latinoamericanos es ella nunca ha entrado al trapo de la escalada de declaraciones verbales. Sí contesta, pero nunca en el mismo momento, nunca por Twitter y siempre acogiéndose a la soberanía, a la independencia, no sé qué. Pero nunca cuestiona ni toma medidas de represalia. Y eso lo vemos aquí, puede parecer un poco raro respecto a lo que, por ejemplo, ha hecho Lula, pero claro, Lula está en campaña y Trump está financiando al opositor que quiere sustituirle. No es el caso de México, donde saben que no tienen alternativa Estados Unidos. Y es muy diferente también a lo que ha pasado entre Estados Unidos de Trump y Canadá. O sea, ella opta por la política de ciertos asuntos, no son tema de discusión pública. Sí se dan los resultados. Por ejemplo, el caso que tú has mencionado de este dirigente histórico del cártel de Sinaloa fue una operación de Estados Unidos, de la que México no tuvo información hasta después, cosa que ella criticó suavemente y a posteriori, pero la criticó. Incluso refiriéndose a la espiral de violencia que ha venido después en la lucha de los diferentes sectores de ese cártel, ella ha dicho que es fruto de la injerencia extranjera, así de claro. Lo que sí se atribuye Sheinbaum, pero que Trump, por supuesto, también se lo atribuyó, fue la detención y fue eliminado en la operación del jefe del cártel de Nueva Generación. Eso sí fue un éxito de México y de las fuerzas militares. Además, fue una operación bastante grande. Fue el 26 de febrero, el Mencho, se titulaba. Entonces, ahí en la seguridad yo creo que sí ha habido un gran esfuerzo. De hecho, lo reconoce el mismo Marco Rubio, de que ningún gobernante anterior ha hecho tanto y de tanta magnitud como el gobierno actual. Pero en otras cosas siguen en tensión. La parte comercial todavía no está en consenso y están reformando el tratado.
0: La agenda exterior de Sheinbaum también ha sido más activa que la de su antecesor, donde no ha viajado, ha sido a Estados Unidos. Y aquí quiero detenerme porque en Estados Unidos precisamente se han endurecido esta semana las vías legales de entrada al país. Esta semana se han impuesto restricciones a sus visados a ciudadanos de Bolivia, Colombia, Ecuador y Perú, una decisión que se marca en el escudo de las Américas. Mientras tanto, una nueva caravana de cientos de migrantes avanza desde Tapachula, cerca de la frontera con Guatemala, hacia el norte de México. Ahí te vamos, Donald Trump. Teniendo en cuenta las dificultades para acceder al territorio estadounidense que hay actualmente, las deportaciones, ¿tienen opciones reales de llegar a Estados Unidos o ese no es el destino?
1: Es que según a quienes preguntas, no parece ser el destino. Y eso es otro de los activos, hablando de México, importantes. Se ha convertido de país de tránsito en país de recepción de migrantes. Y de hecho han hecho valer que ellos también han contribuido a sellar la frontera. De hecho, desplegaron a la Guardia Nacional y los están acogiendo.
0: Algunos, ¿y tiene capacidad México para ser país receptor?
1: Bueno, de momento lo está mostrando, pero está jugando el mismo papel que juega Turquía respecto a Europa o Marruecos respecto a Europa. Es decir, hacen de barrera, Y en principio los tienen que acoger. México los está acogiendo en algunos casos, les está facilitando a todos los que solicitan asilo, los acoge México. O sea que de momento, sí. ¿Esto es por qué han salido? Han salido de San Pedro Sula, en realidad, de Honduras. Y eran 300 y ahora son 600.
0: Pues veremos a ver si consiguen llegar. María Dolores, analista de cabecera de Hora América, gracias por una semana más.
1: Nos oímos.
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0: Madrid celebra este jueves y viernes el Foro Parlamentario Iberoamericano, un encuentro que ha inaugurado esta mañana el rey Felipe VI en el Congreso de los Diputados. Y siguiendo esa sesión ha estado nuestro compañero Francisco Carrión.
6: Raquel, el hemiciclo se ha llenado este jueves con parlamentarios llegados de los 22 países que componen la comunidad iberoamericana. Así los ha recibido Felipe VI.
7: La presencia de todos ustedes convierte a la capital de España, también por unos días ahora, en la capital del parlamentarismo iberoamericano. Y que se encuentren aquí como en su casa, o casi como en su casa. Es así como queremos que se sientan.
6: El rey ha puesto en valor los lazos compartidos en una región que se halla en el punto de mira de la administración Trump y de su renovada doctrina Monroe.
7: En el tiempo que vivimos, de geopolítica tan compleja y variable, no es posible llegar muy lejos si se avanza solo. Los iberoamericanos podemos avanzar juntos gracias a todo lo que tenemos en común. Solo así podremos afrontar los grandes desafíos globales con ideas propias, con valores propios, siendo protagonistas y autores de nuestro futuro, no convidados o espectadores pasivos de iniciativas ajenas.
6: El monarca ha recurrido al escritor mexicano Carlos Fuentes para reconocer que, pese a las disputas del pasado, especialmente con México, es momento de avanzar.
7: Compartimos en primer lugar ese espejo enterrado que para Carlos Fuentes es el imaginario colectivo donde nos reflejamos y nos reconocemos. Bien es cierto que en ocasiones ese espejo ha podido quedar oscurecido por avatares históricos bajo capas de desencuentro e incomprensión. Pero siempre ha estado ahí y su presencia se mide en nuestra capacidad de dialogar, de compartir perspectivas diversas y a veces divergentes.
6: El foro se celebra a pocas semanas de la cumbre iberoamericana que albergará Madrid, una cita para la que el ministro de Exteriores español, José Manuel Álvarez, fija ya objetivos.
8: 5 grandes objetivos. El primero, una estrategia de cooperación iberoamericana que vaya del 2027 al 2030, ese es el motor de nuestra comunidad. Una alianza digital iberoamericana, una red iberoamericana de reducción de riesgos de desastres y protección civil, una carta iberoamericana de movilidad académica y una carta iberoamericana de cuidados y apoyos.
6: De hecho, Álvarez se ha dirigido a los líderes más rezagados.
8: La mayoría de jefes y jefas de Estado y de Gobierno ya han confirmado su presencia y a quienes aún no lo han hecho, quiero trasladarles que les esperamos con los brazos abiertos aquí en Madrid el 4 y 5 de noviembre.
6: Una cumbre a la que también se ha referido el secretario general iberoamericano, Andrés Alamán, al alertar de los peligros.
9: Que vivimos en tiempos en que la democracia retrocede. La contraola autoritaria amenaza con borrar lo conquistado por la tercera ola de democratización que arrancó allá en 1974 con la Revolución de los Claveles en Portugal, siguió con la Transición Española y se extendió después por toda América Latina. Aquella ola, nacida en Iberoamérica, llenó el mundo de optimismo.
6: Y frente a esa involución, Alamán ha dejado varios recados a sus señorías.
9: Hay que evitar que siga avanzando la lógica de las redes sociales, donde no se argumenta, se insulta, donde no se razona, se injuria, donde no se converge, se confronta. Es que nuestros congresos se enfrentan hoy quizás el mayor desafío de su historia, que es precisamente la inteligencia artificial.
6: También la desinformación, la polarización o los populismos, algunos de ellos ya elevados al poder en América Latina, completan los desafíos. El foro concluye este viernes, lo hará en el mismo hemiciclo, poco antes de que el Congreso español se enfrente a su reto más inmediato, aprobar 2 decretos para atender la crisis de la vivienda que atraviesa el país, un reclamo que marca el paso a unos metros de la Cámara Baja, en la acampada de la Puerta del Sol.
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Dos iconos estadounidenses encabezan el cartel del Azkena Rock de Vitoria. Patti Smith y Marilyn Manson tocarán en el 25 aniversario de este festival, que se celebra en la capital vasca del 17 al 19 de junio del año que viene. Dos generaciones y estéticas muy diferentes que coinciden como reclamos principales.

Patti Smith, que por cierto el próximo mes recogerá el premio Princesa de Asturias de las Artes con su tema Because the Night. Nos vamos, que pasen una feliz tarde, hasta mañana.

0: Las 4, las 3 en Canarias.
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0: Gonzalo Sanz, ex jefe de gabinete del dimitido delegado del gobierno en Ceuta, ha ratificado ante la jueza que le trasladó las alertas a su superior en los días previos a la entrada masiva y en concreto también el aviso del CNI del 29 de julio. Ha declarado como testigo y ha aportado documentación de su teléfono móvil para tratar de confirmar que hubo comunicación con Pérez Triano. Él ha reconocido esta misma semana que sí hubo avisos, pero que nunca recogieron la magnitud de lo que iba a ocurrir. Esto sobre la investigación en la Audiencia Nacional y sobre la situación en la ciudad autónoma. Se han llegado a congregar 500.000 de migrantes al conocer que el gobierno iba a afiliar a un grupo de menores. Hoy mismo han tenido que separar a los más mayores del resto en el barrio del Príncipe. Pablo Danubio.
2: ¿Qué tal? Muy buenas tardes. Han sido horas de muchísima incertidumbre, ya que la ministra de Educación, la ministra de Infancia, de Juventud e Infancia, Sira Rego, ha visitado en estas horas la barriada del Príncipe, en la que ha declarado a un grupo de jóvenes menores inmigrantes que hoy mismo podrían ser filiados. Esas declaraciones se han corrido la voz a lo largo de toda Ceuta y aquí, en este polideportivo próximo al Colegio Reina Sofía del barrio del Príncipe, se han llegado a aglutinar hasta unos 500 menores llamados por estas declaraciones de la ministra Sira Rego.
3: Hoy hemos visto a un grupo de niños y niñas, de niños fundamentalmente en calle, y hemos pedido, nos hemos coordinado con el Servicio de Atención de Menores para que sean hoy mismo filiados, filiadas y acogidos en centros.
2: Estas palabras de la ministra, como decimos, han llevado a que cientos de ellos se aglutinen en el Príncipe y solo controlados por la Asociación de Vecinos, que los ha clasificado por rangos de edad, y ahora mismo han venido técnicos del Ministerio a explicarles de qué manera podrán ser filiados en Ceuta.
0: El PNV anticipa el fracaso del segundo decreto de vivienda, el de la prórroga automática de los alquileres, porque anuncian su voto en contra a esa norma que obliga al casero a acreditar una causa justificada para no renovar el contrato o, de lo contrario, tendrá que indemnizar al inquilino con hasta 12 mensualidades. El nacionalismo vasco sí va a apoyar el primer decreto con el grueso de las medidas y con el voto afirmativo de Podemos. Su convalidación en el Congreso queda a la espera de lo que decida esta noche la ejecutiva de Junts en un encuentro convocado a las 9. Están buscando en Oviedo a un hombre por el apuñalamiento a una mujer que permanece ingresada. Redacción en Asturias, Teresa Coto.
4: La Policía Nacional ha activado el protocolo de violencia de género en este caso, ocurrido al mediodía en el barrio de Ventanillas de Oviedo. La mujer, agredida por su expareja, permanece ahora ingresada en el Hospital Universitario Central de Asturias. Sus heridas en principio no son graves y el agresor se encuentra en dependencias policiales tras su detención poco después de huir en un vehículo del escenario de la agresión. Varios agentes se encuentran precisamente en estos momentos recogiendo pruebas en ese lugar donde hay restos de sangre por supuestas heridas de arma blanca.
0: El 016 es el teléfono de atención a víctimas de todo tipo de violencia contra la mujer. Es gratuito, no queda registrado en la factura. En los mercados, apertura con pocos cambios. En Wall Street, David Martínez.
5: Subidas ligeras en el índice S&P 500 y en el tecnológico Nasdaq, aunque varía según sectores. La gran tecnología y las compañías energéticas impulsan a Wall Street y ayudan a compensar los nervios que crea de nuevo el mercado de deuda. Los intereses de los bonos estadounidenses a 10 y 30 años han alcanzado máximos de 2002. Mientras tanto, las bolsas europeas retoman las fuertes caídas. El IBEX 35 pierde un 1,7%.
0: 4 y 4, 3 y 4 en Canarias.
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1: ¿Qué tal? ¿Cómo están? El portugués Antonio Guterres es el secretario general de la ONU desde 2017. Su mandato termina a finales de este año y la carrera por hacerse con este cargo comenzó hace meses. Por ahora hay 7 candidatos que aspiran a estar al frente de una organización intergubernamental creada al término de la Segunda Guerra Mundial, en un momento en el que ese orden mundial establecido parece resquebrajarse. Hoy en el programa vamos a conocer cómo puede impactar la elección del nuevo secretario general de la ONU en Europa.
2: Además, pondremos la mirada en los márgenes de Bruselas con José María Patiño, que hoy va a analizar el fin de ciclo presidencial en Francia y preguntarse si en la Unión Europea también hay cucarachas. Luego nos lo explica.
1: Antes vamos con nuestro repaso a la actualidad europea. Los 27 dan el visto bueno definitivo al reglamento de retornos, una herramienta con la que se van a agilizar las deportaciones y mediante la que se crearán en terceros países centros para migrantes que deban ser repatriados. El único voto en contra ha sido el de España. Vamos hasta Bruselas para conocer todos los detalles de este resultado del Consejo de Ministros Europeos de Interior. Con nuestro corresponsal comunitario, David Bidueiro, existe la posibilidad de suspender el derecho de asilo, ¿no?
3: Sí, el pacto migratorio apenas lleva unas semanas en marcha, la llegada de inmigrantes irregulares está bajando, pero las imágenes de Ceuta han obligado a Bruselas a moverse. Hoy el comisario de Interior debate con las capitales el plan para blindar más las fronteras adelantado por la presidenta von der Leyen. Dicho plan, que ya también ha comentado estos días Markus Brunner, incluye un mecanismo para circunstancias extraordinarias para llegada masiva de inmigrantes como la ocurrida en Ceuta. Y aquí el PP europeo y algunos gobiernos ya están presionando para incluir una suspensión temporal del derecho de asilo. El ministro griego ha planteado esta propuesta. Y ha recibido el apoyo explícito de Alemania y de Austria, aunque algunos países quieren ver cómo podría ser su encaje jurídico. En paralelo, los 27 han dado hoy su sello definitivo al reglamento de retornos. Ya sabíamos que esta norma iba adelante. Faltaba el sello definitivo, faltaba la luz verde final. Este reglamento lo que hace es abrir la puerta a que se creen centros de deportación de inmigrantes fuera de Europa y España, como adelantabas, ha vuelto a ser el único país en votar en contra. El ministro Marlaska no ha hablado a la prensa, pero el gobierno sí considera que esta nueva normativa para acelerar las expulsiones no serviría en situaciones como la sucedida en Ceuta.
1: Gracias, Bidu. Precisamente a raíz de la entrada masiva de al menos 80.000 migrantes en Ceuta el pasado 30 de julio, el gobierno de la italiana Giorgia Meloni decidió suspender temporalmente el acuerdo de Schengen de libre circulación con nuestro país. Este miércoles, Roma ha anunciado una nueva extensión de 15 días de los controles en puertos y aeropuertos a los viajeros procedentes de España y Madrid responde con la misma moneda. Es ya la tercera prórroga. Más asuntos. El secretario general de la OTAN, Mark Rutte, ha dicho que la alianza está preparada para responder a cualquier amenaza. Esto después de que este miércoles Rusia amenazase con utilizar todos los medios a su alcance, incluidas sus armas nucleares, si países occidentales intentan bloquear el enclave de Kaliningrado. Desde Alemania, donde Rutte ha recogido un premio, ha llamado a mantener la calma y seguir apoyando a Ucrania ante las acciones hostiles de Rusia. Corresponsal en Berlín, Beatriz Domínguez.
4: Buenas tardes. A esta hora empieza en el Ayuntamiento de Münster la ceremonia del Premio de la Paz de Westfalia, que este año recae en la Alianza del Atlántico Norte. Recoge el galardón su secretario general, Mark Rutte, que ya esta mañana ha tenido agenda aquí en este país. Ha visitado junto al canciller Merz y el primer ministro neerlandés Jetten las tropas del cuerpo germano-holandés responsable del flanco oriental de la OTAN. En unas declaraciones posteriores de los tres mandatarios, Rutte no ha hecho mención explícita, esta vez, a la amenaza nuclear de Putin, que advertía en una carta reciente a la Alianza sobre las consecuencias de aislar el enclave de Kaliningrado y a la que Rutte reaccionaba con cierta calma, pero sí ha hablado de las crecientes acciones híbridas en toda Europa.
5: We must all remain vigilant. We must all remain alert.
4: El secretario general de la OTAN no ve en territorio de la Alianza un ataque militar inminente de Rusia, pero dice que es necesario mantenerse alerta y esto atañe a gobiernos, a sociedades y a la industria de defensa, a un trabajo estrecho entre ellos, e insiste en que el mensaje frente a los intentos de división del Kremlin deben ser mantener la calma, continuar invirtiendo en defensa y mantener también un firme apoyo a Ucrania.
1: Y otoño complicado para el gobierno francés. Ya de vuelta tras su visita a España, el presidente Macron se enfrenta a las movilizaciones de la educación, los bomberos y los funcionarios que continúan en las calles contra los recortes presupuestarios de su gobierno. Lucía.
2: El primer ministro, el centrista Sebastián Lecornu, ha presentado ante el Consejo de Ministros unos presupuestos que prevén un ajuste de 54.000 millones. La negociación en la Asamblea Nacional comenzará el 13 de octubre y será complicada. Vuelve a sobrevolar la amenaza de la moción de censura con los partidos ya inmersos en la campaña para las presidenciales, mientras se endurece el clima en la calle con una crisis de los carburantes que va a más.
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1: Han pasado más de 80 años desde la fundación de Naciones Unidas y en este tiempo ninguna mujer ha ocupado la Secretaría General de esta organización intergubernamental. Entre los perfiles favoritos para suceder al portugués Antonio Guterres, que actualmente está en el cargo, está la costarricense Rebeca Greenspan, con una larga trayectoria internacional. Ha sido secretaria general de la Conferencia de Naciones Unidas sobre Comercio y Desarrollo, también titular de la Secretaría General Iberoamericana.
2: Todavía no se ha nombrado a nadie oficialmente, pero se presupone que se va a respetar el tradicional turno geográfico. Los secretarios generales de la ONU en las últimas dos décadas han sido de Europa con Guterres, de Asia con Ban Ki-moon y de África con Kofi Annan, por lo que se espera que ahora le toque a la región de América Latina.
1: Para hablar sobre el impacto de este cambio en nuestro continente, damos la bienvenida a Borja Santos Porras, decano asociado de la Escuela Política, Económica y de Asuntos Globales de la IE University. ¿Qué tal?
6: Hola, buenas tardes, ¿cómo estáis?
1: Ya hemos comentado que Rebeca Greenspan de Costa Rica es la clara favorita por el momento, pero ¿hay algún candidato europeo que esté en las quinielas para suceder a Guterres?
6: En principio, oficialmente no. Como bien decís, geopolíticamente hay una norma no escrita de turnos en cada mandato y efectivamente al ser el turno de Latinoamérica y potencialmente de una mujer, al no haber tenido una mujer durante los 81 años, no lo hay. Si bien es cierto, por ejemplo, Estados Unidos está intentando buscar candidatos alternativos que estuvieran más alineados y entre ellos podría haber algún europeo que no necesariamente prime los intereses de Europa, sino que prime los intereses de Estados Unidos.
2: No hay plazos fijos. Lo que está claro es que el 1 de enero de 2027 conoceremos ya el nombre de quien ocupe la Secretaría General de las Naciones Unidas. ¿Cómo es el proceso de elección?
6: El proceso de elección se inicia bajo unas votaciones en el Consejo de Seguridad, donde hay 15 miembros, 15 países, y 5 de ellos tienen capacidad de veto. Los países al principio votan de manera anónima, que es lo que está sucediendo ahora, ya ha habido 3 votaciones, y en algún momento, en una de estas votaciones, las papeletas empezarán a tener colores. Un color mostrará que es de un país que es miembro permanente del Consejo de Seguridad, y eso significa que si un candidato tiene un voto negativo de ese color, significa que le han vetado y, por tanto, no podría salir seleccionado. Es decir, un candidato seleccionado tiene que tener al menos 9 votos de los 15 miembros y ningún veto del Consejo de Seguridad. Y una vez pase eso, posteriormente tiene que ser ratificado por la Asamblea General. El reto, por tanto, es en pasar, el tener una cantidad mínima de nuevo, pero sobre todo el pasar los vetos de cualquiera de los 5 países, dado que tienen intereses muy diferentes, ¿no? Estamos hablando de China, de Rusia, de Estados Unidos. Por tanto, hay muchas veces que es difícil que un candidato fuerte pase adelante y al final acaba siendo un candidato de mínimos que no moleste, digamos, a ninguna de las potencias. Cuando muchos de los países obviamente están esperando buscar el mejor candidato para la organización.
1: Como ocurre con tantas decisiones, la última palabra efectivamente la tienen los miembros permanentes del Consejo de Seguridad de la ONU, que está formado, como decía, por China, Francia, Rusia, Reino Unido y Estados Unidos, que son los ganadores de la Segunda Guerra Mundial y que cuentan con ese derecho a veto. ¿Hay alguna intención de cambiar este sistema?
6: Sí, hay varias iniciativas de cambiar la Carta de Naciones Unidas y especialmente de reformar el Consejo de Seguridad. Dentro de estas iniciativas, alguna de ellas abogan por introducir más países y que la voz del sur, del sur global, esté más presente, más países de África, de Asia, de América Latina, etcétera. Pero también eso hay gente que dice que puede ser contraproducente porque habría más capacidad de veto en otros países, ¿no? Hay otras soluciones más radicales, que es eliminar el veto, lo cual no parece viable por el bloqueo, obviamente, de las grandes potencias y en un momento donde la ley del más fuerte en las relaciones internacionales parece que impera, ¿no? Entonces, sí hay varias alternativas. Hay un artículo dentro de la carta que permitiría que dentro de la Asamblea se proceda a una reforma, pero por ahora no está, aunque hay varias alternativas, no parece seriamente que esté sobre la mesa.
2: En los últimos años hemos visto cómo ciertas resoluciones relacionadas con la guerra sobre Ucrania o la de Gaza han sido vetadas por Rusia o por Estados Unidos respectivamente, mientras Antonio Guterres ha sido claro en sus declaraciones, a veces a la desesperada, sobre la urgencia de poner fin a estos conflictos. ¿Qué papel tiene hoy día el secretario general de Naciones Unidas?
6: Bueno, el secretario general de Naciones Unidas es el gran embajador global y la gran figura, ¿no?, negociadora entre tantos intereses y promotora, obviamente, de la paz, del desarrollo y del desarrollo social económico, ¿no?, a nivel global. Pero las Naciones Unidas al final efectivamente dependen de los propios países, y si los propios países boicotean, tratan de debilitar y no respetan la autoridad, dado que la legitimidad de las decisiones de Naciones Unidas dependen del consentimiento de los países, si este no se produce, la legitimidad y la autoridad del secretario pues se ve reducida. Este es el caso un poco de los últimos años con las actitudes de Trump, donde Trump no solo ha deslegitimado al secretario general, sino que ha creado estructuras paralelas, como la Junta de Paz, por ejemplo, para tratar los temas de Gaza, en vez de seguir un poco la resolución.

0: firme frente a lo que ha sucedido en Gaza y en Ucrania, ha intentado avanzar en la igualdad, pero claro, lo más visible en la sociedad global, en la ciudadanía global, es un poco el gran fracaso en la paz y la seguridad, ¿no? En cómo las guerras de Ucrania en Gaza y Sudán se han agravado y la ONU ha quedado marginada incluso en las negociaciones decisivas de lo que ha sucedido, ¿no? Y el Consejo de Seguridad, pues, ha estado completamente paralizado por los vetos y por los enfrentamientos y no ha podido hacer ninguna resolución, ¿no? Entonces, bueno, se le acusa de alguna manera de ser demasiado prudente a pesar de sus afirmaciones y de no haber podido estar en negociaciones decisivas para pues que en estas guerras no se han agravado.
1: Antonio Guterres, como comentamos, es portugués. El papel de Europa durante su mandato ha sido relevante. Su participación en los próximos años debe ser mayor.
0: A ver, realmente no creo que el hecho de que sea un candidato portugués y por tanto europeo beneficie a los intereses de Europa de una manera más materialista, por así decirse. Lo que sí que beneficia a Europa es que Europa cree en el derecho internacional. Europa cree en el multilateralismo. Entonces, unas Naciones Unidas más fuertes, con más legitimidad, con más poder de negociación, benefician a Europa, porque Europa se mueve bien en un mundo de valores, de principios, de legalidad internacional, donde el comercio respete unas normas. Cuando eso no se produce, a Europa eso no le beneficia. Entonces, eso es independiente, yo diría, de la nacionalidad del candidato. Por tanto, que tengamos una candidata latinoamericana, pues lo que más importante es, por ejemplo, Rebeca Grispan es una candidata muy apoyada dentro del sistema multilateral porque, como bien habéis dicho, ha dirigido organismos multilaterales, además de haber sido vicepresidenta en su país, en Costa Rica. Entonces, son candidatos que, si surgen, buscarán potenciar y fortalecer el derecho internacional y las normas internacionales. Y eso es precisamente lo que Europa debería apoyar.
1: Hablaba antes de Estados Unidos. ¿Qué capacidad de influencia real tiene la administración Trump en este proceso, teniendo en cuenta además la poca fe que tiene en el multilateralismo, ¿no?
0: Pues, hombre, tiene mucha importancia al ser uno de los cinco países, pero obviamente va a tener que negociar con China y con Rusia ese candidato de mínimos. Efectivamente, durante los últimos años ha intentado debilitar la organización, tomando decisiones como enviar a Melania a hablar en el Consejo de Seguridad, bueno, deslegitimar, crear estructuras alternativas, no participar en foros importantes o participar de una manera bueno, que deslegitima los procesos. Entonces, no es un buen momento, obviamente, y Trump efectivamente es un presidente que está buscando además incluso probar candidatos alternativos que estén más alineados con sus intereses, ¿no? Entonces, va a ser un freno. Una de las posibilidades, incluso que pienso, es que vete cualquier candidato capaz, porque de alguna manera vetar cualquier candidato es una manera de debilitar el propio sistema, ¿no? Y decir, ¿veis cómo no funciona? ¿Veis cómo no son capaces de llegar incluso a elegir un candidato, ¿no? Entonces, esa opción incluso beneficia a la posición de Estados Unidos, ¿no? Que en el proceso de selección se muestre una debilidad. Así que no auguro pues grandes presagios en cuanto a la posición de Estados Unidos en este momento.
1: Ya para terminar, Borja, ¿cuáles son los retos más urgentes de quien ocupe la Secretaría General de Naciones Unidas a partir del 1 de enero de 2027?
0: Bueno, pues los retos están, primero, en la Agenda 2030, los Objetivos de Desarrollo Sostenible, pues desafortunadamente por los conflictos y otros problemas económicos han quedado muy retrasados. Entonces hay que dar no solo un acelerón, sino pensar cuál va a ser la próxima agenda de objetivos, ¿no? Globales. ¿Vamos a mantener la agenda actual o se va a modificar en un momento además de debilidad o de falta de apoyo global hacia este tipo de procesos globales, ¿no? Tiene el reto claro de regulación de la inteligencia artificial. Se ha comenzado un proceso de gobernanza global, pero que tiene que continuar en un proceso que avanza muy rápido. Seguimos teniendo problemas como el clima y el cambio climático, la emergencia climática, que afecta cada vez más a muchos países. Lo hemos visto en Europa este verano. La paz y la seguridad es absolutamente clave, sobre todo cómo estar en las negociaciones más importantes para solucionar conflictos que están matando a muchísima gente inocente y que están poniendo en cuestión pues la propia debilidad del orden internacional. Y por último, un reto que es la deuda global.

0: muchos países, que está reduciendo el espacio fiscal para que muchos países, especialmente de bajo y medio ingreso, puedan afrontar con resiliencia potenciales crisis derivadas de desastres climáticos, conflictos, problemas de inflación, problemas globales como los que estamos viendo de aumento del precio del diésel, del petróleo, etcétera. Eso va a ser también uno de los grandes retos.
1: Contaremos cómo avanza esta carrera para hacerse con la secretaria general de la ONU, Borja Santos Porras, decano asociado de la Escuela Política, Económica y de Asuntos Globales de la IE University. Gracias por su análisis para Europa Abierta.
0: Muchísimas gracias.
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1: Es momento ahora de poner la mirada más allá de lo que ocurre en Bruselas con José María Patiño, nuestro colaborador de los jueves, histórico corresponsal en Bruselas y París, ahora miembro de Europa en Suma. ¿Qué tal, Patiño?
2: Pues muy bien, encantado de estar otra semana con vosotras.
3: Acabamos de despedir al presidente de Francia en el que ha sido su primer viaje de Estado a España y algunos precisan que el último, dado que abandonará el Palacio del Elíseo el año que viene al cumplir los dos mandatos consecutivos máximos. Sin embargo, Emmanuel Macron ha dejado la duda sobre un posible retorno dentro de 5 años.
2: Pues, ¿cuál Macronator político? El jefe del Estado francés ha dejado esa puerta abierta a volver con una de esas pequeñas frases que hacen las delicias de los comentaristas políticos. No descarto nada, respondió Macron cuando la revista Variety se le preguntó si podría volver a presentarse a la elección presidencial en 2032. Aquel que en 2017 se apoderó del centro político en Francia para frenar a la extrema derecha se va en un momento en el que ese espacio electoral se encuentra devaluado. Por ejemplo, el Partido Popular Europeo se ha puesto manos a la obra para elaborar su programa de cara a 2029 con la idea de resolver el dilema que le atenaza desde el inicio de este siglo: abandonar el centro para convertirse en un partido de derechas puro y duro que haga frente a la extrema derecha. Su presidente, Manfred Weber, invitaba a iniciar esta reflexión de cara al congreso que tienen previsto en Roma durante la asamblea del partido en Toulouse esta semana.
4: The next steps is to prepare now the road to Rome. You know, our party congress next year, spring, March, will take place in Rome.
2: Si la derecha abandona el centro, la socialdemocracia lo busca, al menos en el Reino Unido, donde el nuevo primer ministro laborista, Andy Burnham, quiere rentabilizar su actual popularidad para contrarrestar el auge del populista Nigel Farage. ¿Cómo? Con medidas que resuelvan los problemas cotidianos de los británicos, como la vuelta a la vivienda social, transportes públicos más baratos o la rebaja de la factura de la luz y de los impuestos para eventos musicales y pubs. Un político que se presenta como un tipo corriente, con su acento de provincias y su afición por el fútbol. De hecho, iba a jugar el tradicional partido entre laboristas y periodistas previa a la conferencia anual del partido, pero fue baja a última hora. No por temer hacer el ridículo en pantalón corto echando el bofe detrás de un balón, cosas peores hemos visto con Boris Johnson, sino por la supuesta amenaza terrorista contra una base aérea.
1: Mientras la derecha deja el centro para aproximarse al discurso de la extrema derecha y la izquierda intenta ocuparlo para frenar a esa misma extrema derecha, los partidos ultras siguen avanzando.
2: En Francia, Reagrupamiento Nacional va a conseguir por primera vez en su historia tener grupo propio en el Senado tras las elecciones del pasado domingo. Eso fue antes de que se desvelaran los comentarios antisemitas de su presidente, Jordan Bardella, cuando tenía 17 años. Marine Le Pen, muy enfadada porque no tenía ni idea de la información.
5: Je ne sais même pas de quoi vous parlez, mais ça me paraît tellement dingue.
2: Dijo, de hecho, que se trata de una chaladura por parte de Mediapart, que fue el medio que lo dio a conocer. En Italia, el general Bonacci ha obtenido casi un 11% de los votos en unas elecciones especiales en Calabria, suficientes para permitirle sacar pecho, pero pocos para inquietar a la primera ministra Meloni, cuyo partido obtuvo más del doble. Recordar que en ambos países hay elecciones nacionales el año que viene.
3: Las tensiones entre Estados Unidos y la Unión Europea se multiplican y no solo en el terreno comercial, económico o de la inteligencia artificial, también en el respeto al Estado de Derecho internacional.
2: Significativo ha sido el encuentro de la comisaria de servicios financieros, la portuguesa María Luisa Albuquerque, y el letrado de la Corte Penal Internacional. La administración Trump ha prometido desmontar el tribunal con sede en La Haya y en los pasillos de Bruselas se da por seguro que la administración estadounidense va a estrangular en los próximos días su actividad a través de los bancos. Aunque algunos Estados miembros, como España, Bélgica y Eslovenia, piden desde hace tiempo que la Comisión esté dispuesta a aplicar el reglamento de bloqueo, un instrumento de 1996 que permite proteger a los ciudadanos y las empresas europeas frente a la aplicación extraterritorial de leyes de terceros países, von der Leyen teme incurrir en una nueva guerra comercial y prefiere esperar. Así que es posible que una decisión política al más alto nivel deba adoptarse en la cumbre de jefes de Estado y de Gobierno prevista a mediados de octubre.
1: Y Patiño, esta semana quieres terminar con una pregunta. ¿Existen cucarachas en la Unión Europea?
2: Es una cuestión que me hice este verano, no por los insectos, que indudablemente existen en Europa y bastantes, sino por el movimiento de protesta que los jóvenes en la India contra unas oposiciones amañadas realizaron este verano precisamente, y que puso en jaque al gobierno de Modi y a los que un ministro calificó de manera despectiva como cucarachas. Pues bien, estos días vemos que las cucarachas europeas vuelven ante crisis sociales como la de la vivienda en España, pero si repasamos lo que va de siglo, los jóvenes están en otras protestas que van desde los Fridays for Future sobre la justicia climática hasta las de Grecia e Islandia contra los recortes impuestos por la Troika durante la Gran Recesión, pasando por las protestas de la generación Z contra la corrupción en Bulgaria o las de los estudiantes de secundaria estos días en Francia.
3: ¿Y la música de despedida se la dedicas a las cucarachas?
2: Claro, totalmente, no podía ser de otra manera. Con este tema que nos llegaba desde Bollywood, en la banda sonora de la película de Spike Lee, Inside Man.

0: José María Patiño es corresponsal en Bruselas y en París, ahora en Europa en Suma y colaborador de Europa Abierta. Gracias y hasta la semana que viene.
1: Hasta la semana que viene.
0: Aquí lo dejamos por hoy, en el control técnico Diego Franco, en la producción Cristina Dorado y en redacción Lucía Riera, y quien les habla, Isabel Dolera. Gracias por escuchar Europa Abierta. Hasta mañana.

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1: Saludos, ¿qué tal? ¿Cómo estáis? Os proponemos una visita a Faro Santander, el nuevo museo que acaba de inaugurarse en la ciudad cántabra. Un edificio histórico conocido como Pereda, que nace con el objetivo de convertirse en referencia cultural. Javier, ¿qué tal?
2: ¿Qué tal? Sí, el museo ha comenzado su andadura con tres destacadas propuestas. Las obras maestras de la colección Banco Santander, que recorre cinco siglos de historia del arte. Otra de las apuestas es México moderno, en la colección Gelman Santander, con obras icónicas de la gran Frida Kahlo, y se completa con otra muestra, el surrealismo sintomático Leonora Carrington. Además, nos vamos a sumergir en una instalación digital e inmersiva, Cubo Santander, que aúna espacio y tecnología. Su interior cuenta con un sistema de proyección inmersiva de 360 grados. Nos lo va a contar todo Daniel Vega, director del Museo Faro Santander.
1: A continuación, en la sección España en el corazón, nuestro compañero Ahmad Yamani nos adentra en el siglo de oro español junto al reconocido poeta Luis Luna, doctor en filología románica y profesor de la Escuela de Escritores de Madrid.
2: Luna nos va a adentrar en el universo literario del poeta Francisco de Quevedo, fallecido un mes de septiembre del año 1645.
1: En el control técnico está Javier Campos, en la producción Juan Carlos López Moreno, en la redacción Susana García y en la edición Javier Martínez, y quien nos habla, Lola Funchal.
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0: Faro Santander, el nuevo proyecto cultural de la Fundación Banco Santander, ha abierto sus puertas como un nuevo museo donde se encuentra el arte, la cultura y también la tecnología. Saludamos a su director, Daniel Vega. ¿Qué tal, Daniel? Muchas gracias por acompañar a los oyentes de Cultura con Eñe.
1: Buenos días, encantado de acompañaros.
0: A ver, Daniel, cuéntanos cómo surge este museo que ya... Lo hemos dicho en la portada, está en un edificio histórico y ¿con qué objetivo nace?
1: Bueno, pues en primer lugar hay una intención de, obviamente, de transformar el uso que tenía el edificio Pereda, que ha sido la sede del banco durante tantos años, con una operativa de un edificio bancario y que ya desde antes de la pandemia se implementa un plan de transformación para convertirlo en ese centro cultural, en ese museo que ansiaba tener la Fundación Banco Santander. Esto además ha sido un proyecto como muy personal, una visión. Esta visión de transformación del edificio viene de la propia presidenta del Banco Santander, de Ana Botín.
2: Claro. Señor Vega, el museo ya abrió. Esta primera semana de septiembre, este primer mes, ya se puede decir cómo ha cogido la ciudad este nuevo enclave cultural.
1: Pues realmente estamos encantados con la acogida, ¿no? Con la respuesta. Evidentemente hay un periodo inaugural un poco engañoso, ¿no? Con este impacto siempre muy inmediato, donde además hemos celebrado pues para asegurarnos de que todo el mundo que quisiera conocer el proyecto pudiera hacerlo de la manera más sencilla posible. Hemos tenido un periodo de 10 días de jornadas de puertas abiertas, pero sí estamos ya en una operativa de normal, en la cual hay que también pues pagar el acceso al museo, y realmente estamos muy sorprendidos de la enorme respuesta, de la expectativa que ya sabíamos que había en la ciudad por el proyecto, pero la respuesta pues está siendo increíble a todos los niveles, de visitantes, también de un poco de acompañamiento en redes sociales, de un poco las visitas en web, y muy especialmente nos está llamando la atención, y este era uno de los objetivos para nosotros esencial, pues de saber que estamos muy vinculados al territorio, el programa de amigos que hemos implantado, que se llama Más Faro y que está teniendo pues una acogida realmente excepcional.
2: La cultura siempre se presta a ser atractiva, desde luego, a todos los ciudadanos y a todo el mundo.
0: Bueno, pues vamos y le invito a que nos describa un poco cómo es este edificio, cómo ha sido rehabilitado, porque y cuántos metros cuadrados, que son muchos. Es el estudio de David Chipperfield, Premio Pritzker 2023. Bueno, cuéntenos un poco cómo se ha reorganizado y se ha estructurado este edificio por dentro que acoge el museo.
1: Así es. Bueno, el edificio, la superficie total aproximada son unos 10.000 metros cuadrados, y el encargo que recibe, pues después de un breve, vamos a decir que concurso por invitación a varios estudios, el estudio, el arquitecto que recibe el encargo es David Chipperfield, que es un arquitecto muy, muy, muy reconocido precisamente por su capacidad de transformar edificios históricos, de transformarlos para usos culturales, ¿no? Tiene una trayectoria muy larga, tanto de equipamientos nuevos, pero especialmente de transformación de edificios históricos. Y en ese sentido, pues, a priori, parecía que era una opción adecuada. Yo creo que ya podemos decir a estas alturas que lo ha sido, que ha tenido un mimo extraordinario en mantener la esencia del edificio, sabiendo que básicamente se ha vaciado, se ha respetado toda la envolvente, toda la fachada, porque es un edificio protegido, pero no obstante, el respetar fachada pues requiere pues respetar también una estructura de alturas, en fin, hacer frente a unos retos que él diría que los ha solventado con una eficiencia muy, muy llamativa, con su lenguaje muy minimal, ¿no? De utilizar una expresividad muy limitada, de un diccionario de elementos pues que es el suyo, ¿no? Que es el cemento visto, el metal, el cristal, el acero, o sea, realmente la madera vista. Y bueno, pues es un edificio que hay, a pesar de su, vamos a decir que grandilocuencia, ¿no? Porque es un edificio pues muy, pues que está en un espacio privilegiado de Santander y que tiene una escala realmente grande, Chipperfield ha sabido transformar los espacios, dándoles un carácter pues muy, muy especial. La verdad es que se siente una visita muy confortable y ha sabido generar un número de espacios muy, muy diversos, es decir, que disponemos de espacios adecuados para distintos usos. El tamaño final que tenemos para contenidos, ¿no? O sea, vamos a decir que la zona de galerías, la zona que podemos implementar con exposiciones y contenidos, eso es aproximadamente unos 3.000 metros cuadrados de los 10.000 totales que tiene el edificio.
2: Caramba, ya lo hemos anunciado en nuestra presentación del programa. El museo acoge en esta bueno, recién inaugurada etapa, tres propuestas expositivas. La primera de ellas, desde luego, la importante colección Banco Santander. Señor de Vega.
1: Sí, así es. Bueno, realmente Faro tiene, así iniciamos la andadura y es la visión de programación, tiene cinco ejes de programación y realmente el más importante, vamos a decir, que es el de la colección, que ocupa la cuarta planta, esta selección de obras maestras. La intención es que la colección siempre esté presente en Faro, en el museo, y que lo haga de una manera muy dinámica, no necesariamente con una selección como es el caso, que aborda un poco la cronología de la propia colección. La colección que hay en Banco Santander es una colección realmente importante, es una suma de colecciones, es una colección corporativa, pero una suma de colecciones de distintos bancos, ¿no?, que se han ido agregando, que se han ido incorporando en el proceso de crecimiento de Banco Santander. Es una colección muy, muy, muy grande, estamos hablando de unas 1.200 pinturas y esculturas, sin incluir pues obra gráfica, dibujos grabados. Y realmente tenemos ahora mismo una selección de unas 70 piezas que hemos encomendado a María Dolores Jiménez Blanco, que es una gran conocedora de la colección, que hiciera un poco su selección particular, y la ha hecho pues de una manera muy accesible y en torno a cuatro ejes como muy reconocibles, como son el retrato, la naturaleza muerta, el paisaje y las historias sagradas, que es un poco con lo que empieza la narrativa. Es una colección eminentemente española, con momentos muy fuertes como el barroco, o el 19 o el 20, y lo que se establecen son diálogos pues muy asequibles entre obras contemporáneas y obras de distintos periodos históricos, para que cada visitante un poco pues saque sus conclusiones o realice un poco sus vínculos. Insisto en que la colección va a estar siempre, pero va a estar de maneras muy diversas. En este caso es una selección de lo mejor, pero tendremos miradas, enfoques en distintos momentos cronológicos de la colección o en autores específicos que están pues especialmente bien representados en la colección.
2: Uh-huh. Además, se ha incorporado a esta colección una obra de María Blanchard, ¿no?
1: Así es. Uh-huh. Es. Hemos querido celebrar este momento tan especial de la apertura de Faro, que de alguna manera implica una fase completamente nueva en la gestión también de la colección, ¿no? Porque por fin es verdad que la colección se ha podido visitar durante los últimos años en la sala de exposiciones de Boadilla, de la ciudad financiera de Banco Santander, pero por fin disponemos de un lugar pues realmente más accesible, ¿no? Donde la colección puede jugar ese papel casi de museo de bellas artes, ¿no? Que es digna de, ¿no? Y que en este sentido creo que es una aportación pues muy relevante al tejido cultural o al tejido museístico de Santander.
0: Bueno, pues después de esta primera exposición, ya hemos hablado de otras dos, está también otra de ellas que se conoce o la habéis titulado México Moderno en la colección Gelma Santander. Aquí, ¿qué obra reúne o por lo menos qué obra está expuesta? Porque hemos leído que bueno, hay obras icónicas de Frida Kahlo, por ejemplo, de Diego Rivera.
1: Así es, esta importante exposición ocupa la segunda planta, que es el espacio de las exposiciones temporales. Siempre Faro va a tener exposiciones temporales con una mirada muy, muy amplia, porque la colección lo es y por lo tanto pues de alguna manera tenemos intereses tanto temáticamente como cronológicamente muy, muy amplios. En este caso, esta presentación de la colección Gelman Santander en el fondo tiene también un enfoque de colección, porque no son obras que pertenecen a la colección del Banco Santander, pero sí es una colección, la colección Gelman Santander, que está bajo la custodia de la Fundación Santander, pues porque hemos llegado recientemente a un acuerdo con los propietarios mexicanos de esta colección, ¿no? Entonces, realmente hemos querido un poco reforzar en este momento inaugural pues la importancia de la colección, ¿no? Presentando tanto la propia colección del banco como esta colección tan importante que se ha incorporado recientemente a nuestra gestión y que esencialmente pues es posiblemente una de las, si no la más, pero una de las más importantes colecciones privadas que existen en el mundo del periodo de la modernidad mexicana, y que tiene una singularidad pues muy especial, que es la presencia tan rotunda de Frida Kahlo en la colección, tanto en cantidad como en calidad. Frida Kahlo es una artista que no tiene una producción muy, muy amplia, no se conocen más allá de unas 150 pinturas, y esta colección tiene 10 pinturas, de las cuales hay 4 o 5 pinturas realmente importantes dentro de lo que es la producción de Frida, tanto autorretratos, como hay un bodegón magnífico, una pintura también de último periodo. Es muy significativo, ¿no? Es realmente algo excepcional poder venir a Santander, a Faro, y poder conocer estas obras de Frida, y además en ese contexto en el cual Frida se relaciona en la modernidad mexicana, rodeada de por supuesto Diego Rivera, que fuera su marido, pero otros coetáneos pues como Orozco o como Siqueiros, Tamayo. También hay una selección maravillosa de fotografía del periodo, y además una fotografía contextual en la cual los propios participantes, los propios artistas que podemos ver en la exposición, son los protagonistas de las fotografías.
0: Daniel Vega, esta exposición que se nutre de esa colección Gelman Santander, cuéntenos, ¿por cuánto tiempo va a estar depositada en lo que es el propio museo Faro Santander?
1: Bien, la fundación lo que tiene es un acuerdo de préstamo a largo plazo, pero vamos a decir que en el ánimo de nuestra visión para la colección, lo que queremos es buscar un balance entre poder mostrarla inicialmente en este momento inaugural de Faro, pero también poder itinerarla, presentarla en otros lugares. Y de hecho este próximo año 2027 se celebran dos grandísimas exposiciones en Europa sobre Frida Kahlo, en las que estamos avanzando trabajando, para ver de qué manera podemos colaborar, ¿no? Porque también es parte de nuestra responsabilidad al gestionar esta colección, es apoyar aquellos proyectos que lo requieren. De tal manera que inicialmente lo que tenemos ahora mismo en programación en Faro, con lo que hemos inaugurado, va a durar este primer cuatrimestre hasta la vuelta de Navidades, y progresivamente a comienzos del 2027 empezaremos a modificar los contenidos, tanto de la colección como la colección Gelman. En colección Gelman en concreto lo que vamos a hacer es hacer una presentación distinta, en el mismo espacio, pero con un enfoque distinto, y bueno, pues empezaremos un poco en la operativa de cualquier museo, ¿no? Que es empezar a cambiar la programación e introducir cambios y novedades.
2: Uh-huh. Y por terminar este recorrido expositivo en esta apertura del nuevo museo, Leonora Carrington, que estuvo, como anécdota, hospitalizada en Santander, ¿no? Allá en 1940.
1: Así es. Uh-huh. Y bueno, y ese es el verdadero motivo por el cual esta exposición está presente, ¿no? La verdad es que desde que empezamos a rodar el equipo y llevamos poquitos meses y trabajando internamente y pensando qué proyectos que queremos hacer, ¿no? Qué queremos programar y qué historias queremos contar, teníamos como muy en negrita y subrayado esta historia de Leonora, ¿no? Estos 4 meses que pasa pues a finales de 1940 internada en el sanatorio de Peña Castillo en Santander, y pues por azares, porque esto es, la vida es así a veces, y pasan los trenes y te subes o no, tuvimos la suerte de que en plena valoración de un posible cambio de la fecha de inauguración de Faro, pues recibimos un contacto del Museo Freud de Londres, del padre del psicoanálisis, que estaban trabajando en una exposición precisamente sobre estos 4 meses, este periodo que pasa Leonora Carrington en Santander, desde una mirada, ¿no? De ahí el título, ¿no? El surrealismo sintomático, desde una mirada un poco también del psicoanálisis, ¿no? Y evidentemente pues abrazamos la colaboración y bueno, pues hemos tenido la suerte de poder trabajar conjuntamente, incluso de incorporar a esta pequeña exposición, que es una exposición pues realmente de gabinete, porque lo que hace es contextualizar ese momento tan dramático en la vida de Leonora. Y presentar una selección de los pocos dibujos que ella produjo, realizó durante su estancia en Santander, pero muy especialmente de las dos pinturas. Inicialmente era una pintura la que se presentaba en la exposición de Londres, pero hemos tenido la suerte de, pues estando en Santander y un poco explorando y contactando a la familia, de constatar que, tal y como se rumoreaba, había una segunda pintura que la propia Leonora regaló al doctor Morales, al doctor Luis Morales, el día que salió de su internamiento, y pues tenemos la grandísima suerte de poder presentar esa pintura, que nunca se había mostrado al público ni había sido publicada, ¿no? O sea que es realmente algo excepcional para el público local, para la gente de Santander.
0: Bueno, y una suerte a todo aquel que se pueda acercar desde luego a Faro Santander y a disfrutar de toda esta obra. Y ya para terminar, nos queda muy escasamente dos minutos, me gustaría que nos hablara de Cubo Santander, porque es verdad que el museo se vertebra, bueno, en torno, por supuesto, a las exposiciones, pero también la participación, la colaboración y la innovación. Díganos qué es Cubo Santander, ya para acabar.
1: Sí, realmente no sé si ya vamos a tener tiempo para todo, pero sí.
0: No
1: puedo dejar de mencionar que hay tres ejes adicionales muy importantes en nuestra programación. Uno es el territorio, el tejido cultural cántabro, que tiene su lugar en Marisma. Otro es la planta completa que tenemos para participación y creatividad, donde ya tenemos activado Yamita, que es el espacio para la infancia, y muy especialmente, muy importante para nosotros, es Cubo, que es el espacio de arte y tecnología, que tenemos absolutamente centrado en este momento inaugural en la memoria compartida del edificio Pereda, del Banco Santander, de la historia de la ciudad, y ahí tenemos una serie de contenidos inmersivos, con gafas de realidad virtual, vídeo inmersivo, que realmente presentan a nuestra audiencia, pues yo diría que de una manera muy relevante, pero además muy divertida y accesible, pues lo que ha sido la historia y el devenir del edificio de Pereda, pues desde allá a mediados del siglo XIX, cuando en 1857 el Banco Santander empieza su camino, ¿no?
0: Bueno, pues ya si terminamos.
2: Es un buen acicate para ir, ¿verdad, Lola?
0: Desde luego.
2: Nuevo museo.
0: Desde luego que sí. Además, como dice Daniel Vega, es un museo que está muy apegado, ¿no?, al territorio, que eso también es importante para que la gente de allí sienta ese vínculo, ¿no?, con lo que es el museo, ¿no? Aparte de tener una obra magnífica que la tiene y que entendemos que el museo, o sea, perdón, que la Fundación Banco Santander seguirá comprando. Daniel Vega, director del Museo Faro Santander, muchísimas gracias por compartir este tiempo de radio con los oyentes de Cultura con Eñe de Radio Exterior de España, Radio Nacional.
1: Muchas gracias a vosotros, os esperamos en Faro.
2: Sí, desde luego. Gracias.
0: Un abrazo.
1: Un abrazo.

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1: Y ahora en la sección España en el corazón, nuestro compañero Ahmad Yamani nos adentra en el siglo de oro español junto al poeta Luis Luna, doctor en filología románica y profesor de la Escuela de Escritores de Madrid. Luna nos va a llevar a ese universo literario del poeta Francisco de Quevedo, que fallecía un mes de septiembre de 1645.
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2: Hola, muy buenas. Septiembre es el mes por excelencia del gran escritor y poeta español Francisco de Quevedo, nacido el 14 de septiembre de 1580 y fallecido el 8 de septiembre de 1645. Se le considera uno de los autores más destacados del siglo de oro español, nacido en Madrid, en el seno de una distinguida familia vinculada a la corte real. Recibió una formación de alto nivel en filosofía, teología y lenguas clásicas en la Universidad de Alcalá de Henares. Fue célebre por su brillante intelecto y su agudeza mental, así como por su activa participación en la compleja vida política y diplomática de aquel siglo. Hoy contamos con la destacada colaboración del reconocido poeta español Luis Luna, doctor en filología románica y profesor de la Escuela de Escritores de Madrid. Amablemente nos envió esta valiosa intervención en exclusiva para Radio Exterior de España, al cual le expresamos nuestro más sincero agradecimiento.
3: Bueno, hablar de Quevedo es hablar también desde la experiencia compartida, es decir, intentar encontrar en Quevedo algo que me lleve a mí mismo también, ¿no? Y explorando, digamos, la obra de Quevedo, encontramos algo muy característico, que es que los mediocres y los arribistas siempre intentan con su envidia desacreditar y hundir a aquel que destaca, ¿no? Y esto le pasa a Quevedo al final de sus días, ¿no? Donde tenemos un caso muy especial de exilio, que es su encarcelamiento en San Marcos de León. Y yo creo que esa prisión de Quevedo constituye un caso muy particular dentro de la literatura española, porque no se trata simplemente de un castigo político, sino también de una experiencia que va a transformar su escritura. Vamos a observar a través de sus cartas, los memoriales y los poemas escritos durante este cautiverio. Y allí Quevedo nos va a dejar un testimonio que combina, por un lado, la realidad de la prisión y una elaboración literaria que es muy propia del barroco también, pero que la podemos leer hoy con meridiana claridad, ¿no? Estas cárceles son para él una experiencia de, yo creo que de exilio interior, ¿no? Este encarcelamiento, y como lo es la cárcel en general, cuando el poder te encierra y no puedes contraargumentar, ¿no? Como decíamos al principio. Sí, es verdad que los estudiosos van a señalar que las cartas de Quevedo deben leerse con mucha cautela, porque claro está que hay cierta exageración literaria, ¿no? Con la intención siempre de defender la causa o para causar un mayor impacto a los lectores que van a ser fundamentalmente gente o personas que le pueden ayudar, ¿no? Yo creo que para una mayor comprensión de esta idea también hay un excelente artículo de Juan Matas Caballero que lleva por título Un paisaje de la literatura carcelaria, San Marcos de León en la obra de Quevedo, cuya lectura recomiendo vivamente, ¿no? Su experiencia carcelaria y lo que él nos cuenta a través de sus cartas va a oscilar, por tanto, entre una realidad autobiográfica y la construcción literaria. Pero aunque pueda haber esos elementos de exageración, sus escritos van a reflejar claramente el dolor físico, la soledad, el sentimiento de injusticia que experimenta y sobre todo también cierta entereza o cierta capacidad de resistencia a través del humor y de la literatura, ¿no? Y para mí es, y como dice también Juan Matas, es un auténtico paisaje moral, un espacio donde Quevedo va a reflexionar sobre la fragilidad humana, el poder, el sufrimiento y la venganza de los mediocres. Curiosamente, ¿no? Como todas las experiencias que tienen que ver con el exilio, se va a recordar la noche de salida y en este caso de detención, ¿no? Y él lo va a relatar así al conde Duque de Olivares. Señor, un año y 10 meses ha que se ejecutó mi prisión, a 7 de diciembre, víspera de la concepción de Nuestra Señora, a las 10:30 de la noche. Fui traído en el rigón del invierno, sin capa y sin una camisa, de 61 años, a este convento real de San Marcos de León.
4: Poderoso caballero es don dinero.
3: Encarcelado en unas condiciones durísimas, se rebela contra la tiranía, lo hace a través de la sátira, lo hace también a través del sentimiento religioso, es decir, él pues habla de Job, incluso escribe sobre Job, y también va a citar un pasaje del Eclesiastés, ¿no? Que dice: el corazón de los necios está en su boca, pero la boca de los sabios es su corazón, ¿no? Que es muy similar a ese proverbio de raíz árabe: la lengua del sabio está detrás de su corazón y el corazón del necio está detrás de su lengua. Este aparataje también, como ya hemos dicho, es muy interesante en el sentido de que Quevedo sigue reflexionando, no es solamente una queja existencial, sino que sigue reflexionando sobre qué circunstancias le han llevado ahí, en qué sentido todo eso tiene una capacidad mayor para sentar su obra literaria y también para liberarle de alguna manera de la condena.

0: Escuchamos para terminar el programa de hoy Detroit, del grupo indie español Miss Cafeína. La banda madrileña celebra una década de la publicación del álbum al que da nombre este tema y que les cambió por completo la vida debido al éxito que cosechó. Lo hace con la edición especial en vinilo y con el anuncio de una mini gira el próximo mes de diciembre con 3 conciertos de momento programados. Uno en Málaga, otro en Madrid y el cierre en Valencia.
1: Con Miss Cafeína os dejamos. 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Y para quien nos escucháis fuera de nuestro país, nos vais a encontrar en Onda Corta a las 16:30, también hora peninsular, y siempre, como os contamos, en los podcasts de Cultura con Ñ. Un abrazo, Javier.
0: Y hasta mañana con más Cultura.

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1: Las 5, las 4 en Canarias.
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1: Está lloviendo y mucho en zonas del este de la península. En avisos por tormentas y fuertes precipitaciones, lo peor se espera en la provincia de Tarragona y en buena parte de la Comunidad Valenciana. Última hora, Nuria Llopis.
3: Hola, buenas tardes. Las tormentas han comenzado a entrar en la comunidad por el interior sur de la provincia de Castellón, donde AEMET ha elevado ya el aviso a rojo. En Sodos se han acumulado hasta 91 litros en una hora y llueve de forma torrencial ahora mismo en Eslida y Chulilla. En Viver alcanzan los 47 litros en una hora y en Argelita los 44. Metro Valencia rebaja la afluencia a los horarios de festivo a partir de las 6 de esta tarde, cuando entra la alerta roja en la capital valenciana, pero mantendrá el servicio para trabajadores esenciales. Y Renfe cancelado varios trenes Euromed en ambos sentidos entre Alicante, Valencia y Barcelona. Sanidad reprograma las intervenciones quirúrgicas no urgentes en las zonas afectadas por la alerta roja y solo se mantendrán las oncológicas de prioridad 1. Los centros de salud permanecerán cerrados hasta mañana a las 8 de la mañana, hasta las 3 de la tarde en el caso de Castellón, que seguirá toda la provincia en aviso rojo. En media hora, el consejero de emergencias, Juan Carlos Valderrama, preside una nueva reunión del CECOPI.
1: En Francia se está viviendo una jornada muy intensa por la movilización en el sector educativo. Hay detenidos y bloqueos en institutos y el gobierno ha celebrado una reunión de urgencia. Corresponsal en París, Antonio Delgado.
4: Protestas por las faltas de medios y de profesores en los institutos, por la degradación de los centros escolares en Saint-Denis. Lisa nos hablaba de un liceo con aulas insalubres, con goteras.
5: Los liceos son insalubres. En el liceo Paul-Éluard, a côté, hay de l'eau dans les murs, pardon.
4: Alrededor de 200 o 300 institutos, no hay todavía una cifra definitiva, han seguido bloqueados hoy. En algunas ciudades la protesta se ha desmadrado y derivado en enfrentamientos con la policía o destrozos. Un incendio ha destruido parte de un instituto en Nantes. Las ciudades de Marsella y Estrasburgo han tenido que restringir el transporte público. El gobierno ha celebrado una reunión en formato de crisis. Fuentes del Ejecutivo responsabilizan de la movilización a grupos de ultraizquierda y al partido Francia Insumisa.
1: Pedro Sánchez está en Galicia, interviene a esta hora en el Foro La Toja.
6: Creo que es importante dar la bienvenida al comercio, a las inversiones que traigan empleo y tecnología, pero es imperativo reequilibrar esa relación comercial entre Europa y China. En definitiva,
1: el presidente del gobierno en ese foro celebrado en la isla de La Toja, en Pontevedra, un encuentro que reúne cada año a representantes de la política, la economía y la sociedad civil sobre los retos y desafíos de la actualidad. Y algo más, en Burgos, el ayuntamiento aún desconoce el origen del hedor que se ha extendido por toda la ciudad. El equipo de gobierno trabaja para identificar la causa. Luján Ortigüela.
7: Sí, el Ayuntamiento de Burgos ha pedido a Policía Local de Medio Ambiente y a la Junta de Castilla y León que inicie una investigación para determinar el origen de estos malos olores que afectan a toda la ciudad. Las quejas de los vecinos han sido constantes y aunque no se sepa con certeza de dónde viene ese mal olor, el concejal Ángel Manzanedo apunta a alguna industria del polígono de Villalonquejar.
8: Desde el equipo de gobierno se pidió que algunas dotaciones de la Policía Medioambiental, de la Policía Local, realizaran diferentes intervenciones por varios puntos de la ciudad a fin de acotar al máximo el origen de este foco. De forma también paralela, también nos hemos puesto en contacto con la Delegación Territorial de la Junta de Castilla y León.
7: Una situación que se ha vuelto más complicada esta semana, pero que los vecinos de Burgos llevan arrastrando desde agosto.
1: Así llegamos a las 5 y 4 minutos, 4 y 4 en Canarias.
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Hola a todos y muy bienvenidos, como siempre, os recibimos con interés y con gusto porque queremos compartir con los que siguen habitualmente el programa y con los que van llegando, pues muchas de las cuestiones que están sucediendo en el continente africano. Hoy vamos a hablar del recrudecimiento del conflicto en Yemen, que podría provocar nuevos desplazamientos y movimientos de refugiados. Es una salida masiva de refugiados que vamos a intentar conocer un poco más de cerca y saber un poco más de la situación hoy aquí con nuestra invitada, a quien enseguida os presentaré. Es Paula Barrachina y es representante de ACNUR España.

0: Pues bienvenida a Paula Barrachina, directora de Comunicación y Relaciones Externas de ACNUR España. ¿Qué tal, Paula?
1: Hola, ¿qué tal, Mavi? ¿Cómo estás?
0: Pues bien, la verdad es que un poco preocupada por ver cómo se van complicando las situaciones en muchos de los países africanos, en general en el mundo, ¿no? De una forma global, pero ahora Yemen, Paula.
1: Sí, ahora Yemen. Estamos viendo cómo se está intensificando el conflicto en Yemen desde el mes de agosto, que ha provocado pues nuevos desplazamientos a gran escala dentro del país. Yemen llevaba desde el año 2022 en una situación de calma relativa, ¿no? Tras la tregua auspiciada por las Naciones Unidas, en aquel momento no se alcanzó un acuerdo político definitivo y las líneas de frente permanecieron congeladas. Este año, en 2026, hemos visto cómo han aumentado progresivamente las tensiones entre los hutíes y el gobierno yemení internacionalmente reconocido, ¿no? Y respaldado por Arabia Saudí. Entonces, un detonante de esta nueva escalada ha sido pues la situación de conflicto entre Estados Unidos e Irán, y posteriormente una acción del gobierno yemení contra el aeropuerto de la capital de Sanaa, y eso pues ha provocado una escalada del conflicto a partir del verano.
0: Las informaciones que van llegando, de hecho, repiten en muchas ocasiones esos ataques, ¿no?, de los que estamos hablando, y parece que van tomando mucho poder los hutíes.
1: Sí, hemos visto que ahora mismo pues la lucha se está concentrando especialmente en el oeste del país, ¿sí?, incluida Taif y la costa del Mar Rojo, y los hutíes efectivamente han avanzado hacia Al-Moja, que es un puerto estratégicamente situado cerca del estrecho de Bab el-Mandeb, y el enviado especial de las Naciones Unidas ha señalado que la ofensiva hutí sobre la costa occidental representa la mayor intensificación de los combates desde justamente la tregua que acabamos de mencionar de 2022.
0: Y muchas familias ante este conflicto y ante este recrudecimiento están huyendo. Digo, están porque es permanente, ¿no?, esta huida. Están huyendo con apenas horas de margen, con escasísimas pertenencias y dejando prácticamente todo en su hábitat natural, ¿no?
1: Sí, estamos viendo que hay dos tipos de desplazamiento. Desplazamiento interno dentro del país, más de 130.000 personas han sido desplazadas durante las últimas semanas dentro de Yemen, de las cuales más del 60% se concentran sobre todo en la gobernación de Taif. También se han producido desplazamientos desde Al-Jaf, Marib y Al-Judeida. Más de 90.000 personas desplazadas están buscando refugio pues en Aden y en Marib, ¿no? Pero también vemos que hay un desplazamiento hacia Djibouti. Esta escalada ha provocado nuevos movimientos transfronterizos y desde mediados de septiembre aproximadamente son 3.700 personas que han llegado por mar a Djibouti. Más del 60% de esas personas son mujeres, niños y niñas y personas mayores, y como dices, pues huyendo con apenas escasas horas para poder organizarlo, con mucho miedo y con muy pocas pertenencias, ¿no?, y en una situación pues de alta vulnerabilidad.
0: Ya, Paula, en este momento, claro, las necesidades más urgentes pueden ser, supongo, alojamiento, por supuesto, alimentos, agua potable, fundamental, otros servicios de atención sanitaria. Ahí, en ese momento, está la respuesta de ACNUR y de otras organizaciones que están trabajando en la zona.
1: Sí, exacto. Lo que hemos hecho es hemos declarado una emergencia de nivel 1 en Yemen, en Djibouti y en Somalia, y estamos pues ampliando esa respuesta. En Djibouti, concretamente, hemos brindado apoyo a más de 3.700 personas que han llegado durante las últimas semanas, con registro, documentación, porque es muy importante cuando una persona cruza una frontera, ¿no?, pues que esté documentada, y la mayoría de las veces las personas refugiadas no llevan consigo esa documentación. Transporte hacia asentamiento de refugiados, donde se les está dando pues esa asistencia básica, alojamiento, artículos de primera necesidad, servicios sanitarios y toda la parte de acceso a servicios. Además, en Djibouti, unas 80 familias vulnerables han sido trasladadas desde unas instalaciones de tránsito a tiendas de campaña con un poco más temporales, y estamos ampliando la capacidad de agua, saneamiento y recepción, pues porque Djibouti no estaba pues del todo preparado. Para recibir esas personas.
0: Claro, y ahí estáis trabajando vosotros de una manera muy directa, con mucha atención, especial atención a la posibilidad de esos movimientos paralelos de los que nos hablabas, por ejemplo, hacia Somalia o hacia otros países, ¿no? Porque, exacto, como decíamos, la gente está huyendo.
1: Exacto, en Somalia estamos trabajando con las autoridades y con los socios locales justamente para reforzar la preparación. Estamos monitoreando, haciendo un seguimiento de los movimientos y planificando pues la respuesta de contingencia, ¿no? Estamos apoyando la capacidad de recepción para garantizar que si existe pues una salida hacia Somalia, una llegada a Somalia, pues las instalaciones estén preparadas, ¿no? Para albergar a personas los próximos meses.
0: Y luego no podemos olvidarnos de los solicitantes de asilo. O sea, estamos hablando ahora de, creo, más de 65.000 refugiados, pero dentro de esta cifra también están los solicitantes de asilo. Hay que diferenciar estos, hay que matizar estos dos contenidos, ¿no?
1: Sí, exacto, porque hay personas que han salido de Yemen, ¿no? Y que han huido, pues como hemos dicho, hacia Djibouti, pero Yemen como país albergaba ya a personas solicitantes de asilo y refugiadas que vivían en Yemen, principalmente de Somalia y de Etiopía. Entonces, esta escalada también está afectando a las más de 65.000 personas pues de Somalia y de Etiopía que viven en Yemen y que pueden estar y están ahora mismo pues gravemente expuestos a esos riesgos y a un nuevo desplazamiento, porque son personas que ya se desplazaron en su día desde Somalia hasta Yemen, y en Yemen ahora muchos de ellos están viviendo un desplazamiento interno. Es importante el acceso humanitario dentro de Yemen, y sigue siendo uno de los principales desafíos que nos encontramos, ¿no? Pues debido a esa inseguridad, a los daños a las infraestructuras y las restricciones de movimiento, pues porque también vemos que hay pues combates, las carreteras dañadas están dificultando ese acceso a las poblaciones, y por tanto pues desde ACNUR estamos haciendo todo lo posible para dar ese apoyo humanitario, pero está siendo complicado.
0: Sí, porque creo que desde Djibouti representantes de ACNUR ya estaban anunciando que la respuesta humanitaria está en este momento bajo presión. Y supongo que cada vez peor, ¿no? Empeorará.
1: Exacto. Claro. Bajo presión, sobre todo, pues porque hay que reforzar la capacidad de Djibouti de poder absorber a esas nuevas personas que están llegando. Ahora mismo las necesidades más urgentes pues son alojamiento, alimentos, agua potable, atención sanitaria, asistencia económica para esas personas que están llegando, ¿no? Y que seguimos reforzando los equipos pues para que puedan recibir la mejor atención posible.
0: Además, trabajáis con los gobiernos en la medida de las posibilidades de ACNUR pues para atender de la mejor manera a todos estos seres humanos, a todos estos refugiados, ¿no?, que están huyendo de esta manera.
1: Sí, nosotros siempre apoyamos a los gobiernos que en la mayoría de los países son los que prestan esa primera respuesta, ¿no?, y los encargados de la respuesta, y desde ACNUR lo que hacemos es justamente reforzar las capacidades de los gobiernos y ayudar allí donde los gobiernos pues por motivo de falta de recursos, por ejemplo, pues no pueden ocuparse de ciertos temas.
0: Oye, por cierto, Paula, la agencia ha proporcionado también, y cuando es necesario lo hace, asistencia económica de emergencia, ¿no?, a familias desplazadas.
1: Sí, exacto, y lo estamos dando también. Pues, eso tiene una explicación, y es que muchas veces por temas logísticos es más difícil, pues por ejemplo, fletar un avión con material humanitario o con comida que proporcionar pues esa ayuda económica, que son montos muy pequeños. Es más fácil, ¿no?, de desembolsarlo. Y además así se inyecta dinero a la economía local, y eso pues beneficia también a la comunidad de acogida. Entonces, desde ACNUR siempre intentamos que las respuestas humanitarias sean sostenibles y que beneficien también a la comunidad de acogida. Entonces, cuando se da ayuda económica, uno, hay menos dependencia, y hay una posibilidad de que las familias gestionen los recursos e inviertan también en la comunidad.
0: Y ante esta situación de emergencia que no parece tener visos de solución pronta, en este momento desde ACNUR, ¿qué solicitáis? ¿Cuál sería el llamamiento que se puede hacer?
1: Pues la primera es una desescalada del conflicto en Yemen. Y la segunda es pues garantizar que las personas que huyen de Yemen puedan acceder a protección internacional y asistencia, y que los países de acogida dispongan de los recursos justamente para responder a esas nuevas llegadas. Y por supuesto también un llamamiento para movilizar pues los 32,4 millones de dólares necesarios para responder a esas necesidades inmediatas y reforzar la preparación, y para los oyentes que quieran apoyar la

0: principal desencadenante de nuevos desplazamientos, ¿no? Yemen es muy vulnerable al cambio climático, tiene una capacidad limitada de adaptación, con inundaciones repentinas, con ciclones, con sequías. Entonces, claro, hay que tenerlo en cuenta, porque al final estamos hablando pues de una población que sufre el desplazamiento, más hambruna, más el impacto del cambio climático, y todo eso pues dificulta y añade una capa más, ¿no?, de vulnerabilidad y también de factores que pueden generar conflicto.
1: Cuesta pensar, al menos a mí me parece complicado llegar a estar en el pensamiento de una de estas personas que tiene que salir de casa, dejarlo todo atrás y salir con sus hijos y salir pues como está, ¿no?, tal cual, huyendo. ¿Qué es lo primero que buscan cuando se encuentran? ¿Salen ya con la idea de establecer comunicación con vosotros, con ACNUR, o no, en ese primer momento se sale y ya, se huye?
0: Pues es una combinación de las dos cosas. Las personas que están huyendo lo están haciendo pues un poco por esa inercia de salvar la vida,
1: claro,
0: propia,
1: obvio,
0: ¿no? Y un poco pues siguen el flujo de las personas que están saliendo, y Djibouti en este caso pues es la opción más cercana y la más rápida. Pero sí que es verdad que hay pues ciertos movimientos que llevan a las poblaciones a ir a un lugar en particular, que suele ser el más cercano y donde se pueda encontrar protección y seguridad lo antes posible, y también lo más cerca de casa posible, porque la mayoría de las personas que huyen del conflicto quieren regresar lo antes posible a sus casas cuando la situación lo permita, ¿no? Cuando vuelva la paz o vuelva la seguridad o se negocie una tregua. Y en este caso, pues también el salir a Djibouti también les permite regresar a Yemen cuando sea posible, pues porque nadie quiere dejar su hogar, ¿no? Todo el mundo, la mayoría de las personas refugiadas te dicen, yo quiero regresar a mi casa. Entonces, pues eso también explica por qué la gente huye al lugar más cercano.
1: Claro, y además si esto lo vemos, y no se puede mirar de otra forma, con perspectiva internacional y global, esta escalada, la escalada de este conflicto en ese momento también puede estar generando inquietud o preocupación por lo que puede suponer en el impacto en la logística humanitaria mundial, ¿no? Que ya está afectada, por ejemplo, por todo lo que está sucediendo en el Estrecho de Hormuz y en otros muchos puntos del mundo.
0: Sí, o sea, exacto, esto tiene ya un impacto regional, además en un momento en el que hay una falta de recursos importante para todo lo que es el sistema de ayuda humanitario a nivel global. Entonces, una nueva crisis de desplazamiento también significa que hay que priorizar los fondos que se reciben, y eso pues dificulta, ¿no? Pues porque estamos en un momento en el que han habido muchísimos recortes en las operaciones humanitarias, incluidas las de ACNUR, en todo el mundo, y esto pues claro recrudece todavía más pues ese panorama humanitario, pero también pues hay dificultad ahora mismo para todo lo que es la financiación de la respuesta humanitaria.
1: Y una última cuestión, es un apunte nada más. Veía el otro día, dime tú si estoy en lo cierto, que hay muchos sudaneses que están regresando a Sudán, refugiados sudaneses que ahora están volviendo.
0: Bueno, el Sudán sigue siendo la mayor crisis humanitaria del momento. Sí que vemos que hay zonas seguras, y entonces sí que se producen, o sea, hay zonas seguras, hay zonas que temporalmente son seguras y las personas regresan muchas veces temporalmente, pero no tenemos el contexto en Sudán como para un retorno masivo, ni mucho menos. Sigue siendo un país en conflicto agudo, con más de 12 millones de personas desplazadas, pero sí que hay como esos pequeños bolsillos,
1: brotes,
0: ¿no?, de temporales.
1: Brotes. Ojalá pudieran regresar todos, ¿no? Los de Yemen.
0: Ojalá, y esperemos que ese día
1: los de Sudán, claro, lo celebremos y volvamos a hablar con una perspectiva más positiva. Paula Barrachina, directora de Comunicación y Relaciones Externas de ACNUR España. Un placer, muchísimas gracias.
0: Gracias, May.
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0: A repasar otras cuestiones de la actualidad del continente africano en esta jornada con nuestro compañero Juan Morello. Addis Abeba es nuestro primer destino.
1: Sí, ataque nocturno a la capital de Etiopía. Según fuentes diplomáticas mencionadas por la agencia Reuters, esta madrugada se han escuchado detonaciones en las afueras de Addis Abeba al inicio de la madrugada de hoy. Además, diversas fuentes apuntan que dos drones habrían impactado en las instalaciones militares del ejército etíope. Se trataría del cuartel general de las Fuerzas de Defensa Nacional de Etiopía y otras instalaciones militares del área de Kirkos, cercanas al aeropuerto. Desde el diario Addis Standard hablan que el objetivo era la cuarta división de Mesualequia. Seguidamente, sobre la una de la madrugada, lo que se escuchaban eran las sirenas de las ambulancias. Por el momento, no conocemos el alcance de estos ataques ni el balance de heridos. Por cierto, los drones han caído desde el cielo de la capital poco después de que la inteligencia etíope hubiera suspendido indefinidamente el uso de estos aparatos en Addis Abeba y sus aledaños. La guerra toma un nuevo cariz así porque este armamento también se ha usado esta noche en otras zonas del país, como según se apunta en Bajirdan, capital de la región de Amara. Estos ataques a posiciones del ejército federal suceden mientras siguen los avances para las fuerzas oficialistas en los aledaños de la región tigriña. Durante estas últimas horas, las Fuerzas de Defensa Nacional de Etiopía han retomado el control de dos ciudades estratégicas de la región de Afar. Se tratan de Erebi y Abala. Esto ha provocado el repliegue de las Fuerzas Populares de Liberación de Tigray.
0: En el terreno humanitario, medio centenar de civiles muertos durante la toma de Alamata.
1: Fuentes del Hospital General de Alamata han contado a la BBC que al menos 52 personas han muerto a causa de intensos combates en las inmediaciones de dicha localidad. Los hechos sucedieron entre el sábado y el lunes, tiempo en el que duró la lucha entre el ejército y el TPLF. 12 de las víctimas fallecieron en un único ataque contra el mercado de Alamata, según ha relatado a la cadena británica un médico del hospital. En estos enfrentamientos, recordemos, emplearon explosivos de gran potencia y artillería, algunos de los cuales impactaron en viviendas del municipio. Esto se suma a lo ya publicado estos días por Médicos Sin Fronteras, que cifra en casi 800 los atendidos en sus instalaciones fruto de la contienda. El Papa se ha pronunciado sobre esta escalada de violencia y ha pedido su cese. Por cierto, León XIV ha recibido en el Vaticano al presidente de la República Centroafricana, Faustin Archange Touadéra, para hablar de la situación política y social del país y la región.
0: Por último, Addis Abeba compra a Boeing 10 aviones de carga.
1: Ethiopian Airlines, la mayor aerolínea de África, firmó este miércoles un acuerdo con el fabricante aeronáutico estadounidense para la adquisición de una decena de 7778 Freighter, considerado el mayor avión de carga del mundo, 8 de ellos del último modelo previstos para 2033 y 2 del actual, cuya entrega se estima en 2027. Casi el 80% de las aeronaves a reacción de Ethiopian Airlines proceden de Boeing.
0: Burkina Faso celebra 4 años de revolución.
1: Noche de celebración en la capital, Ouagadougou. Allí en la Plaza de la Revolución, el primer ministro representaba al presidente Traoré en la ceremonia de la Noche de la Revolución Popular Progresista.
2: De la Revolución Progresista Popular.
1: Bajo el lema "El pueblo vela por su revolución", con este macroevento musical de demostraciones deportivas y discursos patrióticos, finalizó un mes repleto de actividades. Jean-Emmanuel Ouadrogo, primer ministro de Burkina Faso. Vamos a empezar rindiendo homenaje a nuestro ejército, las fuerzas de seguridad interior y los voluntarios de la defensa de la patria, decía el mandatario, para seguidamente calificarlos como héroes y asegurar que Burkina está avanzando.
0: Y coincidiendo...
1: Destacó además las muy cuestionadas a nivel internacional avances en la lucha contra el terrorismo, antes de loar los otros logros y reconocidos en materia de salud, educación, infraestructura, industria y seguridad alimentaria. La ceremonia se organizó simultáneamente en las capitales regionales, embajadas y misiones diplomáticas.
0: Decía Juan que, coincidiendo con la efeméride, la oposición denuncia el encarcelamientos en general arbitrarios.
1: Eso es, Mavi, lo hacen a través de las redes sociales. En ellas publican una lista documentada de 86 secuestros perpetrados por la Junta Militar. Bajo el título Los desaparecidos de Ibrahim Traoré, esta galería fotográfica pretende denunciar el autoritarismo de la Junta Militar y honrar la memoria de las víctimas de su represión tras el golpe militar del 30 de septiembre de 2022.
0: En Mali el terrorismo impacta de lleno en la educación de los menores.
1: Inicio escolar, hoy 1 de octubre, en muchos países de África, muchos de ellos en conflicto y que arrojan cifras preocupantes. En concreto, en el país argeliano, más de 2.400 escuelas han cerrado al inicio de este curso, un año escolar declarado de la educación y la cultura por el presidente de la Junta Militar, el general Assimi Goïta. El azote del terrorismo yihadista y secesionista sigue golpeando a la infraestructura educativa, pero también al ejército y sus aliados. El grupo de apoyo al Islam y a los musulmanes, el Yenin, ha reivindicado un ataque contra elementos del Africa Corps en los aledaños de Niono, en el centro del país. El ejército maliense, por su parte, confirma nuevos bombardeos contra terroristas en los alrededores de Kidal y Sofara.
0: Y Níger sigue preguntándose dónde está el director de la radiotelevisión saharaui.
1: Moussa Kaka sigue en paradero desconocido desde hace más de un mes, desde su desaparición al salir de la sede de la emisora en Niamey. Ni su familia ni sus abogados han podido hablar con él. Motivo de sospecha para Reporteros Sin Fronteras, que habla de un secuestro por parte de autoridades militares de Niamey. La organización ha presentado esta semana una denuncia ante el Comité de las Naciones Unidas contra las Desapariciones Forzadas.
0: Y en Sudáfrica, nueva manifestación anti-inmigración.
1: En el día en que expiraba el último ultimátum dado por la organización March on March para expulsar a los casi 3 millones de personas en situación irregular en el país. Marchar y marchar hasta ganar, rezaban los carteles de los organizadores y cientos de seguidores congregados en la ciudad de Durban, en el sureste del país. En un ambiente festivo y reivindicativo, prometen conseguir la lucha xenófoba que lleva asolando Sudáfrica desde mediados de primavera. No nos echaremos atrás, decían desde el comité organizador. El seguimiento de esta nueva protesta ha estado muy por debajo de las anteriores.
0: Resultados electorales en Santo Tomé y Príncipe.
1: El movimiento para la liberación de Santo Tomé y Príncipe se ha impuesto a las legislativas de este pasado domingo, según datos provisionales de la Comisión Electoral Nacional. El partido de Américo Barros ha obtenido 24 de los 55 escaños de la Asamblea Nacional, uno más que la Acción Democrática Independiente. Igualdad máxima que no vale a ninguno, porque para llegar a la mayoría absoluta de 28 escaños deberán buscar aliados. El único posible, el Movimiento Ciudadano Independiente, partido de unidad nacional con 6 escaños, ya que el otro partido con representación, el Movimiento Basta, obtuvo solo 2, y con eso no basta. Valga la redundancia, la abstención del 63% habla de la desafección política de la juventud y la diáspora santotomense, país número 141 en el índice de desarrollo humano.
0: Air Senegal suspende a toda su tripulación en la ruta Dakar-París.
1: Sí, la aerolínea nacional asegura que tiene sospechas de contrabando de paquetes a cambio de dinero. De hecho, se ha iniciado una investigación interna y desde entonces son los trabajadores de la empresa privada Georgiana Mayway quienes operan el servicio en nombre de Air Senegal.
0: Como siempre, de nuestra buena costumbre, nos vamos con música, Juan Morello.
1: Sí, con música de la revolución burkinesa y la voz de Oscibi Johan, cantante de reggae y activista por los derechos civiles burkineses.
0: Pues hasta mañana. Gracias.
1: Hasta mañana.
0: Adiós a todos vosotros. Gracias también. Hasta mañana.

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1: Hola, ¿qué tal? Bienvenidas y bienvenidos. Los fármacos anticancerígenos o antineoplásicos son una serie de sustancias diseñadas para destruir las células tumorales o impedir su multiplicación y propagación por el organismo, y los hay de varios tipos, como la quimioterapia tradicional, las terapias dirigidas, la inmunoterapia o incluso la hormonoterapia. Y ahora, un equipo del Centro de Investigación del Cáncer, CSIC USAL FICUS, ha descubierto que el paclitaxel, uno de los fármacos de quimioterapia más utilizados contra tumores sólidos, provoca que las células cancerosas se contraigan rápidamente. Esto es una novedad porque hasta ahora se sabía que este fármaco impedía que las células tumorales se dividieran, aunque este trabajo muestra que además activa la maquinaria que permite a las células generar fuerza y cambiar de forma. Los autores del estudio plantean además que el aumento de la contracción celular podría participar en procesos de adaptación al tratamiento y la aparición de resistencia. Ha sido liderado por Miguel Vicente Manzanares, del CSIC USAL FICUS, que muestra que el tratamiento con paclitaxel libera rápidamente una proteína, la llamada GEFH1, y que normalmente permanece asociada a los microtúbulos, es decir, estructuras en forma de tubos huecos microscópicos que ayudan a dar soporte, forma y organización interna a las células. Y de ello hablaremos en unos instantes con el investigador Miguel Vicente Manzanares. También nos traemos ciencia en órbita y la impresión de tejidos en el espacio. Y después llega una nueva edición de Regreso al Pasado con la figura del bioquímico Santiago Grisolía como protagonista, antes de terminar con las noticias más destacadas en ciencia y tecnología. Ray Sánchez y Carlos Welling me acompañan en la redacción, Juan Carlos López Moreno está en la producción y Javier Campos en el control de sonido. Comenzamos a Golpe de Beat.

0: Pues vamos ya a acercarnos al tema del día con Carlos Welling. Muy buenas, Carlos, cuéntanos.
1: Hola, Álvaro, ¿qué tal? Cuando hablamos de tumores sólidos nos referimos a masas anormales de tejido como los cánceres de mama, pulmón o colon, que no contienen zonas líquidas y suponen un enorme desafío sanitario. Solo en España, según la Sociedad Española de Oncología Médica, se diagnostican cerca de 280.000 nuevos casos cada año, convirtiéndose en una de las principales causas de mortalidad en nuestro país. Y para combatirlos, uno de los tratamientos estrellas es el paclitaxel, un fármaco derivado de la corteza del tejo, una conífera nativa del Pacífico, que frena la multiplicación tumoral bloqueando la división de sus células. Sin embargo, esta investigación de la que vamos a hablar hoy acaba de descubrir una segunda cara. El fármaco provoca además una rápida respuesta mecánica. Al liberar la proteína GFH1, hace que las células cancerosas aumenten su tensión interna y se contraigan a gran velocidad. Un mecanismo hasta ahora desconocido que podría explicar cómo el tumor logra adaptarse al tratamiento, generar resistencias y propagar la metástasis.
0: Pues muchas gracias, Carlos. Vamos a pasar ya a saludar a Miguel Vicente Manzanares, es investigador del CSIC USAL FICUS y quien ha liderado este estudio. Bienvenido, Miguel.
2: Buenos días, gracias por la invitación.
0: Gracias Miguel por estar con nosotros en A Golpe de Beat. Vamos a empezar a hablar por ese fármaco, ¿no? El paclitaxel. Cuéntanos, porque es uno de los fármacos más utilizados en quimioterapia contra tumores sólidos, ¿verdad?
2: Exacto, es el paclitaxel, como tu compañero ha descrito muy bien, es un fármaco de la familia de los taxanos que originalmente se sintetizó a partir de la corteza del tejo del Pacífico, que es una conífera, como muy bien ha dicho, y se utiliza porque es un inhibidor muy potente de la división celular, es decir, las células no son capaces de replicarse, no son capaces de dividirse y por lo tanto se utiliza un principio de máxima eficiencia y mínimo daño, es decir, las células tumorales en el momento en que un paciente tiene un tumor sólido, esas células son las que más rápido se dividen en el cuerpo, entonces digamos que son las que más impacto reciben del fármaco, aunque por supuesto hay efectos secundarios que todo el mundo conoce, como por ejemplo la caída del cabello, porque las células del bulbo piloso de los cabellos también son células que se dividen continuamente. Entonces esa es la causa de ese tipo de efectos secundarios.
0: Y ahora, Miguel, ¿qué es lo que habéis descubierto?
2: Bueno, lo que hemos descubierto específicamente es que realmente el fármaco lo que hace es estabilizar unas estructuras de la célula que se llaman microtúbulos, que son las que regulan la división de las células permitiendo la separación de los cromosomas. Es decir, cuando el material genético se divide en dos para dar lugar a dos células, los microtúbulos son como una especie como de haces que tiran de este material, unos hacia la izquierda, otros hacia la derecha, y entonces eso da lugar a la separación de las células hijas. Entonces lo que los taxanos, el paclitaxel hace es congelar esta estructura y entonces los cromosomas no se pueden separar y la célula dice, vaya, ahora no me puedo dividir, entonces lo único que puedo hacer básicamente es suicidarme, y entonces las células tumorales se suicidan. ¿De acuerdo? Entonces ese digamos que es el mecanismo canónico por el que se utilizan los taxanos en cáncer. Lo que nosotros hemos descubierto es que durante este proceso de congelación de los microtúbulos se libera una segunda proteína, como ha comentado tu compañero, que es FH1, que lo que hace es que induce una contracción muy rápida de las células. Las células cambian de forma, se hacen mucho más pequeñas y se hacen, digamos, en una analogía sencilla, se hacen mucho más ágiles. Entonces, el efecto es que obviamente los taxanos matan a la mayor parte de las células tumorales, pero el problema es que aquellas que consiguen sobrevivir por ciertos mecanismos son, digamos, como más atléticas, en un sentido celular. Son mucho más ágiles y entonces pensamos que son más proclives a crear tumores en otras localizaciones, que es el proceso que se conoce como metástasis.
0: Miguel, no sé qué implica que las células, como has comentado, estas células cancerosas se muevan, cambian de forma, ¿esto qué podría implicar?
2: Esto fundamentalmente lo que implica son dos cosas, es que se vuelven resistentes a otro tipo de tratamientos, no solo exclusivamente a los taxanos, y que además se vuelven más móviles, es decir, son capaces de migrar, son capaces, digamos, es como cuando pones un atleta en una pista de atletismo al lado de una persona normal, el atleta es mucho más ágil, está mucho más entrenado, corre mucho más deprisa, salta mucho más lejos. Estas células tumorales, digamos, que se vuelven digamos más musculares musculosas y más veloces, lo cual además no es una analogía solo para explicarlo, porque la proteína última que está implicada, que es el foco que GFH1 activa, es una proteína muy similar a las proteínas que forman la parte útil y contráctil del músculo, que es una proteína que se llama miosina.
0: Miguel, ya nos has explicado qué funciones tienen estos microtúbulos, cómo actúan, cómo funcionan, pero ¿qué nos puedes contar sobre esa proteína GFH1? ¿Qué es? ¿Cómo funciona?
2: Vale, esta proteína es un activador, digamos, funciona como un semáforo. Entonces, lo que hace es que normalmente cuando está asociada a los microtúbulos, está inactiva. Está inactiva, está, digamos, esperando a que haya una señal fisiológica, una señal normal que active una fracción. Cuando la célula recibe el paclitaxel, lo que ocurre es que toda la proteína que está asociada a los microtúbulos se libera toda de repente. Uh-huh. De hecho, una de las imágenes más espectaculares que tenemos en el artículo es que tú le pones el paclitaxel a las células en tiempo real debajo del microscopio y el tiempo de liberación completa del GFH1 de los microtúbulos es por debajo de 30 segundos. O sea, bueno, es un proceso básicamente instantáneo.
0: Sí, sí.
2: Entonces lo que ocurre es que esta proteína, cuando está separada de los microtúbulos, activa una ruta que lleva a una modificación de esta proteína de la miosina 2 que hace que sea mucho más contráctil. Entonces de repente la célula se contrae, se vuelve mucho más pequeña y tiene como una habilidad mucho más grande para moverse.
0: Bueno, y no sé qué relación guarda con esa otra proteína, ¿no? La miosina 2.
2: Uh-huh. Sí, es un activador prácticamente directo. Yo llevo como 20 años caracterizando, digamos, lo que se llama la ruta de señalización, es decir, cómo unas proteínas comunican con otras para inducir sus efectos. Uh-huh. Lo que además nos ha puesto bastante contentos justamente esta semana es que el lunes justamente ha aparecido otro artículo científico de un grupo de la Universidad de Utrecht que no tenía nada que ver con nosotros, que ha confirmado independientemente nuestro descubrimiento, lo cual nos satisface a ellos también, por supuesto, claro. Nos satisface a todos porque significa que el descubrimiento no es una cosa anecdótica que haya ocurrido en un laboratorio aleatorio, sino que tiene aspecto de ser un mecanismo general que podría tener bastante importancia de cara a no tanto a la curación como al diseño de los tratamientos.
0: Bueno, pues coincidís, ¿no?, en vuestra investigación, pero ¿los resultados son parecidos también? ¿Habéis llegado a las mismas conclusiones?
2: Los resultados son virtualmente idénticos, lo cual es enormemente satisfactorio.
0: Fantástico,
2: porque
0: claro.
2: Nosotros hemos utilizado, para empezar, unas células de cáncer de huesos y ellos utilizan unas células derivadas de unos cánceres derivados de fibroblastos y los resultados son bastante generalizables, lo cual significa que, como comentaba tu compañero, esto tiene buena pinta para tumores sólidos. De hecho, una cosa que quería comentar es que los taxanos son la primera línea de tratamiento en muchos tipos de tumores sólidos. En mama, ahora es un tratamiento un poco más de menos primera línea, pero por ejemplo en cánceres muy relevantes socialmente, como el cáncer de ovario o en cáncer de próstata, realmente los taxanos son uno de los primeros medicamentos de quimioterapia que se le da a estos pacientes. El motivo fundamental además es porque la terapia personalizada y las inmunoterapias, por ejemplo para el cáncer de ovario, no son eficaces. Entonces le tienes que dar al paciente algo que le reduzca la masa tumoral realmente.
0: Uh-huh. Miguel, no sé si puedes explicarnos un poco cómo habéis llevado a cabo esta investigación, qué metodología habéis seguido, cómo ha sido el proceso.
2: Sí, a ver, la metodología, yo empecé a trabajar con proteínas contráctiles y con microtúbulos cuando estaba en Estados Unidos en el laboratorio de Rick Horvitz en la Universidad de Virginia. Entonces allí empezamos a ver que realmente había como una conexión y una interconexión entre dos grupos de proteínas de las células que no tienen nada que ver en principio unos con otros. Entonces, a mi vuelta a España hace ya bastantes años, empezamos a trabajar otra vez en esta línea. Uh-huh. y lo que fuimos viendo es que cuando yo soy especialista fundamentalmente en microscopía, entonces lo que vimos es que cuando poníamos células debajo del microscopio y hacíamos estos tratamientos pues con estos fármacos, pues que realmente veíamos unos efectos como muy exóticos en la morfología de las células, y esto fue un poco, entonces digamos que este estudio proviene fundamentalmente de observaciones puramente básicas en las que nos preguntábamos cómo estos dos grupos de moléculas hablaban unos con otros para regular el movimiento de las células, que es en lo que yo soy especialista. Mi grado original no es, yo no soy bioquímico ni biólogo general, yo soy químico físico, o sea, yo trabajaba, de hecho empecé mi carrera científica trabajando en mecánica cuántica y luego me pasé a la a la biología experimental y ahora a la biomedicina. Entonces, digamos que yo siempre he tenido un interés muy básico por conocer cómo ocurren los fenómenos físicos de las células. Y entonces, digamos que empezó así. Ahora el trabajo obviamente ha tomado un cariz muy diferente y de hecho ahora estamos iniciando una colaboración con el Servicio de Ginecología del Hospital Universitario de Salamanca para realmente observar, intentar entender qué impacto tiene este tipo de fenómenos en pacientes que realmente reciben este tipo de fármacos, como los taxanos. Y de momento estamos hablando con los doctores y las doctoras del Servicio de Ginecología, porque en cáncer de ovario es un fármaco absolutamente de primera línea.
0: Bueno, ese sería entonces el siguiente paso, ¿no? Lo que nos estás relatando, Miguel. Pero ya para terminar, de cara al futuro, ¿cómo podría resultar útil vuestro trabajo de cara, sobre todo pensando en diferentes o nuevas terapias?
2: Sí, no, esta es la pregunta del millón de euros, obviamente, pero también es una de las cosas que más hemos pensado y vemos que hay dos posibles líneas en las que este trabajo tiene cierto impacto sobre la sociedad en general. La primera es el diseño de los protocolos de actuación con este tipo de drogas. Es decir, hay personas a las que por la naturaleza de sus células son células que son más contráctiles. O sea, las personas somos diferentes. Todas las personas somos diferentes. Unas personas son más ágiles, más delgadas, menos delgadas, más atléticas, menos atléticas. Entonces, pensamos que es posible intentar predecir la respuesta general de una persona a los taxanos, y si se observa que sus células, digamos que adquieren un fenotipo muy optimizado para la metástasis, pues probablemente no sea una buena idea que esto sea la primera línea de tratamiento. La segunda es lo que se llaman los sistemas de ecoterapia. Es decir, si tú sabes que esto va a ser un efecto secundario del tratamiento con los taxanos, lo que sí que puedes hacer es puedes utilizar esta nueva ruta de señalización de GFH1 y la miosina 2 como diana para decirle, mira, primero vamos a dar taxanos más estos nuevos fármacos de nueva generación para que evitar, digamos, estos efectos secundarios y la generación de estas resistencias y sobre todo la aparición de metástasis. De hecho, me gustaría mencionar que respecto a este segundo brazo que está centralizado alrededor de GFH1 y la miosina 2, el año pasado se han publicado la existencia de nuevos inhibidores que, al menos en modelos no humanos, en modelos de ratón, son eficaces para el tratamiento del glioblastoma multiforme, que es un tumor del sistema nervioso bastante grave. Y esta terapia está fundamentada y pensada para inhibir específicamente la miosina 2. Es decir, que realmente pensamos que aquí hay una oportunidad terapéutica bastante importante para, digamos, mejorar la quimioterapia cuando los tratamientos de medicina personalizada o de inmunoterapia no son viables, como es en el caso de la mayor parte de este tipo de pacientes.
0: Bueno, pues ojalá esos deseos se cumplan y sobre todo enhorabuena por vuestro trabajo, el trabajo que ya habéis desarrollado. Y muchas gracias, Miguel Vicente Manzanares, investigador del CSIC USAL FICUS y quien ha liderado este estudio. Gracias por contárnoslo en Radio Exterior de España.
2: Muchas gracias por vuestra atención. Un saludo.
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0: Bueno, pues recuperamos el Ciencia en órbita con Alba Sánchez Montalvo, ya que ayer tuvimos el especial programa del Día de las Profesiones. Alba, de nuevo con un titular que parece ciencia ficción, ¿no? Por primera vez se han bioimpreso tejidos de hígado y riñón en el espacio. No sé si es así. ¿Qué se ha hecho exactamente? Cuéntanos.
5: Buenos días, Álvaro. Sí, más o menos. Para empezar, vamos a bajar un poquito el hype, ¿no? Porque esta noticia suena muy fantástica, pero no hablamos tanto de imprimir un hígado completo ni un riñón listos ya para trasplantar. contar, ¿no? Hablamos de pequeños constructos de tejido vivo, estructuras que están formadas por células que reproducen algunas características de esos órganos.
0: Ajá.
5: Y aún así, pues bueno, el avance es espectacular. La empresa biotecnológica que ha creado esto ha producido estos constructos de hígado, de riñón y también de cartílago, además de algunos parches para reparar lesiones nerviosas, siendo la primera vez que hígado y riñón se han impreso directamente fuera de la Tierra.
0: O sea, que es la primera vez que se imprime un tejido vivo, ¿no? Podemos decir, o primera vez de dos en concreto.
5: Sí, primera vez de estos dos, ajá, en concreto. Ya se ven impresos vasos sanguíneos, nervios o tejido de menisco en el espacio, pero hígado y riñón son órganos muy, muy, muy complejos, mucho más complicados, porque tienen muchos canales, cavidades, una vascularización tremenda, ¿no? Arquitectura, claro, en tres dimensiones que en la Tierra cuesta replicar.
0: Bueno, pues poniéndonos en el punto de vista práctico, ¿no? ¿Cómo se imprime algo que está vivo? Porque es lo primero que me pregunto.
5: Sí, la idea se parece bastante a una impresora 3D convencional, ¿no? Solo que en lugar de utilizar plástico o resina, utilizamos una biotinta.
0: Sí.
5: Exacto. Que es una mezcla de células vivas y materiales que les sirven de soporte, igual que hace la matriz extracelular en un organismo vivo. Entonces, la impresora va depositando la biotinta según una arquitectura y, bueno, o sea, imprimir es la parte fácil. Luego esas células tienen que sobrevivir y reproducir toda la fisiología que se espera de ese tejido, ¿no?
0: Bueno, pues ¿para qué querríamos subir esta bioimpresora a 400 kilómetros a la Estación Espacial Internacional? Es también otra de las preguntas que me hago.
5: Pues, como siempre, por la microgravedad.
0: Claro.
5: En la Tierra, mientras una estructura muy blanda se está formando, su propio peso, la sedimentación de la célula y otras fuerzas pueden deformarlo, puede hacer que colapse por su propio peso. Uh-huh. En órbita, al estar en este estado de microgravedad, esa fuerza asociada al peso desaparecen casi o se reducen muchísimo, ¿no? Y hay otros fenómenos como la tensión superficial que adquieren más importancia. Entonces, esto puede facilitar que las células permanezcan mejor distribuidas, más uniformes y que podamos fabricar estructuras en 3D que son muy delicadas aquí en la Tierra de reproducir, ajá, ¿no? Que necesitarían soporte o se vendrían abajo. Pero claro, la microgravedad no significa simplemente voy a hacer lo mismo que en la Tierra, pero lo hago mejor. No, o sea, también modifica otras cosas, ¿no? La expresión génica, metabolismo y la forma en que las células se adhieren entre sí. Entonces, por eso necesitamos siempre comparar lo que se hace en el espacio con sus controles terrestres.
0: Bueno, pues no es tan sencillo entonces, pero
5: sí,
0: a nivel científico la verdad es que suena súper, súper completo. ¿Qué hay detrás de todo esto, Alba? ¿Cuándo empezó a realizarse estas operaciones?
5: Pues mira, esta empresa biotecnológica colabora con un instituto de medicina regenerativa, creo que era de California, de uh-huh, Estados Unidos, y toda esta historia empezó en 2023. Mandaron 6 constructos en principio de hígado y de riñón, ya fabricados en la Tierra, para estudiar cómo afectaba la microgravedad a su desarrollo y vascularización. Después, en 2025, la NASA envió otro experimento con tejido de hígado bioimpreso y ya vascularizado para estudiar cómo la microgravedad afectaba, ¿no? Si podía favorecer su maduración. Hasta ahí, pues el tejido se hacía en la Tierra y después se estudiaba ahí arriba. El salto es que ahora se ha hecho directamente todo en órbita.
0: Bueno, pues no sé si podríamos resumirlo de alguna manera, ¿no? Quedarnos con la idea global. ¿Qué resultados, qué ha demostrado realmente este proyecto?
5: Pues demuestra viabilidad de fabricación y versatilidad, ¿no? El equipo funcionó en microgravedad, produjo varios tipos de muestras de constructos y se ha logrado una distribución celular uniforme. Uh-huh. Aunque todavía no hay datos públicos revisados por pares, como la ciencia exige, ¿no? Sobre el tamaño, vascularización, función de ese montón de células, ¿no? Función sostenida o capacidad de integración trasplantarlo. Pero bueno, es una prueba tecnológica muy prometedora y no es tanto una terapia que ya esté disponible, que eso llegará seguramente en los próximos meses o años y seguro que trae mucho avance médico de la mano muy, muy increíble de ver.
0: Bueno, pues Alba, vamos a seguir con lo práctico. ¿Cuál sería esa primera aplicación realista? ¿Trasplantes? ¿Investigación? Cuéntanos.
5: Sobre todo investigación, porque estos tejidos al final sirven como modelos para estudiar enfermedades, ¿no? Para probar toxicidad hepática, para evaluar fármacos o para producir organoides directamente en órbita. Funcionan, de hecho, como organoides, que es que son esas estructuras en 3D que son modelos en miniatura que imitan o simulan la función de órganos completos. Y son una de las alternativas para reproducir el uso de animales en investigación, por ejemplo, que es algo muy importante. Y antes de traer órganos del espacio, pues primero tenemos que traer mejores modelos, que claro, ya lo estamos consiguiendo, y pronto pues esperemos que traiga nuevos tratamientos y conocimientos que nos ayude a mejorar cómo fabricamos estos constructos aquí abajo, ¿no? Y ojalá algún día pues esa lista de espera de trasplantes se acorte gracias a nuestro laboratorio flotante.
0: Bueno, lo primero que me viene a la cabeza cuando me has hablado de la impresora 3D es imprimir materiales, herramientas,
5: claro,
0: un tornillo, por ejemplo, ¿no? Pero es
5: claro, Claro.
0: Estamos hablando de imprimir un hígado, menudo salto.
5: Exacto, un órgano que en el día de mañana estará dentro de una persona.
0: Bueno, aunque todavía quede mucho por estudiar y confirmar, como nos estás contando, Alba, tenemos de momento riñón e hígado impresos fuera de la Tierra. Y eso ya creo que merece ser un hito y que merece la pena contarlo, por supuesto. Muchísimas gracias, Alba, y te escuchamos la semana que viene.
5: Muchas gracias a vosotros, Álvaro. Hasta la semana que viene.
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0: Y ahora sí, como todos los jueves, es momento de regreso al pasado, la sección con la que rescatamos grandes figuras de la ciencia española con Ray Sánchez. ¿Qué tal, Ray? ¿Qué nos traes hoy?
8: ¿Qué tal, Álvaro? ¿Cómo estás? Esta semana recordamos a uno de los grandes bioquímicos que ha dado nuestro país, un investigador que trabajó codo con codo con Severo Ochoa y fue candidato al Premio Nobel. Hablamos de Santiago Grisolía.
9: Yo nací en Valencia y después marché directamente a Madrid con mis padres, donde pasé muchos años, aunque también he pasado bastantes años en otras pequeñas ciudades españolas.
8: Así explicaba el propio Santiago Grisolía sus orígenes en una entrevista a Televisión Española hace 50 años. Efectivamente, nació en la ciudad de Valencia en 1923 y durante su niñez y adolescencia recorrió otras ciudades españolas como Cuenca, donde le pilló la Guerra Civil y donde también hizo sus pinitos como médico.
9: Mi padre conocía a un médico en un hospital y ahí es donde yo empecé a trabajar durante la Guerra Civil. Aunque yo en realidad no quería ser médico, yo quería ser marino de guerra.
0: Bueno, pues se me ocurre, Ray, que menos mal, ¿no?, que Santiago Grisolía no fue marino de guerra al final, porque su aportación a la ciencia española ha sido de lo más relevante.
8: Sin duda. Sobre todo lo fue a partir de llegar a Estados Unidos, país al que emigró, dejando atrás la triste España de la posguerra. En América, además, se hizo inseparable de otro grande de la ciencia española, como el premio Nobel Severo Ochoa.
9: Severo Ochoa para mí ha sido como mi padre científico y además como una, más que científico, prácticamente, de un afecto personal extraordinario.
0: Bueno, pues Ray ya comentaba que yo le notaba que a Santiago Grisolía algo de acento como americano al hablar cuando estamos escuchándolo, ¿no? Debe ser que pasó allí gran parte de su vida, mucho tiempo.
8: Más de 30 años, ni más ni menos. Investigó en Nueva York, en Chicago y Wisconsin, donde conoció además a su mujer, la también investigadora Frances Thompson. Y su último destino americano fue Kansas City, una ciudad en la que se convirtió en el segundo español en dirigir un departamento de bioquímica en una universidad de Estados Unidos tras su colega Severo Ochoa.
9: Yo no pensaba volver nunca a España, de eso se cuenta que yo me marché pues hace muchísimos años, me marché en el año 45 y claro, pues yo viví allí prácticamente 30 y tantos años, de modo que ya no pensaba volver, mi mujer es americana, mis hijos son americanos y no pensaba volver en modo alguno.
8: Pero Santiago Grisolía acabó regresando a España tras la dictadura, volvió con el prestigio de un investigador de fama internacional por sus descubrimientos, como cuando demostró la existencia del ciclo de la urea, que hasta entonces era una hipótesis. También destacan sus estudios de las proteínas implicadas en el transporte del oxígeno por la sangre, que permitieron entender los mecanismos y encontrar una cura para un tipo de anemia. Además, propuso una de las primeras clasificaciones de las proteínas y desarrolló una teoría del funcionamiento de las enzimas.
0: Bueno, Ray, cuéntanos un poco, vamos a profundizar en eso que has comentado antes, porque dijiste que fue candidato al premio Nobel, ¿no?
8: Efectivamente, su nombre sonó durante varios años, pero no llegó a tener el reconocimiento de la Academia Sueca, aunque al regresar a España sí logró ser profeta en su tierra.
10: Premio Príncipe de Asturias de Investigación Científica y Técnica 1990 a los doctores don Salvador Moncada y don Santiago Grisolía.
8: Santiago Grisolía no solo recibió importantes premios como el Príncipe de Asturias, también fue creador de premios. como los Jaume I, unos premios que son de los que están mejor dotados económicamente en España para reconocer trabajos científicos. Sin embargo, cuando a Grisolía se le preguntaba por reconocimientos como el Nobel, respondía que lo importante era vivir y vivir lo máximo posible.
11: Lo importante es vivir muchos años, de modo que el morirse es lo peor, ¿verdad?
8: Y ese objetivo de vivir mucho lo cumplió con creces porque lo hizo hasta los 99 años, a tan solo 4 meses de cumplir el siglo, dejando un legado enorme en la ciencia española, de la que fue uno de sus grandes impulsores en las últimas décadas.
0: Bueno, pues me ha gustado mucho esa frase de que morirse es lo peor, así que me quedo con ese titular suyo. Muchísimas gracias, Ray, por esta nueva edición de Regreso al Pasado, y el jueves que viene más.
8: A vosotros, gracias.
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0: Pues nosotros vamos recogiendo y nos marchamos ya.
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0: Pues Carlos, muchas gracias. Ray, gracias.
1: Hasta mañana.

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1: Las 6, las 5 en Canarias.
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1: Ha activado el aviso rojo en Tarragona y en la Comunidad Valenciana. La Generalitat ha enviado un tercer mensaje de alerta a los móviles en el interior sur de Castellón. Última hora, Yolanda Martínez.
3: Sí, buenas tardes. Toda la provincia de Castellón y el litoral de Valencia ya está en aviso rojo. Hace poco, más de media hora, Emergències ha enviado un tercer esa alerta a la población. Está destinado a los vecinos del interior sur de Castellón después de que AEMET elevara a rojo el aviso en esta zona. También acabamos de saber que desde este momento se suspende la circulación de las líneas 1, 2, 3 y 6 de cercanías, además de los trenes de media distancia con origen y destino la ciudad de Valencia, así como los Euromets e Intercities entre la Comunidad y Cataluña. La Generalitat insiste en evitar desplazamientos y alejarse de cauces y barrancos. Juan Carlos Valderrama, conseller de Merchandises en el canal 24 Horas.
4: Se ha preparado un dispositivo entre los diversos servicios para observar estas zonas de cauces y barrancos por si pudiera haber una crecida, avisar aguas abajo y tener la máxima prevención posible.
3: El Centro de Coordinación de Emergencias está acogiendo un CECOPI y a esta hora las tormentas se están intensificando en el litoral sur de Castellón y en el norte de Valencia.
1: Nuevo llamamiento de Pedro Sánchez a los grupos parlamentarios pide altura de miras para que apoyen el doble decreto en vivienda que mañana se debate en el Congreso. El más ambicioso, la prórroga automática de los alquileres, se da prácticamente por perdido y el otro con el grueso de las medidas queda pendiente de Junts. El presidente del gobierno ha intervenido en el foro La Toja que ha inaugurado el rey, Javier Álvarez.
5: Buenas tardes. El lema de este octavo foro La Toja, el primero en cuya inauguración coinciden el rey y el presidente del gobierno, es un mundo en desorden. Y en torno a esa idea se ha articulado el discurso del jefe del Estado. Felipe VI llama a renovar el orden mundial dañado por las guerras de Ucrania y Oriente Próximo y con retos pendientes como la transición energética. Y lo hace porque el orden normativo tradicional carece de respuesta, subraya el rey en el día en el que se ha puesto fecha a su visita en Ceuta para las amenazas híbridas.
6: Que ponen en jaque principios básicos como la seguridad, la soberanía o la integridad territorial, para las que el orden normativo tradicional carece de buenas respuestas de momento.
5: Felipe VI apuesta también por prestar atención a las voces críticas. Por debajo de la crispación actual, explica el rey, puede haber razones sensatas que permitan reformar lo reformable. En esta primera jornada del Foro La Toja, Felipe VI ha entregado el premio Josep Piqué a Marcelo Rebelo de Sousa, presidente de Portugal entre 2016 y 2026.
1: El IBEX se deja más del 2% a punto de perder los 19.000 puntos. La deuda presiona los mercados. El interés del bono estadounidense a 10 años ha tocado máximos que no se veían desde 2002. Caso Negreira, la UEFA confirma que ha recibido los documentos del Real Madrid en la investigación de los pagos del Barça, quien fuera vicepresidente de los árbitros, Antonio Muelas.
7: En total, 50.000 folios, miles de documentos, pruebas, declaraciones que tratan de esclarecer todo lo acontecido entre los años 2001 y 2018, época en la que el Barcelona supuestamente pagó 8,4 millones de euros al que era segundo del Comité Técnico de Árbitros, José María Enríquez Negreira. Se han concatenado los comunicados. El Real Madrid pide que la investigación avance con su máxima celeridad hasta su completa conclusión y que los órganos competentes adopten las decisiones que correspondan conforme a la gravedad de los hechos acreditados. Y el Barcelona también ha reaccionado desde el Club Azulgrana. Se considera que lo único que ha hecho la UEFA es comunicar que ha recibido la documentación presentada por el Real Madrid, pero que en ningún caso el máximo organismo europeo habla de reabrir un expediente o de abrir otro nuevo. En el Barça siguen tranquilos y seguros de que todo el caso quedará en nada.
1: Así llegamos a las 6 y 4 minutos, 5 y 4 en Canarias.
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8: ¿Qué tal? ¿Cómo están? Bienvenidos a Enclave Turismo en Radio Exterior de España. Les invitamos, como siempre, a conocer con nosotros toda la oferta turística española en este espacio viajero y gastronómico. Ya nos acompaña nuestra colaboradora y experta en historia del arte, Paloma Martín Esperanza, para descubrir los tesoros y secretos artísticos que alberga nuestro país, el patrimonio histórico-artístico más desconocido. En su sección Rutas con Arte, hoy nos vamos hasta Madrid, una ciudad que cuenta con grandes museos como el Prado, el Thyssen o el Reina Sofía, pero también hay museos con otras colecciones de arte más desconocidas y que, sin embargo, se ubican en lugares muy interesantes. ¿Sabían, por ejemplo, que en Madrid se encuentra la mejor colección de obras de Mariano Fortuny y Madrazo custodiada en un museo? Pues sí. Este importante artista, famoso en todo el mundo, tiene en el Museo del Traje una representación muy, muy relevante. El Museo del Traje con Mariano Fortuny y Madrazo en Clave Turismo. Reciban un saludo de José Barrero.
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8: Pues quizá alguno se está preguntando, ¿arte en el Museo del Traje? Pues sí, la verdad es que sí. En este museo podemos disfrutar de algunos de los vestidos y accesorios que fueron creados por Fortuny, Mariano Fortuny y Madrazo. Y es que hoy en día ya nadie duda de que la moda es arte también, arte encarnado y en movimiento. Esta vez nos desplazamos hasta el Museo del Arte para conocer mejor la figura de Mariano Fortuny y Madrazo y su importante legado. Lo hacemos junto a nuestra historiadora, la doctora Paloma Martín Esperanza, es profesora de Historia del Arte en la Universidad Autónoma de Madrid y es periodista. Hola Paloma, alegría que estés con nosotros una vez más.
9: Hola José, encantada de estar aquí para hablar de un artista tan importante.
8: Por supuesto que sí, un artista excepcional. Yo lo primero que creo que debemos hacer es que estamos hablando de Mariano Fortuny y Madrazo. Ya lo he mencionado varias veces en la introducción y es que me parece muy importante situarnos. No estamos hablando de su padre, que fue uno de los pintores más importantes del siglo XIX, con obras como La Vicaría, por ejemplo, o El viejo desnudo al sol, que se pueden ver en el Museo del Prado.
9: Eso es, hablamos del hijo, que además, bueno, pues su padre famosísimo, ¿no? Este Mariano Fortuny Marsal, pintor catalán que, bueno, está considerado el artista más importante posiblemente de su generación. Lo que pasa es que, como pasa tantas veces con artistas de este tipo, muere relativamente joven y no le da tiempo luego a tener una carrera, ¿no?, tan extraordinaria, aunque claro, la tiene. Entonces, Mariano Fortuny y Madrazo es hijo de Fortuny, el pintor, y de Cecilia de Madrazo, que a su vez es hija de Federico de Madrazo, uno de los grandes pintores de su época, retratista de la reina Isabel II, director del Museo del Prado, y este Federico de Madrazo fue hijo de José de Madrazo, pintor importantísimo, bueno, posiblemente el pintor más importante del siglo XIX, introductor del neoclasicismo en España y que fue discípulo del pintor David, francés, ¿no? Y también, bueno, pues tuvo amistad con Ingres, por lo tanto, un nivelazo de familia. Piensa entonces que el Fortuny del que vamos a hablar, Mariano de Fortuny Madrazo, es descendiente de los Fortuny y de los Madrazo, así que estamos hablando de un artista que tenía todo para triunfar.
8: Exactamente, que ahí yo creo que es hasta genético en este caso.
9: Totalmente.
8: El arte lo lleva en la sangre, es impresionante como pues la sensibilidad al final, Paloma, ¿no? De alguna manera va creciendo en uno por lo que ve en casa y por la importancia de la familia, ¿no?
9: En este caso es así, además él estuvo siempre muy unido a su madre, doña Cecilia de Madrazo, y a su hermana, que tenían, bueno, una corte intelectual en Venecia extraordinaria, ¿no? Ahora si quieres repasamos un poquito esta biografía porque es realmente excepcional.
8: Ahora lo vemos, sí, pero yo creo que ya hemos concretado. Vamos ahora a comenzar nuestra ruta, Paloma, en claro, el Museo del Traje de Madrid. ¿Qué tiene que ver esta institución con Mariano Fortuny y Madrazo?
9: Bueno, pues en el Museo del Traje se conserva visitaba la que es la colección de piezas de Fortuny más importante que está albergada en un museo. Tiene un peso muy relevante en la colección del Museo del Traje, de este museo que está en la ciudad de Madrid, hasta el punto de que hay toda un área, el museo está dividido en áreas, en salas, pues Fortuny cuenta con un área solo para él,
8: para
9: ¿no?
8: él.
9: Y es el único artista, el único modisto que tiene un área dedicado a él, ¿no? Eso ya nos revela el peso que tiene la colección de Mariano Fortuny en el Museo del Traje y la importancia de sus piezas. ¿Qué piezas tenemos? Bueno, pues tenemos las túnicas famosas delfos, tenemos chalecos, tenemos vestidos, otro tipo de túnicas, blusas, cortinas, todo tipo de textiles, es decir, todo ese universo textil de Mariano Fortuny que fue tan importante y que sigue siendo, porque hoy en día podemos considerar que el Fortuny textil, digamos, es uno de los artistas más importantes y con mayor legado todavía hoy en la moda.
8: Claro. Sí que me gustaría que ahora entráramos un poco más en detalle quizá de su biografía. Luego entraremos en, uh-huh. en detalle en estas piezas sí. impresionantes que hay en el Museo del Traje sí. De Mariano Fortuny. Pero y comentaremos el arte, lo que decía un poco al principio en la introducción, sí. es arte encarnado y en movimiento, que al final es la ropa. Es que es una maravilla, es una forma de presentarlo muy interesante.
9: Él lo concibió siempre así.
8: Qué bueno. Cuéntanos la biografía quizá ya de... Estamos hablando de Mariano Fortuny, el hijo ya.
9: Eso es. Mariano Fortuny y madrazo está considerado un artista total. Es decir, que no solamente se dedicó a pintar, aunque él se consideró un pintor, igual que su padre, igual que lo era su abuelo, incluso su bisabuelo, José de Madrazo, pero él es un artista total porque realiza muchas técnicas, ¿no? No solamente en el ámbito de la pintura, sino también en el textil, el grabado, la tecnología. Él llegó a tener más de 20 patentes, es decir, que fue un inventor.
8: Bueno.
9: Por lo tanto, está considerado realmente un nuevo Da Vinci y en la historiografía se plantea así, ¿no? Es un inventor, 20 patentes. Bueno, ya hemos dicho que viene de una familia importantísima de artistas. Nace en Granada, de hecho, José, nace en la Alhambra, lo cual ya esto le vincula con toda la historia del orientalismo que tiene tanta importancia en el siglo XIX. Vive en Roma, va a tener su padre un gran palacio donde, bueno, pues se aloja toda la familia y a los 3 años ya se traslada a París. París va a ser una ciudad importante para él. Pensemos que la vanguardia artística ya se ha mudado de Roma a París, ¿no? Uh-huh. Ahí tenemos muchos artistas que empiezan a frecuentar París y finalmente en el año 1902 se instala en Venecia y va a convertir Venecia realmente en su casa, ¿no? Junto a su mujer, Henriette Negrin, que es, era una modelo muy vinculada al ámbito de los pintores también, la había conocido en París, se instala con ella en Venecia y allí en el Palazzo Pesaro Orfei, un gran palacio en el centro de Venecia, en San Marco, un palacio impresionante, va a ubicar su taller. Allí en ese palacio, junto a su mujer, se dedica a inventar, se dedica a fabricar, a jugar con el mundo de las telas, esas telas que él había vislumbrado, ¿no? En la cultura oriental y a partir de ese momento empieza la fábrica Fortuny, una fábrica que todavía hoy está vigente. Entonces hoy en día tenemos una fábrica en Venecia que produce telas siguiendo los modelos de Fortuny, ¿no? Allí va a concebir su gran obra, que es el vestido delfos, pero también otro tipo de inventos. Tenemos, por ejemplo, la lámpara Fortuny, que es una lámpara que se utiliza todavía hoy para iluminar escenarios. Va a crear la cúpula Fortuny, esa cúpula que está relacionada con un modo de escenografía que cambia por completo la escenografía mundial, podemos decir, ¿no? Considerar que es mejor reflejar las luces de colores, esto que se hace tanto, ¿no?, en los escenarios hoy en día, plasmar luces de colores sobre un telón, ¿no?
8: Claro.
9: Lo inventa Fortuny. Por lo tanto, Fortuny es que da para muchísimo, ¿no? Hoy nos vamos a centrar más en el Museo del Traje y, por tanto, en el ámbito textil.
8: Sí.
9: Pero todo este mundo de la iluminación y la escenografía también es fascinante.
8: Claro. Y es cosa suya, por supuesto que sí. Lo que veo, y me gustaría detener un momento, las influencias que hay en Fortuny, es que estamos hablando, nace en la Alhambra, en Granada.
9: Sí.
8: Influencia musulmana. Uh-huh. Es influencia, es el siglo XIX y el mundo de la cultura del siglo XIX. Va a París, a Italia, a Venecia. Es muchas influencias que van enriqueciendo a Fortuny, entiendo.
9: Es que esa es la maravilla de Fortuny, ¿no? Por eso decimos que es artista total, en el sentido de que no solamente lo que hace, sino su background, ¿no? Bagaje cultural, donde el peso del oriental es grandísimo, pero no solo, porque también está el peso de la antigüedad. muy bien decías, ¿no? Él viene también de Roma, y en Roma tenemos todos esos modelos de la pintura historicista que ha visto en su casa, lo ha visto en su abuelo, lo ha visto en su bisabuelo. Claro. Pensamos que es que José de Madrazo es el gran pintor de la pintura de historia de España, ¿no? Claro. Entonces tenemos ahí una serie de referentes culturales que van a crear un genio, como posiblemente no lo ha habido en el siglo XIX-XX.
8: Buenísimo, buenísimo. Estamos hablando al final de que es un artista internacional, tremendamente internacional. Es que
9: fue famosísimo en su época, hasta el punto de que, por ejemplo, Marcel Proust, ¿no?, uno de los grandes intelectuales del siglo XX, no para de elogiarle. Incluso lo incluye en su gran obra, En busca del tiempo perdido. Pero es que también se relaciona... nunca conocí a Proust, no se conocieron, pero entre ellos hubo mucha admiración, sobre todo de Proust hacia Fortuny. Gabriele D'Annunzio, la marquesa de Casati, es decir, los grandes personajes del momento, de principios del siglo XX, están admirados por Mariano Fortuny. Va a tener tanta influencia en la cultura del momento que se va a hablar del fortunismo, es decir, de la corriente, ¿no?, que está, bueno, pues siguiendo los presupuestos de Fortuny. Y es que, en verdad, Fortuny fue muy moderno, pero moderno en el sentido pleno de la palabra. Pensemos que él reivindica el trabajo artesanal en un momento en el que la revolución industrial está en boga. Se relaciona con ese movimiento que denominamos el Arts and Craft, que tiene un gran gusto por los materiales artesanales, ¿no? Entonces, él va a plantear una modernidad, abre el siglo XX con una serie de propuestas muy interesantes, ¿no?, desde la artesanía.
8: Uh-huh. Es que eso nos encanta, lo artesano. Al final es lo que está más cerca de la piel del ser humano, sin duda, por supuesto. Fortunismo es una joya. ¿Cómo lo llevaba él todo esto? Porque estamos hablando de que se había convertido en una referencia para todos estos grandes nombres, como Proust, todo lo que has dicho, claro.
9: Pues él va a vivir, como te comentaba, ¿no?, en Venecia, y allí en Venecia, que hay tantos intelectuales, pues él se va a apoyar sobre todo en su mujer, ¿no? Porque aquí ya entramos en cuestiones muy personales de la vida de Fortuny, pero su mujer nunca se llevó bien con su madre, doña Cecilia de Madrazo, y con su hermana María Luisa Fortuny. Entonces va a tener mucha tensión familiar, y él poco a poco se va alejando de su madre, que también está asentada allí en Venecia, sí, alejando de esa corte intelectual, digamos, de la madre, y centrándose más en la vida de creador junto a su mujer, claro, Henriette, claro, y entre los dos pues van a crear la gran pieza del siglo XX, que es el vestido de Delfos.
8: Ese vestido que sería probablemente el que se probara mil y una veces la mujer, entiendo.
9: Por supuesto, ella está retratada con el vestido, ¿no? Él mismo, bueno, hace un retrato precioso con el vestido de Delfos.
8: Antes lo han mencionado, no, vamos a centrarnos, si te parece, en el Museo del Traje. Sí. Y bueno, decías que se conserva esa colección tan importante de Fortuny. ¿Cómo es esa sala especial, específica, y que entrar dentro tiene que ser sobrecogedor?

0: Educación y en el año 2002 se inaugura la nueva sede en la ciudad universitaria donde está hoy. El edificio es chulísimo, es un edificio de los años 70 que tuvo el Premio Nacional de Arquitectura. Estuvo pensado para ser el Museo Español de Arte Contemporáneo, aunque después se decidió albergar la colección textil, digamos, ¿no? Donde está la, esta colección de indumentaria. El museo, una vez que entramos, lo que nos hace es un recorrido precioso por la historia de la moda, especialmente por la historia de la moda española desde la antigüedad hasta hoy. Por lo tanto, tenemos desde esculturas íberas, esculturas romanas, donde vemos esos peplos preciosos, las túnicas, etcétera, hasta pues la vara castellana o trajes regionales, ¿no?
1: Bueno,
0: entonces,
1: bueno.
0: Cada una de estas salas nos va llevando pues por la historia de la moda, como comentaba, ¿no? Viendo la influencia francesa que va a tener la moda española, el nuevo clasicismo, la indumentaria tradicional, la moda romántica, estoy siguiendo un poco las salas, la moda moderna, Fortuny, una sala especial dedicada solamente
1: ahora
0: a él.
1: En ella.
0: Ahora entramos a ella, la alta costura y después la moda de masas, ¿no? Entonces vamos haciendo un recorrido por todo esto que es precioso.
1: Yo creo que la sala da para un programa y mucho
0: desde
1: más,
0: luego,
1: seguro. La verdad que mucho más. Vamos a quedarnos con la de Fortuny. Si te parece, ¿qué prendas son las que se ven? Han mencionado ya alguna. Estamos hablando de Delfos. Me gustaría que también nos contaras de dónde viene Delfos.
0: Pues,
1: ¿de dónde viene ese nombre?
0: El gran,
1: hemos hablado, pero...
0: el gran protagonista de la sala pues va a ser, lógicamente, el vestido Delfos, del que en el Museo del Traje conservamos varios ejemplares. Este vestido Delfos es un vestido que surge alrededor del año 1907. Empieza a fabricarlo Fortuny junto a su mujer, porque hay que decir que, aunque siempre hablamos del Delfos de Fortuny, en la patente que va a hacer Mariano Fortuny de este vestido, deja una nota manuscrita en el que dice que fue su mujer, fue Henriette Nigrand, la que realmente ideó el vestido Fortuny, ¿no? Entonces, el gran protagonista de la sala va a ser el Delfos, pero hay otras piezas preciosas, una capa que comentaba antes, pues también tenemos unos pantalones bombachos muy originales, muy modernos, tenemos los chalecos que acompañaban al Fortuny, es decir, hay bastantes piezas, ¿no? Ya decíamos que es la colección más importante que hay albergada en un museo, ¿no? Entonces, el que esté interesado en Fortuny va a encontrar en ese área 7 un montón de piezas extraordinarias.
1: Bueno, ¿a qué se debió el éxito de este vestido?
0: Bueno, vamos a...
1: ¿Y de dónde viene? Porque...
0: Claro, esa, el vestido...
1: ¿Dónde se inspira?
0: Eso es, el vestido lo idea en 1907 a partir de la fascinación que él siente por el auriga de Delfos.
1: Exacto.
0: Este auriga de Delfos es una escultura del siglo V antes de Cristo.
1: Que es fascinante,
0: que
1: la verdad.
0: Es maravillosa. Yo que he tenido la suerte además de verla en persona, es impresionante, allí en Delfos, está en el Museo de Delfos. Este auriga se encuentra en 1896 y a Fortuny le fascina porque la tela, que está esculpida, digamos,
1: claro,
0: en el bronce,
1: claro,
0: tiene unos pliegues muy pequeñitos, muy bonitos, que Fortuny iba a querer imitar. Entonces, con una técnica que todavía hoy sigue siendo un misterio, no sabemos cómo lo hizo, y esto es algo realmente extraordinario, va a realizar un plisado muy pequeño, ¿no? Muy, muy pequeñito, que imita el plisado del vestido de la auriga de Delfos. Produce una especie de quitón jónico, que es el vestido, la vestimenta que lleva, que viste la auriga, donde no solamente tenemos un plisado enano, que es precioso y que, como digo, todavía hoy no se sabe realmente cómo lo hizo, sino que va a tener unas telas con un toque de aluminio, lo cual hace que brillen las telas, con una especie, reproduciendo una túnica realmente que libera el cuerpo femenino. Y esta es la gran revolución, porque pensemos que venimos de una moda, la moda romántica, donde la mujer todavía va encorsetada. Y en cambio aquí Fortuny libera completamente el cuerpo de la mujer porque considera que el cuerpo femenino en sí es bello. Esto es algo muy clásico. Esto ya lo hacían los griegos y los romanos, ¿eh? El mostrar el cuerpo tal y como era, no esconderlo. Y ese... De ahí viene el éxito que va a tener este vestido. Él además lo va a acompañar de un chal, que se llama el chal Knossos, que está inspirado en las excavaciones de Sir Arthur Evans en Knossos, en el Palacio de Knossos, en Creta, que tienen, bueno, pues unas imágenes ondeantes relacionadas con el mar. Entonces es precioso ver la combinación de la túnica Delfos junto al chal Knossos. Así es como va a retratar a su mujer vestida, ¿no? Y es un cuadro precioso. Y así es como lo van a llevar las mujeres de la época.
1: Estamos hablando de que es un vestido que sigue siendo un vestido icónico. Es que es tremendamente significativo, ¿no?
0: Yo creo que es el vestido...
1: Y tremendamente moderno, por lo
0: sí,
1: que veo.
0: Sí, exactamente, ¿no?

0: así lo considera la historiografía, es el vestido más importante del siglo XX. No ha habido un vestido tan importante como el Delfos. ¿Cuál es el éxito? Bueno, en parte es que se llevaba en una caja. Entonces, este vestido iba enroscado en una cajita muy pequeña. De manera, como no se arrugaba, lo podías llevar donde quisieras. Eso hace que actrices, mujeres liberales, aristócratas, lo lleven en sus viajes, lo vistan, ¿no? Y entonces se convierte en un museo muy famoso. O sea, perdón, en un vestido,
1: muy famoso.
0: Se sigue fabricando hoy en día, ¿no? Y como decía, esconde todavía muchos secretos.
1: Sin duda, lo que creo que nos estamos poniendo de acuerdo en que hay que considerar la moda como arte, esto y más en las manos de Fortuny.
0: Pues sí, hoy en día ya casi no quedan dudas, ¿no?, de que la moda es arte. Es verdad que la moda ha vivido lo que llamamos un proceso de artificación. Este término, que sale de la sociología del arte, señala aquellos productos o artefactos que, sin ser arte, acaban convertidos en obras de arte. Y a la moda le ha pasado esto. ¿Por qué? Bueno, pues porque la moda siempre ha estado vinculada, sobre todo a partir del siglo XX, a las vanguardias artísticas, a los modelos artísticos. Ahí tenemos, por ejemplo, a Elsa Schiaparelli, muy relacionada con el surrealismo. Tenemos, desde luego, a Fortuny, que va a coger todos estos modelos clásicos que están saliendo de las excavaciones para producir sus creaciones. Entonces, la moda va a la par de las tendencias artísticas. Y hoy en día, los diseñadores se sirven de modelos artísticos para producir sus obras.
1: Claro.
0: Con lo cual, la moda ha vivido un proceso, como decíamos, de artificación, y yo creo que nadie duda hoy en día, cuando ve un vestido de alta costura, pues de Dior, por ejemplo, o de John Galliano, que estamos hablando de arte.
1: Claro. Aquí es donde te pregunto por qué hoy en día se dejan influenciar por el arte y por la historia, y esto también le ocurre a Mariano Fortuny. ¿En quién se inspira Mariano Fortuny? Y de los actuales, ¿quiénes se inspiran en él?
0: Uf, pues de los actuales muchísimos. Es que ha habido versiones del Delfos por todas partes, ¿no? Prácticamente todos los grandes diseñadores del siglo XX han hecho un Delfos, ¿no?, a su manera. Incluso en tiendas de moda low cost, en Zara, por ejemplo, aparecen frecuentemente imitaciones del Delfos, ¿no? Entonces, por eso decíamos que es un vestido muy repetido, porque el clasicismo en la moda está hoy en día muy presente en la alta costura. Prácticamente todos los desfiles incluyen algún vestido que hace referencia a un peplos clásico.
1: ¿Él se inspiraba en alguien o esto era partir de cero? Esto es mío.
0: Bueno, él se inspira en la moda antigua. Él se inspira en los griegos y en los romanos,
1: vale,
0: ¿no? En ese quitón jónico que visten,
1: lo que hemos comentado.
0: Lo que pasa es que él añade cosas muy interesantes, ¿no? Por ejemplo, la terminación del Delfos, que lo va a hacer con unos tubitos calientes que permiten doblar la tela y tal, simula unas olas del mar, y va a incluir unas cuentas de cristal murano en todo el borde del vestido Delfos para que pese, el vestido caiga, y las cuentas de murano de Venecia pues son espectaculares.
1: El éxito del Delfos fue desde que se hizo el primer Delfos. ¿A qué se debió un poco ese éxito?
0: Bueno, pues se debe a que todas las mujeres más modernas y más liberales de la época quieren vestir un Delfos, y se debe también a que los grandes intelectuales del momento lo están alabando. Por ejemplo, fíjate, José, Marcel Proust va a decir que el vestido de Delfos es, cito textualmente, fielmente antiguo pero marcadamente original, ¿no? Entonces él mismo ya habló, y habla del vestido en Busca del tiempo perdido, que es su gran obra. Pues la protagonista, Albertine, viste el vestido de Delfos. También hablan de él pues obras de la literatura. Hemos hablado antes de Gabriel D'Annunzio, pero también de obras más modernas. Por ejemplo, María Dueñas, en El tiempo entre costuras, incluye el vestido de Delfos, que cobra gran protagonismo, pero también en la gran pantalla, en la pequeña pantalla, en Downton Abbey, la serie de Lady Mary, la protagonista viste un vestido de Delfos, y lo vistieron mujeres como Greta Garbo, Lauren Bacall, Geraldine Chaplin, la hija de Charles Chaplin, que por cierto, los vestidos de Geraldine Chaplin son los que están en el Museo del Traje de Madrid.
1: Qué maravilla lo que nos cuentas, Paloma. Oye, merece la pena, desde luego, ir a ver esas obras de Fortuny al Museo del Traje, pero ya tenemos que ir terminando. Imagino que esconde también el Museo del Traje al muchos muchos tesoros. Dinos alguno, por favor.
0: Pues desde luego las obras de Cristóbal Valenciaga, el gran modisto español, ¿no? Valenciaga tiene muchísimas piezas en el Museo del Traje. También Pedro Rodríguez, Elio Beranger, Pertegaz, Flora Villarreal. Los grandes modistos del siglo XX español tienen presencia en el Museo del Traje y también otros del ámbito internacional, como Christian Dior, Gabriel Chanel. Es decir, que hay que ir a ver moda en el Museo del Traje porque hay verdaderos tesoros.
1: Pues ya que está en la ciudad universitaria, no sé si desde allí se puede hacer algo más ya por complementar.
0: ¿Sí?
1: Aunque yo me quedaría todo el día allí en el Museo del Traje, francamente,
0: pues,
1: viéndolo.
0: En la ciudad universitaria tenemos muchísimas cosas. Tenemos el IPC, que es el Instituto del Patrimonio Cultural. Tenemos la Facultad de Filosofía y Letras, que tiene, es un BIC, ¿no? Está desde el año 2017, está protegida. Tenemos la Casa de Velázquez, el Real Jardín Botánico Alfonso XIII, la Dehesa de la Villa, y tenemos el Museo de América, muy cerquita del Museo del Traje, y por supuesto también el Faro de Moncloa, que podemos subirnos arriba a ver una vista panorámica de Madrid preciosa, ¿no? Tenemos 110 metros de altura para ver Madrid.
1: Oye, y de gastronomía, más que comida universitaria de tupper, yo creo que un buen cocido, ¿eh? Hay que ponerse...
0: Hombre, un buen cocido, unos churros, y luego, mira, un secretillo también en la ciudad universitaria, la cafetería de la biblioteca de la UNED tiene una de las mejores vistas de Madrid, así que a uno que quiera tomarse un café, ahí tiene un sitio genial.
1: ¡Qué maravilla! Pues Paloma Martín Esperanza es nuestra colaboradora, nuestra doctora en Historia del Arte. Gracias por este recorrido tan completo por el Museo del Traje a través de Mariano Fortuny y Madrazo. Estamos hablando del hijo de Mariano Fortuny y Marsal. Y ha sido una auténtica joya, francamente, todo lo que nos has contado. Eso sí, muchas gracias por descubrirnos su importante legado. Este artista completo, universal. Espero que muchos de nuestros oyentes se animen también a realizar esta ruta con arte que nos ha conducido hoy hasta el Museo del Traje de Madrid. Lo dicho, Paloma Martín Esperanza, nuestra historiadora del arte, doctora, profesora universitaria, gracias por acompañarnos una vez más en Clave Turismo.
0: Gracias a vosotros.
1: Pues aquí acabamos en Clave Turismo con música de piano y hacemos un desfile de moda de finales del siglo XIX, principios del XX. Sigan en la sintonía de Radio Exterior de España. Hasta el próximo programa. Un abrazo. Chao.
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Hay relojes que se detienen no por falta de cuerdas, sino porque el peso de la historia acumulada rompe la maquinaria. A comienzos de la década de los 90, el rock melódico en español buscaba desesperadamente un asidero en medio de una industria musical que parecía devorarse a sí misma entre modas pasajeras y producciones sintéticas. En esa encrucijada exacta, cuando los espejismos del éxito comercial amenazaban con apagar el duende de las guitarras de raíz, la formación cordobesa Medina Azahara decidió que el tiempo, lejos de ser un verdugo, debía convertirse en el territorio donde cimentar su consagración definitiva. El resultado de esa catarsis creativa fue Sin Tiempo, un álbum monumental publicado en 1992 que reescribió las reglas del rock andaluz y los catapultó una vez más hacia una dimensión masiva que jamás volverían a abandonar.

Para entender la magnitud de este lanzamiento, hay que mirar fijamente a los ojos de la banda en aquel momento crítico de madurez. Con Manuel Martínez al frente como un tótem inquebrantable de la voz rasgada y pasional, Paco Ventura desplegando un catálogo de 6 cuerdas tan técnico como visceral, y el pulso milimétrico del resto del grupo, necesitaban un golpe de efecto que disipara cualquier sombra de estancamiento. Tras años picando piedra desde el sur, buscando un equilibrio imposible entre la herencia flamenca y el hard rock sinfónico de estadios, el quinteto entendió que el disco debía apelar a la memoria colectiva del país y rescató los cimientos musicales que habían construido la educación sentimental de varias generaciones anteriores.

Es precisamente en ese ejercicio de excavación emocional donde cobra todo el sentido la elección de versionar una de las cumbres absolutas de la música española, Todo tiene su fin. Un tema legendario que el grupo Módulos había lanzado a finales de 1969. Aquella joya primigenia del progresivo melódico, ideada originalmente por Pepe Robles y compañía como una cara B que terminó devorando a su cara A, fascinaba a Medina Zara por su capacidad de destilar una melancolía atemporal. Al rescatarla y adaptarla a su lenguaje telúrico, impregnándola de guitarras eléctricas saturadas de épica y de un teclado envolvente que ensanchaba las costuras de la melodía original, la banda no estaba haciendo un simple homenaje nostálgico, sino más bien reclamando un linaje. Convirtieron un clásico de los 60 en el puente definitivo que unía la vanguardia histórica con el rock de los 90.

La grabación de Sin Tiempo, gestada en los estudios madrileños con una tensión creativa palpable, priorizó la organicidad de los instrumentos frente a la fría dictadura de las pistas digitales que imperaba en la época. Las sesiones respiraban esa electricidad estática propia de los directos, buscando que cada arreglo de guitarra y cada capa de sintetizador funcionaran como un engranaje de precisión emocional. La producción supo capturar la dualidad del sonido cordobés, la delicadeza sutil del duende andaluz, conviviendo sin fisuras con la pegada del hard rock de vocación universal. Y no hubo artificios innecesarios, la apuesta clara fue dejar que las canciones respiraran por sí mismas, confiando en la solvencia compositiva de un grupo que ya se sabía dueño de su propio destino artístico.

El impacto comercial de Sin Tiempo pulverizó todas las expectativas previas de la discográfica Avispa. Se convirtió en un fenómeno de ventas sin precedentes para Medina Zara, al superar holgadamente las 100.000 copias y alzarse de forma incontestable con el disco de platino. La crítica, que durante años había observado con recelo la evolución de las bandas de rock andaluz tras el fallecimiento de los pioneros, tuvo que rendirse ante la evidencia de un trabajo redondo. Sin Tiempo demostró que la veteranía y la renovación podían ir de la mano. Reconsagró a Manuel Martínez como uno de los mejores vocalistas del rock en español y a Paco Ventura como un guitarrista de técnica superlativa, capaz de modular la furia y la ternura con la misma naturalidad. Canciones como Junto a Lucía terminaron de redondear un repertorio que equilibraba la pegada rítmica con pasajes de profunda introspección lírica. Hoy, contemplar el álbum es entender el momento exacto en donde Medina Zara dejaron de ser una promesa de resistencia periférica para reconvertirse en un monumento inamovible de nuestra historia musical. El disco no envejeció porque sus canciones nacieron ancladas a una verdad innegociable: la certeza de que las grandes obras se construyen mirando de frente a la tradición, pero sin miedo al futuro. Cuando los acordes finales se apagan y resuena aquel eco lejano de que todo tiene su fin, queda la rotunda y hermosa constatación de que hay músicas como esta que decidieron declararse rotundamente inmunes al paso del tiempo.

0: Las 7, las 6 en Canarias.
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0: La Generalitat Valenciana mantiene la alerta roja hasta mañana por las lluvias torrenciales en Castellón y en parte de Valencia. Lo peor se espera durante la madrugada. El conseller de Emergencias, Juan Carlos Valderrama, pide limitar desplazamientos.
2: Que no crucen terrenos que pueden ser inundables o vados o túneles que puedan haber sido, habían sufrido una lluvia intensa y que se hayan inundados. Que se mantengan también muy atentos las personas vulnerables y con discapacidad. Que también tengan en consideración que si empieza a haber inundaciones, se suban a pisos superiores.
0: Mucha precaución a las 8:30 y convocada una nueva reunión para analizar la evolución del temporal. Y sobre la investigación por la entrada masiva de migrantes en Ceuta, la jueza estudia pedir la desclasificación de una veintena de mensajes entre el CNI y el jefe de gabinete del entonces delegado del gobierno, Gema Alfaro.
3: Sí, todo ha surgido después de que Gonzalo Sanz, en su declaración ante la jueza María Tardón, haya revelado que existen más mensajes entre él y una persona del CNI. 19 en concreto se sabía, el del aviso del día 29 de julio, pero ahora se conoce que hubo más, también una llamada. La acusación popular ha solicitado que se incorporasen esos mensajes a la causa, pero la jueza ha abogado por esperar a que se desclasifique esa información. Recordemos que él ha aportado aún así información de su móvil al término de la comparecencia. Según fuentes consultadas, el ex jefe de gabinete del que delegado del gobierno en Ceuta ha insistido en que avisó a su superior de las alertas y que Pérez Triano le transmitió que desde arriba se le decía que la situación era como la de un verano más.
0: El PNV hará decaer mañana el decreto de la prórroga automática de los alquileres en el Congreso y aunque sus diputados voten a favor de la otra norma, será un sí crítico porque asegura la portavoz Maribel Vaquero, ha faltado diálogo y concreción en las medidas adoptadas en caliente. Dice que el respaldo parcial no es un balón de oxígeno al gobierno.
4: Nosotros no hablamos de mensajes de legislatura. Nuestra interpretación del decreto ley ha sido que beneficia a la ciudadanía vasca y no que beneficia al gobierno socialista. Nosotros nos debemos a Euskadi y a la ciudadanía vasca y en eso hemos pensado.
0: Dice Vladimir Putin que Rusia no ha amenazado a nadie, que no tiene pensado atacar ningún país europeo, al tiempo que vuelve a insistir en la idea de usar todo su arsenal si surgiera un desafío sobre Kaliningrado, el enclave ruso que se encuentra entre Lituania y Polonia. Elena Yanes.
5: Sí, tras la amenaza de ayer a la OTAN, el presidente ruso insiste. Si la amenaza occidental llega a Kaliningrado o a cualquier otro punto de la geografía rusa, utilizaremos todo nuestro arsenal, dice, y eso incluye armas nucleares. También apunta Putin a la Alianza Atlántica, por lo que considera es una lucha ya abierta entre los aliados y Moscú. Nos atacan a través de Ucrania, asegura, algo que considera también una amenaza. No plantea, dice, atacar a ningún país europeo, ni ahora, ni en 2030, ni en 2050, pero sí sostiene que el Kremlin podría valorar la posibilidad de atacar a las empresas armamentísticas que envían armas a Kiev. Sobre la idea de pausar los ataques en el Mar Negro, por cierto, o la de un alto al fuego centrado en los ataques de largo alcance, la califica directamente de ridícula.
0: Y lo estamos contando, caso Negreira, a la UEFA le ha llegado el informe del Real Madrid, Pepo Lumbreras.
6: 50.000 documentos relacionados con la investigación sobre los pagos durante casi 20 años del Barcelona Enríquez Negreira, con la sospecha de que el objetivo fue influir en el estamento arbitral. El Real Madrid pide celeridad para avanzar en el proceso, mientras el Barcelona dice que todo es humo. Y el delantero Nico Williams ha causado baja en la concentración de la selección española de fútbol, se ha lesionado y no podrá jugar el partido de la Liga de las Naciones contra Chequia el sábado en Oviedo, tampoco el de Split el martes.
0: 7:04, 6:04 en Canarias. No.
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0: ¿Pero qué hacéis con el cel?
1: ¡Tú!
0: ¡No penséis tanto!
2: Vamos a ponerle la bolsa antes de que empiece a gritar como siempre. Eso es después. Primero hay que ponerle la bolsa.
3: Se está ahogando, ¿eh?
2: Déselo para ti, sí que te voy a ahogar yo en el de mierda.
3: Está quedando perfectamente.
2: Pues cada vez se mueve menos. Estará cansado. Llevamos media hora por él.
4: Yo creo que no puede respirar.
5: Por la bolsa, como con la fruta.
2: Cállate, marica, que parece tu primer secuestro. Muévelo un poco, mea.
6: Oye, así como está, no merece la pena llevárselo. No vamos a cubrir gastos con el rescate.
0: Muy bien, la cagamos, ¿eh? Está muerto, ¿no? Ah, vale.

Esta noche, a las 5 horas de la madrugada, ha aparecido asesinado en extrañas circunstancias Matías Pons, presidente de la Federación Nacional de Culturismo. Al parecer, pudo tratarse de un intento de secuestro. Medios policiales atribuyen la autoría de los hechos a la banda terrorista Acción Mutante.

0: Hay futuros tan sucios, llenos de grasa, neones parpadeantes y chatarra sideral que se parecen sospechosamente al presente más cínico. En el año 1992, Alex de la Iglesia no estrenó simplemente una película. Soltó una bomba de relojería en el panorama patrio que reventó los moldes del cine sordo y rancio de la época. Acción Mutante fue un puñetazo en el estómago de la industria. Una ópera prima desbocada, grotesca y brillante que transformó la serie B en un festín visual de vanguardia. Apadrinada por Pedro Almodóvar desde El Deseo, la cinta demostró que el cine español también podía quemar rueda en el carril del mejor ciberpunk cañí, mezclando la mala leche más genuina con el desparrame estético de un TVO underground pasado de rosca.
1: Desde que hace 10 años se crease la banda terrorista Acción Mutante, numerosos han sido los atentados perpetrados por este grupo de minusválidos. Personalidades destacadas por su físico, estamentos relacionados con la salud pública y bancos de semen han sido hasta el momento sus objetivos específicos. Sus componentes han sido identificados como Alex y Juan Abadie, siameses de nacimiento. César Ravenstein, alias Quimicefa, famoso en el mundo del crimen por llevar conectados permanentemente 5 kilos de amonal en el pecho. José Óscar Tellería, alias Manitas, mecánico del grupo. Este último detenido en más de 50 ocasiones. Amancio González, alias M.A., sordomudo de nacimiento, con uno de los coeficientes intelectuales más bajos del planeta y dotado de una fuerza extraordinaria. Y José Montero, alias Chepa, enano jorobado, judío, masón, comunista y presuntamente homosexual. Fuentes policiales señalan la coincidencia de este último atentado con la inminente salida de prisión de Ramón Yarritu, auténtico líder y cerebro de Acción Mutante, tras haber cumplido su condena de 5 años por tenencia ilícita de armas.
0: La premisa es tan delirante como magnética. Un comando de terroristas estéticos marginales, lisiados y desfigurados, que se hacen llamar Acción Mutante, decide secuestrar a la hija de un magnate de la industria del hiperconsumo el día de su boda aristocrática. Liderados por el rencoroso Ramón, interpretado por un imponentemente cabreado Antonio Resines, el plan consiste en pedir un rescate multimillonario y retirarse a un planeta lejano y desértico. Sin embargo, el destino, en forma de traiciones internas, disparos y una incompetencia crónica, convierte el secuestro en una carnicería a bordo de una nave espacial rumbo al planeta Asturias, desencadenando una pesadilla donde la supervivencia es el único chiste que queda por contar.
2: Vamos a intentar concentrarnos en el plan.
3: Vale.
2: Entramos por aquí con el camión. Aquí hay 2 guardias. Les pasaremos con el asunto de la tarta. No habrá problemas. Tenemos 15 minutos para salir de allí antes de que venga el verdadero camión de tartas.
3: Uh-huh.
2: Esta es la puerta posterior.
4: ¿Y si hacemos aquí un boquete? Igual era más rápido y...
2: Vaya. Parece que piensas mucho últimamente.
4: No, yo lo decía porque como ahí hay 2 guardias...
2: Es posible que fueras tú quien organizó el último secuestro, ¿no? ¿O no lo preparó nadie? Simplemente fuisteis allí a hacer boquetes y a repartir naranjas.
5: Tampoco es eso, Ramón.
2: ¿Tampoco es qué?
5: Que tampoco creo que haya sido para tanto. Se murió. Tuvimos mala suerte.
2: Ya. ¿Y lo del cirujano plástico?
4: Pero eso fue distinto. Fue él que se puso nervioso y se tiró del coche en marcha.
5: Claro.
2: ¿Y el pase de modelos? 50 kilos de explosivos que estallan una hora después de que se fuera todo el mundo. Si queríais que me sintiera imprescindible, lo habéis conseguido. 5 años. 5 años de mi vida viendo a los payasos de la tele hacer el idiota en el telediario. No es para tanto. ¿Que no es para tanto? ¿Pero quién creéis que sois? Habéis olvidado las 3 grandes preguntas. ¿Qué erais cuando os encontré?
6: ¡Éramos basura! ¡Es el hospital!
2: ¿Quién os sacó del arroyo y os hizo lo que sois?
6: ¡Tú, Raúl!
2: ¿Qué sois ahora?
6: ¡Un arte!
7: Somos soldados del ejército mutante y vamos a ganar la guerra. La sociedad nos trató como mierda y ahora les vamos a dar por el culo. El mundo está dominado por niños bonitos, por hijos de papá. Dios, basta ya de mierdas light. Basta ya de colonias, de anuncios, de coches, de aguas minerales. No queremos oler bien, no queremos adelgazar.
6: ¡No!
0: Alex de la Iglesia, procedente del mundo del cómic, la dirección artística y los cortometrajes con joyas como Mirindas asesinas, aterrizaba en el largometraje con una energía desbordante que dejó KO a la crítica más tradicional. Su dirección es un ejercicio de barroquismo frenético, una montaña rusa donde los encuadres imposibles, el movimiento constante de la cámara y la cultura del feísmo se convierten en una declaración de principios. De la Iglesia logró algo insólito en España, que el caos visual tuviera sentido narrativo, construyendo un universo propio donde conviven la escenografía de serie Z, la mala baba intergaláctica y el homenaje descarado al cine de género más salvaje.
8: Es mejor que no se deje engañar por la televisión, imbécil. Aunque me vea en la cárcel, pobre diablo, ya no estoy aquí.
9: Sí, sí.
8: Como lo oye, si todo ha salido bien, en el momento en el que usted vea este vídeo, estaré surcando el espacio exterior rumbo al planeta Asturias. ¡Con su hija, imbécil!
5: ¡Cabrón, hijo de puta! ¡Te voy a joder vivo! Papá, tranquilícese, es solo un vídeo. Si no lo oímos con atención, no sabremos las condiciones del rescate.
8: Es mejor que se tranquilice, o no podrá enterarse de las condiciones del rescate. Se las voy a decir ahora mismo y lo va a entender perfectamente. Quiero 100 millones en billetes viejos dentro de una maleta antifusión. Sencillo, ¿no? El punto de entrega será este. El bar La Mina Perdida en el Valle del Diablo, planeta Asturias. Bien, tengo entendido que es usted un gilipollas, pero no creo que tanto como para llamar a la policía. Si la llama, su hija perderá algo más que la virginidad. La entrega será 2 días después de que haya recibido usted este vídeo. ¡Hala, a cascarla!
5: Os juro que me las vais a pagar, estéis donde estéis. ¡Terroristas de mierda!
0: El reparto es un zoológico inolvidable de la fauna cinematográfica española. Un casting coral perfectamente desquiciado. Junto a un entregado Antonio Resines como cabecilla del grupo, desfila un catálogo de secundarios memorables. Desde un histriónico Alex Angulo como el fiel y trágico Alex, hasta la presencia de Fernando Guillén Cuervo, Frederic Belinsky, Jaime Blanc, o las apariciones estelares de rostros tan variados como Rosit de Palma, o incluso los miembros de la banda Defcon 2. Cada actor entendió a la perfección que en este circo galáctico no había espacio para la sutileza, entregando interpretaciones viscerales, desmedidas y dotadas de una trágica humanidad deforme.
8: Todos estos años no han servido para nada. Todos estos años he luchado por vosotros y lo he dado todo por vosotros. Y ahora pensáis que soy un sucio tramposo, un traidor trapichero, ¿no es cierto?
10: No es eso, Ramón. No, Ramón,
11: nunca
10: no es
11: hemos
10: eso.
11: Desconfiado de ti, Ramón.
12: Joder, lo único que queremos es una explicación.
8: Pero ¿cómo sois tan inocentes? ¿Veis las noticias de la tele y os las creéis? No os dais cuenta, imbéciles, que eso es precisamente lo que quieren. Estamos dudando de nosotros. Nos terminaremos matando y les evitaremos el problema.
10: ¿Claro?
11: ¿Qué os decía yo?
10: ¿Eh?
9: 100 millones.
11: Ya puestos, podrían haber dicho 1000. Y tan tranquilos.
5: O yo qué sé.
11: O 2000.
8: Bien. Lo importante es que mañana tenemos 10 millones y son de verdad. Tenemos que estar preparados para el cambio. ¡No me jodáis! Todo tiene que salir perfecto tal y como lo planeé.
0: El diseño de producción y la dirección artística firmados por José Luis Arrizabalaga y Biafra merecen un capítulo de honor en la historia del cine español. Construir un futuro decadente con cartón piedra, chatarra real recogida en desguaces, televisores viejos y tuberías oxidadas, todo eso fue una auténtica odisea artesanal. El equipo se movió entre platós de Madrid y Bilbao, pero el clímax visual exigía un paraje desolador. El místico y polvoriento desierto de las Bardenas Reales en Navarra sirvió para recrear el yermo y seco planeta Asturias, aportando esa textura áspera, terrosa y amarilla que impregna cada fotografía de la huida espacial con ecos innegables de Mad Max.
5: La verdad es que hasta ahora no hemos podido hablar tranquilamente. Siento lo de la boda, de veras. Pero ya sabes cómo son estas historias. Cuando estás en la movida y no sabes por dónde salir, pues... Lo siento mucho, de veras. Aunque no es por nada, pero aquel tío era un mierda, ¿eh? Ese va por tu dinero, Patricia, si está clarísimo. O sea, a la larga ya verás cómo te hemos hecho un favor. Seguro que gracias a estas cosas encuentras a alguien mejor. Alguien que te quiera de verdad. Por ti misma, por tu forma de ser. No por los millones de...

0: Me tienes hasta los cojones siempre mirándome.
1: El rodaje fue, en palabras de sus protagonistas, una auténtica prueba de supervivencia extrema y caos organizado. Las jornadas interminables bajo el sol de las Bárdenas, unidas a la complejidad técnica de los efectos especiales, en una época donde los ordenadores apenas mandaban aquí en nuestro cine patrio, pusieron al límite a todo el equipo técnico. Se cuenta que el ambiente en el set era una mezcla de euforia punk y desesperación creativa. Todos sabían que estaban participando en algo insólito que podía salir radicalmente mal o convertirse en leyenda. Lo que unió a los técnicos y actores en una especie de hermandad clandestina dispuesta a romper todas las reglas.
2: Creo que he tenido un sueño, Ramón.
3: Vaya, qué interesante. Bueno, vamos a ver. Deberíamos haber aterrizado en este punto. Y ahora estaremos por aquí. Sí.
2: Yo iba a casarme, pero tuve mala suerte y maté a un jorobado. Luego estaba en una nave y no podía hablar.
3: Bien, el punto de encuentro tiene que estar por ahí. Ahí, sí.
2: Después todo se vuelve confuso. Alguien quería matarte, pero yo no podía hacer nada por impedirlo.
3: No fue un sueño. Todo eso pasó ayer.
2: Eso me parecía, pero es como si... ¿Qué haces?
3: Te ato.
2: ¿Crees que tendremos que matar a mi padre?
3: Oh, no. El síndrome de Estocolmo otra vez, no. Hoy no, ¿eh?
2: ¿Qué?
3: Cállate, nos vamos. Son las 4. Tenemos 5 horas para llegar a la mina perdida.
1: Los premios no tardaron en certificar que aquella locura espacial no era solo un experimento extravagante, sino una obra maestra de la artesanía técnica. En la 7ª edición de los premios Goya en 1993, la película arrasó en las categorías más técnicas, alzándose con 3 galardones, mejores efectos especiales, dirección de producción para Esther García y mejor maquillaje y peluquería para Paca Almenara. Además de cosechar nominaciones de peso como la de mejor dirección novel para el propio Álex de la Iglesia. Asimismo, su paso por festivales internacionales de cine fantástico como el de Montreal o Aburiaz consagró al bilbaíno como un director con proyección global.
2: ¿Sabes una cosa, Ramón? Creo que entiendo lo que te pasa.
3: Tiene que haber una forma más fácil de ganarse la vida.
2: Ahora te encuentras mal porque has matado a todos tus amigos. Y eso no es fácil. Hay que tener las cosas muy claras para saber que si hay que hacer algo, hay que hacerlo, aunque no te guste. Y si alguien es un obstáculo, se le aparta y punto. Y adelante. Sé que es duro. Ahora estás cansado y te das asco. Te parece que todo lo que has hecho no ha valido para nada. Todos te odian. Hasta tú mismo te odias, ¿eh? ¿No, Ramón? ¿Me estás oyendo? ¡Di!
3: Calma, ¿eh? No vayamos ahora a estropearlo todo. Soy un profesional.
1: La banda sonora, compuesta por el maestro vasco Bingen Mendizábal, es el pegamento instrumental que une la épica galáctica con el esperpento más castizo. A esto se le sumó el icónico tema principal interpretado por Defcon 2, cuya letra y ritmo rap metal condensaban a la perfección el espíritu gamberro, nihilista y antisistema de la película, convirtiéndose instantáneamente en un himno generacional. La música no acompaña simplemente a la acción, la empuja, añadiendo una capa de ironía macabra que resalta el patetismo de unos personajes atrapados en una cruzada tan absurda como entrañable.
4: Come cuanto quieras, hija.
2: No, si tampoco tengo mucho apetito.
4: Aquí la comida sobra. Lo que nos hace falta es alguien que la cocine. No hay muchas mujeres últimamente por aquí, ¿sabe? Imagínese, mis nietos nunca han visto una así en vivo. ¿Qué le parece?
3: Es simpático el niño, ¿eh? ¿Qué edad tiene?
4: Creo que 10. Tiene que perdonarle, pero le tengo prohibido que hable con desconocidos.
3: ¿Y su madre?
4: La pobre murió cuando los muchachos eran aún muy pequeños. Era una buena mujer. La compramos entre todos los colonos del valle. Aunque la verdad, no tenía mucho aguante. Ya sabe lo delicadas que son las mujeres. Véndamela. Le daré todo lo que tengo.
3: Vale 100 millones.
1: Entre las anécdotas más recordadas destaca la intensa relación entre Álex de la Iglesia y Pedro Almodóvar durante la gestación del proyecto. El manchego vio en el guión escrito por el propio director junto a Jorge Guerrica Echevarría una

0: chispa de genialidad tan radical que decidió respaldarla sin fisuras. De la Iglesia, que venía de trabajar en el mundo del diseño y la publicidad, volcó en cada plano obsesiones comiqueras y cinéfilas, trufando el metraje de guiños a clásicos del terror y del western, y demostrando una cultura cinematográfica mastodóntica bajo una apariencia de gamberrada gótica y futurista.
1: Tranquilícese, orujo, o acabaremos llamando la atención.
2: Odio este planeta.
1: Ya tiene lo que quería. Es hora de que me vaya.
2: ¿Será suficiente?
1: He puesto el doble. Una vez activada, no hay manera de pararla.
2: No quiero fallos. Cuando este cabrón esté cerca, se la comerá, te lo aseguro.
1: El radio de acción es muy amplio, Orujo. No vaya a salirle el tiro por la culata.
2: Eso es cosa mía.
0: El legado de Acción Mutante es el pistoletazo de salida de una nueva era para el cine de género en España. Rompió el falso dilema de que nuestro cine solo podía elegir entre el drama social de autor o la comedia comercial de brocha gorda, abriendo la puerta a una generación de cineastas que se atrevieron a hurgar en la ciencia ficción, el terror y el humor negro con personalidad propia. Películas posteriores de La Factoría de la Iglesia y de otros autores le deben una enorme deuda a este ejercicio de libertad creativa absoluta, que demostró que el talento, cuando se alía con la irreverencia, no necesita presupuestos de Hollywood para brillar con luz propia.
3: ¿Cuál es el plan para hacernos con el dinero de mi padre, jefe?
4: Bien. Vamos a ver si aclaramos de una vez por todas lo nuestro, Patricia. ¿Por dónde empezaría? Bueno, yo te he secuestrado, ¿no? ¿Te acuerdas?
3: Sí, sí.
4: Bien. Así que soy el secuestrador. Y me dedico a esto para ganar dinero. ¿Comprendes? Esto está claro. ¿Y quién eres tú? Tú eres la secuestrada, que está aquí a la fuerza.
3: No, yo estoy aquí porque quiero.
4: No, no, no, no, no, no, no, no. No, tú estás aquí en contra de tu voluntad. Ahora no lo entiendes, pero más adelante, cuando estés en tu casa con tu padre, me odiarás por todo lo que te he hecho.
3: ¿Eh? Pero yo no te odio. Yo te quiero.
4: Patricia, estás enferma. Tienes el síndrome de Estocolmo.
3: Ahora sí, te lo entiendo. No hace falta que digas nada más.
4: Patricia.
3: Déjame.
4: Patricia, ven aquí. Ven aquí, te digo.
3: Déjame, no me toques.
5: Disculpe, señorita, ¿la están molestando?
4: Está estupendamente, gracias.
5: Contigo no hablo, caraculo. Estoy hablando con la señorita.
4: Ella no habla, es retrasada mental.
5: Pues si te parto la boca, ¿qué?
4: Mira, no quiero problemas, así que déjanos entrar.
3: Ramón, aquí. Perdona un momento, ¿eh?
0: Acción Mutante es una obra sucia y brillante. Un monumento a la incorrección y al desparpajo cinematográfico que ha envejecido con una salud envidiable. Álex de la Iglesia nos legó un clásico instantáneo que convierte la fealdad y el fracaso en una fiesta inolvidable del celuloide. Al cerrar los ojos todavía resuena el eco de aquellas risas cínicas en el secarral de Asturias y el rugido de una nave que se atrevió a estrellarse contra los límites del sistema. Es la prueba definitiva de que en el cine, como en la vida, los auténticos revolucionarios son siempre aquellos que se niegan a desfilar rectos y prefieren con una sonrisa torcida saltar por los aires con estilo.

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1: Antes de que el cine aprendiera a hablar,
2: hubo hombres que le enseñaron a soñar.
1: Hombres que hicieron desaparecer personas.
2: Que convirtieron objetos inanimados en seres vivos.
1: Que hicieron viajar a sus personajes hasta otros mundos.
2: Que colorearon las películas fotograma a fotograma.
1: Y que descubrieron que una cámara podía hacer cosas imposibles para el ojo humano.
2: Uno de estos pioneros es español.
1: Se llamaba Segundo de Chomón.
2: Trabajó en España, Francia e Italia.
1: Fue fotógrafo, operador, director, inventor de trucos y especialista en efectos especiales.
2: Y llegó a convertirse en uno de los grandes nombres del cine fantástico de los primeros años.
3: Segundo de Chomón está en la cumbre de los pioneros del cine, con nombres como Méliès, Lumière o Griffith. Fue cámara, guionista, director y productor. Inventó y perfeccionó muchos de los efectos especiales y procesos narrativos de la gran pantalla y tuvo un enorme éxito en su época. Sin embargo, es casi un desconocido.
1: Hemos escuchado un fragmento de Radio Nacional de España con motivo de los 150 años del nacimiento de Segundo de Chomón. Segundo de Chomón nació en Teruel en 1871, cuando el cine todavía no existía.
2: Esto es esencial para entender su importancia.
1: Chomón perteneció a una generación de hombres que no recibieron un lenguaje cinematográfico ya hecho.
2: Tuvieron que inventarlo.
1: Aprendió a utilizar la cámara, experimentó con el movimiento, con el color, con la exposición, con el montaje.
2: Trabajó en Francia, regresó a España, volvió a Francia y acabó trabajando también en Italia.
1: Y allí participó en una de las grandes películas de la época del cine mudo, Caviria.
2: Pero lo más curioso es que muchas de las cosas que hoy asociamos con los efectos especiales
1: ya las conocía nuestro protagonista hace más de un siglo.
4: Con todos ustedes, Segundo de Chomón.
5: Muy buenas, queridos radioescuchas, David y Jota. Aquí Segundo de Chomón, recién salido de mi rollo de celuloide, dispuesto a charlar del humano y lo cinematográfico.
2: Pues del celuloide directo a la radio.
5: Cosa curiosa, ¿eh? Pasar de un mundo mudo donde todo era imagen a este reino de voces. Me resulta fascinante, casi un truco de magia. En mis días, hacer hablar a una imagen era un sueño. Ahora me hacen hablar a mí desde el pasado. Es como si hubieran montado un prodigio de efectos. Da cierto vértigo enfrentarse a un siglo que no es el tuyo. Es como mirar una pantalla en blanco.
1: Señor de Chomón, tenemos en Televisión Española, en este ente, un programa mítico, se llama Días de Cine. Es un programa que, por supuesto, ha dedicado un espacio a su figura. Vamos a escuchar un primer fragmentito.
6: Casi nadie sabría decir algo coherente sobre Segundo de Chomón, más allá de que se le cita como uno de los pioneros del cine español, reputado como gran artífice de trucos visuales en la estela de Georges Méliès.
1: Claro, esto resulta un poco injusto, ¿no? Usted fue mucho más.
5: Es verdad. Reducirme a un imitador de Méliès me deja un sabor agridulce. Sí, admiré a Méliès y aprendí de su fantasía, pero también busqué mi propio camino. La animación con paciencia de artesano, el coloreado a mano, los viajes de cámara, pero claro, la historia a veces simplifica y eso duele un poquito.
2: Porque si usted se tuviese que describir, ¿cómo se describiría?
5: Un artesano obstinado. Más que un mago, fui un obrero de la ilusión. Me pasé horas interminables pintando fotograma a fotograma, devanándome los sesos, para que un objeto cobrara vida. No era gloria lo que buscaba, sino el asombro en los ojos del público. Aunque confieso, en silencio temía que todo ese esfuerzo se perdiera como humo de linterna mágica.
2: Tengo que decir desde aquí que todos mis respetos. Simplemente rotoscopiar ahora mismo imágenes en el 2026 me parece algo, ¿sabes? El tener que ir fotograma a fotograma rotoscopiando, la verdad que puede conmigo. Y el que se pudiesen hacer así esas cosas tan manualmente, tan analógicas, ¿sabes? En su momento, es algo que mi más sincera admiración, porque yo creo que jamás habría tenido la paciencia y el talento, ojo, para poder hacerlo.
1: Depende de cuánto te pagasen.
2: Pues
5: os lo agradezco, de veras. La paciencia era mi herramienta secreta. Y aunque entonces no había aplausos inmediatos, ahora escuchar este reconocimiento me hace sentir que no trabajé en vano.
1: A usted se le atribuyen Por ejemplo, cosas como inventar el traveling, nada menos, que en el cine es esencial. También se dice que fue quien introdujo la filmación fotograma a fotograma, aunque esto, bueno, históricamente parece que no es exacto, pero que usted sí que le dio una especie de último empujón, y algo que a mí me fascina, que es la técnica de poner la cámara cenital, o nadiral, como le quieras llamar, la parte de arriba del todo, ponerla apuntando hacia abajo, y en una mesa o en una superficie plana, colocar las cosas a fotografiar. Y claro, esto permitía, con personas, hacer unos juegos que parecían de circo, con fondos, por ejemplo, oscuros, parecía que eran personas que hacían cosas imposibles.
5: Sí. Esos juegos de perspectiva y paciencia. No siempre fui el primero, pero me gustaba perfeccionar, explorar cada truco hasta sacarle brillo. Lo del cenital era casi un juego de ilusionismo, un escenario convertido en tablero de maravillas. Claro que pocas veces se reconocía ese ingenio como innovación y no mero artificio. Pero así es la suerte del pionero. Sembrar para que otros cosechen.
2: Ya, pero eso tiene que doler también, ¿eh? Es decir, eso lo hice yo primero, ¿sabes? Y que no te lo reconozcan. Pero aún así te diré, a día de hoy se siguen haciendo estas cosas, como ha descrito David, ¿no? Lo de poner el cenital y utilizar así los fotogramas para hacer como trucos de magia, por decirlo de alguna forma. La cuestión es que incluso a día de hoy, con todo lo nuevo que hay, me sigue pareciendo demasiado laborioso. Yo no puedo más que una vez más reiterar mi admiración a gente como usted.
5: Saber que lo que hicimos con tijeras, pinceles y manivelas sigue inspirando respeto y me conmueve. Quizá no salimos en los titulares de nuestra época, pero si ahora, en este siglo, alguien se detiene a mirar y decir, vaya, esto tenía mérito. Entonces todo ese esfuerzo, todo ese silencio en la sala de montaje cobra sentido.
2: Lo que sí que me gustaría saber es, igual que yo tengo mirando hacia ese pasado esa admiración, me gustaría saber qué tiene usted mirando al presente. Saber que todo eso que tardaban, no sé, iba a decir días, semanas, meses, años en poder producir, hacerlo con tanto cariño, tan manualmente, tan detalle por detalle, ¿qué le parece que ahora en el 2026 se pueda poner un prompt de una frase, tranquilamente escribir una frase, y que de ahí prácticamente pueda aparecer una película de 30 segundos?
5: Lo miro con una mezcla de asombro y melancolía. Asombro porque es casi magia instantánea, como si los trucos que antes requerían horas de pincel y tijera ahora surgieran de un chasquido. Melancolía porque en ese vértigo temo que se pierda el valor de la espera, del error, del pulso humano que deja huella en la obra. Aunque si sirve para que más gente cree, sueñe, juegue, entonces bienvenido sea. Solo deseo que no olviden que toda imagen fue alguna vez paciencia encarnada.
1: E imaginación. Don Segundo, yo extiendo mi admiración, que antes la ha declarado Jota, porque desde luego que yo, como amante del cine, no puedo no admirarlo, pero tengo que decir algo que no va contra usted, todo lo contrario, va con usted.
2: A ver, cada vez que empiezas así...
1: No. Es que estamos hablando de un personaje de una importancia para la historia del cine, para el inicio del cine, ajá, que es comparable a Georges Méliès.
2: Ajá.
1: Y prácticamente nadie lo conoce.
2: Ah, vale, o sea que te sientes...
1: Es que siempre estamos igual los españoles.
2: Ya, sí, es verdad. ¿Y crees que es culpa de los españoles, de los propios españoles, o es que el mundo le ha querido dejar un poco de lado?
1: Bueno, a lo mejor es de todos, porque también nosotros también históricamente hemos hecho cositas que a lo mejor no a todo el mundo le han gustado y digamos que no tienen tendencia a, ¿cómo se dice?, a valorar lo que hacemos. Puede ser, algo de eso puede haber.
5: Quizá sea un poco de todo. A veces mi tierra miró más hacia afuera que hacia adentro. Y otras veces fui yo mismo quien no supo, no pudo reclamar su lugar. En mi tiempo no pensábamos tanto en la posteridad, sino en resolver lo imposible del día a día. Hoy me sorprende que se mida tanto la autoría, la medalla, cuando en realidad el cine siempre fue un esfuerzo coral, un taller colectivo. Claro que duele el olvido. Pero también me aligera pensar que fui parte de una corriente mayor que nos trajo hasta aquí.
1: Fue usted parte de una corriente mayor, sin duda.
2: Lo fuiste.
1: Y, de hecho, vamos a escuchar otro fragmento de Días de Cine, en el que se habla, pues esto, de Méliès, de los hermanos Pathé, también. Todavía existe la productora.
2: Ajá.
1: Bueno, vamos a escuchar Días de Cine y luego lo comentamos.
2: ¿La productora de los hermanos Pathé es la que se llama Foie Gras?
1: Justamente.
6: En esa intensa etapa reprodujo, mejoradas técnicamente, muchas de las fantasiosas películas de Méliès, intuyendo que el futuro del cine pasaba por superar su condición de puro espectáculo de atracciones para reconvertirse en un nuevo e inagotable soporte narrativo.
1: soporte narrativo, efectivamente, era contar historias.
5: Ese era el corazón del asunto, dejar de ser solo una feria de trucos y convertirse en relato, en emoción sostenida. Yo admiraba a Méliès, pero también sentía que el cine pedía otra cosa. Ritmo, continuidad, personajes. En Pathé entendí que la industria buscaba historias que viajaran lejos. No fue fácil moverse entre la fantasía pura y esa maquinaria industrial, pero ahí aprendí mucho. Y aunque a veces me sentí una pieza pequeña en un engranaje enorme, sabía que estábamos construyendo algo duradero.
2: Dale, para los que no conozcamos mucho su trabajo, David, estamos hablando...
1: O sea, casi todos.
2: Estamos hablando de que él empezó a introducir como fantasía dentro del cine cuando era como muy realista.
1: Bueno, es que vamos a... Mira, aunque sea adelantarnos un poquito, vamos a hablar de una de sus películas, quizá la más famosa.
2: Vale.
1: El Hotel Eléctrico.
2: Ajá.
1: A principios del siglo XX, decir eléctrico era como en los años 50 decir atómico.
2: Vale.
1: Entonces, te ibas al cine, te sentabas ahí y en lugar de ver algo, pues eso, yo que sé, unos vaqueros corriendo por la pradera, un tren llegando a la estación, cosas de ese tipo, de pronto ves un hotel en el que todo se mueve de un modo automático.
5: Yo lo concebí como un mundo donde la tecnología, la electricidad, era magia cotidiana, ¿sabes? En esa época, lo eléctrico era el equivalente a lo imposible. Muchos lo vieron como un truco, pero era una metáfora sobre un mundo que empezaba a moverse solo, casi sin manos humanas.
1: ¿Pero usted de verdad es solo una metáfora o esto lo piensa ahora analizando su propia película? Porque eso también pasa, ¿eh?
2: Claro, visto hacia atrás, ¿no?
1: Sí, sí. Oye, yo leí una vez una declaración de Woody Allen que decía que cuando alguien escribía un ensayo sobre alguna de sus películas, decía cosas que él no había ni pensado, que no negaba que estuvieran.
2: Sí, sí, sí.
1: Pero
2: sí,
1: que él no las había pensado.
2: A mí eso me ha pasado mil veces. Por un lado, me ha ofendido cuando
1: no,
2: estudiábamos...
1: al revés.
2: No, digo, me ha ofendido con otros. Cuando estudiábamos, por ejemplo, a Shakespeare en el colegio y decían, con este verso quería decir... Digo, a lo mejor se le ocurrió a las 3 de la mañana borrachos, ¿no?
1: Sí.
2: No lo sabes. Pero eso por un lado, pero por otro lado, cuando lo han hecho con cosas mías, han dicho, claro, es que con este verso podías significar esto, esto, esto, y yo, sí, sí, justo, justo, eso es lo
1: porque
2: que...
1: Porque es cierto, otra cosa es que tú no pensabas en el momento, pero claro.
5: Y la verdad, si soy honesto, había de ambos, había intuición, había juego y había intención. No siempre me sentaba a pensar en teorías o en algo más grande, pero algo dentro de mí me guiaba a mostrar una fascinación por el movimiento, por el asombro y por el cambio. Si luego otros ven capaz que yo no planeé, pues bienvenidas sean. El arte también vive en quien lo mira.
2: Totalmente, claro.
1: Vamos a escuchar otro fragmentito, el último ya de Días de Cine, que va a ser muy interesante porque nos va a conducir a dónde llega Segundo de Chomón en los últimos años ya de trabajo, ¿no?, de su vida, hasta dónde llega en el momento en el que el cine ya está convirtiéndose en el embrión verdadero de lo que es hoy. Escuchémoslo.
6: Como creador de sus propias historias, Chomón dio cumplida cuenta de su ingenio y su creatividad. Capítulo aparte merece la actividad del cineasta como reputado técnico, fotógrafo e insuperable inventor de efectos visuales que desarrolló sobre todo en la industria italiana, al servicio de ambiciosas e innovadoras superproducciones como Caviria de Giovanni Pastrone. O su última colaboración conocida en la colosal Napoleón de Abel Gance, que da la medida del prestigio del cineasta español en el panorama cinematográfico internacional de la época.
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1: Claro, estamos hablando de Caviria y Napoleón. Abel Gance es uno de los grandes del cine mudo. Podríamos citar a Griffith, a Dreyer. ¿Cómo fue esta experiencia?
5: Pues ahí ya no era yo el joven artesano de trucos para ferias. Era un técnico respetado, pero también sentía el peso de tener que sorprender siempre. En Caviria me dejé la piel, esas cámaras moviéndose con solemnidad, esos decorados enormes. Yo sabía que era historia, pero también sabía que mi nombre pocas veces aparecería en grande, en los carteles, y eso me dolía. Pero aún así pensaba, al menos la obra queda.
2: Y es una movida, ¿eh? El saber que no va a aparecer tu nombre ahí en grande y, sin embargo, que se espera muchísimo de ti. Eso, me he visto en alguna situación así, de que he conseguido a lo mejor algo, ya sea un trabajo o lo que sea, por un trabajo anterior, y siempre está la duda, ¿no?, mental de, ¿lo conseguí por chiripa? ¿Fue inspiración divina? ¿Podré repetirlo? ¿Sabes? Y eso es duro. Estar
1: o designación universal.
5: Es duro y muchas veces me tocó tragarme esa resignación, como dices, pero Cuando veía la sala oscura, el público boquiabierto, ese era mi verdadero crédito. Aunque no saliera mi nombre en letras doradas, sabía que algo de mí se proyectaba ahí.
1: Hemos hablado, Jota, del Hotel Eléctrico, ¿no?
2: Uh-huh.
1: No vamos a poder ver imágenes.
2: Sí, es difícil. Todavía no podemos ver imágenes en la radio.
1: Todavía no.
2: Pero ojo, ¿eh?
1: Pero ya se verán. Pero lo que podemos hacer es, como decían en las obras de Shakespeare, que siempre me ha encantado,
2: uh-huh,
1: porque además era un poco de adulación al público, ¿no? Decía, nosotros, claro, nuestra escena no puede hacer, por ejemplo, una gran batalla, ponerla sí, en escena como tal.
2: Pero ustedes,
1: con su imaginación, que es muy profusa y profunda y genial, van a poder imaginárselo. Entonces acaban cuatro trozos de madera ahí y ya era el público el que ponía. Bueno,
2: y es gracias a lo inteligentes que sois vosotros, nuestros espectadores.
1: Exactamente, nuestros oyentes nuestros, en este caso.
2: Pero están expectando todo en su mente.
1: Eso es, están visualizando en su mente algo que se narra en el nodo, nada menos. En 1971 salió este nodo como homenaje por el centenario del nacimiento de Segundo de Chomón. Y precisamente hablan del Hotel Eléctrico. Mm. Cualquiera que quiera ver imágenes puede entrar en internet, en YouTube o donde quiera, porque está, no sé si la película entera, pero sí hay fragmentos. Entonces vamos a poner el fragmento que hace referencia a imágenes que no vamos a ver, pero usted, oyente, las está viendo.
7: En sus películas utilizó sombras y dibujos y se asegura que inventó el procedimiento de rodar imagen por imagen. En estas escenas, tomadas de su película Hotel Eléctrico, rodada en los primeros años de nuestro siglo, vemos la aplicación práctica de este procedimiento con los viajeros que llegan a un hotel donde todo funciona como por arte de magia. Las maletas se desplazan y se deshacen solas, lo que nos permite a la vez darnos una idea de las prendas interiores de moda a principios de siglo. Veamos otras ventajas del Hotel Eléctrico a la hora de la toilette. No, querida, no te molestes, aquí todo es comodidad. Y para terminar, una fantasía chinesca. El arte y el ingenio de Chomón bien merecen que le recordemos y admiremos una vez más.
5: Ah, me arranca una sonrisa escuchar eso. En su tiempo era puro asombro, hoy suena ingenuo, hasta pintoresco. Pero en ese entonces era como abrir una ventana a lo imposible, y me enternece que aún lo recuerden. Yo solo quería que la gente, por unos minutos, olvidara sus penas y dijera, caray, ¿esto es posible? Si Sachi Spahn viaja hasta ustedes hoy, me doy por servido.
2: Ojo, que lo recordaban en 1971, pero lo estamos recordando ahora en el 2026. Y tengo que decirte que no en todos los sitios, aquí en España, por ejemplo, no es algo muy habitual, pero sí es cierto que si, por ejemplo, vas a un hotel en Japón, tienes váteres que te limpian
1: el hotel eléctrico.
2: Sí, tienes hoteles eléctricos.
1: El hotel mágico.
2: Entonces, entiendo que ahora que puedes, con este nuevo formato tuyo digital, puedes echar un vistazo a esos hoteles japoneses. Cuéntanos, ¿qué te parecen?
5: Me intriga mucho. Yo soñé con cepillos que peinaban solos y maletas obedientes, y ahora me dicen que hay retretes que casi conversan. Me divierte y me asombra. Me recuerda que la frontera entre truco y costumbre se mueve sin cesar. Lo que ayer parecía un milagro, hoy es un servicio de cortesía. Eso sí, me arranca una risa pensar que en el fondo seguimos siendo niños maravillados, solo que ahora con más botones.
2: Oh, acabo de tener idea para negocio, David.
1: Una revelación.
2: Sí, me la acaba de dar él. Un retrete, dice que casi converse. Un retrete psicólogo, que cuando vayas ahí a hacer tus necesidades, aproveche y te haga terapia.
1: Oye, pues me parece un momento además idóneo para la terapia.
2: Es que, tío, nos
1: pero
2: vamos Jota, a hacer de oro.
1: En serio, me encanta, ¿eh?
5: Si yo levantara la ceja diría, vaya, esto sí que es darle vueltas a la intimidad. En mis tiempos habría sido un chiste de café. Hoy podría ser un producto. Solo os diría, no olviden el pudor del espectador. Una cosa es la magia y otra es invadir el camerino. Si logran ese equilibrio, entonces enhorabuena.
1: Estamos diciendo todo el rato que no solo Segundo de Chomón es menos conocido de lo que merece, sino que además se le ha arrinconado un poco. La gente que sí lo conoce, sobre todo lo conoce como creador de efectos.
2: Uh-huh.
1: Esto que hemos escuchado antes en el nodo de la fantasía chinesca era lo que yo comentaba también antes, que era poniendo la cámara en la parte de arriba,
2: sí,
1: los personajes se colocaban tumbados en el suelo, pero hacían unas acrobacias.
2: Claro, así puedes volar,
1: que,
2: puedes
1: claro, hacer lo que quieras. Era, uh-huh, y alucinante.
2: Sí.
1: Y como iban disfrazados, imagino que de una especie de chinos de la época, lo que se imaginaban que era, pues le llaman fantasía chinesca. Cinesca. Ajá. Bien, esto ya sabes, estamos hablando de hace mucho tiempo, ¿no? Pero lo que aquí interesa es resaltar, y vamos a escuchar un fragmentito de Radio Nacional con el motivo, como en el inicio, de los 150 años del nacimiento de Segundo de Chomón, vamos a escuchar algo que rehace un poco la justicia, porque no solamente fue un creador de efectos. Vamos a escucharlo.
3: Fue un visionario y no hay género que no tocase: comedia, drama, cine fantástico, de animación. Julien Mathieu y su compañera la encontramos en numerosas películas del cineasta. En El Hotel Eléctrico sus cabellos se peinan solos. En Los Huevos de Pascua Julien abre unos gigantescos huevos en los que aparecen diminutas bailarinas.
1: Usted hizo mucho más que efectos.
5: Es un alivio que se recuerde. Detrás de cada efecto había un pulso narrativo, un deseo de contar, de emocionar, no solo de sorprender. Julien sostenía muchas de esas escenas con una gracia silenciosa. Y claro, a veces me reducían a trucos, pero siempre quise hilar relatos, bailar con los géneros, probar tonos. Si hoy alguien se asoma a esas películas y ve más que un truco, una intención, un pulso, entonces siento que la balanza se endereza un poquito.
2: Volvemos a esto que no paras de repetir, ¿no? De contar historias, de utilizar para contar algo que tienes dentro y poder sacarlo fuera y que otra gente pues se fascine con ello. Y quiero enlazarlo con el tema de que mucha gente, cuando empezó la música digital, se ponía a ello, pero a la vez mucha otra gente dijo que se estaba democratizando la música. Y del mismo modo ahora mismo con la inteligencia artificial, pues hay mucha gente en contra, obviamente, de poder hacer imágenes o películas tan fácilmente, pero hay mucha otra gente que está diciendo que se está democratizando Hollywood, por decirlo de alguna forma. Ahora cualquiera puede hacer desde su casa una película y que sea simplemente la historia que quiere contar lo que realmente merezca, bueno, el ver si esa historia es suficientemente buena. Entonces, me gustaría saber un poco tu opinión al respecto de esto.
5: Si la herramienta acerca voces nuevas, yo no puedo sino celebrar esa efervescencia, pero no se engañen, la herramienta no canta sola. Hace falta pulso, criterio, edición, autocrítica. La democratización es hermosa si no confundimos facilidad con ligereza. La obra pide paciencia, pide escucha, revisión. Yo agradezco cada nueva voz y solo pido rigor. Que la prisa no devore la intención, ni el brillo, el relato.
1: Pues justamente el otro día estuve con un profesor de universidad que me hablaba en términos muy parecidos a los que nos acaba de responder ahora mismo Segundo de Chomón. Y creo que es muy importante eso, ¿no? Que hay veces que tú generar una cosa se puede hacer muy fácil, pero sí, no quiere decir que entonces valga todo, ¿no?
2: Exacto. Yo eso lo notaba mucho. Yo me comí ese momento de con la industria musical cuando de repente podías crear una orquesta desde sintetizadores en vez de tener que contratar a una orquesta entera. Y claro, pues eso yo entiendo que cambia mucho ciertas cosas. Mucha gente era, eso ya no es música de verdad. Sin embargo, permitía que cualquiera desde su casa pudiese dirigir a una orquesta y entonces podían salir ideas que de otra forma no hubiesen sido de algún modo accesibles a esas mentes.
1: Es que, Jota, al final es como si alguien hubiera dicho que cuando se inventó el piano, el clavicordio queda arrinconado y que eso ya no es música
2: correcto,
1: de verdad.
2: Correcto, correcto.
1: Es que es lo de siempre, es siempre igual, ¿eh?
2: Y lo cierto es que al final, si bien efectivamente se puede con una frase conseguir un efecto muy curioso, quien quiere luego crear algo de verdad y que pase a la historia, al final siempre va a requerir mucho más trabajo del que la gente cree. Y mucho criterio, hay mucho
1: y
2: más
1: talento,
2: detrás.
1: Al final, que es lo que importa en la creación.
2: Eso es.
1: Una herramienta la sepas manejar o la tengas a tu alcance.
2: Eso
1: lo que importa es que tengas talento tú para hacerlo. Tanto en el cine, por supuesto, como en la música. El cine mudo era mudo, pero no era silencioso. Porque en las salas había pianos, había a veces una orquesta. Entonces, bueno, yo creo que es momento de que escuchemos un poquito de música típica que amenizaba las salas de cine mudo.
2: Sí, por favor. Y oyentes, cierren sus ojos e invéntense su propia película.

0: ¿Te da nostalgia este tipo de música? Segundo.
1: Ah, esa música me devuelve al temblor cálido de la sala, al murmullo previo, a la respiración contenida. Era nuestra voz prestada, un puente entre la imagen y el pecho. Me conmueve, porque sin ella nuestras cintas eran fantasmas, con ella respiraban. Gracias, gracias por volver a encender ese piano.
2: No, no, gracias a usted por estar aquí
0: con
2: nosotros.
0: Esto es un placer hacerlo, total. Hombre, clarísimo.
2: Tenemos, por supuesto, también hoy una pregunta de uno de los amigos de este programa. En
0: que
2: este
0: tenemos
2: caso,
0: amigos, aunque
2: que tenemos amigos,
0: algunos no
2: sí,
0: se
2: sí
0: lo crean, lo tenemos.
2: Pero son del programa, es, no, no nuestros personales, ¿eh? O sea, bueno, nuestros amigos personales.
0: No sirve como
2: sí,
0: no
2: sí
0: convalida.
2: El que no se consuela es porque no quiere, sí. Bueno, la pregunta es de alguien muy vinculado con el cine, porque de hecho es guionista. Es Gabriel Patolsky. O sea que, bueno, está autorizado, ¿no?, para preguntar a Segundo de Chomón.
0: Pues, Gabriel, haz tu pregunta.
3: Hola, don Segundo. Me gustaría saber en qué se inspiró usted para hacer sus películas. ¿Conoció a Georges Méliès?
1: Sí, sí, conocí a Méliès y lo admiré. De él aprendí que la imaginación no tiene techo, pero mi inspiración venía también de la feria de pueblo, del teatro humilde, de los juguetes mecánicos, de la vida cotidiana, de la gente en la calle, del bullicio, de la risa de un niño. Tomé de Méliès el asombro, pero busqué mi propio pulso en lo popular y en lo técnico. Al final, uno conversa con su tiempo y también con su gente. Si mis trucos aún palpitan, es porque nacieron de esa mezcla.
0: Eso creo que es la mejor descripción que podemos hacer de
2: Es el espíritu.
0: Uh-huh. Sí.
2: Sin ninguna duda, pues, don Segundo, muchísimas gracias por haber estado con nosotros este ratito. Aunque sea como una recreación de inteligencia artificial, lo hemos sentido como alguien cercano y sí nuestro.
0: Pero para terminar, vamos a querer explotarle ya del todo, ya que le tenemos de aquí, y que nos diga de qué deberíamos hacer esa película. Ya que ahora tenemos todas estas herramientas de inteligencia artificial, etcétera, ¿cuál es la película que deberíamos contar en el 2026? Pero especialmente para hacer taquilla, ¿vale? O sea, no nos pongamos aquí poetas.
2: Pero arte, pero dinerito también.
1: Sería El último fotograma. Un tipo corriente empieza a recibir vídeos de 30 segundos en su móvil, generados por una inteligencia artificial, que muestran exactamente lo que le pasará mañana. Él se hace de oro, pero un día aparece en el vídeo cometiendo un asesinato que jura que nunca haría. Tiene 24 horas para descubrir si el futuro se predice o se fabrica. Thriller, tensión y taquilla garantizada.
2: Cine americano.
0: Muchas gracias, Segundo.
2: Muchísimas gracias. Y a ustedes, gracias por acompañarnos. 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
0: Segundo de Chomón ha sido traído aquí gracias a truquitos, que ahora se llaman inteligencia artificial.
2: Nos despedimos de ustedes, estos entrevistadores imposibles, Juan Carlos López Moreno en la producción, Rodrigo Vázquez de Prada a los mandos radiofónicos y los que les hablan, como siempre, David Urdejo, J. Pérez Rojo.
0: Nos vemos la próxima semana. Hasta entonces, sed felices.

0: 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Son las 8, las 7 en Canarias.
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0: ¿Qué tal? ¿Cómo están? Buenas tardes. Enseguida estamos en el litoral mediterráneo en alerta roja hasta ahora por fuertes precipitaciones, pero lo primero, esas protestas convocadas por el sindicato de inquilinas frente a los ayuntamientos a esta hora, justo a las 8, a golpe de cacerola piden a los grupos políticos que apoyen los dos decretos en materia de vivienda que llegan mañana al Congreso, aunque ya sabemos que al menos uno, el que establece la prórroga automática de alquileres, va a caer por el voto en contra anunciado del PNV. En Cibeles, frente al Ayuntamiento de Madrid, suenan ya las cacerolas. Andrés Simón, ¿qué tal? Buenas tardes.
2: Buenas tardes. Los asistentes han empezado a llegar hace apenas unos minutos. Muchas asociaciones vienen desde Sol, han pasado a las puertas del Ayuntamiento de Madrid, de este Palacio de Cibeles. Vienen a reclamar sus derechos y gritan consignas como Ayuso da la cara y piden derechos.
3: Pues hacer toda la presión posible para, si es posible, que se solucione, aunque muy poquitas esperanzas tenemos, la verdad.
4: Por lo mismo, creo que solamente si nos organizamos, pues podremos conseguir algo. Creo que vamos a conseguir más con una huelga, pero bueno, en ello estamos, en huelga general.
2: Hay mucha presencia policial, la fachada del Palacio de Cibeles está rodeada de furgones y vallada para impedir que los manifestantes se acerquen a la entrada del ayuntamiento. También rodean la carretera para impedir que estos mismos manifestantes bajen a la carretera.
0: Gracias, Andrés. Entre tanto, el sindicat de Llogaters ha convocado caceroladas frente a todos los ayuntamientos de Cataluña, junto al de Barcelona. Pau Alemany, buena tarde, buenas tardes.
5: Bona tarda. Aquí en la céntrica plaza de Sant Jaume de Barcelona, centenares de personas llevan varios minutos sacudiendo sus cacerolas, protesta por la situación de la vivienda y con la vista puesta en la votación del decreto de vivienda de este viernes. Una normativa que piden que salga adelante, aunque consideran insuficientes. En los carteles se puede leer fuera especuladores de nuestras calles o alquileres asequibles para todo el mundo. Y cuando termine la cacerolada, se dirigirán a la acampada que lleva desde el lunes en otra plaza de Barcelona y a la que el sindicato de Llogateres ha hecho un llamamiento a sumarse.
0: Gracias, Pau. Esa es la foto, ese es el sonido a esta hora y todos esperando a que Junts, que reúna a su ejecutiva en una hora, a las 9, de Soque, la Margarita. Rubén Ortega, buenas tardes.
6: ¿Qué tal? Muy buenas.
0: Y bueno, los deportes marcados también por ese caso Negreira, ¿no?
6: Eso es, con cruce de comunicados, Real Madrid Fútbol Club Barcelona, con la UEFA informando de que ya ha recibido una cantidad sustancial de documentos por parte de la entidad madridista y que los va a analizar. Es el último capítulo a un expediente iniciado en el año 2023. Además, ya es oficial, Leo Messi ha comprado el Eldense, equipo de segunda división, y en baloncesto en la Euroliga, el Real Madrid está perdiendo contra el Hapoel 96-87.
0: Mal comienzo, de Pedro Martínez en el Madrid. Gracias, Rubén.
6: Buenas noches.
0: 8:03, 7:03 en Canarias. Vamos al lío.
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0: Tarde muy complicada en el litoral mediterráneo por las lluvias torrenciales que están provocando incidencias en trenes, cortes de carreteras y suspensión de clases. La Agencia Estatal de Meteorología tiene avisos rojos activos por precipitaciones extremas desde Tarragona hasta el norte de Alicante, que se extienden hasta el viernes. Lo peor está en la Comunidad Valenciana, donde la Generalitat ha enviado durante este jueves tres mensajes, es alert, en el interior sur de Castellón. Se han llegado a acumular más de 110 litros por metro cuadrado. Buscamos la última hora. Eloy Martínez, buenas tardes.
12: Sí, buenas tardes de nuevo. La provincia de Castellón continúa acumulando litros por metro cuadrado desde que a las 5 han comenzado el tren de tormenta. Son varios ya los municipios que acumulan más de 100 litros y la previsión apunta que lo peor todavía está por llegar, especialmente en el litoral. Por eso, el Consorcio Provincial de Bomberos ha doblado hoy su dispositivo y centra su vigilancia en los cauces y barrancos. David Vicente es el diputado responsable de los bomberos.
13: Es que estaremos vigilando por todos esos cauces de ríos y accesos a los municipios, que son lo que más preocupa, ¿no?, donde puede afectar todas estas lluvias.
12: En poblaciones como Chodos, Eslida o Aín, se han superado ya los 100 litros por metro cuadrado acumulados, la mayor parte en muy poco tiempo, eso sí, sin apenas generar problemas. Miguel Ferrer, alcalde de Chodos.
14: Ha caído con ganas en Chodos el agua durante unos tres cuartos de hora, ha caído con mucha fuerza y mucha cantidad de agua, lo que no ha provocado ningún daño de momento ni nada que lamentar.
12: La alerta roja se prolongará hasta el mediodía de mañana en todo el litoral castellonense.
0: También en aviso rojo las zonas más afectadas por la Dana de Valencia hace 2 años, zonas de las que aún siguen recuperándose, pero esta vez se han puesto medidas de contención en barrancos, se han habilitado espacios para situar los coches, ahora se pide limitar al máximo los desplazamientos en Catarrocha, en Catarroja, uno de los municipios más golpeados por la Dana. Yolanda Martínez, buenas tardes, ¿qué tal?
15: ¿Qué tal, Lara? Buenas tardes. Desde Merchandise piden toda la cautela posible, insisten en mantener la calma y en no confiarse porque el avance de las tormentas es inestable. Aseguran que no saben con certeza hacia dónde se dirigirá lo peor. El consejero Juan Carlos Valderrama reitera que las próximas horas pueden ser peligrosas y señala que aunque el aviso rojo de AEMET se rebaje a las 2 de la madrugada, la Generalitat mantendrá la misma alerta.
16: Vamos a mantener la alerta roja hasta mañana para garantizar que no, por la noche no se produzcan cambios importantes de lluvias y avisar a la población con un SALER.
15: Según el consejero AEMET, está barajando la posibilidad de que en las próximas horas se amplíe el aviso rojo hacia el interior de Valencia. De hecho, han activado la preemergencia hidrológica a nivel amarillo del Plan Especial de Inundaciones en el Turia y en el Alto Júcar, por lo que piden intensificar la vigilancia de los barrancos, donde más preocupación hay, como decías, es en la zona cero de la Dana, no por la intensidad de las lluvias, sino por el estado de las alcantarillas. Lorena Silvent, alcaldesa de Catarrocha, en el canal 24 Horas.
17: Y por lo tanto, pues tenemos activadas todas las medidas, despejar las avenidas principales, hemos habilitado también puntos disuasorios de aparcamiento.
15: A esta hora, según la Asociación Valenciana de Meteorología, BAMET, la tormenta está focalizada en las comarcas centrales con precipitaciones torrenciales. Mucha precaución en Vallada, donde llueve con una intensidad peligrosa de atención, 415 litros por metro cuadrado. También en Godelleta con 344 y Benifairó con 187 litros.
0: Gracias, Yolanda. Cuídate.
15: Un abrazo, gracias.
0: Si viven en el litoral sur de Tarragona, también habrán recibido un mensaje de aviso rojo en su móvil por las fuertes precipitaciones. Algunas empresas han cerrado, se pide limitar los desplazamientos y subir a plantas superiores ante cualquier inundación. En el resto de Cataluña también hay avisos, aunque estos de menor intensidad. Barcelona, María Huguet, buenas tardes.
18: Buenas tardes, así es. El grado de peligro es alto, con posibilidad de piedra de más de 2 centímetros, rachas de viento de 90 kilómetros por hora y tornados. El Servicio Meteorológico de Cataluña ha situado el peligro más alto por intensidad de lluvia en el sur de Cataluña a partir de la medianoche. La zona más afectada continúa siendo la de las Terres de l'Ebre, con alerta roja. Es donde habrá que estar más vigilantes esta noche y madrugada. 9 municipios han suspendido las clases este jueves y también lo harán mañana. De momento, las lluvias nos dejan estos datos: más de 80 litros de agua por metro cuadrado en la isla de Buda, en el delta del Ebro, casi 70 en el Penedès o 50 en la Mella de Mar. También se han suspendido la circulación de trenes entre Cataluña y la Comunidad Valenciana, mientras continúan afectaciones varias en las carreteras. Los bomberos han hecho en lo que va de tarde 3 servicios relacionados con incidencias por las fuertes lluvias, todas en la provincia de Tarragona, sobre todo retirada de árboles caídos. En total, hoy han atendido 55 avisos.
0: Caceroladas hasta ahora frente a los ayuntamientos, se lo contábamos hace un momento, y a la Puerta del Sol, quinto día de acampada por la vivienda. La protesta sigue creciendo, hay ya más de 1.000 tiendas de campaña y los que allí permanecen piensan en una huelga general mientras miran de reojo a los grupos parlamentarios que todavía están deshojando la margarita. Pero vamos a ver cómo está el ambiente. Carmen Jiménez, buenas tardes.
19: Buenas tardes. Aquí en la Puerta del Sol, los acampados se preparan ya para pasar su sexta noche consecutiva. A esta hora, cada vez más gente y toda la plaza llena de tiendas de campaña, con mucha expectación puesta en lo que ocurra mañana en el Congreso con esos 2 decretos sobre vivienda.
20: Que se tomen medidas de verdad, que no recorten tanto como están pretendiendo hacer.
21: Yo qué sé, en el COVID pues nos han matado, en
3: En La Dana nos hemos ahogado, los incendios de Ávila Madrid nos hemos quemado y ahora nos están echando nuestras casas y ellos siguen jugando a su juego y nosotros seguimos aquí.
21: Luchando por nosotros, o sea, el pueblo con el pueblo, y nos sentimos solos muchas veces porque no nos apoyan.
19: Durante la tarde de hoy se han llevado a cabo diferentes asambleas para organizar una posible huelga general. Nos dicen que no se marcharán mañana después de la votación. Quieren mantener la acampada durante el fin de semana y de momento sin una fecha límite.
0: Gracias, Carmen.
19: Gracias.
0: Entre tanto, la presidenta de Madrid, Isabel Díaz Ayuso, se ha ido a los tribunales para pedir el desalojo de la Puerta del Sol y el alcalde de la capital ha remitido un informe al Ministerio del Interior con una foto en la que se ve un cuchillo y un bote de hummus para demostrar lo peligrosa que dice es la acampada. Almeida intenta defender su versión de que un cuchillo para hacer bocadillos y unos adoquines para sostener las lonas son armas peligrosas. Hoy lo ha mantenido a las preguntas de una periodista de La Sexta.
22: Yo le reto al delegado del gobierno a que me permita entrar a mí y a cualquiera en la delegación del gobierno con este cuchillo, con pan, con hummus y con adoquines como pisapapeles. A ver si me deja o no me deja entrar.
23: La dueña del cuchillo ha dicho que es de su madre y que en realidad solo lo utilizan los coordinadores que utilizan la cocina, pues que entonces, no es un arma para atacar
22: pues
23: a nadie.
22: Entonces que se lo devuelva a su madre, que seguro que lo echará de menos, que se lo devuelva a su madre.
0: Bueno, esas eran las palabras del alcalde de Madrid. Y a unas horas del pleno en el que se van a votar los dos decretos de vivienda, ya conocemos con uno de los dos, el de la prórroga automática de los alquileres, lo decía hace un momento, no va a salir adelante tras la negativa del PNV. El otro, el que incluye gran parte de las medidas, depende de lo que decida Junts en algo menos de una hora cuando se reúne la ejecutiva de la formación. Rosa Carreño, buenas tardes.
24: Buenas tardes, otra vez pendientes de Junts y de sus 7 votos, los de Puigdemont deciden a partir de las 9, como decía, si apoyan ese decreto que prohíbe los desahucios hasta 2030 y que congela el precio de los alquileres 2 años.
25: Y no toca, güey. Ahora no toca.
24: Esta mañana Jordi Turull no ha querido avanzar. ¿Qué van a hacer mañana? No ocultan que el texto no les convence, pero también saben que una abstención podría ser suficiente para que el decreto no caiga después de que el PNV hoy haya confirmado que lo va a respaldar, aunque dice Maribel Vaquero que hay cuestiones que a su partido le generan dudas.
26: Vamos a dar un voto sí crítico mañana en el Congreso de los Diputados.
24: El PNV no va a respaldar, eso sí, el que prorroga automáticamente los contratos que ya no tiene posibilidades de salir adelante. Quien finalmente va a apoyar los dos, aunque a regañadientes, es Podemos, Ione Belarra.
27: En la línea de lo que han dicho los sindicatos de inquilinas, porque nosotras somos una herramienta en manos de los movimientos sociales.
24: Coalición Canaria decide a esta hora el sentido de su voto. En estos meses, su diputada Cristina Valido siempre ha apoyado los decretos de vivienda. El PP no se mueve del no, Juan Bravo.
28: Nuestro voto es no. Es no porque queremos proteger al conjunto de españoles.
24: Y esta tarde, en el Foro de la Toja, Pedro Sánchez ha vuelto a pedir altura de miras.
29: Que dejemos a un lado la ideología, que dejemos a un lado las confrontaciones partidistas y que nos centremos en una cuestión que es de pura humanidad.
24: El pleno empieza a las 11 de la mañana. Los decretos se van a debatir por separado. La ministra de Vivienda va a defender el más amplio. El otro lo va a defender el ministro de Derechos Sociales.
0: Gracias, Rosa. Nos vas contando. Y a todo esto, ha terciado también Antonio Garamendi, el presidente de la patronal, en el día en el que ha sido reelegido para su tercer mandato al frente de los empresarios, pues ha cargado contra el gobierno, lo acusa de invadir la propiedad privada ante la crisis de vivienda y utilizaba estas palabras.
30: La realidad es que algunos creen y van de Robin Hood y no son conscientes que realmente más bien representan al sheriff de Nottingham.
0: Robin Hood. Una oposición a los decretos que también transmiten desde el sector inmobiliario. Los constructores y los propietarios critican los textos que se van a votar mañana en el Congreso y avisan de los problemas en el mercado de la vivienda que pueden generar en caso de que salgan adelante. Blanca Pascual, hola, buenas tardes.
31: Buenas tardes. Ni a los pequeños propietarios ni a los promotores les convencen los dos decretos. Los constructores alertan de que solo tapan agujeros, no entienden que hayan desaparecido las referencias a la ley del suelo y no sirven para ampliar la oferta. Xavier Vilajoana es presidente de la patronal APC.
32: Mientras no seamos capaces de ampliar este parque potencial de viviendas, seguiremos teniendo las tensiones que tenemos.
31: Pero el director general de la patronal madrileña, Asprima, Jorge Ginés, ya avisa que la inseguridad jurídica actual ha paralizado dos promociones de 600 y 700 viviendas de alquiler asequible.
33: El mismo día que se anunció, conocemos de dos transacciones que se dejaron de hacer pues hasta que los fondos entiendan la normativa.
31: Los agentes de la propiedad inmobiliaria vaticinan que la oferta de alquiler se va a reducir. José Luis Pueblo es presidente del Colegio de Guipúzcoa.
1: En este momento nos endurecen las normas y nos endurecen las reglas. Parece lógico pensar que esas personas no van a alquilar.
31: Y la patronal del sector, FADEI, en un comunicado también avisa de que estamos protegiendo al inquilino actual a costa del de mañana.
0: Y una noticia de última hora, la plantilla de Airbus España zanja el conflicto con la compañía y acepta la propuesta de mejoras económicas y sociales presentada por la dirección de la multinacional. Radio Nacional ha confirmado con los sindicatos que más de un 76% de los trabajadores ha votado a favor de acabar con una huelga indefinida en marcha desde el pasado mes de julio. Ya conocemos la fecha del viaje de los Reyes a Ceuta y Melilla. Será los días 13 y 14 de octubre. Será el primer viaje de Felipe VI y Leticia a las dos ciudades autónomas. Desde la llegada de la democracia, el jefe del Estado solo ha estado una vez en Ceuta y Melilla. Fue hace 19 años cuando reinaba Juan Carlos I. Mar Lupión, cuéntanos.
2: La Moncloa y la Zarzuela han consensuado esa primera visita de los Reyes a Ceuta y Melilla y harán lo propio con la agenda del viaje, de la que de momento no conocemos más detalles. La ministra portavoz, Elma Saiz, pedía paciencia.
4: Cuando conozcamos los detalles, los iremos compartiendo de cómo va a producirse esa visita, pero lo importante es que esa visita va a tener lugar tanto a Ceuta como a Melilla.
2: Fuentes de Casa Real apuestan por dar normalidad a esta decisión. Reconocen que la visita era una idea que estaba sobre la mesa desde la proclamación de Felipe VI. Creen que Marruecos, si quiere tener a Europa de su lado, debe empezar por España como puerta de entrada al continente. No les va a acompañar Pedro Sánchez, no es lo habitual en estos casos, sí podría hacerlo el ministro de Política Territorial Ángel Víctor Torres, dado que es el encargado de coordinar el mando único en Ceuta. Los presidentes de las ciudades autónomas, Vivas e Imbroda, celebraban el anuncio de esta visita de los Reyes.
5: Y ahí se va a poner de manifiesto, sin ninguna duda, el apoyo de la jefatura del Estado, el apoyo de nuestro rey.
6: En los últimos 10 años la noticia más importante que va a recibir la ciudad va a ser la visita de su majestad el rey.
2: Esta visita se produce 19 años después del viaje que realizaron en 2007 Juan Carlos I y Doña Sofía.
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0: En Ceuta, la visita de la ministra de Juventud e Infancia, Sira Rego, ha provocado hoy que muchos menores hayan agolpado en los alrededores de un polideportivo de la barriada del Príncipe para intentar conseguir ser filiados y trasladados a dos espacios de acogida. Al final, algunos de ellos han conseguido dar sus datos a la Policía Nacional, que ha tenido que montar un operativo especial. Pablo Danubio, ¿qué tal? Buenas tardes.
8: ¿Qué tal? Muy buenas tardes. Ha sido una jornada con momentos de mucha incertidumbre, nerviosismo en el barrio del Príncipe. Todo ha venido efectivamente a raíz de la visita de la ministra de Juventud e Infancia. Sira Rego se ha reunido con representantes de la Asociación de Vecinos de la Barriada y durante el paseo se ha dirigido a un grupo de jóvenes para asegurarles que iban a poder ser filiados hoy mismo. Escuchamos las declaraciones de la ministra durante su atención a medios.
9: Hoy hemos visto a un grupo de niños y niñas, de niños fundamentalmente en calle, y hemos pedido, nos hemos coordinado con el Servicio de Atención de Menores para que sean hoy mismo filiados, filiadas y acogidos en centros.
8: Sus palabras han creado tanta expectación que entre los menores, en apenas unos minutos, cientos de ellos han abarrotado la pista deportiva próxima al Colegio Reina Sofía, esperando a ser atendidos por la policía. Han sido los propios vecinos del Príncipe los que han tratado de controlar la situación, colocándolos en filas por rangos de edad.
10: 30 y 40, pero ahora

0: A vosotros.
1: La crisis humanitaria sigue en la ciudad autónoma mientras sumamos un nuevo capítulo de la polémica entre el gobierno central y el presidente de Ceuta a cuenta de las llamadas entre ambas partes los últimos días de julio. Moncloa ha publicado hoy el recuento de las conversaciones intercambiadas en un nuevo intento de desmentir las palabras de Juan Jesús Vivas, que ayer en la Audiencia Nacional señaló que solo le respondieron 3 veces de las 10 en las que intentó contactar. Laura Herrero, buenas tardes.
2: Buenas tardes, sí, ninguna de las partes aporta el registro telefónico, pero sí dan versiones que difieren sobre el flujo de llamadas que hubo entre administraciones entre el 27 y el 30 de julio. Moncloa asegura que atendió 9 llamadas del jefe de gabinete del presidente de Ceuta en esos días, pero Juan Jesús Vivas lo dijo ayer ante el juez y hoy lo mantiene. El gobierno central dice no, le respondió a todas las llamadas.
3: Hicimos 4 llamadas y no fue contestada ninguna. Y a las por la tarde, cuando llego a la tarde, hablo sobre las 8 de la tarde. Y a las 8:20 pusimos un mensaje. Y ese mensaje fue contestado por el director de gabinete diciéndonos que la comunicación que necesitáramos teníamos que obtenerla a través de la delegación de gobierno en Ceuta.
2: Fuentes de la presidencia del gobierno acusan a Vivas de mentir y manipular. Admiten que si hubo llamadas sin contestar fue porque se harían por WhatsApp en un momento sin cobertura. Sánchez y Vivas hablaron el mismo día del asalto, el día 30 al mediodía. Dejan claro las mismas fuentes de Moncloa que el presidente de Ceuta se comunicó con varios de los ministerios implicados en la crisis migratoria.
1: Y sumen una vertiente más. Esta tarde hemos sabido que la jueza Tardón, la que investiga la entrada masiva de migrantes en Ceuta, valora pedir la desclasificación de los 19 mensajes que intercambiaron el CNI, los servicios de inteligencia, de Gonzalo Sanz, el ex jefe de gabinete del que fuera delegado del gobierno en Ceuta, que hoy ha comparecido en la Audiencia Nacional. Lo que se dirime, ya saben, es si hubo o no avisos de la inteligencia. Gemma Alfaro, buenas tardes.
4: Sí, buenas tardes. No hubo solo un mensaje entre alguien del CNI y el que fuera jefe de gabinete de Pérez Triano. En su declaración, Gonzalo Sanz ha revelado hasta 19 WhatsApp y una llamada. Recordemos que hasta el momento y en los papeles desclasificados de Moncloa se hablaba de un mensaje del 29 de julio, un día antes de la entrada masiva. La acusación popular ha pedido incorporar los mensajes a la causa, pero la jueza prefiere esperar a desclasificarlos al tratarse de unas conversaciones con los servicios de inteligencia. Aún así, Gonzalo Sanz ha aportado información del WhatsApp de su teléfono móvil al término de la declaración, en la que ha ratificado que avisó a Pérez Triano de la alerta de los servicios de inteligencia, como ya dijo en su carta de renuncia. Ha asegurado además, según fuentes consultadas, que delegación del gobierno trasladó el mensaje arriba, pero ellos veían la situación, ha dicho, como la de un verano más. Todo antes, recordemos, de esa entrada masiva del 30 y 31 de julio.
1: Gracias, Gemma. 8 y 22, 7 y 22 en Canarias.
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1: La crisis migratoria en Ceuta ha estado muy presente también en el Consejo de Ministros Europeos de Interior hoy en Luxemburgo, reunión en la que se ha adoptado definitivamente el reglamento de retornos y en la que varios países han avanzado medidas para endurecer la política de asilo y crear centros de deportación fuera de Europa. Corresponsal comunitario Bruselas, David Vidueiro, buenas tardes.
6: Buenas tardes. El número de irregulares que llegan a Europa cae y Bruselas celebra que su política migratoria funcione. Sin embargo, en un tema tan sensible, Lara, importan las cifras, pero todavía más las sensaciones. Y las imágenes de Ceuta han empujado a la Comisión a preparar un mecanismo para emergencias similares. El PP europeo quiere incluir la suspensión del derecho de asilo, expulsión sin analizar cada caso individual. Y hoy el ministro griego ha traído esta idea a la reunión de los ministros. Austria y Alemania no lo ven con malos ojos. Entiende el ministro germano que en un caso como el de Ceuta no valen los procedimientos de asilo habituales. Pero algunas capitales tienen más dudas y ya existe una norma además para situaciones de crisis. El comisario de Interior, Magnus Brunner, solo pone una línea roja: los derechos humanos, dice el derecho internacional.
7: The red lines are international law, human rights. This is clear for me and the rest.
6: España, en cambio, apuesta por el aval europeo a sus devoluciones en caliente. Nuestro país ha sido el único que se ha opuesto hoy a dar el visto bueno definitivo a la nueva normativa de retornos, aval de los futuros centros de deportación, y deja claro a España que no habría servido para el caso de Ceuta.
1: David Vidueiro, gracias.
6: Hasta luego.
1: En Bruselas preocupan las intenciones también de Vladimir Putin. Esta tarde el presidente ruso ha dicho de viva voz que Moscú empleará todo su arsenal en caso de ataque contra el enclave báltico de Kaliningrado o cualquier otra región rusa. Elena Llanes, buenas tardes.
8: ¿Qué tal? Buenas tardes. Y ese arsenal armamentístico de Rusia, ya lo saben, incluye armas nucleares. Usarlas sería inevitable, dice. Hasta

0: esto es muy важно.
1: El punto de no retorno, asegura, puede llegar en cualquier momento y para todos. Se refiere así el presidente ruso a lo que considera una escalada sin precedentes de la que acusa a la OTAN. Todo para Putin lo ha iniciado la Alianza Atlántica. Él sostiene solo responde a las constantes amenazas de los aliados. Aunque añade que él no está amenazando a nadie, descarta estar planeando atacar países europeos y acusa a la OTAN de estar luchando contra Rusia a través de Ucrania. Por eso dice, se ha visto obligado a amenazarlo si atacan Kaliningrado. Esa amenaza, asegura, no es más que una respuesta a las declaraciones de los líderes europeos que la Unión utiliza para desviar la atención de sus problemas internos.
2: Elena, hasta luego.
1: Hasta luego.
2: La ola de protestas en los institutos franceses se intensifica en varias grandes ciudades. Estudiantes y también universitarios reclaman más medios en las aulas y dejan cientos de establecimientos bloqueados. Hoy jornada de mucha tensión, con altercados y enfrentamientos entre manifestantes y policía. Deja cerca de 2.000 detenidos. Corresponsal en París, Antonio Delgado, buenas tardes.
3: Buenas tardes. En Saint-Denis, afueras de París, dos estudiantes nos hablaban hoy de sus quejas. Faltan profesores, 40 alumnos por clase.
4: Hay algunas clases donde hay 40 élèves por clase.
3: Instalaciones insalubres, goteras. Allí la protesta era hoy pacífica, pero en otros sitios no. En Nantes ha ardido la fachada de un instituto, en Marsella un camión de bomberos, aquí y allá enfrentamientos con la policía, unos 900 incidentes, decenas de heridos y atención a esa cifra que decías, casi 2.000 arrestados según el Ministerio del Interior. No quiere decir que todos sigan detenidos a esta hora, pero esa cifra ya da una idea de la escala de la protesta. El gobierno va a recibir mañana a asociaciones de estudiantes, pero habla a la vez de violencia desatada y responsabiliza al partido izquierdista Francia Insumisa. Quedan 7 meses para las elecciones presidenciales, con la gasolina por las nubes. El temor es que esta sea la chispa que provoque un otoño caliente en Francia.
2: Antonio Delgado, gracias.
3: Hasta luego.
2: Y hay noticia de última hora, a las 8:26, 7:26 en Canarias. Estamos pendientes de lo que van a votar mañana los grupos parlamentarios en el Congreso, en la convalidación de esos dos decretos en materia de vivienda. Ya sabemos lo que va a hacer. Coalición Canaria, última hora. Rosa Carreño, buenas tardes.
5: Buenas tardes. Estaba reunida Coalición Canaria y acaba de anunciar, lo ha hecho su secretario de Organización Nacional, David Toledo, lo acaba de hacer en Lanzarote, ha dicho que al primer decreto, al decreto que prohíbe los desahucios hasta 2030, y al que congela los alquileres 2 años, van a votar sí, aunque no les gusta, y hay muchas cosas que han pedido al gobierno cambiar. El gobierno se ha comprometido a que se tramite como proyecto de ley y así poder cambiar esas cuestiones que no les convencen. Al segundo, al que el PNV y Junts, seguramente Junts también, aunque no lo sabemos, pero seguramente van a votar que no, y PNV ya ha dicho que no, al segundo, Coalición Canaria también va a votar que no.
6: El decreto que ha salido hoy, el segundo, por así decirlo, y entendernos todos, nosotros vamos a votarlo en contra. Estamos radicalmente a este tipo de decreto, porque lo que hace es desproteger al propietario, desproteger al inquinino. Es un auténtico desastre.
5: Pues es lo que decía ese portavoz de Coalición Canaria, que al primero votarán que sí, al segundo que no. Así que para el primero, una abstención de Junts, de esos 7 votos de los diputados de Junts, ya sería suficiente para que el decreto mañana no decaiga.
2: A las 9 se reúne la ejecutiva de Junts. Y vamos a Estados Unidos porque seguimos pendientes del estado de salud de Krista Pike, condenada a muerte en Tennessee desde hace casi 3 décadas. La mujer ha sobrevivido a las 2 inyecciones letales que le han suministrado este miércoles. Pike permanece hospitalizada mientras las autoridades investigan qué falló en el procedimiento. Corresponsal en Washington, María Caro, buenas tardes.
7: Buenas tardes, y ahora mismo sus abogados están compareciendo ante la prensa. Lo primero que han dicho es que Krista Pike sigue viva, en estado crítico, pero recibiendo tratamiento médico para recuperar. Se han contado también que anoche se utilizaron 7 agujas diferentes solo en su brazo izquierdo y piden que el gobernador de Tennessee conmute su condena, que cambie la pena de muerte por cadena perpetua.
8: That is unprecedented. That is cruel. This should not happen again.
7: Lo vivido no tiene precedentes, es cruel y no debería volver a pasar, dice uno de sus abogados. Hasta ahora el gobernador Bill Lee se ha negado a aceptar esa opción. Lo que sí ha hecho es paralizar las ejecuciones durante lo que queda de año para estudiar lo ocurrido. Krista Pike tiene ahora 50 años, con 18 asesinó a otra joven, fue condenada a cadena perpetua, a pena de muerte. Sus abogados llevan años pidiendo que no se la ejecute porque cuando se la juzgó, dicen, No se tuvieron en cuenta los abusos sexuales que vivió de niña ni su trastorno bipolar.
2: María Caro, gracias.
7: De nada, hasta pronto.
2: Dice Woody Allen que el suyo no es un cine político, pero sí ha querido dejar claro hoy en Madrid que le preocupa el auge del fascismo. El cineasta neoyorquino está en la capital porque Madrid será el escenario de su próxima película. El rodaje comienza el 5 de octubre. También van a filmar en las calles de Aranjuez. Y, por cierto, se ha llevado de regalo una guitarra española de la peli. Nos habla Dani Gallego. ¿Qué tal, Dani? Buenas tardes.
0: Buenas tardes, Lara. Sí, esta semana Madrid se une al resto de ciudades europeas inmortalizadas en el cine del neoyorquino. Ciudades como Roma, París, Londres y también en España.
9: I worked in San Sebastian, I worked in Barcelona. And many other European cities.
10: He trabajado en San Sebastián, en Barcelona y en muchas ciudades europeas, pero nunca en Madrid. Pensé que sería una experiencia fantástica y una atmósfera fresca para mi cine. He venido a tocar mi música aquí, a promocionar mis películas, pero nunca he tenido el privilegio de venir a hacer aquí una película.
9: To make a film here.
0: Primero escribió el guión y fue después cuando llegó la idea de hacerla en Madrid. La película todavía no tiene título, lo decidirá una vez esté finalizada. Sí sabemos que la protagonizarán Alexi Wasser y el actor español Peter Vives, que interpretará a un diplomático. Woody Allen se quedará trabajando en la ciudad durante 6 semanas. El lunes comienza el rodaje de esta película, la número 51 de Woody Allen.
2: 8:30, 7:30 en Canarias.
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2: Fernando Abad Vicente es arquitecto y urbanista y lleva años alertando sobre el expolio del patrimonio público. Su último libro es de Barcelona Wall, Elysium City. La saga de los Eurovegas continúa. Nos escucha desde Radio Nacional en Pamplona. ¿Qué tal, Fernando? Buenas tardes.
12: Buenas noches, Lara. Y muy buenas noches a todos los oyentes.
2: Ya es que a esta hora, como todavía no ha cambiado la hora, nunca sé si decir ya buenas tardes o buenas noches. Así que buenas noches, Fernando.
12: Yo cuando he llegado aquí era de noche.
2: Es que estamos pendientes de eso. Así que buenas noches. Bueno, esta entrevista estaba pensada antes del desahucio de Mari Carmen y de que estallara esta ola de descontento social, de esa acampada a la Puerta del Sol y en otras capitales españolas, de que el gobierno aprobara esos dos decretos que van mañana al Congreso. Pero es inevitable que empecemos por ahí, Fernando, porque tú también tienes un libro en el que investigaste la burbuja que explotó en 2008 y yo diría un poco que de aquellos barros estos lodos, ¿no? Ese libro era La piel de toro como trofeo. Vamos a hacer un poco de memoria. ¿Por qué se produjo aquella burbuja?
12: Bueno, aquella burbuja vino siendo consecuencia de bastantes cosas, entre ellas la especulación desarrollada sobre todo el territorio nacional, y que duró, pues bueno, pues desde finales del siglo XX hasta la explosión de la burbuja inmobiliaria como consecuencia de las hipotecas subprime, de esa gran crisis que asoló todo el mundo capitalista y que realmente supuso la quiebra del sistema capitalista, porque hubo que salvarla luego con medidas socialistas. Es decir, el meter el dinero público que el capitalismo no quiere que exista para salvar a las empresas privadas.
2: Pero si nos fijamos aquí, ¿no?, en el caso español, cuando estalla esa crisis, esa burbuja, el que gobierna es el Partido Socialista, luego es el PP. No sé qué papel tienen cada uno en esa gestión que ha ido larvando también esa crisis de la vivienda que nos ha explotado ahora en la cara.
12: Bueno, la crisis empieza con las medidas del gobierno de Aznar de liberalizar todo el suelo del país para poder construir en cualquier parte mientras no estuviera protegida, e incluso las que estaban protegidas se podían desproteger, es decir, en cualquier lugar. Cuando llega al poder el gobierno socialista de Zapatero, pues la burbuja está lanzada y son incapaces de frenarla. Es decir, hay tantos intereses económicos en la persistencia de la burbuja que no la frenan. O sea, toda la economía del país básicamente estaba basada en ella, ¿no? O sea, y en los impuestos que se recaudaban con ella, hasta que ya llegó, claro, la crisis de la subprime y reventó todo el sistema. Hay que tener en cuenta que cuando reventó el sistema en España había más de 4 millones de viviendas sin vender y que había suelo como para construir otras 6 o 7 millones de viviendas. Estas circunstancias siguen perpetuándose hoy en día de alguna manera. O sea, hoy en día existen en España, según el Instituto de Estadística, más de 3 millones y medio de viviendas sin usar, vacías, y sigue habiendo suelo para construir viviendas por más de 6,7 millones de viviendas.
2: Claro, y ahora lo que todo el mundo se está preguntando en su casa, ¿y por qué esas viviendas vacías no están siendo utilizadas?
12: Bueno, ese es el quid de la cuestión. ¿Por qué no están? Bueno, yo creo que en principio porque a la gente se le ha metido el miedo de que la ocupación con K, y entonces que puede llegar una persona y que si la alquila y luego no la puede ocupar. O porque han sido compradas para especular. O por, bueno, cada uno tiene sus razones, ¿no? Pero ahí están los más de cuatro millones de viviendas vacías. Si de ese 4 millones, vamos a poner solamente el 20%, estuvieran en condiciones de, siendo muy conservadores, estuvieran en condiciones de ser habitadas y en sitios, pues más o menos de con una demanda alta, estaríamos hablando de una disponibilidad inmediata de 800.000 viviendas. Entonces, lo de la escasez de vivienda es muy relativo. Hay que tener en cuenta que el año pasado se vendieron en España...
13: Sí, hola, Madrid.
12: ...como en lo álgido de la burbuja inmobiliaria. Y este año vamos camino de lo mismo, aunque un poco menos. Es decir, no hay escasez de viviendas porque si no, no se podrían estar realizando 7 millones de transacciones al año. Lo que pasa es que se está comprando la vivienda pues para especular. La está comprando el que no debe. O sea, no la está comprando el que la necesita para vivir.
2: Entiendo que hablamos ahí de esos fondos, ¿no? Esos fondos buitre contra estos días claman las calles.
12: Sí, dígame.
2: No, digo que entiendo, ¿no? Que cuando habla de eso, que hablamos de los fondos buitre, ¿no? Que son los que están comprando. Y de multipropietarios.
12: Bueno, multipropietarios, fondos buitres, y también habrá, pues, el propietario pues más pequeño, pero bueno, porque con 2-3 viviendas, también entra dentro de la rueda. Pero claro, lo fundamental, los que marcan la pauta, evidentemente, son los fondos buitre y son los multipropietarios.
2: En España tenemos miedo al verbo expropiar, porque Die Linke ha ganado las elecciones en Berlín proponiendo expropiar 200.000 viviendas. Igual es una solución para esta realidad que usted dibuja.
12: Hombre, evidentemente tenemos miedo a expropiar. O sea, ahora estamos oyendo todos estos días constantemente el tema de que la propiedad, el respeto a la propiedad, que la Constitución del respeto a la propiedad. Pero claro, nos olvidamos de que en el artículo 33 de la Constitución, donde se reconoce el derecho a la propiedad, se reconoce también la función social de la propiedad privada. ¿Y qué mejor función social de la propiedad privada que habitar la vivienda? O sea, entonces, claro que hay miedo a hablar de expropiación. Lo estamos viendo constantemente todos los días. En cambio, pues resulta que en Nueva York se está planteando, en Berlín se está planteando, ¿no? En sistemas pues de un capitalismo mucho más potente que el que podemos tener aquí.
2: El gobierno apuesta por un parque de vivienda pública. ¿Eso puede servir como solución a medio plazo para aliviar esta crisis? Se lo pregunto también porque hay una cosa que hay que recordar. Las competencias en materia de vivienda están transferidas a las comunidades. Tenemos una ley de vivienda que la mayoría no aplican.
12: Sí, no, las competencias son de las comunidades autónomas y de los ayuntamientos. Entonces, un parque de vivienda pública, pues evidentemente sería importante y necesario, pero claro, el construirlo cuesta un montón. Entonces, y se ha perdido una oportunidad excelente cuando estalló la burbuja, de que todas esas viviendas que tenían los bancos apalancadas y que fueron recibiendo después de múltiples desahucios, etcétera, hubieran sido incorporadas a ese fondo de vivienda pública a costa de las de todo el dinero que les aportamos a los bancos para salvarlos. O sea, aportamos cientos de miles de millones de euros, para salvar a los bancos, y en cambio no obtuvimos nada. Podíamos haber obtenido todo ese parque de vivienda y de suelo para constituir ese fondo público. Es decir, no hubiera sido una expropiación, hubiera sido simplemente una contraprestación. Pero bueno, no se hizo, se regaló todo a los bancos, que ellos nunca tienen ningún problema en expropiar a favor de la propiedad privada, y en estos lodos estamos. O sea, claro, porque ahora el construir ese fondo de vivienda pública, pues es una labor ingente, claro. Se está, hay autonomías como aquí en la de Navarra que se está intentando hacer, pero claro, es muy lento y cuesta mucho, porque claro, hay que ir a buscar esas viviendas de protección oficial que se están desclasificando para incorporarlas a ese fondo de viviendas. Claro, pero les tienes que pagar ya a precio de mercado. O sea,
2: ahora que hablaba usted de los ayuntamientos, en su último libro indaga sobre la operación Campamento, esta operación en Madrid, que ha llenado muchos titulares, pero no sé si hemos acabado de entender todo lo que ha pasado. Me gustaría que nos lo explicara, Fernando.
12: Es muy complicado, es una historia muy larga.
2: Bueno, vamos a intentar, usted que se la sabe también, por eso no me atrevo yo a resumirla.
12: Es muy larga, porque claro, iba desde el año 85, 87,
2: es que se dice pronto.
12: Del siglo pasado.
2: Ya 40 años dando, o sea, vueltas.
12: Claro, sigue dando vueltas y bueno, y teóricamente se ha puesto en marcha varias ocasiones, se ha deshecho en otras tantas ocasiones. Bueno, ahora teóricamente se ha vuelto a poner en marcha, pero hay con derribos en la zona de campamento, que teóricamente los derribos ya se habían hecho hace 15 años. Es decir, es un adelante para atrás, en el cual, pues bueno, pues parece que no acaba de arrancar nunca, ¿no? Y de todas maneras, bueno, tenemos que tener en cuenta que estamos hablando de que una gran operación en Madrid de vivienda, en la cual el 70% podría ser pública según lo establecido, etcétera, pero estamos hablando de 10.700 viviendas, o sea que tampoco es que vaya a solucionar ninguna cuestión. O sea, en cambio sí que tenemos en España... Tenemos 350.000 viviendas reconocidas, registradas como viviendas turísticas, y otras 150.000 ilegales. Es decir, tenemos ahí otras 500.000 viviendas en las zonas más tensionadas del país, en las zonas más céntricas de las ciudades más tensionadas del país, que con condiciones de habitabilidad perfectas para ser utilizadas inmediatamente. Mm. O sea, entonces, estamos... Claro, lo que pasa es que a las patronales, ¿qué les interesa? Construir. Pero bueno, es que a lo mejor tenemos que hacer una revisión perfecta de cuál, y que ninguna administración está haciendo, de cuál es realmente el parque de viviendas construido, cuáles son las vacías, dónde están ubicadas, en qué condiciones están, y ver en qué forma se pueden poner en el mercado, y de la manera más rápida y ágil posible.
2: Usted ha dedicado muchas horas a investigar obras faraónicas en las que se ha gastado muchísimo dinero público, por ejemplo, la Ciudad de la Justicia de Madrid. Yo tengo una pregunta, ¿por qué se ejecutan esos proyectos faraónicos sin estudiar su viabilidad?
12: Bueno, pues porque hay intereses ahí muy, muy claros, ¿no? O sea, ¿por qué se construye un hospital de pandemias, que en el cual se gastan más de 200 millones de euros? Si un hospital de pandemias no existe, o sea, esa forma no existe. Los hospitales de pandemias son los que se construyen con tiendas de campaña, evidentemente, o como se construyó el de, en su momento, en IFEMA. Ahí rápidamente se actúa, se construye, vamos, se habilitan unos locales, unas naves, uno no sé qué, para atender a toda esa gente que va a llegar. Y cuando pasa el boom, pues se cierra y se elimina, ¿no? Pero claro, un hospital de pandemias. O sea, es que... Y bueno, y ahí se invirtió en 200 millones. La Ciudad de la Justicia. Pero si ni siquiera los el sistema judicial había pedido una ciudad a justicia. Lo que querían era tener mejores condiciones en sus edificios para impartir la justicia. Pero claro, no el de repente hacer una ciudad de la justicia, que luego encima nos la venden como la mejor ciudad de la justicia del mundo, y que vendrán los ciudadanos y arquitectos del mundo a visitarla, porque va a ser espectacular. Pero si para entrar en un palacio de justicia tienes que ir con el carnet de identidad en la boca y tienes que pasar toda una serie de controles, etcétera, y tienes que ir a un fin determinado, no puedes ir a pasearte por allá para decir, oh, qué bonita ciudad de la justicia. Entonces, son cosas demenciales, ¿no? Y bueno, y se han producido muchas, o sea, tenemos...
2: A mí una de las que más me gusta, me fascina, por más que el verbo gustar es fascinar, es el del Reino de Don Quijote. Ese complejo de ocio que proyectaron en el norte de Ciudad Real, aquello debía inaugurarse en 2008, pero nunca más se supo.
12: Nunca más se supo, pero sí se hizo urbanización. O sea, es que en España se han hecho muchas urbanizaciones y ahí están, o sea, y se ha gastado millones de euros en urbanizaciones que se han quedado ahí. Si usted pasa por el en el AVE, cuando pasa a altura de Ciudad Real, por esa zona, si se fija, allá están, junto al aeropuerto de Ciudad Real, sin aviones, que costó otros 1.000 millones, está el... Bueno, un poco antes de llegar a Ciudad Real está la urbanización, que se ven todavía los restos después de 20 años de abandono de aquella, de aquello que se programó, del, de aquella juego, vamos, otra ciudad del juego, Las Vegas, pero esta era en honor a Don Quijote, ¿no?
2: ¿Pero por qué tenemos ese complejo de querernos parecer a Las Vegas todo el tiempo?
12: Bueno, pues...
2: No, porque es que es verdad, en todos esos proyectos entonces, parece coincidir ese modus operandi. Queremos ser Las Vegas todo el tiempo, que es un sitio mismo, bastante hortera, por cierto.
12: Sí, es el mismo modus operandi, porque los operadores pues vienen siendo los mismos, y luego los... Esto... se vende, pero luego se pretende rectificar. Concretamente, cuando se vendió lo de Las Vegas... Claro, el Eurovegas de Madrid de Adelson. Entonces siempre se hablaba de los casinos, el no sé qué, el no sé cuántos y tal. Entonces se vio que había una reacción en contra de eso, pues bueno, decía, no sé, fomentar la ludopatía, fomentar el no sé qué tal. Y entonces ahora ya cuando se promueven actuaciones de este tipo, ya sea la de Cordis en Madrid, ya sea la de el Eurovegas catalán, el Barcelona World, o el Elysium City, siempre se habla de que... Y no, el juego no tendrá prácticamente importancia porque solamente ocupará un 6, un 7% de la superficie construida. Porque esto va a ser una actuación evidentemente familiar, de ocio y de no sé qué. Pero claro, en una habitación de un hotel que renta 120 euros diarios, vamos a poner, de ganancia, cabe una mesa de juego en la cual se mueven miles de euros a la hora. Entonces, claro, no es lo mismo decir, es que solamente va a ser el 6% de la superficie lo que se va a dedicar al juego, que decir, y el 70% de los ingresos de lo que estamos proyectando va a provenir del juego.
2: Mencionaba Elysium City, yo soy extremeña, por eso sigo muy de cerca ese proyecto, ese macroproyecto de ciudad inteligente en Castilblanco, en Badajoz, en la Siberia extremeña. Seguro que está usted al tanto de que una multinacional tecnológica de primer orden mundial, eso dicen, está ultimando la adquisición del 5% de las acciones del proyecto. No sé si le suena familiar esa historia. Luego también está lo de hacer una ciudad inteligente en la Siberia extremeña, a ver cómo llegan hasta allí.
12: Sí, sí, he oído lo de que esa empresa está interesada en adquirir el 5%. No he visto nada más que la noticia y no he visto que se haya ratificado por ningún lugar, ¿no? Me parece realmente demencial que en la Siberia extremeña se esté proyectando una ciudad como para 100 y pico mil personas, o sea, más grande que Badajoz, allá en esto, en un lugar totalmente abandonado, que con todos sus valores, que tiene otros muchos valores, o sea, y que habría que fomentarlos, ¿no? Esos valores que tiene, en lugar de destrozarlos y construir una ciudad para la cual había que construir autovías desde Navalmoral de la Mata, desde Cáceres, desde Badajoz, desde Ciudad Real, para conectarla con el aeropuerto sin aviones de Ciudad Real, para a su vez conectarla por tren en un fondo de saco con Navalmoral de la Mata cuando el AVE Madrid-Badajoz funcione. Es decir, una demencia, ¿eh? Y entonces, y claro, y además siempre se habla, cuando hablamos de estos proyectos, hay una característica común. De repente en Elysium City, la ciudad está maravillosa, inteligente, y todo esto, se habla de construir pues 2.000, 3.000, 5.000 viviendas. Pero claro, son viviendas para la venta especulativa. Nadie habla de qué va a pasar, dónde van a vivir los 40.000 personas, más sus familias, más sus hijos, que van a trabajar ahí. De esos, esos decenas de miles de puestos de trabajo que dicen que se van a construir, que se van a crear, claro, que luego con sus familias. Nadie habla de... Y las viviendas para ellos, y los centros de salud, y las escuelas, y el hospital. Sí, van a hacer un hospital para estética. Ah, bueno, no, pero no, el hospital es el que te cura, el de verdad, ¿no? De eso no se habla, eso. Ah, pero siempre el paradigma es, pero no va a costar un euro de dinero público, pues en fin.
2: Claro, escuchándolo hablar de todos estos macroproyectos faraónicos, me temo que esto lo pagamos al final todos nosotros, ¿no?, de nuestro bolsillo.
12: Es evidente, o sea, los pagamos todos. Antes ha nombrado la ciudad de la justicia de Madrid. Bueno, nos ha costado 300 millones de dinero público, tampoco iba a costar un euro, ¿eh? Bueno, ahora hemos tenido el evento este de la Fórmula 1 en Madrid, tampoco iba a costar un euro. Son 170 millones que ya ha pagado IFEMA. IFEMA es una entidad pública, y el cual 62% de los dineros que maneja IFEMA son del Ayuntamiento y de la Comunidad de Madrid. Si eso no es dinero público, que baje Dios y lo vea. La Fórmula 1 de Valencia tampoco iba a costar un euro de dinero público, costó otros 300 millones. O sea, siempre, no va a costar. Bueno, y ya por ir a mayores, la creación del Banco Malo que creó Rajoy, y que tampoco iba a costar un euro, pues nos ha costado más de 50.000 millones. O sea, el rescate bancario tampoco nos iba a costar un euro, porque los bancos iban a devolver la pasta, los 100.000 millones. O sea, entonces, siempre se dice que ese es el paradigma, ¿no? No va a costar un euro, tranquilos y tal. Y claro, y luego nos sale a doblón.
2: Le leía una entrevista en la que contaba que Mario Conde tenía despacho donde hoy está la suite real del Hotel Four Seasons, del proyecto Canalejas, y que para su construcción se descatalogó un conjunto de edificios patrimoniales y se privó a los ciudadanos del metro durante meses. Eso es lo que contaba. No sé si esa imagen sirve como reflejo de nuestro país.
12: Hombre, ahí estamos. O sea, la Operación Canalejas es uno de esos proyectos en los cuales se destruye el patrimonio de todos para el bien de unos pocos, porque claro, eran 7 edificios catalogados, algunos de ellos de gran interés, catalogados en su más alta expresión, ¿no? No solo por sus fachadas, sino por sus interiores. Y todos esos interiores fueron arrasados. Y el ejemplo es eso. Bueno, sí, el despacho de Mario Conde estaba en ese edificio de la Equitativa, que luego, claro, ahora se ha reconvertido en... Bueno, después de destruirlo se ha reconvertido en la posición y tal, lo que es la famosa suite, ¿no? Pero sí, en las obras estas que se hicieron, se tocó la línea del metro y entonces, claro, se desvió la línea de metro unos centímetros, y el reparar el asunto costó meses y meses de que los ciudadanos no pudieron utilizar esa línea de metro, ese tramo, y tuvieron que ser desplazados en autobuses para conseguir empalmar en las 3 o 4 estaciones más allá por todo el tramo desplazado. Y ahí eso nadie compensa. O sea, no solamente la pérdida de patrimonio cultural, arquitectónico, etcétera, que produjo la operación, sino también la pérdida de tiempo del patrimonio personal de cada ciudadano. El tiempo es lo único que tiene, durante meses y meses y meses.
2: Claro, escuchándole parece que más que planes urbanísticos tenemos especuladores jugando en el casino. España está construida sobre la especulación.
12: Sí y no. Hay zonas que sí y hay otras zonas que están construidas pues con una cierta lógica, yo creo, y bueno, y de hecho, pues de momento tenemos un país bastante vivible, pero lo estamos convirtiendo en invivible. O sea, la especulación que se está desarrollando ahora sobre las ciudades, esa gran creación de la humanidad y que hemos ido construyendo generación tras generación y durante siglos, pues resulta que está siendo patrimonializada y mercantilizada por unos fondos de buitres, por unos especuladores, por no sé qué, que vienen, compran las viviendas. La señora esta, Mari Carmen, ha contribuido mucho más a la revalorización de esa vivienda que le estaban quitando y que, bueno, y a esa zona, igual que los vecinos de esa zona, que los señores esos de Valladolid que han llegado a recoger las plusvalías que han generado esa gente viviendo en esa zona y manteniendo la ciudad y conservándola. Y entonces ahora, pues bueno, estamos viendo las consecuencias de esa mercantilización de la ciudad, que nos la están robando, y las consecuencias tremendas que está ocasionando, ¿no? Y bueno, nos están robando las viviendas, pero nos están robando también el espacio público, como estamos viendo, pues bueno, pues con esos eventos que de repente se organizan en la Plaza Mayor de Madrid para un desfile de modelos, o en el Parque Güell para otro desfile de modelos, o esa gala de lujo que se montaron en Sevilla a los pies de la Giralda en una zona protegida, para mayor honra de otros particulares, etcétera, etcétera. Estamos viendo constantemente, bueno, por no hablar ya de la privatización del espacio en el Fórmula 1 de Madrid, o sea, el despropósito de organizar un circuito urbano hoy en día. O sea, bueno, me parece muy lógico que se conserve el de Mónaco, pero hoy en día construir un circuito urbano en una ciudad habitada parece una cosa demencial, ¿no?
2: ¿Y las protestas en la calle pueden poner freno a la especulación urbanística?
12: Pues yo creo que es la única manera. Es la única manera y es lo que estamos viendo. O sea que el tema de la vivienda lo tenían los partidos políticos como arrumbado ahí, como que no les preocupaba, como que no sé qué, hasta que ha estallado. Bueno, ha estallado y se han puesto las pilas. Ahora posiblemente después de ponerse las pilas llegue el momento de que lo pongan en stand-by y bueno, a no ser que la gente siga insistiendo y bueno, y llega a la hora de votar, pues vote a quien crea que realmente le va a solucionar el problema, no a quien va a seguir fomentando a los fondos buitre.

0: Fernando Abad Vicente, arquitecto y urbanista, autor de, entre otros libros, de Barcelona World, Elysium City, la saga de los Eurovegas continúa. Le agradezco mucho que haya estado esta tarde, esta noche ya, aquí en 24 horas en Radio Nacional, en la Radio Pública.
1: Gracias a ti, Lara.
0: Un abrazo fuerte, Fernando.
1: Un abrazo.
0: El videoclip de esta canción que estamos escuchando, Casa Linda de Calavento, fue rodado en la urbanización fantasma de Las Lamparillas, en Murcia. Un resort planeado con casi 4.000 viviendas que, sorpresa, nunca se construyó. Lo hizo Calavento para denunciar el sinsentido del mercado inmobiliario.

0: Son las 9, las 8 en Canarias.
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0: Lo que toca hasta ahora es actualizar la información. La ejecutiva de Junts se reúne a esta hora, hasta ahora comienza, para decidir si respaldan o no los decretos de vivienda que se deben convalidar mañana en el Congreso. Pablo Herrero, buenas noches.
2: Buenas noches. El primero de ellos, el que prohíbe los desahucios hasta 2030 y congela el precio de los alquileres 2 años, depende del sentido del voto de los de Puigdemont. El segundo, el de la prórroga automática de los alquileres, ya sabemos que no será convalidado tras el no del PNV y el de Coalición Canaria, que hace unos minutos ha confirmado lo que votará mañana. David Toledo, secretario general de la formación.
3: Que al decreto de hoy es un auténtico disparate, votaremos que no, porque vamos a proteger a todas las personas de esta tierra, inquilinos y a propietarios.
0: El pleno de mañana va a comenzar a las 11, una hora antes. El sindicato de inquilinas ha convocado una concentración frente al Congreso, no muy lejos de allí, en la Plaza de Cibeles, hasta ahora. Hay una cacerolada frente al Ayuntamiento de Madrid, convoca también el sindicato. Allí está Andrés Simón, buenas noches.
4: Buenas noches, el tráfico en Cibeles ya se ve afectado, la policía ha cortado varios carriles de la rotonda porque los manifestantes han llenado rápidamente la acera frente al ayuntamiento, aunque no hay ninguna calle sin acceso, se puede seguir circulando con cierta normalidad, salvo una de las paralelas del Paseo del Prado que sí que está cerrada al tráfico. Los manifestantes vienen con cacerolas, otros levantan las llaves de casa, las hacen sonar, ahora mismo además de hecho siguen llegando a esta Plaza de Cibeles. El sindicato de inquilinos llama a participar en la manifestación del sábado, que sale de Atocha a las 12 de la mañana. En ella piden la convocatoria de una huelga general, una consigna que se repite hasta ahora frente al Ayuntamiento de Madrid y que se ha convertido en el lema de la convocatoria.
0: Gracias, Andrés. Hasta ahora, aviso rojo en gran parte del litoral mediterráneo, desde Tarragona hasta el norte de Alicante, por fuertes lluvias y tormentas que se van a prolongar hasta mañana. En las zonas afectadas por la Dana de Valencia de hace 2 años, también hay riesgo extremo por inundaciones en una de esas localidades, en Catarrocha, en Catarroja. Yolanda Martínez, buenas noches.
5: ¿Qué tal? Buenas noches. El CECOPI está manteniendo ahora justo una reunión para tratar de hacer una valoración inicial de este episodio adverso. De momento lo que sabemos es que se han registrado más de una decena de incidencias, todas ellas por acumulación de agua en las calles y en garajes y por daños en instalaciones eléctricas y de gas. Diferentes efectivos de bomberos están trabajando en desperfectos de Sueca, Nájera, Onda y Valencia Capital, también en Yatoba, donde se han acumulado 80 litros en apenas 40 minutos. Desde Emergency se han asegurado que lo peor caería durante las próximas horas, por eso en la zona cero de la Dana extreman las precauciones por el mal estado de las alcantarillas. El alcalde de Paiporta, Vicent Siscar, asegura que hay edificios abiertos preparados para acoger gente.
6: Hemos habilitado 2 edificios municipales, como es el ayuntamiento y el museo, que estarán abiertos toda la noche con personal municipal por si hiciera falta resguardarse allí.
5: A esta hora las lluvias torrenciales se concentran en la Safor. En la última hora Gandía ha registrado 84 litros por metro cuadrado y 73 en Tabernes de la Valldigna.
0: Gracias, Yolanda. Mensajes, es alerta también en el sur de Tarragona, en varias comarcas. Y acabamos de conocer que los 17 tripulantes de un pesquero gallego han sido rescatados esta tarde frente a las costas de Escocia después de que el buque embarrancara tras golpear unas rocas. Galicia, Noemí Alonso, cuéntanos.
7: Los 17 tripulantes del pesquero Génesis están todos a salvo. Pertenecen a una compañía sentada en Ribeira, en la provincia de Coruña, a Basoñas Mar. El buque embarrancó en una zona de las Islas Orcadas, al norte de Escocia. La embarcación emitió una señal de socorro pasadas las 7:30, después de golpear unas rocas. Además de los helicópteros de guardacostas y equipos de emergencias, intervino un ferry de pasajeros en su rescate, que desvió su ruta para tratar de prestar asistencia. Pero todos los tripulantes tuvieron que ser evacuados en helicóptero debido a las condiciones meteorológicas y a la proximidad del barco a una zona rocosa cercana a un acantilado.
0: La plantilla de Airbus respalda con un 76% de los votos la propuesta lanzada por la empresa para mejorar las condiciones salariales de los trabajadores y poner fin al conflicto laboral. Víctor Fernández, buenas noches.
8: Buenas noches, Lara. La última propuesta de la dirección convence, ha contado, como dices, con el 76% de los apoyos en un referéndum en el que ha participado el 87% de la plantilla. Una propuesta que contaba con el respaldo del Ministerio de Industria y 3 sindicatos, entre ellos Comisiones Obreras. Alfonso Mora es su secretario general en Airbus.
9: Muy satisfecho, la jornada se ha desarrollado con absoluta normalidad, la alta participación del 87% de la plantilla, como le decía, y bueno, al final pues un respaldo en este proceso democrático en Airbus que refrenda los acuerdos que alcanza Comisión Obrera, y nos sentimos muy satisfechos con el resultado de esta consulta.
8: La propuesta recoge, entre otras medidas, la recuperación de casi un 8% del poder adquisitivo en 4 años y el mantenimiento de un régimen de teletrabajo del 40%.
0: Gracias, Víctor.
10: A ti.
0: Y en el Reino Unido, la policía británica ha detenido a otro hombre en el marco de la investigación por el presunto atentado terrorista en la base aérea de Fairford. Vamos a Londres, corresponsal Guillaume Bontux. Buenas noches.
11: Buenas noches. Se trata de un ciudadano de 27 años con doble nacionalidad británica e iraní. Fue detenido esta tarde en el centro de Londres bajo sospecha de preparación de un acto terrorista, un arresto en relación con el incidente ocurrido el pasado fin de semana cerca de la base militar de Fairford, explica la policía antiterrorista británica en un comunicado. Otro hombre, un ciudadano británico, ha sido interrogado y los investigadores han registrado además dos propiedades en la misma zona del arresto en el barrio de Westminster. Es el último desarrollo en la investigación iniciada el pasado domingo tras la detención de 5 jóvenes cuando se dirigían hacia la instalación militar desde donde opera el ejército estadounidense en la guerra de Irán. El primer ministro británico aseguró este miércoles que había fuertes indicios de la implicación de Teherán en lo que se considera como un intento de ataque terrorista, una acusación rechazada por las autoridades iraníes.
0: Gracias, Guillaume. 9 y 6, 8 y 6 en Canarias.
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0: Rubén Ortega, ¿qué tal? Buenas noches.
12: ¿Qué tal? Muy buenas.
0: Hoy no sé quién es más protagonista, si Negreira o si Cristiano Ronaldo, así que a ver si me lo aclaráis.
12: Los dos, yo creo. Sí.
0: Bueno, pues venga, vamos al lío.
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12: Tiempo de deportes, hoy con mucha controversia por el caso Negreira aquí en España y en el fútbol de selecciones, por todo lo que estamos conociendo de la espantada de Cristiano Ronaldo. Esto último no deja indiferente a nadie y vamos a ver en qué acaba, porque de momento las posturas parecen muy alejadas y queda en el aire si terminará siendo la amarga despedida de toda una leyenda. Todavía, en cualquier caso, quedan varios capítulos porque Cristiano Ronaldo ha prometido que se va a saber toda la verdad y todo hace indicar que va a llegar después del partido que está disputando a esta hora su selección. Enseguida ponemos en orden lo último del caso Negreira, porque hay novedades con la comunicación reciente de esta misma tarde de la UEFA, y también vamos a actualizar el momento del equipo blanco en baloncesto, porque está sorprendiendo y mucho su racha en la Euroliga. Tenemos además la última hora de nuestro tenis en Tokio, con sabor agridulce en esta segunda ronda del torneo. Y todo esto y mucho más lo vamos a analizar a continuación. ¿Dónde si no? En Radio Nacional de España.

0: Arrancamos, si lo hacemos, por las reacciones que se han sucedido esta tarde en torno al caso Negreira. Vamos a poner en orden en qué punto estamos de este litigio y para ello vamos a recuperar un sonido del presidente del Real Madrid que avanzaba hace unos meses lo que estamos analizando en el día de hoy. Esto decía Florentino Pérez en mayo.
1: Estamos haciendo un dossier importante que vamos a presentar de inmediato a la UEFA para que ataje de raíz y resuelva un caso por el bien del fútbol mundial como el que es el caso llamado caso Negreira.
0: Bueno, pues ese dossier ya ha llegado, ya está en manos de la UEFA, así lo ha confirmado hoy el máximo organismo rector del fútbol europeo, y en su comunicación han revelado que han recibido una cantidad sustancial, dice textualmente el texto, de documentos relacionados con la investigación en curso, así que el caso, además de la justicia ordinaria, ya está también en manos de la UEFA. Antonio Muelas, buenas noches.
2: ¿Qué tal, Rubén? Muy buenas.
0: Bueno, pues inmediatamente después de reconocer el organismo europeo que tiene este informe en su poder, el Real Madrid ha pedido también en un comunicado la máxima celeridad en la investigación.
2: Exactamente, pide rapidez, celeridad en esa investigación. Escuchábamos al presidente del Real Madrid en esa comparecencia de prensa en donde ya desveló que había presentado un dossier, atención, con 50.000 folios. El Club Blanco señalaba entonces que el caso que da nombre a José María Enríquez Negreira, es vicepresidente del Comité Técnico de Árbitros, supone un riesgo sistémico de máxima gravedad para la integridad de las competiciones, al evidenciar que había una estructura de influencia debida indebida sobre el estamento arbitral, incompatible con los principios esenciales de igualdad, competitividad, neutralidad, imparcialidad e imprevisibilidad del resultado deportivo. Decías bien, ha reclamado que la investigación avance con la máxima celeridad hasta alcanzar una conclusión. El Club Blanco considera que la documentación entregada a la UEFA contiene elementos de especial relevancia. En concreto, sostiene que ha aportado evidencias sobre unos hechos de extraordinaria gravedad que afectan directamente a la integridad de la competición. El Madrid pretende así que el procedimiento europeo avance después de que el organismo haya confirmado que mantiene abierta la investigación relacionada con los pagos realizados por el Barcelona a quien fuera vicepresidente del Comité Técnico de Árbitros.
0: Bueno, pues vamos a seguir pulsando reacciones en torno a este tema. Germán García, Barcelona, buenas noches.
3: ¿Qué tal, Rubén? Buenas noches.
0: Todo esto que contamos ha tenido una contestación también esta tarde por parte del FC Barcelona. ¿Cuál ha sido esa reacción?
3: Bueno, pues no ha tardado prácticamente nada el Barça en reaccionar a ese comunicado del Real Madrid y lo ha hecho también a través de otro comunicado en el que ha querido dejar claro o hacer algunas apreciaciones. De entrada ha dejado muy claro que no se trata de ninguna reapertura ni reactivación por parte de la UEFA de un caso que lleva abierto desde 2023, hace 3 años. También matiza el Barça en el comunicado que el expediente en curso es una investigación y no una revisión y que en este sentido el Barça no ha recibido ningún requerimiento por parte de la UEFA. Dice la entidad azulgrana que cuando la tramitación haya concluido y sea ya un hecho oficial, responderá debidamente. La nota acaba recordando que desde el inicio de la investigación el Barça ha continuado obteniendo la licencia UEFA y que ha participado sin reparos en todas sus competiciones. Y al final, esto lo añado yo, al final del comunicado, se reproduce también íntegramente el texto original del oficio expedido por la propia UEFA en su momento. Esto es lo que dice el comunicado del Barça y desde muchos sectores del barcelonismo, off the record, te dicen que no ocultan que esta reacción por parte del Real Madrid pues obedece a una cortina de humo a unas jornadas que llevamos sin fútbol liguero.
0: Bueno, pues el cruce de comunicados, el asunto en manos de la UEFA, también por supuesto en la justicia ordinaria, y veremos a ver en qué acaba todo esto. Mientras tanto, Antonio, Real Madrid en lo deportivo, hoy operado con éxito, Raúl Asencio, además le ha visitado Mourinho al hospital.
2: Exactamente, detalle del técnico portugués Raúl Asencio, que sufría una recaída, tenía que pasar por el quirófano. El Real Madrid ya en su parte médico confirmaba que su fractura de tibia requería cirugía. El día de hoy ha sido el que ha tenido que pasar por el quirófano y vamos a ver cuánto tiempo de recuperación no lo estima el club. El detalle de, cómo no, la visita de José Mourinho, pero mala suerte para Raúl Asencio, que se perderá unos cuantos partidos.
0: Bueno, pues eso en cuanto a la enfermería blanca. Vamos a ver cómo va la de Can Barça con Rafinha como protagonista, que ya está por ahí, por Barcelona, a la espera de nuevas pruebas.
3: Sí, en efecto, es el nombre propio, Rafinha, que ha regresado hoy después de un largo viaje. Se ha desplazado directamente hasta la ciudad deportiva Joan Gamper, pero se han consensuado también con los galenos del Barça que debía descansar, que estaba bastante fatigado y se ha marchado directamente a su casa. Mañana, eso sí, va a tener lugar una resonancia magnética para ver qué es verdaderamente lo que hay en ese muslo derecho, que en principio, según dijeron desde la Canariña, pues no es lesión como tal, sino que simplemente es una especie de edema, y que mañana vamos a salir del caso para saber si se trata de lesión o simplemente es un tratamiento para poder ya estar a tope de cara a la semana que viene para el partido que el Barça jugará contra el Getafe.
0: Bueno, pues deseamos, por supuesto, una pronta recuperación para los dos y estaremos muy pendientes de su evolución. Gracias, Germán. Gracias, Antonio. Seguimos.
3: A ti, hasta luego.
0: Hasta luego.

0: Y vamos con una noticia de alcance en nuestro fútbol. Cito textualmente el comunicado: el Club Deportivo Eldense anuncia oficialmente la adquisición de la entidad por parte de Leo Messi. Vamos a analizarlo con nuestro compañero desde Valencia, Salva Campos. ¿Qué tal? Buenas noches.
1: Hola, ¿qué tal, Rubén? Buenas noches. Sí, es la noticia del día, ¿no?, en la comunidad valenciana. Bueno, recordemos que para la adquisición del club, el escollo que impedía la adquisición por parte del astro argentino era la multipropiedad, porque Messi también es propietario de la Unión Esportiva Cornellá, pero al tratarse de un equipo que milita en tercera división, el grupo quinto de la tercera división, pues no había ningún impedimento, porque el equipo catalán, como comentábamos, milita en esa categoría y el Club Deportivo Eldense en segunda división. Esto para la ciudad alicantina del Vinalopó, pues va a suponer un impulso deportivo e institucional extraordinario a largo plazo. El club, fundado en 1922, va a ver crecer su infraestructura, porque ya se habla de una ciudad deportiva. Es el principal hándicap que tiene en estos momentos el conjunto del Eldense, porque muchas veces tiene que ir a entrenar a Muchamel, otras veces al Pinatar Arena. Pero bueno, de todas formas, Rubén, no hay que olvidar que para lo primero es asegurar en el terreno de juego la permanencia para trabajar sobre una base deportiva sólida, ¿no? Recordemos que el Eldense abre la zona de descenso con 5 puntos. El equipo, pues bueno, tiene identidad, juega bien, pero adolece de pegada, que es lo que le sobra a su nuevo propietario.
0: Claro, bueno, pues esto rebautiza sin duda alguna la historia de este club, ahora con el astro argentino al frente. Por supuesto, estamos a la espera de sus manifestaciones en torno a esto. Recordamos que Leo Messi el próximo día 6 de octubre va a tener un homenaje en su despedida de la selección argentina. Salva, vamos a seguir contigo porque la comunidad valenciana estáis con aviso rojo por tormentas. Desde esta tarde se mantiene esa alerta en Valencia y en Castellón. Esto, por supuesto, está teniendo sus efectos inmediatos por precaución en el deporte. Vamos a hacer servicio público contigo. A ti te cogió en el campo el Levante Athletic, que se había aplazado por la lluvia. Hoy se han suspendido los eventos deportivos. Cuéntanos cómo está la situación por allí.
1: Sí, a las 10 de la mañana sonaban los móviles el S-Alert, que indicaba que a las 2 de la tarde se decretaba por peligro la alerta naranja, y a las 6 de la tarde se decretaría la alerta roja, en la que estamos inmersos en estos momentos hasta las 2 de la mañana, por un peligro extremo, ¿no? Vamos a ver, está en alerta roja en la zona litoral y prelitoral de Castellón y Valencia. Mañana se espera que la alerta roja continúe en el litoral de Valencia y de Castellón. Y hablabas del episodio del Levante Athletic. Vamos, en aquella ocasión se decretó la alerta naranja. ¿Qué nos enseñó aquel partido? Que en alerta naranja la Liga, claro, hasta que no se decreta una alerta roja no suspende un partido. Pero la alerta naranja es el paso previo. Claro, puedes bajar amarilla o subir alerta roja, que es lo que ocurrió. Por lo tanto, para que otra vez no nos pillen osa, yo creo que esta vez las cosas se han hecho bien. Pero, repito, cuando haya una alerta naranja se tiene que ya suspender un partido, porque en aquella ocasión el Ayuntamiento de Valencia cerró polideportivos donde habitualmente hay 25 o 30 personas, y no se entiende cómo en un recinto donde iban a estar congregadas 20.000 personas se disputó ese partido. Y el episodio este, el peligro que tiene es que es muy desigual. Por ejemplo, en Alcira, en la capital de la Ribera, en el centro de la ciudad han caído 4 o 5 litros, y en un barrio, en la Castilla, han caído 56. Claro, esto evidentemente es algo que no se puede prever. Por lo tanto, en estos momentos, en zonas afectadas por la dana, pues hay mucha preocupación, porque evidentemente en pueblos como Yatoba han caído en una hora 90 litros. Yatoba, que es una localidad que está al lado de la ciudad deportiva de Buñol, donde entrena Levante. Por lo tanto, pues máxima precaución. Mañana la alerta amarilla sí que va a estar presente en la ciudad de Alicante. Recordemos que el Eldense juega frente a Real Oviedo. No creo que va a haber ningún problema para que se dispute el partido precisamente del conjunto zapatero frente a los Carballones.
0: Bueno, estaremos muy atentos en cualquier caso. Toda precaución siempre es poca por seguridad.
1: Sí, porque yo he sobremojado, nunca mejor dicho, aquí, Rubén.
0: Sin duda, sin duda. Cuídate, Salva, gracias.
1: A ti, buenas noches.
0: Y el Rayo Vallecano prepara el esperado regreso a su campo. Va a ser este sábado para un amistoso, la vuelta del Trofeo de Vallecas. Pero Lucas García, buenas noches.
2: ¿Qué tal? Muy buenas noches.
0: Por fin se empieza a ver la luz al final del túnel con este tema que ha castigado mucho, sobre todo a la afición.
2: Sí, y que la afición pues va a tener esa buena noticia, como decías, este mismo sábado, porque

0: A todos nos gusta jugar en casa, jugar con nuestra gente y nuestra afición, y la verdad que ha sido complicado por todo, ¿no? Y por, como habéis dicho, por suerte hemos conseguido buenos puntos que al final pues lo que suma.
1: ¿Y cómo lo habéis vivido en el proceso? ¿Pensabais que se iba a llegar a esta solución más pronto que tarde? ¿Teníais la sensación de que lo ibais a arrastrar toda la temporada?
0: Pues si te digo la verdad, teníamos muy poca información. Nosotros íbamos un poco más a lo que íbamos oyendo y demás. Nos decían que desde una parte estaba todo, después desde la otra que no. O sea, estábamos en medio de todo y no teníamos mucha información, ¿no? Y la verdad, pues pensábamos que quizás no iba a durar tanto y ha durado bastante. Hasta mi propio hijo me dice que cuando íbamos a volver a Vallecas, así que imagínate.
2: Mira, Rubén, voy a dar unos datos de Álvaro y yo no creo que se sonroje, pero son hechos, son datos objetivos. En agosto del 18 el Rayo paga pues unos 5 millones al Cádiz por el fichaje de Álvaro, el fichaje más caro de la historia. Renueva en febrero del 25 hasta 2028. En octubre del 25 marca contra Levante, máximo goleador del Rayo en primera superando a Alberto Bueno. Febrero del 26 Álvaro se convierte en el jugador con más partidos de primera con el Rayo superando a Cota. En septiembre, 50 goles con el Rayo, 50 asistencias, creo que son 324 en total con la camiseta del Rayo. Álvaro, yo creo que, no sé si el debate te pertenece a ti, ¿no? Pero ya hay voces que dicen que puedes estar entre los, bueno, pues quizás el mejor jugador de la historia del Rayo. ¿Esto a ti cómo te sienta?
0: Pues la verdad que es feliz, ¿no? Es verdad que el inicio mío aquí en el Rayo pues fue complicado, sobre todo por eso que has dicho del fichaje más caro, las cosas no salían bien como lo vine haciendo en Cádiz y después de la llegada de Andoni pues pude cambiar toda la situación y a lo hecho está, ¿no? Estoy muy feliz aquí, que eso es muy importante, mi familia está súper feliz. Y sumar récord que cada vez que hago uno me hace un pasillo, imagínate, ¿no? Me tiene ya un poco loco y a veces yo no, como el otro día, por ejemplo, de los 50 goles y demás, o sea, ni sabía ese dato, es lo que te digo, no me fijo tampoco en datos personales ni nada por el estilo, solo estar feliz y que las cosas vayan saliendo.
1: Álvaro, ¿cómo ha cambiado el equipo con la llegada de Beñat San José? Sabemos que estabais muy unidos a Íñigo Pérez, creo que con él se entrenaba mucho esto de ponerse en las mayores dificultades que podría haber en un partido, como por ejemplo quedarse con uno menos, para que os pudierais adelantar a cuando luego eso ocurriera. ¿Ha cambiado mucho la dinámica de trabajo con Beñat? Cuéntanos alguna curiosidad o alguna diferencia clara que veas entre ellos.
0: Pues sí, te digo la verdad, ¿no? Son muy parecidos también el estilo, también parecido al de Andoni, que parece como que van todos en la misma cuerda. Y él igualmente, ¿no? Que Íñigo le ha costado adaptarse, pues él igual, ¿no? Se ha adaptado a nosotros. Es cuestión todo de hablar mucho, estamos hablando mucho, ¿no? Con él con nosotros, y eso es algo que suele pasar, pero bueno, al final es lo que te digo, muy parecido todo. Quizás el cambio más drástico que he visto ha sido en la forma de defender los córners, que ahora estamos en zona y antes era un poco mixto. Y creo que lo demás muy parecido.
1: Y por último, Álvaro, para cerrar, cuéntanos qué objetivos te has puesto para esta temporada y cuáles pondrías al equipo.
0: Bueno, esto es fácil, ¿no? Aquí la permanencia 100% es el objetivo principal, ¿no? Del club, de la plantilla y ya por suerte llevamos consolidado, creo que son 6 años seguidos en primera, 5 o 6, no lo recuerdo bien. Y esa es la base nuestra, ¿no? De sobrevivir, ¿no? Y después, pues, como siempre decimos, si nos da para algo más, pues encantado, ¿no? Tenemos esa ilusión también por la Copa, ¿no? Que es una competición, sí, que es muy bonita y ojalá que podamos hacer algo bonito ahí también.
1: Pues Álvaro García, uno de los capitanes del Rayo Vallecano, feliz regreso a casa, a vuestro estadio por fin, y mucha suerte en lo que resta de temporada.
0: Muchas gracias.
1: Gracias también a nuestro compañero Lucas García. Un abrazo.
2: Abrazo grande, chao, chao.
1: Y abrimos página de nuestra selección española masculina. Tenemos partido.

0: Este sábado histórico en el Carlos Tartiere contra la República Checa y vamos a analizar la actualidad del equipo con nuestro compañero Luis Castro. ¿Qué tal? Buenas noches.
1: ¿Qué tal, Rubén? Buenas noches.
0: Tenemos una mala noticia, ¿no? Lesión de Nico Williams.
1: Sí, es la tercera baja, el tercer KO tras Eric García y Grimaldo, también molestias musculares, lo sufrió en el partido contra Croacia, en principio no parecía en revestir gravedad, pero ayer, en el día de descanso, se le realizó un seguimiento más exhaustivo y ante la persistencia de las molestias se ha decidido que Nico Williams abandone la concentración. Luis de la Fuente no va a llamar a ningún futbolista más, por tanto se van a quedar con 25 jugadores, son 4 partidos en 11 días, hay mucha carga de partidos y es momento también para que aparezca jugadores que no están jugando. De hecho, hoy en el primer entrenamiento de Fran García es posible que tenga minutos el lateral del Betis en el partido contra República Checa. Hombres como Cucurella lo han jugado todo, como Lamine Yamal. Podría aparecer también la oportunidad de Víctor Muñoz. Juegue quien juegue, son una piña. Hoy escuchábamos en Televisión Española a Martín Zubimendi hablar cómo se lleva aquello de ser suplente. Esto contestaba.
2: Gusta. Porque a todos nos gusta jugar y ser protagonistas y serlo desde dentro, pero bueno, no soy tonto, sé el contexto en el que estoy. Estoy en la mejor selección del mundo, con el mejor medio centro del mundo por delante, así que bueno, podía entender que no tuviera minutos. Obviamente que cada uno tiene su pequeño ego y siempre quiere jugar y tiene que hacer ese esfuerzo de bueno, ponerse los pies en la tierra y saber qué puede tocar.
1: Es decir, todos son una familia, aquí no va a haber malas caras, rotación en la Salla o no. Mañana el equipo viaja hacia Oviedo, por la tarde hablarán en rueda de prensa a partir de las 8 el míster Luis de la Fuente y Marco Cucurella.
0: Gracias, Luis. Qué bueno eso que dices, que son una familia, todo lo contrario de lo que está ocurriendo en Portugal después de la espantada de Cristiano Ronaldo en el día de ayer en jornada de previa, porque a esta hora Pepo Lumbreras está jugando el combinado nacional luso. ¿Cómo van?
3: Así es, en Copenhague, en el minuto 38, el resultado es Dinamarca 1, Portugal 2, marcó primero João Cancelo, empató en el minuto 24 Dazgar, y de nuevo Gonzalo Ramos en el minuto 26 ha puesto por delante a Portugal, 1-2 en Copenhague.
0: Bueno, pues un partido que continúa y que vamos a seguir muy de cerca, y mientras tanto, por supuesto, tenemos que analizar cómo se está viviendo esa marcha de la concentración de Cristiano Ronaldo en su país. Por ello vamos a contactar con nuestro compañero periodista Manuel Pereira. Él trabaja para Abola. Cuéntanos, ¿cómo se está viviendo todo esto? ¿Esto puede precipitar la retirada definitiva de Cristiano Ronaldo de la selección?
4: Pues no lo sabemos. Lo que sabemos es que este es un tema que trasciende el ámbito del fútbol. Es una cuestión, digamos, del país, porque Cristiano es un personaje muy importante para la vida portuguesa. No es solo en el fútbol, es el portugués más conocido en todo el mundo. Entonces, lo que pasó ayer, pues tuvo una repercusión muy grande en todo Portugal, ¿no? Incluso el presidente del gobierno ha tenido que intervenir y interesarse por el tema y ver si hay forma de reconducir un tema que ha sido muy mal gerido, ¿no? Aquí alguien se ha equivocado, yo creo que ha habido equivocación del entrenador, de la federación, del propio futbolista. Y entonces alguien tiene que conducir, porque no es decisivo que Cristiano Ronaldo termine su participación en la selección portuguesa de esta forma. Tiene que ser de una manera mucho más digna, de una forma mucho más bonita, porque salir así, terminar así, es realmente muy lamentable y muy triste. No se lo merece él y no se merece el fútbol en general. Hay que buscar una solución, alguien tiene que actuar como mediador y poner un senso común a un tema que realmente no debería nunca haberse producido.
0: Sin duda, bueno, pues ahora habrá que esperar a cuáles son esas primeras manifestaciones de Cristiano Ronaldo después de haberlo hecho en redes sociales y a ver en qué queda todo. Manuel Pereira, sí, periodista de Abola, muchas gracias, un abrazo. Y Lara, despedimos este Radio Gaceta con malas noticias para el Real Madrid, que ya encadena una racha en baloncesto de 3 derrotas consecutivas en la Euroliga, y sabor más o menos agridulce en nuestro tenis en el Open 500 de Tokio, porque ha ganado el vigente campeón Carlos Alcaraz, pero el resto han caído en segunda ronda.
5: Pues nada, todo malas noticias. Gracias, Rubén Ortega. Hasta mañana.
0: Buenas noches.

0: Son las 9:30, las 8:30 en Canarias.
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0: Los jueves hasta ahora en 24 horas lo que toca es hablar de economía hoy con Amanda Mars, corresponsal de Asuntos Económicos del País. ¿Qué tal, Amanda? Buenas noches.
2: Muy buenas noches, Lara.
0: Y con Yago Álvarez Barba, periodista económico del Salto. ¿Cómo estás, Yago? Buenas noches.
3: Muy bien, ¿qué tal?
0: Bueno, no es sorpresa de lo que vamos a hablar hoy. Vamos a hablar de vivienda porque la calle se ha levantado en pie contra la crisis de vivienda. Reclaman el acceso a una vivienda digna, que ese derecho constitucional se convierta en realidad. Está esa acampada en Sol. Hay una acampada también en Plaza Cataluña, hay una acampada en Sevilla. Hoy ha habido caceroladas frente a distintos ayuntamientos, la más numerosa en el de la capital. Y luego están los dos decretos aprobados por el Consejo de Ministros el martes, que debe convalidar mañana el Pleno del Congreso. Los decretos los anunciaba la ministra de Vivienda, Isabel Rodríguez.
4: Porque el Real Decreto que trabajo es mucho más amplio que abordar la cuestión de los desahucios, que sin duda es lo más dramático que una persona, más una persona mayor, se tenga que ver en la calle en estas circunstancias. Y es la distinción que ha habido entre un texto y otro, aquello que se había podido avanzar en el debate con los grupos políticos y aquello que estamos a tiempo de alcanzarlo también en estos momentos.
0: Bueno, decía eso Isabel Rodríguez en el Palacio de la Moncloa, en la rueda de prensa posterior al Consejo de Ministros. Salió a dar la rueda de prensa sin los textos, que tardaron más en llegar porque no estaban terminados. Ya sabemos que son, como decía, dos decretos. El primero, que incluye una batería de medidas para proteger a los inquilinos, que va también contra los fondos buitre. El segundo ya sabemos que no va a ser convalidado, el que ha publicado hoy el BOE, que es el que planteaba esa prórroga de los alquileres automáticos. Sabíamos que no iba a salir porque era muy difícil que los grupos de la derecha lo apoyaran. Ya ha dicho el PNV que no lo va a apoyar, también lo ha dicho Coalición Canaria. Estamos todos a la espera de lo que diga Junts, que todavía no sabemos si va a salvar el primero de los decretos. Pero esto de los alquileres automáticos sí que es, Amanda, y algo interesante, porque si miramos a Alemania, Dinamarca o a Suecia, allí los contratos sí son, Amanda, de carácter indefinido.
2: Sí, hay algunos países con situaciones similares. Alemania, en efecto, es una de ellas, y yo creo que la que más invita a la comparación, porque también es la más novedosa, es la de Reino Unido, que entró en vigor el pasado mayo, con lo cual todavía no hay buena información para valorar los resultados, pero el gobierno todavía laborista de Starmer, el gobierno laborista de Starmer aprobó esta renovación automática. Aquí el riesgo, ¿no?, de esta medida es que las excepciones a esta renovación automática, que es que el propietario esté en una situación de vulnerabilidad económica, que él o alguien de su entorno necesite hacer uso de la vivienda, o que el inquilino tenga otra vivienda disponible de características similares en la misma población, que estas excepciones no se tramiten con diligencia. Es decir, lo que sí tiene que funcionar en una renovación automática de alquileres es que, en el caso en que el casero, el propietario de la vivienda, tenga motivos razonables y lógicos para recuperar esa vivienda, el trámite tiene que ser rápido. Si no, realmente el efecto puede ser muy perjudicial, ¿no? Podemos encontrarnos muchos propietarios de vivienda muy disuadidos de poner sus viviendas en alquiler.
3: Yo, bueno, sigo con lo mismo, ¿no? Efectivamente, se está haciendo en otros países, o sea que algo totalmente imposible no es. Yo creo que daría una mayor seguridad a inquilino, incluso también a muchos caseros. Yo entiendo que ahora la vivienda sea un producto puramente especulativo, o sea, no puramente para todo el mundo, pero la gente que está metiendo dinero es para ellos una inversión de las más seguras, es lo que está dando una rentabilidad segura comparado con mercados financieros, etcétera, cosas con mucho más riesgo. Pero también hay que tener en cuenta que tener a un inquilino con el que estés bien, que tengas una buena relación durante muchos años, es algo también que te da cierta seguridad. Además, se ha repetido mucho ese comentario así un tanto cuñado de queréis volver a la época de Franco, ¿no? Porque se compara este segundo decreto con los contratos indefinidos de renta antigua, lo que se llamaba la renta antigua, que vienen efectivamente de la época del franquismo. No tienen nada que ver.
0: Como el de Mari Carmen.
3: Como el de Mari Carmen.
0: Que es bueno, el que ha encendido toda esta oleada de protestas.
3: Claro, pero efectivamente, ¿no? La gente ve esto y ve al típico vecino o vecina que tiene, que empezó pagando 30.000 pesetas y sigue hoy en día pagando 180 euros, ¿no? Y dice, claro, es que esto es imposible, esto no se puede mantener. Pero la realidad es que este segundo decreto que se plantea con unos aumentos según la inflación, según el IPC o el índice de renta de los alquileres que se ha puesto ahora, que va muy a la par, va siguiendo en cierto modo a la inflación. O sea, no está pidiendo ese segundo decreto que el precio al que entres sea el que se queda toda la vida, sino que los precios de los alquileres vayan subiendo a lo mismo que el precio de la vida, que el nivel de la cesta de la compra y otro tipo de cosas, ¿no? O sea, yo creo que es totalmente diferente. Además que sí que hay medidas, sí que contempla medidas que tampoco contemplaba el contrato, digamos, alquiler de renta antigua de la época franquista. Aquí sí que puedes echar a la gente si necesitas la casa para tus familiares. De hecho, si no recuerdo mal, ahora eso ya existe. Pero creo que es para primer grado, incluso en este segundo decreto, creo que incluía segundo grado. Es decir, la abuela que se lo quiere dejar a su nieto, el piso, puede decir a esas personas que abandonen. Creo que ahora el aviso eran 4 meses, cuando tú vas a echar a alguien del piso que tienes a tu inquilino por alguno de estos 3 motivos, y creo que la nueva normativa contemplaba 6 meses. O sea que sí.
0: Bueno, y mucha gente ayer, ¿no? También se veía en los medios de tendencia más de derecha, se llevaban las manos a la cabeza por eso de que habría que indemnizar al inquilino con 12 mensualidades.
2: Sí, 12 mensualidades que se calculan en base a lo que le va a costar al inquilino ir a una vivienda similar, costes de mudanza, etcétera. Eso si incumples el contrato. Exacto. Es decir, que quieres recuperar el piso sin que haya un motivo de vulnerabilidad, sin que se lo vayas a dejar a nadie y sin que la otra persona tenga una alternativa. Yo hay un pero que sí veo, ¿no? En la letra del decreto. Y es que, a diferencia de lo que se ha redactado en Reino Unido, por ejemplo, aquí si vendes la vivienda, esa indemnización en teoría corre a cargo del comprador. Claro, ahí le estás añadiendo un sobrecoste de 12 mensualidades. Creo que eso es un pero, oye, bastante, bastante discutible. Ojo, no estoy en contra de intervenir de esta manera, ¿eh? Creo que, como decía Iago, más que un objeto de especulación, es verdad que está ganando mucho el carácter financiero de la vivienda, más que como medio de vida, ¿no? Como sitio donde poder uno desarrollar una vida. Creo que durante años el mercado no lo ha solucionado. Durante años las administraciones no lo han solucionado y que realmente sí es el momento de adoptar medidas osadas, ¿no? Esta puede considerarse una de ellas, pero yo creo que tiene que diseñarse, desde mi punto de vista, de una manera más fina. Y sobre todo al arrendador, al propietario de la vivienda, para no frenar ese mercado de vivienda, tú le tienes que dar la garantía de que si no le pagan, de que si necesita el piso de verdad, va a poder acceder a él. Si no, realmente vamos a ver un marco legal muy bueno para quien ya está alquilado, pero que genera problemas de acceso al alquiler a quien todavía no lo tiene.
0: Claro, eso es el segundo decreto, el que ha publicado el BOE, que la verdad que estamos hablando, porque ayer nos decía, ¿no?, Nacho Álvarez, exsecretario de Estado de Derechos Sociales, que aunque decayera habría un debate interesante. Es verdad que era la principal reclamación del sindicato de inquilinas, que vamos a ver si eso frena las protestas, porque ellos quieren caminar, dicen, hacia una huelga general. Luego está el que sí que parece... Digo parece porque a esta hora se reúne la ejecutiva de Junts y necesita el gobierno su abstención a esta hora para que ese decreto sea convalidado mañana en ese pleno en el Congreso, que empieza a las 11 de la mañana. Otra de las cosas que se criticaba en este caso al gobierno por poco valiente. Era esa política contra los fondos buitre, porque al ir al decreto, Yago, también había evidentemente letra pequeña.
3: Era bastante bluff, ¿no? Bastante farol, ¿no? Yo creo que ha sido más un eslogan que otra cosa. Para mí era como la medida que tenía más ganas de leer. Fui directamente, fue lo primero que busqué cuando se publicó en el BOE. Y a mí me dejó bastante, bastante frío. Es mentira, no prohíbe la compra de fondos buitre. De hecho, no hay ni siquiera una algo que podamos llamar fondos buitre. No hay como una definición. Habla, en cierto modo, al principio de los que compran los préstamos hipotecarios fallidos, este tipo de cosas, pero no habla específicamente de la vivienda. Lo que prohíbe es que compren propiedades por debajo del 70% de tasación. Ya ni siquiera del precio de mercado, sino el 70% de la tasación. Es decir, si llega un fondo de inversión extranjero y compra 10 bloques en un mismo barrio, al 71% de cada la tasación de cada uno de ellos, las puede comprar sin ningún tipo de problemas, ¿no? Estos fondos buitre, que se suele llamar así porque buscan rentabilidades muy altas en espacios muy pequeños, utilizándolas todas las formas posibles que puedan, incluso algunas no muy éticas, lo que hacen es comprar efectivamente por debajo del precio de tasación, luego, como se suele decir, a veces compran, como se suele decir en el sector, con bicho, o sea, con inquilino dentro, como se suele decir, intentar expulsarlos, intentar que se vayan, intentar arreglar, y al final que la venta no solo sea el 100% de la tasación, ellos lo van a reformar o lo van a vender muchísimo más, o ellos mismos van a inflar los precios de ese barrio y van a conseguir venderlo a un precio mayor. Entonces, prohibirles venderlo, comprarlo por debajo del 70% de tasación, pues lo comprarán al 71%, ¿no? Yo creo que ha sido una medida totalmente cosmética que no va a arreglar para nada la situación de gran acaparamiento de viviendas que están haciendo algunos fondos extranjeros o algunas grandes SLs.
0: ¿Tú tienes la misma sensación, Amanda, o no?
2: Parcialmente. Yo creo que el decreto lo que hace es prohibir las prácticas buitre, no tanto los fondos buitre. En realidad los fondos buitre ahora mismo en el mercado son muy pocos, ¿no? Prohíbe la práctica buitre, que es eso, ir a un activo que está en ese momento devaluado porque muchas veces tiene un inquilino dentro, esto que desagradablemente el sector llama bicho, y claro, lo puedes comprar con un precio muy inferior. A veces porque es inquilino, porque hay un inquilino, otras veces porque eran, recordemos que la gran entrada de los fondos buitre es después de la gran crisis inmobiliaria, otras veces porque hay un montón de edificios, viviendas vacías que no se vendían, hipotecadas, de bancos, bla, bla, bla, y compraron a mansalva, ¿no? Compran activos, eso, estresados por un motivo u otro, que valen mucho, que cuestan mucho menos de lo que valen, y luego intentan venderlos pues con rentabilidades elevadísimas, que puede ser incluso del doble. Esa es la práctica que hay que controlar, ¿no? Y en realidad es que hay muchísimas, hablaba la ministra de Pymes Buitre, ¿no? Hay muchas pequeñas empresas que hacen estas prácticas, pero no solo, es que cualquier propietario que ve que puede de repente inflar el precio de su vivienda, lo hacen. Hay mucho buitre por ahí, ¿no? Entonces, lo que más que ir al tipo de inversor, es ir a esa práctica. Ponen el umbral del 70%, pues estoy de acuerdo contigo. Podrían haber puesto el 68, el 69. Está claro que un mínimo sí que tienen que poner, porque si no hay precisamente estas compras que ayudan a vaciar el mercado de viviendas que la gente no quiere, seguirían ahí.
0: Y luego hoy ha intervenido aquí el reelegido presidente de la COE, de la patronal, Antonio Garamendi.
5: La realidad es que algunos creen y van de Robin Hood, y no son conscientes que realmente más bien representan al sheriff de Nottingham.
0: Bueno, el sheriff de Nottingham, por si alguien no lo sabe, era el antagonista del forajido Robin Hood. Ha acusado hoy Garamendi al gobierno de invadir la propiedad privada. Yago.
3: Bueno, yo creo que Garamendi, además, también esto que dice a lo que representan o no representan, también hay que tener en cuenta siempre que Garamendi representa a un grupo selecto de muy grandes empresas, ¿no? Porque yo creo, y creo que esto, si tú tienes una pyme, si tú tienes una panadería, una academia de inglés, una gimnasio de barrio, a ti te conviene que a la gente le bajen los alquileres o por lo menos que no paguen mucho. O sea, que haya más renta disponible en las familias es mejor para las empresas, para las, sobre todo para esas pequeñas de consumo, ¿no? Con lo cual, cuando el señor Garamendi defiende el rentismo y esa extracción de rentas que hay desde las familias y la clase trabajadora hacia la, hacia el puro rentismo, sobre todo cuando hablamos de grandes fondos extranjeros, muchas veces, me parece que Garamendi no está defendiendo realmente a las empresas. Lo del discurso de la propiedad privada, pues ese es que el discurso que llevamos 7-8 años escuchando. Un impuesto a las transmisiones de patrimonial, comunista. Un impuesto comunista, o sea, cualquier tipo de medida que, como acabamos de decir, se están haciendo en Alemania, en Dinamarca, en Francia, en Reino Unido, resulta que si se aplica aquí es un ataque a la propiedad privada. Y luego, creo que hay algunos caseros o algunos empresarios que no entienden que vivimos en un Estado de Derecho y vivimos en una democracia y que y los gobiernos y los estados están para que haya una mejor convivencia para todos y para todas y que haya un mejor país para todos y para todas. Y si ahora mismo hay un problema social tan fuerte como el acceso a la vivienda, pues el Estado tiene que actuar. Y no me quiero poner de expropiese, pero la propia Constitución dice que tenemos el poder de expropiar porque todos los bienes del país tienen que estar al servicio del bien común y del Estado.
0: Eso justo nos hablábamos aquí hace un ratito en 24 horas con Fernando Abad Vicente, que es arquitecto y urbanista, que lleva tiempo investigando todos los macroproyectos urbanísticos, estos tipo Eurovegas que se han hecho en España, ¿no? Y justo decía eso, que en Berlín o en Nueva York se habla de expropiar y aquí somos mucho más timoratos, Amanda.
2: Es que, por supuesto, ya la palabra expropiación...
0: Nos asusta.
2: Sí, claro. Lógicamente también, ¿eh? Pero bueno, yo creo que toda intervención en el mercado nos suena anatema y nos suena sacrílega, pero es que el mercado de la vivienda ha llegado a un punto en el que se ha financializado tanto, o sea, el componente financiero de ese mercado es tan fuerte que la parte constitucional del derecho a la vivienda está completamente supeditado, ¿no? Y esto ha llegado a un punto, se han probado muchas fórmulas, seguramente con más intensidad unas que otras, pero no ha funcionado nada. Entonces yo creo que las medidas de estos decretos, que yo creo que no son perfectas todas una a una, las analizas individualmente y tienen sentido, pero en conjunto yo creo que desde luego no son una solución de fondo, es una manera de ganar tiempo. Porque este proceso de quitarle el componente especulativo y financiero a un mercado de vivienda que lleva tantos años siendo así y construir un gran parque de vivienda pública por otro lado, que son las dos grandes patas, llevan mucho tiempo. Entonces yo creo que estos son parches, como por otra parte no podía ser de otra manera. Pero esto de asumir que la vivienda tiene que servir para dar pelotazos del 15-20% de rentabilidad, esto no está escrito en las tablas de Moisés. Esto no tiene por qué ser así. Entonces, si tú quieres dar un pelotazo, pon tu dinero en otra cosa. Y desde luego lo que no se puede querer tampoco es querer un mercado ultra seguro y al mismo tiempo que te dé pelotazos.
3: Exacto.
2: ¿Quieres comprar un edificio con bicho porque crees que le vas a sacar un 80% de rentabilidad?
3: Pues tiene su riesgo.
2: Y digo bicho con muy mala sombra porque no me gusta. Bueno, pues asume que te puede salir el riesgo Mari Carmen.
3: Exacto.
2: Y el riesgo acampada. Entonces, yo creo que en el mercado de la vivienda hay que intentar desterrar esta idea de que el pelotazo es una buena idea. Pero es que, ojo, creo que no solamente es para los fondos buitres, es que es cualquier
0: persona.
2: Esto
0: es un poco España,
2: en España tiene que pensar que el pelotazo lo debería querer dar con otras cosas.
3: Claro. Es que yo creo que has dado la clave con el tema de la rentabilidad. O sea, yo creo que estos decretos y estas legislaciones deberían ir exactamente a atacar esa rentabilidad, porque además es un mercado súper seguro. Por mucho que hablen de ocupas, por mucho que hablen tal, si no fuera seguro no estaría entrando tanto capital en ese mercado. No habría tanta gente comprando pisos sin hipotecas, que cada vez el porcentaje en los últimos años ha crecido un montón. Lo que hay que hacer es disminuir esa rentabilidad. Por ejemplo, unas medidas fiscales que van dentro del decreto número 1, lo de intentar cargar un poco con fiscalidad a la vivienda turística, tanto por el IVA del 10% que no pagaban, que pagaban, sí que pagan los hoteles, como el recargo del IBI a las viviendas turísticas, que le va a dar el decreto la opción al ayuntamiento de que les hagan unos recargos en el IBI, van a eso, van a ser vivienda turística no va a ser tan beneficioso como antes, ser a una familia, te subo la desgravación del IRPF, ¿no? O sea, es como esas medidas fiscales que tendrían que quitar la rentabilidad de un lado y quitar la rentabilidad de otro, dando seguridad a todo el mundo, ¿no? Pero efectivamente, como te has dicho, tú no puedes pensar que entras en el mercado de vivienda y que te vas a sacar un 15, un 20% y cosas así. Tiene sus riesgos, claro que sí. Y has dicho acampada y has dicho Mari Carmen, pero también tienes el riesgo de que venga un gobierno y te pare los pies, que eso es lo que debería pasar.
2: También creo que hay maneras de parar los pies que pueden ser contraproducentes. Al mismo tiempo hay una parte de, hay cierta parte de la protección a los ya inquilinos que pueden generar inseguridad y que es posible que ahora haya caseros que a ciertos colectivos les cueste más alquilar su vivienda. Porque no nos olvidemos, al final un fondo buitre tiene 200 viviendas y si no le pagan dos, le pagan el resto. Pero el pequeño propietario que tiene un par de pisos o así es el que no se puede permitir que no le paguen.
0: No. Oye, hay un tema que dan 10 minutos para las 10, para las 9 en Canarias, que a mí esta semana me fascinó, ¿no? Porque el oro del Banco de España, ¿dónde está? ¿Dónde se guarda? De esto tiene mucha culpa la Casa de Papel, que han visto millones de personas en todo el mundo, ¿no? 94.000 toneladas, 94 toneladas de oro. Claro, ¿cómo se custodia? ¿Cuáles son las localizaciones? Porque los lingotes, no todos, no están en la famosa cámara acorazada que hay debajo de la Plaza de Cibeles y tampoco están únicamente en España. Y, claro, a mí me explotó un poco la cabeza. ¿Por qué el oro de España no está en España?
2: La verdad es que todo lo que rodea las reservas de oro de los países tiene un cierto secretismo porque
0: claro, al final también es sorprendente saberlo, ¿no?
2: Son activos estratégicos. Están entre lo que se sabe, porque tampoco ando de la información más precisa, pero están entre España, algo en Nueva York y Londres. Mira, normalmente los tienen fuera de sus países porque fíjate que al final el oro es el único activo con valor intrínseco. Que realmente no es algo que puedes cambiar con papelitos, ¿no? O sea, si tú yo te vendo un lingote de oro, te lo voy a tener que dar. Entonces, si tú lo tienes todo en España y quieres vender oro en el mercado, ¿qué vas a hacer? Transportarlo. Entonces, tú lo tienes normalmente en países donde el mercado es muy líquido y al final transacciones elevadísimas se resuelven con un apunte contable. Sin embargo, tendrías que trasladarlo. Si no.
0: Claro, además hay una cosa curiosa, ¿no?, que contaba ese reportaje del País de esta semana, y es que España vendió una parte importante del oro justo antes de la crisis financiera, aproximadamente el 30% de sus reservas. Esta es otra pregunta, ¿por qué se vende? ¿A qué criterio se atiende?
3: Yo creo que es una cuestión de reservas nacionales y de saber dónde lo tienes y dónde no lo tienes, ¿no? Y dónde lo puedes mover. Por una punta a lo anterior, se tiene en Inglaterra o en Estados Unidos porque también sirve para como si fuera el colateral cuando tú haces cambios de monedas, ¿no? Si tú necesitas oros, exacto, o libras, ¿no?, tener oro en esos bancos hace que la Fed, ¿no?, o que el Banco de Inglaterra te haga el cambio de manera inmediata, ¿no? Es como tener un seguro con los grandes para que me hagan caso, ¿no?, por decirlo así de una forma. El que se venda o no se venda es algo que a mí también me tiene como fascinado, ¿no? O sea, porque las reservas de oro, desde que se abandonó el patrón oro en el 71-73, ¿no?, que fue Nixon, lo de tener oro, que hay mucha gente que todavía se cree que los países emiten lo que tienen en oro, ¿no? Se creen que todavía aquello existe y eso acabó a principios de los 70. Entonces, aunque sí que tiene un valor intrínseco, que es verdad, porque la historia lo ha dicho, que lo tenga, ¿no? Porque todas las sociedades en la historia les ha encantado ese brillo que tiene el oro. La realidad es que ya tampoco tiene como el mismo valor que tenía antes, tan, tan, tan estratégico. Pero claro, luego ves que China está comprando barbaridades de oro, ¿no? Entonces, es como, no sabemos si ante el miedo, el miedo a que los sistemas fiat, a las monedas de los bancos centrales se puedan hundir, China está habituándose de lo
0: Entonces, ¿hay que comprar oro o Bitcoin?
2: Yo soy muy conservadora.
0: Claro.
2: Yo soy muy conservadora y con eso ya te he respondido.
0: O sea, oro, ¿no, Amanda? Oro.
2: Mira, si está subiendo el oro, está disparando el valor del oro desde aproximadamente 2022 y los países emergentes están empezando a acumular oro, es porque en tiempos de incertidumbre y de turbulencias, al final es un gran protector ante crisis severas, sí, ante la inflación. España lo vendió en el año 2007, en aquel momento no había, no se estaba revalorizando, tuvimos muy mala suerte, yo no quiero hacer de capitán a posteriori, pero justo fue vender y se disparó el valor porque vino la gran recesión y bueno, fue. Ahora la verdad es que no, para el peso que tenemos en la Unión Europea, como economía de la zona euro, tenemos poco oro. Pero fue en parte porque se vendió como una tercera parte de las reservas.
0: Decía Iago que China está comprando mucho oro, nosotros no, ¿no? Entiendo.
3: No, nosotros, que yo sepa.
0: No, nosotros, claro, es que no lo sé, porque es una cosa tan opaca, de verdad, que a mí solo me remite a la Casa de Papel. Oye, toca el momento de que me contéis vuestra noticia económica de la semana. Yo, cuando vienen por aquí, siempre les digo, a ver, la noticia económica que más os ha interesado, por rara, por importante, por curiosa, por lo que sea. A ver, ya hago la tuya.
3: Yo sigo una historia que me tiene bastante fascinado, que es como una pequeña app, una especie de Bizum, por decirlo de alguna forma, está generando un gran problema, un posible litigio internacional, empresas-estado, un problema geopolítico y guerra arancelaria y además es al final lo que viene detrás es casi el debate de toda la vida, ¿no? El de Karl Marx y Adam Smith, ¿no? Hablo de Pix, que es un Bizum brasileño, por decirlo de alguna manera. Es un Bizum que hay en Brasil, se utiliza para todo. Yo estuve en Brasil en febrero y hasta estás en una playa y al chavalito que te vende el coco gelato este, el coco gelado este, te lo puedes pagar, ¿no? Porque sirve como Bizum, pero también como método de pago. ¿Qué es lo que tiene de diferente Pix? Pues que es público, es del Banco de Brasil. Es una aplicación que hizo el Banco de Brasil en 2020 y que ahora mismo utiliza el 80% de la población. 176 millones de brasileños utilizan eso. ¿A quién le toca la cuenta de resultados? A Visa y Mastercard, que han dejado, los brasileños han dejado de usarlo. Entonces Estados Unidos está, en el nombre de Visa y Mastercard, está atacando totalmente a Brasil. Visa y Mastercard quieren llevarlo a los litigios internacionales. Trump lo llevó en su, le subió los 25, cuando le sube los aranceles al 25% de los productos brasileños, lo dice que principalmente es por esa aplicación.
0: O sea, esto lo conoce hasta Trump.
3: No, Trump es su principal, por eso digo que está causando un problema geopolítico, porque Trump es uno de las principales herramientas para atacar a Lula. Y ahora dentro de las elecciones, con Lula y Bolsonaro hijo, están Lula y Bolsonaro como poniéndose la medalla de que Pix es algo que protegen ellos, o sea, está siendo algo fundamental, tanto a nivel brasileño, tanto en la batalla de Estados Unidos de Brasil, como a nivel de empresas denunciando un país. Y como digo, esto es tan viejo como Adam Smith y Karl Marx, porque al final es en grandes empresas y libre mercado diciéndole a un Estado que no puede hacer algo que es mucho mejor para los ciudadanos de su propio país. O sea, que no se puede hacer una estructura desde lo público que pueda apartar a un gran oligopolio internacional y norteamericano como es Visa y Mastercard.
0: Bueno, pues más que interesante. A ver, Amanda.
2: Pues yo te traigo un plan que a mí me parecía un planazo hasta que me fui informando más y más, que le empecé a ver muchos peros. Mira, resulta que la Casa Blanca tiene un borrador de proyecto para dar 9.000 euros por hijo y por año para aquel padre o madre que se queda en casa a cuidarlos en vez de contratar a un ayudante. Y la verdad es que me parecía muy buen plan, pero resulta que ese dinero va a salir del fondo con el que se da ayudas a madres y a padres trabajadores que necesitan un poco de beca. Y de hecho, el 80% de la gente que recibe esas ayudas son madres solteras trabajadoras. El 80% también de las personas que se quedan en casa cuidando de los hijos son mujeres. Entonces digo, entonces va a ser básicamente devolver a las mujeres a casa para que se cuiden los hijos. Que digo, bueno, pues. Pero hay más. Solamente es para casadas.
0: Ay,
2: y casados. No, no vale los solteros y no vale
0: la de Margaret Atwood.
2: Claro, lo que no sé si el proyecto va a llegar a decirte hasta con quién puedes estar casado, ahí no lo sé, pero llega hasta ahí. Entonces, incluso a los propios conservadores les está generando mucha disputa. Esto ha sido todo idea de J.D. Vance, que es el vicepresidente de Estados Unidos, que fíjate que a mí es un personaje que con la primera vez que lo conozco es como autor del libro de Hillbilly Elegy y que a mí me parece un buen libro.
0: A mí me gustó
2: y la versión cinematográfica no está nada mal, con Glenn Close, Amy Adams, no está nada mal. Y el libro habla de una infancia muy dura y de cómo sale adelante, pero luego, no sé, se ha quedado muy traumatizado por esa infancia y...
0: Es que él tiene muchos hijos, además, Amanda.
2: 4.
0: Claro, bueno, eso son muchísimos. Bueno, pues nada, pues con estas dos noticias, entre el bizum brasileño y el cuento de la criada este, nos despedimos por hoy. Yo creo que vamos a seguir hablando de vivienda en próximas entregas de esta sección. Amanda Marciago Álvarez Barba, gracias.
3: Muchas gracias. Un abrazo.

0: La antología de poesía flamenca Me sabe a sangre acaba de presentarse esta semana en Sevilla en el marco de la Bienal de Flamenco. Publicada por la Universidad de Almería, la obra, cuya edición está a cargo de Antonio Lafarque, reúne 275 poemas escritos entre 1799 y 2025. En un ratito hablaremos con Antonio Lafarque para conocer esta obra referencial para acercarse al universo flamenco desde la poesía. Poesía, narrativa y memoria histórica protagonizan las novedades editoriales de autores gitanos que reseñamos esta semana con Basilio García, Noelia Cortés y desde Argentina, Jorge Emilio Nedich. En nuestra sección Los gitanos, que lo dicen Ole, recordaremos a la gran cantante romaní de Macedonia, Sam Shepherd. Bienvenidos, bienvenidas al Tiempo de la Cultura Gitana aquí, donde si no, en la radio pública.
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2: ¡Bueno ya!
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0: Pues nos quedamos, ¿no? Porque, como siempre, comenzamos con música. Y esta semana, con los aires de la Alameda, en la voz de Antonio Reyes.

0: Antonio Reyes, que viene de triunfar en la Bienal de Sevilla con su espectáculo Seis Guitarras, Seis. Y aquí, acordándose de los aires de la Alameda, un clásico del rock andaluz que el cantador grabó en su disco de 2020, Que suene el cante.
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3: Este cantecito que voy a cantar lo sé por Parrilla de Jerez. Muchos años. Que lo sé por él.

0: Tianica la Piriñaca por Seguirillas. A la cantaora jerezana, nacida en el barrio de Santiago en 1899, se le atribuye una frase que forma parte de la memoria oral del flamenco. Decía Tianica: cuando canto a gusto, la boca me sabe a sangre. Y Me sabe a sangre es el título de la antología de poesía flamenca que acaba de publicar la Universidad de Almería en una cuidada edición que ha estado a cargo de Antonio Lafarque y que se ha presentado esta semana en el marco de la Bienal de Flamenco de Sevilla. Antonio Lafarque, editor, gestor cultural flamenco, amigo, buenas noches.
1: Buenas noches, sobre todo amigo, amigo tuyo, que es lo que para mí, de todo lo que has dicho, lo que más vale, de verdad.
0: Ole. Me sabe a sangre, qué buen título, Antonio, ¿eh?
1: Hay que darle las gracias a ti, Anica, ¿eh?, que estuvo iluminada en esos momentos. Así que me aproveché de esa especie de inteligencia natural flamenca que ella tenía, y además, curiosamente, ella vivía en la calle de la sangre también. Uh-huh. Del barrio de Santiago, así que bueno, me aproveché de ese chispazo de ingenio y me quedé con media cita suya. Me pareció además un título oportuno, porque el flamenco, nos guste o no nos guste, a mí personalmente me gusta, yo quiero que sepa a sangre.
0: En la calle de la sangre, que escribió Caballero Bonal, callecita de la sangre donde viven los gitanos que están viviendo del aire.
1: Joder. Al final es todo como un círculo, ¿verdad?
0: Sí, sí.
1: Nos vamos encontrando al autor, cantadores, cantadoras, y todos al final acabamos casi en un mismo punto, ¿verdad? Y bueno, este me parece muy muy oportuno. Yo cito en el prólogo del libro que la boca me sabe a sangre. Lo escribió, hasta donde yo sé, por vez primera Romero Murube en el año 37, en un poema de un libro suyo, pero que evidentemente eso fue una coincidencia, porque supongo que tía Anica no leyó a Romero Murube, ni falta que le hacía. Pero me gustó señalar esa coincidencia.
0: Antología de poesía flamenca, una edición de 500 páginas, Antonio, 500, sí, con sus 500 días y 500 noches, que diría que, ¿no?
1: Sí, pero sin trocitos de hielo en el Whisky on the Rock. Por cierto, Joaquín también incluyó dos poemas suyos. Fin, hablé con él y encantado de participar en la antología. Pues sí, yo creo que estas 500 páginas, he intentado con ellas pues ofrecer un muestrario muy amplio de cómo ha transcurrido, por qué vericueto ha transcurrido la poesía de temática flamenca, pues desde el primer poema del que yo tengo noticia, que me lo proporcionó un amigo mío, al que yo le dedico el libro también, ya fallecido hace tiempo, me puso en la pista de ese poema, hasta un inédito de un buen amigo mío, Juan de Dios García, poeta cartagenero, que escribió en diciembre de 2025. Ahí en ese espacio temporal, pues intento dar una muestra lo más amplia posible de cómo ha evolucionado la poesía flamenca. Evidentemente, pues no todos los textos tienen la misma calidad, claro, pero sí, el lector se puede trazar una trayectoria histórica de la evolución de la poesía de temática flamenca.
0: Poesía de temática flamenca, que no letras del flamenco. Esto es importante resaltarlo, Antonio.
1: Sí, yo te agradezco la puntualización, porque generalmente se entiende por poesía flamenca las letras para el cante, que son poesía, evidentemente, y tienen el mismo valor una letra popular que pueda tener un poema de Caballero Bonal, o de Unamuno, o de Baroja, o de Federico García Lorca, o de Jorge Guillén, cualquiera de los grandísimos nombres de la poesía española que tienen presencia en Me sabe a sangre.
0: Uh-huh. Bueno, hay también prosa poética, ¿no?
1: Sí, hay prosa poética, porque, en fin, la poesía no necesariamente se construye a base de versos. También hay una musicalidad muy evidente en los textos, en algunos textos en prosa. Entonces hay algunas prosas, hay una muy bonita que es un retrato que le pedí, yo le pedí a Felipe Benítez Reyes si le apetecía escribir un inédito Y él me dijo, pues mira, se me ocurre hacer un retrato de un personaje, Agujetas Viejo, que él conoció cuando era portero en una discoteca de Rotas. Y sí, y traza un retrato de Agujetas Viejo muy, muy curioso. En fin, yo creo que es un apunte más en la historia del flamenco.
0: Claro, Felipe es aficionado al flamenco, pero también están recogidos poemas de poetas que no fueron aficionados, ¿no?
1: Claro,
0: como
1: claro.
0: Unamuno, o Blas de Otero, o Pío Baroja, o Jorge Guillén, ¿no?
1: O Blas de Otero, uh-huh. O León Felipe, que por cierto me quedé con las ganas porque no conseguí dar con ellos después de mucho rastrear. Existen, vamos, yo tengo el convencimiento de que sí, existen unos inéditos de León Felipe a la Chunga, uh-huh. Que la Chunga, como tú bien sabes, pues capturó, secuestró, digámoslo así, el gusto de muchos intelectuales españoles de la época, como León Felipe, como Salvador Dalí, como el mismo Caballero Bonal, que, abducido por su manera de bailar, por su personalidad, pues le dedicaron texto. Y esos de León Felipe, pues no he podido dar con ellos, pero por ahí están. Igual cualquier día cuando los encuentre, pues publico una pequeña plaquette con un comentario sobre ellos. Sí, son personas que de un momento en un momento determinado se les cruzó el flamenco en la vida y mira, capturó su atención negativamente en el caso de Baroja, uh-huh. Pero bueno, de todo hay. Yo es el único de los escritores que yo he incluido aquí, digamos, que tienen una visión poco agraciada para el flamenco.
0: Claro, luego ya llegaría al 27, pero antes ahí está ese, digamos, antiflamenquismo del 98. Yo creo que Ortega dijo algo así, como que el flamenco era, no te lo pierdas, esa quincalla meridional que nos enoja y fastidia.
1: Sí, señor.
0: Se cubrió de gloria el filósofo.
1: Sí, podemos decir que nadie es perfecto. Pero yo creo que los textos que están aquí, la mayoría se aproximan, algunos con rigor poético, otros con una mirada cariñosa hacia el flamenco, pero en todos ellos late una voluntad de dejar testimonio de que esos escritores fueron entretenidos de algún modo en un momento determinado por el flamenco, por no decirte personajes como, por ejemplo, Joao Cabral de Melo, un brasileño, diplomático brasileño que estuvo en Barcelona, que estuvo en Madrid, que cuando llegó a Sevilla no solamente se enamoró de Sevilla, se enamoró de los toros y sobre todo se enamoró del flamenco. Poemas a Fernanda de Utrera, a Pastora, en fin, que el hombre vivió muy intensamente el flamenco aquí en nuestro sur.
0: Esta antología, Antonio, recoge, sí, 275 poemas en, sí, un espacio temporal que va desde 1799, nada menos, sí, a 2025, con este inédito del que nos hablabas hace unos instantes. Sí. Háblanos un poco de ese primer poema, cronológicamente hablando, ¿no? El de 1799, lo que tú llamas un, quizá, protoflamenco, ¿no?
1: Sí, es protoflamenco, pero bueno, de alguna manera están ahí muchos géneros a los que conocemos hoy por su nombre y que, bueno, evidentemente no es flamenco, pero me pareció una curiosidad digna de reseñar y por eso lo incluí, del Conde de Noroña. El poema es larguísimo, es un poema de esto casi homérico, uh-huh, donde relata la lucha de dos mujeres por el amor de un hombre y demás, y es un fragmento del capítulo que cito, pues hay ahí unos bailes que indudablemente son flamencos. Ya después, para encontrarnos ahí, digamos, hay un salto temporal para encontrarnos el siguiente poema, que ya es de 1800 y mucho, pero que en ese siglo, digamos, que hay de diferencia entre el poema del Conde de Noroña y el siguiente en antigüedad, no quiere decirse que no se escribieran durante ese periodo poemas flamencos. Yo digo que no he conseguido pues dar con más poemas que pudieran abarcar ese siglo de diferencia. De todas formas, no debe de haber mucho, ¿eh? Sinceramente, yo he rastreado bibliotecas públicas, privadas, y no he encontrado nada. Pues es posible que lo haya, pero yo no he dado con ello y he rastreado, creo que, intensamente.
0: Pero ahí aparece, que para mí resulta muy, Pues muy curioso, ¿no? O José Martí, por ejemplo, o Rubén Darío.
1: Rubén Darío, que es un poema muy muy conocido, pero la de la portuguesa Sofía de Melo Breiner, pues menos conocido. El que tú me pusiste en la pista, el poema en el que tú me pusiste en la pista, de Raiko Duri, que es un poema con una historia detrás verdaderamente estremecedora. Pues son pequeños apuntes que yo creo que ayudan a comprender que el flamenco no solo nos impacta a nosotros, como bien sabemos, sino también impacta las miradas foráneas. Bueno, ya sabemos la existencia del otro lado, cómo van los extranjeros y demás, pero esto es una manera, una cosa es asistir a un espectáculo flamenco en un tablao y otra cosa es interiorizar el cante, el toque o el baile por parte de un poeta. Eso me parece de una riqueza abrumadora y me parece que es un punto más para que el flamenco sea, pues, lo que es patrimonio cultural inmaterial de la humanidad.
0: Escuchamos un poquito a la...

0: Manuel Moneo por Seguirilla. Tremendo, Antonio, esto, ¿eh?
1: Tremendo, qué eco, ¿eh? Hablamos mucho de su hermano el Torta, pero vaya eco que tenía Manuel. Y además por Seguirilla, que tú sabes que es mi palo favorito.
0: Habíamos dejado Orilla un poco la generación del 98 y luego viene, claro, la eclosión del 27 con, bueno, con Lorca. Por cierto, la que se ha liado con el inédito de Lorca que ha descubierto Miguel Poveda,
1: Sí, Lorca siempre es motivo de, ha sido motivo de polémica, de discusión, y en este caso yo creo que es una polémica algo fatua, ¿no? No creo que tenga mucho sentido. Además, si hay alguien que últimamente está peleando por la memoria de Lorca, por hacer por Lorca lo que muchas instituciones de Granada no hacen, es Poveda. Arriesgando su patrimonio, hay que decirlo. Así que yo creo que todo lo respeto para ese artista con mayúscula que es Miguel Poveda.
0: ¿Y de Lorca qué has elegido para esta antología, Antonio?
1: Pues de Lorca he elegido pues bastante menos de lo que a mí me hubiese gustado, pero en fin, yo creo que Lorca tenía que tener la mayor presencia en mi antología. Por razones que no vamos a explicar porque son todas conocidas, ¿no? Yo creo que hay un libro fundamental suyo, que es el poema desde el Cante Hondo de 1931, a partir del cual pues empieza a mirar el flamenco de otra manera mucho más cercana, mucho más desde el punto de vista de patrimonio español, y Federico García Lorca abrió puertas que nadie sospechaba que pudieran abrirse para entender el flamenco. Hay un libro anterior, hemos hablado antes de el arco temporal que abarca la antología. Bueno, yo he intentado sintetizar esos algo más de dos siglos que abarca la antología, como digo, en cuatro libros. Uno es el primero, el que es el Cante Hondo, todavía sin J, de 1912, de Manuel Machado, el poema del Cante Hondo del 31 de Federico García Lorca, y después vienen Anteo, 1956, de nuestro José Manuel Caballero Bonal, un libro fundamental, y acabo este brevísimo recorrido histórico de síntesis con La llave misteriosa de 2017, un poemario del sevillano Lugardo García Díaz que recomiendo fervientemente, un libro extraordinario, y Lugardo también tiene bastante presencia, quiero recordar ahora que con seis poemas en la antología. ¿Qué aportan cada uno? Bueno, pues yo creo que

0: Para Manuel Machado todavía era prematuro sustituir la H de Hondo por la J de Hondo. Pero bueno, en aquellos tiempos ya la Niña de los Peines había grabado sus primeras placas, el Novedades, el Café Cantante de Moda, etcétera. Después ya, yo creo que con los preparativos del concurso de Granada del 21 de mayo, ya la J tenía que aparecer en el título de Lorca. Y Anteo, bueno, pues como yo digo, me parece que sonó como un repique de nudillo sobre una sobre la mesa de madera de un tabanco, un compás atávico. Yo creo que Caballero Bonal consiguió dotar de identidad poética los cuatro cantes que él trata en Anteo. Y después, bueno, pues la llave misteriosa que rememora un puñado de mitos a los que nosotros nunca oiremos cantar, pero yo creo que cuando se pasan las páginas del libro oímos sus voces.
1: Bueno, y después hay nombres, Antonio, imprescindible si hablamos de los acercamientos poéticos al flamenco, como son Félix Grande, Ríos Ruiz, Manolo Ríos Ruiz o Fernando Quiñones.
0: Sí, señor.
1: Ellos están en esta antología también bien representados, ¿no?
0: Están muy bien representados. Manuel Ríos Ruiz, un poeta muy, muy, muy de mi agrado. De Fernando Quiñones, quiero decir. Poeta estratosférico. Afortunadamente tengo toda su serie de crónicas a las que releo con frecuencia. Y yo no sé, yo creo que a partir del 27 todos los poetas que están presentes en la antología, yo qué sé, Mario López, como tú bien has dicho, Félix Grande, autor de aquella historia poética del flamenco, Paca Aguirre, su mujer, que tiene un poema estremecedor, titulado Flamenco. Todos estos ayudan, nos han ayudado a los lectores a formarnos una idea poética del universo flamenco. Ellos son nombres, como tú bien has dicho, imprescindibles, y por eso están en Mesa de Sangre, la antología.
1: Incluso José Hierro, que tiene un poema precioso dedicado a Carmen Amaya, ¿no?
0: Efectivamente. Por eso te digo que es que la poesía ha hollado todos los territorios que podamos imaginar los seres humanos. Y el flamenco no iba a ser menos. Los poetas han escrito prácticamente de todo. ¿Y por qué iba a ser menos el flamenco? Pues también se acercaron. Yo no sé si Hierro llegó a ser aficionado o no. Yo creo que no.
1: Él tuvo bastante amistad con Vicente Soto Sordera. Sí. Y yo creo que por ahí le viene. No era un aficionado. Es posible. Le preguntaremos.
0: Yo hablé con Vicente sobre el libro y
1: le preguntaremos a Vicente. Citabas, porque aquí compartimos devoción por José Manuel Caballero Bonal, del que estamos ya celebrando su centenario, ¿no? Anteo, que como tú comentabas, se publicó en el 56. Eso, a ver, fue un punto de inflexión. Es un poemario breve, deslumbrante, que bueno, ahí rompía con los estereotipos que había declamatorios y neorrománticos, ¿no?, que tenía hasta entonces la poesía dedicada al flamenco. Entonces, sí. Qué bien, y aprovechemos para anunciarlo, que Me sabe sangre, la antología de poesía flamenca, antologada por Antonio Lafarque, se acaba de presentar en Sevilla, pero se va a presentar en Jerez, en la Fundación Caballero Bonal, ¿no?
0: Pues yo espero que sí, espero, tengo ya nombre incluso para el presentador. Así que te voy a dar una pista, se llama Joaquín.
1: Bueno, pues ahí estaremos si Dios quiere.
0: ya hablaremos tranquilamente de ese asunto, sí, porque me apetece mucho presentarlo en Jerez y que bajo tu sabia mano, conductora, ya hablaremos, Joaquín. Pero Anteo, como tú bien dices, rompió molde. Además, yo creo que mientras que la poesía de los libros anteriores que yo he citado, de Machado y de Lorca, se pueden declamar en el mejor sentido de la expresión, Anteo hay que leerlo hacia adentro.
1: Sí,
0: yo creo que es un libro de forma cóncava. El eco se devuelve al lector, ¿no? Y no tuvo seguidores, porque es imposible. Tienes la personalidad y el entendimiento del flamenco que tenía don José Manuel Caballero Bonal, pues imposible seguir esa estela poética. Pero vamos, lamentablemente el proyecto era más amplio, como bien dijo Fernando Quiñones en una reseña que publicó en el año 57 en Cuadernos Hispanoamericanos. El proyecto era más amplio y contemplaba, digamos que, más cantes, más palos a los que Caballero Bonal iba a dotar de identidad poética, pero no sé muy bien por qué el el proyecto se frustró y quedó en esos cuatro cantes. Por cierto, que Fernando Quiñones le pedía en esa reseña a Caballero Bonal que no fuera tan críptico, que se abriera un poco más al lenguaje cotidiano. A mí me parece un acierto los cuatro poemas de
1: Anteo, ¿cómo?
0: Sinceramente, un logro indiscutible.
1: Como es el poema dedicado a la saeta, ¿eh?
0: Por supuesto, es Semana Santa.
1: Un monumento literario, vamos, una cosa.
0: Sí, a mí me recuerda una parte final, sí, me recuerda, bueno, pues aquí en mi Sevilla, pues me recuerda la entrada de determinadas hermandades en la madrugada, esos cirios por la noche, en fin, me trae muchos recuerdos, ¿no? Yo creo que a cualquier aficionado a la poesía, al flamenco, que le guste la Semana Santa, ese poema, Semana Santa, la saeta, es un poema deslumbrante y que abre un imaginario tremendo.
1: Antonio Lafarque, ¿dónde se puede conseguir el libro, este libro de 500 páginas y 500 días y 500 noches?
0: Pues se puede conseguir en cualquier librería, simplemente pedirlo y ya está. La Universidad de Almería, a través de su distribuidor, pues lo hará llegar a los lectores que lo aprecien.
1: No me quiero olvidar, porque sí, entre los autores está también mi admirado José Heredia Maya, el tío.
0: Hombre.
1: Pepe Heredia Maya,
0: sí,
1: poeta,
0: señor,
1: gitano, dramaturgo, profesor,
0: sí.
1: Y luego, que es menos conocido, pero Rajko Jurić, gitano serbio, sí, que también está presente en esta antología con un poema que escribió Abuela Pluma, con la emoción de haber asistido a un pequeño recital en flamenco en una pequeña sala en Madrid, ¿no?
0: Nunca te agradeceré que me pusieras en la pista de ese poema, o que me dieras el poema, y me gustaría que contara un poco qué recuerdos tristes le llevó a este poeta serbio a escribir su poema.
1: Sí, ahí le acompañó el primo Nicolás Jiménez. Yo no estuve en ese momento con Rajko, pero él venía de pasar una etapa muy triste, muy oscura por la muerte de su hijo, y como que le removió aquello de tal manera que tuvo que escribir ese poema de un poeta que hay que reivindicar, sobre todo su poemario Sin casa, sin tumba, que es uno de los hitos de la poesía gitana. Pues ahí está Heredia Maya, está Rajko Jurić, en esta monumental antología de poesía flamenca. Te doy la enhorabuena, Antonio, porque...
0: Muchísimas gracias, de verdad. No sabes lo que te agradezco, viniendo de ti, ya lo sabes, Joaquín.
1: Es una obra que va a ser la referencia para todo aquel que quiera acercarse al universo del flamenco desde las miradas de poéticas y literarias. Y te doy las gracias por estar este ratito aquí en el programa gitano de la Radio Pública.
0: Yo te agradezco el huequecito que me hace, el gran hueco que me haces en tu programa. Ya sabes que me encanta, que cuando me llamas yo estoy aquí el día que tú me digas y a la hora que tú me digas, porque te admiro, me encanta tu programa, y a ver si avanza un poquito más en la poesía gitana, que presentaste el otro día un libro de poesía gitana, y ahora que he mencionado a Rajko Jurić, pues a ver si se avanza en ese camino.
1: En eso estamos.
0: Pues me alegro de que así sea.
1: Porque además hay una nueva generación de gitanos y gitanas jóvenes que están escribiendo poesía, y esto me alegra. Ya lo, Antonio, los que tenemos ya la tarjeta dorada de la Renfe, ya cuando vemos a estos niños con ese aliento poético tan jovencito, y sí, se presentó un número monográfico de la revista Cuadernos Gitanos dedicados a la poesía. Y yo te voy a despedir con poesía cantada, cantada, porque vamos a escuchar por Soleá a una cantadora que yo sé que te gusta, Tomasa la Macanita, acompañada.
0: Oye, dale muchos recuerdos de mi parte, ya sabe que la admiro como cantadora y como persona.
1: Pues claro,
0: dale recuerdo de mi parte, por favor.
1: Pues la vamos a escuchar por Soleá con el piano de Rosario Montoya, la reina gitana, con unos versos precisamente de Caballero Bonal. Y además con un guiño machaliano, ¿no? Porque comienza el cante diciendo: se canta lo que se pierde, dijo quien bien lo sabía.
0: Efectivamente.
1: Un abrazo muy fuerte, Antonio Tacamelo.
0: Igualmente, Joaquín, mi agradecimiento eterno, por estos ratos contigo, de verdad.

abrimos nuestra página de actualidad, que esta semana viene marcada por la publicación de nuevos libros de autores gitanos. Si la semana pasada dedicábamos un espacio para la literatura infantil y juvenil, hoy vamos a reseñar tres obras en narrativa, poesía y memoria histórica que firman Basilio García, Noelia Cortés y Jorge Emilio Medich. Y comenzamos por El Yayo Remolino, el gitano que liberó París, de Basilio García Clavero, editado por Coelet. Hay historias que durante demasiado tiempo permanecen fuera de los libros de historia. Y El Yayo Remolino, el gitano que liberó París, recupera una de ellas. Basado en hechos reales, el libro reconstruye la vida de un gitano republicano cuya trayectoria atraviesa la Guerra Civil Española, el exilio y la lucha antifascista en la Francia ocupada. Basilio García Clavero recupera aquí la memoria de su bisabuelo y su participación en la resistencia francesa, devolviendo al relato histórico un episodio de la experiencia gitana durante uno de los periodos más convulsos de la Europa del siglo XX. Con una prosa cercana y cálida, la obra convierte la memoria familiar en memoria colectiva, nombres, rostros y vidas que corrieron el riesgo de quedar en silencio vuelven a formar parte del relato. Un libro que es al mismo tiempo homenaje y ejercicio de justicia histórica y que recuerda, pues, el papel de hombres y mujeres gitanos en la lucha contra el fascismo y en defensa de la libertad. Recordamos y recomendamos El Yayo Remolino, el gitano que liberó París, de Basilio García Clavero, publicado por la editorial Coelet.

personas de tango y milonga con aroma flamenco. La música de David Amaya, de su disco Gitanos de Buenos Aires, nos lleva ahora hasta Argentina para hacernos eco de nuestra siguiente novedad editorial, El alma de los parias, del escritor gitano argentino Jorge Emilio Nedich.

textos y la literatura romaní argentina cruza fronteras con la traducción, ahora al checo, de El alma de los parias, de Jorge Emilio Nedić, que es una de las voces más destacadas de la literatura gitana de Argentina. La novela aborda el conflicto entre comunidad, modernidad e identidad romaní, y plantea así cuestiones universales sobre la identidad, la pertenencia, la convivencia entre culturas. Una novela autobiográfica, de algún modo. La trayectoria vital de Nedić es inseparable a su obra. Criado durante parte de su infancia en un modo de vida nómada, aprendió a leer y a escribir, impulsado por su deseo de convertirse en escritor, y terminó desarrollando una importante trayectoria literaria. Su novela El alma de los parias, traducida a varios idiomas, llega ahora hasta la República Checa, traducida y publicada por la editorial Kerr. Numerosos medios argentinos, como Página 12, han resaltado la figura de Nedić, que no solo es un novelista talentoso, sino una voz política fundamental que denuncia activamente que los gitanos aún no están en las agendas públicas de los gobiernos, y el escritor utiliza la literatura para combatir la discriminación sistémica. Publicada originalmente en 2014 y ahora reeditada en una edición revisada y enriquecida, El alma de los parias reafirma el compromiso del autor con la memoria, con la resistencia del pueblo gitano. Nedić, con una voz poética y poderosa, traza un relato cargado de simbolismo y de sensibilidad, explorando el alma de quienes han sido históricamente marginados, perseguidos y estigmatizados: los gitanos, los parias de muchas sociedades. El alma de los parias no es solo una obra literaria, sino también un acto de justicia narrativa. Es un canto a la dignidad de un pueblo que, a pesar del exilio, la incomprensión y el rechazo, sigue preservando su cultura, su lenguaje y su espíritu libre.

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1: Y nuestra siguiente novedad editorial nos lleva a la poesía. Rosa o reptil es el nuevo poemario de Noelia Cortés, publicado por la editorial Valparaíso.

Algo crece siempre en el cuerpo. Un rosal o un reptil. Rosa o reptil es el libro de poesía que desentierra la raíz de esa elección impuesta. Desde una escritura feroz y luminosa, Noelia Cortés levanta un poemario que confronta el mandato religioso, la pedagogía de la culpa y la violencia simbólica ejercida sobre los cuerpos, especialmente los de las mujeres y las niñas. El libro dialoga con la tradición bíblica y literaria para subvertirla, devolviendo a la naturaleza, a la sangre y a la voz su dignidad originaria. Dice Fernando Valverde que Noelia Cortés ha sabido encontrar en los márgenes una perspectiva única del mundo, como el caminante frente al mar de niebla, o como Shelley en el puerto de Livorno, su mirada al precipicio de la angustia convierte en sublimes los peores presagios, una reelaboración del romanticismo en la era de la superficialidad.

voces para un libro habitado, como dice su autora, con referencias al umbral de Mortal y Rosa, a García Lorca, Oscar Wilde, Emily Dickinson o Percy Shelley. Son algunos ecos y referencias del nuevo poemario de Noelia Cortés, una de las más brillantes voces de la joven literatura gitana. Dice Noelia Cortés en Rosa o Reptil: tu madre lavaba en el río, tu abuela guisaba en la lumbre, tu padre vendía papas y ajos, tu abuelo trenzaba la mimbre, tú condenas el espíritu de la tierra si un predicador te lo dice. Recordamos Rosa o Reptil de Noelia Cortés, publicado por la editorial Valparaíso.

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1: Y en esta sección en la que cada semana pues miramos hacia las músicas romaníes de todo el mundo, pues hoy vamos a recordar a una grande de la canción gitana, Jan Sever, la artista macedonia que nos dejaba recientemente, y la vamos a escuchar con uno de sus grandes éxitos cantando en lengua romaní.

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1: Y llegamos ya al final del programa de esta semana, en el que ha estado Juan Carlos López en la producción y Juan Carlos Cardeñosa al mando de la realización técnica, y como siempre, Joaquín López Bustamante. Todos nosotros os deseamos salud y libertad. Y os esperamos aquí la próxima semana, aquí en la Radio Pública, y también podéis seguirnos siempre que queráis, a la hora que queráis, en nuestra página web rtve.es.

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2: Hola, ¿qué tal? Bienvenidas y bienvenidos un día más a Españoles en la Mar. En el programa de hoy miramos al Océano Antártico. Este 2026, por segundo año consecutivo, la pesquería de krill antártico se ha cerrado antes de lo que estaba programado. La flota alcanzaba antes de tiempo el límite de captura de 620.000 toneladas, un escenario que nos sirve de ejemplo para indagar en la creciente presión que la pesca tiene sobre la conservación del pescado de la Antártida. Repasamos los datos y lo que estos suponen en un unos momentos con Rodolfo Werner, biólogo marino, asesor científico y miembro fundador del Antarctic Wildlife Research Fund. Pero no es nuestra única entrevista para el día de hoy, Alexei Ersov.
3: Hola, Diego. Desde luego que no, porque también tendremos tiempo para hablar de floraciones de algas o Bloom. Un nuevo estudio del Instituto de Ciencias del Mar pone de relieve nuevas pruebas que desafían la visión tradicional acerca de estos fenómenos. Solemos pensar que cuando el agua del mar pasa a un color verde o marrón por estas proliferaciones, estas aparecen, crecen y acaban colapsando. Sin embargo, hay mucho más detrás de la relación entre los parásitos y las microalgas. Nos lo va a contar Esther Garcés, investigadora del estudio.
2: En nuestra ronda marinera desde Cádiz bajamos al fondo de la bahía gaditana, donde se juega algo que no se ve a simple vista: la capacidad del mar para retener carbono. Un estudio internacional liderado por la Universidad de Cádiz ha comprobado qué le pasa a las praderas marinas cuando sube la temperatura del agua. Y lo que han encontrado nos lo cuenta Rafa Morro desde Cádiz.
3: Y en nuestras caras del mar, Ramiro Barea nos acerca a Doni Bastarrica, un escultor de arena autodidacta capaz de levantar monumentos temporales en las playas y a orillas del mar. Y todo esto con tan solo sus manos, un pequeño palo y una pluma. Os recordamos que podéis contactar con Españoles en la Mar a través de nuestro correo electrónico enlamar@rtve.es y que esperamos vuestros audios de WhatsApp en el teléfono +34 680 688 698. Repetimos, +34 680 688 698. Y recordamos que también os podéis seguir en las redes sociales en X en la Mar y en Instagram en la mar-REE.
2: Un saludo especial a quienes nos acompañáis a diario a través de la onda corta de Radio Exterior de España y a quienes nos escucháis a través de la aplicación de Radio Nacional RN Audio. También a los que lo hacéis vía podcast a través de Apple Podcast, de Spotify y de iVoox. Con Alexei Ersov, Coral Consuegra y Ramiro Barea, la tripulación, partimos en nuestra travesía hoy, jueves 1 de octubre.
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0: Este verano, por segundo año consecutivo, la pesquería de krill antártico se ha cerrado varios meses antes de lo previsto.
1: Después de que la flota alcanzara el límite de captura de activación, 620.000 toneladas, lo que pone de manifiesto la creciente brecha entre la conservación de la Antártida y la gestión pesquera.
0: Y para hablar de ello nos acompaña Rodolfo Werner, biólogo marino, asesor científico y miembro fundador del Antarctic Wildlife Research Fund. Bienvenido de nuevo, Rodolfo, al programa.
2: Buenos días, muy buenos días para mí también aquí, gracias.
0: Rodolfo, como decíamos, el cierre se ha producido por segundo año consecutivo tras alcanzar ese tope que decíamos, ese límite de captura de 620.000 toneladas. ¿Qué diferencia hay entre ese límite y un límite de captura normal, de un límite de captura total? Porque hablamos de un límite de captura de activación. ¿Por qué alcanzarlo tan pronto se considera una señal de alarma?
2: Bueno, primero quizás una muy breve descripción de el organismo que maneja esta pesquería, que es la Convención para la Conservación de los Recursos Vivos Marinos Antárticos, la CRUMA en español, y que forma parte del sistema del Tratado Antártico. Y entonces estas son aguas que son aguas, digamos, de alta mar, pero que están sujetas a esta convención. Y esta convención hace ya muchísimos años estableció un límite de captura máximo para la zona donde opera la pesquería del krill antártico, este pequeño crustáceo, y ese valor original, a ese se le aplicó este nivel de activación que tú dices de 620.000 toneladas como un límite a la pesca que sea de una manera precautoria. Entonces, hoy día la pesquería puede operar en cualquier lugar de la zona y este límite de activación que tú haces referencia hace que una vez que se llegue a ese límite, si la pesquería quisiera seguir pescando más, habría que distribuir la cantidad de capturas en unidades más pequeñas de manejo. Entonces esto forma parte de todo el sistema que está armado. O sea, lo que indica esto de años anteriores ahora es que ha habido un aumento en el esfuerzo pesquero. Pero digamos, esto está dentro de lo que son, digamos, las variables y el manejo de la pesquería, lo que se espera o se esperaba, lo único que el aumento ha sido importante en los últimos años.
0: Y claro, ¿por qué se considera este año una señal de alarma que haya saltado tan pronto?
2: Mira, en años, esto yo hace 23 años que trabajo en el manejo de la pesquería. Yo trabajo, por supuesto, desde el punto de vista de las organizaciones no gubernamentales, o sea, no formo parte de ningún país, pero hace 23 años que trabajo el tema. Y cuando yo empecé, la cantidad de krill que se pescaba anualmente era un poco menor a 100.000 toneladas. Pero a través de todos estos años ha habido un aumento paulatino. Y en los últimos años ha habido una escalada porque han entrado nuevos buques. China entró en el 2009 en esta pesquería y esto también con el tiempo han ido aumentando la cantidad de barcos. Los noruegos tienen tres barcos, o sea, barcos más potentes porque son arrastreros que tienen un sistema que bombean el agua con el krill arriba de la superficie, a la cubierta, perdón, y tienen la posibilidad de pescar más. Entonces ha aumentado el esfuerzo pesquero porque han entrado nuevos buques y porque ha entrado una nueva tecnología y por supuesto porque hay mercados que así lo permiten.
1: Rodolfo, desde la Fundación también señaláis que el problema no es tanto la cantidad de krill que se captura, sino dónde se captura, ¿no? ¿Por qué es problemático?
2: Exacto. Digamos, si uno hace una estimación de la biomasa, o sea, la cantidad de krill que hay alrededor de la Antártida, digamos, a nivel circumpolar, y por supuesto, estas estimaciones tienen grandes errores, pero estamos hablando de unos 500 millones de toneladas. Pero lo que sucede es que la pesquería ocurre en lugares muy concentrados, y especialmente durante la época, por ejemplo, de reproducción de pingüinos y de focas, y lugares donde también se alimentan las ballenas. Especialmente, la mayor preocupación es toda la zona que se encuentra al oeste de la península antártica. La península antártica es esta península que protuye de la Antártida y que está justo enfrentada con América del Sur. Entonces está muy concentrada en determinados lugares. Entonces, lo importante es saber cuánto se pesca, ¿cómo y dónde? ¿Y en qué época del año?
0: Y para que también nos hagamos una idea, para refrescar los conocimientos generales acerca de esta especie, ¿cuál es el papel del krill en la cadena trófica? ¿Por qué es tan importante mantener en buen estado las poblaciones?
2: Bueno, el krill es, como dije al principio, uh-huh. es una especie de crustáceo. Se parece a un langostino, pero no es un langostino, por las dudas. Y este tiene un tamaño de unos 6 centímetros de longitud. Ese es el tamaño máximo, por supuesto, ¿no? Y es la especie de mayor biomasa en el planeta. Y esta especie lo que hace es la base del ecosistema marino antártico. Es decir, todas las especies en la Antártida comen krill o algo que come krill. Cuando uno mira la Antártida, todas las especies que uno ve, por ejemplo, sobre el hielo, sobre la Tierra, porque recordemos que la Antártida es un continente, todas las especies que uno ve sobre el hielo, sobre la Tierra, volando o dentro del mar, todas dependen del krill. Por eso es tan importante el lugar que ocupa el krill en el ecosistema antártico. Mm.
1: Rodolfo, entiendo que a esta presión pesquera sobre la que acabamos de hablar también se une el cambio climático, ¿no?
2: Sí, ese es un aspecto muy importante y te agradezco que lo traigas, porque digamos el cambio climático, y por supuesto el origen de los efectos del cambio climático sucede en otros lugares, no en la Antártida, porque no hay tantas emisiones en la Antártida como para generar esos cambios. Pero bueno, los cambios que son a nivel global afectan a la Antártida, y como la Antártida es un continente muy grande, con una masa de hielo muy grande, afectan de distinta manera en distintas partes de la Antártida. Y en la zona esta, donde se concentra la pesquería del krill, encontramos un aumento de las temperaturas del aire y del mar. Y eso lo que lleva es a una disminución de la formación del hielo marino, que es el hielo que se forma todos los años en el invierno cuando se congela el mar. Y el efecto que tiene eso es que el hielo marino es muy importante en el ciclo de vida del krill. Entonces estamos viendo una reducción de hielo marino en el tiempo y en la superficie, y eso también permite el acceso de los barcos pesqueros a zonas donde antes no podían ingresar por la cantidad de hielo.
0: Justamente queríamos preguntar también acerca de las zonas donde se pesca, porque los miembros de la Comisión para la Conservación de los Recursos Vivos Marinos Antárticos acordaron ya en 2009 crear un sistema representativo de áreas marinas protegidas en todo el Océano Austral. Desde 2016, sin embargo, no se ha aprobado en una sola nueva área. ¿Por qué? ¿Qué consecuencias tiene esto? Y sobre todo teniendo en cuenta, como nos estás diciendo, que desaparece el hielo y aparecen nuevas áreas que podrían formar parte de esa red.
2: Sí. Por las dudas, hay una reducción, no desaparece, digo, uh-huh. para los oyentes, o sea, hay menos. Es muy importante lo que tú mencionas, porque en el 2016, luego de muchos, de como 5 o 6 años de un trabajo muy arduo de países, de científicos, de la sociedad civil y demás, logramos crear el Área Marina Protegida del Mar de Ross, que está ubicada justamente del otro lado de la península antártica, en la proyección de lo que viene a ser Nueva Zelanda. Y es el Área Marina Protegida más grande del mundo. Y hace ahora, desde el 2012, que venimos trabajando para crear, entre otras, un área marina protegida para la península antártica, lo que se llama en términos de la convención el dominio 1. Esa zona se llama dominio 1. Y Argentina y Chile son los países, porque siempre para crear un área marina protegida, tú precisas que haya miembros de la comisión que presenten una propuesta. Argentina y Chile han presentado, luego de 6 años de trabajo de preparatoria, presentaron en el 2018 una propuesta para crear un área. Y esa área ha sido sometida a un montón de negociaciones y discusiones y se ha ido modificando un poco los aspectos de la misma. Y la última reunión muy importante sucedió en Corea en el 2024, donde fue una reunión con la industria, con los países digamos más complicados, que tenían por ahí reticencias con respecto al área, y se llegó a una propuesta que está sobre la mesa. Y esta propuesta viene siendo bloqueada sistemáticamente, especialmente por Rusia y por China, y junto a otras propuestas. Y es muy importante poder avanzar en esta propuesta porque permitiría cerrar ciertas zonas a la pesca que actuarían como lugares de protección del krill y otras especies. Entonces, la idea es avanzar con un sistema en el cual la conservación la provea el área marina protegida y luego la pesquería sea manejada por un nuevo sistema de manejo de la pesquería en el cual estamos trabajando. Y ahora en octubre se realiza nuevamente la reunión anual de esta comisión y vamos a ver qué pasa. Este año tenemos ciertas esperanzas de poder avanzar con todo esto, teniendo en cuenta que China presentó una propuesta para crear un área protegida un poco más pequeña, bastante más pequeña, en la zona de la Antártida Oriental. Y bueno, hay algunos movimientos que nos indican que se podría discutir un poco con China estos aspectos, pero tenemos cierta esperanza, pero bueno, esto es un tema de larga duración.
1: Bueno, y por si fuera poco, además, a finales de 2024 dejaron de aplicarse las salvaguardias que distribuían el esfuerzo pesquero, ¿no?, entre cuatro zonas de gestión, ¿no?
2: Sí, muy importante. Estás haciendo referencia a lo que se llama en términos de la convención la medida de conservación 5107. No importa el número, pero si uno lee las noticias muchas veces la ve. Y esta es una medida, es una regulación desde el 2009 fue puesta, que lo que hacía dividía la zona donde se realiza la pesquería en cuatro sectores, en cuatro subáreas, y cada una de esas tenía una cantidad de krill que se podía pescar. Esto hacía que la zona de la península antártica, esta zona que es tan sensible, se cerrara cuando se llegaba al límite máximo de 155.000 toneladas. Al haberse cancelado esa medida, hoy se han pescado en el último año arriba de 400.000 en esta zona. Por eso es tan importante poder volver a tener una medida que haga una división de estas capturas para reducir el efecto concentrado de la pesquería en esta región.
0: Hay justamente una compañía de todas esas que operan en la zona, como estamos hablando, que es MSC, que es una organización muy prestigiosa, promueve la pesca sostenible por todo el globo. Sin embargo, en el caso de la península antártica, de esta zona de la que estamos hablando, esta zona que vosotros promovéis, que se convierta en un área marina protegida, no está habiendo consenso acerca de la actuación de esta empresa. No hay consenso acerca de si está siendo sostenible o no las prácticas que llevan a cabo.
2: Sí, tú estás haciendo referencia a no a una empresa que pesca krill, sino el MSC, es el Marine Stewardship Council,
0: sí,
2: es un sello de es como un eco-label, ¿no?
0: Sí.
2: Una certificación respecto de las operaciones pesqueras. Entonces, digamos, no es una empresa que, o sea, es una institución, un organismo que certifica la pesquería de algunas empresas. Y esa certificación la tienen la empresa noruega, una empresa chilena y una empresa coreana. Y es una certificación que lleva muchos años y que cada tanto hay que renovar. Y bueno, nos encontramos en este momento de la renovación y hay distintas perspectivas con respecto a si debería o no otorgarse nuevamente este sello, y especialmente está eso muy relacionado con la pérdida de la medida 5107, porque hace que la pesquería pueda ser mucho, mucho más concentrada, y eso genera muchas preguntas sobre respecto a la sustentabilidad de las operaciones.
1: Rodolfo, no sé si hay algunas propuestas para revertir esta situación con el krill, que vemos que es bastante complicada.
2: Sí, por las dudas, este MSC es un esta certificación opera fuera de lo que es el contexto de la comisión, la convención, o sea que no, ni siquiera se comenta esto dentro de las discusiones, es una certificación privada. Con respecto al manejo de la pesquería, hay una serie de propuestas que están siendo discutidas con respecto a cómo avanzar justamente en la división de toda esta zona para armar lo que se llaman unidades de manejo y otorgarle a esas unidades de manejo una cantidad máxima de lo que se puede pescar, también dividida en el invierno y en el verano, y teniendo en cuenta la sensibilidad de ciertas áreas dentro de la gran área. La idea es llegar a un sistema donde tengas unidades de manejo con límites máximos que contemplen la sensibilidad de esos lugares y, esto es súper importante, desarrollar un sistema de monitoreo del krill y de los predadores, las especies que consumen krill, de forma tal de poder controlar la zona y ver cuándo una actividad pesquera está realizando un impacto, digamos, negativo.
0: ¿Y qué papel jugaría el Tratado de los Océanos, como estamos hablando, en esta situación, en revertir esta situación, y si es posible siquiera hacerlo?
2: El Tratado de los Océanos, tú hablas del BBNJ, ¿no? Este tratado, que es un acuerdo para las aguas de alta mar, más allá de las jurisdicciones nacionales, no se aplica dentro de la CRUMA, la convención. El BBNJ, en una parte de su enunciado, habla que no puede tener injerencia sobre convenciones que ya existen. Hay siempre conversaciones y siempre discusiones al respecto, pero en lo que cabe, esta convención tiene sus propias reglas y dinámicas, y es una convención que está dirigida a la conservación de la Antártida. Entonces, nosotros trabajamos para que la conservación sea la bandera de esta convención, que por supuesto incluye en su artículo 2 el uso racional, o sea, la pesca.
0: Rodolfo Werner, estaremos muy atentos a eso que nos comentabas antes, a esa nueva reunión de la Comisión para la Conservación de los Recursos Vivos Marinos Antárticos, ahora durante el mes de octubre, y de qué ocurre con las áreas marinas protegidas en el Antártico. Rodolfo Werner, biólogo marino, asesor científico y miembro fundador de

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1: Hoy la Ronda Marinera nos lleva a un sitio que parece tranquilo, pero no lo es tanto, el fondo de la Bahía de Cádiz, donde viven las praderas marinas. Son, sin que lo sepamos, una de las grandes almacenes de carbono del planeta, capaces de guardarlo durante años bajo el agua. Pero un equipo internacional, liderado desde la Universidad de Cádiz, ha recreado un laboratorio, en laboratorio, lo que les ocurre cuando el agua se calienta. Y el resultado no es solo un dato de laboratorio. Según sus propios investigadores, ya se puede estar dando en parte en la bahía. Lo contamos con quienes han hecho el estudio y con quienes, sin ser científicos, ya lo están notando en el día a día del mar. Nos lo cuenta Rafa Morro. Hola, Rafa.
2: Hola, compañeros. Pues sí, un equipo de la Universidad de Cádiz recreó en acuarios un trozo de la bahía, praderas marinas, sedimento, bacterias, y calentó un poco cada vez esa agua para ver qué le pasa a un elemento que el mar guarda: carbono. Las praderas marinas son uno de los grandes almacenes de carbono del planeta. La investigadora Alba Yamuza las sometió a tres temperaturas y ya con 2 grados más, algo cambia.
3: En este estudio, concretamente, estudiamos cómo se ve afectada la capacidad de retención de carbono a 3 temperaturas distintas, 24, 26 y 28 grados. Con este incremento de los 2 grados, ya empezamos a ver que hay una reducción significativa en la capacidad de retención de carbono.
2: 24 grados era un verano normal, 26 un verano cálido, 28 una ola de calor. ¿Y qué es ese 28% del estudio? Las praderas sueltan al agua parte del carbono que producen en forma disuelta.
3: Dentro de esta forma disuelta distinguimos 2 partes. Una parte lábil, que es muy rápidamente biodegradable por microorganismos, degradable por la luz solar, y otra parte recalcitrante, que es en la que más nos enfocamos y resaltamos en el estudio, que es resistente a esta degradación y puede permanecer durante mucho tiempo en el océano. De modo que al hablar de que se reduce un 28% la capacidad de retención de carbono, estamos hablando que este carbono recalcitrante se está reduciendo en un 28%. Por tanto, este 28% pasa a ser lábil, es decir, a ser rápidamente consumible, al formar parte de la cadena trófica, y por tanto la capacidad de almacenamiento de carbono a largo plazo se ve reducida.
2: ¿Y por qué el calor hace esto? Lo explica Fernando Brun, catedrático de la Universidad de Cádiz y coautor de este trabajo.
4: La temperatura es uno de los principales factores que afecta a todas las reacciones enzimáticas, tanto a la de producción primaria, es decir, la fotosíntesis que captura dióxido de carbono de la atmósfera, como también a los procesos respiratorios que finalmente consumen esta materia orgánica y la liberan en forma de CO2 a la atmósfera. La temperatura modifica claramente este balance.
2: ¿Y pasado cierto límite de temperatura?
4: La actividad microbiana lo que hace es consumir mucho más rápidamente este exceso de carbono orgánico disuelto. Y por lo tanto, la parte recalcitrante, que es ese carbono orgánico que puede quedar sin consumir durante cientos o miles de años, esa proporción se ve reducida. Entonces, incremento en temperatura conlleva mayor producción primaria, mayor producción de carbono orgánico disuelto y, por lo tanto, más carbono que fluye a través de la red trófica, pero por otro lado, una menor proporción acaba en carbono orgánico disuelto refractario que puede quedar finalmente retirado de la atmósfera a largo plazo.
2: Circula más carbono, pero lo primero que se pierde es esa parte que resiste. Había otro sospechoso: Halófila estipulacea, una planta invasora llegada del Mar Rojo. Uno de los coautores del estudio, Pedro Beca, investigador del Instituto de Investigaciones Marinas del CSIC en Vigo, quiso comprobar si esa planta empeoraba las cosas.
5: Nuestra hipótesis de partida era que probablemente al poner en interacción Halófila estipulacea, planta invasora, que es de unas condiciones más calientes, viene de áreas tropicales y subtropicales, al ponerla junto con las plantas con las que hemos trabajado, que son más áreas más frías, imaginábamos que un incremento de temperatura iba a favorecer el crecimiento de Halófila estipulacea sobre las otras especies como primer factor, es decir, que tuviera más afinidad por un incremento de temperatura, y luego otra es la capacidad que tiene Halófila estipulacea de competir y desplazar a otras especies nativas, como ya se ha visto en el Mediterráneo y también se ha visto en el Mar del Caribe. Entonces esperábamos que creciera de una manera más predominante y de alguna manera también generara un efecto negativo sobre el crecimiento, sobre la fisiología y el metabolismo de las plantas con las que hemos trabajado de la Bahía de Cádiz, ¿no? Pero realmente, esta era la hipótesis de partida, pero realmente no ha pasado eso, no se ha encontrado

0: ningún tipo de efecto negativo de la presencia de Halophila estipulacea y tampoco se ha visto que tuviera un crecimiento significativo entre los incrementos de temperatura. La planta se mantuvo a unos crecimientos normales, como se ven en el campo, incluso un poco menores, y no afectó de manera negativa a las nativas.
1: Así la planta que parecía la amenaza al principio es de momento un actor secundario. El protagonista sigue siendo el termómetro.
0: Realmente se ve que la Halophila estipulacea, su presencia no tiene efecto sobre estas proporciones de carbono recalcitrante, pero el calentamiento sí tiene un efecto significativo negativo.
1: Y ese termómetro ya empieza también a subir aquí.
2: Y en la bahía estamos observando, sobre todo en la bahía interna, donde tenemos menos intercambio de agua, una subida incluso mayor en determinados momentos del verano. Además, al ser una zona donde tenemos subida y bajada de marea, hay zonas expuestas de la bahía donde se crean pequeñas pozas y donde viven las praderas que pueden incluso aumentar esta temperatura.
3: Los efectos, ahora sí que podemos hablar de cosas que hemos visto con nuestros propios ojos.
1: Andrés Barba es vicepresidente de los Corraleros de Rota. Allí se pesca así desde hace generaciones. Los corrales son esos recintos de piedra en la orilla que la marea llena y vacía atrapando el pescado. Un oficio que convive literalmente con las praderas marinas.
3: Las enormes praderas de cimodocea que teníamos aquí las hemos visto desaparecer y, por supuesto, ha habido efectos colaterales a eso. Es más importante es que en el centro del corral de en medio había una enorme pradera de cimodocea y al desaparecer, desapareció todo el sustrato que la mantenía ahí y descendió el nivel del pesquero central, pues por lo menos en 20 o 25 centímetros, con lo cual aumentó la profundidad del pesquero y hemos tenido que buscar alternativas, como en este caso, colocar paredillas en el centro para hacer más pequeño la laguna, el pesquero. Y otra, por supuesto, la desaparición de un montón de especies que teníamos que vivían dentro de la pradera y que ya no están con nosotros. Entre ellas los caballitos de mar, agujas de mar, cierto tipo de camarones y algún otro animal que ha desaparecido. Y por supuesto también los animales que se alimentaban y venían a poner huevos dentro de la pradera.
1: Alba Llamuza resume así lo que más le preocupa.
2: Me preocupa que se pueda estar infravalorando las amenazas que están sufriendo estos ecosistemas, porque en este trabajo resaltamos la importancia que tiene el tener en cuenta el carbono orgánico disuelto en su forma recalcitrante como almacenamiento de carbono.
1: Hoy el almacén de carbono de estas praderas se calcula sobre todo por lo que se entierra en el sedimento. Fernando Brun explica qué falta en esa cuenta.
4: Ese carbono orgánico disuelto, que es otra forma de producción primaria, pero que no podemos medir directamente, no se puede pesar, ese carbono existe y la magnitud es exactamente igual que el carbono que está enterrado en el sedimento.
1: El estudio calcula que ese carbono es comparable al del sedimento. Para Brun, la contribución real sería como mínimo el doble y con muy poca superficie.
4: La superficie que ocupan a nivel global es relativamente baja, un 0,2% aproximadamente de la superficie oceánica, pero tiene una contribución muy alta a la mitigación del cambio climático, en torno a un 20% del carbono que es retirado en los océanos, en las zonas costeras principalmente, es en estas praderas.
1: ¿Y qué se puede hacer con todo este conocimiento? Fernando Brun nos lo explica.
4: Tenemos dos líneas muy diferentes de investigación. Una investigación más básica en la que se puede englobar, encajar este trabajo. Esta investigación de ver cómo los principales factores ambientales, las principales amenazas, como el cambio climático, afectan a estos ecosistemas. Lo que es conocer las bases mecanicistas de los procesos, de qué dependen, cómo se regulan para poder posteriormente tratar de manejarlas. Pero luego tenemos otra vía que es la aplicada, es estos conocimientos, cómo los aplicamos a la realidad, no solo para tratar de reducir estas amenazas, estos daños, sino tratar de potenciarlos. Y ahí es una de las vías principales en las que estamos trabajando ahora, que es introducir estos ecosistemas, no solo las playas de plantas marinas, sino también, por ejemplo, las marismas mareales, que tenemos también muchas en la bahía de Cádiz y en España, dentro de los mercados voluntarios de carbono.
1: Pues hay un argumento que pesa.
4: Cuando el dinero habla, todo el mundo escucha, ¿no? Los bosques tropicales, que todo el mundo los conocemos, nos proporcionan entre 2.500 y 3.000 euros por hectárea de año. Las praderas de angiospermas marinas o las marismas mareales, unos 35.000, 40.000 euros por hectárea de año, 10 veces más. Sin embargo, son mucho menos conocidos.
1: Según Brun, valen 10 veces más que un bosque tropical y casi nadie los conoce. ¿Y qué notará quien no es científico?
2: simplemente con el hecho de dejar de disfrutar de los beneficios que le aportan las praderas marinas. Normalmente no son unos ecosistemas muy conocidos, aquí en la Bahía de Cádiz un poco más, pero prestan diversos servicios como pueden ser el aumento de la biodiversidad, que en la pesca se ve normalmente directamente afectado, también la retención del sedimento, impide la erosión costera. Al final a todos nos gusta ir a la playa y es algo que se ve realmente afectado, por lo que todos estos servicios se ven afectados también con los efectos del cambio climático.
1: Pues bajo la superficie de la bahía, algo que el mar guardaba empieza a escaparse, y eso es motivo también de preocupación y de estudio. Pues nada, desde aquí, compañeros, os devuelvo la conexión.
5: Hasta la semana que viene, Rafa.
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0: El mar se compone de relaciones que no siempre vemos a simple vista. Cuando la costa se tiñe de verde o de marrón por una proliferación algal, solemos pensar en un fenómeno que aparece, crece y termina por colapsar.
1: Un nuevo estudio del Instituto de Ciencias del Mar aporta nuevas evidencias que cuestionan la visión tradicional de la relación entre los parásitos y las microalgas que forman los blooms.
0: Y para que nos cuente todos los detalles, nos acompaña Esther Garcés, investigadora participante en el estudio. Bienvenida a Españoles en la Mar.
2: Hola, muchas gracias.
0: Esther, vamos a empezar por lo básico, ¿qué es exactamente una proliferación algal?
2: Cuando hablamos de proliferaciones algales, estamos hablando de microalgas, organismos unicelulares pequeñitos, no visibles al ojo humano. Cuando estas microalgas pues tienen un crecimiento muy alto o incluso además se pueden acumular, pues este incremento de biomasa, este incremento de organismos celulares, pues es lo que llamamos proliferaciones algales. Uh-huh. Algunas veces la especie que produce proliferaciones es tóxica o nociva, con lo cual pues tenemos amplia experiencia en reconocer las especies tóxicas y nocivas, y hay programas de vigilancia a nivel español por su toxicidad o nocividad. Hmm. Así que son organismos muy concretos que los seguimos a lo largo del tiempo. Ya hace mucho tiempo que estamos trabajando en estos organismos y para tener un control sobre los posibles efectos de toxicidad que puedan tener.
1: Uh-huh. Claro, Esther, yo me he fijado en la palabra bloom. Es una palabra inglesa.
2: Sí.
1: y mi pregunta es, ¿qué producen estos bloom?
2: Hablamos de bloom, pero cuando lo traducimos al español o en Sudamérica, por ejemplo, también hablan mucho de floraciones. Sí, exacto. Es intentar ver pues que estas especies que nos interesan por controlarlas, muchas veces pues producen estos incrementos celulares y de biomasa masivos, con lo cual pues por eso los tenemos que controlar. Tenemos que entender qué especie produce estas proliferaciones, qué efecto de toxicidad puede tener, porque no todas son tóxicas. En diferentes momentos de biomasa, pues pueden producir más toxinas o menos. Bueno, es un tema que se tiene que vigilar.
0: Y vosotras os habéis enfocado directamente en la relación que hay entre los parásitos y las microalgas que forman estos blooms, estas floraciones. ¿Cuáles son los resultados del estudio? ¿Qué os han dicho los datos?
2: Bueno, el interés de estudiar los parásitos viene porque en agricultura, por ejemplo, o en ecología terrestre, se conoce que los parásitos pueden controlar a las poblaciones. En el mar, pues todo este cuerpo de conocimiento está menos desarrollado. Y la pregunta de si los parásitos podían controlar las proliferaciones algales, pues era una pregunta abierta. Uh-huh. El reto, cuando nos pusimos a pensar sobre qué parásitos podían controlar estas microalgas, pues el reto fue que cada vez que mirábamos muestras, encontrábamos especies de parásitos nuevas, no descritas. Porque era un campo muy desconocido. Con lo cual, primero hemos estado mucho tiempo describiendo diversidad de parásitos que pueden afectar a las proliferaciones.
0: Pero claro,
2: y una vez ya...
0: Sí,
2: dime.
0: Esto choca también porque estábamos hablando hace un momento de que las proliferaciones también pueden ser muy tóxicas. Entonces...
2: Sí.
1: Da mucho miedo.
2: Sí.
0: Claro. Choca esa idea de una proliferación muy tóxica, sin embargo los parásitos pueden vivir en ellas. Y pueden proliferar
2: en
0: ellas.
2: Porque la toxicidad es hacia las personas, hacia los humanos. Cuando hablamos de toxicidad es porque nos afecta a la población humana. Pero en realidad, y puede también afectar a fauna salvaje, pues erizos y demás, y peces, ¿vale? Pero principalmente la toxicidad es hacia los humanos. Los parásitos conviven con las microalgas y la capacidad que tienen estos parásitos es infectar las microalgas, a producir una mortalidad muy alta en la población o incluso tener unas infecciones crónicas. Muchas veces nos hemos encontrado con poblaciones que hay parásitos pero, y que infectan, pero infectan en una en un nivel muy bajo, muy crónico. Entonces, pues cuando empezamos, es un campo súper nuevo, o sea, porque hemos empezado a describir parásitos, hemos empezado a describir realmente pues diferentes infecciones, diferentes niveles de infección y estrategias, y bueno, pues a veces sí que encontramos que los parásitos pueden producir una mortalidad muy grande en la población de microalgas tóxicas, con lo cual pues puedes disminuir esta biomasa, estas microalgas, pero a veces sí que infectan, pero no infectan lo suficiente como para impactar en la población.
1: Esther,
2: y además,
1: sí, perdón.
2: Dime.
1: No, simplemente me gustaría preguntarte, porque claro, algo que me llama mucho la atención es que, claro, estamos hablando de microalgas y parásitos que viven en estas microalgas. O sea, no sé de qué tamaño son y cómo al final habéis llevado a cabo la investigación.
2: Vale. Las microalgas que te estoy hablando son dinoflagelados y diatomeas, que son organismos planctónicos que pueden medir pues desde una micra a 100 micras.
1: ¿Vale? Es como, o sea, como un pelo o incluso más pequeño.
2: Menos.
1: Sí, madre
2: sí. Más pequeño, sí. Y los parásitos muchas veces aún son más pequeños, con lo cual todo el trabajo que hacemos es de microscopía. Cogemos una muestra de agua y somos expertas en reconocer especies de microalgas y reconocer estos parásitos. Somos capaces de cultivar los parásitos. Una vez vemos una infección, propagamos esta infección pues, con cultivos de microalgas que tenemos. Cuando sabemos qué les gustan a los parásitos infectar, pues les proporcionamos estas especies y así conseguimos propagar las infecciones a lo largo del tiempo y establecemos cultivos de parásitos. Estos cultivos de parásitos luego te permiten hacer experimentos de virulencia, de especificidad, de saber si son parásitos genéricos que les gusta diferentes especies de microalgas o son parásitos muy específicos. Nos hemos encontrado con parásitos que solo crecen en una microalga. Y todo esto es microscopía. Sí,
1: hay que tener buen ojo, ¿no? Para todo eso. Hay que...
2: Y paciencia,
1: desde luego.
0: Claro, y suponemos también para rechazar esa idea que siempre se ha tenido de que eran los parásitos los principales responsables de las desapariciones, de las proliferaciones, investigar esta idea y daros cuenta de que en realidad existen mundos enteros dentro de estas proliferaciones. Queríamos preguntar también, ¿para qué servirán los datos para este tipo de datos? Porque como nos decías, esto es completamente pionero.
2: Es investigación básica, porque como te decía, pues en otros campos quizás está más es más conocido la relación huésped-parásito, pues en el tema marino, en microalgas, era totalmente desconocido. Bueno, ¿para qué sirve? Es conocimiento. Conocimiento, pues que, mira, nos ha permitido describir especies nuevas, o sea, descubres biodiversidad.
0: Que no es poco.
2: Claro, que desconocías, descubres ciclos de vida de organismos, pues hay unos parásitos que se parecen muchísimo al parásito de la malaria, al Plasmodium. O sea, filogenéticamente estos parásitos tienen relación, son parientes, con lo cual los ciclos de vida te informan de cómo se desarrollan estos organismos. Claro, podemos poner mucha financiación en Plasmodium, en malaria, porque hay como una aplicación directa, ¿no? Pero conocer a congéneres de estos parásitos nos da información sobre cómo de diversos pueden ser estos parásitos, qué variabilidad hay entre las cepas de las especies. Es información, por ejemplo, de las microestructuras que puedan tener para poder infectar a otros organismos. Y estas relaciones, las relaciones de dos organismos, las relaciones bióticas, son relaciones que es muy interesante de conocer. Aunque no tenga una aplicación directa ahora.
0: No, bueno, pero que aún así es un mundo entero que se abre y que se puede explorar. Dentro es una nueva línea de investigación. Esther Garcés, investigadora participante en el estudio, muchísimas gracias por estar con nosotros hoy en Español desde la Mar y por explicarnos este mundo tan profundo.
2: Muchas gracias a vosotros por el interés y por darnos este espacio para poder divulgar la investigación.
0: Seguiremos muy atentos. Muchas gracias, Esther.
2: A vosotros, gracias.
3: Les dije, venga, vamos a jugar con la arena, a hacer una escultura. Y bueno, empecé a meter las manos y no sé, las manos se me iban, empecé a sacar cuerpos y así. Y de ahí me surgió la inspiración y seguí esa cosa que descubrí dentro.
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3: ¿Y por qué hago animales y cuerpos? Simplemente porque todo es redondo. Todo lo hago con las manos. Si tuviese que hacer una persona con ropa, entonces tendría que utilizar espátulas y otros materiales. No es que no pueda hacer, pero no me interesa.
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0: ¿Quién no ha intentado hacer alguna vez alguna figura de arena en la playa? A eso precisamente se dedica nuestro protagonista de hoy. Se llama Andoni Bastarrica y es un escultor autodidacta capaz de crear impresionantes obras de arte efímeras a orillas del mar.
1: Mediante sus manos, un pequeño palo y una pluma, este artista vasco convierte la arena en perros, toros, caballos o delfines. Bastarrica empezó de casualidad en un oficio que con el tiempo ha convertido en su profesión. Nuestro compañero Ramiro Barea nos acerca a su historia.
5: Hace 16 años, Andoni Bastarrica paseaba con sus hijas por una playa del País Vasco. Era un día normal, como cualquier otra mañana de verano. Pero en cuestión de minutos, a Andoni le cambió la vida. Todo fue una casualidad, así lo recuerda hoy.
3: Estaba en la playa y bueno, que con las niñas pequeñitas y les dije, venga, vamos a hacer una escultura. Y bueno, pensé hacer como una sirenita pequeña así. Y cuando empecé a modelar la arena, pues sentí que las manos iban muy, no sé, muy ligeros o no sé, sentía como facilidad para hacer cuerpos. Y nada, ahí descubrí, tuve como una sensación que descubrí algo interiormente y me sentía que era algo muy grande, algo potente. No sé cómo decir, es muy, muy raro, pero yo sentía que tenía que seguir ese camino.
5: Y ese camino al que se refiere le ha llevado a lo que hoy es su oficio. Antes de aquel paseo por la playa, el protagonista de esta historia era terapeuta de shiatsu. Pero en cuanto hundió sus manos en la arena, algo hizo clic en su cabeza y decidió dar un giro radical a su vida. Hoy, Andoni Bastarrica es un reconocido escultor por sus figuras hiperrealistas, muchas de ellas realizadas con arena de playa. Bastarrica convierte esta arena en gorilas, delfines, ballenas, caballos, toros, elefantes, perros, cocodrilos o rinocerontes. Animales inertes que parece que están vivos y que desaparecen en pocas horas, cuando sube la marea o la lluvia descarga sobre estas esculturas. Este artista de Azpeitia, en Guipúzcoa, ha hecho de las playas de Zarautz, Guetaria y Zamaya su particular espacio de trabajo. El único secreto para crear estos seres de arena está en sus manos. Con un palito y una pluma, y ayudándose de otros materiales como tierras de colores, logra que la materia cobre vida y se transforme en animales, en seres mitológicos como dragones o sirenas, o en cualquier otro reto que se proponga. Porque este escultor autodidacta es capaz de conseguir texturas y formas que engañan a la vista. Hacerlo no es fácil y se necesita mucha paciencia y tiempo.
3: Hay esculturas que te puedo hacer en un día y hay otros que te puedo hacer en 2 o 3 días. Según si tengo que hacer una orca como he hecho este año, pues necesitaba 2 días y medio para hacer. Y si tengo que hacer igual un delfín de 3 metros así normal, pues te lo hago en un día.
5: El hecho de que sus obras tengan las horas contadas las hace todavía más especiales. Son efímeras y el trabajo de varios días se diluye en cuanto una ola se las lleva por delante. Y ahí radica parte de la magia de su trabajo. Bastarrica no busca solamente crear esculturas, sino también recordar que el arte puede ser pasajero. Sus creaciones nacen de un material sencillo y regresan finalmente al lugar del que proceden.
3: O Hoy en día estoy acostumbrado y lo tengo aceptado y no sé, es parte de la vida, ¿no? Venimos y vamos y entonces lo hago con amor y a veces lo desmonto, otras veces se lleva la marea, pues, y me gusta que lleve la marea. Muchas veces la gente se me como enfada, ¿no? Me dice, ¿pero qué haces si es una obra de arte? Déjalo ahí. No, déjalo, no, esto mañana es un montón de arena roto. Es una cosa que lo tengo muy natural y no me hace sufrir mucho.
5: En una época en la que muchas obras buscan permanecer para siempre, Andoni Bastarrica demuestra que también puede hacer belleza de lo fugaz. Una escultura de arena puede desaparecer, pero la imagen que deja en quienes la contemplan puede permanecer mucho más tiempo. Él mismo reconoce que con sus figuras busca sorprender en una época en la que casi nada nos sorprende.
3: Me interesa impactar a la gente, que la gente piense, ostras, ¿qué es eso? Si es una persona tumbada, desnuda, ¿qué le pasa? No sé qué. O, ojo, si es un toro, ¿qué hace un toro? ¿Qué es esto? ¿Qué? No, lo hace con arena. O sea, me gusta crear esa cosa, ¿no? Y para ello, pues, aparte que me encantan los animales, la naturaleza, pues entonces pues también aprovecho un poco para reivindicar cosas y eso.
5: Esa sensación de crear algo que de alguna manera evoca vida es muy especial. Al principio, ni siquiera era consciente del realismo de sus creaciones. Él nunca ha estudiado escultura ni bellas artes y todo lo hace a ojo, por pura intuición. Reconoce que ha aprendido a base de errores y aciertos y que esta fórmula le ha servido para llegar hasta donde ha llegado. Andoni habla con un respeto casi reverencial de la arena. Reconoce que le debe todo a un material que incluso le ha enseñado a ser humilde. Trabajar con arena es muy complicado, admite. Por eso es fundamental aprender a hacer muy bien la base y saber endurecerla para que la obra no se venga abajo. Ocurre que muchas veces no todo sale como uno ha planeado. Y de repente, sin previo aviso, la escultura puede derrumbarse y convertirse en polvo en pocos segundos. Pese a todo, el artista vasco no cambiaría la arena por nada del mundo.
3: Con la arena tengo una relación muy potente porque pues la arena me enseñó esa cosa de humildad. Ha sido un proceso de crecimiento, aparte personal, como artista, con la arena. Yo a la arena le tengo mucho, mucho respeto. O sea, nunca le he dado una... alguna vez que se me han caído y nunca ni he insultado. Y eso me pasa con la arena, ¿eh? Con las personas y alguno que me ha roto y eso sí que me sale esa rabia que ya le daría una patada, ¿no? Pero con la arena, no sé, con la arena tengo un respeto muy grande.
5: Esculpir no es un arte exacto. Y a veces... una obra que en principio no implica demasiada dificultad se acaba complicando. Otras veces, en cambio, sale enseguida. Bastarrica reconoce que ha pasado por momentos y situaciones duras, como tener ya a punto una figura y que todo se vaya al traste. Pero al final siempre se impone su arte, aunque en ocasiones parezca imposible.
3: A veces tocan situaciones que tienes que hacer para el día siguiente. Imagínate un toro, un caballo, y el último día se me cae toda la cabeza y tengo mediodía, estoy cansado y tengo que hacerlo por cojones para el día siguiente. Entonces suelo pasar a veces momentos muy difíciles y muy duros, pero bueno, siempre he sacado y normalmente, además, hasta mejor los hago.
5: Esa fuerza que sugieren sus esculturas de animales es algo de lo que se siente muy orgulloso. Aún recuerda un caballo que hizo algunos años en el malecón de Zarautz y la pena que pasó al deshacerlo. Aquella figura transmitía tranquilidad a la gente. Aunque la escultura más conocida de Andoni es un toro que publicó en redes sociales y que se hizo viral en medio mundo. Sus animales son vigorosos, fuertes, con miradas muy vivas. Es así porque lo que más le interesa mostrar es la fuerza de la naturaleza del animal. La debilidad, dice Andoni, está siempre en la mente humana, jamás en la de los animales. Ahora mismo Bastarrica está enfrascado en un proyecto en Brasil y sueña con hacer algún día un cachalote en la playa a tamaño real, aunque sabe que es complicado porque para levantar una figura tan grande se necesita dinero, infraestructura y ayudantes. Y así, entre nuevos proyectos, esculturas, animales y arena, transcurre la vida de este creador vasco, un firme defensor de la naturaleza que refleja su compromiso con el medio ambiente a través de unas figuras a las que solo les falta respirar.
0: Muchas gracias, Ramiro. Así llegamos al final de nuestro programa de hoy, pero antes, como saben, las noticias.
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0: Encaramos la última etapa de nuestra jornada marinera repasando lo más destacado de la actualidad pesquera y marítima de este jueves 1 de octubre. España y Francia han firmado una declaración conjunta para reforzar el papel de la pesca y la acuicultura en la seguridad alimentaria. El acuerdo se ha firmado en Madrid por los ministros Luis Planas y Catherine Chabot.
1: Ambos países reclaman una financiación europea específica, suficiente y estable para estos sectores y defienden una pesca sostenible que conviene la protección de los recursos y los hábitats marinos con la viabilidad económica de la flota y de las comunidades costeras.
0: La Comisión Europea considera una máxima prioridad renovar el acuerdo pesquero con Mauritania. El comisario de pesca Costas Cádiz ha solicitado una videollamada con su homólogo mauritano para intentar desbloquear las negociaciones.
1: Las partes mantienen diferencias pendientes y el actual protocolo pesquero expira el 15 de noviembre. Bruselas reconoce la importancia de este acuerdo para la parte de la flota europea y quiere alcanzar un compromiso cuanto antes.
0: En Ceuta, el agotamiento se hace cada vez más evidente tanto entre los vecinos como entre los migrantes. Muchos siguen regresando voluntariamente ante la falta de una salida a su situación.
1: Mientras el ministro de Política Territorial y Mando Único, Ángel Víctor Torres, confía en que a mediados de octubre se pueda recuperar la normalidad en las playas. Y los ceutíes han vuelto a movilizarse un día más.
0: En la playa del Trampolín está Pablo Danubio. Pablo.
6: A pesar de que 8.200 inmigrantes hayan salido de Ceuta desde el pasado 10 de agosto y las ampliaciones de plazas en los asentamientos del gobierno en el puerto Loma Colmenar, en la calle y en las playas sigue durmiendo muchísima gente. Este miércoles ha habido nueva cacerolada vecinal para volver a hacer ruido ante la inacción, dicen, del gobierno y la inseguridad que dicen sentir.
7: Cada vez estamos más agotados, pero ya no de ni física, pero sí psicológicamente, en el sentido de que vemos que no se hace nada.
8: Que lo de la vivienda es importante, pero nos merecemos también un consejo de ministros extraordinario nosotros, y no lo han hecho. Y así seguimos, 60 días.
9: La sanidad, sobre todo en urgencia, está totalmente colapsada.
6: El ministro y mando único Ángel Víctor Torres se ha fijado como fecha el próximo 15 de octubre para ver la playa del Trampolín completamente despejada.
10: Con las previsiones del gobierno de España, con los expedientes que se están incoando, con los retornos producidos por esos expedientes y la incoación de los mismos, hemos puesto una fecha en la que creemos que podemos tener una normalidad en las playas, en el Trampolín, como la tenemos hoy en la playa Benítez, que tiene una imagen diferente a la que teníamos hace 7 días.
6: Mientras tanto, varias decenas de menores se concentraron ayer en esta playa pidiendo ser atendidos en centros de acogida.
0: Y al hilo de lo que ocurre en Ceuta, Italia ha ampliado otros 15 días más los controles en puertos y aeropuertos a los viajeros procedentes de España.
1: Una medida que llega el mismo día en que los ministros del Interior de la Unión Europea se reúnen para abordar el impacto de la crisis en el espacio Schengen. El gobierno italiano asegura que la situación en Ceuta sigue igual.
0: Elena Llanes.
11: Es la tercera prórroga de estos controles. Italia los extiende hasta el 14 de octubre y serán entonces 2 meses y medio de controles en puertos y aeropuertos a los viajeros procedentes de España. La medida recíproca implantada por nuestro país está en vigor de momento hasta el día 7. ¿Y cómo justifica el Ministerio del Interior italiano esta prórroga? Pues apunta a la situación que sigue viviendo Ceuta. Las dificultades ya constatadas, dice el comunicado, persisten. El gobierno italiano se apoya en cuestiones de seguridad nacional y europea. El objetivo, defiende el texto, es proteger las fronteras europeas y prevenir y combatir posibles amenazas terroristas. Todo a unas horas del inicio de la reunión de ministros del Interior de la Unión Europea con el funcionamiento de Schengen en el centro y sin olvidar el choque que provocó entre los titulares de exteriores de uno y otro estado la última prórroga de esta medida, cuando Álvarez se refirió a ella como absurda y su homólogo italiano calificó la respuesta de España de inútilmente agresiva.
0: La Guardia Civil ha interceptado una embarcación que cruzaba el estrecho de Gibraltar con 8 migrantes a bordo, todos adultos, pretendían llegar de forma irregular a las costas peninsulares.
1: La embarcación fue localizada esta madrugada a unas 9 millas de Punta Almina. La operación forma parte del dispositivo de vigilancia reforzado tras las entradas masivas de finales de julio en Ceuta.
0: También están ya en vigor las medidas aprobadas esta semana por el gobierno para hacer frente a la subida de los combustibles y la energía provocada por la guerra de Irán.
1: De hecho, entra en vigor el tercer decreto que amplía el escudo social y contempla medidas para contener el precio de luz, gas y sobre todo los carburantes. La gasolina recupera la rebaja de 20 céntimos por litro que el diésel ya tenía desde septiembre.
0: Y en el sector pesquero, las cofradías y los armadores de Vigo consideran insuficiente la prórroga de las ayudas al gasóleo. Reclaman un descuento directo en el surtidor y en el caso de Arbi, que la ayuda llegue a 44 céntimos por litro. El sector advierte de que si no se atienden sus peticiones podrían continuar los amarres. Así llegamos con esta noticia. Cerramos el bloque informativo de hoy, jueves 1 de octubre.

0: hoy nos despedimos con la inconfundible voz de ella, de Mercedes Sosa.
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0: Interpretando este Alfonsina y el mar, y es que hoy Argentina celebra su Día del Mar y de la Riqueza Marina. Un saludo desde Españoles en la Mar, a quienes aman este mundo desde nuestro país hermano al otro lado del Atlántico. Además, hoy es el Día Internacional de la Música por la UNESCO. ¿Qué mejor forma de celebrarlo que con Mercedes Sosa? La tripulación de Españoles en la Mar la forman Javier Campos en la técnica, Juan Carlos López en producción, en cubierta, Coral Consuegra y Ramiro Barea, a mi lado Alexey Arsov y quien nos habla, Diego Tábara.
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0: Nosotros echamos el ancla por hoy, volvemos mañana para seguir surcando las aguas en vuestra compañía aquí en Radio Exterior de España.

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1: En España hay más de 800.000 personas que padecen la enfermedad de Alzheimer, lo que representa cerca del 60% de todos los casos de demencia en el país. Según datos de la Confederación Española de Alzheimer, esta cifra impacta de manera directa en unos 5 millones de hogares y personas cuidadoras. Por su parte, la Fundación Pascual Maragall ha presentado un informe que pone de manifiesto que el Alzheimer es la principal preocupación de salud para el 68% de los españoles.
2: También hay que decir que España se sitúa entre los 10 primeros países del mundo en producción científica e investigación sobre esta enfermedad. Vamos a analizar todo esto en unos momentos con nuestro científico de cabecera, José Antonio López Hall, acompañado del experto José María Frade, director científico y cofundador de Tetraneurón. Recordemos que el pasado 21 de septiembre, precisamente, se celebraba el Día Mundial del Alzheimer para dar visibilidad a este trastorno y apoyar a los pacientes que requieren más recursos.
1: También nos acompaña Nuria Álvaro en la producción y Alejandro del Castillo en el control técnico. Comenzamos.
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1: Pues como cada semana saludamos lo primero a nuestro colaborador, catedrático de microbiología de la UAM y académico de la Real Academia Europea de Doctores, José Antonio López Hall, bienvenido un jueves más.
3: Bien hallada un jueves más.
1: Bueno, como hablábamos, a veces hablamos de pandemias, pensamos en virus o en bacterias peligrosas que pueden afectar en un momento dado a un amplio sector de la población mundial. Sin embargo, existen otras penurias y patologías humanas que por su amplia extensión e impacto también merecerían ese calificativo de pandemia. Pensamos, por ejemplo, en el hambre, la guerra o en el mundo sanitario, pues pensaríamos así en el cáncer y si nos centramos en nuestros mayores, el Alzheimer. ¿Estás de acuerdo, Hal?
3: Pues no puedo estar más que totalmente de acuerdo, porque al parecer y por los acontecimientos que estamos viviendo en los últimos años, se podría decir casi aquello de que la estupidez, eso lo dijo Einstein, dicen que la estupidez humana está adquiriendo ya rango también de pandemia. Pero hoy nos vamos a centrar en sanidad, nos vamos a centrar en el Alzheimer, una patología que se acerca poco a poco al 2% de la población española, más de un 10% si pensamos solamente en nuestros mayores a partir de los 70 años, pues que tiene varias versiones según si la implicación genética es mayor o menor y que a día de hoy, bueno, pues pocos tratamientos eficaces, siendo generosos, se han desarrollado. Algo que, por otra parte, a juzgar por nuestro invitado de hoy, pues algo que esperanzadamente podría cambiar pronto.
1: Pues ojalá que sí. Vamos a entrevistar ya a nuestro invitado y esas posibles terapias innovadoras y rompedoras de las que estamos apuntando. Tenemos ya al otro lado del teléfono a José María Frade, director científico y cofundador de Tetraneurón, investigador científico en el Instituto Cajal del CSIC y profesor honorario en la Facultad de Medicina de la Universidad Autónoma de Madrid. Buenos días, profesor.
4: Hola, buenos días.
1: Bueno, Hal nos encantado. Encantados de que esté con nosotros también. Hal nos ha mencionado varios tipos de enfermedad de Alzheimer. ¿Nos las podría describir brevemente, indicando también su prevalencia y factores implicados?
4: Sí, bueno, a ver, básicamente hay dos tipos. Uno es el que se llama Alzheimer esporádico, que es el más común, es más de un 95% de los casos y afecta sobre todo a gente mayor de 60, 65 años. Y luego hay un Alzheimer familiar que es una enfermedad causada por unas mutaciones en unos genes conocidos que tiene una prevalencia mucho más baja, menos de un 5% de pacientes, y se inicia muy temprano, en torno a los 40, 45 años. En cuanto a los factores de riesgo, el principal obviamente es la edad. Pero también hay factores genéticos como los genes APP, PS1, que son encargados de producir proteínas que producen al final el péptido beta amiloide, que es lo más clásico en la enfermedad, que se deposita en el cerebro. Y luego hay otros factores genéticos de riesgo, como es el alelo el alelo 4 del gen APOE. Y Factores asociados, pues los clásicos asociados con riesgo cardiovascular, pues obesidad, hipertensión, diabetes, y luego obviamente también factores ambientales como ejercicios. Obviamente haciendo ejercicio siempre se mejora el estado de salud en general, una buena dieta, aislamiento social es un factor de riesgo también importante. La estimulación cognitiva es bueno para prevenirlo, etcétera. O sea que y luego también pues en el caso de prevalencia entre mujeres y hombres, pues hay mayor prevalencia desgraciadamente en mujeres.
3: Bueno, pues hay que comentarle a los oyentes que cuando hablamos de alelos genéticos hacemos referencia al tipo de gen que es. Un gen es, imaginemos, color de ojos. Y luego, para simplificar mucho, alelos, pues azules, verdes, negros. O sea, esto es simplificando mucho para aclarar un término quizás un poquito así más técnico. Bueno, ¿qué está más avanzado, el diagnóstico o los tratamientos? O sea, una vez detectada la enfermedad, por cierto, ¿cómo se diagnostica? ¿Solamente por características psicológicas? ¿A día de hoy hay poco que hacer o sí?
4: Estamos bastante más avanzados en el diagnóstico. De hecho, en los últimos años se ha avanzado muchísimo. Hay técnicas de imagen, por ejemplo, se llama PET, que es una tecnología, ¿no?, de análisis de imagen en cerebro, que te permite detectar estas placas que comentaba antes de beta amiloide y también otros signos que es de la patología, que es los llamados ovillos neurofibrilares, que también están en el interior de la neurona, también se pueden detectar. Y luego se utilizan también biomarcadores, es decir, moléculas que tú puedes detectar en distintos fluidos y en concreto en el líquido cefalorraquídeo, que es el que rodea todo el cerebro, que mediante una punción lumbar se puede obtener, y también en sangre. O sea que hoy en día hay bastante posibilidad de hacer un diagnóstico bastante preciso de la patología, incluso en estadios tempranos. Uh-huh. Bueno. El problema es luego el tratamiento, que es quizá lo que ahora mismo pues está más retrasado.
3: Uh-huh. Bueno, y para que lo entiendan todos nuestros escuchantes, oyentes, ¿qué es TET101? ¿Qué objetivos tiene y quiénes participan?
4: Bueno, TET101 es una terapia génica que se basa en un virus que se ha modificado para que no sea nocivo y lleva en el interior información genética para producir una proteína que llevamos trabajando con ella desde hace ya casi 20 años y que hemos visto que es muy importante para prevenir e incluso revertir procesos de neurodegenerativos, entre ellos lo de la enfermedad de Alzheimer, ¿no? ¿Quién participa? Bueno, pues esto es una empresa spin-off de mi laboratorio en el Instituto Cajal que desarrollado la tecnología y tenemos apoyo, pues por un lado de empresas que nos producen este producto, en una empresa que se llama Biogen, que está aquí en España, en San Sebastián, y luego, bueno, tenemos también apoyo de clínicos que están liderando también la parte de desarrollo de ensayos clínicos para este producto.
1: Uh-huh. Y José María, ¿cómo se podría revertir o curar este Alzheimer con una terapia génica? ¿O cuál sería el mecanismo y qué porcentaje de éxito se podría llegar a conseguir con esto, con una terapia génica?
4: A ver, la base de esta terapia consiste en introducir en las neuronas, específicamente, una proteína que sabemos que tiene un papel muy importante en el mantenimiento del estado homeostático, se dice técnicamente, básicamente que las neuronas estén, por así decir, contentas, que estén funcionando correctamente. Yo lo comparo con el 112. Si hay algún tipo de emergencia en la célula, de alguna manera la avisan para que ella se encargue de coordinar la respuesta a ese problema. Entonces, uh-huh, claro, en las enfermedades neurodegenerativas hay lo que se llama un estrés celular, estrés tisular, que hace que todo empiece a funcionar mal. Entonces, esta molécula intenta repararlo, pero es modificada por una proteína que se llama P38, que la modifica químicamente y la deja inactiva. ¿Qué hacemos nosotros? Tenemos una forma modificada de esta molécula, que por cierto se llama E2F4, la denominamos C2F4-ADN de dominante negativo, que la introducimos en las neuronas y de alguna manera es inerte, no es capaz, o sea, EP38 no es capaz de modificarla, de manera que mantiene su función homeostática en el interior de las neuronas y previene el desarrollo de la patología. Y tenemos datos también de que incluso es capaz de revertir efectos.
3: O sea, que la idea es eso, es mediante incorporación de genes, de alguna forma de genes sanos, intentar restaurar a aquellos que funcionan de una forma anómala. Lo has comentado de alguna forma, es una terapia que surgió en los laboratorios del Instituto Cajal, del CSIC, del Consejo Superior de Investigaciones Científicas, que por otra parte también ha puesto en su punto de mira al Parkinson, ¿no es así?
4: Sí, claro, obviamente. Nosotros hemos desarrollado durante 14 años esta terapia y ahora estamos en la puerta, estamos en clínica ya nos han autorizado un ensayo clínico. Pero claro, al ser un mecanismo de acción tan genérico que se basa en mantenimiento de estado homeostático en las neuronas, pues en principio puede valer para cualquier enfermedad neurodegenerativa. Entonces hemos empezado a expandir un poco las indicaciones, que es como se denomina técnicamente, a las que puede ser aplicarse nuestra terapia. Y hemos empezado, pues obviamente, en enfermedad de Parkinson. Tenemos ya datos preliminares que sugieren que es así y financiación para trabajar en ello. Luego también tenemos otras indicaciones sobre nuestro radar, pues por ejemplo, demencia frontotemporal, que también es otra enfermedad parecida al Alzheimer. Tenemos también una serie de datos incluso en sordera. Estamos iniciando ahora, hemos establecido un consorcio europeo para trabajar en sordera asociada con el envejecimiento y también con el daño acústico. Y tenemos también datos muy ya muy sólidos sobre envejecimiento también.
1: Bueno, se ha recibido también autorización, José María, para iniciar en Australia la primera evaluación en humanos de esta terapia de la que hablamos contigo, TET101. ¿Por qué Australia? ¿Por qué algo tan tan lejano?
4: Pues la verdad es que es más sencillo allí. Es más rápido, más sencillo. Nosotros hemos empezado también con la AIIMS, que es la agencia española, en el contexto de la Agencia Europea del Medicamento, y de hecho vamos a tener una reunión con ellos la semana que viene, que esperamos que después de todos los resultados que tenemos y esta aceptación en Australia, que tengamos una respuesta también positiva por parte de la agencia española.
3: Pero es más sencillo, es más sencillo porque ponen menos trabas burocráticas o porque
4: sí,
3: los
4: claro,
3: australianos
4: sí.
3: son especialmente
1: más
3: rápidos,
1: mejoran los trámites que la agencia europea.
4: No, porque son más eficientes, más rápidos y luego además la evaluación se hace a nivel de hospital, con un comité de ética de hospital
3: sí.
4: directamente, que es el que lo evalúa y luego pues es el que comunica a la agencia australiana de que se va a realizar un ensayo clínico en su hospital.
1: Entonces,
4: por eso ha sido todo mucho más deprisa.
3: Pues sí, sí, parece más práctico, desde luego. Menos trabas, menos reglas burocráticas. Una pregunta algo más general. ¿Cómo estamos en España en cuanto a número de casos de Alzheimer comparándonos con nuestros vecinos europeos? Teniendo sobre todo, claro, teniendo en cuenta que nuestra esperanza de vida es ligeramente superior. Y ya puestos en esto en cuanto a casos, pero en cuanto a investigación, ¿somos un país serio que juega en la primera liga mundial?
4: A ver, respondiendo a la primera pregunta, pues la prevalencia es equivalente en términos relativos, ¿no? Obviamente, pues va incrementándose a partir de los 60 años y llegas a los 80 y tal con unos valores de como un 40% de prevalencia, es decir, de pacientes o de personas con esa edad que tienen la enfermedad. Claro, al tener una esperanza de vida mayor en España que en otros países, lo cual es bueno. O sea, por otro lado, la esperanza de vida en España es de 84 años, mientras que la media en la Unión Europea es de 81,7. O sea, que ¿eso qué significa? Pues que obviamente vamos a tener más casos de Alzheimer en nuestro país.
5: Y respecto a si somos buenos, la verdad es que somos excelentes, porque con la financiación que tenemos tan ridícula...
3: Sacamos oro.
5: Sacamos petróleo, petróleo, no es verdad. O sea, y bueno, somos capaces de hacer una ciencia básica muy, muy buena, y ya estamos poniéndonos las pilas en lo que es la traslación, que también es algo que poco a poco se va tomando conciencia, ¿no?, en los laboratorios, de que no solo hay que generar conocimiento, sino hay que tratar de trasladarlo a la sociedad, que es la que nos financia la investigación.
1: Uh-huh. Y José María, también, ¿qué otros proyectos lleváis a cabo actualmente? Además de con Australia, ¿tenéis otras colaboraciones dentro y fuera de nuestras fronteras también, ¿no?
5: Sí, ya comentaba pues que estamos muy interesados en expandir lo que son las indicaciones, ¿no? Entonces, por ejemplo, el Parkinson lo estamos llevando a cabo con el CIMA en la Universidad de Navarra, en Pamplona, tienen allí expertos en la materia y estamos colaborando con ellos en ese sentido. Luego, de envejecimiento, lo estamos haciendo también en colaboración con el INCLIVA de la Universidad de Valencia, que también son expertos en este tema y nos están dando también mucho apoyo. En el caso de la sordera, por ejemplo, colaboramos como comentaba en un consorcio internacional. Todo surgió por una colaboración con otro laboratorio del CSIC, del Instituto de Investigaciones Biomédicas, en un laboratorio que son expertos en sordera, e hicimos una serie de experimentos preliminares que resultaron muy prometedores y hemos constituido un consorcio, ¿no?
1: Esperanzas para estos casos.
3: El IIB, el Instituto de Investigaciones Biomédicas, es un centro igual que el Centro de Biología Molecular, es un centro mixto del CSIC y junto a la Universidad Autónoma de Madrid. Lleváis acumulado más de 14 millones de euros en inversiones. Bueno, en este caso debo decir que para alguien que, como yo, que hace investigación cuando puede, cuando consigue proyectos con unos 50.000 eurillos anuales, pues me imagino que os da para unos cuantos experimentos, ¿no? ¿De dónde procede esa suculenta financiación?
5: Bueno, pues es cierto que parece mucho dinero, pero también es cierto que las terapias génicas son
3: muy
5: carísimas.
3: Sí.
5: O sea, puedo deciros que el lote clínico que estamos produciendo, que para el primer cuatrimestre de 2027 ya estará listo, va a valer 3.800.000 euros. O sea, solo decir eso, más luego todos los gastos que ocasiona el hospital y los ensayos, etcétera. Levantamos casi 5 millones hace menos de un año, pero no lo vamos a ventilar en nada en un año. O sea, ya estamos buscando una financiación.
3: Y es pública o privada, ¿no?
5: Tenemos privada, mayoritaria. Hay como 90 socios en la empresa, sobre todo de family office, hay un par de venture capital, es decir, de fondos de capital riesgo también, y luego tenemos una parte, digamos, cuanto un 20-30% que ha sido de financiación pública, de esta no dilutiva, que procedente de la Generalitat de Valencia, porque la empresa tiene conexiones también con Valencia. Y también ahora recientemente nos acaban de dar dos proyectos de estos de retos para Parkinson y para el ensayo clínico en España, uh-huh, que también van a ser otros 4 millones, 300.000 euros, creo, algo así en este rango.
1: Bueno, lo importante es financiar y en todo caso apoyar este tipo de investigaciones, ¿no?, que es lo que se trata para poder buscar soluciones. Resumiendo lo que ya hemos tratado contigo, José María, ¿por qué opción te decantarías entonces sobre el futuro del Alzheimer? ¿Apostarías por el diagnóstico precoz, que ya has dicho antes que en diagnóstico estamos muy bien, o por terapias avanzadas como una solución más cercana?
5: Yo creo que, lo más importante es generar nuevas terapias que funcionen. Uh-huh. Que en nuestro caso ya os he comentado que tenemos evidencia de que la base molecular de la memoria es capaz de revertirse en los modelos animales. Quiero dejar claro que esto no quiere decir que sea algo seguro que funcione en humanos. Obviamente tenemos que hacer un ensayo clínico y demostrarlo, pero desde luego esa base molecular de la memoria se descubrió en un molusco. en aplisia, y es la misma en un ratón, en un molusco y en un humano. Por tanto, lo más razonable es que también pueda funcionar en el caso humano.
3: Sí, pues, y, sí, perdona.
5: No.
3: Te iba a comentar que nos queda ya unos pocos minutos. Iba a comentarte que como neurovirólogo, en mi propio laboratorio, pues estuvimos investigando la implicación del virus herpes como factor de riesgo para desarrollar esta enfermedad neurodegenerativa, el Alzheimer. Ahora estoy investigando algo parecido, pero en otra enfermedad neurodegenerativa, como puede ser la esclerosis múltiple. ¿Eres de los que apoyas la implicación de estos virus neurotrópicos en estas enfermedades neurodegenerativas o eres de los escépticos?
5: A ver, yo lo que tengo clarísimo es que la enfermedad de Alzheimer primero no es una enfermedad única, o sea, es podría decirse incluso que es casi un síndrome, ¿no? Cada vez que se profundiza en las bases moleculares de la patología, se ve que hay que no hay algo puro, o sea, que tú puedes tener una mezcla de distintas, puedes tener cuerpos de Lewy, por ejemplo, puedes tener más parecidos a Parkinson, o sea, que no es una enfermedad súper compleja. Que tiene una etiología múltiple, por eso precisamente una terapia como la nuestra parece que funciona bien, porque es capaz de tocar un poco todos los palos de la baraja. Y en ese contexto, obviamente, los virus, estos que comentas, el herpes virus, etcétera, podrían tener una parte de la verdad en lo que es la etiología, ¿no? Y por tanto, bueno, pues vamos, yo en principio no me decanto, o sea, de hecho la etiología real ahora mismo todavía no se conoce en concreto. Se saben estos procesos finales que son la acumulación de estos péptidos y de estas fosfoproteínas como tau y tal, pero no sabemos exactamente qué lo ocasiona. Entonces,

0: Virus herpes más como factor de riesgo acumulativo con otros factores, más que ser el detonante en sí de la enfermedad.
1: Bueno, pues por terminar, José María, te pediría una edición web para poder estar más informado sobre vuestro trabajo y sobre estos diferentes tipos de Alzheimer que apuntas.
2: Sí, pues a ver, la web principal es la de la empresa, que sería las tres W, tetraneuron.com, C-O-M.
1: Vale. Bueno, pues hemos analizado la situación actual de esta enfermedad que afecta a más de 1 millón de personas en España, una cifra que impacta de manera directa a unos 5 millones de familias y personas cuidadoras, según datos de la Confederación Española de Alzheimer. Despedimos a José María Frade, director científico y cofundador de Tetraneuron, investigador científico en el Instituto Cajal del CSIC y profesor honorario de la Facultad de Medicina de la Universidad Autónoma de Madrid. Muchas gracias por atendernos.
2: Pues nada, ha sido un placer y nada, y vamos a ver si conseguimos el objetivo de curar.
1: Pues ojalá que sí, que es lo importante.
0: Muchas gracias doblemente porque te hemos atracado, vas de camino, ahora mismo vas en tu coche de camino, creo que a Barcelona, y entonces doblemente gracias por hacer este alto en el camino, nunca mejor dicho.
1: Muchas gracias, claro. Y gracias también a ti, Jal, hasta la próxima semana.
0: Hasta la próxima semana, chao.
1: Pues así llegamos al final del programa intentando comprender mejor esta grave enfermedad que padecen tantas personas en nuestro país y que es difícil de digerir, especialmente para los familiares.
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1: ¿Qué tal? ¿Cómo están? Bienvenidos a Enclave Turismo en Radio Exterior de España. Les invitamos, como siempre, a conocer con nosotros toda la oferta turística española en este espacio viajero y gastronómico. Ya nos acompaña nuestra colaboradora y experta en historia del arte, Paloma Martín Esperanza, para descubrir los tesoros y secretos artísticos que alberga nuestro país, el patrimonio histórico-artístico más desconocido. En su sección Rutas con Arte, hoy nos vamos hasta Madrid, una ciudad que cuenta con grandes museos como el Prado, el Thyssen o el Reina Sofía, pero también hay museos con otras colecciones de arte más desconocidas y que, sin embargo, se ubican en lugares muy interesantes. ¿Sabían, por ejemplo, que en Madrid se encuentra la mejor colección de obras de Mariano Fortuny y Madrazo custodiada en un museo? Pues sí. Este importante artista, famoso en todo el mundo, tiene en el Museo del Traje una representación muy, muy relevante. El Museo del Traje con Mariano Fortuny y Madrazo en Clave Turismo. Reciban un saludo de José Barrero.
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1: Pues quizá alguno se está preguntando, ¿arte en el Museo del Traje? Pues sí, la verdad es que sí. En este museo podemos disfrutar de algunos de los vestidos y accesorios que fueron creados por Fortuny, Mariano Fortuny y Madrazo. Y es que hoy en día ya nadie duda de que la moda es arte también, arte encarnado y en movimiento. Esta vez nos desplazamos hasta el Museo del Arte para conocer mejor la figura de Mariano Fortuny y Madrazo y su importante legado. Lo hacemos junto a nuestra historiadora, la doctora Paloma Martín Esperanza, es profesora de Historia del Arte en la Universidad Autónoma de Madrid y es periodista. Hola Paloma, alegría que estés con nosotros una vez más.
2: Hola José, encantada de estar aquí para hablar de un artista tan importante.
1: Por supuesto que sí, un artista excepcional. Yo lo primero que creo que debemos hacer es que estamos hablando de Mariano Fortuny y Madrazo. Ya lo he mencionado varias veces en la introducción y es que me parece muy importante situarnos. No estamos hablando de su padre, que fue uno de los pintores más importantes del siglo XIX, con obras como La Vicaría, por ejemplo, o El viejo desnudo al sol, que se pueden ver en el Museo del Prado.
2: Eso es, hablamos del hijo, que además, bueno, pues su padre famosísimo, ¿no? Este Mariano Fortuny y Marsal, pintor catalán que, bueno, está considerado el artista más importante posiblemente de su generación. Lo que pasa es que, como pasa tantas veces con artistas de este tipo, muere relativamente joven y no le da tiempo luego a tener una carrera, ¿no?, tan extraordinaria, aunque claro, la tiene. Entonces, Mariano Fortuny y Madrazo es hijo de Fortuny, el pintor, y de Cecilia de Madrazo, que a su vez es hija de Federico de Madrazo, uno de los grandes pintores de su época, retratista de la reina Isabel II, director del Museo del Prado, y este Federico de Madrazo fue hijo de José de Madrazo, pintor importantísimo, bueno, posiblemente el pintor más importante del siglo XIX, introductor del neoclasicismo en España y que fue discípulo del pintor David, francés, ¿no? Y también, bueno, pues tuvo amistad con Ingres, por lo tanto, un nivelazo de familia. Piensa entonces que el Fortuny del que vamos a hablar, Mariano de Fortuny y Madrazo, es descendiente de los Fortuny y de los Madrazo, así que estamos hablando de un artista que tenía todo para triunfar.
1: Exactamente, que ahí yo creo que es hasta genético en este caso.
2: Totalmente.
1: El arte lo lleva en la sangre, es impresionante como pues la sensibilidad al final, Paloma, ¿no? De alguna manera va creciendo en uno por lo que ve en casa y por la importancia de la familia, ¿no?
2: En este caso es así, además él estuvo siempre muy unido a su madre, doña Cecilia de Madrazo, y a su hermana, que tenían, bueno, una corte intelectual en Venecia extraordinaria, ¿no? Ahora si quieres repasamos un poquito esta biografía porque es realmente excepcional.
1: Ahora lo vemos, sí, pero yo creo que ya hemos concretado. Vamos ahora a comenzar nuestra ruta, Paloma, en el Museo del Traje de Madrid. ¿Qué tiene que ver esta institución con Mariano Fortuny y Madrazo?
2: Bueno, pues en el Museo del Traje se conserva la que es la colección de piezas de Fortuny más importante que está albergada en un museo. Tiene un peso muy relevante en la colección del Museo del Traje, de este museo que está en la ciudad de Madrid, hasta el punto de que hay toda un área, el museo está dividido en áreas, en salas, pues uh-huh. Fortuny cuenta con un área solo para él,
1: para, ¿no?, él.
2: Y es el único artista, el único modisto que tiene un área dedicado a él, ¿no? Eso ya nos revela el peso que tiene la colección de Mariano Fortuny en el Museo del Traje y la importancia de sus piezas. ¿Qué piezas tenemos? Bueno, pues tenemos las túnicas famosas delfos, tenemos chalecos, tenemos vestidos, otro tipo de túnicas, blusas, cortinas, todo tipo de textiles, es decir, todo ese universo textil de Mariano Fortuny que fue tan importante y que sigue siendo, porque hoy en día podemos considerar que el Fortuny textil, digamos, es uno de los artistas más importantes y con mayor legado todavía hoy en la moda.
1: Claro. Sí que me gustaría que ahora entráramos un poco más en detalle quizá de su biografía. Luego entraremos en, uh-huh. en detalle en estas piezas sí. impresionantes que hay en el Museo del Traje sí. De Mariano Fortuny, pero y comentaremos el arte, lo que decía un poco al principio en la introducción, sí. es arte encarnado y en movimiento, que al final es la ropa. Es que es una maravilla, es una forma de presentarlo muy interesante.
2: Él lo concibió siempre así.
1: Qué bueno. Cuéntanos la biografía quizá ya de... Estamos hablando de Mariano Fortuny, el hijo ya.
2: Eso es. Pues Mariano Fortuny y madrazo está considerado un artista total. Es decir, que no solamente se dedicó a pintar, aunque él se consideró un pintor, igual que su padre, igual que lo era su abuelo, incluso su bisabuelo, José de Madrazo, pero él es un artista total porque realiza muchas técnicas, ¿no? No solamente en el ámbito de la pintura, sino también en el textil, el grabado, la tecnología. Él llegó a tener más de 20 patentes, es decir, que fue un inventor.
1: Qué bueno.
2: Por lo tanto, está considerado realmente un nuevo Da Vinci, y en la historiografía se plantea así, ¿no? Es un inventor, 20 patentes. Bueno, ya hemos dicho que viene de una familia importantísima de artistas. Nace en Granada, de hecho, José, nace en la Alhambra, lo cual ya esto le vincula con toda la historia del orientalismo que tiene tanta importancia en el siglo XIX. Vive en Roma, en Roma va a tener su padre un gran palacio donde, bueno, pues se aloja toda la familia, y a los 3 años ya se traslada a París. París va a ser una ciudad importante para él. Pensemos que la vanguardia artística ya se ha mudado de Roma a París, ¿no? Uh-huh. Ahí tenemos muchos artistas que empiezan a frecuentar París, y finalmente en el año 1902 se instala en Venecia. Y va a convertir Venecia realmente en su casa, ¿no? Junto a su mujer, Henriette Negrin, que es, bueno, era una modelo muy vinculada al ámbito de los pintores también, la había conocido en París, se instala con ella en Venecia, y allí en el Palazzo Pesaro Orfei, un gran palacio en el centro de Venecia, en San Marco, un palacio impresionante, va a ubicar su taller. Allí en ese palacio, junto a su mujer, se dedica a inventar, se dedica a fabricar, a jugar con el mundo de las telas, esas telas que él había vislumbrado, ¿no?, en la cultura oriental, y a partir de ese momento empieza la fábrica Fortuny, una fábrica que todavía hoy está vigente. Entonces, hoy en día tenemos una fábrica en Venecia que produce telas siguiendo los modelos de Fortuny, ¿no? Allí va a concebir su gran obra, que es el vestido delfos, pero también otro tipo de inventos. Tenemos, por ejemplo, la lámpara Fortuny, que es una lámpara que se utiliza todavía hoy para iluminar escenarios. Va a crear la cúpula Fortuny, esa cúpula que está relacionada con un modo de escenografía que cambia por completo la escenografía mundial, podemos decir, ¿no? Considerar que es mejor reflejar las luces de colores, esto que se hace tanto, ¿no?, en los escenarios hoy en día, plasmar luces de colores sobre un telón, ¿no?
1: Claro.
2: Lo inventa Fortuny. Por lo tanto, Fortuny es que da para muchísimo, ¿no? Hoy nos vamos a centrar más en el Museo del Traje y, por tanto, en el ámbito textil, pero todo este mundo de la iluminación y la escenografía también es fascinante.
1: Claro. Y es cosa suya, por supuesto que sí. Lo que veo, y me gustaría detener un momento, las influencias que hay en Fortuny, es que estamos hablando de... Nace en la Alhambra, en Granada.
2: Sí.
1: Influencia musulmana. Uh-huh. Es influencia... es el siglo XIX y el mundo de la cultura del siglo XIX. Va a París, a Italia, a Venecia. Es muchas influencias que van enriqueciendo a Fortuny, entiendo.
2: Es que esa es la maravilla de Fortuny, ¿no? Por eso decimos que es artista total, en el sentido de que no solamente lo que hace, sino su background, ¿no? Su bagaje cultural, donde el peso del oriental es grandísimo, pero no solo, porque también está el peso de la antigüedad. muy bien decías, ¿no? Él viene también de Roma. Y en Roma tenemos todos esos modelos de la pintura historicista. ¿Qué ha visto en su casa? ¿Lo ha visto en su abuelo? ¿Lo ha visto en su bisabuelo? Claro. Pensamos que es que José de Madrazo es el gran pintor de la pintura de historia de España, ¿no? Claro. Entonces tenemos ahí una serie de referentes culturales que van a crear un genio, como posiblemente no lo ha habido en el siglo XIX-XX.
1: Buenísimo, buenísimo. Estamos hablando al final de que es un artista internacional, tremendamente internacional. Es que
2: fue famosísimo en su época, hasta el punto de que, por ejemplo, Marcel Proust, ¿no?, uno de los grandes intelectuales del siglo XX, no para de elogiarle. Incluso lo incluye en su gran obra, En busca del tiempo perdido, pero es que también se relaciona... nunca conocí a Proust, no se conocieron, pero entre ellos hubo mucha admiración, sobre todo de Proust hacia Fortuny. Gabriele D'Annunzio, la marquesa de Casati, es decir, los grandes personajes del momento, de principios del siglo XX, están admirados por Mariano Fortuny. Va a tener tanta influencia en la cultura del momento que se va a hablar del fortunismo, es decir, de la corriente, ¿no?, que está, bueno, pues siguiendo los presupuestos de Fortuny. Y es que, en verdad, Fortuny fue muy moderno, pero moderno en el sentido pleno de la palabra. Pensemos que él reivindica el trabajo artesanal en un momento en el que la revolución industrial está en boga. Se relaciona con ese movimiento que denominamos el Arts and Craft, que tiene un gran gusto por los materiales artesanales, ¿no? Entonces, él va a plantear una modernidad, abre el siglo XX con una serie de propuestas muy interesantes, ¿no?, desde la artesanía.
1: Es que eso nos encanta, lo artesano. Al final es lo que está más cerca de la piel del ser humano, sin duda, por supuesto. Fortunismo es una joya. ¿Cómo lo llevaba él todo esto? Porque estamos hablando de que se había convertido en una referencia para todos estos grandes nombres, como Proust, todo lo que has dicho, claro.
2: Pues él va a vivir, como te comentaba, ¿no?, en Venecia, y allí en Venecia, aquí hay tantos intelectuales, pues él se va a apoyar sobre todo en su mujer, ¿no? Porque aquí ya entramos en cuestiones muy personales de la vida de Fortuny, pero su mujer nunca se llevó bien con su madre, doña Cecilia de Madrazo, y con su hermana María Luisa Fortuny. Entonces va a tener mucha tensión familiar, y él poco a poco se va alejando de su madre, que también está asentada allí en Venecia, sí, alejando de esa corte intelectual, digamos, de la madre, y centrándose más en la vida de creador junto a su mujer, claro, Henriette, claro. Y entre los dos pues van a crear la gran pieza del siglo XX, que es el vestido de Delfos.
1: Ese vestido que sería probablemente el que se probara mil y una veces la mujer, entiendo.
2: Por supuesto, ella está retratada con el vestido, ¿no? Él mismo, bueno, hace un retrato precioso con el de vestido de Delfos.
1: Antes lo han mencionado. Vamos a centrarnos, si te parece, en el Museo del Traje. Sí. Y bueno, decías que se conserva esa colección tan importante de Fortuny. ¿Cómo es esa sala especial, específica, y que entrar dentro tiene que ser sobrecogedor?
2: Pues es que es precioso, ¿no? Yo recomiendo a todo el mundo que visite el Museo del Traje, que es uno de esos museos desconocidos casi, ¿no?, podemos decir, por el gran público aquí en este programa, que nos gusta precisamente sacar tesoros ocultos del arte español. Pues aquí tenemos una perla. Está ubicado en la Ciudad Universitaria de Madrid, es un museo nacional, por lo tanto dependiente del Ministerio de Cultura, y el origen de sus colecciones es bastante antiguo, ¿no? Ya a principios del siglo XX se hace una exposición del traje regional e histórico en el Palacio de Biblioteca y Museos Nacionales, lo que hoy en día es la Biblioteca Nacional y el Museo Arqueológico Nacional. Allí se ubican unas telas, empieza a crecer la colección, y en el año 2002 se inaugura la nueva sede en la Ciudad Universitaria, donde está hoy. El edificio es chulísimo, es un edificio de los años 70 que tuvo el Premio Nacional de Arquitectura. Estuvo pensado para ser el Museo Español de Arte Contemporáneo, aunque después se decidió albergar la colección textil, digamos, ¿no?, donde está esta colección de indumentaria. El museo, una vez que entramos, lo que nos hace es un recorrido precioso por la historia de la moda, especialmente por la historia de la moda española desde la antigüedad hasta hoy. Por lo tanto, tenemos desde esculturas íberas, esculturas romanas, donde vemos esos peplos preciosos, las túnicas, etcétera, hasta pues la vara castellana o trajes regionales, ¿no? Entonces, cada una de estas salas nos va llevando pues por la historia de la moda, como comentaba, ¿no?, viendo la influencia francesa que va a tener la moda española, el nuevo clasicismo, la indumentaria tradicional, la moda romántica, estoy siguiendo un poco las salas, la moda moderna, moderna, Fortuny, uh-huh. una sala especial Bien. Dedicada solamente
1: Ahora
2: a él.
1: En ella.
2: Ahora entramos a ella. La alta costura y después la moda de masas, ¿no? Entonces uh-huh. vamos haciendo un recorrido por todo esto que es precioso.
1: Yo creo que cada sala da para un programa y
2: desde
1: mucho
2: luego,
1: más, seguro. La verdad que mucho más. Vamos a quedarnos con la de Fortuny. Si te parece, ¿qué prendas son las que se ven? ¿Han mencionado alguna? Estamos hablando de Delfos. Me gustaría que también nos contaras de dónde viene Delfos.
2: Pues,
1: ¿de dónde viene ese nombre?
2: El gran protagonista de la sala pues va a ser, lógicamente, el vestido Delfos, del uh-huh. que en el Museo del Traje conservamos varios ejemplares. Este vestido Delfos es un vestido que surge alrededor del año 1907, empieza a fabricarlo Fortuny junto a su mujer, porque hay que decir que, aunque siempre hablamos del Delfos de Fortuny, en la patente que va a hacer Mariano Fortuny de este vestido, deja una nota manuscrita en el que dice que fue su mujer, fue Henriette Nigrand, la que realmente ideó el vestido Fortuny, ¿no? Entonces, el gran protagonista de la sala va a ser el Delfos, pero hay otras piezas preciosas, una capa que comentaba antes, pues también tenemos unos pantalones bombachos muy originales, muy modernos, tenemos los chalecos que acompañaban al Fortuny, es decir, hay bastantes uh-huh. piezas, ¿no? Ya decíamos que es la colección más importante que hay albergada en un museo, ¿no? Entonces, el que esté interesado en Fortuny va a encontrar en ese área 7 un montón de piezas extraordinarias.
1: Bueno, ¿a qué se debió el éxito de este vestido?
2: Bueno, vamos a...
1: ¿Y de dónde viene? Porque...
2: Claro, el vestido...
1: ¿Dónde se inspira?
2: Eso es. El vestido lo idea en 1907 a partir de la fascinación que él siente por el auriga de Delfos.
1: Exacto.
2: Este auriga de Delfos es una escultura del siglo V antes de Cristo.
1: Que es fascinante, la verdad.
2: Que es maravillosa. Yo, que he tenido la suerte además de verla en persona, es impresionante. Allí en Delfos, está en el Museo de Delfos. Este auriga se encuentra en 1896 y a Fortuny le fascina. Le fascina porque la tela, que está esculpida, digamos,
1: claro,
2: en el bronce,
1: claro.
2: Tiene unos pliegues muy pequeñitos, muy bonitos, que Fortuny iba a querer imitar. Entonces, con una técnica que todavía hoy sigue siendo un misterio, no sabemos cómo lo hizo, y esto es algo realmente extraordinario, va a realizar un plisado muy pequeño, ¿no? Muy, muy pequeñito, que imita el plisado del vestido de la auriga de Delfos. Produce una especie de quitón jónico, que es el vestido, la vestimenta que viste la auriga, donde no solamente tenemos un plisado enano, que es precioso y que, como digo, todavía hoy no se sabe realmente cómo lo hizo, uh-huh. sino que va a tener unas telas con un toque de aluminio, lo cual hace que brillen las telas, con una especie, reproduciendo una túnica realmente que libera el cuerpo femenino. Y esta es la gran revolución, porque pensemos que venimos de una moda, la moda romántica, donde la mujer todavía va encorsetada.
1: Uh-huh.
2: Y en cambio aquí Fortuny libera completamente el cuerpo de la mujer porque considera que el cuerpo femenino en sí es bello. Esto es algo muy clásico. Esto ya lo hacían los griegos y los romanos, el mostrar el cuerpo tal y como era, no esconderlo. Y ese... De ahí viene el éxito que va a tener este vestido. Él además lo va a acompañar de un chal, que se llama el chal Knossos, que está inspirado en las excavaciones de Sir Arthur Evans en Knossos, en el Palacio de Knossos, en Creta, que tienen, bueno, pues unas imágenes ondeantes relacionadas con el mar. Entonces es precioso ver la combinación de la túnica Delfos junto al chal Knossos. Así es como va a retratar a su mujer vestida, ¿no? Y es un cuadro precioso. Y así es como lo van a llevar las mujeres de la época.
1: Estamos hablando de que es un vestido que sigue siendo un vestido icónico. Es que es tremendamente significativo, ¿no?
2: Yo creo que es el vestido...
1: Y tremendamente moderno, por lo
2: sí,
1: que veo.
2: Sí, exactamente, ¿no? Así lo considera la historiografía, es el vestido más importante del siglo XX. No ha habido un vestido tan importante como el Delfos. ¿Cuál es el éxito? Bueno, en parte es que se llevaba en una caja. Entonces, este vestido iba... enroscado en una cajita muy pequeña. De manera, como no se arrugaba, claro. lo podías llevar donde quisieras. Eso hace que actrices, mujeres liberales, aristócratas, uh-huh. lo lleven en sus viajes, lo vistan, ¿no? Y entonces claro. se convierte en un museo muy famoso. O sea, perdón, en un vestido,
1: un
2: muy,
1: vestido
2: famoso.
1: Muy famoso.
2: Pues se sigue fabricando hoy en día, ¿no?
1: Uh-huh.
2: Y como decía, esconde todavía muchos secretos.
1: Sin duda, lo que creo que nos estamos poniendo de acuerdo en que hay que considerar la moda como arte, esto y más en las manos de Fortuny.
2: Pues sí, hoy en día ya casi no quedan dudas, ¿no?, de que la moda es arte. Es verdad que la moda ha vivido lo que llamamos un proceso de artificación. Este término, que sale de la sociología del arte, señala aquellos productos o artefactos que sin ser arte acaban convertidos en obras de arte. Y a la moda le ha pasado esto. ¿Por qué? Bueno, pues porque la moda siempre ha estado vinculada, sobre todo a partir del siglo XX, a las vanguardias artísticas, a los modelos artísticos. Ahí tenemos, por ejemplo, a Elsa Schiaparelli, muy relacionada con el surrealismo. Tenemos, desde luego, a Fortuny, que va a coger todos estos modelos clásicos que están saliendo de las excavaciones para producir sus creaciones. Entonces, la moda va a la par de las tendencias artísticas. Y hoy en día, los diseñadores se sirven de modelos artísticos para producir sus obras. Claro. Con lo cual, la moda ha vivido un proceso, como decíamos, de artificación, y yo creo que nadie duda hoy en día cuando ve un vestido de alta costura, pues de Dior, por ejemplo, o de John Galliano, que estamos hablando de arte.
1: Claro. Aquí es donde te pregunto por qué hoy en día se dejan influenciar por el arte y por la historia, y esto también le ocurre a Mariano Fortuny. ¿En quién se inspira Mariano Fortuny? Y de los actuales, ¿quiénes se inspiran en él?
2: Uf, pues de los actuales muchísimos. Es que ha habido versiones del Delfos por todas partes, ¿no? Prácticamente todos los grandes diseñadores del siglo XX han hecho un Delfos, ¿no?, a su manera. Incluso en tiendas de moda low cost, en Zara, por ejemplo, aparecen frecuentemente imitaciones del Delfos, ¿no? Entonces, por eso decíamos que es un vestido muy repetido, porque el clasicismo en la moda está hoy en día muy presente en la alta costura. Prácticamente todos los desfiles incluyen algún vestido que hace referencia a un peplos clásico.
1: ¿Él se inspiraba en alguien o esto era partir de cero? Esto es mío.
2: Bueno, él se inspira en la moda antigua. Él se inspira en los griegos y en los romanos, vale, ¿no? En ese quitón jónico que visten, lo que hemos comentado. Lo que pasa es que él añade cosas muy interesantes, ¿no? Por ejemplo, la terminación del Delfos, que lo va a hacer con unos tubitos calientes que permiten doblar la tela y tal, simula unas olas del mar y va a incluir unas cuentas de cristal murano en todo el borde del vestido Delfos para que pese, el vestido caiga, y las cuentas de murano de Venecia pues son espectaculares.
1: El éxito del Delfos fue desde que se hizo el primer Delfos. Sí. ¿A qué se debió un poco ese éxito?
2: Bueno, pues se debe a que todas las mujeres más modernas y más liberales de la época quieren vestir un Delfos, y se debe también a que los grandes intelectuales del momento lo están alabando. Por ejemplo, fíjate, José, Marcel Proust va a decir que el vestido de Delfos es, cito textualmente, fielmente antiguo pero marcadamente original, ¿no? Entonces él mismo ya habló y habla del vestido en Busca del tiempo perdido, que es su gran obra. Pues la protagonista, Albertine, viste el vestido de Delfos. También hablan de él pues obras de la literatura. Hemos hablado antes de Gabriel D'Annunzio, pero también de obras más modernas. Por ejemplo, María Dueñas, en El tiempo entre costuras, incluye el vestido de Delfos, que cobra gran protagonismo. Pero también en la gran pantalla, en la pequeña pantalla, en Downton Abbey, la serie de Lady Mary, la protagonista, viste un vestido de Delfos, y lo vistieron mujeres como Greta Garbo, Lauren Bacall, Geraldine Chaplin, la hija de Charles Chaplin, que por cierto, los vestidos de Geraldine Chaplin son los que están en el Museo del Traje de Madrid.
1: Qué maravilla lo que nos cuentas, Paloma. Oye, merece la pena, desde luego, ir a ver esas obras de Fortuny al Museo del Traje, pero ya tenemos que ir terminando. Sí. Imagino que esconde también el Museo del Traje muchos tesoros. Dinos alguno, por favor.
2: Pues desde luego las obras de Cristóbal Valenciaga, el gran modisto español, ¿no? Valenciaga tiene muchísimas piezas en el Museo del Traje. También Pedro Rodríguez, Elio Beranger, Pertegaz, Flora Villarreal. Los grandes modistos del siglo XX español tienen presencia en el Museo del Traje, y también otros del ámbito internacional, como Christian Dior, Gabriel Chanel. Es decir, que hay que ir a ver moda en el Museo del Traje porque hay verdaderos tesoros.
1: Pues ya que está en la ciudad universitaria, no sé si de allí se puede hacer algo más ya por complementar.
2: Sí.
1: Aunque yo me quedaría todo el día allí en el Museo del Traje, francamente,
2: pues,
1: viéndolo.
2: En la ciudad universitaria tenemos muchísimas cosas. Tenemos el IPC, que es el Instituto del Patrimonio Cultural. Tenemos la Facultad de Filosofía y Letras, que tiene, es un BIC, ¿no? Está desde el año 2017, está protegida. Tenemos la Casa de Velázquez, el Real Jardín Botánico Alfonso XIII, la Dehesa de la Villa. Y tenemos el Museo de América, muy cerquita del Museo del Traje, y por supuesto también el Faro de Moncloa, que podemos subirnos arriba a ver una vista panorámica de Madrid preciosa, ¿no? Tenemos 110 metros de altura para ver Madrid.
1: Oye, y de gastronomía, más que comida universitaria, de tapas, yo creo que un buen cocido, ¿eh? Hay que ponerse
2: hombre, un buen cocido, unos churros, y luego, mira, un secretillo también en la ciudad universitaria, la cafetería de la biblioteca de la UNED tiene una de las mejores vistas de Madrid, así que a uno que quiera tomarse un café, ahí tiene un sitio genial.
1: ¡Qué maravilla! Pues Paloma Martín Esperanza es nuestra colaboradora, nuestra doctora en Historia del Arte. Gracias por este recorrido tan completo por el Museo del Traje a través de Mariano Fortuny y Madrazo. Estamos hablando del hijo de Mariano Fortuny y Marsal. Y ha sido una auténtica joya, francamente, todo lo que nos has contado. Eso sí, muchas gracias por descubrirnos su importante legado. Este artista completo, universal. Espero que muchos de nuestros oyentes se animen también a realizar esta ruta con arte que nos ha conducido hoy hasta el Museo del Traje de Madrid. Lo dicho, Paloma Martín Esperanza, nuestra historiadora del arte, doctora, profesora universitaria, gracias por acompañarnos una vez más en Clave Turismo.
2: Gracias a vosotros.
1: Pues aquí acabamos en Clave Turismo con música de piano y hacemos un desfile de moda de finales del siglo XIX, principios del XX. Sigan en la sintonía de Radio Exterior de España. Hasta el próximo programa. Un abrazo. Chao.

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1: Literatro. El Teatro Español en Madrid ha abierto la temporada en su sala pequeña con la reposición de El nudo gordiano, una obra de Jonah Adams, muy aplaudida la temporada pasada, que está dirigida por Israel Elejalde. Eva Rufo y María Morales son sus protagonistas. Estará programada hasta el día 25 de octubre. Inscrita en las coordenadas de los grandes dramas anglosajones del último siglo en cuanto a estilo literario, construcción de personajes y estructura dramatúrgica, la obra cuenta el encuentro, en un aula vacía dentro de un colegio, entre la madre de un alumno y la profesora de este, después de que haya ocurrido un suceso trágico del que no conviene desvelar nada más. La función empieza ya bajo un convincente clima de intriga que sirve para captar la atención del espectador desde el primer minuto y que permite ir escalando a medida que el diálogo avanza y el conflicto se va perfilando con todos sus matices hacia lugares de reflexión amplios, sugerentes y poco explorados. ¿En qué está fallando la educación? ¿Cómo afectan los populismos a la legislación educativa y a la enseñanza en general? ¿Qué responsabilidad deben tener los profesores y qué responsabilidad deben tener los padres en los procesos educativos? ¿Qué papel debe representar el alumno en la escuela? Son muchos los asuntos y están planteados con belleza y contundencia en un espectáculo que se ve como un partido de tenis entre las dos mejores jugadoras que cabría encontrar y que son las actrices Eva Rufo en la piel de la profesora y María Morales dando vida a la madre del alumno. Ellas mismas explican de manera conjunta la dificultad que entraña interpretativamente este trabajo.
2: Parte de la dificultad de esta función es que emocionalmente tienes que empezar a 300 por hora.
3: Está plagado de momentos de muchísima tensión, de mucha violencia, a la vez de mucha inteligencia.
2: Combinar un estado emocional tan complejo donde la confusión y el estar perdida juega mucho, pero no puedes estar perdida en la coreografía interpretativa, entonces es un reto bastante bonito.
3: Cuenta a través de las palabras, pero también a través de los silencios. Y eso es muy complicado, pero muy gozoso.
1: Las dos hacen un trabajo extraordinario bajo la inteligente dirección de Israel Elejalde, que ha sabido amoldarse a una obra que es básicamente de texto y actores y se ha limitado sobre todo a buscar el ritmo y el tempo óptimos para que aflore la verdad escénica de unos diálogos repletos de ideas y de intenciones. Y desde luego que entre el director y las dos intérpretes lo han encontrado, porque en esta función son primordiales las dudas, los ocultamientos y, como decía Eva Rufo, los silencios. Y el reto de las actrices es que los dos personajes dejen ver, casi tanto en lo que callan como en lo que dicen, su impotencia, su desazón y su fragilidad. El nudo gordiano de Jonah Adams está dirigida por Israel Elejalde y protagonizada por María Morales y Eva Rufo. Puede verse en Madrid, en la Sala Margarita Xirgu del Teatro Español, hasta el día 25 de octubre.

0: Bienvenidos, bienvenidas. México y España comparten una historia común, un pasado que a veces se utiliza de forma partidista por unos y por otros. Tanto es así que en los últimos años la relación política entre ambos países se ha tensionado. Hemos sido testigos de momentos de distancia y de desencuentro. Ahora las aguas parecen más calmadas, pero mientras los gobiernos han tenido esas diferencias, los vínculos entre ambas sociedades han seguido creciendo y multiplicándose. Y mucho tiene que ver el espacio del que hoy hablamos, la Casa de México de España, que está de aniversario. Este viernes cumple 8 años, 8 años en los que ha recibido ya más de 1,5 millones de visitantes, en los que ha funcionado como uno de esos lugares donde el encuentro entre ambas culturas se hace visible, donde su gastronomía, sus artistas, creadores, estudiantes, empresarios encuentran un espacio para proyectarse. Hoy nos preguntamos qué papel ha desempeñado en la cultura y en mantener vivo el vínculo entre España y México durante este tiempo, que va más allá de esas relaciones diplomáticas. Lo haremos con la directora general de Casa de México en España, Jimena Caraza Campos. Hay más contenidos. ¿Qué más tenemos preparado para hoy, Francisco?
1: En nuestro habitual repaso a la actualidad, Raquel, hablamos de las elecciones brasileñas y la negativa de Lula da Silva a debatir en televisión frente a Flavio Bolsonaro. También conocemos la convocatoria electoral de El Salvador, donde Bukele aspira a un tercer mandato, o el rechazo de Reino Unido a la mediación por las Malvinas. Además, nos detenemos en algo que nos ha impactado, la floración en el desierto de Atacama. Eso será en el primer tramo del programa. En el segundo, iremos más allá de los titulares con nuestra analista y nos centraremos en cómo avanza la carrera para liderar Naciones Unidas y profundizaremos en los primeros 2 años de mandato de Claudia Sheinbaum en México. Y como cierre, rock y metal estadounidense para celebrar los 25 años del Festival Azkena de Vitoria.
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